0: los cinco. Entonces, che, bien, claro, guardemos muy Checa. Guardemos República Checa y guardemos Checoslovaquia.
1: Che, teniendo al turco ahí, a Nacho, ¿cómo hago para hablarles de México y Sudáfrica, mi audiencia muy difícil, distinguida, muy difícil, claro, cuando los únicos que quieren es atacarse y ladrarse con River y Boca?
0: No, seguro. Pero si nos abrazamos recién con el
2: pero
0: turco.
2: Pero es más divertido. Sí, es verdad, nos abrazamos. Con...
3: El turco tiene una gorra que es una gorra típica de MP. Esta gorra, no sé cómo se te escapó, MP, la gorra que tiene el turco, de cuero, muy buena, ¿eh? Muy buena, no sé si estás viendo.
4: Que es... una cuerina, me parece.
2: No, no, es cuero, la compré.
4: Dice que cuerina.
1: No, la compré en Murillo 666, ¿no?
2: No, la compré en un local muy sofisticado de la calle Güemes, bueno, en Mar del Plata.
1: Mirá el turco es muy marplatense.
4: Yo todavía no me animé a gastar en Güemes, me parece un poco elevado.
1: A mí me pareció toda la vida caro Güemes, ¿eh? Y el turco, que el turco peló la tarjeta y compró una gorra, ¿no?
2: Y un gustito. Bueno,
3: y el otro gustito. Y la otra información importante que le voy a dar es que Nacho Guano está aquí, pero él está totalmente imbuido del clima del Mundial de Estados Unidos. Y siempre viene en pantalón corto, como siempre si hicieran 35 increíble grados.
1: Increíble. ¿No?
3: Es una cosa térmico extraordinaria.
4: No quiero decir nada, pero si hubiera estado acá en Dallas estaría en pelota.
1: Uy, terrible.
0: No, bueno, no, pará un minuto, pará. Yo lo que te cuento es lo siguiente. Para nosotros, la bermuda apendeja un poco. La bermuda yoguineta apendeja un poco. Porque
4: lechona también.
0: ¿Te da cómo?
4: A lechona también un poco la bermuda, ¿eh?
0: No te creas, no importa, no, porque vos en una de esas sembrás la duda de si venís de hacer algún ejercicio físico.
3: Actividad física, muy bien, claro.
0: Entonces sembrás la duda.
3: Además estás muy, muy tonificado.
4: Acá Gentili, ¿no? Tiene una blanquita muy finita de tela.
0: Sí, de lino.
1: Media, polémicas, media transparentes, no, son.
4: Por lo pronto pegadas, porque a la noche siempre
3: adheridas.
4: Claro, no, adherida, por
3: al cuerpo.
4: Adherida, totalmente.
1: Qué bárbaro. Qué
4: bueno,
1: bárbaro.
4: Guito, tenés.
1: Dale, Marcelo.
4: Taila Fico.
1: Sí, a favor. Qué desgracia se tiene la selección,
4: sí. Después tenés Senesi.
1: Vamos a mencionar con Tagliafico si es desgracia o es imprudencia o es negligencia.
4: Ah, desgracia.
1: Se desgarró hace 5 días Tagliafico, Marcelo.
4: Bueno, desgracia.
1: Hoy nos enteramos que está desgarrado.
4: Eso es un tema de comunicación.
3: No, no le cuentes, Marcelo, no le cuentes el problemita que tuvimos con ese tema.
4: No, porque la primera hora de arranca programa con mucho ímpetu. Usa calificativos muy, muy altos.
1: Sí.
4: Después va encontrando el nivel y después la tercera
3: hora. No, recibo mensajes, recibo presiones.
4: Ah.
3: Y me voy moderando. Ah. Pero la verdad, yo estoy con Hugo en esto. A mí
4: no
3: me llama la atención.
4: Digo,
1: sí,
4: Hugo,
1: no podemos. Digo,
3: Hugo ya dijo la clave. Una cosa que ocurrió hace 5 días, claro, hoy se entera la selección.
1: Pero además la decisión se toma hoy. Claro. A ver, si yo digo que es una cuestión de esconder información, bueno, es un tema de ellos.
3: Menor. No es la información el tema,
1: si
3: el tema es la decisión.
1: Claro, la decisión se toma 5 días después en función de un jugador que está lesionado. La selección argentina llega a la Copa del Mundo a jugar en el debut frente a Argelia sin saber cuáles son sus laterales.
3: Estoy de acuerdo. Y tampoco vinculo, como se ha hecho hoy, el llamado de Senesi con la lesión de Tagliafico. No tiene nada que ver. Senesi es central y Tagliafico es lateral. Son dos cosas distintas.
1: Es más, eventualmente quien se correría a jugar de lateral es Lisandro Martínez, que tiene más oficio.
3: Que es
1: tiene más oficio. Claro, tiene más oficio de lateral que Senesi.
3: ¿Qué ahora decimos siempre en el fútbol? Sí. Un técnico de un equipo, ¿qué hace en general? Se adapta a los jugadores que tiene. ¿La selección qué hace? Busca los jugadores que necesita de un mundo mucho más amplio, sin ningún tipo de restricción. Evidentemente, hemos tenido mala suerte porque nos han golpeado las lesiones, tal vez en los dos lugares donde menos recambio teníamos. Porque justamente los dos
4: de
3: laterales...
4: De manera, a mí me parece que tenemos tan buena selección que no me parece un
1: ¿no te parece
4: tema preocupante? No, yo no dije tema.
1: Mirá que arrancamos
4: No me parece.
1: ¿Querés repasar el equipo del debut?
4: Sí.
1: Bueno,
4: Dibu Martínez.
1: Ya nos va a contar ya Roch, el Dibu estuvo siendo exigido hasta hace una hora.
4: Dale, tirá la moneda, dale.
1: Va a atajar.
4: ¿Qué cuatro querés poner?
1: Se le soldó el callo. El lateral derecho no sé cuál es.
4: ¿Y cuál qué? ¿Qué te parece? ¿Que hay uno que es 10 puntos y el otro 2?
1: No estoy seguro.
4: Son todos iguales.
1: No estoy seguro cómo arranca Cuti Romero.
4: ¿Y si no jugará Lisandro Martínez?
1: El 6 no sé si es Lisandro Martínez o Otamendi.
4: No, saldrá el Cuti Romero, ¿cómo vas a tener?
1: El 3 no sé si es Lisandro Martínez o Medina.
4: Lisandro Martínez o Medina, dale.
1: El mediocampo lo tenemos completito.
4: Pará. ¿Vos qué decís? Que Tagliafico es un jugador 10 puntos.
2: Menos para
4: él. Y Medina o Lisandro son un jugador 3 puntos. No, pero Talafico es un jugador de 6-7 puntos.
1: Pero
4: y
1: se está improvisando, Marcelo.
4: Medio campo, dale.
1: Está poniendo un central a jugar de lateral.
4: De Paul, Enzo Fernández, tiene que marcar. De Paul, Enzo Fernández, Macalister, Thiago Almada.
1: Sí.
4: Y arriba Messi y Lautaro Martínez.
1: Bueno.
4: Y en el segundo partido jugará o no,
1: que,
4: Julián.
1: Con todo respeto a Lautaro.
4: Y bueno, parece...
1: al Mundial llegaba Julián como titular, ¿eh?
4: Sí, está bueno.
1: Y como carta ganadora.
3: Bien, pero ahí, ahí me preocupa menos.
4: Dame puntaje de Lautaro Martínez. Para vos, Julián, decime, Julián, de 1 a 10, ¿qué jugadores? Dame un puntaje.
1: ¿Julián?
4: Julián.
3: 9.
4: ¿Y Lautaro?
1: 8.
4: Y bueno, entonces tampoco...
1: Bueno, pero no.
4: Y sí, ya sé que en la elite un puntito es un punto.
1: Es un punto.
3: No, pero para mí Lautaro está a nivel, muchachos. O sea, ahí no es una preocupación... Porque Lautaro es un jugador que además está probado en la selección y que lo puede tomar como un desafío. Me preocupa un poquito que el otro día lo vi medio salado con el arco. Pero,
1: claro, erró mucho.
4: Argentina está salado con
3: pero,
4: el arco.
3: Pero Lautaro me parece un jugador de jerarquía. Obviamente cuando te falta un jugador como Julián, lo sentís. Pero Lautaro para mí es un jugador que está al mismo nivel, es un jugadorazo.
4: Bien,
3: el problema de los laterales es que vos lo considerás un tema menor y que yo entiendo que en el mundo del fútbol...
4: Pero otra vez, te hago la misma pregunta.
3: Sí.
4: Montiel, de 1 a 10, ¿cuánto es?
3: 6.
4: ¿Molina?
3: 6.
4: ¿Lo que vimos de Giai?
3: 6.
4: Y entonces, te volvés loco por tres jugadores de 6 puntos.
3: Pero Giai no está.
4: No, en el hipotético caso, chicos, que uno de los otros dos esté más tocadito, más tocado. Estamos hablando de 3 jugadores de 6 puntos.
1: Molina es un misterio, ¿ves? Molina, ¿está para jugar o no está para jugar?
3: No, claramente no.
1: Porque un jugador que trae... ¿Y Cuti Romero cómo está?
3: Ah, Cuti Romero entró en los dos amistosos. Ponerle que ahora lo que le queda es seguir sumando minutos, qué sé yo, como se dice ahora. Tendrá que evaluar... ahí tiene para mí, Argentina tiene 3 centrales titulares. Esa es la realidad. Entonces juegan 2 generalmente, pero tiene 3 titulares. Si no juega... Cuti, juega Otamendi y Lisandro, me parece que es una saga también muy buena.
4: Leito, querido, tiene programa corto Hugo Roberto, bueno, porque nos pegamos con la transmisión. No, así le dejamos para meterle, acelerar y hacerle el programa de 1 hora y media y después pegamos transmisión.
1: A full. Hugo, abrazo, Leo.
4: Gracias, Leo. Chau, gracias,
1: muchachos. Chau, chau.
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0: Arrancamos Fútbol 910, arrancó el Mundial, se mueve el mundo. Ustedes no saben, Nacho Turco, les mando un abrazo, chicos, en Buenos Aires. ¿Cómo les va?
1: ¿Qué tal, Hugo? Bien, buenas Hugo. Noches.
2: ¿Cómo andás?
0: Todo bien, Turco, gracias por hacer el aguante. Vamos hacia el relato de Pipi Novelo con Nico Bosa. La gran transmisión de República de Corea con Checa.
2: Dupla,
0: o República
2: ¿no?
0: Checa.
2: Qué dupla.
0: Qué gran dupla. Gran dupla, como bien, todas las transmisiones que se vienen en Radio La Red. Gran relato de Leo Gentili junto a Toti Pazman para la presentación de México frente a Sudáfrica. De la inauguración, ¿algo para marcar? Más allá de que estuvo Maná, que es una banda de músicos mexicanos que conocemos desde los 90, ¿Quién no tarareó un tema de Maná? Vimos a Belinda, vimos a Shakira, que es nuestra desde siempre. Fue corto y musical, ¿no? Los Ángeles Azules.
2: Sí.
0: Que son, para mí, descubrí, ¿qué son los Ángeles Azules? Son los Palmeras mexicanos. Son los Palmeras, ¿viste que se visten? Todos iguales, de traje.
2: Claro,
3: y cantaron con María Becerra.
2: Claro.
3: Sí, claro.
2: Hay un disco con un montón. Ayer estábamos picando con el Polaco.
3: Claro.
2: Con Julieta Venegas.
0: Con Vicentico.
2: Con Vicentico.
3: Me encanta, me gustan Los Ángeles Azules.
2: Con Nicki Nicole también está.
0: Sí, muy bien.
2: A mí la verdad que no me pareció una gran fiesta, no. Una fiestita, un numerito. Sí, lógicamente. Sí, esta cuestión. Esta cuestión de ser tan inclusivo y de ser tan global, bueno, termina siendo a veces un pastiche que queda a mitad de camino.
3: Y en cuanto al tema, los temas del Mundial, creo que pasan los años y para mí, ¿no? Nadie supera al de Italia 90.
0: Ah, sí. Al Estadio Italiano.
2: Mirá, hay una. A ver, lo que voy a decir es, me parece que el Estadio Italiano es la última canción de una Copa del Mundo que era propia del país que organizaba. Después hay una trampa, porque en el 94 Hall & Oates graban Gloryland, que Hall & Oates es un gran dúo de pop rock de los 80 y los 90. Seguía siendo norteamericana. Gloryland, el sueño americano. Pero lo que pasa es que a nosotros nos atraviesa muchísimo más la canción de Italia 90.
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0: 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Tali, querido, ¿por dónde andás, amigo?
4: Hola, Hugo, abrazo grande para todos, ¿eh? ¿Me recibís bien ahí?
0: Impecable.
4: Bueno, mirá, acaba de finalizar hace un rato largo en uno de los Confes, el recital de Carlos Vives, que se diagramó para poder acompañar lo que ha sido la inauguración, pero yo no te puedo describir la cantidad de argentinos que hay, porque se ha armado tipo una especie de banderazo, y ahora es como cae el sol en la playa, hay música y hay mucho argentino, así que, a ver, si me permitís, Hugo, empiezo una recorrida sentados, tomando algo. ¿Cómo te llamás?
5: Matías, hermano.
4: ¿De dónde sos?
5: De Córdoba.
4: Bueno, de Córdoba. ¿Qué es lo que está tomando?
5: Un Miami Beach. Lo conocí acá, ¿eh? Yo soy padre de vino con Pretty, pero bueno, ya llegamos acá. Bueno, no es que me ofrecieron.
4: Bueno, bien entonces, bien.
5: Estamos contentos, ¿eh? Esperando ahí hasta el 17, no sé qué día cae.
4: No, el 16 fue Argentina.
5: 16.
4: ¿Viajás a Kansas?
5: No viajo, me quedo acá a esperar. Quedo acá en Chanamá.
4: Muy bien, bueno, tranquilo, gracias. Sigo, a ver, una voz femenina. ¿Tu nombre?
6: Gisela.
4: ¿De dónde sos, Gisela?
6: De Córdoba.
4: Bueno, también de Córdoba. Sí. ¿Cuándo llegaron?
6: Hace una semana más o menos.
4: Ah, bueno, también de vacaciones, sí, esperando que Argentina comience.
6: Sí, vamos a ver qué pasa.
4: Bueno, ilusionada.
6: Sí, re ilusionada.
4: Sigo, uno más. ¿Tu nombre?
6: Sí, Aldana.
4: Aldana.
6: Le gano feliz porque salimos campeones. Felicitaciones.
4: Me da pecho frío
6: esta. Pobrecito, están dolidos todavía. Pero...
4: ¿Hincha de Talleres?
6: No, hincha de Belgrano, campeona. Campeona.
4: Pecho frío, amigo. ¿Vos sos hincha de quién? De
5: Talleres. Obvio, hermana.
4: Bueno, acá falta un Fernet, falta un Fernet, no vemos Fernet.
6: Estamos acá con Frozen.
5: No ponemos un puesto de Fernet acá, mañana mismo.
4: Bueno, sigo, gracias chicos, sigo. Si me permitís, me mandás vos ahí, Bala, compañero.
0: Tranquilo,
4: me dice,
0: tranquilo. Movete con todo el color, sí, de argentinos. Bien, Carlos bien, Vives, mirá vos. Tali, sos un show,
4: Perdón, Perdón, ¿cómo va? ¿Todo bien?
7: Todo bien, todo bien. Bueno, todo tranquilo.
4: Camiseta nueva, la suplente azul y negra de Argentina.
7: La suplente la sacamos hoy para no mostrar un poco el chivo, el calor que hacía hoy en la tarde, así que bueno, se disimula un poco con esta.
4: ¿Cordobés?
7: Cordobés, sí.
4: Está lleno de cordobés, recién vengo de ahí una mesa, también cordobés.
7: Sí, sí, estamos copando Miami.
4: Bueno, ilusionado, tenés entrada, tema entrada complicado, ¿no?
7: Sí, tenemos entrada para los dos primeros partidos, pero está muy complicado y muy caro.
4: ¿Cuánto la pagaste, la entrada oficial?
7: Conseguimos precio oficial, pero la verdad que bueno, nos costó bastante. Y están todos en la misma, no se consigue.
4: Y están pidiendo entre 5.000 y $7.000 la entrada. ¿Tu nombre?
0: ¿Cuánto?
8: Muy bien, ¿cómo estás?
0: ¿$5.000?
4: Sí, $5.000, ¿no? $5.000 lo que más o menos se está rumoreando de las entradas. Depende del partido. Acá en Miami, por ejemplo, compañeros, el partido de las entradas, obviamente, ¿no? Están $5.000. ¿Vos también sos cordobés?
8: Yo soy Raúlcito, del interior de Córdoba. Y sí, bueno, en realidad nosotros acá en Miami no vamos a ir a ningún partido. Nos vamos a Kansas y a Dallas, ya con las entradas previas. Pero sí, los valores para el cuarto principalmente están un poquito elevados.
4: Bueno, gracias, Sigo, mira, un grupito de colombianos. Un grupito de colombianos, una remera emblemática del pibe Carlos Valderrama. ¿Tu nombre?
9: Isis.
4: Bueno, haciendo un poquito de previa, ¿cómo ves a Colombia para el Mundial?
9: Excelente, excelente.
6: ¿Cómo son los verdaderos colombianos?
4: Ah, ¿de dónde sos?
6: Soy venezolano, pero mi esposo es colombiano.
4: ¿Colombiano usted? ¿Su nombre?
10: John León.
4: Bueno, ¿cómo ves a la selección colombiana?
10: Perfecto, papá, perfecto. ¿Cómo así? Perfecto.
4: ¿Cómo llega James? ¿Cómo llega
10: Juan? Muy bien, bueno, tenemos un problema ahí con el presidente, pero vamos para adelante. Vamos a hacer toda la mierda bien buena, ¿yo?
4: Ahí está, muy bien, bueno, sigo. ¿Tu nombre? ¿Tu nombre?
11: Manuel.
4: Bueno, ¿cómo ves a la selección colombiana?
11: No, creo que vamos a llegar a la final.
4: Juanfer, James, ¿en qué nivel llegan?
11: No, están mal, pero van a hacer lo mejor posible.
4: Ahí está, bueno, muchas gracias, Muchas gracias. Sigo, si me permitís, Hugo, sigo.
0: Sí, dale, Joe.
4: Esto es South Beach, palmeras, el mar de fondo, un azul marino, heladerita. ¿Cómo?
12: ¿Cómo?
13: Un crack, yo te sigo, Tali. Te sigo en Instagram.
4: Qué grande que sos.
13: Bien ahí, bien.
4: ¿De dónde sos, amigo?
13: De Corrientes.
4: De Corrientes. Miami, sí. Buena remera. La del 2006. Ahí está. ¿La 10 de quién? Mirá, Hugo, compañeros, escuchen. ¿La 10 de quién?
13: Escuchá, Pekerman. ¿Por qué lo sacaste, Pekerman?
4: La 10 de Juan Román Riquelme. Bueno, hincha de Boca.
13: Hincha de Boca.
4: Bueno, ilusionado, venís a.
13: Sí, ilusionado, como siempre. Sí, a la selección.
4: ¿Cuándo llegaste?
13: Yo vivo acá.
4: Bueno. ¿Ya tenés entrada para si Argentina juega frente a Uruguay acá?
13: Y me toca la burache, pero si bien, si pasamos a los 16avos, estamos.
4: Muy bien, bueno, sí.
13: Seguimos en adelante.
4: Muchas gracias, ¿Tu nombre?
9: Belén,
4: ¿de dónde sos?
9: De Corrientes.
4: De Corrientes también. Sí. Heladerita, ¿se puede?
9: Sí, birra.
4: Cerveza. ¿Buena temperatura?
9: Buena temperatura, hielo, mucho hielo.
4: Mucho
9: importante.
4: Hielo. Bueno, ilusionado con la Argentina.
14: Siempre voy a estar ilusionado, siempre, porque nosotros nunca nos terminamos de conformar. ¿Entendés? No es que porque ganamos ahora vamos contentos. Siempre vamos a querer más y estamos ilusionados con que vamos a salir, ¿entendés? Que vamos a pelear y que vamos a dar lo mejor.
4: Ahí está. ¿Qué me decís? No. Para que pruebe la temperatura. No, es irresistible. Me están ofreciendo, compañeros, una...
15: Este es la canilla,
0: sí. un sorbito, tal, y con este calor.
4: La botellita mexicana de vidro que está transpirada. Ahora me la tomo.
2: Pero, tocala, pero escúchame, tocala y fíjate si está fría.
0: Si está fría,
4: no,
0: te dice Nacho.
4: No sé lo que es esto. Está frappé, Nacho.
0: Y meter un sorbo, Tali.
4: sigo la recorrida. Es mucha la gente. Yo te digo, estoy para quedarme hasta las 12 de la noche, Hugo. Sé que... ¿Cómo va? ¿Todo bien?
16: Todo bien. Y vos, quiero que sepas, este es el momento del Colo Barco. Así como Scaloni se la jugó por Alex
2: Fernández
16: y Enzo Fernández en 2022. Es el momento que Colo Barco haga la diferencia y se consolide como un jugador de élite. Nos va a dar la cuarta estrella.
4: Ahí está, bueno. Buena editorial te mandaste. ¿De dónde sos?
0: No,
4: de,
0: pero bien.
16: De Huachulo, un capital.
0: Mirá.
4: ¿Viajaste ahora? ¿Llegaste cuándo?
16: Viajé, no, estoy acá desde mediados de mayo por otras circunstancias, aproveché a turistear un poco y llegar acá un poco en Miami, hicimos base, un poco de plaza y ahora nos vamos el sábado en auto a Kansas. A ver si conseguimos ticket y si no, FanFest.
4: Muy bien, ¿con amigos, con familia?
16: Tío y papá.
4: Muy bien, bueno, acá el papá, ¿todo bien?
16: Todo excelente.
4: Bueno, acompañando al hijo un poquito. Exacto. En la travesía.
16: Exacto, sí, una maravillosa experiencia por acá, por Estados Unidos, disfrutando del Mundial, la verdad que algo inexplicable.
4: ¿Miami está cara? ¿Cómo la encontraron?
16: La verdad que la encontramos un poco vacía, pero en cuanto a los valores, no tenemos mucho parámetro si es caro o es barato. Pero bueno, nos parece que lo podemos hacer accesible. Pero sí nos llamó un poco la atención la poca gente, excepto hoy, poco turismo.
4: Hoy se empezó a vivir un poquito de clima. Exacto. Mundial.
16: Hoy es un vuelco muy importante en lo que venimos viviendo estos días, porque no había nada, digamos, de ambiente mundialista. Hoy sí.
4: Muchas gracias, ¿eh? Bueno, Hugo, hasta ahí un poquito el semblante de lo que se está viviendo ahora aquí en la orilla del mar.
0: Impresionante, Tali. Vuelvo con vos en un rato, Tali. Impecable, impecable. De Miami me voy a Kansas City, porque hay novedades de última hora de la selección argentina. 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Hablando de producir información, Yarroch, pasan cosas y no me gusta nada lo de Tagliafico, Gus.
17: ¿Cómo andás, Hugo? Abrazo para todos. Y no porque se hizo estudios hoy, el lateral izquierdo tiene un desgarro grado 1, Hugo, en el sóleo de la pierna izquierda. Hoy a la tarde, antes de que los jugadores vinieran para aquí, para este complejo de entrenamientos del Sporting Kansas City, el Mineral Compass Minerals, tuvo una charla, una reunión, participó el médico de la selección, participó Scaloni, participó Tagliafico. Tiene tiempo hasta el lunes el técnico de la selección para hacer algún otro movimiento en la lista de 26. Veremos qué resuelve. Lo cierto es que está desgarrado. A mí lo que me dicen es que el tiempo de recuperación es de al menos 2 semanas, con lo cual se perdería el primer partido, el debut del martes que viene frente a Argelia, y el segundo choque contra Austria. Y en el mejor de los casos podría aparecer en el choque frente a Jordania, el tercero de la fase de grupos. Pero, Hugo, no es el único título del día, ese es uno, y yo te diría que hay 3 títulos más. El otro, obviamente, la convocatoria de Marco Senesi para reemplazar a Leonardo Valerdi por ese desgarro que sufrió en el sóleo de la pierna derecha, y después hay 2 títulos más. Uno, que ya lo deben haber escuchado en la tira con MP, que tiene que ver con que el Dibu Martínez, por primera vez desde que llegó la selección a los Estados Unidos, se calzó los guantes para entrenar, comenzó a intensificar, esta mañana le hicieron estudios, dieron bien, dieron de manera positiva, empezó a formarse el callo, algo clave para que deje atrás esa pequeña fractura en el dedo anular de la mano derecha. Y el último título, que creo que no lo escucharon, es que, atención, porque Nicolás Paz se está entrenando de manera diferenciada. Le genera algunas molestias en esa rodilla izquierda. Otra vez, Hugo. Otra vez de manera diferenciada Nico Paz. Sí, sí.
0: No, pero muy fuerte, ¿eh? Otra mala noticia, porque yo a Nico Paz lo tenía dentro de los recuperados, ¿eh? Lo vi bien en el primer tiempo. Lo vi movedizo. Y yo digo, bueno, acá tiene una opción, tiene un recambio. No sí. me gusta esta previa, no me gusta esta previa del Mundial. La noto llena de dificultades. No es una previa normal. Nacho Turco ahí en Buenos Aires. ¿Ustedes no creen que es una previa de Mundial? Estamos a cuánto, el martes debuta la selección.
3: Sí, sí,
0: A cuatro días. Y no tenemos el equipo, ¿eh?
3: No. Llega con muchos asteriscos. Sobre todo en la defensa, en los laterales. Yo me pregunto a esta altura, ¿por qué no lo llevo al huevo Acuña? Más allá de una pequeña lesión.
0: Ese es un tema. Yo creo que si está desgarrado Tagliafico, y mi experiencia o la que conozco de lesión en el sóleo, que es un músculo que está muy cerca del gemelo.
3: Es muy complicado. Casi que
0: en la inserción es muy complejo de recuperar, Turco. Es muy traicionero, es muy complejo de recuperar. Jarroch da un pronóstico alentador de recuperación. Él dice 2 partidos. Claro, porque por ahí, Gustavo, vos estás contando desde el partido con Honduras, ¿no?
17: Yo digo, Hugo, al menos 2 partidos se pierden. No descarto que puedan ser 3. Al menos 2. Se pierde el debut y se pierde Austria, Hugo.
0: Sí, bueno, a mí me llama la atención ya lo de Acuña. Y no es peyorativo para con Senesi, que siempre me acuerdo un partido en la cancha de River, donde cuando Senesi jugaba en San Lorenzo y con Walter Nelson, lo elogiamos muchísimo, y muchos cuervos no lo veían tan bien a Senesi, porque ¿qué pasó con Senesi en el fútbol argentino? Yo conozco mucho la historia de él, es un pibe de Concordia, que se fue a probar con Robertone, uno a San Lorenzo y el otro a Vélez, jugaban en el mismo equipo de esa ciudad de Entre Ríos. Los dirigía Luca Marco Giuseppe, el actual ayudante de campo de Carlitos Tevez. Y Senesi tenía muy buen juego de salida y por ahí era un poco disperso y distraído en la marca. Cosa que solucionó en Inglaterra, donde hasta es un poco más fácil el mano a mano y marcar. Lo cierto es que ese jugador indiscutiblemente está bien convocado. Ahora, yo no sé si era la opción a la lesión de Tagliafico, ¿eh? Pregunto, ¿era la opción o era Acuña?
3: Para mí no, sorprendió todo. Para mí no era, pero yo creo que algo con Acuña, algo pasó. Y no es lo de Paredes, como muchos marcan, inventaron una historia de Paredes en contra de Acuña que no existe.
0: ¿Dijeron, Turco, que Paredes lo bochaba?
3: Sí, que Paredes lo volteó. Por algo que había pasado en el Superclásico.
0: No la veo esa.
3: No, para nada.
2: Aparte que la había pasado. Acuña no le había dicho nada, le había dicho, dale, jugá. Paredes lo había ido medio a prepotear a Freitas. Y Acuña saltó.
3: Cosa del partido, que queda en el campo de juego. Acá hay otra historia. No sé, Gustavo, que tiene info de River, pero supuestamente es algo que le pidió Scaloni al huevo Acuña y el huevo Acuña no le hizo caso en cuanto a aquella final que jugaron en el Kempe frente a Belgrano de Córdoba. Bueno. Pero me parece muy drástico para tomar una decisión así, sobre todo porque es un campeón del mundo.
2: A ver, si vos me preguntás, ¿tiene Argentina equipo para poder sortear la primera fase con algunos parches? Yo te digo que sí. Ahora, cuando venga el cruce contra un segundo y después te vas a encontrar contra un primero, tenés que tener un 3 natural sano. Que después, esperemos que no, si tiene algún problema, es otro tema. Pero
0: ¿sabes
2: si no
0: cuál es la buena, Nacho?
2: 3, sí.
0: La buena es que es una fase de grupos muy sencilla. Vos viste lo que fue Sudáfrica, ahora vamos a meternos un poquito en México-Sudáfrica.
2: Sí. Claro.
0: A ver,
3: muy inocente Sudáfrica.
2: Pero hoy estabas hablando.
0: Jordania va a ser Sudáfrica, ¿eh?
2: Sí, claro.
0: Prepárense, Jordania es Sudáfrica o menos. A ver, la Argentina tiene una fase de grupos dócil. Para recuperar. Por ahí no lo desespera Scaloni, creyendo que el 3 de julio tiene la máquina aceitada y tiene a los jugadores lesionados en plenitud. El 3 de julio es el partido de 16avos, supuestamente en Miami, si somos primero, ¿no?
2: Sí, bueno, pero pará, los tiene a punto. Tal vez los tiene con una alta médica, porque, a ver, Tagliafico, también el grado 1. Pongamos por caso, contemos desde Honduras. Ya van 5 días, que una semana más mínimo, o sí. Si ya hace los 2 primeros partidos, 10 días más. Ahí tiene la alta médica. Después, bueno, a arriesgarse a jugar.
3: Sí.
2: O sea, no es que va a tener buena una aclimatación.
0: Vamos a ponerlo un poquito a Jarroch, lo vamos a presentar con la Cardeus. y Yarrocho nos va a decir cuál es el equipo de la Argentina para jugar con Argelia. 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
0: A ver, Gustavito, formación de la Argentina.
19: Hugo.
0: Para enfrentar,
19: mirá,
0: en Kansas, en Kansas City, Argelia, el próximo martes.
19: Bueno, lo primero que te digo es que por las lesiones, el equipo ideal en la cabeza de Scaloni no está disponible. Claramente no está. Y voy a repasártelo. El Dibu va a llegar con lo justo. Hoy le empezaron a patear con mucha violencia hacia la mano izquierda y simulaba volar hacia la mano derecha con mucha intensidad, pero sin que le pateen todavía, Hugo, pese a que se puso los guantes por primera vez. ¿De esto qué deducimos? Que va a llegar al martes, está todo bajo los plazos previstos, pero va a llegar muy pero muy con los justos. En el lateral derecho, el panorama está lejos de ser el ideal, porque Molina, que es el titular, va a llegar sin rodaje futbolístico al partido contra Argelia. La alternativa.
0: ¿Pero para vos juega? ¿Para vos arranca?
19: Es que sí, para mí va a terminar jugando Molina, pero no es el marco ideal, Hugo. No es el marco ideal, no, de
0: claro
19: ninguna
0: que,
19: manera, porque...
0: Claro, si hace 40 días que no juega el fútbol.
19: Por eso te digo, es extraña esa situación. Después, el Cuti Romero llega absolutamente con lo justo, casi sin rodaje futbolístico, más que unos 15, 20 minutos en cada uno de los amistosos. Mi información es que hoy Lisandro Martínez está en la lucha con Otamendi como en la Copa América 2024, con el hombre del Manchester United por encima levemente del ahora refuerzo de River, con lo cual opone a Otamendi Lisandro porque Cuti todavía no está a 10 puntos, opone a Cuti con Lisandro Martínez. ¿Me va siguiendo, no?
0: Sí. Yo te conozco ya. Vos estás insinuando que Lisandro está... que es del gusto del entrenador, porque es una debilidad Lisandro Martínez, y yo lo vi muy bien. Yo lo vi muy bien. ¿Qué querés que te diga? Con todo respeto a Otamendi, yo creo que tranquilamente le podría sacar el puesto, Lisandro.
19: Mirá, hoy me dicen que está un pasito por encima Lisandro de Otamendi. Quedan 4 prácticas, contando la de hoy son 5. Vamos a esperar, pero hoy está un pasito por delante en la consideración de Scaloni, Lisandro Martínez, y el escenario es el mismo que en la Copa América. Ahora bien, después de la Copa América, Otamendi recuperó la titularidad teniendo en cuenta que volvió a lesionarse Lisandro Martínez, pero ahora con Lisandro entero le saca una pequeña luz de ventaja. Y en el lateral izquierdo está probando siempre como alternativa de Tagliafico o con Facundo Medina o con Nicolás González, uno de los dos a la cancha, sí, para el partido contra Argelia. El medio para mí sale casi de memoria, acá sí no hay problemas. De Paul, McAllister, Enzo Fernández, yo creo que arranca Thiago Almada, Hugo, que Thiago Almada va a ser el volante de creación del equipo cerquita de Messi, y para mí arranca Lautaro Martínez, más allá de que el titular es Julián, pero Julián jugó por última vez el 5 de mayo, hace ya más de un mes y una semana, con lo cual Julián va a arrancar desde el banco y Lautaro va a ir a la cancha para acompañar a Messi en la delantera.
0: ¿Te puedo hacer una pregunta fuerte al hueso?
19: Por supuesto.
0: A esta hora, a esta hora de la noche, 19:37 en Dallas, 21:37 en la Argentina, ¿Messi está para jugar 90 minutos?
19: 90 no estoy seguro, pero mínimamente 70 sí, Hugo. Mínimamente 70 sí, pero lo van a ir, a ver, le van a ir administrando las cargas a Messi. Ahora, te digo algo, está encantado Scaloni con el nivel del capitán, con el nivel de De Paul y con el nivel de las segundas líneas del equipo.
2: Eso es lo que le quería decir, ¿eh? Para mí la segunda, perdón que te interrumpa, Gustavo, pero las segundas líneas van a ser el mundial. Para mí, el tándem, Barco, Ezequiel Palacio, Giuliano Simeone, el Flaco López.
0: Bueno, Nico Paz está en ese lote.
2: Bueno, pero Nico Paz está, lo tenemos ahí como diferenciado.
3: Al Flaco López todavía me parece que le falta un golpe de horno en la selección, ¿no?
0: Sí, tuvo pocos minutos, Turco.
3: Sí, pero los pocos que jugó no...
0: ¿No te convenció?
3: No, no. La verdad que no.
0: Sí, sí, lo que pasa es que queda muy relegado, ¿no?
19: Lo que dice el Turco me parece que es así, en el sentido de que están por demás conformes con Palacios, con el Colo Barco, les gustó lo que produjo Nicolás Paz, más allá de que está tocado, y con Giuliano Simeone. Yo creo que son jugadores que van a tener mucho protagonismo en la selección en este Mundial, estos cuatro que les acabo de nombrar, y el Flaco López va a ser el tercer centrodelantero. Yo no sé si va a tener muchos minutos el Flaco, muchachos, ¿eh? Porque
3: claro,
19: cuando esté bien Julián, le va a ganar el puesto a Lautaro, y el primer recambio va a ser Lautaro. Entonces ahí no sé si va a tener tanto protagonismo el Flaco López en la Copa del Mundo.
0: Gustavo, volvés en un rato, ¿te parece?
19: Por supuesto, Hugo, dale, dale, me llaman.
0: Somos también la previa del partido de Pipi Novello y Nico Bosa, entre la República de Corea y la República Checa o Chieca, animadores también del grupo A, donde hoy, recuerde que México en la presentación le ganó a Sudáfrica 2-0 con goles de Julián Quiñones y de Raúl Jiménez. Un abrazo grande, nos escucha mucha gente aquí en Dallas, a Adrián Franco, a Freddy, escuchando a Full Radio La Red, esperando por los argentinos que vendrán para los próximos partidos de la Copa del Mundo. Pausa la primera y ya vamos a Buenos Aires para títulos de River, Boca, y ya estamos, por supuesto, viviendo esta Copa del Mundo. Arrancó el Mundial y se mueve el mundo.

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0: 19:47. ¿Cómo está el día en Buenos Aires, chicos?
1: Una noche.
0: ¿Fresco?
1: Una noche. A ver, yo no digo que soy atérmico, pero la temperatura ahora es de 11 grados 8. La humedad es del 90% y el viento a 10 kilómetros desde el noroeste. Está
0: igualmente,
1: con
0: Nacho,
1: una capita de ropa, con una camperita, un suéter. Podés caminar tranquilamente por la noche de Palermo.
2: El tema va a ser el domingo, que entra un frío polar. Y el domingo, a partir del domingo, se vienen temperaturas, sobre todo las mínimas, muy bajas.
1: Bueno, estás igual, en la semana igual, previa al invierno. ¿Qué querés?
0: Ustedes no son referencia, ¿eh? En este equipo de fútbol 910... Ni Nacho ni el Turco son referencia, porque yo los conozco hace años y en invierno están de remera manga corta los dos.
2: Yo estoy, a ver, cuando estoy en mi casa estoy en ojota y pantalón corto.
0: Claro. Y Atlanta.
2: Bueno, pues,
0: y
2: Atlanta. Claro. No, hoy me puse el de la selección argentina.
0: Mirá vos, Turquito, ¿eh? Muy bien, te estás mimetizando.
2: Pero sí, mi mujer pone la estufa y yo las apago. Ah, no puedo. Yo soy caluroso, no soporto mucho el calor, no soporto el agua caliente. Aún en invierno la mezclo con la fría. Duermo con el torso desnudo y en pantaloncito corto. Aún en invierno.
1: No, está bien, muy bien.
0: Tremendo. ¿Saben
1: la seda? ¿Cómo?
0: cuenta secretos de alcoba el Turco.
1: No, sí, ya está.
2: Acá dentro del estudio ya tengo calor. Ya me saqué el suéter porque estoy transpirando.
0: Le vamos a regalar unas pantuflas de Bagunza.
2: Sí, vos sabés que yo Bagunza tenía la Bagunza.
0: Mirá.
2: Y me las comió el perro.
0: Ah, bueno, te vamos a regalar una.
2: La
0: Bagunza
2: la
0: tenía,
2: Y me la comió el perro, así que si me la pueden regalar, me vendría muy bien.
0: Vamos, Bagunza, y nos metemos con el partido de hoy, dale.
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1: Bueno, ustedes no saben lo que es Dallas. Dallas está repleto de mexicanos. Ustedes saben que era territorio mexicano esto. Estados Unidos les corrió las fronteras. Me lo contó recién un muchacho mexicano que vive hace tiempo acá y que me trajo hasta el estudio de Radio La Red. Y estas cuestiones, hay una fiesta mexicana, porque por primera vez en la historia de los mundiales, la octava fue la vencida. En 7 veces anteriores, México había inaugurado una Copa del Mundo con 2 derrotas y 5 empates. No había podido ganar. Hoy lo hizo frente a Sudáfrica con un chico colombiano nacionalizado, mexicano naturalizado, como le dicen ellos, que se llama Julián Quiñones. Lo escuchamos y después hacemos una referencia futbolera de lo que vimos de México hoy frente a Sudáfrica.
2: No, contento, emocionado por haber marcado mi primer gol en un mundial. Con este estadio espectacular, lleno de la afición que nos vino a apoyar desde el primer minuto. Y para mí es muy importante, ¿no? También rescatar todo lo que ha hecho nuestros compañeros. Fue fundamental, ¿no?, para que hoy podamos lograr los primeros 3 puntos.
1: Bueno, este chico jugó con el X Fernández en Arabia, es goleador de la Liga Árabe y es el acompañante del ataque de Raúl Jiménez, que es la figura más representativa que tiene México. Tiene 34 años Jiménez, juega en el Fulham, se pone el nombre en el dorsal, hizo un gol de cabeza, no había llegado bien a Qatar cuando lo dirigía el Tata Martino, pero es un jugador de los más importantes de una selección mexicana, no sé si la vieron, que a mí me llamó la atención, coincido con algo que escuché de Totti, después de haber marcado el gol a los 9 minutos, sí, una salida sonza de Sudáfrica, no, le dejó la pelota.
3: El pase prohibido, es lo que dice Scaloni, el pase prohibido.
1: Muy inocente. Insólito.
3: El pase al 5 de espalda.
1: Y no, y presión en un lateral defensivo de Sudáfrica, sí, se entregaron.
4: Sí, muy inocente Sudáfrica. Ahora, exigente el público mexicano, porque iba ganando 2-0 y hasta había silbido porque querían que hagan más goles.
1: Es que era un partido para golear. Sudáfrica se había quedado con 2 hombres menos, Turco. Sí. La expulsión de Montes, insólita, sobre el cierre del partido, porque, a ver, te tenés que cuidar ahí. No había ningún riesgo del partido, estaba asegurado. Sí. Yo creo que a México no le alcanza con este equipo, ¿eh? Más allá de la fuerza del público, más allá de lo que jugar en el Azteca y demás. Sí. Ahora va a jugar a otra sede, va a Guadalajara. Díganme si hoy en la apertura el Azteca no lo llevó un poquito, sí, imaginariamente, aquello que vimos hace 40 años.
4: Le decía a mis hijas hoy, me hace acordar al mejor Maradona, al mejor Maradona de su carrera. Ahí vimos lo mejor de Diego. Ahí disfrutamos, creo que, a ver, las comparaciones son odiosas, pero para mí lo que vivimos en el Azteca, en México 86 con Maradona, no se compara con lo de Qatar 2022.
1: ¿No se compara, Turco?
4: No, para nada.
1: Porque
4: para
1: vos nada. Estás atravesado por esos héroes de México. Sí, eso te pasa, sí, un poco.
4: A mí lo que me movilizó el Mundial de México 86, no me pasó lo mismo con Qatar 2022.
1: Y bueno, porque estás más grande, Turco. Y,
3: tenías 15, claro, años. ¿Cuánto tenías?
1: Estás más grande, no, y fíjate.
4: 16, sí.
3: 16 años. ¿Qué querés?
1: Fíjate a los pibes lo que les pasó con Qatar. Y decime si ellos no lo van a vivenciar, sí, de una manera especial toda la vida.
4: Lo que pasa que, si bien lo de Messi fue importante en Qatar 2022, para mí no fue el jugador más determinante de nuestra selección en ese mundial. Para mí fue el Dibu Martínez el que fue determinante en serio para lograr el título. Lo de Messi fue importante, pero no determinante. Ahora, lo de Maradona en México 86 fue totalmente determinante.
1: Y yo creo que sí, pero no se lo digas a Nacho, ahí susurráselo, porque Nacho no está de acuerdo, sí, con nosotros.
4: Con Nacho hemos compartido muchas discusiones,
3: pero no es discusión.
4: En 2 años y medio, él no es maradoniano.
3: A mí lo único que me molesta de Maradona es que haya siempre maltratado a River, nada más que eso. Después todo lo demás, no lo discuto. Solo que cada vez que pudo orinarnos,
4: porque es muy bostero,
3: no se orinó. Permitime a mí, como muy gallina, tener solo ese reparo. Sí. Es el único reparo que tengo.
1: Nacho, tu mundo River, el hincha de River, es cierto, yo conozco varios hinchas de River que se sintieron afectados en su momento por esas declaraciones de Diego o por el tono en el que se dirigía a River Maradona. Pero son minoría, ¿no? Me parece que
3: No estoy tan seguro. No.
1: ¿Puedo decir que la mayoría de los hinchas de River no lo quieren? ¿No quieren la figura de Diego?
3: No, no digo que la mayoría. Digo que somos un montón los que nos molestó esa circunstancia. El uno del mundo, de la historia, te orina todas las veces que podés. ¿Y qué querés?
4: Vos sabés cómo cómo era Diego. Diego era muy bostero.
3: Pero permitime. Pero es el único.
4: Pero vos tenés que separar. Yo recién dije lo de Acuña. Acuña hoy es jugador de River, pero... yo creo que fue injusto lo que hicieron con Acuña. ¿Qué tiene que ver? Porque sea de Boca no voy a hablar de Acuña.
3: Pero el único reparo que tengo es ese. ¡Déjamelo!
1: Te lo valora el chat de YouTube, Turco, ¿eh? ¿Sí? Estando muy identificado con Boca, pidas por el huevo Acuña a la selección.
4: Para mí fue injusto.
1: Te lo bancan los hinchas de River, che. Gracias a toda la comunidad de YouTube. Y es un chat que está prendido fuego, ¿eh? Con álgidos debates entre ellos, discusiones, aceptando algunas opiniones nuestras, discrepando con otras, pero este es el lindo juego de las nuevas plataformas de la radio. Tenemos la chance de presentarlo a Martín Amarotti, que tiene algo muy importante para decirnos en el día en que se abre la Copa del Mundo. Hola Martín, ¿cómo estás?
5: Hola Hugo, querido, ¿cómo estás? 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
5: Te mando un fuerte abrazo, Hugo querido, y ahora dentro de un ratito a ver Corea del Sur con República Checa.
1: A full. Y a escuchar a Pipi Novelo con Nico Bosa en Radio La Red. Abrazo, Martín.
5: Un abrazo grande.
1: Bueno, con los amigos del ISPED presentamos un título de Boca con el Turco. Vamos a hacer hasta las noticias un título de Boca y uno de River con Nacho. Pero ahora con ISPED, el Turco nos habla de Boca.
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1: Turco.
4: Bueno, Hugo, yo te voy a dar 2 títulos. El primero tiene que ver con Sebastián Villa, que cada día que pasa se acerca más en su vuelta a Boca Juniors. Después ¿Ah, sí? te voy a decir, después te voy a ampliar un poquito el tema Sebastián Villa. Y el segundo título tiene que ver con el primer partido. A propósito, el Vasco Robarrena mañana está llegando al país. Mañana llega a la Argentina, mañana viernes, y tiene que ver con el debut del Vasco Robarrena, que no va a ser en el partido de Copa Sudamericana, el repechaje de 16avos frente a O'Higgins, sino que va a jugar una semana antes, el 16 de julio, posiblemente en Jujuy, Copa Argentina 16avos, frente a Sarmiento de Junín. Ese será el debut del Vasco Robarrena en su segunda etapa en Boca Juniors.
1: Impresionante. Título de River, Nacho.
3: El título de River, el más importante para hoy, Hugo, es que ya el hincha conoce cuál será la fecha de su cruce por Copa Argentina con Aldo Civi. Será el 17 de julio, 2 días antes de la final de la Copa del Mundo. Viernes 17 de julio, en Salta, con Aldo Civi por la Copa Argentina. Luego, si pasa esa serie, creo que se enfrenta con el ganador de Independiente y Atlético Tucumán. Pero bueno, ese es uno de los títulos. El 17 de junio arranca la pretemporada, que va a ser en Alicante. Y después, para más adelante, si es que tenemos tiempo, noticias de Correa y de Deosa.
1: Ahora, Hugo, eso me lo contás. Eso me lo cuentan después de las noticias, chicos. ¿Les parece?
4: Sí. Dale. Lo de Copa Argentina, si Boca pasa a Sarmiento, ¿qué partido se le viene con Vélez? Se enfrentan a Robarrena Guillermo.
1: Opa, impresionante. Noticias pasadita, las 22:01 en Buenos Aires, dale.

0: 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Títulos ahora.
1: Hora 22, un minuto en todo el país. La temperatura en Buenos Aires, 11 grados, 8 décimas, humedad 94%.
0: Casa Rosada.
1: Karina Mirey saludó a Patricia Bullrich en medio de las críticas hacia el jefe de gabinete Manuel Adorni. La publicación de la Secretaría General de la Presidencia estuvo acompañada por una foto de la reunión de la mesa política realizada en la Casa Rosada. En la imagen se observa a Bullrich celebrando su cumpleaños junto a los principales referentes del gobierno, entre ellos el asesor presidencial Santiago Caputo, el ministro del Interior Diego Santilli y el presidente de la Cámara de Diputados Martín Menem.
0: Tribunales.
1: La justicia investigará el origen de los fondos que Manuel Adorni dijo haber invertido en Bitcoin. El fiscal federal Gerardo Polillita decidió profundizar la pesquisa para determinar el origen de los 200.000 dólares en criptomonedas. El fiscal buscará reconstruir la trazabilidad del dinero declarado por el funcionario, quien sostuvo que los fondos provenían de ahorros acumulados junto a su esposa.
0: Economía.
1: El mercado de autos usados volvió a caer en mayo y acumula dos meses de retroceso. La Cámara del Comercio Automotor indicó que durante el mes pasado se concretaron 144.050 transferencias, cifra que representa una baja cercana al 7% respecto del mismo periodo del año anterior. A pesar de la baja registrada en mayo, las concesionarias y operadores del mercado mantienen expectativas en una mejora gradual.
0: Policiales.
1: Una joven de 19 años se quitó la vida tras denunciar abusos sexuales en Florencio Varela. La víctima, identificada como Penélope Vázquez, había denunciado a su tío por presuntos abusos reiterados ocurridos a lo largo de su adolescencia. La causa judicial avanzó y el acusado intentó darse a la fuga, aunque finalmente fue detenido por las autoridades. El caso generó un fuerte impacto y conmoción en la comunidad de esa provincia, donde vecinos, familiares y organizaciones sociales realizaron distintas movilizaciones para reclamar justicia y acompañar a la familia de la joven.
0: Internacionales.
1: Benjamín Netanyahu respaldó el acuerdo que negocia Donald Trump con Irán. El primer ministro de Israel insistió en que cualquier entendimiento definitivo debe incluir el desmantelamiento de la infraestructura nuclear iraní. La postura israelí fue comunicada luego de una conversación telefónica entre ambos líderes. Hora 22, 4 minutos en todo el país. La temperatura en Buenos Aires, 11 grados 8 décimas, humedad 94%, cielo despejado.
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0: Qué lindo suena esto, Nacho. ¿Qué es esto?
1: No los conozco. ¿Quiénes son? ¿Quique? Jóvenes por Quique, los ceros.
0: Quique, es maravilloso esto. Hacelo sonar. Dale, dale. Yo te amo, Argentina. Cada vez que estamos más lejos de la patria, se extraña, ¿eh? Se extrañan los afectos. Cada vez que hablas con mucha gente aquí, le va bien, argentinos, pero no sabes lo lejos que están de sus afectos. Nosotros, turco, somos de armar grupo todo el tiempo, ¿eh? Tenemos un sentido de la amistad, del otro, que por ahí en estos lugares, tan del primer mundo, por ahí no lo entienden, ¿no? Porque tienen otras miradas, tienen otras perspectivas. Es otra cultura.
2: Sí, otra cultura, otra idiosincrasia. Son fríos.
0: ¿Viviría fuera de tu país, turco? ¿Viviría fuera de la Argentina?
2: No, la verdad que no. La verdad que no. Y
0: vos, Nacho, vos, Nacho, sí te veo.
1: Haría una experiencia, claro. ¿Cómo que no? ¿Por qué no?
0: Sí, ¿no?
1: ¿Por qué no voy a poner una experiencia? No, para siempre. Me voy para. Pero decir, che, mirá.
2: Sí, irte de vacaciones.
1: No, bueno, pero si, qué sé yo, te sale una oportunidad laboral. Che, ¿laburarías un año en un lugar?
2: Bueno, sí, si es muy bueno, sí, obviamente, bueno, un año.
1: Por eso, decir, la experiencia.
2: No definitivo, no.
1: Pues claro, bueno, pero la experiencia de vivir en otro lugar, claro, enriquece.
2: El desarraigo lo sufre mucha gente.
1: Claro, pero pará, enriquece.
2: Sí.
0: Es fuertísimo. 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Dieguito Lousán, Racing tiene técnico, Diego.
3: ¿Cómo te va, Huguito? Un abrazo para todos. Tiene técnico, por ahora sin firma, pero va a ser Juan Pablo Voivoda. Finalmente llegaron a un acuerdo, hubo charlas en el día de ayer muy positivas, terminaron de cerrarlas hoy, pero falta la firma, ¿no? Y falta otra cosa importante, que se desvincule Gustavo Costas, porque eso creo...
0: ¿Y eso qué pasó ahí?
3: Y ahí hay carta documento cruzada. Costas mandó una carta preguntando cómo es su situación, porque a él nadie lo despidió. Racing contestó que estaba despedido de común acuerdo. Entonces ahí hay un tira y afloje. A mí me dicen, Costas y su cuerpo técnico tenían la intención de cobrar hasta diciembre. El dinero de Costas lo iba a donar al predio de Tita. El dinero de los ayudantes, creo que no, eran para ellos, para repartir con sus ayudantes, porque obviamente es menos plata.
0: Páguenle a mi amigo Pepi Bercé, ¿eh? Páguenle, sí, a mi amigo, bueno, Pepi.
3: Sí, la verdad que se da una situación fea con un tipo como Costas, con un ídolo como Costas, porque Costas hoy es una estatua viviente en Racing, y la verdad que salir de esta manera es feo. Yo creo que se está dando lo que siempre dijimos, ¿no? Que esa relación Milito Costa no era la mejor, más allá de que lo quería o no lo quería, no era buena, terminó muy mal, y ahora están en un tira y afloje a ver quién si te pago o no te pago. La verdad que es fea la situación que se está dando con Costa.
2: Es una vergüenza, digo, está dañando la historia de Racing. Gustavo Costas es la historia de Racing. Está muy mal lo que está haciendo Diego Milito. Diego Milito está equivocado. Está equivocado.
3: Mirá,
2: Está maltratando a un ídolo.
3: Costa se siente destratado. Del lado de Milito dicen que ellos hicieron todo como para llegar a un acuerdo, pero evidentemente no se llegó, porque si para llegar a un acuerdo hay dos partes. Si la otra parte dice todo lo contrario, no hay acuerdo que valga. Entonces...
0: Yo lo perdí a Lousán. ¿Ustedes?
1: Sí, también
2: lo perdimos.
1: Estamos acá, bueno, tratando de reconectar.
0: No, tranquilo, que ya nos contó lo más importante, que Voivoda es el técnico, sí, pero que formalmente necesita que Gustavo Costas termine de vincularse. ¿A vos te parece un disparate, turco?
2: Sí, un disparate. Para mí, Milito, la verdad, le está haciendo mucho mal a Racing, sinceramente, con con decisiones que ha tomado, con un plantel que yo digo que es el cartonero Milito. ¿Te acordás aquellos dichos de Maradona? Bueno,
0: de Maradona Macri.
2: Claro, exacto. Ha desvalorizado un plantel de Racing que tenía un plantel importante, se han ido jugadores importantes, no lo ha reforzado de la mejor manera, está maltratando o destratando a un ídolo como Gustavo Costas, que le firmó un contrato por 3 años, no nos olvidemos, hasta el final del mandato de Milito, y lo echa a los 6 meses. Obviamente que Gustavo Costas no se va a aprovechar de esta situación, pero con otro entrenador le hubiera salido carísimo, carísimo. La verdad, yo creo que Milito, muchos hinchas de Racing, obviamente, votaron al ídolo y hoy le está fallando al hincha de Racing.
0: Absolutamente. Turco, lo firmó el Turco a la luz. Te salió como una editorial, Turquito. Sí. 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
0: Gus.
5: Bueno, Hugo, vamos a contar cómo será el periplo de Marco Senesi para llegar mañana por la medianoche aquí a Kansas City. Está en Ibiza, el marcador central que será refuerzo del Tottenham. Estuvo entrenándose, pasando las vacaciones con su novia, que es futbolista del Bournemouth, del equipo de la Premier League. Va a viajar de Ibiza a Frankfurt, de Frankfurt a Chicago y de Chicago a Kansas City para sumarse a partir del día sábado a las prácticas del equipo argentino, Hugo, porque mañana no hay manera de que llegue al entrenamiento, que podremos
0: ver. Sí, a mí me contaron, Gus, no sé qué horario, a mí me dicen que mañana al mediodía parte desde Ibiza. No sé si tiene vuelo directo, de qué manera podrá llegar aquí.
5: Bueno, por eso, como te decía, primero a Frankfurt, de Frankfurt a Chicago y de Chicago rumbo a Kansas City. Va a llegar por la madrugada para sumarse a la
0: escala, ¿no?,
5: del próximo sábado. Sí, un viaje bastante largo para Senesi, pero imagínate la alegría que tiene el pibe, así que no le debe interesar nada, va a cumplir sí, el sueño a los 29 años de jugar la Copa del Mundo.
1: Frankfurt, Chicago en primera, ¿qué son? ¿14 horas? Nada, son 3 películas y medio libro.
5: Aparte se metió en el Mundial de manera inesperada, a último momento. Imagínate que la emoción que tiene toda su familia. Hoy salió el padre Ricardo con MP durante la tira.
0: Escuchémoslo.
5: Acá, la alegría que tenían todos.
0: Para aquel que llega ahora, habló el papá Ricardo Senesi, muy futbolero. Yo tengo relación con él, muy futbolero. Los Senesi de Concordia. Y esto decía cuando su hijo Marcos le comunicó que viene al Mundial.
6: No, yo me enteré porque nos llamó a la madre y a mí él. Nos llamó él para contarnos, yo me enteré, yo estaba en la oficina, y bueno, y ahí me enteré, y bueno, todavía no terminé de bajar al planeta Tierra.
5: ¿Qué frase le dijo Marcos cuando se pudieron comunicar con él? ¿Se acuerda qué fue lo primero que le dijo?
6: Fue muy emotivo y me dijo, me convocaron.
0: Qué grande, qué grande. La emoción es impresionante, sobre todo porque quiero contar algo. Senesi, el mismo día que lo convoca a la selección argentina por primera vez, es convocado por Italia. Y él eligió, sabiendo que iba a tener menos chances de jugar en la selección argentina que en la italiana, que en la azzurra, que ni defensores le quedaron ya, por eso no vino a las Copas del Mundo, decidió jugar por la selección argentina, en la que había jugado en muchos juveniles. Senesi hizo toda la carrera de juveniles, todo el camino de los juveniles seleccionados lo hizo Marco Senesi. Así que, bueno, linda historia de un pibe que la peleó, que tiene muy buena competencia en el puesto, porque, a ver, en un puesto donde juegan Lisandro Martínez y Otamendi, es difícil llegar a un Mundial, chicos.
1: Sí, claro, está bien, pero está y, bueno... Terminaron las dudas sobre este cambio y a esperar hasta el lunes a ver por el tema de Tagliafico.
0: Sí, que nos tiene preocupados a todos. Gustavo, recordá para cerrar el informe el grado de lesión de Nico Tagliafico.
5: Sí, le hicieron una resonancia esta mañana, los resultados dieron una lesión muscular grado 1, pasado el limpio, Hugo, en buen romance, tenemos que hablar de un micro desgarro, de un pequeño desgarro en el sóleo de la pierna izquierda para el lateral izquierdo. Veremos qué informa la AFA, porque hasta este momento han pasado ya, Hugo, desde que nos enteramos, pasaron ya más de 7 horas y la AFA no comunica nada. La AFA todavía no comunicó nada, yo calculo que lo va a hacer después del entrenamiento, cuando finalice la práctica, está terminando en estos momentos, ratifico la información que dimos hace un rato, diferenciado Nicolás Paz, es un jugador muy importante para el técnico, pero terminó después de alrededor de un mes sin jugar, terminó el amistoso contra Islandia con alguna que otra molestia en la rodilla izquierda, recordemos que él había sufrido una pequeña fisura en el platillo tibial de esa rodilla, larga recuperación, hizo lo que quería Scaloni, no jugó para el Como, en realidad, la realidad es que no podía jugar para el Como porque tenía mal la rodilla, le dolía, no se había curado definitivamente, no jugó aquel partido contra Cremonese, llegó aquí el Mundial, va a ser un jugador importante en la consideración del técnico, pero obviamente no lo arriesgan, lo llevan de a poco, y en estos días, cuando hay alguna molestia, a los jugadores Hugo no los exigen porque para el técnico
0: por es supuesto
5: prioridad del aspecto físico.
0: Tiene razón, tenía razón el doctor Bilardo. Se entrena caminando el profe a la tribuna a tomar sol. Está muy frágil el equipo argentino físicamente. Como todos, es cierto, todos tienen lesionados. Pero se acerca la competencia, no recuperamos soldados y se nos empiezan a caer algunos más. Abrazo grande, Yarrocha, abrazo. La seguimos mañana.
5: Dale, Hugo. Saludos para todos.
0: Cerramos.
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0: por el canal de YouTube. Muchas vistas tuvo la transmisión que hicieron Leo Gentili y Toti Pazman. La ceremonia de apertura, la ceremonia inaugural de un mundial que se abre en México, que continúa ahora con República de Corea y Chequia. En los relatos de nuestro Pipi Novelo con Nico Bosa. Mañana será el turno del profesor Alfaro. Mañana estaremos transmitiendo a Paraguay con Estados Unidos. Gil Cáceres, Gustavo Gómez Alderete, Junior Alonso, Diego Gómez, Andrés Cubas, Bobadilla, Almirón, Enciso, que se recupera, y Tommy Sanabria, el posible 11 de Paraguay para jugar mañana con uno de los anfitriones de este Mundial, el equipo que dirige Mauricio Pochettino. Nos vamos al Turf con Pablo Díaz.
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0: Pablo, ¿cómo va?
2: Buenas noches, Hugo. Buenas noches, equipo. ¿Cómo están?
0: Impecable, impecable. Olis. Aquí desde Dallas, escuchándote, Pablito.
2: Olis. Bueno, te cuento que hoy tuvimos carreras en el Hipódromo de La Plata. Se corrió el especial Mangangán, 1000 metros para yeguas adúltimas. Ganó Winning Wind, la yegua que condujo el jockey Gonzalo Borda, que entrena a Marcelo Sueldo y que pertenece a la caballeriza Mazama. Llegan muy buenas noticias de Estados Unidos. Ojalá sean, además de las turfísticas, nos lleguen con el fútbol. Los hijos de Maxfield no paran de ganar. El nuevo padrillo del Ara Firmamento no paran de ganar, ganaron Grupo 1 el último fin de semana. Vamos a verlos correr a fin de año en la República Argentina. Y el potrillito, hijo del padrillo Epicenter y la crack argentina Nueva Fragancia, tiene poquitos meses, pertenece a la caballeriza Rodolfo Pedro, pero ya el físico que tiene ilusiona. Jugadores de fútbol que fueron mundialistas y que les gusta el turf. Te voy a nombrar tres. El uruguayo Godín, gran aficionado a los caballos de carrera, tiene caballos en el Hipódromo de Maroñas, en Uruguay. Martín Mirá. De Michelis tiene su caballeriza en el Hipódromo de Palermo, tiene caballos aquí en Argentina. Y un inglés, Michael Owen, que nos complicó en el Mundial 98 de Francia, que casi nos dejan afuera, fuimos a los penales, pudimos pasar. Bueno, no solamente aficionado a los caballos de carrera, sino que además hizo el curso de jockey y pudo correr como jockey amateur caballos de la Reina de Inglaterra. Michael Owen, de jugador de fútbol a jockey. Así que bueno, futbolistas que le gustan los caballos con el... la cereza del postre, que Michael Owen no solamente le gusta, sino que además sí. Fue jockey. Mañana tenemos carreras en el Hipódromo de San Isidro, 12 van a ser las competencias, donde se destaca el especial Aloola, va a ser a las 5 de la tarde. 2.000 metros para yeguas de 5 años y más edad. Como siempre les digo, Hugo, la entrada a los hipódromos es libre, gratuita, y ahí siempre los esperamos. Hasta mañana.
0: Abrazo, Pablo.
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0: Nos quedan 2 minutos finales. Nacho, me prometiste algo más de River, vos. Un tema te había quedado colgado ahí de River.
3: Un pasito más cerca, la carrera de Ángel Correa y la vida de River. Hoy reunión en Madrid. Hay parte del porcentaje de la ficha que aún es del Atlético de Madrid. Se estaría resolviendo esa circunstancia para que el pase sea un poco más económico para River. Un pasito más cerca, Ángel Correa y River Plate.
0: Turco, ¿por qué sospechás que lo de Villa y Boca se puede acercar?
4: Bueno, porque ya hubo una comunicación entre Riquelme y Daniel Vila. Independiente Rivadavia quiere entre 8 y 9 millones por el jugador. Obviamente la cláusula de salida es de 6 millones, pero el jugador no va a ejecutar la cláusula. Se quiere ir bien Sebastián Villa de Independiente Rivadavia. Bueno, veremos si entran jugadores en la negociación como parte de pago de los 8 o 9 millones que quiere el equipo mendocino, pero yo digo que Sebastián Villa va a jugar en Boca. Está,
0: ¿te la jugás?
4: Sí, está decidido el jugador en jugar en Boca Juniors, en volver a tener revancha en Boca. Además, Riquelme lo quiere. Ya los abogados están trabajando para, obviamente, terminar el litigio, cortar el juicio que entabló Boca hacia el jugador y el jugador hacia Boca Juniors. Está encaminado para que Sebastián Villa juegue en Boca Juniors. Hubo sondeos por Romania, el marcador central, el colombiano de San Lorenzo de Almagro. Hay una situación conflictiva entre Romania y San Lorenzo. Boca obviamente está al margen, pero Boca ya hizo sondeos por el colombiano, por el marcador central del equipo de Boedo. Y tema de vinculaciones, bueno, Orsini y Ander Herrera rescindieron sus contratos, están negociando con Ramírez para rescindir también el vínculo del ex hombre de Talleres de Córdoba, Argentinos y San Lorenzo de Almagro. Y Hanson lo quiere el Pata Pereira para Gimnasia. Después Martegani lo quiere Newell's Old Boys de Rosario. Y atención, porque Guillermo Barros Esqueloto quiere a Tomás Belmonte. Belmonte no, claro, está en esa lista de prescindibles.
0: Que lo tuvo en Lanús.
4: Claro, exactamente.
0: Uh-huh. Turquito.
4: No está en esa lista de prescindibles, pero veremos si Vélez inicia gestiones por Tomás Belmonte.
0: Turco, te mando un abrazo, Nacho. La seguimos.
3: Un abrazo enorme.
0: Gran laburo, muchachos. Lo que viene en la continuidad de la jornada de inicio del Mundial es República de Corea y Chequia. La República Checa, relata Pipi Novelo, nuestro Pipi Novelo, comenta Nico Bosa en la radio líder del fútbol, que es también la radio del Mundial.

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1: 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Ya vivimos por la radio líder en transmisiones deportivas, por el grupo A de la Copa del Mundo, en el estadio Guadalajara en México. Que comience el juego entre Corea del Sur, República Checa. Y lo comenta Nicolás Bosa. Y te lo relata Fabio Pipino Velo.

0: y otra vez fútbol. Aquí estamos en Radio La Red, la radio líder en transmisiones deportivas, la radio del mundial. Gira una pelota y Radio La Red dice presente. Arrancó bien tempranito con la inauguración, con el triunfo de México por el grupo A. Tanto le ha costado a México debutar ganando en una Copa del Mundo que esta vez dijo presente. 2-0 ante Sudáfrica. Más allá que la gente no se fue conforme, más allá que el rendimiento no fue bueno, siempre dicen que el primer partido es el peor de todos, porque si trastabillás casi que quedás match point para quedar eliminado. Ahora es el turno por el mismo grupo de la República Checa ante Corea del Sur. Corea del Sur que quiere por lo menos lograr aquella hazaña del año 2002, cuando llegó a semifinales y terminó quedándose con el cuarto lugar. Del otro lado, esta República Checa que, claro, según mundiales, estaba junto con Eslovaquia, después se dividieron. Mira, la primera camiseta que tuve yo para jugar en mi club de barrio de selecciones fue la de Checoslovaquia, la que tenía la banderita en el medio, la del Mundial 90. Hoy están divididos y la República Checa quiere hacer historia con un marco imponente en el estadio de las Chivas de Guadalajara, donde entran poquito menos de 50.000 personas. Se va a jugar el partido de la primera fecha que queda de este grupo A. Hay que tener en cuenta, los dos primeros pasan a 16avos y los 8 mejores terceros también se van a meter entre los 32 mejores de esta Copa del Mundo. 3 horas menos en México con respecto a la Argentina. La ilusión es una sola, mientras esperamos al próximo día martes, cuando debute el seleccionado ante Argelia. Ahora es el turno de completar el calendario. Corea del Sur, República Checa, República Checa, Corea del Sur. Y a mi lado el comentarista, mi amigo Nicolás Octavio Poza. ¿Cómo te va, Nico? Bienvenido.
1: ¿Qué tal, Pipi? Placer enorme, gran abrazo para todos. Buenas noches a la enorme cantidad de oyentes de Radio La Red. Qué importante es un primer partido en una Copa del Mundo, porque es un torneo que no te da margen para el error. Te equivocás y podés marchar. Es cierto que este Mundial tiene la particularidad de que siendo tercero tenés chances de avanzar a la próxima ronda, de meterse en la siguiente instancia. Pero el que pega primero, como se dice en el barrio, pega dos veces o tiene un golpe más. Y hoy Corea del Sur y Checoslovaquia buscarán no dar un paso en falso y quedarse con una victoria en un grupo que está para cualquiera. Llegan los dos con realidades diferentes, porque Corea del Sur no tuvo complicaciones para clasificarse rápidamente en las eliminatorias. Tiene futbolistas de jerarquía que juegan en las mejores ligas del mundo. Solamente repasar los nombres de Son. Hoy es cierto, no está en el Tottenham, juega en la MLS. Está el central de el Bayern, Kimi Jae. Está Kangi Lee en PSG. Tiene nombres importantes. Seguramente un equipo veloz, con transiciones rápidas, priorizando el orden defensivo, porque su entrenador apuesta a eso, a tener orden defensivo y orden táctico. Del otro lado, veremos qué es Checoslovaquia, que vuelve a una Copa del Mundo después de 20 años, que peleará para meterse en la próxima instancia con jugadores también importantes, con Patrick Schick como emblema, como referente, jugando en el Bayer Leverkusen, un centro delantero, una referencia de área. Habrá que abastecerlo, habrá que alimentarlo para que Checoslovaquia tenga posibilidades en este estreno de la Copa del Mundo. Los nervios, las tensiones a un lado, llega la hora de la verdad. Juegan Corea del Sur y República Checa para ver cómo arrancan en esta Copa del Mundo.
0: Martín Balobra y las novedades del equipo asiático, del equipo europeo. ¿Cómo te va? Bienvenido.
2: Hola, Pipi, querido. ¿Cómo te va? Sí, señor, hay que hablar de Corea del Sur porque jugará su Mundial número 12 y 11 de manera consecutiva desde México 86 a este Mundial. Estuvo en todos Corea del Sur. En el último amistoso, el 3 de junio, le ganó 1-0 a El Salvador. Y el 30 de mayo, el anteúltimo amistoso, le ganó 5-0 a Trinidad y Tobago. Pero atención, porque en marzo perdió 4-0 Corea del Sur con Costa de Marfil y 1-0 con Austria, ambas derrotas. Y el año pasado perdió feo Corea del Sur 5-0 con Brasil. Dato de color, problemas de organización en la federación. Al presidente no le gusta su técnico, pero claro, es la selección asiática con más mundiales disputados. Pasó sin ningún problema la eliminatoria para el Mundial. Se clasificó invicta con una efectividad del 73%. Confirmado Corea del Sur para jugar hoy ante República Checa. En el arco con la número 1, Seung-Hyun. En el fondo con 3 defensores. Con la número 2, Jan Byung. Con la número 4, el hombre del Bayern Múnich, Kim Min-jae. Con la número 3, Ji-suk. En la mitad de la cancha, con la 22, Jung-woo. Con la número 6, Im Byeon. Con la 10, Jae-sung. Con la 13, Tae-sok. Arriba, 19 para Kang Lee. Con la 8, Sung Jo. Y con la 7, el capitán, el ex Tottenham, hoy jugando en la MLS en Los Ángeles. Con la 7, como decíamos, Song, querido Pipi.
0: Muy bien, así pasaba la formación de Corea del Sur y de República Checa. Partido que arranca en 17 minutos. Para ser más precisos, todo lo que hay que saber del Mundial, del ámbito local, las noticias en la voz del número uno, de Fernando García. ¿Cómo te va, Fer? Bienvenido.
3: ¿Cómo te va, Pipi? Abrazo grande para vos, para Nico Bosa, a todos los compañeros, a la audiencia de Radio La Red, que sigue desde muy temprano lo que es esta primera jornada de la Copa del Mundo 2026, este segundo partido entre Corea del Sur y República Checa. El inaugural ya tuvo la victoria de México por este grupo A, 2-0 en el Azteca frente a Sudáfrica. Goles de Julián Quiñones y de Raúl Jiménez de cabeza. Partido que terminó con 3 expulsados. 1 por el conjunto mexicano, 2 por el sudafricano. Para mañana, 4 de la tarde, Canadá-Bosnia. Partido por el grupo D, 10 de la noche por el grupo D. Van a jugar en Los Ángeles, Estados Unidos, frente al equipo de Alfaro, frente a Paraguay, en la continuidad del torneo. 3 partidos jugaron en la historia, sudcoreanos y checoslovacos. Un triunfo para la República Checa, 1 para Corea del Sur, un empate, todos fueron amistosos. En el 98, igualdad en 2. En 2001, goleada del equipo europeo, 5

0: Senesi convocado en lugar del lesionado Valerdi. Tagliafico está desgarrado.
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0: Checa en la voz de Martín Malobra mientras esperamos a los equipos.
1: Bien, Pipi, esta República Checa que jugará su segundo mundial, que vuelve a jugar una mundial después de 20 años. El último fue en Alemania 2006, donde fue eliminado en fase de grupos. El último amistoso lo jugó el 4 de junio con Guatemala, donde ganó 3-1. Antes jugó con Kosovo y ganó por 1-0. El dato de color es que es una de las 8 selecciones que participan de este mundial, que tiene a los 26 jugadores nacidos en su país. Es un equipo que apuesta a la pelota parada, a su solidez defensiva, que en la eliminatoria para el mundial perdió en fase de grupos con Islas Feroe y lo echaron al técnico. Y con nuevo DT, con Quebec, tuvo que jugar el repechaje eliminando por penales en semifinales a Irlanda y a Dinamarca en la final, ambos partidos por penales. Confirmado también la República Checa para jugar ante Corea del Sur en el arco con la número 1, Kovar, con la número 6, Chalupek, con la 4, Hranak, con la número 7, el capitán Krejci, en la mitad de la cancha por la derecha, 5 para Soufal, 22, Souček, 24.

0: 24, Soika con la 20, Seleni arriba, 17, Provod con la 15, Schulk, y con la número 10, su goleador, Patrick Schick.
1: Se van a venir los equipos a la cancha. Linda campera roja, la de Corea del Sur. Pantalones negros, vestido de blanco, está la República Checa. Mañana continúa todo con dos partidos, Fer.
2: Exactamente, Pipi, por el grupo B van a jugar en Toronto, Canadá, frente a Bosnia, partido que comenzará a las 4 de la tarde y que tendrá arbitraje argentino. El de Facundo Tello, estará Hernán Mastrangelo en el VAR. Mañana a las 22 en Los Ángeles, Estados Unidos frente a Paraguay, con arbitraje del neerlandés Danny McKelly.
1: Muy bien, mientras aparece todo el protocolo, una bandera circular que se expande por la mitad de la cancha con FIFA World Cup 2026. Saludos entre futbolistas. Soshek, el hombre del West Ham, que lo acaba de saludar a un conocido, John Minson, que hoy está justamente jugando en Norteamérica, pero que ha vestido durante mucho tiempo la del Tottenham en el fútbol inglés.
3: Es gigante, malobra Patrick Schick, el 10 de República Checa.
0: Sí, sí, sin duda, sin duda. Es la gran estrella que tiene el equipo de la República Checa. El número 10 es Schick, el goleador, ¿sí? 1,90 m, realmente imponente, querido.
1: Bueno, se van a venir los equipos al campo de juego. Ya en primer turno ganó México por 2-0, Fer.
2: Con goles de Julián Quiñones y de Raúl Jiménez de cabeza, derrotó a Sudáfrica por 2-0 por primera vez en un partido inaugural de un Mundial. México se queda con el triunfo, pero atención, en los estrenos del equipo azteca, México no pierde desde el Mundial de Estados Unidos 94, cuando caía ante Noruega 1-0.
1: Mira vos, pero desde que es anfitrión, primera vez que gana.
2: Exactamente, había jugado 5 partidos inaugurales como protagonista, 3 derrotas y 2 empates hasta esta tarde.
1: Bueno, salen a la cancha el capitán Krejci, el hombre de los bolos, el Wolverhampton del fútbol inglés. También el otro capitán, que lleva la número 7, Son, que está entrando al campo de juego. Una bandera de Corea y de República Checa que abarcan casi 3/4 de cancha. Gigante, ¿eh? Mirá que meten dinero desde la FIFA para cada uno de los eventos, porque después, ¿dónde va a parar esa tela? ¿No? ¿Dónde va a parar todo ese trapo? Que sirve para, no sé, abrazar una mansión prácticamente. No,
3: forma parte de todos los protocolos que tiene una Copa del Mundo y de todos los protocolos que meten casi de manera regular desde FIFA, ¿no?
1: Bueno, vos me vas diciendo después, Fer, si empezamos a tener contacto con los himnos y demás, mientras nos vamos acomodando en esta, sí, primera fecha.
2: Sí, señor, te aviso.
1: Aparece el técnico del conjunto coreano, el popular Myung Bo-hon, que está entrando y que fue el capitán de aquel equipo del año 2002.
3: Claro, y que recibió el balón de bronce en esa Copa del Mundo donde hizo historia Corea del Sur.
0: Sí, señor, tiene 57 años y el técnico de Corea asumió el 8 de julio del 24. Dirigió hasta ahora 23 partidos a Corea del Sur, 14 victorias, 5 empates y 4 derrotas. Dirigió a la sub-20 de Corea y, bueno, como bien decían ustedes, fue jugador en el Mundial del 2002 y en el 2012, ya como DT, logró la medalla de bronce en los Juegos Olímpicos de Londres.
1: Escuchamos el himno de Corea del Sur.

0: El himno de Corea del Sur, impresionante. Los micrófonos de ambiente de Radio La Red, la radio del Mundial. 50.000 almas que ingresan a este estadio. Estará, y vos me ayudarás, Fer, aproximadamente, ¿qué? Un 60-70%, ¿no?
1: Sí, aproximadamente, Pipi.
0: Himno de República Checa, lo escuchamos.

0: el himno de República Checa para este partido que está por arrancar, con la presencia de Kim Seung en el arco, la línea de tres con el campeón Kim Min, Ki Hyuk, el hombre del Gangwon que juega también en Corea del Sur, Seol Jung por la derecha, Tae Seok va por la izquierda, este juega en el Austria Viena, Park Seung, Juan In, el hombre del Feyenoord, Kang In Lee, el del PSG, Kai Sun del Mainz y el conocido John Minson, el jugador de Los Ángeles Fútbol Club de los Estados Unidos. Kovar, arquero del PSV, es el portero del equipo europeo. Sofal, Halopek, Granach, Krejci y Zeleny, la línea de cinco. Soček, Soika, Alexander Soika en el doble pivot. Schultz por la derecha, Provod por la izquierda y Patrick Schick, el delantero del Bayer Leverkusen, que usará la camiseta número 10 y que, como marcaba el querido Nico Bosa, un jugador gigante, difícil de marcar y que tratará de hacer una gran Copa del Mundo.
1: Y que hizo una muy buena sociedad con el alemán Wirtz, hoy en el Liverpool de Inglaterra. Schick y Wirtz se conocen de memoria, ¿no?
0: Ahora te digo, mirás el equipo titular y salvo el número 5, Zofal, y el número 15, Schultz, que mide 1,77, el resto supera el 1,85. Martín, ¿eh?
2: Sí, sí, sí, tal cual.
0: Yo
2: tal
0: no
2: cual.
0: Podría Patrick, jugar allí, ¿eh?
2: Sí, y Patrick Schick, como decían, como les marcaba, 1,90, ha marcado 22 goles en la última temporada en el Bayer Leverkusen.
0: Bueno, el árbitro es el egipcio Mahmoud Ayour. ¿Quiénes colaboran con él?
2: Bueno, en línea número 1, Mahmoud Abuelregal. En línea número 2, Ahmed Hussan. El cuarto árbitro de Costa Rica, Juan Calderón. El quinto árbitro, también de Costa Rica, Juan Carlos Mora. En el VAR de Egipto, Mahmoud Ayour. En el ABAR, Joe Director de Estados Unidos.
0: Muy bien. Allí están los futbolistas ya parados para el comienzo del partido. Sorteo previo entre capitanes, los dos números 7. Decíamos, Ladislav Krejci en el equipo europeo. John Minson en el coreano para este encuentro que claramente puede empezar a marcar el rumbo del grupo A.
3: Pipi,
0: sí.
3: 3 debuts lleva Corea del Sur en Copas del Mundo sin ganar desde el Mundial de 2010, cuando superaba a Grecia 2-0. República Checa no pierde en su estreno en un Mundial desde México 70, cuando caía con Brasil 4-1, obviamente en aquel entonces denominado Checoslovaquia.
0: Bueno,
2: Pipi,
0: sí.
2: Y el capitán, como marcabas, de República Checa, Krejci, tiene 27 años, sí, 1,91 m, otro de los que son realmente muy altos. 5 goles en 25 partidos con la camiseta de la República Checa, sí, juega en el Wolverhampton de Inglaterra.
0: Bueno, esperando la orden del árbitro del partido, del egipcio, para completar este grupo A. Mañana 2 encuentros, 100 horario argentino, 4 de la tarde. Canadá con Bosnia, 22 horas. Estados Unidos con Paraguay. Qué debut, ¿no?, para el equipo de Alfaro con el anfitrión ya. Algo le ha pasado también en el Mundial anterior, que le tocó el grupo de Qatar, ¿no?
3: Sí.
0: Justamente Alfaro.
3: Exactamente, pero tiene la buena noticia que se recuperó en Enciso.
0: Eso es una muy buena noticia. Señores, vamos a ver República Checa. Va a comenzar el partido por Radio La Red.
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0: Alfaro, ¿no? Sí. Justamente Alfaro.
1: Exactamente, pero tiene la buena noticia que se recuperó Enciso.
0: Eso es una muy buena noticia. Señores, vamos a ver República Checa. Va a comenzar el partido por Radio La Red.
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0: Y primera pelota que tocó Kovar con un pelotazo largo, la buscaba a Seleni, se chocó con su compañero Jules y el balón se va al lateral. Lateral que va a ser Seljun para el conjunto coreano. Entrega hacia la mitad de la cancha para Paik Seong. La regala Paik Seong. No llegaba por la derecha e intentaba Kang In Lee, el hombre del PSG. Recupera nuevamente el equipo europeo. La tiene Krejci. Krejci que la entregó atrás para Granage. Granage que la cambia para Kovar. Sale el arquero vestido de celeste. Primero 30 segundos. Están jugando Corea del Sur y República Checa. Por Radio La Red y están empatando 0-0. En la dividida iba el hombre del Midtjylland, Han Boom. La pelota la vuelve a recuperar Corea del Sur con Seljun. Sale el número 22. La tira larga, corta de cabeza nuevamente Krejci. Intentaba Krejci. Tocaban ahora para el número 10, Schick. Schick que la abría para Jules. El pase atrás para Seleni. Seleni que la cedió hacia la mitad de la cancha. Ahora para Soika. Soika para Seleni. Otra vez para Jules. Jules contra la raza, la mete por un costado. Aparece Lee Han Boom. La pierde. Insiste ahora Seleni. Se viene con todo República.

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0: había sido en 2010, 2-0 frente a Grecia. República Checa pierde su tercer partido consecutivo en un mundial. En 2006 venía de caer con Italia y con Ghana. Acumulaba 6 partidos oficiales sin perder. El equipo checo venía de 4 victorias y 2 empates. Para mañana, Pipi, recordamos la agenda. 4 de la tarde en Toronto, Grupo B, primera fecha. Canadá frente a Bosnia, arbitraje de Tello. Mastrangelo en el VAR. 10 de la noche, ya hoy, jornada de viernes, en Los Ángeles, Estados Unidos frente a Paraguay, arbitraje del neerlandés Danny McKelly. Abrazo grande para todos.
1: Abrazo grande, cierra comercialmente Cristian Maglietto y ya se viene Acá hay buen fútbol por Radio La Red. Abrazo grande para todos.

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1: Hola, hola, hola, hola, ¿qué tal? Muy buenas noches para todos. Aquí estamos. Aunque tan solo una hora, no tenemos el programa habitual con Mariano Yudica en la conducción. Va a ser un placer. Mi nombre es Gustavo Sima. Arrancar con un gran equipo. Acá hay buen fútbol mundial, porque comenzó la gran cita en México, en este primer día, en el estadio de Guadalajara, el Jalisco, remozado para la ocasión. Ganó Corea del Sur. Estupenda actuación del conjunto asiático en un partidazo, porque arrancó Chequia ganando 1-0, lo dio vuelta. Y Corea del Sur, el fútbol asiático, les venimos diciendo aquí en nuestro programa que hay un progreso muy notorio de Asia. Y bueno, habrá que esperar por Japón, por ejemplo, el próximo domingo cuando enfrente a Países Bajos. Pero hoy Corea del Sur ya se quedó con los primeros 3 puntos en el grupo que tuvo el partido inaugural en el Estadio Azteca, en el Distrito Federal, echando el smog. La altura, ganó México. En el debut superó a Sudáfrica 2-0 en un encuentro dirigido por el brasileño Wilton Sampaio. 2-0 entonces la Tri, con una gran actuación de

0: Raúl Jiménez, jugador que ahora volverá al Wolverhampton después de haber jugado en el Fulham. Una ceremonia inaugural que la tuvo como gran protagonista a Shakira, también otros artistas, que seguramente va a destacar Moranzoni.
1: Sí, señor.
0: Tenemos que hablar con Gustavo Yarroch. Vamos a tener un informe especial, un resumen de lo que ha sucedido hoy en Kansas, en la concentración del equipo argentino, con el ingreso, ya está viajando desde Ibiza, se enteró allí, en plenas vacaciones, Marcos Senesi, que será jugador del seleccionado argentino en este Mundial. La lesión de Tagliafico, que nos preocupó bastante, veremos cuándo va a reaparecer, pero se queda en el grupo de 26 futbolistas, pero todavía no se ha dado a conocer la lista definitiva para el Campeonato del Mundo, para el primer partido de la Argentina contra Argelia. Hay expectativa, hay que saber si está totalmente recuperado Will Molina, si el tobillo de Julián Álvarez estará apto para este Campeonato del Mundo, veremos. Pero ya ha dado un paso adelante el entrenador con la inserción de Marcos Senesi. Diego Moranza, Moranzoni, bienvenido a la madrugada. ¿Cómo estás?
2: Hola,
0: ¿cómo viviste el inicio del Campeonato del Mundo? ¿Qué te pareció todo?
2: Me gustó mucho más el segundo partido, Gus querido. Muy interesante el segundo tiempo de Corea. Los mexicanos, para mí, la verdad que de fútbol no saben ni entienden nada. Le dicen ole a cualquier jugada. Son un plomo. El equipo, con el segundo gol, me parece que conformó a los miles que fueron al Azteca, pero el primer tiempo de México fue pobre, viejo. Muy pobre.
0: Sí, sí, sí. Después de anotar el gol, se tiró atrás. Creo que tenía miedo escénico, diría Jorge Valdano, sí. El equipo Azteca. Y bueno, después el partido se le simplificó por las complicaciones técnicas abismales de los jugadores sudafricanos. Y después, bueno, se quedó con dos hombres más y no lo pudo aprovechar. Y tuvo la expulsión del capitán Montes y terminó jugando México con un hombre menos. Gran arranque de Corea del Sur. Bueno, y la expectativa, ¿no? Por ver a la Argentina el próximo martes, y de a poco nos va metiendo este Campeonato del Mundo en todos los seleccionados, en una gran cantidad de partidos. Mañana Divino. Se prepara Toronto para iluminar el Mundial rojo, ¿no? El Mundial que le corresponde a Canadá. Cada uno tiene su parte. El color azul es para Estados Unidos. Hoy arrancó el verde de México. Y cómo lo vio Facu Chiappe. Bienvenido, Facu, ¿cómo estás?
3: Buenas noches, Gus, abrazo grande para vos, a todos los oyentes que estamos ahora a la 1:06 de la mañana. Tenemos 1250 personas en YouTube, así que la vara alta después del partido. Sí, prendida a fuego está la radio con este Mundial que arrancó, un México que empezó ganando con un gol de Quiñones a los 9 minutos, este colombiano nacionalizado mexicano para jugar en la selección, le ganó 2-0 a una Sudáfrica muy pobre, que México con el 1-0 parecía que estaba hecho, que era negocio para ellos. Después llegó el 2-0 con el gol de Jiménez, ya siendo un jugador más. Y Corea del Sur, República Checa, nos dio un partido pobre en el primer tiempo. Los checos sufrieron mucho el calor para mí, más de 30 grados allí en México en la noche. Corea del Sur tenía la pelota, pero no sabía mucho qué hacer. La diferencia la marcaba Heung-min Son, el ex delantero del Tottenham. Cuando agarraba la pelota, sí hacía diferencia. En el segundo tiempo, Krejci puso el 1-0 para la República Checa y después Corea del Sur en 10 minutos pudo dar vuelta el partido para llevarse la victoria en el debut. Hoy, como bien dijiste, Canadá contra Bosnia con arbitraje de Facundo Tello, el argentino que hace su debut en este Mundial. Y después a las 22, Estados Unidos contra la Paraguay de Gustavo Alfaro, el profe que va por una nueva utopía.
0: Sí, señor. Tendremos dos ceremonias inaugurales más. Una en Toronto y la otra para Estados Unidos y Paraguay, con la emoción que significa la presencia de Gustavo Alfaro como entrenador de Paraguay y también la de los propios jugadores, ¿no? Que quedan conmovidos en cada charla del profesor Gustavo Alfaro. ¿Me ayudan? Moranza,
2: sí.
0: Chiappe, Romina Monfrinotti.
4: Sí, acá estoy,
0: Romy?
4: Buenas noches. Muy bien, muy atenta acá a vos y a mis compañeros.
0: Bienvenida.
4: Muchas gracias.
0: Bueno, vamos a cantarle el feliz cumpleaños porque iniciamos un nuevo
4: sí,
0: día.
4: Señor. Claro
0: hoy cumpleaños,
4: sí.
0: Matute Paulino.

0: Luis.
1: Qué lindo pibe, 31.
2: Grande.
0: ¿Quién pudiera tener 31? ¿Qué pudiera?
3: Muchas gracias, Hugo. Muchas gracias acá a los chicos.
2: Eso no es una edad, es una insolencia. No sé
0: la torta que te perdiste. Es una insolencia.
4: La torta que te perdiste.
2: No, tremenda.
0: Muy rica la torta. Tremenda. No. Una bomba.
2: Guarde mi porción en la heladera para mañana.
5: No sé si llega.
2: No llega.
5: No va a llegar vivo.
3: Claro, sí, que es una torta, la torta de unos amigos.
4: ¿Se puede nombrar? Nombrala.
3: Sí, obvio, sí, obvio. Tienda de delicias, conocida por, por el programa.
4: Che, lo que es una delicia es, la verdad, cuando empieza el Mundial, uno dice, hay clima. Hoy ya, sí. Cuando, no tanto con México, porque yo tengo un poquito de bronca con este sentimiento antiargentino que tienen los mexicanos, chicos, pero ya cuando vi el partido de Corea, ya entras, no importa jugar Corea, che, que a dos equipos que no nos importan mucho, por lo menos a nosotros. Ya empezás a sentir qué lindo, mañana hay 3 partidos.
5: No, además hoy a las 4 de la tarde no trabajó nadie. No. Porque vos habrías Instagram, habrían todas fotos de una televisión prendida con el partido de México, con la inauguración, con J Balvin y Shakira cantando. Y después, por lo menos, mi grupo de amigos estaban todos hablando del partido y nadie estaba laburando.
0: El Mundial es la excusa perfecta para no laburar, chicos.
2: ¿Qué decís, vos? Yo estuve en el Abasto para cumplir con otro espacio periodístico.
5: ¿Confirmás lo
2: y
5: que
2: bueno,
5: digo?
2: Allí vi la ceremonia inaugural, el primer tiempo de México y Sudáfrica en una pantalla gigante con un sonido que parecía la de un recital en el Movistar Arena, por ejemplo. Y la gente se reunió, la gente estaba ahí, estaba ávida, como dice Moranza. Tal vez ni sabía quién jugaba para México, si Quiñones era colombiano o mexicano, bueno. Y los sudafricanos, ¿por qué se vestían de amarillo? Pero bueno, estaban ahí. Observando el Mundial y esperando también novedades del seleccionado argentino. Y nosotros las tenemos también, porque vamos a tomar contacto con Gustavo Yarroch. Vamos a hablar del seleccionado argentino en Kansas con todas las novedades que se generaron en este día. Te mandamos un saludo grande, todo el equipo. Gustavo Yarroch, ¿cómo estás?
6: Muchachos, ¿cómo les va? Abrazo grande para todos desde Kansas City. Aquí ha sido un día de muchas novedades y muchas noticias vinculadas con la selección argentina, arrancando por la convocatoria del futbolista número 26, porque en el lugar del lesionado Leonardo Valerdi, Lionel Scaloni lo convocó a Marco Senesi, que va a estar viajando en la jornada de hoy. Él está en Ibiza, estaba de vacaciones con su novia, que es jugadora de fútbol, también futbolista, lateral derecho en el equipo femenino del Bournemouth, su último club. Ha sido comprado por el Tottenham, el ex jugador de San Lorenzo. Hoy mismo va a estar viajando, hará Ibiza, Frankfurt. Desde Frankfurt volará hasta Chicago y desde Chicago hasta aquí a Kansas City. Ese es el primer título, Senesi por Valerdi en la nómina de 26. Segundo título y negativo tiene que ver con el desgarro grado 1 que ha sufrido Nicolás Tagliafico. Terminó con una molestia el amistoso del último sábado contra Honduras. Hoy decidieron hacerle una resonancia magnética que determinó que sufre una lesión muscular. Pequeña, pero lesión al fin. Desgarro grado 1, sólido de la pierna izquierda. Se perderá al menos el partido contra Argelia y el de la segunda fecha del Mundial contra Austria. ¿Tiene tiempo Scaloni de modificar la lista? Hasta el lunes. Por ahora sigue acá Tagliafico, veremos qué decisión toma el técnico del equipo argentino, si lo sostiene o si realiza algún otro cambio en la nómina definitiva de 26. Título número 3, esta sí es positiva y es vinculada, está vinculada con el Dibu Martínez, porque por Bien. Primera vez desde que Argentina se entrena aquí en los Estados Unidos, el Dibu hoy se puso los guantes para entrenarse, no lo venía haciendo hasta ahora. Hoy por la mañana le hicieron estudios médicos después de aquella pequeña fractura en el dedo anular de la mano derecha. Dieron bien los resultados, se le formó el callo. Hoy arrancó por primera vez, insisto, a trabajar con los guantes y la idea es que sea el arquero titular en el debut frente a Argelia. Y el último título tiene que ver con Nicolás Paz, que se entrenó de manera diferenciada. Terminó con alguna que otra molestia en la rodilla izquierda, el amistoso frente a Islandia, en el que fue titular, el choque del último martes allí en la ciudad de Auburn. Lo van a seguir cuidando, lo van a seguir protegiendo, es un jugador importante para el técnico, pero no terminó 10 puntos físicamente ese amistoso y veremos si ya en la jornada de hoy se vuelve a entrenar a la par del resto de los compañeros o lo hace de manera diferenciada como en la jornada de ayer. Y seguramente en las próximas horas, Leandro Paredes, este es el quinto título, empieza a entrenar a la par del resto de los compañeros. Abrazo grande, muchachos.
2: Abrazo grande, Gustavo, impecable, como en toda la programación de Radio La Red. Bueno, enseguida vamos a hacer nuestro debate a propósito de todas estas noticias, de los 5 puntos que tituló Gustavo Yarroch desde los Estados Unidos. Porque ahora, Romina, tenemos que presentar la información.
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2: Muy bien, Romina, excelente. Bueno, hablemos un poquito.
4: Tengo algo
2: de lo
4: para
2: que
4: vos,
2: fue
4: Gus, ¿eh?
2: esta novedad de la presencia de Senesi ahora. Seguramente necesita un marcador central, por lo que venimos desarrollando, ¿no? Romero, que está volviendo, seguramente va a estar bien. Lisandro Martínez, otro que se recuperó de una lesión. Otamendi.
4: Pero el que
2: su
4: tiene
2: lesión,
4: el que está lesionado es 4, Bus, no es 6 o 2.
2: Ah, no, reemplaza a Valerdi. Sí, pero
4: bien, Senesi, pero el tema, o sea,
2: Senesi estos, también lo puede correr, puede correr a la izquierda.
4: Lo puede correr. A ver, lo que me sorprende es que la pifiamos todos, porque todo será o Guido Rodríguez o... el pibe Shai, ¿no?
3: Es que Tagliafico fue lo que cambió todo.
5: Shai tiró al puchón de Gustavo.
2: Germán Tavares dijo, ¿eh? Germán Tavares había dicho, dijo...
4: Germán fue el único,
2: ¿dónde está? Está en Ibiza. No, también Mariano lo dijo. No sé si fue un tiro al aire. No, no creo, porque él sabe y conoce y tiene mucha información desde la concentración del seleccionado argentino. Sí. Pero me parece que está bien, es un reconocimiento. Senesi ha trabajado con el equipo, aunque, ¿te acordás? No le fue bien en el partido en la Bombonera contra Mauritania, por ejemplo.
4: Ahí perdió el lugar, me parece, lo que ganó en toda la cancha con la Germu, ¿eh? Oigan, el videito fue, pero recontra viral la... Pues
5: va, ellos jugaban ahora, jugaban en el mismo equipo, en el Bournemouth. Senesi lo compra el Tottenham y ahora el club anunció que no van a renovar el contrato, así que calculo.
4: Se va al Tottenham.
5: Que no creo al Tottenham, porque si no los podría haber presentado juntos.
4: Okay.
5: Eso pasó ya cuando Juventus se llevó a Douglas Luiz, el brasilero, que también estaba de novio con una chica, jugaba en el Aston Villa, y fueron los dos a Juventus.
4: A mí me encanta.
5: Calculo que la novia de Senesi va a ir a buscar un club a Londres, así se va a
4: ir
5: para Londres, claro.
4: Hoy hablamos en polémica con el papá de Senesi. Yo no, le pregunté si sabía ya, si había. Viste, vos le contabas a tu viejo. Está por... Él me dijo que no, que se enteró después de ese video viral que vimos todos.
0: Venía rezando a
2: ¿Y
0: full.
2: ¿Y el video fue espontáneo?
4: Sí. ¿Sí? Eso, bueno. No sé. Para mí sabían, pero no quiero ser antipático en esto.
5: ¿Vos decís que actuó la llamada?
0: Ya está. Y para mí sí, no fue muy creíble.
4: Yo pensé que era modelo, no tenía idea que era jugador de...
5: No, sí,
4: pensé
5: juega,
4: que era
5: fútbol.
4: Conductor de televisión.
0: Tal cual.
4: Después me enteré que era futbolista.
0: Sí, yo cuando lo leí me enteré que era
5: el
0: futbolista.
5: El video es ella filmándolo como una llamada empezada.
4: Sí. Y el que justo está hablando con Samuel. Samuel es el que lo llama a Senesi. Sí. Le pregunta, ¿cómo estás? Él le dice, estoy bárbaro, estuve entrenando. No sé si Samuel sabía que estaba en Ibiza, a 4 cuadras de Pachá. Pero bueno, la verdad
5: sí,
4: que...
5: Si veía las fotos en Instagram de Senesi, ya te das cuenta que está de vacaciones.
0: Es obvio.
4: Por eso, pero bueno, pero son pibes que están preparados. Yo creo que...
3: Sí. No, además había estado en Miami hace poco.
4: Estuvieron una semana en Miami. Cuando llegan a Ibiza lo llaman. ¿Habrá Gus otro convocado? Por Tagliafico.
2: Y yo creo que todavía hay que esperar la evolución de Nahuel Molina. No sé, yo tengo esa información muy temprano en el día de ayer. Decíamos que podía tener un corte lo de Nahuel Molina, pero bueno, no se ha informado nada. Yo me respaldo en todo lo que dijo Gustavo Yarroch, que van a esperar entonces a Molina. Bueno, Montiel ya está bien, aunque el otro día jugó demasiado lento el partido contra Islandia, ¿no? Todavía le falta mucho como para hacer aquel Montiel de hace 3 años y medio, me parece, ¿no?
4: No fue en River aquel Montiel, más allá de que tuvo algunos buenos partidos. Ahora, qué bárbaro que no lo llamen Acuña. Lo peleado que debe estar Acuña con, no sé, con Paredes, me imagino. Porque la verdad, creo que Acuña, los últimos 10 partidos River, chicos, tuvo un buen rendimiento.
2: Había mejorado, pero fue un desacato. Bueno, no, nunca se va a confirmar porque tampoco lo va a decir Scaloni, ¿no? En este tiempo, en este momento.
5: Sí, también sospechábamos.
2: Era atinado preguntarle, ¿por qué no?
5: Sospechábamos de ese no saludo de Montiel con Tapia en la entrega de medallas y no pasó nada. Y Montiel lo convocaron aún así con esta dolencia que tiene. Y si no, era para levantar sospechas. Y decían, bueno, si no lo llamaba Montiel, iba allá ahí de entrada, decía, no, porque no lo saludó a Tapia. Entonces empezaron a armar todas estas teorías. Pero el tema es que bueno, entonces, estás con muchos jugadores ahí entonces, sobre la raya.
2: Entonces pensé bien cuando dije, bueno, fue porque lo conoce tanto el Chiqui Tapia que no quiso frenarse, bueno, y ya lo había saludado en otro momento. Tal vez haya sido así como vos también suponés, Facu. Quiero vender, quiero, Romy, que vendamos y enseguida seguimos en esta edición reducida de Acá Hay Buen Fútbol.
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2: Ahí está, estoy camino a Toronto, porque relato aquí en la radio hoy Canadá, Bosnia y Herzegovina.
4: Lindo así partido.
2: Estoy muy lindo partido. Canadá quiere ganar su primer partido de la historia en los mundiales. Y bueno. Y quiere mostrarse de la mejor manera como ciudad sede del Campeonato del Mundo por primera vez en la historia. Pero después vamos a hablar de todo lo que se viene hoy, también Estados Unidos y Paraguay. Ahora, Romina, dame uno más y sí. Vamos a ir a la primera tanda. Santa Cruz con Charlie Azar en la producción. Estamos en esta madrugada. Romina.
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4: Estoy teniendo pesadillas encima con Argelia, No sé
0: ay,
4: vos.
0: Ay, sí, qué miedo.
2: No me con Argelia. Sueño con Argelia. Seleccionó Benzebení.
4: Apa.
2: Atención, ¿eh? Ellos bueno también se lesionan jugadores.
4: Sí.
2: Y sí, es un jugador importante que está en el fútbol alemán.
4: Bueno, okay. tranquilo, vamos a ver qué pasa.
2: Tranquilo.
4: El martes, ¿no? ¿Qué ansiedad tenemos, no?
0: Piano.
2: Sí.
5: Veníamos hablando de que para mí Argelia es un rival menor. Hoy tuvimos cuatro equipos de menor envergadura y tuvieron flojitos los cuatro. Entonces, de Argelia no podemos esperar mucho, al menos que alguna corrida de marés.
4: Sí, Corea no.
2: ¿Sabes qué? Hay un partidazo el sábado.
4: ¿Quién
2: sábado
4: juega?
2: Brasil-Marruecos. Es un partidazo.
5: 7 de la tarde.
4: Mirá si Marruecos le gana a Brasil en el arranque.
0: No me lo pierdo ese partido.
4: Gus, ¿querés ir a una tanda?
2: Dale, vamos a la tanda. Llévatelo, negro. Y enseguida regresamos. Tenemos mucho más. Acá Hay Buen Fútbol.
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2: Seguimos en este programa más breve, más corto. Arrancó el Mundial y esta es la radio más escuchada de la Argentina. No hay ninguna duda, hay que enviar muchos saludos. Está ahí Fer de Tablas y Picadas San Cayetano. En el aire sorteó una picada antes del partido de la Argentina, el lunes, en Avenida Emilio Castro, 6637. Qué grande que sos, Fer. Gracias por escucharnos. También un saludo grande va viajando en Uber mi amigo Facu Asprela y Damián es el conductor. Saludos, y siempre nos escucha. Gran saludo también para él, para Mac Willy, que nos escucha desde Chivilcoy, sí. El mejor imitador de Minguito, tiene que ir a polémica en el bar, ya se lo dije.
4: Debería venir.
2: Al gran Mariano Yudica, tiene que ir un día. Pero bueno, está difícil. Sí.
4: Escúchame, de los cuatro equipos, ahora si quieren hablamos de lo que fue la presentación, pero ¿cuál fue el que, para el más flojo, sacando Sudáfrica para mí es...
5: Sudáfrica,
4: pero México me sorprendió mucho. Porque, viste, sí. Los mexicanos los escuchás y te dicen, vamos a ser campeones, vamos a llevar el sexto partido. Muy flojito lo de México en el debut, ¿eh?
2: Por la historia chequia, me parece que fue decepcionante. Lo enfocaban a Pavel Nedved, Rosicky, tuvo jugadores, Escurabi, bueno, muchísimos jugadores. Pero hoy realmente fue un equipo flojo, otra vez perdedor. Como en el West Ham, se fue el descenso en la Premier League. Pero bueno, para mí la gran figura, ¿quién fue? La joya. Leiva Joyas, para mí fue Kang In-Lee, el delantero coreano del Paris Saint-Germain.
5: Si vos fijate igual, Gustavo, que hablaste de Souček como una de las máximas figuras de República Checa y es alguien que se fue al descenso con el West Ham. Después Patrick Schick es un 9 que le tenés que poner la pelota en el área para que la mande a guardar, no es un 9 salidor como lo puede hacer Son, como lo hizo hoy, y no le metió ni una sola pelota. República Checa se dedicó a esperar y por momentos le gustaba el empate. Y bueno, Corea y tiene dos, tres jugadores que pueden marcar la diferencia.
4: Te digo que cuando después la anularon, creo que fue offside.
5: Sí, fue offside.
4: No, offside. Me llamó la atención que no fue al VAR la jugada. Porque era para VAR.
5: Es automático.
4: No hizo falta. Ah,
5: en el Mundial es automático.
2: Es automático, claro.
5: Como no, le dice la Champions League.
0: No está el tiempo de espera que había antes.
5: No, eso es lo bueno, claro, que tiene, claro, que es FIFA. Uh-huh. Al contrario que tenemos el fútbol acá, que es muy rápido el VAR. El VAR es automático, hay 80 cámaras que ya...
4: ¿No se puede traer para acá?
5: Claro. Hay que pagarlo.
4: Hay que garparlo.
0: Caro, ¿eh?
1: No quieren pagar todavía la pelotita para ver si pasó o no pasó.
4: Claro. Igualmente, chicos, porque ayer escuché que Japón y Corea iban a ser los cucos. Salvo que Corea con una selección... Medio López Sudamérica para mí pierde.
5: No, Japón es el más fuerte de los asiáticos.
4: Sí.
5: O sea, en el Mundial pasado mostró un buen repertorio, mantiene la base. Y yo quería decirte, Gus, no lo quiero pasar el audio porque no lo vamos a quemar. El inglés de Sampaio, el árbitro brasileño que dirigió en el partido inaugural entre México y Sudáfrica. Cuando desde hace poco, cuando hay VAR, tienen que ir y hablarlo al estadio, claro, como se hizo ahora en este año.
2: Como
5: Argentina.
2: Yo. Hizo la misma que yo, dejó un primer año del Cambridge, Wilton Sampaio, me
5: los
2: parece.
5: Los jugadores sudafricanos,
2: bueno,
5: que hablan inglés
2: no lo entendían.
5: Lo miraban con una cara diciendo, ¿qué está diciendo este muchacho? En un momento se traba Sampaio y dice, red car. Y se va corriendo y lo echa al amigo de Sudáfrica.
2: 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Gorostiaga 1588, la próxima semana me voy a encontrar con el director Roberto Alvelo. Vendemos Romina, sí, y enseguida seguimos, tenemos que hablar del fútbol local, muchas novedades ayer.
4: Pegaste una grosa, Gus, te mandé hoy temprano.
2: Ah, sí.
4: Pegaste una grosa.
2: Es decir, es de todos. Pero es de todos, en mi caso lo comparto con todos, ¿eh? Juan Pablo Boivoda, técnico de Racing.
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2: Muy bien, Romina, ¿qué más te queda por allí?
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4: ¿A quién llamará Gus Scaloni para reemplazar a Tagliafico? Lo que nos tenemos que preguntar todos.
5: Si no, esto a nadie. O si va, es que va a llamar a alguien o lo deja Tagliafico.
2: Si está a nadie. Ya está confirmado que sigue.
4: ¿Sí? O sea, vos decís que la lista definitiva es con Senesi y ya está.
1: No, ahí puede haber un cambio más que puede ser el 4. Podría entrar Shai.
5: Hasta el lunes tiene tiempo por lesión, por lesión confirmada.
4: Acuña no, todo de acuerdo.
1: Acuña no. Con la entrada de Senesi, Acuña no.
2: Bueno, enseguida estamos con el fútbol nuestro. ¿Tenés la casa del insecticida?
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4: Te había traído los tecitos.
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0: Qué lindo.
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2: 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Vamos a vender un poquito más, Romina, y enseguida descargamos también con el Negro Santa Cruz lo de la radio, y ya se vienen las novedades en el fútbol argentino. Uh-huh. Boca se desprende de futbolistas europeos.
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2: 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Bueno, vamos a la pausa y enseguida estaremos hablando de la salida de Ander Herrera de Boca, del acercamiento de River por Ángel Correa y mucho más.
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0: atentos al campeonato del mundo, pero no descuidamos el fútbol nuestro. Muchas novedades. Juan Pablo Voivoda, técnico de Racing. Ander Herrera se va de Boca, me dijeron.
1: ¿Ya está confirmado también lo de Ander?
0: Sí, ya lo descartó el nuevo técnico, el Vasco Arruabarrena. ¿Qué tienen ahí?
1: Sí, además de Ander Herrera, hay una lista de jugadores que el Vasco ya los puso como prescindibles. Primero, Ander Herrera, como dijiste, otro es Orsini, que ya le dieron el marche para que se vaya. Y después hay algunos con los que hay que buscarle salida o ponerse a negociar algún préstamo. El primero es Agustín Martegani, de muy pocos partidos desde que llegó a Boca, que llegó hace varios años. En 2024 llegó.
2: Ahora no estuvo, Martegani a Boca. ¿No le dieron la oportunidad o estaba a la altura?
1: Las veces que le dio la oportunidad, no hizo mucho, no jugó, no brilló. Disputó solamente 13 partidos y después empezaron a traer refuerzos para que prácticamente no juegue, claramente. Puede llegar a salir a Newell's, ya lo buscó Newell's en algún que otro mercado de pases.
2: El Huracán hay un lugar préstamo, para todos,
1: Después, a ver, otro
0: bueno,
1: más.
0: Bueno, y atención, atención a la incorporación de Sebastián Villa a Boca. Es factible.
1: Independiente de Rivadavia pidió 10 millones de dólares por Villa.
2: La cláusula es de 6 palos.
0: Va a haber acuerdo.
2: ¿Vos decís que sí, Gus?
0: Yo creo que sí, que se va a hacer.
2: Pero tiene que estar por encima. O sea, si la cláusula de rescisión es de 6 millones, o sea, Boca, en realidad hay buena relación entre los clubes. ¿Debería pagar Boca un poco más o 10 palos? Me parece un montón. Pero bueno.
0: Para mí, en 8 se arregla.
2: En 8. ¿Cuántos años tiene Villa?
1: Villa tiene 30 o 29.
2: 30. Ah, tiene 4 o 5 años.
1: Aparte, igual. Está el mejor, jugador del torneo pasado. Aparte, le están haciendo lugar en Boca porque, más de lo que nombré, a Hanson también lo quieren marchar, se puede ir a Gimnasia.
2: Palacio también.
1: Juan Ramírez sigue siendo jugador de Boca, aunque estuvo en Lanús, estuvo a préstamo. Y Carlos Palacios, 30 años tiene Villa. Carlos Palacios, el chino que se perdió toda esta primera parte del año por una lesión en la espalda.
2: Un gol. ¿Y cuántos goles hizo en Boca? Vino como.
1: Es de poco gol Palacios igual, así que.
2: Pero,
1: que
2: lo haya hecho como gol. Delantero.
1: Palacios en Colo-Colo juega de extremo izquierdo, acá empezó de enganche y cada vez se tiraba más atrás. Un Boca que juega muy mal. Aparte que Palacios es chileno, entonces al venderlo, colocó lo que querría repatriar, también libera cupo.
2: Ahora consulte, Cavani no está entre los prescindibles.
1: Cavani le vence el contrato a fin de año.
0: Claro, Cavani fue operado, Cavani ahora tiene que preocuparse en volver en algún momento, no sé si en Boca, pero bueno, estuvo otra vez, pasó por el quirófano, como contó aquí en esta radio Martín Arévalo, en exclusivo, el anticipo, y después, bueno, esta es la repercusión con Cavani. Es tenerlo cada vez más alejado del campo de juego, ¿no?
1: Sí, lo de Cavani para mí es un tema moral del jugador de, bueno, sigo jugando con los millones que estoy cobrando cuando no le falta la plata a Cavani.
2: Es una carrera extraordinaria.
1: Es a lo que quiero, es a lo que apunto. Jugó en todos lados, salió campeón de casi todo. ¿Qué necesidad tiene de estar? Por lo menos, bueno, che, renegociemos el contrato, hacémelo por productividad, porque es el segundo contrato más alto de Boca después de Paredes.
2: Por ahí se quiere retirar dando una imagen mejor, porque la verdad que es muy triste si termina así Edinson la carrera, un tipo que es un monstruo. Te digo, honestamente, yo que estoy como... Él tiene una camiseta uruguaya porque nació en Uruguay, pero yo estoy casado con una chica uruguaya. No la había visto. Cavani es, Gus, uno de los máximos ídolos de la generación... La última generación grande de Uruguay. Está Cavani, está Suárez, está Forlán, el chino Recoba un poquito más grande. Me da tristeza que se retire así del fútbol Cavani.
0: Sí, es una pena, pero también esto marca el traqueteo del fútbol europeo. A veces hay algunos que vuelven con muchas deficiencias físicas, con muchas dificultades, y es el caso de Cavani. Bueno, veremos qué sucederá con Otamendi cuando llegue a River. Y de River tenemos lo de Correa, ¿no? Ángel Correa que se acerca a River.
2: ¿Y cuándo juega River por Copa Argentina?
3: River, ya están los 5 confirmados. Pues hablamos de Boca, hablamos de Independiente de Rivadavia, ya hablamos de Racing también por el técnico y de River, así que tenemos los 5 partidos confirmados que faltaban de los 16avos de final.
2: A ver.
3: Independiente de Rivadavia contra Tigre el 12 de julio.
2: Sí.
3: Racing contra Defensa y Justicia y Sarmiento contra Boca el 16.
2: Ajá.
3: Y el 17 de julio, San Lorenzo Riestra y River Aldo Civi.
0: ¿Querrán jugar ese día o no?
3: Está confirmado.
0: Queda
3: y no hay fecha de mundial esos días. Están justo
2: no hay partido.
3: En el interín entre cuartos y semis y entre semis y la final.
2: Igual se tiene
0: a Boca le queda cerca de O'Higgins.
3: La semana siguiente juega el 21-22.
0: Claro, por eso.
2: Bueno, pero
0: eso
2: le viene bien para tener rodaje. O este parate grande.
3: Lo que le molestaría a Boca es jugar sin Paredes.
0: Claro. Y será el debut del Vasco, la reentré del Vasco Arruabarrena.

0: Claro.
1: En ese partido que me dicen puede ir en Jujuy como sede.
2: Sí, todavía no están confirmadas sedes ni horarios.
3: Bueno, estamos hablando si Argentina llega a los cuartos. Ojalá que sí, que llegue a la final. Pero, ¿viste cómo sé?
4: Sí, vos con lo que me decías de Ángel Correa. A ver, Tigres de México lo que espera por lo menos es una cifra cercana a los 15 millones de euros. Teniendo en cuenta que una parte va para Atlético de Madrid, porque le quedarían 13 al conjunto mexicano. Lo que está buscando River es que sea un total de 13 millones en total. Hay que recordar que Tigres se lo compró por 9 millones de euros al Atlético de Madrid el año pasado.
1: Bien. Muy bien. ¿Y de San Lorenzo qué tenemos? ¿Se va Gil, es verdad? ¿El arquero que está ahora con Paraguay?
4: Sí, a ver, tanto Gil se va al Mundial con un cartel de "se vende" acá en el pecho. Viste que no tienen publicidades las camisetas de la selección, pero tiene un cartel grande que dice "se vende" de parte de San Lorenzo y de parte de su representante. Porque, o sea, Gil se quedó en estos 6 meses con el objetivo de clasificarse al Mundial y después ya emigrar para Europa. Hay varios equipos del viejo continente, Valencia es uno, también desde la Premier League lo están siguiendo al arquero paraguayo. Tanto él como bien, Alexis Cuello, que lo quieren de Brasil, y tanto como Johan Romania, son los tres jugadores
3: a vender.
4: A vender.
3: Pero sabes que si vos haces
1: bueno,
3: un buen Mundial...
1: A vender.
3: Si vas a vender,
1: a vender, a vender con Romina.
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3: ¿Dormí? ¿Qué es eso? Yo estoy...
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3: de la mañana.
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3: No, para nada. Pasa que me levanto, me acuesto muy tarde y me despierto para llevar a mi hijo al cole.
5: Ah, las claro, 7, dormís después, pocas horas.
3: Dormo pocas horas y entrecortado. Y después duermo 2 horas.
4: Entrecortado.
3: Sí, o sea, estoy teniendo.
5: Dormí como... siesta, claro, haces cuando todo salteado. Puedo,
3: cuando mi mujer no me levanta por otras cosas, no mentira.
5: Epa, no queríamos saber tanto.
3: Mañana.
2: Mañana, Canadá, Bosnia, Herzegovina, 16 horas. Y Estados Unidos, Paraguay a las 22. El de Canadá bueno, en Toronto, el de Estados Unidos en Los Ángeles.
3: Dos partidos nada más.
1: Todo por Radio La Red, ¿eh? Todo por la radio líder. Me toca Toronto, ya estoy viajando hacia Toronto.
3: Llévate abrigo,
1: cerca...
3: ¿eh?
1: Sí,
3: que Toronto
1: pero bueno,
3: hace frío siempre, hasta en verano.
1: Me alojo en uno de los rascacielos que está muy cerca de rozar las nubes. Así, la ciudad va a estar iluminada. Vamos a lo que nos falta con el Negro Santa Cruz y enseguida estamos para la despedida, ¿les parece?
3: Sí, sí.
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0: Estamos un paso de la victoria. El ambiente se puso caliente. Aquí hay que
1: subir. Todo grande para la gente del boliche de Nico. La recorrida gastronómica está decretado. Es la mejor parrilla de la ciudad de Buenos Aires, en Julián Álvarez y Cabrera también.
3: ¡Qué rico!
1: En,
3: hay que volver.
1: ¡Qué va! 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
1: 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Bien. 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El gran saludo para Rodrigo Carnovale y tantos amigos. Bueno, nos vamos, tenemos que despedirnos.
3: Sí.
1: Moranza.
3: Gus, querido, recordándole a la gente que hoy ganó México en el debut 2-0 contra Sudáfrica, y Corea 2-1 se lo dio vuelta a Chequia, o República Checa, o Checoslovaquia, como dijo una diputada, Libertad de
4: hace un par de años.
3: Gracias, acá todo el equipo, Gus querido. ¿Usted se va a dormir, gracias, o tiene algo que hacer en el viaje a Toronto?
1: Ahora voy a hacer una recorrida por la zona, ver si está todo en orden.
3: Muy bien.
1: Vamos, por favor, Facu Chape, con lo último que quede.
4: Sí, lo último, la formación de Paraguay para enfrentar a Estados Unidos. Mucho jugador del fútbol argentino. En el arco Orlando Gil, el jugador de San Lorenzo. Línea de cuatro con Juan Cáceres, el ex jugador de Racing, lateral derecho. Gustavo Gómez, ex jugador de Boca. Omar Alderete y Junior Alonso, otro ex Boca. En la línea de los volantes, Miguel Almirón, que supo jugar en Lanús. Andrés Cubas, otro ex jugador de Boca. Diego Gómez y Damián Bobadilla. Los dos delanteros, Mauricio Magaláes y Antonio Sanabria, los 11 de Gustavo Alfaro, para jugar contra la Estados Unidos de Mauricio Pochettino.
1: Gracias, Chepe, la está rompiendo.
4: Muchas gracias. Nos veremos mañana.
1: Es su mundial, seguramente. Bueno, a disfrutar de este día. Matute Paulini, saludos a Antonella. 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Que mañana la vamos a degustar.
2: Dale, muchas gracias. Y me voy con dos datitos cabuleros.
3: Por favor.
2: Canadá es el tercer mundial que clasifica. Los otros dos fueron en el 86 y en 2022.
3: ¡Ah, ya!
2: Y el otro dato, cabulero, en el mundial pasado hubo dos jugadores que se retiraron por lesión justo antes de empezar el mundial para Argentina. Nico González y Joaquín Correa. Podría pasar lo mismo este mundial si se concreta que se vaya el 4 y venga Xiai.
3: Tomá pa' vos, Sima, ¿vos qué decís?
1: ¿Qué tal? Bueno, elijo creer. No, vamos a decir eso.
3: Sí, el elijo creer.
1: No te gusta.
3: No me, el mundial pasado me agotaron los elijo creer. Este mundial no lo están diciendo tanto, por suerte,
1: Bueno, lo decimos una vez acá. Bueno, nos reencontramos. Abrazo grande para todos. Gracias, Romy.
5: Abrazo, gracias a vos también. Pásalo lindo.
1: Gracias a Charly Azar, al Negro Santa Cruz. Se viene el alargue con Cali Fidalgo. Ganó México en el debut en el Azteca. Ganó Corea del Sur, se la dio vuelta a Chequia. 2-1 con un espléndido Heung-Min Son. Abrazo grande para todos. Nos reencontramos con Mariano Yudica y todo el equipo.
3: Abrazo, Rey.
1: Chao.
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Sí, querido, sí, querida. Y viernes, es el mejor día de la semana. Y ¿sabe qué? Acá en este programa levantamos la copa por lo bueno que pasó o lo bueno que va a pasar. Escuchá, escuchá, escuchá, escuchá. Escuchá este sonido. Mirá qué musiquita te pongo, ¿eh? Premium, premium, querido. ¿Eh? No saben valorar a veces lo que uno les da, ¿eh? Escuchá. Hola, arranca el fogón, arranca el alargue, viernes,

Bueno, me voy a ir a Córdoba, donde está el querido Humberto González, en este viernes de Bermú. Mi nombre es Cali Fidalgo, si no me conocen, hace 24 años que estoy acá, en este fogón virtual de las madrugadas, con todo el ritmo, todo el glamour y toda la onda. Arrancamos con Marcelito Bafa y seguimos acá. Bien, bien, muy bien.

0: Debí dudar ahí con el querido, ¿eh? No te acordás de mi nombre, me parece.
1: No, para que estoy con un quilombo acá. Esperá, esperá un segundo.
0: A ver, espero.
1: A ver, espera.

0: Bueno, vamos a... ¿Cómo estás, Humberto? ¿Ya estás en modo mundial ahora, sí o no?
1: Sí, voy a tener un precalentamiento esta noche. Voy a Paraguay.
0: ¿Sí?
1: A las 10 de la noche, 22 horas. Ve que Paraguay es mi otra selección.
0: ¿Ah, sí?
1: Sí, sí, así que... el Paraguay no va al mundial desde el 2010, perdón. Sí. Tarde amarga aquella cuando perdimos con Alemania a la mañana y a la siesta pierde Paraguay con España, que iba a salir campeón después. Y el Tacuara Cardoso patea un penal que se lo atajan, que podía haber definido la copa.
0: Ok, ok.
1: Bueno. Así que venganza, revancha, todo lo que quiera.
0: Bueno, esperemos que no, esperemos que no nos crucemos, ¿no?
1: Sí, hay, no hay, no hay mucha chance, esperemos que no, porque si no el corazón muere. Yo a los 3 meses de llegar a Paraguay a vivir,
0: sí,
1: fue el partido de las eliminatorias Argentina-Paraguay para el 98, en Paraguay. Y sabe qué, toda la semana me gastaban, ¿no? Ahí el curepa, el curepa, el curepa, el curepa nos dicen. ¿No?
0: A nosotros.
1: A nosotros. Fue, bueno, gana Argentina, 2-1, gol del muñeco Gallardo de tiro libre, porque Orteguita estaba suspendido y Chilaver también. Sí. Tengo buenos recuerdos de esa tarde previa, porque fui al defensor del Chaco cuando estaban haciendo el reconocimiento y pude entrar ahí, estuve en el vestuario con los muchachos, estaba el Piojo, López. Bueno, fue una tarde alegre, pero después de ese partido me enfermé.
0: ¿En serio?
1: 39 grados tuve. Se me vino todo el estrés previo.
0: No, pero ahora dejate de romper las pelotas, no te vas a enfermar, que te necesito. Después sí, después del Mundial sí, pero ahora no.
1: Yo me conecto de la cama, eso sí, me enderezo. Porque...
0: Sí, no, estás loco
1: vos. Así que no, vamos a ver, pero aguante Paraguay.
0: Bueno, bien. Ay, Dios, querido, con Umbi González. Perdón, che, estoy medio... me están rompiendo los huevos. Bueno, hay gente que no sabe a qué horas va el programa, evidentemente. Y me escriben. Y me escriben cosas importantes. No es que es una boludez que yo la puedo esperar.
1: Sí. Te entiendo. Bah, a mí me pasa, ¿eh? Me dicen, nada, no, porque yo escucho que está despierto en la radio. Y
0: sí, bueno, pero estoy al aire, hermano.
1: Sí, digo, y yo estoy acá, soy convidado de piedra.
0: Ay, Dios mío. Esto así no se puede, hermano. Escucha.
1: A ver.

0: 11-23-24-22-22, Cali.Fidalgo en Instagram, el alargue en Facebook, arroba ciberfogón. Vayan dejando los brindis, loco, ¿eh? Vayan dejando los brindis, que ya vamos a arrancar a levantar la copa por lo bueno que pasó o lo bueno que va a pasar. El amigo de Umbi, escúchalo.
1: Increíble, el cuerpo humano, la cajeta de la madre, boludo. Me levanté, me dolía el culo, la cabeza, todo. Le prometí a la virgencita de Itatí que no iba a volver a tomar más. Me cuestionaba más a mí mismo, ¿por qué, pa' que tengo que tomar tanto? No puedo pa' tomar como Luis, como Chequito, un trago y tranqui. No, el vago tiene que mamarse. Todo eso pensaba, boludo. Ahora que ya estoy de 10, ya me está agarrando una sed, ya es viernes, ya quiero prender el fuego, preparar un fernet.
0: Vamos a levantar la copa, querido.
2: Sí.
0: 11-23-24-22-22, Cali.Fidalgo en Instagram, en la larga en Facebook.

Dice Rama de Avellaneda: brindo porque esta semana me dejó sin aire, pero igual encontré un motivo para sonreír. Chise de San Rafael brinda por los abrazos, más vale tarde que nunca esos abrazos. Tommy de Wilde brindo por los que siguen remando sin que nadie lo note. Emma de Bahía Blanca: brindo por lo que viene aunque todavía no sepa bien qué es. Caro de Merlo: brindo para los que se hacen un ratito aunque estén cansados para escuchar la radio. Bueno, yo me sumo a ese brindis. Nico de Trelew: brindo por dormir un poco mejor y preocuparme un poco menos. Y Mili de Córdoba: brinda por los pequeños milagros del día. Mate rico, un mensaje, un chiste, una risa, algo.

0: Bueno, querido Umbi González, tenés que arrancar vos, querido, porque después tenés que darnos la bendición. Así que se viene el brindis del cura largueño, con todo el ritmo, todo el glamour y toda la onda moviendo las cabezas. Esperá que encuentre la cortina, porque estoy...
1: Bueno.
0: Me dejaron, me enquilombaron acá.
1: Esperá,
0: esperá. Dame un segundo, De mierda está esto. Acá está, acá está, acá está, acá está, acá está, ahí va, vamos.

0: Señoras y señores, brinda al país, el mundo y galaxias cercanas el cura largueño Humberto González. Vamos.
1: Bueno, brindo como siempre por la salud y el trabajo, por los amigos que se nos fueron para la tierra sin mal, por todos los que están ahí, los que esperan este momento del brindis, los que se unen con sus deseos. Y particularmente, bueno, al comenzar ahora el Mundial, comenzar acá a calentar los motores después de esto que han sido estos días, brindo para que sean días de encuentro también. El Mundial pasado yo escuché muchas historias de generaciones que se juntaron y que tenían algo de qué hablar, porque a veces nos cuesta hablar con los jóvenes, hablar con los que estamos en otra. Y el fútbol tiene eso, de que nos une, nos hace compartir. Que bueno, que sean momentos para compartir. Juegue, no juegue Argentina, siempre hay un pretexto ahí para poner el televisor y poder hablar. Y a veces son disparadores para compartir momentos que después son imborrables, que uno después los tiene para toda la vida. No desaprovechar esta oportunidad, sobre todo los padres por ahí que pueden tener ese abismo generacional con los hijos, no desaprovechar. Yo siempre digo que los padres son, a veces, los padres, digo, todos los viejos chotos como nosotros, ¿no? Sí. Tenemos que ser el kiosco 24 horas, ¿viste? El cliente no viene cuando vos querés, viene cuando a él se le canta, y a veces los hijos son un poco eso. Entonces, a veces el fútbol o estos eventos son una linda oportunidad para tener el kiosco abierto y, bueno, dar la oportunidad de poder hablar o de poder conversar de cualquier cosa, de compartir el momento. Sí. Los hijos, sobre todo, ¿no? Nadie está pidiendo que demos sermones, ni de vida, ni hablar de literatura, no. Ese momento compartido es muy valioso y que no lo despreciemos ni lo desperdiciemos.
0: Bueno, ustedes saben que yo de toda esta radio debo ser el que menos sabe de fútbol, pero me encanta el fútbol y no me acuerdo quién lo decía, que se había hecho futbolero solo para poder charlar con el padre.
1: Mirá.
0: Bueno, yo estoy en la vereda del otro lado. Y sí. Me gusta hablar de fútbol, o de los pases, o de quién compró tal, porque puedo hablar con mi hijo. Más allá de que pues, tenemos la Fórmula 1 y algún otro deporte, pero básicamente eso. Así que me sumo a ese brindis, ¿no? Brindo por el fútbol que une a todos. Por algo es un país tan futbolero. Yo digo, el que no es futbolero... ¿cuándo fue? La semana pasada que pusimos a Lopa ese que no sabía que... ¿Te acordás? Con One Rage.
1: Sí.
0: Bueno, ese que se quiere hacer. Si no saben, por lo menos no opinen lo que se siente. Yo digo, el que escucha el programa casi todo lo siente. Y si no, respeten. Tiene eso, el fútbol es mucho más que el juego.
1: Sí.
0: Es mucho más que el resultado. Es todo, toda la historia que te lleva a compartir cosas con tu viejo... con tus hijos, con tu mamá, en mi caso con mi vieja. Yo compartía más el fútbol con mi vieja, que escuchaba Boca con Rina Rossetti, la vecina.
1: Sí.
0: Que lo escuchaba en Sport 80, me acuerdo. Que leí las transmisiones de Boca y tomábamos mate, le ponía las cáscaras de naranja adentro del mate y comíamos un budín. Un budín que Inés lo hace igual. O por lo menos me remite a eso. Así que brindo por el budín de Inés. brindo por eso, por el Mundial y porque nos juntamos. Y que por como dijo por ahí en un brindis Marcelo, para que la banderita también que nos sirva para después sacarla en otro momento.
1: Totalmente.
0: Ahora si tengo el brindis ese lo voy a pegar acá. Lo saco del archivo y pongo ese brindis de creo que fue en un Mundial. Que está Negro Santa Cruz hablando y todo. Así que brindo por nosotros. Porque hay cosas en las que somos muy buenos, esta es una, y es la que nos une, la amistad, la picadita, la cosita, ¿no? Así que estamos contentos con eso. Brindo por los que no están, como siempre, por Marcelo, Raulito y Dani. Brindo por mi familia, brindo por Inés, por los médicos. Brindo porque estoy chequeando, porque me acaba de escribir mi señora del otro lado, y dice, boludo, pagaste dos veces el alquiler.
1: No me digas.
0: Y bueno, estoy preocupado ahora. Espero que haya sido un error de ella y no mío. Por eso estaba perdido recién. Mientras hablaba con vos, estaba diciendo porque... O sea, no solo en lo que no llego, sino que si pagué dos alquileres me voy a cortar en vivo. La foto, ¿eh? En vivo Brindo para no tener que cortarme la en vivo, en el alargue de hoy.
1: Ahí recupera el doble.
0: Dios mío, en serio. Qué desastre, bueno. Para que lo voy a poner a tu amigo Luquitas.
1: Bueno.
0: Porque me parece que está muy bien. Está muy bien. Este momento mío, tengo la cabeza en cuatro cosas, boludo.
1: Y pago el si pago. Cuatro cabezas, tenés las cabezas en cuatro cosas.
0: Claro.
2: Lo que estás diciendo es una tontería. No. Pero no tenés ni siquiera la culpa. El problema es que estás totalmente gagá.
0: Ahí está. Estoy gagá. Sí, gagá 910. El nuevo programa que estamos por tratar de implementar. Bueno, brindo para ser medio gagá completo. Y brindo por la gente que nos escucha, que está todas las noches y que, si de alguna manera los ayudamos un poquito, estamos contentos. Esto es lo que yo digo, esto lo hacemos porque tenemos que mantener el bolsillo, pagar dos veces el alquiler, hasta que lo reparió. Pero nos apasiona, más allá de que vivimos de esto, nos apasiona lo que hacemos. Entonces, tratamos de dar lo mejor de nosotros. Después por ahí alguno no lo notará, qué sé yo. Pero bueno, brindo por la gente que nos escucha, que nos acompaña hace un día, a dos horas, 24 años cuando arrancamos con Marcelo, como sea. Bien, muy bien. Señoras y señores, dejen sus brindis. 11 23 24 22 22, Cali.Fidalgo en Instagram, el alargue en Facebook, @ciberfogón.

0: Bueno, señor Humberto Umbi González, cura largueño, necesitamos su bendición, amigo.
1: Como no, con mucho gusto, dedicado especialmente a todos los que la piden, la esperan, y a aquellos que se prenden también de las distintas creencias que lo toman esto con respeto. Así que esta bendición vaya como un abrazo a los oyentes también a la distancia y una cercanía también desde la amistad. Una bendición para este fin de semana, para todos los que se van a juntar, los que no, para todos aquellos que andan pasando por situaciones difíciles y para aquellos que andan dando gracias también, que reciban esta bendición que nos hermana y nos une a la distancia, en el nombre del Padre y del Hijo y del Espíritu Santo. Amén.
0: Bueno, acá encontré un brindis del año, debe haber sido 2019. Estamos con Bafita, está Gonza OK, está el Negro Luis, y hay varios. Y ahí tira un poco de los brindis que tiene que ver con esto, que ponemos la bandera solo para cuando vemos la selección. Y yo, a lo mejor ahora pensando en muchas cosas que digo, tiene que ver, pues yo lo único que nos dan alegría a los futbolistas, ¿viste? O los deportistas. Sí. Alegría, o nos pueden dar una tristeza un ratito, pero están, son nobles, digamos, lo que hacen. ¿Se entiende?
1: Sí.
0: ¿Qué?
1: Y además que ves, a ver, donde vos ves un argentino que te plantea una bandera haciendo cualquier cosa, te emociona. Y en este caso el fútbol, o sea,
0: claro.
1: Después, no me diga, bueno, pero se gana un partido que solamente se patea, no, ya sabemos todo eso. Pero vos decís, es un argentino, es una bandera que está parada ahí en un momento de concentración mundial, o sea, sí. Hay alguien que te pone una banderita. Y eso lo traslado a otros países también, ¿no? Muchos países, bueno, Italia. Italia muere.
0: Sí, claro.
1: Porque hace tres mundiales que no está.
0: Bueno, eso, cuando yo hago el raconto, lo voy a repetir varias veces esta noche, ¿eh? Cuando digo de todo lo que dio, es la normalidad de esta selección de Scaloni y Messi y los muchachos, con cuatro títulos sobre cuatro, la finalísima yo la doy como un título. Es una normalidad. Estamos hablando de Italia, una de las selecciones más importantes del mundo, que hace tres mundiales que no va.
1: Sí.
0: ¿Eh? Tres mundiales que no va. Entonces, digo, cuando nos enojamos, planteó mal el partido. Pensemos un poquito eso. Bueno, Humberto, te dejo porque tengo que poner un brindis de antaño.
1: Dale, dale, dale. ¿Eh? Un brindis
0: en el recuerdo. Justamente le ponemos esto, mirá.
2: Señoras, señores, compañeros y cazadores de emociones, amigos, estamos en el aire de la radio.
3: ¿Qué? ¿Qué estás en campaña también?
2: No,
3: no, pues empezamos.
2: No, pero esto, a ver, perdón.
3: Sí.
2: ¿Qué estás? ¿Estás distorsionando?
3: Es una mezcla de corona con estar en campaña.
2: No me ayudes más. Yo te pido.
3: No, yo no. Estoy muy lejos de ayudar.
2: Yo, la verdad, espero que nunca esté en una situación comprometida porque. Y a ver. Si estoy en una situación comprometida, puedo llamar a alguien. Espero que no sea la única opción porque voy preso. Voy preso, hermano. No me defendés. Me hundís ahí en el barro, viejo.
3: Bueno, pero yo puedo decir que sos un insano y entonces te bajo la pena. Claro. Te bajo la pena, por eso.
2: Vos en realidad vas a inducir para bajar.
3: Yo, sí, dale.
2: No, en un rato, todavía no lo vamos a hacer hablar, vamos a tener un invitado que está en la clandestinidad.
3: ¿En la clandestinidad?
2: Sí, señor.
3: Epa. ¿Y no tendrá problemas cuando...?
2: No lo sabemos.
3: ¿Eh?
2: Está en la clandestinidad.
3: Bueno.
2: De hecho, a ver, básicamente la parte de cuando hablemos con él,
3: sí,
2: va a estar grabada.
3: Ah, bueno.
2: Porque no queremos que las autoridades lo vengan a buscar.
3: ¿Es cierto que la nota, que para hacer la nota, por ejemplo, te metieron en una camioneta?
2: Mm. Fue así, me metieron un Fiat 600.
3: Te hicieron dar vuelta 25
2: Fiat 600,
3: vueltas por...
2: Fiat 600.
3: Sí.
2: Primero fueron el Fiat 600.
3: Sí.
2: ¿Sabés por qué supe? Porque le tuvieron que levantar la tapa atrás.
3: Claro, porque si no se recalienta.
2: Se recalentaba y... Sí. Y estaba el tipo, estaba este y con el otro. Ya, la puta que
3: no, claro, sí, me imagino.
2: De ahí... Dieron como 25 vueltas por 25 la ciudad vueltas de Buenos Aires.
0: Y finalmente se fundió el auto. Sí. El problema de la pita, la correa.
2: Me volvieron a vendar los ojos.
0: Me volvieron a vendar los autos y me subieron a un 2500.
2: 2500.
0: Me di cuenta por este. Porque se le cayó un guardabarro. Viste que se picarse mucho.
2: Y eso
0: que
2: son duros, ¿viste?
0: No, pues se pica.
2: Se pica.
0: Te digo yo.
2: Viajaste por espacio de cuántas horas. Por no sabes si fuiste para el norte, para el sur, para el este. Este es difícil, sí. Para Uruguay, no creo. Para el oeste.
0: Sí. No, para todos lados.
2: Para todos lados.
0: Hasta que cayó justo en la BTV. Se le cagaron de risa el tipo este.
2: Claro.
0: Este la BTV en el otro.
2: Claro, sí.
0: Tigre,
2: sí.
0: No hay.
2: Sí.
0: Pero fuera así, y en un Citroën 13B que los locos estos lo querían volcar.
2: Sí.
0: Yo digo, ¿qué? Y hasta que llegué con él, y está la nota para ser emitida en un rato en este. Puedo pedir un fuerte aplauso para el mejor día de la semana. ¡Vamos! Le mando un abrazo grande al monito, al mono Cicero, que está laburando mucho. Esta semana tampoco nos vino a visitar. Va a estar el domingo en Cocineros Argentinos.
2: Sí, señor.
0: Y empiezo brindando. Y vamos a brindar todo por lo bueno que pasó, lo bueno que va a pasar. Antes, no sé, viste que toda la semana es lo que es convivir con millennials, ¿no?
2: Sí. Para
0: el negro Luis, millennial.
2: Sí.
4: Antes. Mentir. La verdad que no me, a mí me interesa el básquet nacional. Quedaba fita. Me interesa a mí.
0: O sea, la NBA. Ya está mal de mal humor y.
2: ¿Por eso?
0: Sí. Por ejemplo, antes no sé. Viste que toda la semana es lo que es convivir con millennials, ¿no?
2: Sí.
0: Para el negro Luis, millennial. Chiquiredia, por ahí no es tan millennial. Fer Gonza y Brian Feito. Son todos millennials.
2: Todos millennials.
0: Tenés que aprender a convivir.
2: Y sí.
0: Por ejemplo, hoy el negro. No está en condiciones de... Ayer no estuvo en condiciones de operar.
2: Sí.
0: Anteayer tampoco. Todo lo dio un problema. Hoy, porque perdió... Porque ganaron los Toronto Raptors, la NBA. Ya está mal de mal humor y...
2: ¿Por eso?
0: Así que no sé si va a operar, si tiene ganas, si poner un disco.
4: No, es mentira, Cali, es mentira. La verdad que no me... A mí me interesa el básquet nacional. Quedaba fita, me interesa a mí.
2: O sea que
4: entonces, el más apasionante de todo el mundo.
2: Que Ferro San Lorenzo y Olímpico Instituto no juegan hoy.
4: Me encanta.
2: La Liga Nacional. La Liga Nacional de básquet.
0: Está bien.
4: La gente está loca. Acá explota el WhatsApp con la Liga Nacional.
2: Bueno, después vamos a darte la información.
4: Bien. Buenísimo. Liga de Grecia, por favor, también. Segunda de Grecia.
2: No la tengo.
0: ¿Cómo es el
4: Panathinaikos
0: juega al.
2: No, juega en la primera. Panathinaikos juega en la primera.
4: Liga Turca, ¿no?
0: Espera un segundo que...
2: ¿La turca? No, sí,
0: digo,
2: la turca, tenés que saber cuánta la turca.
0: Pará, dame el coso, pará.
2: No, que no puedo seguir.
0: No, me desconcentré porque Bafita anda con peine en el bolsillo.
2: Sí, porque si lo pongo en el... No, bolsillo no,
0: Qué grande Bafita con el bolsillo. O sea, no se usa más eso. ¿Se usa o no se usa? No
2: yo
0: se
2: todavía
0: usa.
2: Tengo algunos cabellos para
4: peinar. Sí, se usa.
2: ¿Cómo que no?
0: Andar con el pañuelo, con el...
4: Y la gente... Los abuelos.
2: Los abuelos.
0: De la nada, sí.
2: Y los abuelos y la gente grande.
0: Los abuelos de la nada, sí. Hace frío, estoy lejos.
4: Los bisabuelos seguro que lo usan.
0: ¿Qué cosa, no? ¿Me puedes dejar acá? Quiero subir en Instagram.
2: No, porque vos te burlás de todo lo que
0: yo hago. ¿Cómo
2: va a pensar? Y todavía querés que yo te ayude. ¿Vos querés que te ayude en algo?
0: Yo si te veo
2: mal te piso la cabeza directamente.
0: ¿Vos viste Muerto de Risa la película?
2: No, mirala. No, pero la conozco.
0: Mirala porque aunque nos odiemos tenemos que seguir viviendo.
2: No, pero la conozco.
0: Tenemos que seguir conviviendo.
2: Eso lo necesitamos, ¿no?
0: Bueno, sí, ahora hablando en serio, vamos a, ya vamos a ir con el negrito. Quiero levantar la copa en el recuerdo de Sergio Hendler.
2: Sí, señor. Sí. Porque dejaste algo.
0: Refleja algo. Bueno, perro que está grabado. A ver, perro, vos...
5: Exacto.
0: La espalda y siempre... ¿Viste cómo estaba?
2: Sí.
0: A ver si estoy bien. Ausencia.
2: Gracias.
0: Pero el laburo. El laburo.
2: Brindo por mi familia.
0: Ahora no anda, ¿no?
2: No.
0: Algunos que no entienden los códigos, pero seguidores. Somos pocos, pero nos queremos. En fin, brindo por todo eso y brindo.
2: Permanentemente, especialmente a mi señora.
0: Y por la pena estar vivo. ¿Qué tanto? Vamos, Fita. Brinda vos.
2: Vos sabés que yo hago extensivo el primer brindis que hiciste por Sergio, en la memoria de Sergio Hendler,
0: sí.
2: Por mi familia, que también me acompaña permanentemente, especialmente a mi señora, y por los números, que viste, uno a veces no le da mucha bola a eso, porque no somos ni tan malos ni tan buenos, cuando dan buenos o dan menos los números, pero la gente sigue fiel a nosotros, ¿eh? Y eso vale mucho.
5: Una constante.
2: Y eso vale mucho. Y eso vale mucho. Que todavía nos aguanten.
5: Sí, estén con nosotros, sí, ¿no? Sí, que estén acá.
2: Que estén acá, ¿no?
5: Sí, a ver, yo creo... No somos buenos, la verdad que el programa...
2: No, un programa que jamás...
5: No,
2: va a tener varios jamás.
5: No es buen programa. Esto no es falsa modestia, nada, es malo el programa. Yo lo escucho, por ahí digo, no puede ser.
2: Yo no lo escucharía.
5: No, yo tampoco, la verdad que no. Pero bueno, algo debemos tener, no sé si que hay una empatía del otro lado que sabe, que está escuchando que somos como ellos. Que estamos con quilombo, que puteamos.
2: No, por supuesto.
5: Tenemos los mismos problemas. Viste, no estamos en un BMW... una vez un conductor me dijo, no está más ahora, ¿viste? Pero me dijo, estamos hablando, ¿en serio que venden CD en la calle? Me dijo el tipo, pero la luz de pedo que había.
2: Sí, ¿no? Sí, ¿viste? Sí.
5: Sí, paro, se venden en la calle. Digo, yo les preguntaría a alguno cuánto sale el boleto del colectivo. No, yo creo que es eso. Pero después, no, creo, la verdad que no hay ningún mérito propio, ni tuyo,
2: no,
5: ni mío,
2: no,
5: ni
2: para nada.
5: Y de los muchachos. Igualmente, el programa sos vos el 95% y el resto nosotros, el 5%.
2: Un programa que nosotros, como siempre decimos, ¿no? Jamás va a ser ternado para el Martín
5: Pero
2: Fierro.
5: ¿A vos te importa eso?
2: No. Jamás va a ser invitado.
5: Pero si estás todo el tiempo nombrando,
2: te digo porque todos están con el tema este. Muchos, ¿no? Jamás sus conductores van a ser invitados a comer por la señora.
5: Jamás, la verdad que yo no sé.
2: Sí, ya lo sé. Jamás van a ser... O sea, jamás no dan bola,
5: pero para
2: ningún lado, ni propios ni extraños, no dan bola, así que bueno.
5: Pero vos lo que dijiste me importa entre carajo, a mí.
2: No, yo lo sé, a la gente
5: también. No es algo que me cambie el número.
2: A la gente también.
5: Y además ganó un premio. Ganó un premio. Mañana me dice, bueno, escúchame, Cali, vas a cobrar el doble, escúchame, qué sé yo, pero...
2: No,
5: la única vez que ganamos un premio...
2: Al contrario, por ahí se dan cuenta que estamos acá, ¿no?
5: Fuimos de viernes.
2: Por ahí se dan cuenta.
5: Bueno, ¿alguna cosa?
2: Nada más. Ya está.
5: Hay que decir algo... ¿Se sacó el casé Bafa del brindis? ¿Va a hablar o no?
2: No, él lo tiene puesto el casé.
5: Ah, brindo para que se le vaya la mufa al señor.
6: ¿Qué tal? ¿Cómo les va? Sí, buenas noches.

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4: Comienza el Mundial. Se vive en los pueblos, en las ciudades, en el campo, en cualquier lugar del mundo. La cuenta regresiva tiene que mover México. Frente a la pelota, Brian Gutiérrez. Comenzó el Mundial de México, Estados Unidos y Canadá 2026. Y el primer ataque será para México. Se viene Vázquez, el que juega en el Genoa. La manda más atrás, la salida, el conjunto local.
5: Mirá, ni te llamo, no vamos a hacer la boludez del timbre, del teléfono. Empezó el Mundial, Quiquito querido, mi corazón.
6: Empezó el Mundial, tanta espera.
5: Y ya estamos,
6: ¿no? Se hizo hacer esperar, pero ya estamos. Primeros dos partidos de la Copa del Mundo y ahora arranca la ilusión nuestra. Ahora,
5: pongo un punto ahí.
6: Sí,
5: en el alargue, si bien vamos a dar todo, le vamos a dar bola a Argentina, el resto no... Pero salvo que no tengamos que volver temprano y hablaremos de Boca y River.
6: Y de River.
5: De Boca y de River.
6: Escuchame,
5: oy, ¿para qué habla, boludo? Pará, no la cagué.
7: Buenas noches, este es un mensaje para el alargue. ¿Hasta cuándo? River, Boca.
5: River, Boca.
7: Basta de River.
5: Pará un poquito, que fue un
6: chiste. Aparte, escuchá,
5: es un chiste.
6: Además hay novedades.
5: Hay novedades
6: además
5: muy importantes.
6: Hay novedades en Boca, pero el Mundial nos atrapa.
5: Bueno, escúchame.
6: Dígalo.
5: No, déjalo. Hace una cosa, porque ¿querés brindar y vamos directamente a lo importante?
6: Yo voy a brindar por el Mundial, no voy a brindar por ninguna persona física hoy.
5: Listo,
6: brindo. Levanto la copa, escucha, por la Copa del Mundo, por los futboleros, por los alargueños y porque estamos inmersos en esta locura que no tiene cura, querido.
5: Ahí está.
6: Rum.
5: Escueto el brindis de...
6: Sí, bueno, sí, queremos hablar de fútbol, viste. Escúchame.
5: Bueno, a ver, hablemos de...
6: La noticia, ya sabes.
5: De jugador...
6: El número 26.
5: El número 26, lo importante. Y quiero, si bien he escuchado muchas opiniones, me chupo un huevo, la que me interesa, la de mi amigo y compañero de las noches.
6: Fausto. Ah, perfecto.
5: No, Faustito.
6: Bueno, nos puede dar una mano, te digo, podría laburar.
5: Sí, lo voy a... ¿Eh? La semana que viene, lo que pasa es que, viste, que el ser humano que dice...

0: Pero más, vos le decís, che, Quique, no te puedes quedar media horita más. No, pero viste, qué sé yo, y se queja.
1: Claro. Sí.
0: Vos le decís a Fausto le decís, che, tal cosa, y te dice, no, me tenés que pagar más créditos, tokens. Porque la ciudad tiene que pagar tokens. Entonces,
1: claro.
0: Bueno. Y hay otro que. Bueno, hablemos de lo importante que es que tenemos jugador.
1: El número 26.
0: ¿Qué onda?
1: ¿Sabés que todo?

0: Gea en un momento que había jugado los dos amistosos por las lesiones de Molina y Montiel, quienes ya están recuperados pero sin ritmo futbolístico, más allá de que Montiel sí jugó un puñado de minutos en la victoria ante Islandia. Y después se especuló con el regreso a la selección de Guido Rodríguez en la mitad de la cancha, y hasta que podía llegar a tener ilusiones y expectativas Emiliano Buendía.
1: Espérame un segundo, que sí, me están espero. Llamando.
0: Ah, ¿para quién es hasta ahora?
2: A ver. Buen día, amigo.
1: Ahí está. Listo, bueno, ya está. Sigamos.
0: Yo no puedo creer que me interrumpiste por eso. Pero
1: sí, bueno, son boludeces que son.
0: Marco Senesi ha sido convocado por Scaloni y es parte de la lista mundialista de cara al debut del próximo martes ante Argelia.
1: Yo te freno ahí, sí, Kikito.
0: Frename.
1: No sabes nada de fútbol. Digo, tenés en la cabeza 5 jugadores en tu vida y decís, ¿quién es Senesi? ¿Vos qué le respondés? Un extraterrestre.
0: Que es una muy buena elección. Que es un jugador que ha tenido una temporada brillante en el Bournemouth, que es el flamante refuerzo del Tottenham y que resignó jugar para la selección italiana por el sueño de estar con la selección argentina. Y tuvo su premio. Ahora, tiene una explicación. Ante la contractura o las molestias físicas de Tagliafico, pasa a ser un reemplazante natural Facundo Medina al lateral.
1: Sí.
0: Y ahora tenés y contás con un zaguero central zurdo. Entonces, si haces un repaso, ingresa por la lesión de Leo Valerdi, Otamendi puede jugar de primer central, Cuti Romero es primer central, tenés a Lisandro Martínez, a Senesi, los dos marcadores centrales zurdos, y Medina en una supuesta excepción también te puede ocupar ese lugar, como hoy pasa a ser el reemplazante natural de Nicolás Tagliafico. Ahí está la explicación, no hay que darle más vuelta, Calito.
1: Okay.
0: Es una designación lógica de un jugador con un presente muy, pero muy interesante. Y además,
1: detalle. El tema es que no estaba en la selección, ¿no? Vos decís, bueno, estamos. A ver.
0: Fue parte de algunas convocatorias.
1: Sí, pero no estaba en el día a día. Esos son los el único problema que vos tenés cuando tenés que llamar a alguien de urgencia. Es sí. Que por ahí no estaba jugando con el equipo, nada más. Después, bueno,
0: sí,
1: y se tiene que ir acomodando, ver, se tiene que ir acomodando.
0: Ha sido parte del proceso, no es que es un paracaidista.
1: No, ya lo sé, pero no es lo mismo. Obvio, bueno, a ver, obvio es lo
0: hoy
1: que...
0: Hoy no tenés opción, Calito.
1: Ya lo sé, no es una crítica. Digo que es la única que te puede preocupar es si, bueno, se va a ir a... Tiene 3 partidos para acomodarse o menos, nada más.
0: A ver, no va a arrancar como titular, eso está claro. Es que sueño tengo eso que arrancó el Mundial.
1: Dale, pero, boludo, que bueno. Tenemos que levantar a la gente. Arriba, vamos. Vamos que es viernes. Ya voy con los brindis. Déjenme los brindis, viejo.
0: No van a putear hasta ahora.
1: Nah, que te van a putear.
0: Si vos pones ese tono, no. Vamos a bajar un poquito.
1: No, que bajar que se me pegue. No, que quiero que la gente te despierta y hay alguien que está yendo en la ruta ahora en algún lugar y se pega un palo. Porque, no.
0: Despertate. Bueno, todo. Calingo. Sí. Es una decisión lógica. Un zaguero central con mucha conducción, con buen juego aéreo. Que esto es lo que te quería marcar. Ante la salida de Valerdi, Argentina en la saga había perdido juego aéreo en los reemplazantes naturales de Cuti, Otamendi o Lisandro Martínez. Y con Senesi lo gana. Tiene muy buena conducción, es zurdo y me parece que es una gran elección. Bueno, se acabó el misterio. Marco Senesi está viajando en las próximas horas y seguramente hoy por la tarde se estará sumando a los entrenamientos de la selección argentina de cara a lo que será el debut del próximo martes ante Argelia en la ciudad de Kansas.
1: Recién hablaste de que Marco Senesi renunció a la posibilidad de la churra, ¿no?
0: Sí, señor.
1: Tampoco ningún boludo. No sé si viste, yo lo subí en las redes.
0: Sí.
1: La portada de ayer de la Gaceta de los Sport. Es tremenda la. Esa, yo te digo.
0: ¿Dónde está Trump?
1: No, que Trump. Es la portada deportiva más dolorosa que yo haya visto.
0: No la vi.
1: Está Messi. Grande, por supuesto, el más grande. Y después está Cristiano, Lamil, toma chiquitito. ¿Qué está? ¿Quién más está? Vinicius. No, estoy medio corto de vista, no veo el resto. Bueno, Messi en grande y todas las otras megaestrellas más chiquititas, mostrando cómo es. Y el título,
0: ¿sabes? Todos detrás de él.
1: Sí, pero ¿sabes cuál es el título?
0: ¿Cuál es?
1: Está todo el mundo menos nosotros. Es tremenda ese título. Es durísimo.
0: Italia por tercer mundial consecutivo no
1: pero,
0: está.
1: Pero estamos hablando de uno de los países más importantes de la historia del fútbol y de los
0: ganó
1: mundiales.
0: 4 copas del mundo. 4 copas del mundo.
1: Bueno, por eso.

0: vuelvo.
1: Es que no la juega.
0: Bueno, vuelvo, repito, reitero, soy pesado. Lo que le vengo diciendo en los programas anteriores, lo que pasa con la, o lo que pasó hasta ahora con la selección argentina es una anormalidad.
1: Es una excepción a la regla.
0: Entonces, tenemos que estar tranquilos, llegue a donde llegue. Yo tengo mucha fe, mucha esperanza que va a llegar a instancias importantes y ojalá salga campeón. Creo que ayer lo decíamos, dos casos en la historia y hace mucho tiempo. Entonces, tranquilos. Pero fíjate, Italia, bueno, tres mundiales.
1: Italia y Brasil. No, no, no hay otra selección que haya ganado.
0: Y Alemania, ponele.
1: No, pero dos títulos consecutivos, ¿no?
0: Ah, no, no, está bien.
1: Claro, consecutivos.
0: Consecutivos. No, no, no me escucho a mí mismo. No, no, porque me quedé con lo anterior, no, no, con las más importantes del mundo.
1: Te lo pido, por favor.
0: No, calmate un poquito.
1: ¿Eh? La pucha.
0: Qué locura. Bueno, ya estamos en modo mundial y boludeo adicional. Bueno, tengo brindis, pero, porque es viernes de brindis,
1: querido.
0: Tenemos Fórmula 1, la Fórmula 1 no se detiene. Hay también, para los que les interese el automovilismo, Le Mans, 24 horas de Le Mans, que vamos a tener representantes argentinos, entre ellos el gran Pechito López, uno de los, tal vez, uno, sí, está en el top 4 de pilotos de la Argentina. A ver, brindis, brindis, brindis y más brindis en el 11 23 24 22 22 cali.fidal con Instagram, la larga en Facebook. Un abrazo a Juan Carlos de Wilde, dice: Cali, te soy sincero, hay día que me quedo dormido y no te escucho, por eso te pregunto cómo anda Inesita. Sé que es largo el proceso ya que lo padecí con mi señora, espero que pueda y creo que es valiente, ya que para aguantarte a vos es suficiente, lo es, dale mi saludo respetuoso. Inés tiene, su enfermedad está en grado 4, con lo cual no es curable. Sí, es tratar de que su enfermedad se convierta en crónica. Entonces, cuando hay una recaída y te meten varios goles, vos lo que tenés que tratar de podemos empatar el partido. Mejor resultado es empatar el partido y estamos en eso. Bueno, una recaída grande, difícil, la superó y ahora está otra vez lo que se llama mantenimiento cada 21 días. Tratando de estirar la próxima recaída, que sabemos que es inevitable. Pero bueno, así viene la cosa. Es una pelea eterna, va a ser la que tiene. Y eso, bueno, se los cuento un poco. Jorge de Lomas y de Racing, brindo por un fin de largo, que aparezca un poco de sol. Salud y trabajo para todos. Ahora les digo el pronóstico, porque por ahí vi a un meteorólogo que me decía que no sé si lunes o martes íbamos a estar ya con... con el regreso del sol, de Febo, Febo que no asoma, ¿no? A ver, no, parcialmente nublado, Sigich, qué sé yo. Está bien, hay un poco de sol el domingo. Hoy viernes, neblina, parcialmente nublado, 8 la mínima, 17 la máxima. El sábado, lluvia aislada, mayormente nublado, 9 y 14. El domingo, mínima 4, máxima 12, algo nublado. Lunes, parcialmente nublado, mínima 5, máxima 15. Tengo más brindis. Cali y Banda Largueña, brindamos por salud, paz y trabajo. Sergio Caballito y hasta todos los momentos. Hugo de Japón, brindo por poder ver tranquilo este mundial. En el anterior gasté mucho a mi esposa, que es brasileña, y a mis hijos, que son japoneses. Qué quilombo que tiene. Este sí que tiene quilombo. Este tiene quilombo, lo van a echar a la mierda de la casa. ¿Eh? Qué quilombo. No sabe por qué ni hinchar ahí, boludo. Brindo por mi nieta que se prepara para competir en natación para ciegos en Paraná y tiene buenas chances. Por ustedes que tratan todos los temas con respeto y claridad. No siempre, tampoco que somos, qué respetuoso. Por todos los alargueños, Rubén y Ministro Rivadavia. Y cierro acá esta tanda de mensajes con Carlitos de Flores. Dice: brindo por mi familia, mis amigos y los alargueños. Muy buen fin de semana largo para todos. Es verdad, el lunes es feriado. Me imagino la gente a pura picada. Cerveza, café y la concha de la lora.
2: Hablan de fútbol. No saben nada. La pasa hablando de otra cosa. Hablen de fútbol, que a nosotros les interesa es el fútbol.
0: Bueno.
2: No lo otro que están hablando, viejo.
0: Bueno, por favor. Gracias. No, pero por favor, querido.
3: Buen día, amigo.
0: Bueno, Quique, ¿qué más tenés? ¿Qué tenemos hoy? ¿Cuántos partidos hay? 400 ya, ¿no? Hay un botón que se llama mute, que si vos lo apretás, sí, te muteás.
1: Yo hablaba
0: y digo, este boludo no me devuelve ninguna
1: yo
0: pared.
1: Yo pensé lo mismo de vos. ¿Me censuró?
0: No. Lo que pasa es que tenés que mirar el teléfono cada tanto.
1: Claro, pero ¿sabés lo que pasó? Mirá. Me vino una picazón a la garganta.
0: Y rascate, pero no con el teléfono.
1: Pero pará, me muteé.
0: Sí. Y te olvidaste que te había muteado.
1: Y después, claro, me puse a buscar información en la...
0: Y te olvidaste.
1: En notebook, sí. Y me olvidé. Me olvidé. Y entonces pensé, hijo de puta, me está muteando.
0: Bueno, un abrazo grande a Enrique Alzheimer, ¿no? Que auspicia este espacio. Bien. Bueno,
1: puede pasar, che, después de 6 años.
0: Después de 6 años.
1: No nos pasa, nos contratarían de la BBC de London.
0: De London. Bien, bueno,
1: no sé ni
0: qué tenemos hoy.
1: No hemos, ansioso. No hemos hablado de la ceremonia inaugural.
0: No la vi, te dije que no la iba a ver.
1: Bueno, pará. ¿Te puedo?
0: Me vas a dar la razón. Mano. Decime que me vas a dar la razón, si no, no hablemos de otra cosa.
1: Toda la razón del mundo, una cagada.
0: Y bueno.
1: Pero, Cocha, ¿viste cuando sentís que se la sacan de encima?
0: Y sí. Porque tienen que hacer una y bien, no tres y mal.
1: Bueno, Shakira, Los Ángeles Azules, maná. Y te puedo decir otra cosa que no me gusta. Yo sé que esto pasa siempre.
0: Pediste bola con el charanguero de allá.
1: Escuchame una cosa. Hacen playback. No, bueno, está bueno.
0: Muchacho. No, pará. No la vi, entonces no puedo decirte. Bueno, no, pará, esperá un poquito.
1: Consulté y habitualmente hacen playback.
0: Puede ser que hagan playback. Y la otra es que haya un desfase en la transmisión porque el sonido va más rápido que la imagen.
1: Pero
0: entonces,
1: te das cuenta.
0: Entonces, te puede haber. Ojo, no confundas, pará un poco, no la vi. No confundas playback. Pero,
1: yo sí la vi.
0: Pero esperá. Sí, la viste, pero puede ser que confundas el playback con un desfasaje entre los labios y el sonido.
1: No, porque notabas la poca intensidad cuando cantaban.
0: Ah, ok.
1: Ahí te das cuenta que
0: No está haciendo fuerza.
1: ¿Sabés dónde te das cuenta también?
0: Sí.
1: Cuando empiezan a saltar y la voz no se entrecorta. Pero claro, o sea, yo si empiezo a saltar así, hablo así. Y escuchá, claro. Escuchá, el de Maná, el nacido en Guadalajara.
0: En vez de decir, oye, mi amor, tenés que decir, oye, mi amor.
1: Ahí. Claro, y decía, oye, mi amor. Y saltaba el tipo.
0: Perfecto.
1: Entonces, no nos tomen de boludo, muchacho.
0: Está muy bien, listo.
1: No me gustó, 20 minutos se la sacaron.
0: Jodete, porque yo te dije que no la mires.
1: Se la sacaron de encima.
0: Y bueno, jodete. Bueno, ¿qué tenemos hoy? Dale.
1: Bueno, ¿qué tenemos hoy? A las 4 de la tarde, la gran ceremonia inaugural en Toronto.
0: Bueno. Vamos a poner. Ayer estuve pasando a Alanis, vamos a poner a Alanis de vuelta. Lleva la puta que lo parió.
1: ¿Qué vas a poner?
0: Alanis Morissette.
1: Me encanta. La va a romper
0: Alanis. Nah, a los de acá no les gusta, seguro. Uno va a decir que.
1: Es lindo, che.
0: ¿Eh? ¿Mm?
1: Me gusta a mí la música de Alanis.
0: Te gusta a vos, ¿no? A vos te gusta, sí.
1: El 8 de instituto, Alanis.
0: Claro, nada, sí.
1: Bueno, escuchame una cosa. Sí. ¿Qué tenemos para hoy? ¿Me preguntabas?
0: Sí.
1: Bueno. En Toronto, ceremonia inaugural, dirige Tello, el argentino, Canadá-Bosnia. Partidazo.
0: Sí.
1: 4 de la tarde. Así que si necesitas algo a las 4 no me llames. Y a la hora
0: no, 22, mañana no, jugar, no te llamo, pero ni pedo te llamo.
1: Estados Unidos-Paraguay. Ese sí es un partido que nos va a llamar la atención.
0: Claro.
1: Estados Unidos-Paraguay a las 10 de la noche. Para mañana se destaca la presentación de Brasil-Marruecos a las 7 de la tarde.
0: Ese es un partido que yo me voy a... Mirá, Fidalgo, Carlos Alejandro, más conocido como Cali Fidalgo, que es el menos futbolero, bien, que está en el programa y los que están escuchando, se va a poner a mirar detenidamente Brasil-Marruecos.
1: Te lo pido por favor porque es el partido del sábado y creo que va a ser el más atrapante de la primera fase del campeonato del mundo. A las 4, Qatar-Suiza.
0: Sí.
1: No está mal, como un aperitivo.
0: Qatar-Suiza. Vos sos un hijo de
1: puta. Para irte a dormir... Haití, Escocia, a las 22.
0: Se lo come Haití, se lo come. Acordate.
1: ¿Vos decís?
0: Sí, es la tercera vez que se lo morfa.
1: Decís que tiene hambre de gloria.
0: Sí, tienen hambre, se lo morfan, se lo comen todo. Sí.
1: Bueno, escuchame una cosa.
0: Sí.
1: El domingo.
0: A ver.
1: Esto te va a encantar.
0: Sí.
1: A la 1 de la madrugada.
0: Sí.
1: Australia, Turquía. Claro, me puse a buscar.
0: ¿Cómo a la 1?
1: Sí, a la 1 de horario de la Argentina.
0: ¿A la 1 empieza el partido?
1: ¿La escuchás un cachito?
0: ¿O termina a la 1? Termina a la 1.
1: Puta madre que lo parió. Qué
0: dale.
1: Difícil.
0: Dale, a ver.
1: A la 1 de la mañana.
0: Para. ¿Qué dijiste? Qué difícil esa radio. Listo. Vos, listo. Ya ves lo que vas a hacer, ¿no? Listo. Ahora, después, si no, perdóname. Lo dije en un momento en caliente. Sí.
1: Escuchame, mira que todavía no arregle el mensaje. No responde el mensaje. Escuchame una cosa.
0: Hoy hablé con alguien que hace mucho que. Y si no me responde, no me dice. Ah, no, bueno, no sos vos solo.
1: Soy el hombre, el clavavisto soy yo.
0: No, pero no es con vos. Quédate tranquilo, no es con vos, con todos.
1: Bueno, escuchame una cosa. Sí. 1 de la madrugada, del domingo, sí, hora de nuestro país, serán las 9 de Vancouver, 9 de la noche del sábado.
0: Ok. Ah, ¿sí? Ok.
1: ¿Ves? Ansioso. ¿Qué averigüé? Como juega Australia, también hay una cuestión comercial.
0: Claro.
1: Las son 14 horas más.
0: Claro.
1: Van a ser las 3 de la tarde de Australia.
0: Bien.
1: Sí, porque son 14 horas más. 1 de la mañana de acá, 9 de la noche de Vancouver, 3 de la tarde, si nos están escuchando en Australia, que sé que alguien nos escucha.
0: Sí.
1: Bueno, las 3 de la tarde de Australia, el seleccionado de los canguros, perfecto, ante Turquía.
0: Okay.
1: Ok. El domingo a las 2 de... ¿Qué?
0: Ok, dije. Ok.
1: Ah, perfecto. Una vez, ya está. Ya está. ¿Qué día tiene? Hola, te la acelere. Bueno, 2 de la tarde del domingo.
0: Sí.
1: Alemania, Curazao, yo creo que le va a ser 6 o 7. Alemania, Curazao.
0: Perfecto.
1: Y vas a ver cómo van a hablar todo de la gran Alemania, de Nagelsmann, muchachos. Vamos a ver Curazao.
0: Curazao.
1: Aunque me dijeron que Curazao creció mucho en los últimos años.
0: Sí, creció, bueno, creció un barrio Curazao, pero bien, la selección no.
1: Bien, el domingo, sí, te decía, 5 de la tarde, Países Bajos, Japón.
0: Ese también puede ser interesante.
1: Los nipones para mí van a ser la gran revelación de la Copa del Mundo.
0: Sí. La tocan bien los Ponja. Bien.
1: Le tengo mucha fe a los tintoreros.
0: Bien.
1: Después. Costa de Marfil, Ecuador a las 8.
0: Uh-huh.
1: Y ponete de pie.
0: A ver.
1: Hora 23.
0: Sí.
1: Del domingo.
0: Sí, termina a la 1 de la mañana.
1: Dirige él.
0: No, déjame romper los huevos, dale.
1: Yael Falcón Pérez.
0: Oh.
1: Será el árbitro.
0: ¿De
1: junto
0: quién?
1: A Facu Rodríguez.
0: ¿De
1: y
0: qué?
1: A Del Yeso.
0: ¿De qué partido?
1: Suecia-Túnez. Partidazo.
0: Tengo mensaje de un oyente de Túnez en este momento.
1: ¿En serio?
0: Sí.
1: A ver.
0: Y bueno, acá nos escucha todo el mundo, papá.
1: Y bueno, está bien.
0: Espera que me están llamando, ¿eh?
1: Yo te espero.
0: ¿A que lo parió? Hola, sí. ¿Qué tenés que decir de Yael Falcón Pérez y toda la terna arbitral?
3: Una manga de ladrones del primero hasta el último, ¿entiendes?
0: Ahí está. Bueno, qué sé yo.
1: Por favor.
0: Y bueno, hay que aceptar, el tipo ya está mal predispuesto, me parece. El
1: por favor, te lo pido.
0: Escucha. Hola niño, brindo por los que estamos, por los que no están y por los que vendrán. Salud, Cristian de Chimbá San Juan. Tatán de Varela, brindo por la familia largueña. Hola, soy Ángel de La Rioja Capital, brindo por la salud y el trabajo. Soy panadero, hace 13 años que los escucho. Brindo por salud, trabajo, porque Inesita que se cuide. También por Pellenberg y su hijita, que se mejore. ¿La escuchaste el otro día, la titonesa? Tremenda. Para un vi todos, abrazos, Mario Soto Casa, de Villa Crespo. Fin de semana y Fórmula 1 en Barcelona. Hay un video en mi canal, lo hicimos con el gran Nico Peix y con Lucho Yoma, que son dos pibes que la tienen atadísima en cuestiones técnicas, en cuestiones, etcétera. Dice Lucho, este fin de semana, Alpine, ustedes saben lo que fue un desastre la gestión del equipo, va a traer un nuevo alerón porque es un circuito de curvas rápidas que es donde tiene deficiencia Alpine. Bueno, listo, dijimos, buenísimo. No llegaron a tiempo con el alerón. Vos podés creer que son... Ya nos quedó viejo el video del miércoles.
1: Mamá.
0: Alpine volvió a ser Alpine, la concha de la lora. Ojalá que Franquito y Gasly hagan algo, pero ya con eso ya me arruinaron en la previa. Yo voy a estar con el Mundial, con el WEC y con la Fórmula 1 de pe a pa, mismos horarios de Mónaco, para los que quieren saber.
1: Señoras, exactamente.
0: Bueno,
1: sí, señor, la carrera el domingo a las 10 de la mañana.
0: Perfecto. Clasificación, ¿a qué hora, te acordás?
1: A las 11 del sábado.
0: ¿Prácticas?
1: La tenemos práctica libre hoy.
0: Sí.
1: 8:30.
0: Sí.
1: Y a las 12 la otra, la segunda. Bien. Tercera práctica libre, 7:30 del sábado. A las 11 la clasificación, a las 10 de la carrera.
0: Estás Alanis, que va, hoy es la apertura, me dijiste, en México.
1: En Toronto, querido. Sí, para Canadá-Bosnia con arbitraje de Tello.
0: Iba a cantar esta mina.
1: Oh.
0: Oh. Oh. Oh. Oh. Oh. Oh. Oh. Oh. Oh. Ay, qué fiebre.

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Efemérides deportivas. 12 de junio. Un día como hoy de 1910, Argentina y Uruguay jugaban la final del Sudamericano ante 40.000 espectadores en cancha de Gimnasia y Esgrima en Palermo. Argentina vencía por 4-1 con goles de Harry Hayes, Viale, Alejandro Watson Hatton y Maximiliano Susán. Fue el primer título internacional logrado por nuestro país en fútbol. También el 12 de junio, pero de 1912, se fundaba el Club Estudiantes de Santiago del Estero. Un día como hoy de 1926, nacía Amadeo Raúl Carrizo, jugó en River desde el 44 hasta el 68, y después jugó en Millonarios de Bogotá hasta 1970. Integró la selección argentina desde el 54 hasta el 64, jugando los mundiales de Suecia, por ejemplo, y desde el 17 de agosto de 2008, el sector bajo de la platea General Belgrano lleva su nombre y actualmente es presidente honorario del Club Atlético River Plate. También un día como hoy, pero del año 1932, por la 14ª fecha del campeonato oficial, River superaba Atlanta 3-0 como visitante, con un gol de Bernabé Ferreira y dos de Arrillaga. El 12 de junio de 1993, en un partido entre Burgos y Sevilla, por el campeonato de España, se producía un entredicho entre Diego Maradona y el entrenador del Sevilla, Carlos Salvador Bilardo, cuando este lo reemplazaba a los 8 minutos de la segunda etapa. También un día como hoy de 1994, en un partido en el que Newell's le ganaba a Ferro por 2-1 como visitante, en el equipo de Caballito dirigía por última vez Carlos Timoteo Grigol, quien era el entrenador de los verdes desde 1980, con una interrupción entre el 87 y 88, cuando fue técnico de River. Ese día Oscar Alfredo Garré, defensor de Ferro, jugaba su último partido oficial. El 12 de junio del año 2002, Argentina quedaba fuera del Mundial de Corea-Japón al empatar 1-1 con Suecia. Ese fue el último partido de Gabriel Omar Batistuta con la camiseta albiceleste. El 12 de junio de 2007 fallecía Néstor Raúl Pipo Rossi a los 82 años de edad. Jugó en River, Huracán, Millonarios de Colombia y la selección argentina. Y un día como hoy de 2010, Argentina le ganaba a Nigeria 1-0 en el debut de los albicelestes en el Mundial de Brasil, en partido disputado en Sudáfrica, en la ciudad de Johannesburgo. El gol fue convertido por Gabriel Heinze.

0: Me voy rápidamente al contacto con nuestra IA, con Fausto Papetti, mientras Quique va al baño. Fausto, querido, repasame, por favor, el grupo A y el comienzo de la Copa del Mundo.
1: ¿Cómo no, Gali? Vamos con ese repaso del grupo A. Mira, en esta primera jornada del Mundial, la noticia es que Corea del Sur le ganó 2-1 a la República Checa. Así que los coreanos arrancaron con todo. Y por supuesto, México también hizo lo suyo, ganando 2-0 a Sudáfrica, dejando la mesa servida para un grupo muy interesante.
0: Bien, ¿qué te parece seguir con estos resúmenes? Cada vez que Quique vaya al baño o que se incomode, contamos con vos acá en el alargue, Fausto querido, de 2 a 5 de la mañana.
1: Por supuesto, Cali. Cuando Quique necesite su pausa, acá estoy yo para seguir con los resúmenes al pie del cañón. Hora que sea, seguimos juntos aquí en el alargue.

0: ¡Ay, qué fiebre hay!
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14: Increíble que el cuerpo humano, la cajeta de la madre, boludo. Me levanté, me dolía el culo, la cabeza, todo. Le prometí a la virgencita de Itatí que no iba a volver a tomar más. Me cuestionaba más a mí mismo, ¿por qué, pa', que tengo que tomar tanto? tipo, no puedo para tomar como Lubí, como Chequito, un trago y tranqui. No, el vago tiene que mamarse. Todo eso pensaba, boludo. Ahora que ya estoy de 10, ya me está agarrando una sed, ya es viernes, ya quiero prender el fuego, preparar un fernet.
15: Bueno, ya estamos en modo mundial, ya a toda orquesta, compartidos que por ahí terminan, qué sé yo. Bueno, igual los que escuchan el programa son de quedarse despiertos, pero bueno, ponele hoy, ¿viste? Terminas 11, 12, 1 de la mañana y está la picadita, tal el ritual del fútbol. Si bien al ritual del fútbol y a la picada le ganan la cerveza, tengo a los platenses del vino, que además no solo nos van a decir cómo tomar ahí y qué comprar para compartirlo con una picada, sino también contestar preguntas, consejos y el consultorio, viejo. Pregunte, hay que preguntarle a tu tipo. Pregúntele a tu tipo. A Mario Rusmando y a Pablo Amado. Pablo E. Amado en Instagram, Mario Rusmando en Instagram. Además, los dos son futboleros.
16: Hablan de fútbol.
15: No, vamos a hablar de vino ahora. ¿Cómo andan, muchachos? ¿Qué cuentan?
16: Hola, Carlito. ¿Cómo es? ¿Y quiere hablar el maestro de fútbol?
17: El fútbol. No, sí. Están hablando, viejo.
15: Pero pará, te vamos a decir cómo, mientras mirás el fútbol, qué te podés tomar. ¿Eh? Media pila, hermano.
16: Exacto. Bueno, hola, Carito, acá estoy. Superior mejorando el borde de lo fantástico, metido 100% en el mundial.
15: Bien, bien. 48 horas y ¡tum! Bien, me gusta.
16: Sí, tal cual.
15: ¿Cómo andan, muchachos? Pará, pará poquito. No me rompamos las pelotas, ¿no ves que estamos hablando? 2 minutos hablamos, después vamos a hablar del mundial, todo. ¿Cómo anda, Marito? ¿Bien?
18: Todo bien, por suerte, todo en orden, todo muy, pero muy bien.
15: Bueno, a ver, creo que es un clásico la picada. Obviamente que algunos se hace un pollo, otros se hará una empanada como le gustan a Mario, otros se comerán otra cosa. Generalmente la picada, depende, si juega Argentina, la picada es si no juega Argentina. Si juega Argentina, yo no sé, se me cierra el estómago, por ahí no como nada.
18: Pero, y eso pasa, bueno, pero justamente más o menos eso te iba a decir, sí.
15: Pero más o menos... Hablamos de cosas simples, de sanguchito, de algo, picada, empanada.
16: Empanada.
15: Comida simple.
16: Pizza.
15: Comida simple, pizza. Bueno.
18: Sí.
15: Vino. ¿Qué? A ver, si no sé, porque esto ni siquiera les dije que lo preparen, porque los quiero agarrar así de sorpresa. Consejo, porque más o menos, es más, alguno por ahí compra pizza, empanada y corta un salamín. Con un queso.
18: Bien, y sí, y una, es la típica picada. Podemos decir una picada de lo que hay ahí, un carancheo.
15: Sí, un carancheo. Bien, ¿qué recomiendan usted? ¿Qué naranara, tiri, tiri, tiri, tiri, tiri, tiri? Sí.
18: Bueno, yo lo he recomendado en más de una ocasión, para decir, este que tiene acciones en la bodega, ¿qué pasa? No, ojalá. Pero es el criolla, pueden probar un criolla en general, para, ¿no?
15: Que son... estamos hablando de un vino que no es fuerte, digamos.
18: Por eso, se toma frío, es un tinto, hay distintos tipos de criolla, que yo recomiendo un criolla chica, que es un tinto, pero con un colorcito muy suave, alguna fruta ahí dando vuelta, bien clara.
15: Vinos que se bajan rápido, que son peligrosos. Sí.
18: Exacto, y se toma frío, no digo helado, pero bastante frío.
15: Más en esta época, imagínate.
18: Suplantar a la cerveza, con hamburguesas, viene, sabe cómo va ese vino.
15: Sí, me imagino.
18: Vino
15: sí, y con cualquier carne también, imagino, sí, con un asadito sí. Va.
18: O con pizza, o bueno.
15: ¿Un chori? Famoso, ¿Un chori?
18: También. El famoso carancheo. Sí. Con ese criolla de Bodega Calia va increíble. Y aparte el precio, lo conseguís desde los 4.000 a los 5.000 mangos, más o menos. Un vino bárbaro.
15: Sí que...
16: Un Pinot podría ir también.
15: También. Claro, también. ¿Cómo es la...?
16: Un Pinot Noir, claro.
15: Sí, Pinot Noir, y si no, me sale la uva española.
18: ¿Un Garnacha?
15: No.
18: ¿Tempranillo?
15: Tempranillo.
18: También, sí, ¿por qué no? Sí,
15: Busquen. Busquen, prueben, criolla, como dice Mario, tempranillo, Pinot Noir, busquen vino, que traten que no tengan mucha madera, por supuesto que sean vinos rápidos. Obviamente el Malbec puede ser un comodín, y si no, un rosado también.
18: También, también los rosados, es ahí un intermedio entre un blanco y un tinto.
15: Yo siempre digo que cuando tengan duda, compren un rosado. Si no saben qué carajo comprar, vayan al rosado, que es un gran comodín, porque va con todo.
18: Sí. El otro tema es, bueno, no juega Argentina, uno lo mira más relajado, salvo que esté esperando un resultado que le convenga a la selección. Pero generalmente lo miramos más, como te digo, relajado, como un disfrute. Ahora cuando juega Argentina...
15: Sí, ya a mí no me entra, a mí no me entra nada.
18: Bueno, pone, pero, bueno, pero ponele que quiera.
19: Qué feo sonó eso,
15: Eso lo pensaste vos porque andás a ver qué te está pasando. A mí no me entra. No me entra. Tres fetitas de jamón de salame picado fino. Nada, bueno, nada, se te cierra el estómago.
18: Sí,
15: dijo.
18: Sí, pero por eso. Pero ponele que haya que comprar algo y comer algo, sí. Algo barato.
15: Pará, me quiero recagar de risa porque pongo Criolla Calia en. En YouTube me aparece todas las descripciones y lo primero me aparece un video hablando Mario.
18: Bueno, sí, bueno.
15: La concha,
18: no. No, bueno, pero no, como te digo, no tengo acciones.
15: No, no, menos. pero me sorprende porque digo, pará, si estoy hablando con este mismo tipo que me aparece ahí. Sí.
18: Que lo acá en una vinoteca de La Plata, de Citibel más precisamente, está sí. 3.500 mangos.
15: Bien, bueno, acá me lo tiran la IA de Google entre 5.800 y 6 lucas, que sigue siendo barato.
18: Sí, más o menos.
15: Y te dice, maridaje sugerido, empanada, guiso, humita, pizza, picada, o sea, para todo.
18: Para todo, sí, sí.
15: ¿Vos
18: sí.
15: tenés alguna en especial o...? Bueno, el merlot también, che. Al final todo.
18: También.
15: Lo que tiene que no ser tan potente o tener mucho... mucho paso por madera, esas cosas, ¿no? Un vino de los que denominamos para todos los días, que no tengan más de 2 años, más o menos lo que venimos hablando. No sé si tenés, Pablo, vos alguno.
19: No, yo tengo, sí, en realidad me quedé más y nada enganchado con el tema de las pizzas, que es lo más práctico por ahí, o con las empanadas.
15: Tengo el hambre que me dio la concha de la
19: loca. Y para ir por ahí, el torrontés, como dice Mario, va bien con una mozzarella o una de fugaceta, que es la que a mí personalmente la que más me gusta, la de fugaceta.
15: Sí, te hace llorar los ojos. Tengo la grabación de la última pizza que se comió. ¿Quién? Pablo Amado en La Plata. Tengo tu grabación.
19: A ver.
15: Ahí está, llorando.
19: Y si te gustan las pizzas más potentes, es la que tienen peperón y picantes, podría ir algún Bonarda o un Syrah,
15: claro.
19: Joven, un poco como para contrarrestar el sabor de la pizza. Pero yo soy más de la...
15: Pero pará, porque ahí, lo que pasa es que la pizza tiene tantas variedades...
19: Es un quilombo.
15: No me puteen.
19: La realidad es esa.
15: No, pero
19: es verdad. Hay muchas opciones.
15: Es un pan con cosas arriba.
20: No, bueno, eso es el amigo mío. La madre que te parió.
15: Me están puteando. Bueno, entonces, ¿qué...? Me parece que hablamos nada para las pizzas. La pizza creo que se entendió, pero me hizo reflexionar a propósito del tema, que generalmente la pizza que hablamos es una pizza con queso y un poco de orégano y nada más. Entonces, como la pizza genérica, te diría. A lo mejor un jamón cocido, le pondré alguno, la de...
19: La napolitana.
15: No, pero
19: con jamón y tomate.
15: Claro, pero... Digo, no estoy hablando de una que le pusiste, no sé, queso roquefort arriba, o huevo, qué sé yo, no sé. Lechuga arriba, no sé, estoy exagerando.
19: Sí, la de rúcula y crudo, ponele.
15: Bueno, entonces, estamos hablando cuando hablamos de vino suave o fáciles de tomar, que serían un poco hasta el reemplazo de la cerveza, porque uno, la verdad que lo asocia a la cerveza enseguida con la pizza.
19: Sí.
15: Estamos hablando de pizzas comunes, la que uno invita a todos los amigos, son pizzas y no más, digamos, diría, que le pusiste el queso arriba y chao.
19: Exacto.
15: Pero sí, después sí. Es cierto que si vos le metés chorizo arriba, peperoni o lo que sea,
19: sí,
15: ya,
19: sí.
15: Y si es picante, más todavía. Entonces ahí te cambia.
19: Sí, tal cual.
15: O sea, cuando hablamos de pizza... Yo quiero entender, o a lo mejor no se entendió, o no sé. Hablamos de la pizza normal. ¿Qué sé yo? Un jamón cocido con una con unos morrones también. Va. Ya después
19: sí,
15: otra cosa
19: perfecto.
15: Más. ¿Qué son las que más o menos comemos todos?
19: Exacto. Si no, los blancos y los rosados, como dicen ustedes, sí, también claro. Va con la pizza. Que creo que va más por ese lado que por con los tintos.
15: Un blanquito.
19: En mi caso personal.
15: Un blanquito.
19: Sí.
15: Blanquito.
19: Sí.
15: Bien, ¿tenés alguno en especial en el que se te venga a la cabeza ahora o no?
19: No, en especial no, pero me gusta bastante a mí la Chardonnay, la uva Chardonnay. No es el caso precisamente para comer una pizza tradicional, si hablamos de maridaje puntualmente, lo que es muzzarella sola, como decís vos, o una de fugaceta, porque ahí va bien, como dice Mario, con un torrontés. También, ojo, ojo que también he comido y he tomado, he hecho maridaje con espumante. No son muchas las veces que hice pizza con espumante, pero cada tanto lo he hecho. Y no me arrepiento.
15: Bien, rico, bueno. Bueno, pues estamos hablando de vino entre 4 y 8 lucas. Vayan ahí, vayan, miren. También,
18: y a ver. Eso es fundamental porque, como te digo, si ganas te va a parecer el mejor vino del mundo, y si estás medio ahí cortando clavos, te tomas un vino de 200 lucas y
15: lo lleno. Olvídate, yo ya dije que... Me quedan todos esos tipos de vino, pues me los regalaron. Y son los que estoy liquidando. Pero si tuviera que comprar vino, ya se me pasó el cuarto de hora esto de esperar el vino, no sé cuántos años. No, abro uno que esté más o menos bueno. Yo siempre digo que también van a pensar que soy el dueño de la bodega, pero todo lo que sea de las bodegas de trapiche
18: en el grupo, sí,
15: del grupo, busquen, hagan googleen. Generalmente son vinos en todas las líneas que dan más de lo que uno paga. Entonces, bueno, ahí tenés vino. Bueno, el cordero con piel de lobo, ese siempre anda.
18: Sí, ese lo conseguís en todos lados, siempre, cada vez más ofertas. Sí,
15: estoy sacando marcas así buenas y baratas. Todos los
19: la
15: vinos
19: Poderosa.
15: Los Putruele.
19: Ah, sí, también.
15: ¿Cómo es la otra marca de Putruele que es barata también de San Juan?
18: Finca Natalina.
15: Sí. Estoy buscando, pensando marcas. Bueno, los San Felipe.
19: Sí, el Portillo.
18: Portillo.
15: El San Felipe, la Caramañola clásica.
18: De Bodega La Rural, si quieren algo más redondito, el 12 Uvas, ese que salió en el año 2000.
15: Pero para hablar de pizza, a ver, el torrontés me parece que es medio invasivo para la pizza, ¿no? La pizza normal.
18: Sí, según cuál sea una pizza especial, pero si no, yo torronté lo dejaría.
15: Pero para una empanada sí, torronté.
18: Sí,
15: ahora,
18: para una
15: ahí
18: empanada
15: está.
18: Salteña sí.
15: Se compran ahí una docena de empanadas, como le gusta. ¿Pero las salteñas son las chiquitas?
18: Sí, pero sí. Lo que pasa que es el estilo salteña, ¿no? Como la que
15: no me hablé, ya te conté, me compramos acá, me la recomendaron acá a la vuelta, valía 5 millones de dólares. Era una empanadita así de chiquita, la reputa que lo. Todavía me acuerdo y me duele. La puta madre. No, digo, para mí el mejor vino relación calidad-precio de toda la historia es el Echar Privado Torrontés.
18: También, sí, sin duda.
15: Entonces, si van a comer empanada, el Echar Privado Torrontés puede andar. Bien fresquito, ¿no?
18: Bueno, si vas a una pizzería, ¿cuál es el vino de la casa que tiene normalmente el López? Claro. Semillón, si querés, ahí tenés.
15: Sí, otro. Después, bueno, con la pizza está todo esos vinos más dulces, con soda.
18: Moscato.
15: Moscatito.
18: Pizza. Claro.
15: Sí. El FL no sé cómo está ahora. Tipo, el FL puede andar, ¿no? También.
18: ¿Pero a cuál?
15: El FL. Creo que le pusieron Federico López ahora.
18: Yo digo el López clásico.
15: No, está bien, pero además se me viene a la cabeza el que es un vino Onda Jerez.
18: Jerez, sí, ya sé cuál es, sí. No, eso hace ratazo que no lo pruebo, pero años.
15: Bien. Dame un segundo, me estoy metiendo. Ajá, mira. Bueno. Yo creo que estamos bien con los consejos, loco.
18: Parece que sí.
15: A ver, buscar vino, no. Porque, insisto, son comidas simples. Inclusive si alguien se hace un asado, o unos chori a la parrilla, o una hamburguesa a la parrilla. Vino de 4, 5, 6 lucas, para mí.
18: Sí.
15: A ver, se me ocurre, cordero con piel de lobo, los Putruele, o Finca Natalina, más barato todavía, los San Felipe, o sea, clásicos, casi todos clásicos.
18: Y si son unos cuantos, todos toman vino, anda por la Dama Juana y te la terminás.
15: Bueno, hablando de Dama Juana, era una de las preguntas, Pablo, que tenías vos ahí.
19: Sí, para que la busco.
15: Dale, busca.
19: Tengo un montón. La de la Dama Juana, ¿dónde estaba? Acá está. Buenas noches, ¿cómo hago si descorcho una Dama Juana? ¿Cuánto dura ese vino? Mauricio de Mendoza pregunta.
18: Poco. Sí, tómalo, por eso digo en encuentro multitudinario, casi 5 litros, unas 10 personas, creo que...
15: Está bien. Es para un asado grande llevar a Dama Juana. Si no, ya no sé si vale la pena.
18: Sí, no.
15: Porque si no, lo tenés que fraccionar.
18: No pasa nada.
15: Lo tenés que fraccionar y es un quilombo.
19: Eso iba a decir. Tenés que fraccionar, tenés que tener botellas vacías, corchos, un quilombo.
15: Cuando lo abrí ya entra el oxígeno. Es un quilombo. Sí. La Dama Juana, insisto, cuando dicen cuánto me dura el vino, cómprense un vino y traten de tomarlo. Y no digo si no suelo tomar mucho vino, fíjense que hay botellas de algunos vinos chiquitas, de medio litro, pero el vino, ni bien lo brillas, cagaste.
18: Ya entra. Y de última, de un día para el otro, no más.
15: Claro. Y heladera, taparlo bien, y al otro día cuando no lo saqué y no te lo tomé helado así, pues tampoco te va a servir. La heladera para conservarlo y sacarlo. Pero, insisto con la Dama Juana, que el Domingo Hermano Rojo o el Negro o el Torrontés, ni hablar, son vinazos, pero son... Bueno, pero para este encuentro sí sirve. Porque generalmente
18: somos varios.
15: Son varios mirando un partido, está bien. La Dama Juana ahí puede andar y se van a ahorrar un montón de guita.
19: Como el Bagging Box.
15: Bueno, y ahí también. Ahí está. El Bagging Box, que es esa especie
18: caja.
15: De caja, sí, pero viste que tiene una manijita que entra bien en la heladera también. Y eso está envasado al vacío, eso está bueno. Si no tomas mucho vino, porque te toma un poquito. Lo abrís ahí, insisto, como está envasado al vacío, lo único que... Y además creo que el precio tiene el más o menos el contenido de 4 botellas, pero al precio de 3, una cosa así.
18: Exacto, esa es la relación. Son 3 litros, que son 4 botellas de 3 cuartos, ¿no?
19: Exacto,
18: y se calcula que, bueno, si vos compras las 4 botellas, te conviene comprar el Bagging Box, que son esas 4 botellas, te cobran 3.
15: Bien, muy bien. Bueno,
18: sale más barato, bueno.
15: ¿Qué más? A ver, estoy recordando algunos vinos así que se me vienen a la cabeza, de los que han dicho los muchachos en algunas oportunidades. ¿Cuál era el de mascota barato también? El cazador.
18: El café, el cazador, bueno, ese también está ahora consiguiéndose en muchos lados. Prácticamente, no digo en calidad ni nada, eso queda en cuestión de gustos, pero me parece que fue un poco la competencia con el cordero con piel de lobo, ¿no? Buscar un vino de esos en 4 lucas más o menos. Son ricos vinos. Ahí en el cazador, si me dicen el Malbec o el Cabernet, me quedo con el Cabernet, como sugerencia.
19: Yo también.
15: Está bien, pero el tema es si el bueno, debe ser un Cabernet más suave, porque ahí se me contradice todo lo que vengo diciendo yo, tomar vinos más suavecitos.
18: No, pero ahí tenés, según cómo lo elaboren, ¿no? Si bien es más tánico, pero yo siempre digo, entre Cabernet y Malbec de una misma línea, la teoría dice que el Cabernet es más fuerte, pero cuando ustedes lo prueben, si pueden hacer la prueba, digamos, tienen una botella de Malbec y una de Cabernet, si sirven y prueban, van a ver que no están así, y hasta en muchos casos el Cabernet termina siendo más suave, porque los enólogos conocedores de la tanicidad que tiene la uva, digamos, que viene desde el viñedo, en la bodega lo redondean, lo suavizan, y muchas veces queda más amable el Cabernet antes que el Malbec.
15: Bien, y la temperatura, tengan en cuenta que son vinos para bajarle un poquito, no se vayan con la temperatura. Está bien que ahora la época por ahí ayuda, pero métanlo un ratito en la heladera, un toque sound, tampoco se pasen porque se pasan de frío, un toquecito, ¿no? Como para bajarle la temperatura. O un poco más si lo van a tomar a lo largo, pero bueno, más o menos creo que estamos, ¿no, muchachos?
18: Sí, más o menos estamos. Bueno, esto de la temperatura, es mejor frío que caliente, ¿no? Si se les pasó la temperatura, lo toman la copa como si fuese una copa de coñac, le dan un poquito de temperatura y ya quedó mejor.
15: Bueno, hay más preguntas para los platenses. Pablito, ¿qué tenés por ahí, querido?
19: Bueno, dice Rubén de Quilmes, ¿qué pasa si dejo el vino sin abrir todo el tiempo en la heladera?
15: Ah, bueno, un poco contestamos ahí, ¿no? Recién.
19: Sí, pero él dice sin abrirlo, no abierto y después puesto.
15: Ah, sin abrirlo. Yo entendí al revés, que lo había bueno, entonces yo me metí y no leí. ¿Ves que soy un pelotudo?
18: No pasa nada. Según si es vino blanco, que supongo se debe referir a blanco, o rosado, o espumante, bien, porque cuando lo quiere tomar ya lo tiene a la temperatura indicada. En el caso del tinto no tiene mucho sentido.
15: Claro. Sí, a ver, si por ahí no tiene ninguno...
19: Ojo,
15: sí, dale.
19: Perdón, que te interrumpa. Ojo, que si se lo deja demasiado tiempo, varios meses, podés correr el riesgo de que con la humedad, con el paso del frío, claro, se te reseque el corcho, y ahí, donde se te se resecó el corcho y se te arruinó, fuiste.
15: Sí, lo que pasa, el tema es que siempre decimos que el peor lugar para dejar un vino es la cocina, no por el calor o el frío, sino porque vos prendés el horno, haces un pollo al horno y lo tenés 45 minutos y apagaste y bajó 15 grados de golpe y se hace de goma el vino.
18: Sí. Sí, bueno, y aparte estamos hablando que cuánto tiempo lo dejamos.
15: Claro. Supongo que. Hablando de pollo, ¿no?
18: 15 días, sí. 15 días para tomarlo, ¿no? ¿Cuánto hace vamos a dejar un vino?
15: Ese está hace 45 minutos ahí también, ¿no?
18: Tomemos, uno pone el vino para tomarlo. Imagínate, tenés unas cuantas botellas, ocupás lugar sin sentido.
15: Claro, hay que comprar el vino en el día o un día antes, un par de días antes, y lo pones un rato en la heladera y chao. Y si, si es blanco, necesita un poquito más. Bueno, ¿qué más? ¿Alguna pregunta más, Pablo?
19: Sí, hay varias. El Gallego de Málaga dice: ¿cuánto tiempo te puede llevar distinguir los morrones en un vino? Dice: jaja, en serio. ¿Cómo se pueden? Ahora va la pregunta en serio. ¿Cómo se pueden afinar los sentidos para detectar las notas de catas habituales? Supongo que aquí no hay autodidacta, necesitas a alguien que te guíe, ¿sí? Dice, bueno, gracias, abrazo a los tres.
18: A ver, pregunta. Hay algo que se conoce, que existe, que es un set de aromas, y donde hay...
19: Claro, dale, sí.
18: Eso puede ser. De todas formas, en el set de aromas ya ahí hay o una esencia... O claro. En el caso mío, que tengo un set de aroma y disculpe que sea autorreferencial, donde pongo morrón directamente en un tarrito cuando voy a dar una charla y que perciban claro. Eso.
15: Sí, no, por ahí te conviene esto que dice Mario directamente, porque el set de aroma es más artificial la cosa. Sí, y después probando, pero digo, más o menos un olor a chocolate, sabés cómo huele. Un olor a una mermelada de arándano, sabés más o menos cómo huele. Sí.
18: Igual hay que decirle que son, a ver, moléculas odoríferas, ¿no? Al vino no se le agrega nada. No, y a veces es difícil de percibir, porque es cuestión de práctica, esos morrones y todo, generalmente los va a encontrar en un cabernet.
15: Arrancamos hablando de la pizza, ahora hablando de los morrones, tengo un hambre.
18: Bueno, pero no es fácil, no es que uno va a encontrar ese aroma claro. Son por eso que hablamos de recuerdos.
15: ¿Mm? Bien. Bueno, practica.
18: Y que no se frustre, porque el tema es ese. Mucha gente, nosotros hablamos.
15: No tiene nada.
18: Claro, ¿entendés cómo pasa eso? Mucha gente, imagínate antes cuando se hacía el tema medio como que era para dioses o semidioses. Y la gente decía, yo no encuentro nada. ¿Y qué pasó? Se volcó a la cerveza, que lo único que le preguntaban era con o sin espuma.
15: Claro.
18: Entonces, que no se frustre. Que tiene esos aromas, sí, pero son recuerdos, no lo va a encontrar directamente el chocolate que le va a morder la nariz, no, son reminiscencias.
15: ¿Mm? Bien, reminiscencias, recuerdos, y ahí, ¿sabes por qué digo eso? Porque quería meter el ruido de la cosa, espera, dame un segundo. Ahí está.
18: Bien. Qué lindo que queda. Sí, sí.
15: No, sí, una cosa. Eso de decirme que era una cagada es lo mismo. Dale.
18: No.
15: Y gracias. Uno a los amigos los conoce, ya sabe, con el tono, que el tipo te va diciendo, no, che, qué lindo que queda. Hijo de puta. ¿Qué más tenés, Pablito?
19: Cristian Muñoz Romero dice: la zona de Agrelo, Pedril y parte de Maipú. Están esos buenos tintos, hace un comentario. ¿Por qué? Bueno, ahí más que nada creo, después completá Mario a ver qué pensás vos, es más que nada una gran combinación que hay de todo lo que es la altura, el suelo que es aluvional y el clima. Es más, ahí hay las grandes bodegas argentinas históricas, es como la casa de esas bodegas. Son la zona o la primera zona, es donde están ahí apedreadas, en Agrelo, en Pedriel, en parte de Maipú. Bueno, todo tiene que ver con todo un poco, me parece a mí, tiene que ver el clima, tiene que ver el terroir y tiene que ver la altura. Ahí es la combinación perfecta.
18: Sí, en realidad yo siempre hablo de la amabilidad de esos vinos amables de la primera zona. Cuando hablamos de primera zona, hablamos de Luján, de Cuyo y de Maipú, después específicamente. podemos ir a Grelo, por ejemplo, pero sí, esa amabilidad es porque, bueno,

0: del Valle de Uco, por supuesto. El Alto Agrelo puede llegar casi a los 1.100 metros, pero generalmente están en unos 900. Hay un poco más de calor, la uva suele ser o se cosecha un poco, no digo antes, pero en su momento justo, pero suelen cosecharse antes que en zonas frías. Entonces son vinos con una fruta un poco más madura. Hay excepciones, por supuesto, y ahora se está cosechando antes como para hacer vinos un poco más frescos, más fluidos y no como mediados de los 90, pero sigue teniendo esa primera zona, esa, insisto, para mi gusto, amabilidad, redondez y cosa rica.
1: Ahí está. Bien, ¿alguna pregunta más que haya quedado, Pablo, querido?
2: La última, pero la voy a compartir porque me escribieron desde Chile por privado en Instagram, Claudio Páez, oyente de
1: Ya sabo. Sí.
2: Que pregunta...
0: ¿Por qué hinchará, che? ¿Por qué hinchará?
1: No empecemos con quilombo.
2: No sé, que preguntarle si...
1: Ellos no van, tienen televisores baratos y ven todo el mundial en 4K. Nosotros vamos y la puta que lo... Bueno, dale, sigamos. Dale.
2: No, capaz que es argentino, pobre. Bueno, no está viviendo en Chile, vaya uno a saber.
1: Qué sé yo.
2: Él pregunta en realidad porque le hicieron un comentario una vez que el famoso mito, el culo de la botella, si es hondo es porque el vino es bueno. Eso es lo que pregunta, si realmente es así o es toda un verso. Bueno, te lo traduzco en criollo, la pregunta.
0: Sí, sí, culo, digamos, culo. Es verso.
2: Sí, ya le contesté eso yo.
0: Ese culo de la botella técnicamente se llama picada. Y
1: empezamos hablando de la picada y terminamos del culo con la picada.
0: Con la picada de la botella. Se están dejando de utilizar esas botellas pesadas que pesan más de un kilo, en algún caso, 1.300 kilos, algunas italianas para esos grandes vinos, un poco por la huella de carbono, para cuidar el planeta y demás. Dan mayor resistencia a esa botella, no es lo mismo una que no tenga y una que tenga, pero técnicamente el vino que se encuentra adentro, si es mejor o peor, no se puede saber justamente por esa picada.
1: Bien. Bueno, si quieren, dejen ahí en los posteos más preguntas. Su consulta no molesta. Y calculo que con esto más o menos van a poder disfrutar del mundial, de una picadita, una empanadita, igual, un chori.
0: Es un mundial más largo, ¿no? 10 días más de lo habitual, dicen.
1: Sí,
0: si no
1: por
0: me
1: eso.
0: Equivoco.
1: Van a terminar todo borracho y
2: ¿quién lo gana? Todo esto. ¿Quién lo gana?
1: Yo ya dije, no sé quién lo gana, pero la final la jugamos nosotros. Va a ser, sí, vamos a llegar de pedo, pero vamos a llegar.
2: Igual.
1: ¿El mundial, viste el mundial 90?
0: Sí, bueno, sí.
1: A la final igual llegamos así, después de la final no sé qué pasa.
0: Bien, bueno, y podemos seguir hablando de vino y de reuniones, porque este año va a haber más que en otras ocasiones, insisto, porque es un mundial que dura más tiempo.
1: Bien. Bueno, le escriben ahí a los muchachos, a Mario Rosmando, a Pablo y Amado, o a mí, hacen las consultas y semana que viene o la otra hacemos otra ronda, ¿les parece?
0: Perfecto.
1: El consultorio de los platenses pasó acá en el alargue. No sé qué. Chao, tómensela, chao.
0: Buena semana.

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9: Dale, Cali, por favor.
10: Bueno, dale, Cali, siempre lo mismo, hermano, pero un poquito. Pero un poquito, que ya arrancó el Mundial, que estamos con todo el ritmo, con todo el amor y toda la onda. 11, 23, 24, 22, 22. Cali.Fidalgo en Instagram, el alargue en Facebook, arroba Quique Pellenberg. Neblina en esta madrugada y mañana. Espero que se disipe un poco esto. Lo mismo que el cielo, que salga un poquito el sol, aunque no veo en el horizonte, che, nada, ¿eh? 8 la mínima, 17 la máxima para este viernes. Sábado, lluvia, 9 y 14. El domingo, algo nublado, o parcialmente nublado, 14, no, ¿qué 14? 4 y 12, ¿dónde ves el 1, pelotudo? A mí mismo me puteo. El lunes, 5 y 15, martes, 6 y 16. ¿Estás ahí, Kikito?
11: Siempre.
10: Bueno, me gusta eso que digas. ¿Escuchaste brindis? Porque va directamente a tus oídos. Brindo por mi hija y por mi vieja, que son lo mejor que tengo, y por mi amigo Quique Pellenberg, el mejor periodista deportivo de la Argentina, dice Samuel Ríos de San Martín, Mendoza.
11: Bueno, demasiado exagerado el elogio, gracias.
10: Además dijo amigo, o sea que te considera, bueno, su amigo.
11: Es que nosotros, los salardeños, somos todos amigos.
10: Sí.
11: Con nuestras diferencias.
10: Amigo de lo ajeno somos.
11: Bueno,
10: pero amigo
11: bien
10: al
11: te
10: fin.
11: Gustaría. Así vas? Que gracias, exagerado elogio, en serio.
10: Que te consideren que un oyente te considere un amigo.
11: Ya está.
10: Ya está, listo.
11: Ya está.
10: Bueno, Pedro Miño, ¿dónde
11: ¿aplaudiste
10: era?
11: ¿Por qué?
10: No, no.
11: ¿Sí aplaudiste? Oh. ¿Qué te estamos viendo? Ah, son las piernas.
10: La chota es. Yo aplaudo con la chota.
11: Escucha, había dicho las piernas. Ya está.
10: Es que tengo tres.
11: ¿Entiende?
10: Tengo tres piernas.
11: Puta, puta.
10: Escucha, mira.
11: Mesa de tres patas.
10: Sí, no sé lo que es. Por eso, ¿viste que se escuchan ruido de golpe? No, sí. Yo pensé que eran las manos, pero no. Bien. El amigo Miño nunca me deja de dónde es. Brindo por la salud, la familia y el trabajo. ¿Dónde eras, Pedrito? Poneme, hermano. Es de acá, dice. Fabián Rodríguez, de Lanús. También tengo que adivinar de dónde es. Brindo por mi salud. Rosa, bien, pone dónde es. De San Fernando. Brindo por ustedes, por salud y trabajo. Jude Bernal, por la vida. El amigo levanto la copa, vaso y brindo por las orejas. No se relajan, dice Fernando de Parque Chas. Así que gracias a todos por los brindis. Es viernes, hay que levantar el ánimo, porque ya estamos, ya terminamos la semana. Estamos a modo mundial, pero siempre es bueno escucharlo al doctor y campeón.
12: Porque a veces me siento mal. Ayer yo creí que me vinieron todas contra. La tarde fue una tarde de contra. De las 2 de la tarde a las 8 de la noche era contra. No, una a favor no vino. Y bueno, y yo digo, ¿qué hago? Y cuando estoy, que digo, no, esto viene, pero que venía tan mal, digo, no. Y yo saco lo que hago, a veces que la gente
10: sí,
12: lo y pero lo hago.
10: Dale.
12: Yo digo, voy a la Chacarita, camino, y cuando salgo digo, no, tengo que ser un león, viejo. Esta gente tuvo la fatalidad de fallecer, están aquí, y yo tengo vida, camino, estoy sano. Y voy a estar mal, no. Me lo tengo que comer crudo a todo.
10: 11, 23, 24, 22, 22. Cali.Fidalgo en Instagram. Y la largue en Facebook. Arroba Quique Pellenberg. Soy Hernando de Pilar. Hola, Cali. Secuaces, brindo por este país que lo están terminando de destruir de tantos corruptos hijos de mil... Y sí. Se van reemplazando. Bueno, yo ya lo dije, por eso no me caliento ni me peleo con nadie por política, porque más han logrado eso también, que uno no le dé bola a lo importante. Bueno, Quiquito, vamos a reiterar, seguramente todos saben, pero tenemos jugador 26 y se va armando la liga. ¿Hay 26 hasta cuándo tiene? ¿Hasta un día antes?
11: Hasta el 15, claro. La selección debuta el martes 16. Hasta el 15 reglamentariamente puede efectuar más cambios en la lista.
10: Pero para, 26, pero Marcos, ¿tiene que quedar 22? ¿O 26 está bien? No entendí
11: no,
10: eso.
11: No, ya está, son 26.
10: Sí, yo me quedé entonces, me quedé como 3, 4 mundiales para atrás, porque antes sí, no eran 22.
11: Sí, creo que te quedaste en Italia 90.
10: En Italia 90.
11: Un stat italiano, pero tranquilo, es cuestión de ir a familiarizándose con las reglas. Hijo de puta. Nah, 26 van a ser.
10: Mirá, pero pará. Si yo digo que sé todo, ¿de qué hablas vos, boludo?
11: Tenés razón, vos me potenciás.
10: ¿Eh?
11: Vos me potenciás. Cuando la gente piensa que este tipo lo hunde... No,
10: cuando va a decir, qué boludo, mirá la pregunta pelotuda que le hizo. Uno tiene que hacer una pregunta pelotuda para que el otro se lo busque y pueda dar toda la información.
11: No, estás muy bien. ¿Eh? Estás
10: no,
11: muy,
10: explico muy por si alguno cree que, ya, más allá de que uno es un boludo, pero bueno, ya está. Yo me quedé acá para mí. Es más, reitero, insisto, lo voy a repetir hoy porque no lo había grabado. Hoy es de junio. Este Mundial para Argentina va a ser así. Va a tener reminiscencias de Italia 90 con pelotas pegando los palos, con partidos llegando al límite, pero vamos a llegar a instancias decisivas. No sé si vamos a salir campeones, pero va a ser un Italia 90 remasterizado 2026. Es mi pronóstico. Por supuesto, ¿viste quién ganaba el PRODE? ¿Vos te acordás quién ganaba el PRODE? ¿Quién ganaba el PRODE? Mucha plata el PRODE. ¿Quién ganaba el PRODE? ¿Quién hacía los 13 puntos con...? Cuando ganaban, los que sabían...
11: Era bravo porque...
10: No, pero escuchá, esto quiero...
11: 10 de primera más 3 de ascenso, ¿verdad?
10: Bueno, no importa, pero generalmente cuando había muchos ganadores y se repartía poca guita, era porque los que habían acertado eran los que sabían de fútbol. Cuando había un partido con un resultado ilógico, ¿quién ganaba plata? El que no sabía o arriesgaba un partido, no sé, imposible. Por eso, si hubiese un PRODE... Yo creo que hoy ganaría mucha guita por este pronóstico que te estoy diciendo. ¿Eh? Listo.
11: Estás brillante, Galito.
10: Ni Shakira, nada. Este tema, y lo voy a pasar todo el mundial. Escucha tu madre. Bueno, tenemos jugador 26, Quique.
11: Bueno, Marcos Senesi. El chico surgido en San Lorenzo, que después tuvo un paso por el Feyenoord de la Eredivisie, la liga...
10: Era el tipo, en vez de decir la liga de Holanda.
11: Países Bajos.
10: De los Países Bajos.
11: No, Holanda no, Países Bajos.
10: Países Bajos, bueno.
11: Hablemos con propiedad, Calito.
10: Con propiedad no tengo yo, alquilo. Bien.
11: Bueno, escuchame una cosa.
10: Sí.
11: Último paso por el Bournemouth, quedó libre y acaba de firmar su contrato con el Tottenham. De momento será
10: con Tottenham,
11: compañero de Cuti Romero, del Tottenham.
10: Tottenham.
11: No, yo lo
10: a mí mi señora profesora de inglés me dijo, no es Tottenham. No es ¿te acuerdas cuando decíamos Tottenham? ¡Qué hijo de puta!
11: Bueno, por eso
10: te digo. Bueno, está bien dicho.
11: Tu señora es una reina, sabrá de todo menos de fútbol.
10: No,
11: o sea,
10: bueno,
11: la pronunciación no, pero la pronunciación
10: Tottenham,
11: de fútbol...
10: Tottenham,
11: no,
10: Tottenham.
11: No sea boludo, quedás mal, boludo, al aire.
10: Tottenham.
11: Dame, el profe Jiménez me dijo Tottenham.
10: El profe Jiménez metió el huevo lleno.
11: Pero lo querés entrevistar.
10: Bueno, pero metió el huevo lleno, no importa.
11: Bueno,
10: es más, cuando yo hablé con él, le voy a decir, me tiene los huevos llenos. Voy, Quique, así.
11: Bueno, pero tiene una explicación el porqué de la convocatoria. Porque se hablaba de un mediocampista central, como Guido Rodríguez, y una chance muy, muy factible. Buendía en un segundo escalón y Máximo Perrone, el hombre del Como, también con chances. Pero la contractura sufrida en los últimos días por Tagliafico, que seguramente lo relegue a no estar convocado en el arranque frente a Argelia, le abrió una controversia al entrenador. De preguntarse qué hacemos junto a su cuerpo técnico.
10: Tengo la grabación de Scaloni hablando con Samuel y con quién está, con
11: Y el ratón Ayala y Pablito Aymar.
10: Y Pablito Aymar dice...
13: ¿Qué pasó?
10: Ahí sí, sí, claro.
11: Bueno, estaban medio perdidos, ¿viste?
10: Sí, que no te va a perder.
11: Y dijeron, bueno, tenemos que cambiar los planes.
10: Se cortó el tema de golpe, mirá vos, hijo.
11: De aquello que pensábamos en un principio, porque recordemos que en una conferencia de prensa él habla, el técnico, de no necesariamente buscar un reemplazo de Valerdi en la misma posición.
10: Claro, es verdad.
11: Se hablaba por eso de un mediocampista central, antes también la lesión de Paredes, que todavía no está en su mejor forma física. Esto de Tagliafico modificó y trastocó los planes, y es por eso que Senesi fue convocado. ¿Esto qué quiere decir? Que Facundo Medina pasa a ser el reemplazante natural de Tagliafico en el lateral izquierdo, y que Marcos Senesi pasa a ser el reemplazante natural de segundo central en caso de que Otamendi ocupe ese lugar, o en su defecto de que Lisandro Martínez lo haga. Por eso ya estamos en condiciones de afirmar que Marcos Senesi ha sido convocado por Scaloni y será parte de la próxima Copa del Mundo.
10: ¿Cómo de la próxima? ¿De esta?
11: No, de la próxima, porque nosotros no...
10: ¿Qué, o sea, que juega en el 2030, según vos?
11: Para. No empecemos con los días.
10: No, vos dijiste... La próxima es la de
11: para
10: España.
11: Para nosotros es la próxima, porque para Argentina no arrancó, mi vida.
10: No, ya arrancó el Mundial.
11: No empecé, faltan 4 días.
10: Ya, no, espera. Mira, te voy a cerrar el orto, así. Escuchaste audio.
14: Comienza el Mundial. Se vive en los pueblos, en las ciudades, en el campo, en cualquier lugar del mundo. La cuenta regresiva tiene que mover México frente a la pelota. Brian Gutiérrez. ¡Uno! comenzó el Mundial de México, Estados Unidos y Canadá.
10: ¿Qué dice Gentili ahí? Comenzó el Mundial, ya está.
11: Escuchame, es un demagogo.
10: Es bueno, un demagogo. Para esta Copa del Mundo, estás en ese entonces. Sí, dale, seguí.
11: Bueno,
10: ahora, perdón, le digo a la gente. Espera un segundo. Si yo lo corrijo para estirar, pues si no, tenemos que estirar con estas boludeces, si no llegamos a las 5. Dale, sí.
11: A eso apunto, Calito.
10: Sí.
11: Tiene una explicación lógica por la lesión de Tagliafico, entendiendo que Medina puede llegar a ser el titular ante Argelia y que Senesi va a formar parte de la saga central en tanto y en cuanto ni Lisandro ni Otamendi ocupen ese lugar. Todo resuelto. De aquí hasta el 15 hay tiempo para el técnico de cambiar una vez más la lista, pero ojalá no pase nada raro, que los jugadores estén en óptimas condiciones para comenzar nuestro sueño, el de la Copa del Mundo.

11-23-24-22-22, Cali.Fidalgo en Instagram, me la largo en Facebook, arroba Quique Pellenberg. Modo mundial, ya estamos, no, ¿qué modo mundial? Ya estamos en el mundial. Y lo vas a vivir, o lo estás viviendo en Radio La Red, la radio líder del fútbol. Arriba, vamos que es viernes. Dejen el brindis, che.

Argentina y cielo parcialmente nublado para este viernes, con mínima de 8, máxima de 17 grados. El sábado 9 la mínima, 14 la máxima, lluvia aislada por la noche. El domingo mínima 4, máxima 12, con cielo algo o parcialmente nublado, es decir, algún poco de sol va a salir ahí asomándose un poquito. Febo, asomate. La mínima 5, máxima 15. El lunes, martes, parcialmente nublado, 6 y 16, pero sí, nube y más nube, querido. Es una cosa de loco esto, así no se puede. A ver, vamos a poner otro tema. A ver, pará. Ah, a ver esto, porque este... No, este es muy lento. No. Espera. Esto es la música dark de los 80. Esta banda que se llama The Bolshoi. Ahora vamos a ir al... Es una One Hit Wonder. Metieron dos temas nada más. Pero tuvo más éxito en Argentina que en otros países. Vamos ahí con el original, con el más... Con el tema más pasado en las radios acá en Argentina. Acá fue un exitazo. Sunday Morning, domingo a la mañana. O Sunday Morning, The Bolshoi. Recién era Gene Labs Jezebel. Escucha qué música, querido. Querida, dale, va.

0: Mandamos un abrazo grande a Tito Roldán de Rosario, que es guardia de seguridad en un edificio vacío. Brindo por llegar despierto a las 5. Bueno, si nos estás escuchando, estás despierto, y si no, no sé. Abrazo a la Negra Suárez de Neuquén, que está en la panadería amasando desde las 3 de la mañana, hace un ratito. Dice que el olor al pan la salva, la espalda no, claro. Bueno, y que dice que levantamos el ánimo, le mandamos un abrazo grande a los panaderos. Ha cambiado un poco el negocio de la panadería. Me parece que no tanta gente se queda despierta hasta esta hora, pero no lo sé. Por ahí es una sensación mía. Cali, estoy limpiando oficinas, dice Romy de la Boca, así que gracias por estar. Bueno, un beso grande. Estamos en el alargue en Radio La Red entre las 2 y las 5 de la mañana, después de Yudica con Acá Hay Buen Fútbol y antes de Eduardo Battaglia con Reporte 910. No solo es el programa sándwich de la madrugada, sino que además es el programa donde se desinfecta la radio, todos esos olores a chivo, culo, todo que se van sumando. No porque la gente sea sucia, sino porque hace calor ahí adentro, qué sé yo. Hongos, bacterias, bueno, el alargue abre las puertas, entra la chica a limpieza, le pasa la aspiradora, tira desinfectante y todo vuelve a relucir. Con olor a fragancias marinas. ¿Viste que salió un desodorante de esto? Olor a antimúfalo, ¿viste?
1: Sí, increíble. No sé a qué.
0: No, huele, está bueno, bueno. No, huele a algo lindo. No, Inesco, estaba barato, lo compramos. Estamos con ese.
1: ¿Qué tal? ¿Te gusta?
0: Me gusta, me gusta. Anulo mufa, anulo mufa. Bueno, Quique. A que no sabes para qué te voy a convocar. A ver, adivina.
1: Para hablar de Boca.
0: No, vas hablando. ¿En serio? ¿Cómo?
2: No hablan de fútbol. Sí. No saben nada. La pasan hablando de otra cosa, hablen de fútbol.
3: Buenas noches, este es un mensaje para el alargue. ¿Hasta cuándo? River, Boca.
0: Los dos juntos, viste, ya para falta
1: de... Bueno, ¿por qué hay noticias en el mundo Boca?
3: Buenas noches.
0: Sí.
1: Todavía no fue presentado oficialmente el Vasco Arrobarrena, pero ya empieza a tomar cartas en el asunto.
0: Sí.
1: Y hay un jugador que dentro de... A ver, dentro de los tantos que no van a seguir en Boca...
0: Sí.
1: Ya le han notificado que hay que rescindir el vínculo. Estamos hablando de Ander Herrera, el español que tenía contrato hasta fin de año. De común acuerdo, va a haber una rescisión del vínculo. Sí, el Vasco le dijo a Riquelme: vos querés que sea el técnico, yo quiero tomar decisiones fuertes. Y una de estas decisiones, o por lo menos de las principales, es empezar a recortar el plantel.
2: ¿Cómo se llama?
1: Ander Herrera. Y el Vasco ha dejado de ser jugador de Boca. En las próximas horas...
0: Pará, porque hay dos Vascos. Está Arrobarrena y el Vasco Ander. ¿Cuál, bueno, Vasco?
1: El Vasco Ander. El Vasquito de Marcos Paz se queda.
0: Ok. El que se va...
1: El Vasco de España se llama Fútbol.
0: No, no. El Vasco del País Vasco. Si no le digas a un vasco que vive en España...
1: Bueno, viste, se enojan, pero
0: se
1: bueno.
0: Se calienta, claro. No. Bueno.
1: Siamo fuori de la Boca, diría Ander Herrera.
0: No.
1: Pero...
0: No. Siamo fuori de la Boca. Seamos Borges.
1: La boca.
0: Claro.
1: Sí, oye, tío.
0: Qué bien lo haces, tío.
1: Bueno, sí, Ander Herrera lo que le da a Boca es la liberación de un cupo.
0: Qué bien la chupas.
1: La liberación de un cupo. Sí. Porque seguramente Boca busca un arquero extranjero. Y ese nombre apuntado es Álvaro Montero, convocado por Lorenzo para la Selección Colombia.
2: ¿Cómo se llama?
1: Y hoy, Álvaro Montero. Okay. Ataja en Vélez, en el conjunto de Liniers. Boca va por Montero. Boca quiere al colombiano para la segunda etapa del año.
4: Hola, Cali, y no sé quién te acompaña hoy. Bueno, escucha, mirá. El mejor ruido de esta hora.
0: Gente que sigue brindando. Abrazo a Sofi de Quilmes, chofer de ambulancia. Cuando puedo los escucho para bajar un cambio. Abrazo al Gordo de la Encina de Tucumán, que está de turno en una estación de servicio con el mate que ya se le lavó. Y con olor a nafta. Aguante el alargue. Gracias, papá. Abrazo. Arriba los corazones, viernes, jornada a puro fútbol, vamos a tener Fórmula 1, la actividad arranca, me dijiste, Quique, en Barcelona, ¿qué hora?
1: 8:30 de la mañana y a las 12 la segunda práctica libre.
0: Bueno,
1: con 8:30, primera práctica libre y a las 12 la segunda tanda de prácticas libres del circuito de Cataluña.
0: De Montmeló. Bien. Se pueden meter en mi canal de YouTube, que hay un video que hicimos.
1: ¿Cómo es tu dirección?
0: Cali Fidalgo. Búsquelo como
1: Cali. Complicado.
0: Cali Fidalgo.
1: Te mataste.
0: Estamos con Nico Peix y con Lucho Yoma hablando de muchas cuestiones de la carrera que pasó.
1: Sí.
0: De los cambios que se vienen en la reglamentación de la Fórmula 1, porque es un desastre el reglamento actual, claro. Lo van a emparchar. y un anticipo de Barcelona, que es un anticipo a medias, porque mucha información va a servir y hay una que no. Lucho nos anticipaba que iban a traer los de Alpine un alerón nuevo para acomodar el déficit que tienen los Alpine en las curvas rápidas. Este es un circuito de curva rápida. No llegaron con los alerones. Es una cosa de loco, Alpine. Es a veces te hacen recontracalentar, así que calculo que tanto Franco como Gasly van a hacer lo que puedan otra vez. Tenemos partidos hoy, partidos mañana.
1: Sí,
0: partidos...
1: hoy tenemos la ceremonia inaugural en Toronto.
0: Sí.
1: En la previa de Canadá-Bosnia, dirigida por Facundo Tello. Debuta el árbitro argentino, uno de los tres.
5: Una porque Falcón de Pérez. Del primer ¿entiendes?
1: Falcón Pérez va a debutar el domingo con. Falcón Pérez
5: una
1: va a debutar.
5: De ladrones del primer hasta el último, ¿entiendes?
0: Cada vez que nombres va, está así. Está.
1: Falcón Pérez va a debutar el domingo.
0: No te va a dejar.
1: Es que queda desprolijo. Ya, escucha, no abuses, Orteguita.
5: Del primero hasta el último, ¿entiendes?
1: No abuses.
3: Ponele voluntad a la
0: gente. Bueno, no. Qué mala onda tienen,
1: Boy. A las 10 de la noche comenzarán a jugar Estados Unidos-Paraguay. Ese sí que es un lindo partido. Mañana se roba todas las miradas. Brasil-Marruecos.
0: Perfecto. Ocho la mínima, 17 la máxima y neblina. Tengan cuidado, parcialmente nublado el resto del día y así va a estar. Tendremos lluvia aislada en la tarde, noche de mañana sábado. 9 la mínima, 14 la máxima. ¡Vuelvo, Quique!
1: Dale.

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17: ¿Qué temazo, loco, eh? ¿Qué temazo?
18: ¿Qué temazo, loco? ¿Qué temazo? Tramo final de este viernes y con música así, querido, arriba. Esto es Eddie Grant. ¡Voy! Vamos a hacer este pequeño bloque rumbo a las 5 con este hombre de Guyana.
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Talento caribeño que supo mezclar diversos géneros musicales. Obviamente el reggae está ahí. Esto es reggae con música electrónica. 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Estuvo en The Equals a fines de los 60. Fue uno de los cofundadores de esta agrupación en el Reino Unido. Una de las primeras bandas pop y rock multirraciales del país, logrando un éxito masivo con Baby Come Back. Pero tuvo un éxito realmente arrollador como solista tras sufrir problemas de salud en 1971. Bueno, esto es del año 82, Electric Avenue. Cambiame la música, a ver.

Número uno fue este. Y este también, escucha. Gimme Hope, Johanna. Esto es del 88. Un himno global en protesta al apartheid de Sudáfrica.

Eddie Grant creó una especie de género, ponele, o ritmo que se llama ring bang, mezclando calipso, reggae, funk, rhythm and blues, electrónica, etcétera, etcétera, etcétera. ¿Por qué me copé con Eddie Grant? Porque en la semana, a la tarde, me escribió mi amigo Marito Gerasio y me dice: ¿te acordás de este tema, Gali? Y voy a cerrar con el tema que me pidió Marito. Pero después me entusiasmé buscando música de Eddie Grant para este tramo final de La Largue. Todavía pueden seguir mandando sus brindis al 11 23 24 22 22, cali.fidalgo con Instagram y La Larga en Facebook. Bueno, ya con el Mundial arrancando, tomando velocidad, seguimos poniendo al aire las historias de Elías Perugino. Hoy vamos a hablar del arquero de la selección argentina, de esta selección, uno de los emblemas de la escaloneta. Y cuántos como él hubo, cuántos Divo hubo. Así que vamos a ir a esa historia no apta para termos y cerramos con un temazo de Eddie Grant como para que pim pum pam, bien arriba. A brindar, vamos viernes.

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1: Ya es un clásico dentro de nuestro espacio. Es el momento de Elías Perugino, historias no aptas para termos. Historias del fútbol que van más allá del fútbol. Elías, querido, ¿cómo andás? ¿Por dónde vamos?
2: Hola, Cali, ¿cómo anda todo? Vos sabés que estaba pensando hace un rato a propósito de esta locura del Dibu, ¿no? Del Dibu Martínez, lo que ha despertado.
1: Ha cambiado reglas
2: grandes,
1: de la FIFA.
2: En medianos y sobre todo en chicos, ¿no? Sí. Ya arrancando en aquel famoso Mirá que te como de la Copa América en Brasil, y todo lo mucho y bueno que vino además después de aquella situación anecdótica, la gloria total, ese magnetismo, esa identificación impresionante.
1: Sí, esos momentos en los que es un nene grande, digo yo, viste, que a veces te muestra esas facetas de te como, qué sé yo, y después tenés el himno y el tipo llorando, ¿entendés?
2: Sí. Puede tocar la cuerda más sensible y también la más rústica dentro de lo que puede ser el desarrollo de un partido, ¿no? Pero bueno, y en base a todo eso, yo decía, sí, pero ¿quién fue el primer Dibu, no? Utilizando claro, como genérica esa cuestión de la pasión y la locura que un tipo parado en el arco de la selección ha despertado. Y entonces, repasando así un poco mentalmente, otro poco ayudándome con el archivo y respetando medianamente lo cronológico, el primer tipo que a mí se me vino a la cabeza es un tipo que fue un legendario arquero de Boca, Américo, que en realidad el apellido era Tesoriere, sí, pero todo el mundo le dice Tesorieri, sí, por el tema de que, obviamente, él estuvo en los primeros años de Boca, como sabemos, la génesis de Boca pasó por los inmigrantes italianos en general, pero específicamente genoveses.
1: Sí, y algo en algún momento hiciste un especial, sí, de la identificación de Boca con los arqueros. No es un club que se destacó siempre por tener arqueros muy identificados.
2: Sí. Esa vez, bueno, contamos un poco parte de esta historieta, de la manera en que se referían a él, pero bueno, o sea, era un tipo, para definirlo o para pintarlo rápidamente, un tipo que no era muy alto, era flaco como un espárrago, atajaba con las manos desnudas, porque claro, en aquella época, década del 20, no estaban los arqueros.
1: Y te pateaban con una bola
2: una pelota que casi que era de mármol, ¿no? Y con las manos desnudas, el único implemento por ahí que tenían los arqueros eran esas rodilleras que era que como un elástico y adelante tenían como una un género un poquito más acolchado de color gris, apenas si los arqueros tenían eso. Él era muy conocido porque solía atajar fuera invierno o fuera verano con una especie de polera tejida gris, color gris. Identificado con Boca, había nacido a 3 cuadras de la cancha de Boca el tipo, o sea que la identificación con Boca era total.
1: O por convicción o por casi obligación.
2: Casi por obligación, a ver, empezó en un clubcito que estaba entre la casa de él y la cancha de Boca, que se llamaba La Aurora, y que obviamente después no trascendió más que eso, pero de ahí, de La Aurora, fue a Boca, donde él estuvo, tuvo ni más ni menos que 13 títulos logró en Boca, es decir, hasta que apareció la era Bianchi y todos los muchachos de esa etapa que se cansaron de ganar títulos, el jugador que más títulos tenía en Boca era Américo Tesoriere, que tenía esos 13 títulos. Y bueno, a favor de todo eso, por supuesto, que llegó a la selección nacional, era un tipo que en épocas de no televisión, no redes, de todas maneras, el fútbol ya tenía una popularidad impresionante y él era uno de los jugadores que tenían una mayor repercusión en ese boca a boca del tablón en aquellos años. Por supuesto que fue el arquero de Boca en la mítica gira del 25, una gira donde Boca, bueno, es como que se transforma, pasa de ser un club importante a directamente un club de una popularidad nacional con él en el arco,
1: traspolando un poco el Boca de esa gira y todo lo que vos me estás contando, se traslada al Boca de hoy, digamos, salvando las distancias y los años. Ahí se convierte en el Boca que conocemos hoy como uno de los más importantes.
2: Y un tipo que vos imaginate cómo sería lo que él iba construyendo, que el famoso cantito, para los que somos grandotes como yo, pero que hoy es un canto ingenuo, pero el famoso, tenemos un arquero que es una maravilla, ataja los penales sentado en una silla, es un cantito que la hinchada de Boca y posteriormente la hinchada de la selección le cantaba a él. O sea, ¿por quién viene ese cantito? Ese cantito viene por Américo Tesorieri, que, a ver, en la selección ganó dos Copas América, diríamos hoy, en aquellos momentos era el sudamericano del 21 con el arco invicto y el sudamericano de 1925. Argentina sale subcampeón en el sudamericano de 1924, pero sucede una situación, te diría que insólita, porque en el último partido, empate 0-0 con Uruguay, que le da el título al equipo charrúa, realmente los uruguayos jugaron bastante mejor, lo pelotearon de una manera impresionante.
1: Pero estaba el pibe
2: que sacó todo, y cuando terminó el partido, los jugadores uruguayos lo levantaron en andas y lo llevaron hasta el palco donde estaba el presidente uruguayo, el presidente José Cerrato, y decía: señor presidente, por este hombre no pudimos ganar el partido.
1: Qué loco, hoy impensado, hoy lo suben para tirarlo al medio de la cancha.
2: Y vos fíjate cómo sería en aquel momento, estamos hablando de promediando la década del 20, ¿cómo sería la...
1: Vos sabés que estás hablando como si fuera de este siglo, ya estamos hablando hace 100 años.
2: Estamos hablando 100 de 100 años atrás.
1: 100 años.
2: Estamos hablando de 100 años atrás. Y mirá si sería fuerte lo que provocaba Américo Tesorieri, que en 1926, o sea, ahí, a un toque, en medio de toda esta locura, en La Rioja se fundó un club que hoy está jugando en el torneo federal, que se llama Club Américo Tesorieri. En el año 1926, insisto, se fundó en La Rioja, y que tiene su camiseta iguales a los de la selección argentina. Es decir, ¿por qué? Por lo que él provocaba en el arco de Boca y, por supuesto, que también en el arco de la selección argentina. Y después, siguiendo un poco con ese ejercicio de memoria, che, pero ¿quién fue el primer Dibu? Después, por ahí, el arquero de Argentina, uno de los dos arqueros de Argentina en el primer mundial, el de 1930, fue Ángel Bocio, que fue un arquerazo. Le decía la maravilla elástica, ¿viste esos apodos que
1: hermoso,
2: se ponían en aquellos tiempos?
1: Sí,
2: ¿no?
1: Sí, con un color, poético, muy poético todo.
2: Muy poético todo, por supuesto. Normalmente algún periodista en alguno de los medios,
1: claro, algún título
2: de la época, ponían eso para exagerar un poco la nota, pero siempre partiendo
1: de
2: las grandes.
1: Elías, perdón la interrupción, pero generalmente ese tipo, después de cuestiones, salieron de algún título. Todo,
2: claro,
1: los sobrenombres,
2: claro,
1: de los tipos, de los clubes, todo salieron de títulos.
2: Y se ganó ese mote porque era el famoso tipo que volaba de palo a palo. Porque, claro, recordemos que en aquellos tiempos los arqueros no salían tanto como salen ahora, sino que más bien tenían su quintita, más que adentro del área chica, te diría abajo del travesaño, y entonces todo lo resolvían en base a reflejos felinos, dirían los relatores, abajo de los palos, ¿no? Entonces, bueno, él, fíjate que habrá sido importante en el arco de la selección, que él en 3 o 4 años logra cosas muy, pero muy importantes, porque gana dos Copas América, la del 27 y la del 28, es el arquero argentino medalla de plata en los Juegos Olímpicos de Ámsterdam en el 28, y juega, como dijimos, más de la mitad de los partidos de Argentina en ese Mundial de 1930. Después pasan unos cuantos años y aparece Miguel Rusilo, que increíblemente se transforma en un ídolo muy importante en la década del 50, el famoso León de Wembley. Rusilo, arquero de Vélez Sarsfield, se transforma en ídolo por un solo partido, que ni siquiera se jugó en la Argentina, sino que, como lo indica el mote, se jugó en el estadio londinense, y además va a atajar tres partidos más en la selección. Es decir, es un arquerazo, pero que tuvo un puñadito de partidos, que nunca ganó un título, que nunca jugó mundiales con la selección, pero que en ese partido, un partido que, a ver, fue una idea de Perón, vos decís, pero ¿cómo? ¿Un partido Inglaterra-Argentina, una idea de Perón? Sí, porque los ingleses en aquel tiempo estaban invictos en Wembley, Perón, como sabemos, era muy futbolero, Cereijo, su ministro de Hacienda, también, Argentina tenía muy buenos jugadores, y entonces Perón un día dice, che, vamos a sacarle el invicto a los ingleses en Wembley, traten de armar un partido, le encomienda los lazos para que se pudiera realizar ese partido a Cereijo, y bueno, el partido se juega el 9 de mayo del 51. El pecado de Argentina, dicen, es que llegó un equipo con muy buenos jugadores, muy habilidosos, pero la mayoría bajitos, contra un equipo inglés de jugadores muy altos. Argentina se pone en ventaja con un gol de Boyer, un centro de la Bruna, cabezazo de Boyer, es decir, el único tipo alto mete el gol de cabeza, el único tipo que era realmente alto de la selección argentina, y después se viene una andanada de Inglaterra, cegadas de todo tipo, y ahí Rusilo tapa, abajo, arriba, en los ángulos, sale a cortar los centros, es decir, casi hasta el minuto 80 viene jugando un partido perfecto, un partido que se desarrollaba bajo la lluvia, aunque Luis Elías Ojit, que era el relator para la Argentina en aquellos tiempos donde no había, por supuesto, transmisión televisiva, decía, este es un día peronista, pero estaba lloviendo. El día peronista se decía normalmente, esto lo conté una vez Boyer, que fue sí. El goleador argentino en ese partido, decía, los días peronistas eran días de sol, pero Ojit decía que era un día peronista porque estábamos jugando bien, lo cual no era tan cierto porque nos estaban peloteando, pero porque al menos estábamos ganando. Y bueno, faltando 10 minutos, primero empate a Inglaterra, y después, faltando 4, la típica pirateada inglesa, diría un diario muy conocido. nos meten un gol en offside, la típica inglesa, nos rapiñan ahí el segundo gol. Pero ¿qué pasa? Rusilo, primero que es recontra felicitado por todos los jugadores ingleses que no podían creer lo que él había atajado. Y después en el aeropuerto de Ezeiza, en aquellos tiempos donde existía la terraza, donde no había mangas, donde el acceso al aeropuerto era bastante llano, llega el equipo a la Argentina de regreso de noche y había miles de hinchas esperándolos en la terraza y que después además bajan a la pista a recibir a los jugadores y por supuesto todos buscándolo a Rusilo, que se hizo ídolo por un partido y que quedó inmortalizado como el León de Wembley, tanto por los argentinos como por los propios ingleses. Después de eso viene la época de Amadeo Carrizo. Carrizo, a ver, fue un gigante, un tipo que atajó 24 años en River, 10 años en la selección, que además revolucionó el puesto, porque como decíamos antes, sí, los arqueros eran de quedarse abajo del travesaño. Carrizo, lejos de eso, empieza a salir del área, a jugar la pelota con los pies como nadie lo hacía en aquellos tiempos, un tipo que anticipaba la jugada, tenía mucha lectura de juego y además tenía una facha impresionante. La gente con la que uno pudo hablar y que iba a la cancha de River dice que era impresionante los suspiros de la platea femenina a la cancha de River cada vez que ingresaba al campo Amadeo, ¿no? Que tenía una facha casi de actor de cine, de actor de Hollywood. Pero bueno, al principio no le fue bien en la selección, porque en el Mundial de Suecia, recordemos que Argentina, no, las cosas realmente le salieron mal. Después se logra reivindicar en la Copa de las Naciones del 64, que Argentina le gana a Portugal, a Inglaterra y fundamentalmente al Brasil de Pelé, con una gran actuación en los tres partidos de Carrizo. Y cuando vos vas a revisar, sí, ¿por qué el 12 de junio es el día del arquero? Y el 12 de junio en la Argentina es el día del arquero porque es el día que nació Amadeo Carrizo. O sea que mirá si habrá sido importante, sí, la huella.
1: Y son ¿sabés qué, Elías? Son esos tipos que da para charlar un día, hacer un especial, y lo hablábamos hace poco con varios. Son esos jugadores que no importa qué camiseta tengan.
2: No, un tipazo, un señor, un tipo que trascendió, por supuesto que es River full, pero un señor del fútbol que así fue reconocido y sobre todo con mucha calidez en todos los estadios, una vez que se retiró, es decir, una vez que pasó a ser un ciudadano más de a pie en nuestro país, las muestras de cariño que él cosechó por su bonomía, más allá de lo que había sido su talento por el fútbol, fueron realmente innumerables, como le pasó al Tano Roma, un símbolo de Boca que tuvo su momento en la selección en la década del 60, de hecho juega dos mundiales, el del 62 y del 66, es integrante del plantel de los Carasucia del 57, que salen campeones en Lima, un tipo que le decían Tarzán por el arrojo.
1: Otro más.
2: Tenía un cuerpo impresionante, hay una producción del gráfico donde está él... como si fuera durmiendo la siesta en el césped, pero solamente con el pantalón, un torso realmente casi de un luchador, ¿no? Más que de un arquero, y no me acuerdo, uno de sus compañeros siempre decía que tenía dos manos que eran tan grandes como una pizza, y que por eso tenía tanta facilidad para descolgar la pelota en los centros y demás. Tuvo sus buenos momentos en la selección, de hecho, digamos, jugó dos mundiales, pero por supuesto, claro, vas a la década del 70 y ahí te aparece un gigante impresionante como el Pato Espiliol, ¿no? Oh. Uno que fue niño primero y adolescente después, durante la vigencia del Pato, en el arco de la selección argentina, en un momento donde ya no había redes sociales, pero sí ya estaba la masividad que te da la televisión, el hecho de poder ver todos los partidos.

0: del Mundial 78, esa camiseta con el número 5, porque recordemos que en ese Mundial se hizo la lista y se asignaron los números de la camiseta por orden alfabético, y por eso el Pato atajó con la camiseta número 5. Había debutado ya como tercer arquero en un partido del Mundial 74, cuando el técnico, que era Vladislao Kap, le dijo: mire, usted viene a este Mundial a tomar nota de todo, usted mire, observe, saque conclusiones, porque usted va a ser el arquero en el Mundial 78, y dicho y hecho, el Pato, con esos reflejos impresionantes que tenía, se retiró con la camiseta de Vélez, por supuesto, después de haber atajado cientos de partidos en River, en Atlético de Madrid, en Flamengo, pero se retira en Vélez, y en el último partido la calificación de todos los medios fue 10, porque lo que atajó ese día el Pato,
1: qué crack,
0: arañando pelotas en los ángulos, bueno, fue una cosa de loco. Y aunque no fue al Mundial 86, porque Bilardo no lo llevó, fue clave para la clasificación de ese Mundial, porque en el partido determinante contra Perú en la cancha de River, aquel del famoso la patada de Pasarela y la empuja de Gareca, él tiene un par de tapadas, sobre todo una a Uribe, que fueron fundamentales para que Argentina pudiera llegar a México 86, pero
1: loco,
0: por supuesto.
1: Qué loco ese partido, porque ahí me estás nombrando dos que fueron fundamentales y después no fueron al Mundial y salimos campeones.
0: Y salimos campeones. Y fueron dos que no pudieron ir, que se quedaron. De hecho, en ese 1985, después de 11 temporadas en la selección, se le baja la cortina al Pato, pero que por supuesto brilló en el Mundial 78. Los que lo vivieron lo saben bien, y los que no, porque han refrescado la historia, saben lo que fue aquel penal atajado al polaco Deina, las atajadas en el partido clave con Brasil, lo que hizo en la final con Holanda. Y bueno, por supuesto que alcanzó un escalón de idolatría muy, muy grande, como también, quizás en otra dimensión, la tuvo Goico. En Italia 90, un Mundial donde Goico, Sergio Goicoechea, iba tranquilo a sentarse en el banco de suplentes a absorber experiencia.
1: Y bueno, y ahí tenés una historia paralela, si se quiere, porque acá el Dibu también no era el titular, hasta que...
0: O sea, si bien llega a los torneos, pero no lo era en la consideración inicial, hasta que después, bueno, le abre la puerta Scaloni. Y hay mucho, no tuvo Goico la fortuna de ser campeón en Italia 90, sino que Argentina salió segunda, pero sí hay mucho ya con otro volumen mediático, con otra... un nivel de exposición muy, muy importante, con una cuota también muy importante de carisma. Hay muchos puntos en común, si queremos, entre el Dibu y Goico respecto de la locura que desataron. Sus atajadas, sobre todo en los dos penales a Yugoslavia y luego en los dos penales en la definición con Italia, en los cuatro títulos que gana Goico con la selección, porque gana dos Copas América, la del 91 y la del 93, la Copa Rey Fahd del 92, la Copa Artemio Franchi del 93, y se transforma en lo que sí podríamos considerar una figura mediática, propuestas para modelaje, propuestas para la tele, es decir, se le abre todo un mundo inesperado, pasa como en esos autos que tienen gran potencia en el motor, su exposición pasó de 0 a 100 en 10 segundos, y bueno, esto lo puso en un nivel de locura que quizás pudo haber alcanzado si Argentina hubiera tenido la suerte en el 2014 de salir campeón en aquel partido que la fortuna no nos acompañó en la final de Brasil contra Alemania. ¿Por qué no lo pudo haber tenido Chiquito Romero? Quizás sin otro, o sea, no con tanto carisma, pero sí habiéndose convertido en héroe, como le vaticinó Masche, quizás Chiquito pudo haber tenido ese guiño, ¿no? Pero bueno, haciendo el repaso, y quizás como cerrando un poco el paréntesis, yo te diría, en base a esta locura que viene desatando el Dibu, ¿quién fue el primer Dibu? Y yo creo que la respuesta a esa pregunta sería que el primer Dibu fue Dibu, ni más ni menos que él. ¿Que hubo otros? Sí, grandísimos, gigantes, arquerazos, excelentes personas, ídolos que tocaron la fibra popular, pero esto del Dibu está, me parece, en otra dimensión. Sí. Por lo que hizo dentro de la cancha, por la repercusión, por lo

0: que detonó en los pibes, y por todo esto que hemos vivido, ¿quién fue el primer Dibu? Y el primer Dibu para mí fue Dibu.
1: Extraordinario, la verdad. Un cierre a toda orquesta. Elías, querido, como siempre, un placer, hermano.
0: Abrazo grande, Cali, que pasen bien.
1: Otro capítulo más emocionante de historias no aptas para termos con el gran Elías Perugino, como siempre, aquí, en nuestro espacio.

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1: Se lo dedico a mi amigo Marito Gerassi. Es un tema que tiene mucho ritmo, aunque este tema que mezcla reggae y funk narra las tensiones sociales que enfrentaba la comunidad negra en Reino Unido allá por 1978. Vamos a ir para atrás y vamos a cerrar con este temazo, Living on the Frontline. Nos vamos a encontrar el lunes a las 2. Se quedan en La Red con Reporte 910. Amigos, buen fin de chau.

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1: 5 de la mañana en la República Argentina, en estos momentos en Buenos Aires y alrededores. 8 grados 8 décimas, la temperatura, humedad 98%. El cielo está despejado, atención, visibilidad reducida a 5 kilómetros por neblina. El pronóstico del tiempo indica para hoy una máxima que llegaría a los 17 grados. Viernes con sol. Atención, estos son los principales títulos del día.
0: 10 a las 5 de la mañana, 10 títulos.

0: 1.
1: La inflación de mayo fue de 2,1% y acumula un 14,7% en lo que va del año. El índice de precios al consumidor mensual se desaceleró 0,5% contra abril. La cifra marcó el nivel más bajo desde el último cuatrimestre de 2025. La divisa de mayor incremento en el quinto mes fue comunicación, 3,4%. En el segundo lugar se ubicó educación, 2,9% de suba, seguida por recreación y cultura, 2,8%, salud, 2,6%, y vivienda, agua, electricidad, gas y otros combustibles, 2,6%. En el extremo opuesto, las menores variaciones se registraron en prendas de vestir y calzado, 0,3% de suba, bebidas alcohólicas y tabaco, 0,8%, mientras que alimentos y bebidas no alcohólicas avanzó 2,5%.
0: 2.
1: El presidente Javier Milei festejó el dato de inflación de mayo, que alcanzó el nivel más bajo desde septiembre. Vamos Toto, posteó el presidente a través de la cuenta de X. La noticia fue bien recibida en Casa Rosada, donde durante la semana habían anticipado que la desaceleración inflacionaria continuaría luego del mal dato de marzo, que había reflejado un 3,4%. Confirmado, la inflación bajó por segundo mes consecutivo, fue de 2,1% en mayo, acumula 14,7%. Es una buena noticia, hay que exterminar la inflación para siempre, enfatizó el secretario de Comunicación y Medios, Javier Lanari.
0: 3.
1: El riesgo país operó en su nivel más bajo desde 2018, mientras que subieron fuerte acciones y bonos argentinos en Wall Street. El indicador retrocedió más de 500 puntos básicos hasta los 443. Se da luego de que la calificadora de riesgo S&P mejorara la nota para la deuda del país. Cuando asumió Javier Milei en diciembre de 2023, el riesgo país se movía por encima de los 1.900 puntos. En tanto, en el mercado cambiario, el dólar oficial bajaba 10 pesos en la jornada de ayer y se vendía a 1.450 en las pantallas del Banco Nación.
0: 4.
1: La Corte Suprema de Justicia ratificó que las provincias no pueden cobrar ingresos brutos más altos a empresas no radicadas localmente. El máximo tribunal declaró la inconstitucionalidad de normas como las provincias de Santa Fe y Entre Ríos tienen vigencia, que aplicaban alícuotas diferenciales a firmas con sedes fuera de esas jurisdicciones. Los jueces Rosati, Rosenkrantz y Lorenzetti sostuvieron que cobrar un impuesto más alto únicamente por estar radicado en otra provincia constituye una discriminación irrazonable y habilita una suerte de aduana interior entre jurisdicciones.
0: 5.
1: En su nueva declaración jurada, Manuel Adorni incorporó $513.000 que no aparecían en los registros anteriores. El jefe de gabinete presentó el documento, informó nuevas propiedades y también ahorros en moneda extranjera que, según aseguró, surgieron de operar con Bitcoin. La justicia, en tanto, investigará cómo hizo Adorni para ahorrar los $200.000 que invirtió inicialmente en el Bitcoin. Manuel Adorni informó, en tanto, que irá en julio al Senado a presentar su informe de gestión. 5 de la mañana, 5 minutos, primeros temas del deporte. Mariano Genizo, buen día.
2: Buen día, Eduardo. Arrancó el Mundial con victoria de México ante Sudáfrica y de Corea del Sur sobre República Checa. En el partido inaugural, la selección mexicana derrotó 2-0 a Sudáfrica con los goles de Julián Quiñones y Raúl Jiménez en el Estadio Azteca. Hubo 3 expulsados y fue récord para un partido inaugural. Por la noche, Corea del Sur dio vuelta el juego y le ganó 2-1 a República Checa. Confirmación y duda en la selección argentina. Senesi por Valerdi y Tagliafico lesionado. Lionel Scaloni terminó con el misterio y llamó a Marco Senesi como reemplazante del lesionado Leonardo Valerdi. La mala noticia de la jornada fue el desgarro grado 1 en el sóleo de Nicolás Tagliafico. Además, también está tocado Nicolás González. Scaloni define si antes del debut hay un cambio más en la lista de 26.
0: 6.
1: El Ministerio de Capital Humano aseguró que mejora el poder adquisitivo de los salarios. Según la Secretaría de Trabajo, Empleo y Seguridad Social, subió 1,3% respecto a marzo de este año. En sus redes, Sandra Petovelo, titular de la cartera, añadió que la conflictividad laboral registró niveles históricamente bajos, contabilizándose 54 conflictos laborales. Dicen desde Trabajo un 50% menos que el promedio de los primeros trimestres de las últimas 2 décadas.
0: 7.
1: El Banco Central autoriza a partir de ahora a los bancos a prestar dólares de los ahorristas a empresas que presenten garantías. Para ello se requerirá que aquellas firmas que brinden los avales cuenten con ingresos habituales provenientes de exportaciones que guarden una relación razonable con esa financiación. De esta forma, el gobierno busca orientar los recursos ociosos en moneda extranjera, ya que los depósitos del sector privado están cerca de los 40.000 millones de dólares.
0: 8.
1: Miguel Ángel Pichetto pidió que el Congreso declare nula la condena a Cristina Fernández de Kirchner por la causa vialidad. Tenemos la facultad de intervenir, afirmó el diputado. Agregó que la condena de la expresidenta pone a la democracia en una situación de extrema fragilidad. Pichetto asegura que el Congreso tiene la atribución de anular un fallo de la Corte. Ante tantas irregularidades y un tribunal incompleto, el Congreso no puede quedarse de brazos cruzados. Tenemos la facultad de intervenir ante semejante gravedad institucional para declarar la nulidad de un fallo viciado y hacer valer el equilibrio de poderes, reclamó Pichetto.
0: 9.
1: La Corte Suprema dejó firme una de las condenas a perpetua por el crimen de Candela Sol Rodríguez. El máximo tribunal confirmó la sentencia contra Hugo Bermúdez y rechazó un planteo para recuperar la libertad. El fallo llega casi a 15 años del secuestro y asesinato de la niña de 11 años en Hurling. La causa atravesó un largo recorrido judicial que incluyó dos juicios orales en los tribunales de Morón. En 2017, el Tribunal Criminal número 3 condenó a Bermúdez y a Leonardo Jara a prisión perpetua como coautores del crimen, mientras que Gabriel Fabián Gómez recibió una pena de 4 años de prisión como partícipe secundario.
0: 10.
1: En un lento escrutinio en Perú, Keiko Fujimori ahora pasó al frente y aventaja por apenas 900 votos a Roberto Sánchez. Las autoridades estiman que el recuento definitivo se conocerá en 2 semanas, hacia fines de este mes de junio, ya que hay numerosas actas observadas. La mayoría de votos que quedan son del padrón en el extranjero. Otras 1.635 actas con observaciones fueron enviadas a los jurados electorales especiales para su deliberación. Hasta ahora, el recuento de votos alcanzó el 98,2% del total. Más del deporte, Mariano.
2: A Dibu Martínez le sacaron el yeso y está listo para ser titular en el debut de Argentina. Tras los estudios realizados a Emiliano Martínez, el cuerpo médico decidió retirarle el yeso del dedo anular de la mano derecha. Dibu avanza favorablemente en su recuperación. Por primera vez entrenó con guantes y será titular en el debut ante Argelia. Leandro Paredes también trabajó a la par del grupo. Día 2 del Mundial, ceremonias y fútbol en Canadá y Estados Unidos. Desde las 16 en Toronto, Canadá abre la Copa del Mundo ante Bosnia con el arbitraje del argentino Facundo Tello. A las 22 en Los Ángeles, Estados Unidos se mide ante Paraguay en duelo de entrenadores argentinos, Pochettino ante Alfaro. 1 hora y media antes de cada partido comenzará la ceremonia inaugural.
1: 5:10 a.m. ¿Qué va a pasar con el tiempo en las próximas horas? Escuchaste anticipo.
3: Este viernes en Buenos Aires, mínima de 9, máxima de 17 grados, neblinas y bancos de niebla. Luego, el cielo parcialmente nublado. Este sábado hay probabilidad de lluvias y algunas tormentas durante la tarde y bajará la temperatura fuertemente de manera tal que el domingo amaneceremos con el cielo despejado pero con heladas en el conurbano bonaerense y la máxima no superará los 10 grados al finalizar el fin de semana. Hay alerta meteorológico naranja en la zona cordillerana de Río Negro y Chubut por nevadas intensas. Lucas Berengua, Meteorología, Radio La Red.
1: 8:08 la temperatura en Buenos Aires, humedad 98%, presión 1013 hectopascales. Viento en calma, visibilidad reducida a 5 kilómetros, el cielo está despejado con neblina. El sol sale a las 7:58 de la mañana. Estos fueron los títulos del reporter. Por aquí pasa la información.

0: 5 de la mañana a 13 minutos, arrancamos nuestro reporter 910, es viernes. Pasé por el control recién y me acaba de decir Luis Miguel Santa Cruz, 8 grados de temperatura, es frío.
1: Es frío.
0: Es frío, bien.
1: Está confirmado.
0: Bien, es dato y opinión sería, ¿no?
1: Sí.
0: Escuche.
1: A ver.
0: Fin de semana, frío.
1: Sí.
0: Con fútbol.
1: Sí.
0: Con Fórmula 1.
1: También.
0: Familia.
1: Obvio.
0: Escuche que la F está dominando. ¿Sí? FIFA.
1: Sí.
0: ¿Sí?
1: También.
0: Bueno, Luchito le suma a Fernet también. Che, qué fin de semana, ¿eh?
1: Para generalizar uno podría decir fiesta.
0: Fiesta.
1: Con todo eso, ¿no?
0: Sí.
1: Todo eso junto.
0: Van recordando, ¿no?
1: Sí.
0: A ver. No, no, no. No, no, pavadas no. Si vamos a aportar, aportamos y sumamos para un fin de semana que va a tener todo esto y mucho más. Todo empezó con el pensamiento magistral de Luis Miguel Santa Cruz. ¿Qué sería de nosotros, Genizo? ¿Usted lo pensó acá, sin ellos de allá?
1: La verdad que no lo pensé, pero nos costaría demasiado.
0: Sí, demasiado.
1: Sería casi imposible.
0: Muy bien dicho. 5-14 minutos, hablaremos de los dos arbitrajes, porque hubo dos partidos. ¿Sí?
1: Exactamente.
0: ¿Qué mostraron los árbitros hasta ahora en la Copa del Mundo?
1: Bueno, Wilton Sampaio, el árbitro de Brasil, mostró que no sabe inglés. O que por lo menos es muy limitado su inglés.
0: Bien.
1: Porque logró ser el primer meme de la Copa del Mundo. Cuando él hablaba en inglés, lo que contaba que resolvió tras ver el VAR en la expulsión de uno de los futbolistas sudafricanos, y los jugadores de Sudáfrica no le entendían. Y las caras eran increíbles, viendo al árbitro diciendo... ¿Qué estás diciendo? No se entiende lo que habla. No era ni enojo, no sabían lo que decía el árbitro. Bueno, Sampaio, demasiada roja, demasiada tarjeta, 3 expulsados. Y el árbitro egipcio en el último turno, bien, Muhammad, un arbitraje muy sobrio, con una sola amonestación en todo el partido y sin polémica.
0: Bien por Muhammad entonces. 5:15 en la mañana, vení que repasamos porque hay mucha información. Como te adelantamos en la síntesis de inicio, en los títulos... Dice a 24.com, con una foto de la mesa política, Karina Milei saludó a Bullrich por su cumpleaños en medio de la polémica por Adorni. La foto que muestra 24 es Patricia Bullrich en el centro, soplando la velita por su cumpleaños, rodeada de 1, 2, 3, 4, 5, 6, 7 libertarios. Uno de ellos, Manuel Adorni. Y Manuel Adorni es tema central tras la presentación de la declaración jurada de Adorni. La oposición busca activar un pedido de interpelación al funcionario. ¿Qué es lo más grave? ¿Lo hecho en sí se puede tomar como un error? ¿Lo de Adorni? ¿Cuánto tiene que ver el haberle fallado a la gente que creyó en él? ¿No? Porque mentiste una vez y mentiste otra vez. Si de pronto apareció un dinero y ese dinero sabías que estaba dentro de tu patrimonio, aunque no lo hayas declarado, mentiste en aquel momento. Cuando levantás la vara y decís, llegó la honestidad, bueno, hay que estar preparado, ¿no?
1: Claro.
0: Después de la preocupación por Tagliafico, llegó el alivio a la selección. El jugador titular que llegaría al debut estaba de vacaciones.
1: Estaba de vacaciones en Ibiza, Marco Senesi, pero preparándose físicamente igualmente para mantenerse. Es un jugador muy profesional, hiperprofesional. Senesi lo sabía, el cuerpo técnico de la selección lo llamó, hubo sorpresa, pero el hombre estaba preparado. Después te cuento el viaje que va a hacer Senesi para llegar hasta los Estados Unidos.
0: Un zurdo.
1: Sí, exactamente.
0: ¿Cuánto tiene que ver esa zurda que se suma a la selección, y después me lo contás, con la lesión de Tagliafico?
1: Dale, después te lo cuento.
0: Actualidad con estos temas en A24.com. La inflación marcó 2,1% en mayo y continúa el sendero de la desaceleración. Se plantea un gran desafío el gobierno a partir de junio, y es consolidar esa baja. ¿Podrá romper el 2, es decir, perforar ese umbral y que la inflación tenga un 1 adelante durante el mes de junio? Veremos. Trump canceló el ataque a Irán y anunció un gran acuerdo. ¿Qué dijo Trump? Que el acuerdo se puede anunciar el fin de semana. ¿Tendremos novedades? Ojalá sea así, ¿no? Un acuerdo significa un alto al fuego duradero y un entendimiento en 3 o 4 puntos básicos. Tras reunir a la mesa política, Manuel Adorni anunció que llevará en julio su informe de gestión al Senado para analizar por el tema Adorni las voces que se alzaron desde adentro del gobierno. Ya sé que desde el gobierno no toman a Victoria Villarruel como parte del núcleo, pero hubo críticas muy fuertes, pero también de Patricia Bullrich. En un ratito te lo amplío. 5:18 en la mañana, 8 grados 8 décimas de temperatura, dijo frío Luis Miguel Santa Cruz, es una mañana para ponerse un par de prendas, así que empezamos el viernes juntos, ¿te parece? Nos quedamos hasta las 6 a pura información, dale.
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0: bonita. 5 de la mañana, 20 minutos. Y aquí estamos para repasar los principales temas que pone en foco, por ejemplo, el Popular tras la polémica por declaraciones de Adorni. La oposición pidió una sesión para interpelarlo. Racing ya eligió a Bogboda para reemplazar a Costas. Un técnico muy joven, ¿no?
1: Sí, un técnico joven, pero con vasta experiencia, sobre todo en el fútbol de Brasil.
0: Dice Popular, Stinfali apuntó contra Luque, el médico. Se hicieron muy mal las cosas. Juicio por la muerte de Maradona, esencialmente ayer, una jornada con dos testimonios clave y además muy fuertes. Clarín dice, bajó más la inflación, el riesgo país ya es el menor en 8 años. Tenemos la ola de frío, para el fin de semana largo llega el aire patagónico y habrá un fuerte descenso de temperatura. Otro revés para Tobillino en la causa por la mansión de Pilar, titula Clarín. La Cámara Federal de Casación Penal rechazó un pedido de los presuntos testaferros del tesorero de la AFA para que la Corte Suprema defina qué juez se quedará finalmente con el expediente. En Perú se revierte la tendencia y Keiko toma la delantera, pero por 900 votos, así que esto puede tener una dinámica en la que vaya variando quién es el ganador. Una mentira mundial con la imagen de Adorni, título de página 12, la declaración jurada de Manuel se transformó en una confesión de parte. Pasó de 108 millones en 2024 a 944 millones de pesos en 2025. Un poquito para abajo, menciona página 12, la baja en la inflación al 2,1%. Elon Musk es título en La Nación. Dice, Elon bate su propio récord, será el primer billonario de la historia. No nos ha pasado.
1: No.
0: El riesgo país cayó al valor más bajo en 8 años. Una imagen de la ceremonia de ayer, una ceremonia que no quedará en la memoria. Mucha música, ¿una ceremonia de cuánto? ¿40 minutos?
1: Sí, aproximadamente.
0: Después sí. Liberaron todo para que se jugara el partido.
1: Para que llegue el calentamiento correspondiente y después sí. El partido exactamente.
0: Estuvo simpática. Sí. No queremos ceremonias de 2 horas, con, ¿no? ¿O sí?
1: Corta, breve, sí. Muy musical. Uh-huh. Creo que tiene un aprobado. Bien. La ceremonia de ayer, no deslumbró tampoco.
0: Coincido, sigue el revuelo por Adorni, la justicia investigará los fondos declarados. Tenemos el nuevo Boca, antes de asumir a Arruabarrena limpió a Ander Herrera.
1: Está con la escoba el Vasco.
0: Le habrá dicho a Riquelme, ¿no? Yo asumo, pero vos déjame hacer.
1: Y atención con la recuperación de Cavani, también.
0: ¿Puede ser otra baja?
1: Estemos atentos.
0: No digo por lesión, dispuesta por Arruabarrena.
1: Estemos atentos justamente a eso.
0: La inflación de mayo fue de 2,1%, titula Crónica, acumuló 14,7% en los primeros 5 meses del año.
1: Y los títulos del diario Deportivo Le, ganó México, debut con mariachis, selección aguante Dibu, el título principal, el dedo quebrado está soldando y el arquero pudo calzarse el guante derecho para entrenar, la evolución apunta que esté contra Argelia. Y llamaron a Senesi y preocupa Tagliafico, los títulos principales del diario Deportivo Ole.
0: Muy bien. Hola Edu, soy Martín, vivo en Brasil. Imagínate lo difícil que es ser hinchada acá. No, pero me tengo fe, con mi selección vamos a Argentina, los escucho todas las mañanas. Abrazo para todos, Martín. Aguante, Martín. Aguante, el corazoncito aguante. Es celestiblanco, pues que es todo tu entorno. Este pintado de verde amarelo es otro tema, ¿no?
1: Eso no lo modifica.
0: No lo modifica. 5:23 en la mañana.
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0: La vida es una
1: tómbola. Ay, la vida, la vida. La vida son números y muchas veces sí, tanque.
2: Demasiados.
1: Demasiados. Vamos ahora a los números de ayer. El 87 salió en la ciudad de Buenos Aires. 9.987.
2: Los Piojos.
1: El 22 en la bonaerense. 8.322.
2: El Loco.
1: Salió el 15 en Santa Fe. 7.315.
2: La Niña Bonita.
1: El 68 en Mendoza. 5.068.
2: Los Sobrinos.
1: Salió el 18 en Córdoba. 4.918.
2: La Sangre.
1: El 14 le suena en Entre Ríos. 2014.
2: El Borracho.
1: Y por último, el 61 en La Nocturna de Montevideo. 9.161.
2: La Escopeta.
1: 5:30 en la mañana en punto. Estos fueron los números.

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1: A las 5:31 minutos, 8 grados 4 décimas, la temperatura alta, humedad 95%, el cielo está despejado, hay neblina, visibilidad reducida.
0: 1.
1: La inflación de mayo fue de 2,1% y acumula un 14,7% en lo que va del año, en tanto la canasta básica aumentó un 2% en mayo y una familia necesitó casi 1,5 millones de pesos para no ser pobre.
0: 2.
1: El Banco Central autoriza a los bancos a prestar dólares de los ahorristas a empresas que presenten garantías. Para ello, se requerirá que aquellas firmas que brinden los avales cuenten con ingresos habituales provenientes de exportaciones que guarden una relación razonable con esa financiación.
0: 3.
1: Victoria Villarruel volvió a calentar la interna en el gobierno. El jefe de Gabinete de Ministros debe ponerse a disposición de las cámaras del Congreso para informar sobre la marcha del gobierno, dijo la vicepresidenta. Esta obligación es al menos una vez por mes. Sin embargo, el jefe de gabinete no lo hace desde que asumiera en noviembre del 2025.
0: 4.
1: Suiza vota limitar su población a 10 millones de personas y prohibir todo tipo de inmigración. Los ciudadanos suizos podrían cerrar este domingo las puertas de su país cuando voten en referéndum esa posibilidad.
0: 5.
2: Colapinto, horas antes de la primera práctica en Barcelona, afirmó que se siente más conectado con su auto alpine. Con una recepción calurosa y en medio de cánticos futboleros, Franco Colapinto arribó al circuito de Montmeló en Barcelona para el gran premio que se corre el domingo. La actividad arranca este viernes con dos prácticas libres, una a las 8:30 y la otra a las 12.
1: 5:33 minutos, atención titulares de pensiones no contributivas. Cobran hoy aquellos que tienen documentos con terminación 8 y 9. También los jubilados de la mínima con documentos terminados en 4.

0: 5:34 en la mañana. Mañana fría, 8:04 la temperatura. Cielo despejado. Veremos el sol durante el día. No está mal, Dionisio.
1: No, para nada, para nada.
0: No está mal.
1: Además, hoy es uno de los mejores días de todo el año.
0: Sí.
1: Arrancó el Mundial y se viene el fin de semana.
0: Y es viernes, claro.
1: Por eso, una gran combinación,
0: enorme. Olvídate, olvídate. Arrancamos este viernes 12 de junio. Gracias a nuestros amigos, a los que se comunican a través del WhatsApp. Siempre escrito, salvo los miércoles que hacemos una excepción. Mensaje escrito y breve para que lo podamos mencionar. Desde Sauce Viejo, Santa Fe, saludos Juan y Fer, gracias, gracias por estar allí. Buen día, gracias por los elogios para el programa. Entre Ríos, presente con Federico Sola, también allí escribiéndonos. Hola, buen día muchachos, saludos desde Villa María, Córdoba, Fernando Garro, un frío y acá tomando unos mates. Me parece muy bien. 5:35 en la mañana, hoy es el Día Mundial contra el Trabajo Infantil. Allá por 1926, hoy estaría cumpliendo años, gran arquero de fútbol ya fallecido, Amadeo Carrizo.
1: 100, ni más ni menos.
0: 100, mira vos.
1: ¿Qué número?
0: Nacido en 1926. Actores que cumplen años y aprovechamos para saludarlos: Damián de Santo, sí. Nico Vázquez, un presidente de un club argentino. Las iniciales DM. Avellaneda. Diego Milito.
1: Mire usted.
0: Cumpliendo
1: hoy
0: años.
1: Cumpleaños Diego Milito.
0: Y cumpleaños Adrián Otero. Cumpliría años. Lamentablemente se fue muy joven.
1: Y por Amadeo es el día del arquero en la Argentina.
0: Claro.
1: Mirá, en nuestro país, exclusivamente.
0: Vas a cobrar el día del arquero. Bueno, presentate
1: hoy,
0: a quien te prometió eso.
1: Anda hoy.
0: Porque se cobra hoy. Vení que repasamos algunos títulos, por ejemplo, Perfil Digital, tema central Adorni y las inconsistencias en las rectificaciones de su declaración jurada. El PRO y la UCR advierten a Milei, lo de Adorni es una falta grave, no tiene justificación posible. La inflación de mayo fue de 2,1% y marcó el segundo mes consecutivo de desaceleración según el INDEC. Contame si eso se traduce en tu bolsillo, si ves una baja en la inflación y si tus ingresos te sirven para algo más que el mes pasado. En Infobae, título principal Adorni, en su hora más difícil, el fuego amigo, la presión de los aliados y el respaldo de Milei. El riesgo país debajo de los 450 puntos básicos tiene que ver directamente con la mejora en la nota de calificación para la Argentina. Y tenemos, el PJ cree que la situación de Adorni desgasta al gobierno, pero no es capitalizada por la oposición. 5:37 en la mañana.
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3: Estamos en un equilibrio donde nosotros decíamos, baja las tasas, baja la inflación, se acelera el crecimiento, que son todas cosas que supuestamente no pueden pasar. Entonces, es por eso que con Toto venimos diciendo que este es uno de los equilibrios más robustos, más hermosos, y que si no miramos la foto, pero miramos la película hacia adelante, se vienen 18 a 20 meses absolutamente espectaculares.
4: No, yo me enteré porque nos llamó a la madre y a mí. Nos llamó él para contarnos, yo me enteré, yo estaba en la oficina y bueno, y ahí me enteré y bueno, todavía no terminé de bajar al planeta Tierra.
5: ¿Qué frase le dijo Marcos cuando se pudieron comunicar con él? ¿Se acuerda qué fue lo primero que le dijo?
4: Fue muy emotivo y me dijo.
6: En ese momento se te vienen muchas cosas a la cabeza, ¿no? Cómo celebrar, cómo gritar, pero solo hice una cosa, ir a celebrar con mis compañeros porque estamos trabajando con ellos. La confianza que me han dado, tanto ellos como el cuerpo técnico, siempre me han apoyado desde que pisé la selección. Y para mí era fundamental ir con ellos, abrazarlos y sentir esa alegría con ellos.
0: Las voces del día, que arrancaban con José Luis Daza, viceministro de Economía, el segundo de Luis Toto Caputo en el área, afirmó que el país está en uno de los equilibrios más robustos. Y ratificó de alguna forma lo que ya había dicho el ministro de Economía. Ingresamos en este periodo muy próspero para el país, con 18 o 20 meses espectaculares. Ojalá sea así y redunde en beneficio de todos. Senesi, Ricardo, es el padre que recibió inmediatamente de la convocatoria el llamado de su hijo. Fue muy emotivo, dijo.
1: Sí, la emoción de Ricardo Senesi. Marco estaba en Ibiza. De Ibiza, Frankfurt. De Frankfurt, Chicago. De Chicago, Kansas. Para estar con la selección argentina. El exfutbolista de San Lorenzo que firmó hace días con el Tottenham inglés.
0: Te preguntaba, ¿esa zurda tiene que ver con la posible baja para la primera parte del Mundial de Tagliafico?
1: Sí, en parte para confirmar que Facundo Medina va a ser el reemplazante de Tagliafico en caso de no estar en el primer partido, seguro. En el segundo veremos si llega Tagliafico. Y después para llevar un marcador central más, como Marco Senesi. Un refuerzo defensivo hacía falta y en ello pensó Scaloni y lo llevó al exhombre de San Lorenzo.
0: Bien, hay que tener en cuenta que escuchábamos en tercer lugar en las voces a Julián Quiñones en México. ¿El que hace el primer gol en un mundial pasa a la historia o se lo reconoce
1: y queda en
0: cuando está calentito todavía el recuerdo?
1: Queda en un registro histórico, ¿no? Va a ser uno de los 23 futbolistas que hizo el primer gol en una Copa del Mundo.
0: ¿Para qué está México?
1: México está para pasar de ronda y para poder pasar un partido más. Si se da la lógica, en octavo ya se cruzaría con Inglaterra, con lo cual se ve como muy complicado lo de México. Quiñones es colombiano, naturalizado mexicano.
0: Muy bien. 5:40 en la mañana. 5:40 en la mañana. Quiero hablarte de lo que un municipio de la provincia de Buenos Aires tiene en mente y pretende aplicar. Hablan de tolerancia cero. Se trata de San Antonio de Areco, que impulsa una ordenanza, escucha, para sancionar el ingreso a campos privados, porque ya notan que es grave, son reiterados los hechos, y pidió ser incorporado a una veda provincial. El municipio, concretamente, avanza contra cazadores y ya secuestra a los perros galgos que ve en campos privados. Detrás del reclamo se encuentra una problemática que, según productores de la zona, se repite desde hace años y genera conflictos vinculados con la invasión de la propiedad privada, el maltrato animal y el uso de recursos policiales para atender situaciones recurrentes. Seguramente, si abrimos nuestra línea de WhatsApp, muchos van a decir si esto está bien, si es preocupante, si hay que hacer algo, no solamente en San Antonio de Areco, sino en otras localidades con similitudes en cuanto a las actividades y a las grandes extensiones de tierra, ¿no? En manos de privados. ¿Qué tenemos, Tanque, a esta hora?
1: Bueno, algo del fútbol argentino, porque se confirmaron días de los partidos de Copa Argentina. Atención, todos los grandes menos Independiente de Avellaneda. Van a jugar Boca y Sarmiento, debuta Robarrena el 16 de julio. Entre la semifinal y la final del Mundial, en el medio del Mundial juega Boca. San Lorenzo frente al Deportivo Riestra el 17 de julio y el mismo día River con Aldo Civi. Además, Racing frente a Defensa el 16 de julio. Y unos días antes, entre cuartos y semifinales, el 12 de julio, Independiente Rivadavia de Mendoza, la sensación de la Copa Libertadores frente a Tigre. 16avos de Copa Argentina con fechas confirmadas.
0: 5:42 en la mañana. Me meto en la portada del diario El Cronista. Dice: la economía oxigena la gestión. La inflación de mayo desaceleró, se ubicó en el 2,1% y el riesgo país cayó 12% por debajo de los 450 puntos. La imagen de Adorni, común en todos los diarios. Adorni reveló patrimonio de 944 millones de pesos, pero las explicaciones sobre los Bitcoin dejan dudas. Vos sabés que allá por 2022, Manuel Adorni aseguraba en una entrevista que tenía metidas en la cabeza las criptomonedas y dijo: quien lo quiera ver como una inversión me parece bien, y aquel que lo considere una basura también me parece razonable.
7: A mí lo que me parece de Bitcoin es que me gustaría probarlo cuando no haya demanda del otro lado, ¿no? Un día que alguien tenga para vender y del otro lado no haya nadie que quiera comprar. Bueno, veremos.
8: Miguel dijo: yo voy a comprar Bitcoins el día que digan la palabra Bitcoin y te escupan.
7: La verdad es que me parece que las criptomonedas son... no sé si es una... si tomarlo como una inversión, pero porque yo tengo conceptualmente metido en la cabeza las stablecoins. Pero bueno, quien lo quiera ver como una inversión me parece bien, y aquel que considera que esto es una basura me parece que es razonable también el pensamiento.
0: En la intimidad decidió apostar, ¿no? Como si fuese casi un pleno en la ruleta. Fuerte. Le salió bien, ¿eh? Sí. Ojalá pudiéramos, ¿no?, multiplicar así.
1: ¿Quién pudiera?
0: Sí, quién pudiera. 5:45 en la mañana es la hora indicada para que te contemos cómo sigue el tiempo de la mano de Lucas Berengao. ¿Qué tal, Lucas? Buen día.
9: Muy bien, muy buen día. ¿Cómo estás, Edu?
0: Bien, bien, muy bien. ¿Qué va a pasar hoy?
9: Bueno, arrancamos por tercer día consecutivo con nieblas. Atención a este parámetro porque aquí en el conurbano bonaerense las visibilidades están por debajo de 100 metros en casi todo el anillo completo. Todos los accesos a la ciudad están afectados a esta hora por una niebla que va a tener una larga duración. Hay una advertencia emitida, así que por lo menos hasta las 10 de la mañana vamos a tener niebla densa en torno al conurbano bonaerense. Luego el cielo estará parcialmente nublado y hay 17 grados previstos de temperatura, algo muy parecido a lo que pasó en el día de ayer, que salió el solcito después del mediodía y se puso muy agradable. Disfruten de este solcito del SAT del viernes, porque a partir de mañana, Edu, una masa de aire polar se instala en el centro del país. En su llegada a la ciudad de Buenos Aires va a producir lluvias y algunos chaparrones mañana sábado a la tarde. Ya vamos a sentir el viento sur muy fuerte en la tarde del sábado, con temperaturas que van a bajar de 14 a solo 8 grados a la medianoche del sábado, y un domingo realmente helado, con mínima de 4 y máxima de solamente 10 grados para esta parte del fin de que es largo. Así que a disfrutar un día más, en este caso el lunes, también con cielo despejado, mínima de 4 y máxima de 12 grados. Tanto el domingo como el lunes en el área metropolitana habrá temperaturas de hasta 3 grados bajo cero en el conurbano bonaerense.
0: Muy bien, muy bien. ¿Visitamos dos ciudades, le parece?
9: Visitamos dos ciudades. Nos vamos nuevamente, en el caso de hoy, a repetir la zona que está bajo alerta meteorológico naranja. Debido al ingreso del aire polar, la alerta naranja está vigente en la cordillera de Río Negro. Así que tomando San Carlos de Bariloche, vemos ya este alerta meteorológico activo en naranja por nevadas, 4 grados 9 ahora en el aeropuerto de Bariloche, todavía con lluvia sin transformarse la precipitación. Lo hará en forma de nevadas a partir de las próximas horas. Mañana sábado 4 grados bajo cero de mínima y 5 de máxima con cielo parcialmente nublado. El domingo 3 grados bajo cero de mínima y 9 de máxima con cielo mayormente nublado. Y el lunes 1 grado bajo cero de mínima y 5 grados de temperatura máxima. Y aquellos que viajen un poco más al norte para ir a buscar un poquito más de calor, vamos a ver el pronóstico de Córdoba para este próximo fin de semana largo, que tiene para hoy viernes una máxima de 18 grados con cielo parcialmente nublado. Mañana sábado mínima de 9 y máxima de 17. También fuertísimo descenso de temperatura después de las 6 de la tarde con cambio de viento al sector sur. El domingo mínima de 5 y máxima de 14 con sol y nubes. Y el lunes heladas en la provincia de Córdoba también y una máxima de 13 grados.
0: Muy bien. Lucas, buen fin de semana. Gracias.
9: Igualmente para vos. Chau, chau.
0: Chau, chau. ...5:48 en la mañana... ...está Mati Palacio, nos vamos a los Estados Unidos... ¿sí? ...para seguir hablando de esta Copa del Mundo... ...ayer dos partidos, hoy tenemos...
1: ...dos más...
0: ...¿qué pasa con la selección argentina? Mati Palacio, buen día...
10: Hola Eduardo, ¿cómo les va? Muy buen viernes para todos... ...aquí seguimos en Kansas, en donde está el seleccionado argentino... ...que sigue trabajando de cara al partido del martes... ...ante Argelia, con varias novedades en las últimas horas... Lo que ya confirmó la AFA, que es la presencia de Marco Senesi como reemplazante de Leonardo Valerdi, el exfutbolista de San Lorenzo Almagro, hoy en el Bournemouth, estará arribando en la madrugada ya del sábado, después de una larga escala de aviones que tendrá que ir tomando desde sus vacaciones para llegar aquí a Kansas City. Mientras tanto, Tagliafico

0: también un recambio como ya sucedió con Valerdi. En tanto que el Dibu Martínez, una buena noticia, ya practicó con guante en su mano derecha y estuvo allí a la par de sus compañeros, de Juan Musso, de Jerónimo Rulli y también de Santiago Beltrán, con Martín Tocari a las órdenes de él. Nico Paz con trabajo diferenciado y después todo muy tranquilo y con mucha energía positiva con respecto a Lionel Messi y a todos los futbolistas campeones del mundo para el debut, entonces, que será el martes ante Argelia aquí en esta misma ciudad. Te mando un abrazo, Eduardo, y la seguiremos el lunes.
1: Gracias, Mati. Brillante el trabajo desde allí de todos los compañeros de Radio La Red. Arrancó el Mundial. Te preguntaba para qué está México. Te pregunto para qué está Corea del Sur, que ganó ayer.
2: Corea del Sur para una sorpresa. Jugó muy bien, le ganó a República Checa 2-1.
1: Lo dio vuelta.
2: Lo dio vuelta y pudo haber ganado por mayor diferencia también.
1: Gracias a los que se comunican, a todos, ¿eh? Gracias a todos verdaderamente. Déjame ver. Buen día, Edu. Acá en el Peligro La Plata. No se ve nada. Saludos, Marcelo. Gracias, Marcelo. Es un buen dato para que todos tengan cuidado, bajen la velocidad. Yo creo que es la principal herramienta que tenemos si vamos en auto para evitar accidentes. 6:10. Se da cuenta, Genizo, por el tono, ¿no? Bajamos un poquito. Claro. Dejamos el vértigo de todas las noticias. Está el señor Agenda. Luchito Stigman, buen día.
3: Buen día, Edu. ¿Cómo estás?
1: Muy bien.
3: Hola, Marian. ¿Cómo va? Buen día para vos y para todos los oyentes. 30 segundos.
1: Sí.
3: Cuando nos fuimos el viernes de acá, no sabíamos todo lo que pasó después, que fue la muerte del Indio Solari, y obviamente, como hacemos una agenda musical, teníamos que tomarnos unos segunditos para reconocerlo. Para mí personalmente, para parte de mi familia, nos marcó mucho en la vida, desde la adolescencia, casi la niñez, hasta hoy, y seguramente de acá hasta nuestro último día. Para mí, si no es el artista más importante de la música nacional, es uno de los tres más grandes. Siempre lo recordaremos. Y la verdad es que dejó una marca indeleble en todos los rinconteros y creo que en toda la música nacional. Así que un homenaje para el Indio Solari, 77 años. Bien. Y para adelante.
1: Bien. ¿Qué tenemos en la agenda de hoy?
3: Viernes, el día de hoy, Guasones va a estar en Plaza de la Música en Córdoba. Pulp va a estar aquí en el Movistar Arena. Viene a hacer un México explotado.
1: Quedan unas poquitas entradas para Pulp, banda británica de la hostia.
3: De la hostia, y viene a hacer un show en México impresionante. Woz, que viene con su gira bonaerense, va a estar en Villa Ballester con entradas agotadas. Nos vamos al interior. Pastilla del Abuelo en Trenquelauken.
1: Vaya anotando, tanque.
3: Anoto. Los Decadentes, sí, en Santa Fe. Eruca Sativa en Tucumán. Y La Conga, para bailar, en Córdoba.
1: Se baila en Córdoba.
3: Así que viajamos por todo el país. El sábado, ¿sabe quién va a estar el sábado en Mendoza?
1: ¿Quién?
3: Un ex Viejas Locas. Un ex Intoxicados.
1: Sí.
3: Que se escucha de esta manera.
1: A ver.
4: Disculpe, señor. Tiene cambio de 20.000.
3: Piti Álvarez llega al Teatro Griego. Frank Romero en Mendoza. Sigue tocando por el Piti.
1: Y ahí lo están esperando.
3: Lo están esperando. Piti Álvarez en Mendoza este fin de semana, este sábado. Non Palidez va a estar en Mar del Plata, para mí la mejor banda de reggae de la Argentina. La Berizzo en Bahía Blanca. En la ciudad de Buenos Aires tenemos dos muy buenos shows. La Franela en La Trastienda y El Plan de la Mariposa en el Movistar Arena. Y el domingo Soda Stereo va a estar haciendo Ecos, su gira, en el Movistar Arena, y Masacre en Formosa. Cuatro cortitas para irnos. La primera, Bad Gyal va a estar el 4 de octubre en Movistar Arena. Máscara Tour llega a la Argentina. Otro que llega a la Argentina es DJ Solomon, 24 de octubre en el Mandarin Park. Y Andrés Calamaro, 20 de octubre, quinto Movistar para el Salmón. Y para irnos,
1: sí,
3: ayer una banda estuvo en la presentación, en la apertura del Mundial en el Azteca de México.
1: Sí.
3: Y anunciaron, vamos a la Argentina. ¿Sabe quién se trata esa banda?
1: ¿Cuál es esa banda?
3: Escuchala. Maná estuvo ayer en la apertura del Mundial. Anuncio, 10 de diciembre, vamos a la Argentina, vamos a hacer una gira latinoamericana, Vivir Sin Aire Tour.
1: ¿Se nota? ¿Se anota?
2: Sí, ya anoté. Estoy, parece esto.
1: ¿Está con
2: el Maná? El fin de semana estoy complicado.
1: Ah, ok.
2: Pero con Maná de acá, diciembre, 10
1: de diciembre
2: estamos.
1: Claro. De diciembre.
2: Puede
1: diciembre,
2: pasar tantas
3: una
2: cosas.
3: Una semana después festejamos mi cumple.
1: Olvídese. Ahí está. Hacemos un continuado.
3: Y los invitamos a Luchito Mana.
1: Luchito, sube esto a sus redes.
3: Lo subimos. @LuchoStigman.
1: Gracias, buen fin de.
3: Abrazo grande.
1: Chau.

0: que se habló y mucho en estas últimas horas de la inocencia fiscal, del régimen simplificado de ganancias. Te dejo un dato, Mariano.
1: A ver.
0: ¿Sabés quién se adhirió también al régimen de inocencia fiscal?
1: ¿Quién?
0: Te doy 100 posibilidades y creo que no sale. La escribana Adriana Nechevenko es quien certificó las operaciones inmobiliarias vinculadas al jefe de gabinete, figura entre las personas alcanzadas por el blanqueo luego de haber iniciado el trámite en el mes de mayo.
1: Mira vos, Eduardo.
0: A la escribana. 5:55, una más del Mundial, Tanque.
1: Una más del Mundial, la agenda de hoy para anotar 16 horas Canadá frente a Bosnia en Toronto, a las 22 en Los Ángeles, Estados Unidos frente a Paraguay. En Canadá-Bosnia, árbitro argentino. Va a estar dirigiendo Facundo Tello. Y el segundo árbitro argentino va a debutar el domingo en el partido Suecia-Túnez. Hablamos de Yael Falcón Pérez.
0: 5:55, 8 grados la temperatura.
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0: La inflación de mayo fue de 2,1% y acumula 14,7% en lo que va del año. Javier Milei festejó el dato de inflación de mayo, que alcanzó el nivel más bajo de septiembre. Vamos Toto, posteó el presidente en redes sociales, felicitando al ministro de Economía. El Ministerio de Capital Humano aseguró que mejora el poder adquisitivo de los salarios. Según la Secretaría de Trabajo, Empleo y Seguridad Social, subió 1,3% respecto a marzo de este año. El Banco Central autoriza a los bancos a prestar dólares de los ahorristas a empresas que presenten garantías correspondientes. La Corte Suprema de Justicia ratificó que las provincias no pueden cobrar ingresos brutos más altos a empresas no radicadas localmente. En su nueva declaración jurada, Adorni incorporó $513,000 que no aparecían en los registros anteriores. En tanto, la justicia investigará cómo hizo Adorni para ahorrar $200,000 que invirtió inicialmente en Bitcoin. Patricia Bullrich criticó al jefe de gabinete tras la presentación de la declaración jurada. Es una omisión ética, manifestó la senadora. Miguel Ángel Pichetto pidió que el Congreso declare nula la condena a Cristina Fernández de Kirchner por la causa vialidad. Ahora Donald Trump dice haber alcanzado un gran acuerdo con Irán y que tal vez se firme en Europa durante el fin de semana. Suiza vota liquidar su población a 10 millones de personas y prohibir todo tipo de inmigración. El próximo domingo habrá un referéndum.
1: Anotaste lo que se juega el viernes, ahora el sábado. Qatar, Suiza, Brasil, Marruecos, Haití, Escocia. Para el domingo tendremos Australia, Turquía, Alemania, Curazao, Países Bajos, Japón, Costa de Marfil, Ecuador y Suecia frente a Túnez.
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0: Un minuto para las 6 de la mañana. Nos vamos, Tanque.
1: Nos vamos.
0: Fútbol hoy, fútbol el sábado, el domingo y esta primera ronda del Mundial que tiene para todos los gustos.
1: No, ¿no? Se detiene.
0: De muy todo. Bien. Frío, fútbol, Fórmula 1, Franco, familia, Perné le puso Luchito.
1: Está muy bien.
0: FIFA. Bien. Fin de semana. ¿Qué más querés? Claro. Fin de largo. Ahí está. Gracias a todos por habernos acompañado. Mañana los espero en A24. Desde las 7, vivo el sábado. Y el lunes nos encontramos aquí a las 5. El arriba se lo permite. Chao.

0: 6 de la mañana en punto, señor Paulo Viruta, ¿cómo le va?
1: Buen día, todo con F, los escuché hoy,
0: todo
1: ¿eh?
0: Todo con F, todo con F.
1: Mete fin de largo, que no es poca cosa.
0: Fin de,
1: y largo,
0: de,
1: che, qué bueno, ¿no? ¿Cómo
0: anda? Me parece
1: andan?
0: Que viene muy bien. Frío.
1: El frío.
0: Fin, ¿no? Pero frío, no de temperatura, sino...
1: No, patagónico. Y,
0: sí, no, pero además, terrible. Digo, de turismo. Me parece que
1: sí, viene tranquilito, ¿no? Tranquilo.
0: Es mundial en casa, me parece.
1: Sí, mundial, ¿no? En casa.
2: Plan ideal.
1: No muy buen tiempo. Uh-huh. Siempre alguno hace escapada, pero después te marca un palo de persona. Pero este da como para tranquilidad, ¿no?
0: Sí, sí, yo
1: este
0: creo que
1: este da
0: sí.
1: Como tranquilidad, sí. Así que
0: muy bien.
1: No hay muchos
0: bueno,
1: movimientos.
0: ¿Qué tenemos,
1: no? ¿Qué tenemos
0: te
1: hoy?
0: ¿Te gustó lo de ayer?
1: A mí las aperturas nunca me gustan mucho. Uh-huh. Lo veo porque... Uno está acostumbrado. Hoy hay otra, ¿no?
0: Sí.
1: La de Estados
2: hoy
1: Unidos.
2: Hay dos.
0: Dos más.
1: Ah,
2: Canadá
1: dos.
2: A la tarde, Estados Unidos a la noche.
1: Me agarró.
0: ¿Shakira va a estar en todas?
2: No. Shakira ya está.
0: Tenemos... Ayer, porque es, sí. Si no hay Shakira,
1: no, si no hay Shakira,
2: no
1: hay
2: mundial. No. Shakira hoy no.
1: Un periodista mexicano dijo, Shakira tiene más mundiales que Colombia. Es verdad.
0: Sí.
1: Porque está en todo,
0: che. Y aparte no juega eliminatoria.
1: Ay,
0: ¿no?
1: Dios.
0: Ella está seguro.
1: Sí.
0: Está seguro.
1: A mí mucho no me gustan. Creo que hoy... Desde la tecnología puede sorprender un poco, pero si no, ¿qué hay? O sea, uh-huh. Pero no me
0: por
1: pareció.
0: Eso está bien, un poquito de música.
1: Y chao, tampoco.
0: Un muñeco haciendo
1: claro.
0: Pogo y listo.
2: Fue sobrio lo de México.
1: El logo del mundial no lo tengo claro, la mascotita, todo eso está.
0: Sí.
2: Bueno, mascota hay tres.
1: Hay
0: sí,
1: tres.
0: Claro.
2: Hay una por país.
1: A falta de una hay que comprar tres.
2: Claro, exactamente.
0: El águila, me dio miedo. Ese, el águila ahí sobrevolando.
1: El águila es brava.
0: Sí, águila.
1: Sí, sí. Sí. Uh-huh. No, y después, viste.
0: Sí. No,
1: me acuerdo
0: no, no me
1: cuando fuimos a Brasil, que estábamos, viste, con todo ese marchandaje. ¿Para qué compré todas estas cosas?
0: ¿Para
1: ¿no?
0: qué tanto, no?
1: No hay lugar, hoy que se vive en ambientes chicos, ¿no?
0: Bueno, ¿convocatoria de Senesi?
1: Convocatoria, sí. A mí lo que más me preocupa ahora es lo de Tagliafico.
0: Sí.
1: Porque la lesión es larga. El Solio, los que saben, dicen que es traicionero.
0: Pero, y me parece que esas. ¿Qué haces, técnico de la selección? ¿Lo dejas afuera?
1: Y yo creo que si no llegas, sí. A un Tagliafico.
0: No, está bien, pero digo, si corre el riesgo de estar, por ejemplo, los dos primeros partidos
1: claro.
0: Afuera, ¿lo dejas afuera?
1: Sí, yo sí. Porque no. Tengo que tener lo mejor
0: bueno,
1: para los.
0: Es difícil,
1: para
0: es toda una decisión.
1: Sí, es toda una decisión. Yo, por supuesto, sé, y por mi cercanía con Bilardo, Carlos siempre me decía, no, porque yo, che, qué bravo, saliste campeón en el 86, ¿cuánto cambió para el 90? No es un club de amigos. Obvio, hay un respeto, debe ser muy doloroso, pero tenés que tener a todos los soldados al 100.
0: Sí, ahora,
1: salvo,
0: no creo que sea por un tema de que le duela dejarlo afuera, sino por lo importante que considera que está.
1: No, por supuesto, pero una cosa es, qué importante sos, pero no sé si me jugás dos o tres partidos. Y no es que hay ocho partidos asegurados. Nosotros estamos firmes, tenemos un lindo equipo, pero esa zona izquierda la veo un tanto endeble. Tenemos hoy a Medina, hasta podés, si querés, llevarlo al viejo puesto, al coloradito, uh-huh. Un montón de cosas. Pero es un puesto, qué sé yo, no, tampoco hay que esperar, porque no es que en dos días se resuelve.
0: ¿Senesi es polifuncional?
2: No. Senesi es marcador central.
1: Es central.
2: Es central, zurdo, no va
0: ¿lo a. ¿Lo podés reinventar como marcador?
2: No,
1: podemos hacer prueba. Ahí que tenemos hoy.
2: Ahí es Medina, que es la opción uno ante Tagliafico lesionado. Tenés Nico González. Que lo probó en el último amistoso
1: sí,
2: ahí,
1: pero,
2: que jugó algún partido en el Atlético de Madrid.
1: Claro, no es tan firme eso.
2: Más lateral volante que lateral, pero puede jugar ahí. Y bueno, y después volver a meterlo a Barco en ese lugar. Uh-huh. Tenés opciones, pero no muchas. Argentina sin Tagliafico se quedaría sin un lateral izquierdo puro en todo
1: claro.
2: El plantel. Ahí el dilema es, si das de baja a Tagliafico, ¿es Acuña?
1: Pero Acuña, ¿está
2: que
1: bien?
2: También ha tenido problemas físicos.
1: Claro, Acuña tuvo un año de mucho altibajo.
2: ¿Y que ahora Acuña
0: los motivos de Scaloni por los cuales lo dejó afuera Acuña?
1: No, yo no. Creo que...
2: Sí, futbolísticos.
0: Bueno, entonces, pero no físico, entonces no lo tiene que
1: no
0: convocar.
1: Físicos.
2: No, futbolísticos, los motivos
0: lo
2: porque...
1: Hubo una controversia un poco inventada que a Scaloni le molestó, sí. Que jugó contra Belgrano y ese tipo de
0: bueno,
1: cosas.
0: Son cosas que se
1: todas
0: inventan.
1: Cosas incomprobables. El tema es que si quedó afuera por cuestiones físicas o por cuestiones futbolísticas, qué sé yo, también quien probó al de Racing, a Rojas en un momento, ¿te acordás que
2: Rojas sí jugó los últimos amistosos
1: que se desgarró
2: en marzo, sí.
1: Qué sé yo, es difícil tomar la decisión. Obvio que tenemos un técnico serio, porque también escucho, es toda una improvisación. ¿Qué improvisación? Uh-huh. Vos vas a ir a defender
0: sí.
1: Con tus soldados si querés que estén bien, ¿viste?
0: Pero sí, hablar de improvisación, algunos que quieren plantear, es un papelón,
1: no.
0: que hayan ocultado lo de Tagliafico. aguanten un poco, no se escandalicen.
1: Obvio,
0: no, con un, tanto con un drama. Cuerpo técnico recontra prolijo.
1: Serio.
0: Serio por donde se lo mire. Aflojen un poco.
1: Exacto.
0: No sobreactúen.
1: Además, hay un doble mensaje. Che, el cuerpo técnico lo maneja mal. Lo único que hablan es de lesionado. No es lo único que se habla. Entonces, pongámonos.
0: Es la principal preocupación.
1: Es la principal preocupación. En todas las elecciones. Y todo el mundo tocando madera que no pase nada. Tagliafico sale con Islandia ya mal.
0: Sí.
1: Ayer también ahora, especuló allá en Estados Unidos. Che, no, habrá dicho la verdad.
0: Sos técnico de la selección. ¿Qué jugás vos para las selecciones que te van a enfrentar o para tu propia selección? ¿Qué vas a salir a decir al segundo día? ¿Tagliafico está con una molestia? No. Espero el diagnóstico y con el diagnóstico confirmo
2: además,
0: lo que confirmó.
2: Él sale por un golpe y después se termina comprobando a los días, al quinto día de lesión, que él tenía un principio de desgarro. Entonces, bueno, es una circunstancia
1: a mí me encanta.
2: Extraña, no habitual, complicada.
1: Es campeón del mundo, es un chico fantástico. Todo el mundo tiene una cuestión emocional también en el medio, pero acá no es que lo espero dos días y está. Paredes ya está con los compañeros, trabajando
2: Paredes
1: a la par.
2: Hizo ayer su primer entrenamiento a la par.
1: Y el Dibu no fue bien con
2: el
1: resultado.
2: Y el Dibu bien, ya se puso el guante en su mano, en su dedo quebrado, así que está perfecto Dibu para, se encamina para ser titular con Argelia.
1: Yo igual, no sé, lo espero, tengo como la duda, porque uno como los rivales no son enormes, yo sabés que hago, lo agarro, lo pongo al Colo, que es un fenómeno, lo hago volver a jugar, que no se va a olvidar de que jugó de lateral izquierdo.
2: Sí, es una opción.
1: Lo pongo ahí, por ejemplo, es un chico.
0: ¿Su máximo potencial está ahí o está en otra
2: No, está hoy está en el medio.
1: Hoy mismo Medina, medio. Tanto que nos vendieron que Medina es tan polifuncional, bueno, es el momento de jugar, pero me cuesta, porque lo espero. El Solio dice que es medio traicionerito, ¿viste? Sí. Se te arregla y plum.
2: Yo creo que hoy es Medina o Nico González para el debut,
1: sí.
2: Y probablemente para el segundo partido, porque estamos a 10 días del partido con Austria.
1: Señor Tanque, a mí me interesa los 16avos.
2: No,
1: porque
2: está
1: de
2: bien.
1: Entrada todo lindo, jugamos con equipo Flogelis, después vamos ahí, supongamos, vuelve Tagliafico. ¿En qué estado lo tenemos futbolístico? ¿Viste? Me parece que ahí damos ventaja. Y no porque el cuerpo técnico no sea serio, porque el médico...
2: Vos llamarías hoy a alguien.
1: Y yo creo que, teniendo este diagnóstico, que es largo, no es si en 15 minutos está bien. Este largo, dos o tres partidos, yo le digo, Taglia, lo lamento en el alma.
0: Hay que ver lo que se observa en el día a día y el grado de la lesión.
2: Es grado uno. Y ahí también, es grado uno. Y ahí también tenés el tema del grupo, ¿no? De cómo cae bien. Que otro campeón del mundo se pierda.
1: Bueno, pero Tanque,
2: el mundial.
1: Es la vida del jugador de fútbol.
2: No, está perfecto.
1: Vivís...
0: Sí.
1: Codeándote lamentablemente con estos riesgos. Si no vamos a caer en temas emocionales, viste, todo más. Bueno, ya pasó. Valerdi ya pasó.
0: Sí.
1: Lo lamentamos profundamente. Sí. ¿Qué vamos a hacer?
0: Me gustó cuando le dijo señor Tanque. Ah. Me gusta.
1: ¿Y a usted cómo quiere que le diga? Señor Eduardo.
0: No.
1: ¿No?
0: Señor Tanque.
1: Bueno, todo con F.
0: Perfecto.
1: ¿Y sabe con F también qué?
0: ¿Qué?
1: Fin de su programa.
0: Fin de su programa. Mire usted. Mira vos.
1: Todo con F hoy.
0: Bueno,
1: ¿no?
0: Chau. Sí, sí. Que no es con F.
1: ¿Qué
0: no
1: es? Fin. Final.
0: Sí, final. Fórmula 1.
1: Frío.
0: Franco. Frío, y la lista sigue.
1: Y todo, ¿no? Fútbol.
0: Sí, ahí
1: bueno,
0: está.
1: FIFA dijo usted, ¿no?
0: Y bueno,
1: no se entendió
0: semana,
1: mucho.
2: Es como semana. Reiterativo con fútbol.
1: Ah, sí. Yo lo había asociado
0: fin de
1: a otra cosa.
0: FIFA,
1: no.
0: ¿Qué sé yo?
1: Ah, bueno. Dije esto es atrevido, ¿no?
0: Siempre la maldad está en el que interpreta.
1: Bueno, y tengo una más.
0: Diga.
1: Feliz viernes.
0: Chau.
1: Chau.
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0: Buen día, feliz viernes para todos, bienvenidos, ¿cómo les va? Es viernes 12 de junio del año 2026, aquí estamos comenzando nuestro programa, como todos los días entre las 6 y las 9 de la mañana, el Club de los Madrugadores que se pone en marcha en la previa de un fin de largo. Así que acá estamos comenzando un nuevo día con Marcela Godoy, Javier Díaz,
1: día,
0: Gonzalo Prado,
2: buen día.
0: Juan Fernández.
3: Hola Pablo, buen día.
0: Hoy llegó bien, muy bien.
3: Claro, porque no te había dado sorpresa.
0: ¿Cuándo trajo la copa?
3: Claro.
0: ¿Dónde estará esa copa, no?
3: ¿Qué repercusión tuvo la copa?
0: Pues yo dije, me lo afanan mañana, ¿no?
3: Me fui con la seguridad con la que llegué de la radio.
0: Sí, no, el camión ese de caudales, muy bien.
3: Muy bien.
0: Bueno, andamos con frío, pero Lucas ahora ya nos va a contar. Me parece que el frío de hoy no es nada con relación al frío del domingo.
2: Saquen las ovejas.
0: Eduardo decía muchas cosas con F. Fin de largo, fútbol, FIFA, frío.
3: Fórmula 1.
0: Menos fideos. Y hoy hay uno que empieza con N. No cuenten conmigo. Yo tengo un casamiento por una obligación, porque soy padrino. Si no, tampoco iba. Tengo mundial, tengo un montón de cosas, ¿viste? Es mundial. Todo se tacha. La agenda borra todo, ¿viste?
3: Sí.
0: Se pone el partido arriba y te...
3: Sí, es lo más importante.
0: Sí, me puso ayer Brasil-Marruecos. Yo ponía casamiento. Brasil-Marruecos, me decía. Como
1: si no, vaya. Y si tenés que ir... Y perdón, Dios. Disculpen todos. Si tenés casamiento, misa, lo que sea, se justifica el celular ahí mirando partido.
0: Imagínate un bautismo el domingo.
1: Escuchando la radio, escuchando la red también se justifica.
0: Hasta agosto no tenemos fecha. Estamos muy complicados. La temperatura de estos momentos...
4: 8 grados 6 décimas. Hay neblina, chicos.
0: Sí, y larga parece, ¿eh?
4: Neblina. Y encima hay un viento calmo, así que...
0: No se mueve.
4: Acá 5 kilómetros. Vamos a ver en el conurbano. Viste que siempre es mucho más.
0: Sí. Yo hoy cuando arranqué... miré que tengo un edificio enorme ahí a 2 cuadras y estaba medio tapadito.
4: Nada, ¿no? Tapadito. Sí.
0: Bueno,
4: sí,
0: ¿qué nos ponemos hoy?
4: Bueno, nos vamos a poner manga larga, nos vamos a poner buzo, campera. Yo te diría que lana la evitemos.
0: Hoy sí, lana.
4: Lana de oveja joven.
0: Joven.
4: Sí,
0: lana. No esa vieja con rulos, ¿viste?
4: Esa no.
3: Va a jardinero hoy.
0: ¿Cómo?
3: Va a jardinero.
0: Ah, sí, te pusiste jardinerita.
4: Jardinero, pero aparte, jardinero ochentoso.
0: Muy bien.
3: En mi época se decía enterito.
0: Sí, enterito, un enterito, ¿no?
4: Carpintero.
0: Un enterito. Bueno, arrancamos nuestro día, son las 6 de la mañana y 13 minutos. Señor Lucas Berengua, ¿cómo le va, señor meteorólogo?
5: Muy bien, buen viernes para todos, ¿cómo están?
0: Bien, todo muy bien. Yo decía que si hoy tenemos frío, preparémonos para el domingo, lo escuché temprano.
5: Lo que va a ser el domingo, entonces, sí, se viene una masa de aire polar, la primera intensa de este año para el área metropolitana. Hagamos primero un repaso de las visibilidades a esta hora. Los que están saliendo de casa, banquen un ratito, realmente es muy densa la niebla. A esta hora damos ejemplos, el Aeroparque Metropolitano con menos de 5.000 metros, La Plata con 30 metros de visibilidad, Morón con 200 metros, el Palomar 100 metros, la zona del aeropuerto de Ezeiza 125 metros y el aeropuerto cerrado para toda operación en este momento. También hay otros valores muy reducidos en el litoral, Gualeguaychú con 50 metros, Paraná y Rosario con 100 metros y también en otros puntos de la provincia de Entre Ríos nos reportan a esta hora 200 metros. Es un banco de niebla muy denso,
0: muy bravo,
5: por lo menos hasta las 10 de la mañana. Vamos a tener niebla, así que mucha paciencia para salir de casa, parámetro más importante a esta hora de la mañana. Luego, el cielo estará parcialmente nublado. Sale el sol un ratito, ayer lo hizo, de hecho, con 17 grados de temperatura máxima para esta tarde aquí en Buenos Aires. Pero, a partir de mañana sábado, ingresa una masa de aire polar, lo hablábamos recién, muy intensa. Esto va a dejar en la tarde del sábado algunas lluvias, y cambio de viento al sector sur con ráfagas de 50 kilómetros por hora. Ya el sábado a la noche vamos a sentir ese frío que duele en las manos y vamos a amanecer el domingo con 4 de mínima y solamente 10 de temperatura máxima con cielo ligeramente nublado. El domingo los 4 de mínima en el ejido urbano de la capital van a ser hasta 4 grados bajo cero en el conurbano bonaerense, así que atención, porque en serio se viene el frío fuerte, que se mantiene también el lunes, con mínima de 4 y máxima de 12 grados, cielo completamente despejado. El frío también se va a quedar el martes con mínima de 6 y máxima de 16. Fin de semana completo con frío intenso y heladas en torno a la ciudad.
0: Mire, el domingo se estrena una película, se llama ¿Quién nos saca de la cama? Así que claro, con 4 grados, qué lindo, ¿no? Despertarse con apuro, dormir sin apuro y tener 4 a la mañana. Exactamente. ¿Sol algo o más o menos estos días?
5: ¿Cómo, Paulo?
0: ¿Sol algo o más o menos? Porque ayer vimos el sol, una alegría.
5: Domingo, tarde de sábado a sol pleno y domingo y lunes a sol pleno. Los dos días, a pesar del frío, hay mucho, mucho sol. Y es importante mencionar a esta hora el aviso de alerta meteorológico en el sur de Mendoza y el oeste de Neuquén. Ajá. Está nevando mucho, mucho desde ayer. Se va a sostener durante buena parte de hoy viernes. Hay cortes en los cruces internacionales de la provincia de Neuquén y el sur de Mendoza, y hay muchísimo viento también en la Patagonia. Revisar los alertas si alguno tiene un viaje previsto hacia estas zonas en las próximas 24 horas.
0: Decimos alerta violeta por niebla, ¿está bien dicho eso?
5: No, es una advertencia. El color violeta únicamente es el fusible sí, no. Si hay advertencia por ese fenómeno, se colorea en violeta el mapa únicamente para diferenciarlo del verde, pero no está bien decir alerta violeta, es una advertencia de nieblas para el norte de Buenos Aires, el sur del litoral. Mencionábamos recién los valores de visibilidad, las nieblas hasta las 10 de la mañana, por lo menos.
2: Bueno, violeta te vas a poner si no te abrigás. No,
0: cuando se dice el fin de cuidado, semana. Cuidado. También. Bueno, caballero, muchas gracias, buen fin de...
5: Que tengan buen fin de abrazo. Chao.
0: El señor Lucas Berengua con lo que está pasando, con lo que viene. Y atención, entonces, alerta por niebla. Título importante en la primera hora.
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4: Esa, Mundial, 100% 6 de la mañana, 17 minutos en la ciudad de Buenos Aires. Bueno, tenemos un santoral importante hoy, fiesta del Inmaculado Corazón de María, María Madre de Jesús, que nos señala hoy su Inmaculado Corazón. Hoy es la celebración del Inmaculado Corazón. Y tenemos dos beatas, la señora Mercedes Molina, tiene nombre de actriz. Mirá. Mercedes Molina, alma misionera, y la beata Florida.
0: Mirá, a Florida, como la calle.
4: Mirá, beata Florida.
0: Bueno, arrancamos, son las 6 de la mañana y 18 minutos en la Argentina. Buenos Aires con frío a esta hora, ¿no?
4: Sí, tenemos una temperatura en la ciudad de Buenos Aires de 8 grados 6 décimas.
0: Arrancó el Mundial, primer título de la mañana. México despegó con su fiesta mundialista, con el primer triunfo, la ceremonia.
3: Me gustó.
0: ¿Te gustó?
3: Me gustó la ceremonia.
0: ¿Sí?
3: Sí, me gustó maná. Yo no soy un erudito en la música.
0: Yo di unos cabezazos. No aguanto la ceremonia. No,
3: pero... Yo cabeceé después en Corea.
0: Ah, la noche pero tarde, claro.
3: La ceremonia me gustó. Maná cantó en vivo, creo.
0: Sí, cantó en vivo.
3: El resto me parece que metió
0: un poquito
4: lo vemos.
0: De play. No, y después tenemos hoy Estados Unidos y Canadá, dos aperturas más.
3: Exactamente. Ayer México le ganó 2-0 a Sudáfrica en lo que fue la presentación del equipo del Vasco Aguirre. Y por la noche Corea le ganó 2-1 a República Checa. Lo perdió 1-0, lo dio vuelta. Jugó bien Corea, atención con el equipo coreano. Para hoy tenemos 4 de la tarde la apertura en Canadá, que va a jugar Canadá frente a Bosnia, y por la noche en Estados Unidos la presentación del equipo de Pochettino frente a la Paraguay de Alfaro.
0: Mirá.
3: Duelo de equipos de técnicos argentinos.
0: Bueno, y alerta Tagliafico, tema de altísima preocupación de la selección argentina. Está desgarrado Taglia.
3: Sí, problema de sodio.
0: Decisiones, ayer se llenó el cupo porque el señor Senesi está en la selección argentina, pero ahora tenemos otro problema.
3: Marco Senesi va a ser jugador 26. Veremos si la lista se cierra acá o hay alguna modificación. Yo dejo este título nada más. Si Scaloni hace 3 días dijo que no va a ser un defensor central, ¿qué pasó de hace 3 días hasta hoy que llevó un defensor central?
0: Claro, el mapa de Scaloni en su cabeza para poder tener a todos los soldados ante una situación impensada, ¿no?
3: Sí.
0: Tagliafico sufre algún problema cuando jugamos con Islandia. Se confirma ayer que tiene un desgarro 1 de sóleo.
3: Sí.
0: El sóleo, dicen los médicos, que es bastante traicionero.
3: Sí. Yo los números prefiero 1, 2, 3.
0: Porque
3: todos tienen desgarro 1 y terminan siendo 20 días.
0: Y los desgarros duran 20 días, por más eso. Que la ciencia la tecnología y todo juega muy, pero muy fuerte, y decisiones importantes que hay que tomar, porque el martes debutamos y hay que ver qué hace el técnico de la selección en conjunción con el médico, que es clave en esta materia. Y lamentablemente Tagliafico en un momento difícil y complicado, pero es el título, ¿eh? El alerta es Tagliafico, ¿no?
3: Sí, señor, que se pierde el primer partido ya confirmado.
0: El primero, el segundo, no sabemos el tercero, y después hay que ver cómo está. Así que tema central con todos nuestros enviados y con todo lo que está pasando, día 2 de la Copa del Mundo.

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1: 6 de la mañana, 21 minutos en la ciudad de Buenos Aires, la máxima para hoy de 17 grados. Va a haber neblinas que se están dando ahora en la ciudad de Buenos Aires y también en el conurbano, con un viento calmo. Hoy, en el Día Internacional del Doblaje, qué difícil es el doblaje, chicos, en iniciativa del actor mexicano Salvador Nájar, así que hoy es el Día Internacional del Doblaje.
2: Bueno, estén atentos porque en cualquier momento abrimos el sector regalos, así que atentos, bueno, porque hoy hay noticias lindas.
3: Y hoy es el Día del Arquero.
2: Hoy además es el Día del Arquero, además está bien el Dibu, así que, ¿viste cuando dicen el Día del Arquero? Bueno, hoy hay que garpar todo lo que dicen, antes pago el Día del Arquero, anda. Sí.
3: O que no sé qué. Hoy hay que hacer todo lo que no...
2: Hoy hay que cumplir con todo lo que dijimos tantas veces mal, ¿no? Título importante, bajó más la inflación, el riesgo país es el menor en 8 años. Ayer finalmente, a las 4 de la tarde, se conoció como siempre el índice del mes de mayo, 2.1, realmente un cambio sustancial. Veníamos de 3.4 en marzo, 2.6 en abril, 2.1 en los primeros 5 meses del año, la inflación llega al 14.7. La de mayo es la segunda más baja consecutiva, luego de 10 meses seguidos donde estuvimos en suba permanente. Los rubros de menor variación fueron prendas de vestir y calzado con 0.3, no compramos nada, bebidas alcohólicas y tabaco con 0.8, y ayer se produjo algo muy importante. Yo sé que la gente dice, yo no compro, no como con el riesgo país, por supuesto, pero tiene que funcionar un país para poder comer, para poder educarse, para poder vivir, para poder tener una economía sana. Y ayer la jornada marcó 443 puntos básicos, el nivel más bajo en 8 años. Cuando asumió Javier Milei, el riesgo país volaba a 1.900 puntos. Esto tiene que ver con la cuestión crediticia y lo que significa, en dos palabras sencillas, el riesgo que tiene cualquier país a la hora de contraer un crédito o a la hora de financiarse. Porque el mundo vive con esto, ¿no? Pateando deuda, cambiando deuda, tomo una deuda, cancelo la otra. Lo que mucha gente hoy hace, el malabar, cancelo con la billetera virtual, tengo un préstamo del banco a baja tasa, la famosa baja tasa es el riesgo país que tiene la República Argentina. La buena sintonía de los mercados, consecuencia de la suba que nos dio una calificadora a propósito de la deuda soberana argentina. Ayer volaron las acciones, ayer tuvimos el dólar hacia la baja, y un dato importante, con una inflación que todavía sigue siendo alta, porque el 2.1 es la inflación anual de muchos países serios, Argentina, después de vivir al borde de la hiperinflación en el principio de Javier Milei, hoy estamos con la inflación en 2.1, tiene que ver con el mes de mayo, abril había sido 2.6 y marzo 3.4. Alivio oficial, inflación y riesgo país en baja.

0: 6:25, la temperatura 8 grados 6 décimas, la humedad 95%, el cielo despejado con neblina.
1: Son las 6:24 de la mañana. Nadie hoy puede estar con fiaquita porque el lunes es feriado. ¿Es el feriado que del Día de la Bandera este?
2: No, de Miguel Güemes.
0: De Martín Miguel Güemes.
1: Güemes, pues viene Güemes. El 20, ¿no?
2: Claro, Güemes.
1: Ya estoy perdido con la fecha.
2: Güemes en la provincia de Salta fue uno de los próceres que tuvo justamente un paso muy importante en la lucha por la independencia de la Argentina.
1: Sí, sí. Y arrancó como algo que era una vez, pero después quedó para siempre, ¿no?
2: Exactamente. Y quien puede visitar alguna vez esa provincia, Los Infernales, que así se llamaba la guardia de Güemes, todavía es quien custodia al gobernador. Y se los puede diferenciar porque tienen como un poncho, todo de color rojo.
1: Ah, me encantan esos ponchos. Esos ponchos salteños son hermosos.
2: Y después, obviamente, todo lo que es lo que se le denomina, ¿no?, como el paso a la mortalidad de Güemes, esa ceremonia que se hace, la verdad que también, quien puede verlo, es una de las cosas lindas para
1: bueno, este mes no podemos.
2: Argentina.
1: Este mes, lamentablemente, estamos muy ocupados.
2: No podemos hacer
1: Vilouta. No, me llegó, mira, invitación Salta para ver el poncho de Güemes. Me lo canceló la agenda.
2: Ay,
1: porque me dice, tengo Brasil-Marruecos. Reunión por RPG, es lo de la respiración, ¿no?
3: No, RCP.
1: RCP. ¿RPG qué es?
3: No sé. RPG es tachado. RPG es el traumatólogo que te manda a hacerlo.
1: Tachado, sí. Claro, consorcio reunión para ver si cambiamos las venecitas de la pileta. No, eso se hace en octubre, no tachado. Estoy
3: el
1: tachado.
3: Monumento a Güemes que está acá en Pampa y Figueroa Corta.
1: Sí, ahí frente a la IPF. Pero
2: tachado también ir al monumento.
1: Ni ahí llego corriendo.
2: Ni ahí.
1: No hay tiempo. Estoy tachando cosas, ¿eh? Estamos muy ocupados. Bueno, otro tema muy importante en la República Argentina tiene que ver con la poca credibilidad que arrojó la declaración que hizo Manuel Adorni con su declaración jurada. Manuel Adorni dice que tiene una suma de dinero distinta a lo que había dicho en el Congreso de la Nación. Lo importante es que después de dar a conocer su declaración jurada, recogió una ola de críticas y no tuvo el más mínimo respaldo, salvo el presidente de la Nación. Después nadie le creyó. Los ministros se quedaron paralizados a partir de este tipo de declaraciones. Muchos dicen, che, podrá zafar en Arca, pero no podrá zafar lo que fue lo que dijo hace poco tiempo en el Congreso de la Nación y volvió a sostenerlo. Y ayer tuvimos en mesa política, cumpleaños de Patricia Bullrich, todo envuelto en un clima extraño, porque realmente no hubo credibilidad en lo que dijo el jefe de gabinete, ¿no?
2: El gabinete entendió que Adorni está haciendo esto para no ir preso, pero el problema está en que hay un malestar por la explicación que dio, porque había dos versiones que estaba barajando su estrategia legal, y lo segundo también, en la forma en la que se desenvolvió. Por eso es que tuviste, y te lo voy a contar con más detalle en la agenda, un nulo apoyo, o mejor dicho, una rebelión a Milei, porque el presidente había pedido que salgan a bancarlo y no salió nadie.
1: No. Y la frase más contundente del día fue de la cumpleañera, Patricia Bullrich: esto más que un error, fue una omisión ética. Adorni, día 2 después de la declaración jurada, la pidió, en este caso también la justicia que encabeza el fiscal Policita y el juez Lijo, una situación que no tiene vuelta atrás para la mayoría. Adorni envuelto en una situación hoy incomprensible.

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1: El viento está calmo, el cielo está despejado, pero hay neblina que reduce la visibilidad a 5 kilómetros. Estamos habilitando el 11-23-24-22-22, 11-23-24-22-22, para todos los que dejen su mensaje de voz y a quien despertamos hoy viernes.
2: Viernes, donde nadie puede estar con sueño, porque el lunes es feriado, se viene un frío de aquellos, ¿no?
1: Sí, qué lindo.
2: Se viene un frío que Dios me libre. Me sigue tachando cosas la agenda, Javi.
3: ¿Cómo qué?
2: Empecé a control de los neumáticos. No, tampoco voy.
3: Es que no,
2: no se puede. No se puede.
3: Y a cargar nafta, mira lo que te digo.
2: No. Tengo una vecina de esas que son, viste, categoría pesado.
3: Ah, sí.
2: Que me dijo, yo este mes y medio lo aprovecho para hacer lo que no hago en el año, porque voy a hacer un trámite y no hay nadie.
3: Tienes buena, ¿eh?
2: No sabe lo que lo aputean de atrás, porque entra y te dicen, esta justo viene hoy. Sí. Dice, no, yo hago el trámite, hago todo, voy a Arba, voy a no sé dónde, viste. Y resuelvo. Viste que hay gente categoría.
3: Hincha coñones. Coñones.
2: Total. Bueno, atención, nos vamos a Kansas. ¿Les
1: Dale,
2: parece bien?
1: Por favor.
2: Juancito con Matías. Lo que también nos putean los compañeros porque están 2-3 horas abajo.
1: Y sí.
2: Y madrugan para este programa, que Dios me libre. Nos vamos a Kansas, panorama de Argentina. Se viene un nuevo día. El martes jugamos, el martes debutamos. Panorama general. Matu, querido, buen día. ¿Cómo estás?
4: Hola, Paulo. ¿Cómo les va?
2: Bien,
4: un amigo.
2: Un
4: abrazo desde Kansas. Bueno, aquí sigue el seleccionado argentino, que entrenará día a día hasta llegar al partido del martes, ese encuentro ante Argelia que se va a disputar a las 22 horas de nuestro país, a las 20 de esta ciudad. Con las novedades de las últimas horas, del recambio de Valverde, que es Marco Senesi,
2: sí,
4: el exfutbolista de San Lorenzo de Almagro, el marcador central zurdo que se está acercando a esta ciudad y llegará durante ya la madrugada del sábado, se especula, se prevé. Mientras tanto, Taliafico está con esa molestia muscular, ese problema que lo está quejando y que genera cierta duda de si finalmente Scaloni va a quedárselo en la lista de 26 o necesitará un recambio, algo que se resolverá también en estos días. Nico Paz con un tema de muscular, con un trabajo diferenciado, y con Leo Messi cada vez mejor, así se lo vio en la práctica en esos minutos que tuvimos la oportunidad de ver al seleccionado argentino. Algo que también sucederá durante el transcurso de este viernes a las 18 horas de Kansas, a las 20 horas Argentina, tendremos la posibilidad también de ver al equipo de Scaloni cómo se prepara para el debut en este Mundial 2026.
2: Matías Palacio, con los primeros anticipos desde Kansas, juega la selección argentina. Gracias, caballero.

0: Ya comenzó el mundial y se viene el primer partido de la escaloneta. Y empezamos a regalar cosas.
1: Dale, lo estuvimos prometiendo en la semana.
0: Este año y este mes, ni te cuento, Marce.
1: Ajá.
0: ¿Qué hacemos hoy?
1: Bueno, vamos a regalar dos kits familiares para alentar a nuestra selección gracias a los amigos de Mercedes-Benz Camiones y Buses.
0: ¡Qué bueno!
1: ¿Cómo tienen que hacer?
0: A ver, por favor.
1: Mensaje de voz al 11-23-24-22-22. ¿Cómo te preparás para alentar a la Argentina? Esa es la consigna.
0: Exacto.
1: ¿Cómo te preparás para alentar a la Argentina? Deja, por supuesto, tu mensaje de voz con esta consigna. Nombre, últimos tres del DNI. Y antes de terminar el programa, vamos a anunciar los ganadores.
0: O sea, sería: hola, soy Paulo Vilouta, me preparo
1: de tal manera
0: y no voy a hacer absolutamente nada durante este mes y medio para escuchar todos los partidos en Radio La Red. Mi número final es el documento y tengo que pensar porque no sé cuáles son.
1: Bueno, así, eso, exactamente.
0: Ahí, 11, 23, 24.
1: 22, 22.
0: El kit está hermoso.
1: Es muy lindo,
0: ¿no? Es un kit de hincha, pero espectacular.
1: Mirá qué bueno.
0: Gracias a nuestros queridos amigos de Mercedes-Benz Camiones y Buses. Así que comiencen, porque hoy, antes de terminar el programa, estamos ya entregando primer día de regalo. Este programa va a regalar un montón de cosas.
1: Qué bueno. Transmitimos la pasión
0: del fútbol. 6:33, completamos los datos del tiempo, entonces, por
1: 8
0: favor.
1: 8 grados, 6 décimas la temperatura, la humedad 95%, viento calmo y cielo despejado con neblina.
0: Marcelo de Leo, la red de tránsito, con niebla. Hola Marcelo, buen día.
2: Pablo, vos lo dijiste, la niebla muy densa, con un promedio de visibilidad en el conurbano de 200 metros, es el tema del inicio de este día, claramente, y hay grandes complicaciones. Además, ya tenemos algunos accidentes, un choque en la 25 de mayo antes de la bajada a San Juan entre dos motos, en la 9 de julio entre San Juan y Carlos Calvo. En Liniers, un fuerte choque de un vehículo contra otros que estaban estacionados a la altura de Oliden. Pero te decía, la niebla, hay una alerta por camiones que fue emitida por Vialidad, Ruta 12, Ruta 14, Puente Zárate, Brazo Largo. Atención, toda esa zona que tiene aún más niebla que la que tenemos nosotros en el conurbano. La niebla afecta también a los trenes, ¿sí? Además, claro, de que en la línea Sarmiento hay una circulación con demoras por la colisión con un vehículo en Merlo, y probablemente esto también tenga que ver con la niebla, la línea Belgrano Sur, en ambos ramales, el ramal Catán y el ramal Marinos, están circulando mucho más lento precisamente por la niebla. No se ven las señales. Bueno, esta es la situación de esta mañana. Muy complicado, a salir con tiempo y a no apurarse, porque no hay otra que esperar a que esto despeje. No va a ser antes de las 10 de la mañana.
0: Exacto, así que a tener mucha paciencia, estar muy, muy atentos. ¿Cómo estamos con, más allá de la niebla, lo contabas, en los trenes, las líneas de los subtes, cómo arranca el viernes?
2: Subtes con normalidad, los trenes, salvo el Sarmiento, que tiene esta dificultad por una colisión, y la línea Belgrano Sur, el resto con frecuencias habituales.
0: La seguimos.
2: Hasta luego.
0: Son las 6:35.

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1: Recordamos los dos resultados de la primera fecha del Mundial.
2: México le ganó en el debut a Sudáfrica 2-0 y por la noche Corea del Sur se le dio vuelta y le ganó 2-1 a República Checa.
1: Primeros resultados de la Copa del Mundo, los primeros pasos, y hoy ceremonia inaugural. Me parece que en Estados Unidos puede estar un poquito más fuerte, ¿no?
2: Sí.
1: México, medio, ¿no?
2: Más temprano tenemos hoy la de Canadá.
3: Más o menos. Pues.
1: Sí. Qué difícil.
2: ¿Sabes qué están diciendo en México?
1: ¿Qué están diciendo?
2: Que
3: Manito, oye, Manito.
2: Aparte, que no era Shakira, que era una doble.
1: No, era Shakira.
2: En un rato te lo voy a contar.
3: Espectacular. ¿Sí?
2: ¿De qué se agarran para decir?
1: No,
3: que Shakira es colombiana, entonces los mexicanos.
2: Diría Marcela, mandaron una doble.
3: Sirvaron a la bandera argentina los mexicanos.
1: Sí.
3: Pues cada vez que hacen eso, los mexicanos los va bien, así que está bueno
2: venir.
3: Y a ellos les va mal, por supuesto.
1: Están en la lista de enemigos futbolísticos, pero muerto.
3: En México nos volvieron locos también, ¿no?
1: Sí.
3: Por eso. Bueno, pero sigan así porque a nosotros nos trae suerte.
1: Les ganamos siempre. Les ganamos siempre.
4: No ganaron nada ellos aparte.
1: No, pero no vamos a discutir
3: gente
1: que no está futbolísticamente a nuestra altura.
3: Exactamente.
4: El deporte nacional es el béisbol.
1: Fotos, hasta mira, una de Marcelo Benedetto, nuestro colega, que se sacó Marcelo con
0: Shakira.
1: Escribile, decir, le sacaste con una trucha. Entonces.
3: Bueno, largó el micrófono, se fue el demonio y fue a sacarse una foto.
1: Como dijo ayer el periodista que salió con nosotros desde México, Shakira tiene más mundiales que Colombia. Lo digo ahora que mi cuñado, que es colombiano, no está escuchando,
3: tremendo,
1: ¿no?
3: Tremendo.
1: Después se lo voy a tirar.
3: Sí.
1: Bueno, avanzamos. Ayer trascendió que la escribana de Manuel Adorni, la pintoresca doctora Adriana, ¿cómo es? Nechevenko, ¿no?
3: Nechevenko.
1: Adhirió al régimen simplificado de ganancias y solicitó incorporarse al sistema creado por ley de inocencia fiscal en mayo. Quiero aclarar que hay más de 15.000 personas argentinas, donde hay un montón de periodistas también, que se adhirieron a este régimen simplificado de ganancias de Arca, que no es un delito. Lo que pasa es que es contradictorio en el planteo que hizo el señor Adorni. Esto fue una iniciativa que sacó el gobierno argentino para formalizar activos, sumando casi 15.000 personas a un blindaje legal que lo acompaña y permanece, y tuvo algún tipo de dudas en un momento con el tratamiento legislativo, pero es una iniciativa que alcanza los patrimonios, hasta finales de septiembre andaba casi en 12.000, 13.000, y el tema es la inocencia fiscal en este caso, para poder tener un régimen simplificado de ganancias, pero no es un delito, lo digo porque llama la atención, y hoy parece que cualquiera que adhirió, yo no adherí, por ejemplo, pero escucho, che, hay una casa, ¿viste? Adhirió tal persona, adhirió tal periodista, adhirió tal no sé cuánto. Bueno, ahora adhirió también la escribana. Esto te lo permite la ley, o sea, no es ningún artilugio ilegal. Es un sistema tributario opcional para personas humanas, para sucesiones sin divisas residentes en el país, para que formalicen su patrimonio y declaren sus ahorros sin que se investiguen sus variaciones patrimoniales pasadas. En un país donde estamos todos colgados de un pincel, económicamente hablando, y a la hora de querer cuidar un mango, el que puede ahorrar o el que lo puede reservar por alguna contingencia, dice, che, bueno, compro dólares negros, blue, o lo que sea, porque no es un país santificado, es un país que tiene ya una informalidad de 43%. Así que vamos a ir viendo un listado, fundamentalmente en esas redes sociales que están todo el día haciendo una fiscalía de la gente, la doctora esta famosa, el periodista de la radio tal, el otro que está en el streaming y es el novio de no sé quién. Bueno, van a ir apareciendo un montón de nombres en una listita que no significa ningún tipo de delito.
4: No, a ver, el régimen simplificado de ganancias, para que se entienda, se pensó principalmente para hacer más rápido el trámite, no para solamente personas humanas, también para lo que son pymes y demás que puedan no tener que gastar tanto dinero en contadores, básicamente. Después, obviamente,
1: simplificar.
4: Tenés la inocencia fiscal, y el que es obviamente para lo que vos mencionabas, Paulo, de todo lo que fueron los famosos canutos.
1: Los colchones.
4: Ahora bien,
1: claro.
4: El tema es que no discrimina lo que llama persona políticamente expuesta,
1: claro,
4: los famosos PEP,
1: claro,
4: que vendría a ser funcionarios. Y cuando vos empezás a ver los registros, las inscripciones en el ARCA de ministros, secretarios de Estado,
1: claro,
4: diputados, ves, che,
1: bueno,
4: vos estás aprovechando, que no es ilegal.
1: Que no es ilegal.
4: Es en todo caso, si vos querés,
1: exacto,
4: éticamente.
1: Sí, no, no es lo.
4: Raro, ¿no?
1: No sería porque son funcionarios, pero no es una normativa trucha. No, eso no, es lo no. importante.
4: El tema es que.
1: Y como Argentina tiene un sector de periodistas que lo único que hacen es marcar gente, ya vi esto: el periodista de Radio 10, el otro de, el novio de no sé cuánto. Aflojen con eso, porque no es un delito. No, una cosa es ser funcionario y una cosa es formar parte de la vida privada y no formar parte de un delito.
4: Y otra cosa más, que es algo que no sabemos quiénes lo votaron, porque se rechazó durante el tratamiento, que ese apartado de la ley se haga de forma nominal, es decir, que sepamos qué diputado y qué senador votó a favor y votó en contra.
1: Exacto, en este caso porque tienen una tarea pública, que es la tarea del Estado, no porque estén votando delitos. Antes de fijarse esto, también tendríamos que ver un montón de diputados y diputadas que votaron a favor de los violadores, a favor de los asesinos, en contra de ficha limpia, en un país donde cuesta encontrar una línea para determinar qué es ético y qué no es ético en la Argentina. Son las 7 menos 20.

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0: 6:42 en la mañana. Uno de los lunares de la gran fiesta del fútbol ayer, un hincha alemán que murió a las afueras del Estadio Azteca, pero esto que fue un muerte natural, ¿no?
1: Sí, le dio un infarto. Uy, intentaron pobre. Reanimarlo, pero no
0: lo pudieron. Lograron. Un hombre grande, igualmente.
1: 81 años.
0: Fue a ver el partido entre México y Sudáfrica. Le realizaron maniobras de reanimación y no se pudo. Costó muchísimo ayer entrar a la cancha porque estamos ante un país que tiene casi el doble o el triple de tránsito, lo que es la ciudad de Buenos Aires.
1: Sí.
0: Una locura, todo colmado, todo repleto, todo lleno, y este señor que concentró lamentablemente la atención de todo el mundo, no sabían qué pasaba y era una descompensación, ¿no?
1: Fue la previa del partido, fue en las afueras del estadio, intentaron reanimarlo, cuentan que murió antes de subir a la ambulancia. Este alemán que tenía 81 años.
0: Terrible,
1: y estaba allí para ver el partido de México.
2: Hay bueno. Muchas protestas también en el DF, que es la capital, como consecuencia del malestar social con la presidenta Claudia Sheinbaum y su
0: que no fue a la ceremonia. Mientras tanto, en Perú se ha revertido la tendencia. La señora Keiko Fujimori está encabezando la tendencia contra el comunista Roberto Sánchez. 750 votos. Así que le vamos a ir contando porque es increíble. Votaron el domingo. Uh-huh. Es jueves, todavía no está el resultado final.
3: Está tan apretado, me parece. Y...
0: Sí, no, además llegaron los votos extranjeros. Aquí en Argentina ganó por altísima diferencia Fujimori. Y después tienen 1.500 actas en estos sistemas de votación que hay en muchos países tan antiguo y que da lugar al fraude. Escuchaba ayer a un analista peruano que decía, hay mesas en algunos lugares donde el candidato Roberto Sánchez gana 100%. Y realmente es llamativo, porque más allá que sea comunista, ni en Corea del Norte tenés, viste, este tipo de votaciones, ¿no? Pero increíble tanto desorden en un país que le va bien en lo económico desde hace mucho tiempo, porque mantiene la independencia, la autonomía del Banco Central, con relación al Tesoro peruano, con mucha informalidad, con mucha gente que está también como nosotros, ¿no? Colgada de todo lo negro, porque no tiene formalidad el empleo, pero con una estabilidad económica y con un índice de inflación, y mirá que tiene presos a casi todos, ¿no? Uno más chorro que el otro, ¿no? Sí. Uno suicidado, Alan García, Toledo preso, Ollanta Humala preso, Castillo, el último, este ridículo del sombrero, preso, todos presos, ¿no? Una cosa realmente impresionante. Pero falta poquito, hay 750 votos de diferencia y la señora Fujimori, en su cuarto intento, porque ya perdió tres veces, podría transformarse en la presidenta de Perú.

0: 6:45 en la ciudad de Buenos Aires. En Concordia acá nos cuenta Ariel que no se ve nada tampoco.
1: No, y acá poco, ¿no?
0: Acá muy poquito. La visibilidad.
1: Ah, es en ese de ahí,
0: ¿no? Es en ese de Concordia, sí. Claro, mira, sí. Vos. Sí. Bueno.
1: Sí, están todos locos con la novia. La novia fue jugadora de fútbol.
2: Sí, también.
0: Sí, fue jugadora de fútbol. Sí, hizo hermosa un video mujer, viral. ¿No?
3: Cuando es inglesa, por eso
1: es inglesa.
0: Le anuncian.
1: Sí, es la parte única que no.
2: ¿Dónde juega? ¿La delantera?
1: No, es lateral derecha.
2: Lateral derecha.
1: Lateral por la derecha.
2: La defensa.
1: Es defensora.
2: Juega atrás.
1: Juega atrás. Marcela, que decía.
4: ¿Lo puedo llevar?
0: No, que la neblina estaba donde está, donde vive, donde vivía. Senesi, ¿la habrá llevado la inglesa? Digo,
1: ahora ¿dónde
2: la va a llevar? Va.
1: Al Tottenham. El gran futuro para él.
3: En algún momento la habrá llevado.
0: En algún momento le habrá dicho mamá, papá.
1: This is my girlfriend.
2: Y va a ir, obviamente van a ir a.
1: Javier, te damos el número, lo llamás y le preguntás.
2: No, lo contó ayer con Marcelo Palacio.
1: Sí.
2: El papá de Senesi contó que van a ir, él lo sabía.
1: Claro.
2: Pero obviamente la esposa, la madre.
1: Y ayer, pobre, el papá de Senesi demostró que mandan en todas las mujeres. No tengo la más mínima idea.
2: Sí, tal cual.
1: La mamá se va a encargar de todo, como diciendo mi mujer.
2: Tengo que llamar a mi mujer. Dijo,
1: debe ser una torre de tránsito. La mamá va a decir: viajamos acá, hacemos tal escala, bajás, subís, entrás, te acomodás, te sentás. ¿Viste?
0: Qué tupé.
1: El hombre en determinado momento de la vida es manejado a control remoto.
2: Sí, ¿no?
1: Señor Juan Fernández, alerta Tagliafico.
3: Sí, Paulo, la preocupación está en la concentración argentina por la lesión de Tagliafico. Hablan de una molestia en el sóleo post partido con Islandia. Hablan de una cancha que estaba pesada, de mucha arena.
1: Él salió con un dolor.
3: Sí, que de hecho no pudo terminar el partido. Ayer hubo una charla por la noche en la concentración entre Scaloni, Tagliafico y los médicos para ver cómo se sentía. Está claro que hay lesión, tiene una pequeña molestia que mínimo lo va a marginar del debut.
1: Hoy vamos a debatir un poquito más tarde. ¿Qué hay que hacer ante esta situación? Por supuesto que hay un técnico súper serio, un médico de primerísimo nivel, no estamos ante un desorden, pero ¿qué se hace? ¿Se lo desafecta y se convoca a otro jugador? ¿Se lo espera? Yo ayer miraba y le preguntaba a un amigo que es médico y me dice, el sóleo es el músculo al que llaman el segundo corazón. Está ubicado en la parte inferior de la pierna, es fundamental para la circulación sanguínea, la postura, el metabolismo oxidativo, y me decía, es medio traicionero el guachín.
3: Sí, claro.
1: Porque si me siento bien, no me duele, vuelvo y ¡pum! Claro. Otra vez.
2: Está debajo del gemelo.
1: Del gemelo, ¿no?
2: Es el que une lo que sería el gemelo con
1: allá
2: el
1: abajo.
2: Tendón de Aquiles.
3: Es claro. Parecido a la pubalgia.
1: Qué desgracia.
3: Que un día estás bien y otro día vuelve a molestar.
1: Claro.
3: Lo que sí me pregunto, Paulo, yo es si es la misma vara. Y acá no voy a cuestionar a Scaloni. Pero si Valerdi por un desgarro normal salió y parece estando desgarrado, queda. ¿Qué haces con Tagliafico?
1: Bueno,
3: que es campeón del mundo.
1: Lo discutimos porque tal vez no es una regla fija. Tal vez para el técnico Valerdi es cambiable y Tagliafico no lo es.
3: Y no me parece mal, ¿eh?
1: No.
3: Simplemente es una pregunta que hago.
1: Sí.
3: Porque vos tenés que decidir. Si Tagliafico se pierde los dos primeros partidos, ¿vale la pena que se quede?
1: Y si se pierde los dos primeros, ¿está asegurado que puede seguir jugando? ¿O ponemos en riesgo esa zona? Bueno, hoy nos contás todo.
3: Sí.
1: Posibilidades, alternativas con lo que hay, alternativas con lo que podría suceder.
3: Práctica
1: alerta
3: de
1: Tagliafico.
3: Práctica de la tarde abierta.
1: Y viene el Dibu, ¿no?
3: Y el dedo del Dibu, que ayer por primera vez se puso guantes y estuvo probando a ver si le dolía.

0: sociólogo, ¿viste?
1: De carita de papa.
0: Bueno, alerta Tagliafico, tema importantísimo que debatimos en la mañana de hoy.
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0: Un auto. Me invitan a la presentación de un auto, me lo anuló.
2: ¿También?
0: Sí. Convención Nacional del Contrabajo. Queda invitado para el... No, tampoco. Algo no. De trabajo. Contrabajo es un instrumento.
4: Sí, claro.
0: No, también. Por trabajo. Tampoco voy a poder ir. Qué pena, ¿no? Estoy viendo acá. Después hay una maratón en el barrio. No, tampoco.
4: Eso
0: no.
4: Seguro. No, porque, ni en verano.
0: Ando mal del solio. Bueno, empezamos el día, ¿eh? Mundial día 2. Es viernes. La temperatura es bajita. Se nos viene el fin de largo. ¿Cuánto tenemos, Marce?
2: 8.6.
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0: Y después la cábala del Mundial, porque empezamos con eso, ¿eh? Empieza a ganar Argentina y ¿quién nos saca el kit de encima, eh?
4: Sí, señor.
0: Arrancamos.
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0: Atención al dueño de la camioneta de la entrada que está en venta. ¿Puede moverla, por favor? 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

0: Vamos a pensar.
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0: amanece.
1: ¿Cuándo, Marce?
0: Dentro de una hora exactamente, 7:57. Ahora 8:06, humedad 95%, cielo despejado. Hay neblina, ojo con la
1: claro
0: neblina.
1: Que sí, ojo.
0: Y aprovechen porque el fin de semana, ¡ay! Se viene el frío.
1: Ojo,
0: Sí, mínima de 3, máxima de 10 el domingo, mira.
1: Mira.
0: Qué fresco.
1: Que se estrena la película ¿Quién nos saca de la cama?
0: Ajá.
1: Hoy día 2, ¿qué partidos transmitimos en la radio?
2: Hoy la radio líder estará transmitiendo el debut de Canadá frente a Bosnia.
1: Mire,
2: 4 de la tarde,
1: mire.
2: Transmisión de radio y la red con toda la previa fiesta inaugural.
1: Y a la noche somos todos paraguayos.
2: No, y a la noche, 10 de la noche,
1: me encanta.
2: Duelo de técnicos argentinos. Mauricio Pochettino, técnico de Estados Unidos, frente a la Paraguay de Gustavo Alfaro.
1: Qué lindo partido.
2: Sí, hermoso partido.
1: Los dos en la radio líder del fútbol.
2: Toda la previa, la transmisión, las fiestas inaugurales.
1: Todo, absolutamente todo.
2: Y vamos a velar la duda si era Shakira o no.
1: Sí, también. ¿No? Señora Rosario Bigossi, buen día, ¿cómo va?
3: Linda mañana para todos. Aquí estamos saliendo en este viernes abrigados. Pero debo comentar que hay gente que solo va con buzo. No los veo muy relajados, con
1: sí.
3: los hombros casi al lado del cuello, pero no sacaron campera. No sé, ¿será porque la niebla y la humedad matan al termómetro, no?
1: Sí.
3: Una vez se siente que
1: humedad,
3: la humedad,
1: claro,
3: se siente como que no hace tanto frío gracias a la humedad y después en la calle va sintiendo algo diferente.
1: Se ve la niebla, ¿no?
3: Se ve la niebla andando por Palermo. A nivel del suelo no se ve nada. Solo nos ayudan las luces.
1: Qué bravo.
3: El piso, quiero decir. Y ahora observo hacia el cielo, pero sin embargo ahí se despeja un poco, ¿no? Bueno, es lo típico. La humedad que se choca contra el frío, condensa, y bueno, ahí estamos caminando nosotros entre la niebla. Pero hacia el cielo es... Hay señales de que está despejado.
1: Mire.
3: Se puede ver, ¿eh?
1: Mm.
3: Así que salgamos con el pelo atado, no nos dejemos llevar por la humedad, que nos hace sentir un poco sofocados. Abrimos, ¿no? Porque me parece que te puede llevar un chasco.
1: Sí.
3: Y atención a no apurarse, porque andando por algunos sectores, no te digo que es total, pero por algunos sectores, como ahora mismo por Palermo, ya te vas ya vas a descubrir que la niebla nos está acompañando en el viernes. Te digo, yo, por ejemplo, me vine a la zona del planetario.
1: Sí.
3: Entonces, a la altura del planetario, hasta que llega el medio mundo, digamos, que está todo iluminado, está todo neblina.
1: Claro.
3: Ya a partir del medio mundo te llegan los flashes, digamos. Entonces,
1: exactamente.
3: Ya va cambiando.
1: Así que a tener mucho recaudo, ¿eh?
3: Sí, y yo lo dije. Voy a aprovechar para saludar en viernes una dedicatoria especial a los que salen temprano a secar el parabrisas, porque les aviso, hoy no te salvás.
1: Hoy no te salvás,
3: tiempo,
1: exacto.
3: Están todos los parabrisas empañados,
1: sí.
3: Así que salí con tiempo para secar.
1: Bueno, empezamos el día, señora, no se baje a secar el parabrisas de nadie, por favor, y el móvil nuestro, por favor, por favor,
3: Recién ahora se está...
1: Está bravo,
3: un poco.
1: Está bravo. Bueno, un beso, Roque, arranques bien.
3: Igualmente, hasta luego.
1: La señora Rosario Bigossi y uno de nuestros móviles. 7 de la mañana, nos quedan los días de día.
4: Sí, señor.
1: Se terminó el curro del mundial, el del invierno,
4: ya
1: es muy obvio.
4: Bueno,
1: así que,
4: estamos,
1: no sé,
4: estamos ahí.
1: Ingenio, Marcela, no sé, viste, porque...
0: Veremos.
1: Se pisó muchas veces.
4: Faltan 4 días para que juegue Argentina.
1: Sí, también, sí, lo sabe todo el mundo.
4: Bueno,
0: chocolate por la noticia.
4: Estamos ahí todavía.
1: Un nene de un año le preguntaste con los dedos, te marca.
4: Sí, es
1: 4.
4: Verdad, es verdad, 4. Bueno, faltan, no, en realidad faltan 6 días.
1: Sí, nada.
4: Yo sé que es invierno y es complicado, pero en cualquier lugar, y te pido, Pancho, vos lo tenés ahí.
1: A ver.
4: Una de esos de estéreo. Porque en 6 días
0: sí.
4: es el Día Internacional, el Día Mundial del Picnic.
1: Ah, mirá. Con este frío, ¿no?
4: Sí. Vos sabés que es una fecha que no se instaló hace, no sé, cientos de años, sino que hace algunas decenas de años,
1: mirá.
4: Digamos, mundialmente. Pero viene esta costumbre desde hace siglos, verdaderamente.
1: Mirá.
4: Y se la disputan entre los franceses y los ingleses. Por la palabra, fundamentalmente, picnic.
1: Claro.
4: Pic, de tomar.
1: De tomar.
4: ¿Sí? Nick. Y Nick de algo breve, rápido, un lapso muy, muy corto. Bueno, lo cierto es que ya sea en el cuarto B, mirá, como Soda Stereo, sí, en el living de la casa, en un patio o en un jardín, la idea es volver al picnic.
1: Como antes.
4: Ese mantelito a cuadrillé.
1: Las hormigas.
4: Las hormigas.
1: El frenquelio.
4: Exactamente. Ahora. Las hormigas, la canastita.
1: Está lindo.
4: Está bueno. ¿Quién no ha hecho un picnic alguna vez con amigos o con familia?
1: Yo igual prefiero lindo también. El negocito de la acción de servicio, sentadito, pero más cómodo, ¿no?
4: Bueno,
1: ¿no, Juan?
5: Pero es tan urbano.
2: Pero
5: es
2: muy urbano. Del pasto.
1: Qué bien la hormiga.
4: No, el problema de Bilouter no es que no le gusta el picnic, sino que mosca. Como hay que sentarse en el pasto, después no se puede levantar solitario.
1: Tienen que levantar tres. Viene la mosca,
4: así que,
1: la hormiga.
4: Sí.
1: ¿Dónde pusiste la lona? Arriba de la caca del perro.
5: Sentate en el pasto.
4: Se disfruta, se disfruta.
1: Hermoso picnic.
4: Un sándwich de milanesa.
1: Claro.
4: Una frutita.
1: Qué rico.
4: Algo para beber.
1: Helado no podemos porque se derrite.
4: En la canastita y ya sabes.
1: Algún chocolatín.
4: Y siempre alguno se acerca.
1: Los días de días, los días de días. Siete pasadísimas, Marce.
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7: 7 de la mañana, 4 minutos, neblinas en el área metropolitana de Buenos Aires. La visibilidad está reducida a 200 metros en gran parte del conurbano bonaerense. La temperatura en la ciudad de Buenos Aires, 8 grados, 2 décimas, humedad 95%, cielo despejado.
6: Pronóstico del tiempo.
7: La baja visibilidad complica el inicio del viernes. Amplía Lucas Berengua.
8: Advertencia por niebla activa a esta hora de la mañana. Norte de Buenos Aires, área metropolitana y sur del litoral. Las visibilidades en algunos sectores son menores a 50 metros. Hay interrupciones en el Aeropuerto Internacional de Ezeiza. Se solicita conducir con extrema precaución. El fenómeno estará presente al menos hasta las 10 de la mañana. Luego el cielo parcialmente nublado con 17 grados de temperatura máxima. Mañana mínima de 10, máxima de 14. Probabilidad de lluvias a la tarde con fuerte descenso de temperatura y ráfagas del sector sur. El domingo y el lunes, jornadas heladas con temperaturas mínimas en torno a los 4 grados y máximas que difícilmente superen los 10 grados. Eso sí, a pleno sol. Pero la segunda parte del fin de semana largo tendrá heladas intensas en el conurbano bonaerense. Lucas Berengua, Meteorología, Radio La Red.
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7: Donald Trump asegura que la guerra con Irán terminó. El mandatario norteamericano expresó optimismo sobre las negociaciones en marcha con Teherán. Sin embargo, medios estatales persas advirtieron que aún no se ha alcanzado ningún acuerdo definitivo. Desde la Cancillería iraní subrayaron que hasta el momento Irán no ha llegado a una conclusión definitiva sobre el acuerdo.
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7: Colapinto va por la recuperación en el Gran Premio de España. En lo que respecta a la pelea por el título, el cómodo líder es el italiano Andrea Kimi Antonelli de Mercedes. La actividad en el Gran Premio de España comenzará este viernes con las primeras prácticas libres a partir de las 8:30 de la mañana hora argentina.
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7: Atención automovilistas, ya se registra marcha intensa en la General Paz, sentido al Río de la Plata, desde Mataderos hasta Villa Devoto. También hay marcha intensa en la Riccieri al llegar a la General Paz, en el Camino Negro hacia el Puente de la Noria. Una marcha vehicular con algunas demoras en la Panamericana luego de la ruta 197 y también en el acceso este a la altura de Morón. A todo esto recordamos choque en la 25 de mayo antes de la bajada a San Juan entre dos motos. El SAME trabaja en el lugar. En la 9 de julio entre San Juan y Carlos Calvo, incidentes donde también trabaja el SAME. En Liniers, fuerte choque de un vehículo contra otros estacionados en la calle Oliden, que tiene restricciones al tránsito. Se emitió una alerta en las rutas 12, 14 y en el puente Zárate-Brazo Largo por la circulación de camiones. por la niebla en el lugar. Línea Sarmiento circula con demoras tras la colisión con un vehículo en Merlo. Línea San Martín con problemas técnicos y demoras. Línea Belgrano Sur, ramales Catán y Marinos con demoras por la niebla. Reiteramos, neblinas en el área metropolitana de Buenos Aires. La visibilidad en el conurbano está reducida en muchos sectores en un promedio a tan solo 200 metros. La temperatura en la ciudad de Buenos Aires, 8 grados 6 décimas, humedad 95%, cielo despejado.
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0: Chuchu.
1: Bueno. Me dice que con el jardinero necesito hacerme el flequillo rolling.
0: El de rolling, claro.
2: Sí, sí, ¿no?
0: Medio pendejada, ¿eh?
1: Sí, sí,
0: igual las dos son hoy Los Ángeles Azules.
3: Azules,
0: ¿eh?
3: Muy bien.
1: Los Ángeles Azules.
0: Sí.
2: Nosotros hablamos antes de
0: claro.
2: venir.
0: Claro. Ah, ¿qué color te pones, no? Ah, o sea, las dos rubias de azul.
1: Ay, ay,
0: bueno,
1: ay.
0: Hay segundo tema. No vamos a hacer de Los Ángeles
2: segundo,
0: Azules.
2: Ay,
0: lo vamos a hacer. Ah, ah, la de la radio.
4: Ah, la pasión nunca muere.
0: Todos juntos, el mundial.

0: el martes la cantamos todo el mes.
1: Ya se terminó.
2: Mejor que la canción de Shakira, dice.
3: Sí.
0: Claro, no, hay, no hay, lo hacemos a esta
2: la
0: hora, cantamos,
2: para, ¿no? La hicimos para
0: cantar.
2: Claro.

0: marcha.
1: Vamos a Argentina, ¿eh?
0: Siempre alentando la pasión unida.
2: Qué lindo,
3: ya quiero que juegue Argentina.
1: Ya. Bueno, atendimos a algunos de los oyentes que participan por los regalitos de hoy. A ver, por el kit de Mercedes-Benz, la gente de Mercedes-Benz Camiones y Buses. Buen día.
4: Buen día, Rey de Red. Para el partido del martes, para la selección, me preparo con en familia, haciendo un rico vacío al horno con papa. Vamos, Argentina.
3: Voy para allá,
4: El número de documento es 188.
1: Vamos,
4: Osvaldo de Barrio Paternal. Vamos, Argentina.
1: Chao, amigo. Un abrazo. Buen día.
5: Hola, Paulito. Buen día, equipo. Acá Ariel Isidro Casanova.
1: Hola, Ari.
5: ¿Cómo me preparo para ver Argentina?
1: Ver.
5: Y como siempre, escuchando la red, informándome la semana. Y bueno, según el horario, picadita, sin un tecito, un cafecito.
3: Muy
5: y
3: bien,
5: bueno,
3: estilo,
5: nada.
3: Bien.
5: Mis tres últimos números del documento son 426.
1: Bueno.
5: Ariel Isidro Casanova, un abrazo.
1: Chao, amigo. Chao, Ariel. Buen día.
6: Hola, buenos días, ¿cómo andan?
1: Muy
6: Mi nombre
1: bien.
6: Es Marcelo Massa.
1: Hola, Marce.
6: Mi documento termina en 408. Soy de San Lorenzo, provincia de Santa Fe.
1: Mira.
6: Y nosotros nos preparamos, tenemos cábala como el mundial anterior. Mi mujer de un lado de la mesa, yo del otro, cebando mate. Mi hijo con la camiseta de River. Yo con la bubucela y la novia de mi hijo al lado. Así vivimos todo el mundial. Saludos.
1: Chao, amigo. Uno o una más. A ver, buen día.
7: Día, Paulo. Me preparo con mucha ansiedad esperando el partido. Y bueno, todo llega. Así que bueno, Oscar Barrio Nuevo, 699.
1: Chao, amigo. Un abrazo muy grande.
3: Tremendo la cábala. Viste que dijo, se sienta la novia al lado.
1: Y no se toca
3: en
1: nada.
3: En 3 años y medio cambió de novia y casi traes a la anterior.
8: Yo me quedé pensando en la de la bubucela y los vecinos.
1: La traes otra
8: pero
1: vez,
8: bueno.
1: Sí, no, la bubucela es mortal. Ya comenzó el mundial y se viene el primer partido de la escaloneta.
9: Sí, claro. 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
1: Claro que sí. Saludo a una de las angelitas azules. Buen día, señora
8: Buen
1: Candelaria.
8: Buen día. ¿Cómo estás? Yo vengo acá a hacer un reconocimiento al señor Javier Díaz, que acertó el número de la inflación.
1: La invocó.
8: Yo creo que
1: Muy
8: tenía
1: bien.
8: Información.
1: Sí, algo sabía.
8: Vamos
1: ¿no?
8: a hablar de
1: Él
8: eso.
1: Él habla con Caputo,
8: sí.
1: decímela.
8: Para mí que Caputo se lo filtró.
1: Sí, se lo filtró,
8: 2,1,
1: ¿no?
8: Vamos a hablar de los precios de la inflación y de lo que se viene, porque ya hay algunas mediciones de junio.
1: Dale, lo que viene, la inflación la más baja después del 3,4 de marzo y el 2,6 de abril. Presentamos la agenda. Son las 7 y 16 de la mañana, viernes 12 de junio. Gonzalo Prado.
10: El presidente Javier Milei y Paul fracasó en su intento de que el gabinete salga a respaldar a Manuel Adorni durante toda la jornada de ayer, que quedó signada por el descontento de los ministros, o al menos la gran mayoría de ellos, ante la explicación que dio el jefe de gabinete, tanto a nivel contable como a nivel mediático. O de todo comenzó, por así decirlo, en la reunión de la mesa política donde se plasmó este malestar. Uh-huh. Bullrich al llegar dio una declaración durísima contra Adorni que después tuvo su correlato en el cara a cara, en el mano a mano, donde la senadora nacional le volvió a decir al jefe de gabinete todo lo que ella considera que le está generando a la administración libertaria y el jefe de gabinete, como si fuera una entrevista o una conferencia de prensa, la intentó calmar diciéndole con su tono característico: es tu opinión, la respeto pero no la comparto. Lo que hizo que obviamente el enojo aumente, porque no hay nada peor que le podés decir a alguien que te está criticando: baja un cambio,
1: sí,
10: calmate un poco.
1: Patricia le puso su frase, después festejaron el cumpleaños.
10: Sí,
1: ¿no?
10: Que esa foto fue antes del. Fue ni bien inició la mesa política y nadie quiso publicarla. Es más, se preveía que no vea la luz. Fue Karina Milei quien dijo, mostremos un poco,
1: claro.
10: Sí. Y un dato, Adorni está en un extremo de la mesa. A mí me enseñaron que cuando te sacas una foto de familia, quienes van a los extremos es para estar a tiro de tijeras y tener que guardar la foto, ¿no?
8: Claro, es verdad.
10: Tenés que estar a tiro de tijeras. Igualmente yo me quiero quedar no con la foto de cumpleaños de Bullrich con Adorni, sino la que estaba ella sola. Porque hay un dato que me aportaron que es interesante, que es lo que dice la torta que le llevaron a Bullrich. Era de un equipo de fútbol del cual ella es hincha.
1: ¿Ella es de Independiente?
10: Independiente. Ah. Como que Bullrich es independiente de lo que está sucediendo porque en el gobierno con Adorni.
1: La torta parecía de Racing, todo celeste.
10: Claro, esa fue Argentina. La segunda, por eso digo la primera. La primera, la que estaba con su equipo. 70 años. Ahora bien, ¿por qué la bronca del gabinete con Adorni que sigue vigente y se va a trasladar a los próximos días? Bueno, porque quienes conocían la estrategia del jefe de gabinete para defenderse estaban al tanto de que había dos opciones. La de las criptomonedas que se conoció, que era la que menos apoyo tenía, y otra que era que diga que su patrimonio aumentó porque volvió a tener jubiladas que le prestaron plata a través de mutuos y demás. Esa opinión era más, esa postura era más convincente para buena parte del gobierno. Y no la de las cripto, por todo el archivo que apareció posterior. Recordemos, hay videos de Adorni del año 2022 sosteniendo públicamente que no había comprado en su vida un Bitcoin.
8: Interesante invertir en Bitcoin.
10: Claro, entonces dicen, entendemos que el objetivo es la defensa legal, que en el horizonte está que vos no vayas preso ni tengas complicaciones judiciales, pero ten en cuenta el resto para no estar en esta situación. Por eso es que el gabinete y el gobierno hoy por hoy está resquebrajándose ante la situación de Adorni.
1: O sea, el archivo no lo beneficia.
10: El archivo no lo beneficia.
1: Tampoco lo beneficia mucho porque el señor Adorni trabajó en medios de comunicación. Es como si mañana, pasado, o dentro de unos años, alguno de ustedes trabaja en algún medio y después salta a lo público. Y nos conocemos todos. Sí. Más o menos sabemos lo que gana uno, lo que gana el otro, cómo le va.
8: Y cómo vive.
1: Cómo vive, o los comentarios, che, no me alcanza para esto. Todos hablaban de un Adorni austero, tirando a categoría Ratatouille, ¿viste? O sea, con pocos recursos, ¿no? Y hoy muchos dicen, che, pero si este cuando salíamos no podía ni pagar una cena. ¿Cómo hizo? Porque no tenía todo eso, ni fomentaba, ni hablaba de inversiones. Viste que también uno puede decir, che, me gané esto, o hice tal laburo y cobré tal cosa. Nadie puede marcar un precedente, ni de la criptomoneda, ni de un andar que él hubiese estado más holgado en algún momento de plata.
10: Por eso digo, y algo que vengo remarcando. El objetivo de la defensa nunca fue política, sino que siempre fue judicial. Ahora bien, dentro de eso...
1: Pero no podés estar en un gobierno si no tenés un argumento ético de defensa.
10: Que acaba la cuestión. Hay un acuerdo de toleramos que la defensa sea judicial y no política, ni mediática, pero intentá que sea lo más, digamos, coherente posible. De ahí viene la bronca. Hay una bronca que se traslada al Congreso, porque ahora el 23 de junio vas a tener una sesión clave en donde la oposición quiere echar al jefe de gabinete la moción de censura, y el que va a definir esta discusión va a ser el PRO, que ayer sacó como partido un comunicado muy fuerte, en donde no puso la palabra moción de censura, incluso alguien muy cercano al expresidente Mauricio Macri, como es el diputado nacional Fernando Andrés, dijo, me siento un boludo por lo que estoy viendo ahora del jefe de gabinete. Va a terminar el macrismo siendo quien va a definir si esto prospera o no. Hay 120 votos ya garantizados, porque el peronismo sí
1: se va a sumar.
10: Sí se sumó esta vez. El PRO tiene 12 diputados en este momento. Sí. Te diría 14 si ves algunos aliados. Necesita aportar 9 para que esa sesión tenga quórum, se apruebe la interpelación y ya Manuel Adorni quede a un pasito de estar afuera de
1: debe ser el caso para que los kirchneristas, que son los reyes de la corrupción, se escandalicen con esto, ¿no? Porque gente tan que ha avalado la corrupción de Cristina Fernández y todos esos.
2: ¿Qué país?
1: ¿Viste? Madre. Realmente tiene que ser bravo esto para que los kirchneristas que han promovido la corrupción como pocos en la Argentina realmente se asusten. El tema de lo que vos planteás, no irá preso, pero políticamente está liquidado, y también hay que marcar que te dicen, bueno, no es un chorro, pero ser un evasor
10: es ser un delincuente.
1: Es eludir impuestos y es tener una actitud que no es una actitud noble, es un delito.
10: Es un delito, eso no se discute. Y es más, ahora un rato te voy a hablar de la justicia, pero tal cual, es un delito. Ahora bien, no solamente hay que fijarse en diputados y lo que va a hacer el PRO tras este duro comunicado, sino lo que va a pasar en el Senado, porque Adorni se vio obligado a dar su informe de gestión, fue el único anuncio de la mesa política, y esto se debe a dos factores que para adelante son más que interesantes. Uno, de vuelta, el PRO en el Senado, que es hiperminoría, reclamando que Adorni venga.
1: Claro.
10: Y lo segundo, Villarruel, que ya habló en contra de Adorni, abrió las puertas para que le empiecen a pegar en la Cámara Alta al jefe de gabinete sin ningún tipo de restricción. Entonces vos ya sabés que no solamente en el medio del Mundial vas a tener esta discusión en diputados, sino que suponete en el hipotético caso de que Adorni siga tranquilo durante la Copa del Mundo, termina y lo están esperando en el Senado, donde el clima va a ser mucho más adverso, porque ¿quién es la jefa de bloque de La Libertad Avanza?
1: La señora Patricia Bullrich.
10: Ah, yo no la veo a Bullrich queriendo calmar un poco a...
1: Además, va a marcar esa diferencia, porque no te podés mezclar con eso, ¿no?
10: Por eso te digo, va a ser más que interesante lo que pase en el Senado. Ahora yo te decía, justicia, bueno, que es el tercer eje de todo lo que está pasando con Manuel Adorni. El fiscal ya decidió que necesita urgentemente lo que son los anexos reservados de la declaración por Adorni, el doctor Policita. Quiere que se lo manden ya, los está reclamando como diciendo, dejen de demorar esto, claro, envíenmelos. ¿Por qué? Porque a ver, se va a empezar a investigar desde 2014 a la fecha, porque hay inconsistencias que ven en la justicia que dicen, esto no puede ser. Una de ellas, por ejemplo, ¿recuerdan el tuit del jefe de gabinete diciendo que había reclamado por un paquete de salchichas que vino en mal estado? Bueno, dos meses antes tenía 3.500 Bitcoin, según su declaración jurada, en su poder. Dos meses antes de reclamar por un paquete de salchicha. Hay una inconsistencia que quieren ver. Quieren saber la situación que está en Arca. Y hay un malestar, me cuentan, por la falta de colaboración que está prestando Adorni en estos momentos, como diciendo, ¿por qué no en vez de hacerme ir a mí, pedir la declaración jurada, no la traes vos y le mandás un guiño a la justicia diciendo que querés colaborar? Va a haber una batería de pruebas muy amplia que se van a empezar a conocer entre hoy y mañana. Todas apuntan a esto que te decía. Conocer el patrimonio de 2014 a la fecha y, algo muy clave, que vayan grabándoselo en la retina cuando lo lean, saber de quién es o de quién es la billetera fría donde aparecieron estos bitcoins.
1: Donde
10: la
1: hay clave va a ser... poca información en la Argentina, porque
10: muy poca.
1: No estábamos empapados de este tema, ¿no?
8: Y hay una sola cosita, perdón, Gonzalo, que te interrumpa, que es técnica, que tiene que ver con que haya adherido al régimen simplificado de ganancias,
1: que no
8: con lo
1: delito,
8: cual se presupone, no, por supuesto que no, con lo cual se presupone que podría adherir al principio de inocencia fiscal. Y es que cuando lo investiguen, si continúa por ese camino, la carga de la prueba va a recaer en Arca. Es por eso que Arca tiene, por eso él dice, traigan ustedes mis declaraciones juradas, porque es Arca la encargada de demostrar.
10: Sí, todavía no lo aprobó, tiene que ver si lo aprueba o no Arca. Igual la clave ahí es verdad, tiene que demostrar eso. El tema es que él hasta el 2014 evita este tapón fiscal que vendría a ser de 5 años. Por eso es clave la fecha y donde quieren poner, el ojo. Para ir cerrando, tengo dos cuestiones vinculadas al peronismo. La primera, Cristina Kirchner perdió un soldado, porque la verdad me sorprendí.
1: ¿Sí?
10: Un ex ministro de ella, súper cercano, dijo públicamente...
1: Qué raro, porque viste que hay tanto alcahuete estos días con Cristina.
10: Si yo te voy a decir la frase.
1: A ver,
10: palabra más, palabra menos, déjense de jorobar.
1: ¿Dijo
10: con
1: eso?
10: El Cristina libre. Palabra más, palabra menos.
1: No, no es
10: pero
1: Rossi.
10: Cuando escuches quién es.
1: No es Pichetto, que están alcahuete como. ¿Quién es?
10: Cuando escuches quién es, yo creo que te vas a caer de la silla. Escúchalo.
2: En contra de esta campaña de Cristina Libre, me parece que lejos de ayudar en chastra, Cristina ha sido una presidenta ejemplar. En vez de tener un cartel tontamente que dice Cristina Libre, que me parece que no dice nada, ¿por qué Cristina tiene que estar libre? Porque es inocente. Debe ser el cuadro político más importante de este país y no va a estar sentada a la mesa. La sociedad sabe que después de haber visto todo lo que vio, le pegan a los viejos, a los pibes con discapacidad. Y lo primero que habría que conquistar es el estudio de fondo de cada una de las causas.
11: En esta conformación, con tres jueces, ¿o habría que cambiar la conformación de la Corte?
2: Siempre fueron 5. Y fue Cristina la que quiso que fueran 5. Esa discusión tiene que darse. Hoy es un problema político. Hay que hablar, acordar, buscar formato. Gente con estatura, no gente amañada.
10: No joroben más con Cristina Libre. La discusión va por otro lado. Les está diciendo Aníbal Fernández, básicamente, chicos, están equivocadísimos en la discusión. Pero no deja de llamar la atención.
1: Igualmente, que el gobierno tenga actitudes, como ahí dijo... que por supuesto sensibilizan a cualquiera, que le peguen a los viejos, discapacidad, no cambia lo que pasó con la corrupción del gobierno del cual él formó parte.
10: Son
1: dos cosas distintas.
10: Y para cerrar tengo cortisol.
1: Y después lo voy a hablar un segundito en el minuto. La locura esta de Miguel Ángel Pichetto. No me gusta hablar de gente por cuestiones de edad, pero en algunos momentos también me parece que hay que dejar al costado tantos años en el Estado para decir disparate, porque no está en juego la democracia porque la señora Kirchner esté presa. estaba en juego el sistema institucional por la corrupción galopante en la Argentina. Entonces digo, tengamos cuidado con las declaraciones que tiramos, porque hubo un juicio justo, pasó por todas las instancias.
3: Hasta nadie, la corte.
1: La corte. Y nadie dice, ay, qué mal que está presa, qué injusto hay en la Argentina. En la Argentina hay Estado de Derecho. Lo que hay que hacer es no afanar.
3: Ahora se entiende por qué en la época de Macri, cuando se pedía el desafuero de Cristina, Pichetto dijo no hay, claro, que hacerlo. Ahora no, se entiende un montón de cosas.
1: Sí, enloquecido.
10: Y para cerrar, te iba a mencionar lo de Pichetto en el cortisol, pero te lo dejo para
1: el minuto.
10: Yo tengo para el minuto.
1: ¿Otra Además, cuestión? Sabes otra cosa de Pichetto. Sí. Él ganó la banca por Juntos por el Cambio. Sí,
3: tal cual.
1: Entonces, hoy la gente que votó a este hombre...
3: Es topo, ¿eh?
1: Que una cosa de loco, fue candidato a vice de Macri. Hoy está... Cambian de ver, hay que tener cuidado de lo que uno vota, Hay que tener cuidado de lo que uno vota, porque hay que pedir una muestra de fidelidad de idea.
3: Lo que pasa es que la gente le cree al candidato, y el candidato, no sé, en este caso, pero es un mentiroso.
1: Tremendo.
3: Porque después se da vuelta.
1: Hombre grande, ya.
10: Para el cortisol, sesión expresa en la Cámara de Diputados de la Provincia de Buenos Aires duró 15 minutos.
1: Estaban apurados.
10: Sí, no se pudo tratar ninguno de los temas, ni la cuestión de IOMA ni los fondos para intendentes.
1: Hay una deuda terrible. ¿Eso cuándo fue? ¿Ayer?
10: Ayer. ¿Y por qué?
1: Porque tenían el Mundial.
10: No, porque no te sorprenda si no hay un acuerdo, Kicillof, La Libertad Avanza.
1: Mirá.
10: Porque La Libertad Avanza no quería que se audite, básicamente, el tema de IOMA con tanta potencia, porque Kicillof también le dice, pone un piecito en el freno con eso, y Kicillof no quería repartir fondos con los intendentes.
1: Ah, así que se suspendió.
10: Se suspendió. Mirá, 15 minutos duró.
1: 15. Ya venían flojitos en el año. El Senado de la provincia nunca.
10: Nunca. Y estos eran las
1: 15 minutos.
10: Y 15 minutos.
1: Dios mío. Bueno, empezó el Mundial. Bastante que fuera. Que vayan el día que empieza el Mundial. Un logro, ¿no?
10: Totalmente.
1: Ganan casi 6 palos cada uno, ¿no? Y nunca sesionan. Y no hacen nada por la gente. Increíble, pero verdad. ¿Me dejás el Pichetto a mí después?
10: Sí, obvio, es todo para vos.
1: Porque si no, pobre Miguel, ¿viste?
10: Todo para vos.
1: Ya está grande, ¿no? El señor Gonzalo Prado con la agenda del día 12 de junio del año 2026.
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1: Marco, buen día.
16: Hola, Paulo, muy buenos días. Te vengo contando que preocupa lo que está pasando con los precios internacionales de los granos, y ayer hubo nuevas bajas en el mercado de Chicago. La soja tocó el valor más bajo en 4 meses, en el caso del maíz, el más bajo también, pero en 8 meses. La referencia, posición julio del mercado de Chicago, $409 para la soja, $162 para el maíz. En el caso de la soja, a principios de mayo cotizaba $437, ya perdió todo. No es que habían subido, pero por lo menos le daba cierto piso el tema del conflicto bélico en Medio Oriente. Bueno, pareciera que esa energía ya se está cayendo, y por otro lado tenés un buen clima en los Estados Unidos, una mayor oferta global, estoy hablando de la soja, y la falta de compras chinas, que más allá de la reunión entre Tang y Xi Jinping, no se activaron masivamente como esperaba el mercado. En este momento, Pablo, que estamos hablando, sigue la baja, la soja pierde cerca del 1% y el maíz está alrededor del 2%, datos que hay que seguir de cerca, siempre lo decimos, ¿no? De acá depender mucho de los dólares que llegan a Argentina.
1: Muchas gracias, Marcos.
16: A vos, buen fin de semana.
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1: Perdón.
9: 7 de la mañana, 34 minutos, 8.2 la temperatura, la humedad 94% y cielo despejado.
1: Y niebla por algún lado, niebla, ¿no? Así claro que cuidado con esto que está medio bravo en algunos ingresos a la ciudad. Decía que Adorni recogió un sinfín de críticas, respaldos, creo que el presidente nada más, que tiró un vamos Manuel, a ver qué dicen los periodistas, no sé qué cosa, después realmente muy pero muy poco. Cuesta encontrar una línea discursiva en muchos espacios, llama la atención que el kirchnerismo hable de ética, que realmente defienden todavía a Cristina Fernández y hablan de ética y transparencia, pero el PRO juega un rol fundamental, defendiendo el tema de la institucionalidad, desmarcándose más allá de su cercanía con el gobierno en muchos temas, tratados fundamentalmente en el Congreso. Y vamos a hablar con Darío Nieto, que es legislador porteño, porque van a tener un rol, en lo que contaba Gonzalo Prado hace un rato, determinante en el Congreso de la Nación, para ver qué se hace finalmente políticamente con Adorni. Después, tributariamente, Arca tomará decisiones, pero hay un fuerte componente político en el medio también. Darío Nieto es legislador porteño del PRO y con él vamos a charlar. Darío, un gusto saludarte. Paulo Vilouta y Gonzalo Prado por acá. Buen día.
23: ¿Qué haces, Paulo, Gonzalo? ¿Cómo andan? Buen día para todos.
1: Bien, bueno, todos sorprendidos, ¿no? Por esta situación, porque tanta espera, casi 36 días después de aquel Milei de Estados Unidos diciendo Adorni ya presenta su declaración jurada, y la verdad que cualquiera sin ser un notable contador en la Argentina puede encontrar un sinfín de vicio, ¿no? Algo muy poco claro y muy poco creíble.
23: Sí, la verdad que defraudados, ¿no? Medio que el argentino promedio se siente boludeado, por decirlo de alguna manera.
1: Sí.
23: O sea, una persona que va, que tiene este problema patrimonial, que al principio hace una primera conferencia, acordate vos, diciendo, che, está todo en orden, lo voy a presentar en la justicia, pero no pasa nada. Va al Congreso y dice algo muy parecido, ¿no? Que está todo en regla. Sí. Y después hace una entrevista diciendo, no, perdón, mentí, me equivoqué, tengo tal o cual cosa. Y la verdad que te da de pensar, y al argentino le gusta esto, al argentino de a pie, que se bancó un ajuste, que por ahí no llega a fin de mes, que creyó en este gobierno y en este proyecto, ¿no? Y que vio a Adorni como el paladín del anticasta. Veamos tuit de Adorni viejo criticando cualquier cosa de la política. Vos decís, y ruido me hace. Pero antes de meterme, si querés, en la política, me gustaría... Yo soy fanático del mundo cripto y sí, blockchain.
1: Vos conocés mucho de eso, porque viste, como la mayoría no entendemos nada... Hoy nos hablan de criptomoneda y compré no sé qué cosa, entonces uno tiene algún tipo de duda y tal vez mucha gente se suma a eso. Si sos especialista, es bueno que aportes.
23: No, a mí me encanta el mundo esto y la comunidad y demás. Ajá. A ver, algunas consideraciones técnicas, primero para entender qué pasó acá. Adorni fue a una entrevista hace 2 días y dijo, yo compré Bitcoin en 2013 y básicamente lo vendí más caro después, ¿no? Sí. O sea, ese fue el resumen. Y claro, mostró unos papeles. Bien, primero, ¿qué es lo verificable de todo esto? Lo verificable de todo esto es si las billeteras, las wallets que dice Adorni hicieron transacciones o no. ¿Por qué? Porque Bitcoin es una criptomoneda que está parada sobre una tecnología que se llama blockchain. Mm. Blockchain es, imagínate, un gran registro contable, sí, un gran libro contable en el cual quedan registradas transacciones. Mm. ¿Bien? Y ese libro contable es inmutable, o sea, no se puede cambiar. Es transparente, cualquiera puede verlo y es trazable. Vos podés ver en todo momento qué transacciones se hicieron. Entonces, lo que sí se puede verificar es si esas wallets que dice Adorno, si esas billeteras que dice Adorno y que tienen una address, una dirección, que es un código alfanumérico, sí, si esas direcciones hicieron esas transacciones que dice Adorno.
1: Ah, muy bien.
23: Eso es verificable.
1: Claro.
23: Pero lo que no es verificable, y acá está, me parece que el truco acá y lo que nadie está diciendo, es si Adorno era realmente el titular de esas billeteras momento que dice Adorno.
1: Claro.
23: ¿Entendés? ¿Por qué? Porque vos, estas wallets que yo te digo, que se llaman cold wallets, porque no están conectadas a internet, no tienen un dueño, no hay que un nombre asociado a esa wallet. Está el código alfanumérico este que te digo, pero no dice este código alfanumérico le pertenece a Paulo Vilouta, a Gonzalo Prado o a Darío Nieto.
1: Claro,
23: dice
1: claro.
23: Este código alfanumérico y punto. No es como una cuenta de banco en la cual tenés tu CBU asociado a tu nombre.
1: Mucho bien, más fácil.
23: Entonces, claro. Entonces, ¿qué puede haber pasado en el medio? Que en estos 60 días que se ganó Adorno, haya conseguido esas wallets, ¿entendés? O sea, pero que él nunca hizo sus movimientos en 2013, 2014, 2015. De hecho, en la comunidad argentina, cripto, en 2013, eran 200 personas que se conocían por grupo de Facebook todos. El nicho era un personaje
1: muy chiquito, muy especial. Claro, claro.
23: En 2013, sí, imagínate. Si ahora todavía a algunas personas les da un poco de miedo, a mí no, yo soy fanático. Pero imagínate 2013, en el cual cripto y blockchain era una tecnología muy experimental, en desarrollo, muy volátil. Pensá que para comprar cripto en ese momento, en Argentina, en 2013, tenías que encontrarte cara a cara con la persona, darle el efectivo y que te mande las cripto, o mandar una transferencia internacional a uno de los pocos exchange que había en Asia.
1: Y ¿no? Nadie lo recuerda, o sea, Adorno. Qué poca memoria
23: tiene. Y nadie lo recuerda, Adorno.
10: Ahora, Darío, en esa comunidad. Con todo esto que estás exponiendo...
23: Sí.
10: ¿Crees que el PRO tiene que acompañar la interpelación del jefe de gabinete? Entiendo que estamos hablando del Congreso y vos sos legislador, pero bueno, sos uno de los dirigentes más cercanos al expresidente Mauricio Macri.
23: A ver, yo creo que Adorno tiene que dar todas las explicaciones pertinentes. De hecho, ayer hablaban de renuncia o no renuncia. Yo creo que es una facultad del presidente esa, pedirle a renuncia o no a Adorno. Pero sí, acá hay gato encerrado. O sea, no podemos hacernos los tontos, los del PRO, sobre lo que está pasando con esto. Es imposible, es imposible. Igual yo lo vengo diciendo hace tiempo, que las explicaciones son poco consistentes. Pero realmente hace mucho daño a la política, hace mucho daño a la democracia argentina, hace mucho daño al gobierno también, que ayer tuvo una serie de buenas noticias económicas.
1: Y no las puede,
23: pero no pudo decir ninguna por Adorno.
1: Exactamente.
23: Porque es un escándalo sobre mayor con un gobierno que venía a combatir esto y que Adorno era el gran paladín, ¿no?
1: Sí, sí,
23: de hecho,
1: sí.
23: Cuando vas a buscar dichos de Adorno viejos, todo el tiempo está como el paladín de la casta. Después, bueno, aparecieron videos en los cuales el tipo dice el Bitcoin no es una inversión que valga la pena o cosas por el estilo. No sé si vieron esos videos.
1: Sí, sí, sí.
23: De 2017, 2020, diciendo yo no invertiría en Bitcoin, cuando él supuestamente, con muchísimas comillas, invirtió en Bitcoin en 2013.
1: Claro.
23: Y te agrego algo, si querés, hasta divertido. No sé si se acuerdan de una escena de Nueve Reinas ustedes, con Rolly Serrano, Ricardo Darín y Gastón Pols.
1: Y Gastón, sí.
23: En la, cheque. En la cual, el cheque, exactamente. En la cual quieren estafar a Gastón Pols entre Serrano y Darín, y en vez de hablar de guita, habla de cheque. Y Gastón Pols se da cuenta diciendo, dijiste cheque, no dijiste plata, y no lo estafan. Bueno, Adorno hasta dice Bitcoin. Bitcoin. En la comunidad cripto no le dice nadie al Bitcoin. Con una especie de acento, sin escribirlo, ¿no? Pero un acento verbal. En la I, Bitcoin se dice, no Bitcoin.
1: Claro, Bitcoin.
23: Entonces vos decís, Bitcoin, no es Bitcoin. Y fíjate que en la entrevista dice Bitcoin.
1: Sí, sí.
23: Entonces, es todo muy tirado de los pelos. Es todo muy tirado. Hasta agregale que en el 2013, poner 200 lucas verdes, que serían supuestamente todos los ahorros de Adorno, en Bitcoin. Era un riesgo, pero
1: total.
23: Absoluto, ¿entendés? Total, total. Yo creo que conozco una o dos personas en Argentina que lo han hecho, ¿no?
1: Claro.
23: Y no creo que Adorno sea una de esas.
1: No, no, o sea, creo. Todo... No, además, teniendo esa sola guita, ¿viste? Decir, qué zafado, ¿no? ¿Cómo sabés de esto, Darío? Muy, qué interesante.
23: Todo escucharte. Muy inconsistente. Bueno, para, ahí déjame agregarte algo porque voy a pasarme un chivo para mí. Esta tecnología, que blockchain, como te decía, es trazable, inmutable y transparente. Yo presenté un proyecto en la legislatura porteña para que todas las contrataciones públicas estén sobre esta tecnología.
1: Está bueno, claro.
23: ¿Por qué? Porque en Argentina perdemos 7% del PBI, que es un número enorme, esto lo dijo el BID, en contrataciones públicas, por ineficiencia y corrupción.
1: 7%.
23: Claro. 7%. ¿Blockchain qué te permite? Por un lado, que sea todo trazable y transparente, es decir, el funcionario no puede meter la mano en la lata.
1: Claro.
23: ¿Por qué? Porque lo ves en el momento, ¿entendés? Yo, por ejemplo, ahora... Si me das un código alfanumérico, vos también puedes desde una página de internet. Una de estas wallets, puedes meterte en una página de internet y ver todas las transacciones de estas wallets.
1: Mira.
23: Imagínate Si eso lo traducís a que tenés un código alfanumérico de cada licitación y podés ver en vivo cada licitación del Estado, ¿no? O sea, lo transparente que sería todo y lo que nos ahorraríamos los argentinos.
1: 7 puntos, nada más y nada menos.
23: 7 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Paulo, un abrazo grande para vos y todos los oyentes.
1: El señor Darío Nieto es legislador porteño por el PRO, un hombre muy cercano a Mauricio Macri. La posición del PRO ante el escándalo, con declaración jurada de por medio de Manuel Adorni. Tema del día, 7:43.
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2: En un ratito hablamos de la inflación, los números y el boletín que llegó. Ya se viene la agenda deportiva también.
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2: ¡Ay, qué poco que falta! Señor Juan Fernández, atentos.
4: Ya estamos, Pablo. Ya estamos.
2: ¿Qué día de señas hoy?
4: Está.
2: Más señas que el técnico de México anoche, ¿no?
4: Que el Vasco Aguirre.
2: El Vasco Aguirre,
4: Pablo. Bueno, ayer arrancó la Copa del Mundo.
2: Arrancamos.
4: Tuvimos dos partidos, presentación de México, jugando como local, Estadio Azteca. Qué lindo recuerdo nos trae ese estadio. Sí. Yo veía la línea de palcos.
2: ¿No te recordó?
4: En la transmisión oficial.
2: Y acá cabelló el Tata Brown.
4: Sí.
2: ¿No?
4: Sí, mitad a la mitad de la cancha, y ver por dónde arrancó Maradona.
2: Maradona la juega para Burruchaga.
4: Barrilete cósmico.
2: Qué lindo.
4: Pero bueno, estaba México y Sudáfrica. Bien, México cumplió, ganó 2-0, muy flojo Sudáfrica.
2: Uno de los goles insólito.
4: No, tremendo. No te pueden hacer, y esto hablando del segundo partido, 11 de la noche jugó Corea y República Checa.
2: Que lo dio vuelta.
4: Perdió 1-0. Vos esperás 4 años, en este caso 3 y medio. Para jugar una Copa del Mundo, claro. No te pueden hacer un gol de lateral.
2: No.
4: Tienes que agarrar las valijas e irte derecho al aeropuerto de República Checa.
2: Esa tensión, por favor.
4: Lo cierto es que Corea lo ganó 2-1, lo dio vuelta y de esta manera quedó conformado el grupo, el primero de la Copa del Mundo, con México y Corea como ganadores.
2: Bueno, si no le molesta, nos metemos en el escándalo que tenemos con los coleccionarios y esos líos.
4: Bueno.
2: A ver qué arreglamos, porque estamos con alerta Tagliafico.
4: Ayer Scaloni confirmó a Marcos Senesi, hombre que actualmente juega en el Tottenham de Inglaterra, 29 años, zurdo, como reemplazo de Valerdi. A mí me llamó la atención porque 3 días antes Scaloni había manifestado que el reemplazante no iba a ser un central. Él dijo, seguramente sea en otra posición. Nos preguntábamos, ¿estará en Estados Unidos? ¿Tiene que viajar? ¿Será alguno de los que está en la concentración? En estos últimos 3 días algo pasó. Algo sucedió.
2: Claro, para que el técnico tome determinaciones que le sirvan. Porque la ventana Valerdi está cerrada.
4: Sí.
2: Ahora tenemos otro lío que es la lesión de Tagliafico.
4: Claro.
2: Pero él decide lo de Senesi ya sabiendo lo de Tagliafico.
4: Después de lo de Tagliafico.
2: Después de lo de Tagliafico.
4: Anoche hubo una reunión en una de las habitaciones entre Scaloni, el futbolista
2: y el médico.
4: Nicolás Tagliafico y los médicos de la selección. Para ver, bueno. ¿Para cuándo está? Cuando, ¿para cuándo no?
2: El resultado de Tagliafico es un desgarro.
4: Es un desgarro. Es el solio.
2: Jugamos con Islandia el martes.
4: Sí, el martes. Y vos después tenés 6 días más, el 22, para determinar si vos lo vas a poder contar para el segundo partido. El tema acá es ver cuándo va a estar Tagliafico para poder ser utilizado. Yo, Pablo, la verdad, a mí me llama la atención el cambio de decisión del técnico argentino. Teniendo en cuenta que yo lo vi muy seguro en una postura que después cambió. La sensación es que Tagliafico está más complicado de lo que nosotros creemos.
2: Sí.
4: Que creo que va a ser más de un partido. Que para esa posición vos tenés a Nico González. Recordemos que, que no Hugo Acuña no está.
2: No es la posición natural.
4: No es la posición de él.
2: Podés poner a Barco también si querés.
4: Y después es improvisar.
2: Claro.
4: O a Facundo Medina. O al mismo Marcos Senesi. Que es zurdo, pero es central.
2: Tenemos problemas en los laterales. Porque Molina, Montiel. Tagliafico y el mundo.
4: Sí, lo que pasa es que lo del lateral derecho, Molina y Montiel, lo venimos arrastrando hace 2 semanas. Esto, el lateral izquierdo, es nuevo.
2: Sí.
4: Es de ahora. Veremos entonces.
2: Bueno, o lo desafecta o convoca, o lo espera.
4: Sí, a ver, alguien ayer me decía, es un hombre muy importante para el grupo.
2: Bueno, pero no puede jugar.
4: Pero veremos. ¿Cuándo lo va a poder?
2: Hay hombres y mujeres en la radio estupendos para los grupos, pero si están difónicos o mudos, no pueden hablar.
4: Tenés razón,
2: Pablo. ¿Viste? Entonces, hay cosas que es sentido común, porque a mí con esto de la cuestión emocional, yo lo entiendo, debe ser brutal, pero. Y el técnico nuestro es un capo, no es acá un improvisado, y no hay ningún problema, y son contingencias del momento. No es que vamos con un grupo de lesionados, no. El martes estábamos con. Estamos 10 puntos, ahora hay un lesionado. No, el técnico no sabe. Hacemos unas variables terribles.
4: Sí.
2: Pero hay que tomar decisiones que son horribles.
4: Yo acá,
2: o lo desafecto y traigo uno pleno que no sabemos cuál es porque decían Acuña. Acuña no está bien.
4: No, ¿tampoco? Acuña no.
2: ¿Qué sé yo?
4: No
2: Rojas es el de Racing.
4: Y bueno, era una posibilidad, pero yo he sido muy atacado por Javier Díaz acá cuando dije que en el Mundial yo quiero a los mejores.
2: Pero,
4: y para mí Tagliafico es parte de los mejores.
2: Bueno,

0: De Argentina.
1: Ah, pero de Argentina sí. Sí, de Argentina. Lo mejor de Argentina todo.
2: Claro.
1: De Argentina
2: sí. Pero hoy Javi todo. Está enfermo, claro. No te juega el segundo, no sabemos si juega el tercero. Y además no es que tenemos... Los tres primeros los tenés asegurados, sí, pero sí. Mirá si tenemos un lío. La banda izquierda es un despelote.
0: Bueno, la otra cuestión fue Emiliano Dibu Martínez.
2: Sí.
0: Ayer, por primera vez, hizo un entrenamiento con guantes.
1: Bien.
0: Le sacaron el vendaje, el dedo está bien.
2: Qué bueno.
0: Se exigió, como dijo Scaloni, hay que exigir. Y es normal que dentro de esa exigencia haya habido alguna imagen de dolor.
2: Sí, duele, claro.
0: Sí, hay un momento que el Dibu agarra una pelota y se queda tirado agarrándose
2: que suelde y además te pueden infiltrar.
0: Sí.
2: Che, ¿hasta qué día tenemos? Porque yo estoy preocupado por el tema del otro. De Tagliafico. ¿Hasta qué día tenemos tiempo?
0: 24
2: hasta el
0: horas
2: lunes.
0: Antes, Scaloni bueno, puede hacer modificaciones en la lista de 26.
1: Es decir, hasta casi las 10 de la noche del lunes.
2: Claro, exacto. No es que va a cambiar Tagliafico de acá al lunes, porque
0: no.
2: Tagliafico está fuera ya.
0: Creería que no. Ahora.
2: De la cancha.
0: Los que se lesionen post lunes 15 de junio, claro. Argentina empieza a perder jugadores.
2: Sí, sí.
0: Por eso es un riesgo. Dicho esto, Paulo, hoy la radio está de fiesta porque será transmisión del segundo día del Mundial.
2: Exactamente.
0: Tendremos
2: ¿qué transmitimos hoy?
0: Boni a Canadá.
2: Sí.
0: E inaugura la sede de Canadá con Michael Bublé. Mirá. Como actor principal de la fiesta de ceremonia. Desde las 3 de la tarde de la previa, 4 de la tarde del partido. Con este juego y por la noche, para mí un partidazo, previa desde las 9,
2: me encanta.
0: Partido a las 10, Estados Unidos-Paraguay.
2: Es partido, debutan los vecinos.
0: Partidazo. Gustavo Alfaro, técnico de Paraguay.
2: El profe.
0: Uno de los 6 técnicos argentinos que va a tener la Copa del Mundo.
2: Sí, le pido un favor.
0: Dígame.
2: Hoy última vez que decimos esto, porque ya con la eliminatoria me lo dijo 300, la emoción de los técnicos argentinos.
0: A mí me emociona,
2: Alfaro,
0: Pablo.
2: Es argentino,
0: ay,
2: lo sabe
0: Dios
2: todo.
0: Y yo quiero que a los técnicos argentinos les vaya bien.
2: No, a mí el único que me gusta que le vaya bien es Scaloni.
0: Sí.
2: Y segundo, Alfaro podemos ponerlo. ¿Qué
0: yo le tengo cariño al profesor.
2: Esto puesto, pero después el resto.
3: Bueno, téngale cariño fuera del Mundial.
2: Lo tenemos que pasar por arriba a todos.
0: Escuchá cómo hablaba el profesor.
2: Que es argentino.
0: ¿Qué es argentino?
2: Ah, a ver.
0: En la previa del debut.
4: Se vive con esa mezcla de esa ansiedad, la adrenalina que empezás a sentir. Empezó a rodar la pelota y no para hasta que alguien no levante la Copa del Mundo. Y bueno, ya el Mundial está, ya el Mundial empezó. Y obviamente a nosotros nos toca a partir de mañana ya de nuestro debut y volver después de 16 años y jugar nada menos que contra uno de los anfitriones que contra Estados Unidos. Desde lo futbolístico, un partido complejo por las capacidades que tiene. Yo creo que Estados Unidos ha venido haciendo un trabajo a lo largo de todo este tiempo buscando el mejor estado de forma para llegar a esta Copa del Mundo como han llegado, llegan muy bien.
2: 16 años Paraguay afuera, parece
0: sí,
2: mentira, ¿no?
0: Sí,
1: wow. No parecía, ¿no?
2: Cuatro mundiales,
0: sí,
2: ¿no?
0: Es mucho para una selección que en Sudamérica se ha hecho muy fuerte.
1: Y hay fuerte, sí.
2: Lo que va a ser hoy allá, la calle Palma, el centro.
0: La calle Palma. Hay que ir a comprar.
1: ¿Y hoy por quién hinchamos?
2: Yo Paraguay.
1: Paraguay,
2: yo
1: también, ¿no? Paraguay.
0: Perdón, Mauricio Pochettino,
1: sí, sí.
0: Que es el técnico de Estados Unidos.
2: Mis sobrinos son estadounidenses, pero no.
1: Sí, ahí me dice Juan Martinelli, uno de nuestros productores, sí. Dice, un dato. 6 técnicos tiene Francia en el Mundial. 6 técnicos hay en el Mundial argentinos.
2: Sí. Sí.
1: De los argentinos, de los 6 argentinos, 5 son santafesinos y 1 es bonaerense.
2: Ah, mire.
1: Son datos, viste,
3: sí, random que tiene Juan.
1: Es de los más.
2: A mí me conmueve.
1: Casi emocionado. Pero son los 2 países con más técnicos prolíficos.
2: Sí.
0: Paulo, mirá la perlita.
2: Le pedí a Juan Fernández que no hable más de los técnicos argentinos.
1: No, pero está bueno.
2: Me agobia. Y vos venís.
0: Información, no opinión, la que dio Javier. Sí,
1: no, de igual.
2: Mirá que haya nacido en la misma calle o no.
1: Bueno,
2: o bajo el signo de Géminis.
0: La perlita.
1: Yo quiero que gane el de Pujato.
2: No,
0: Canadá-Bosnia será transmisión de Radio La Red, previa de las 3, partido de las 4, y tendrá como perlita el debut de Facundo Tello,
2: el árbitro
0: argentino. Todos van
2: no
0: a estar.
2: No empecé con la ciudad de Tello. Todo
0: no,
2: eso.
0: No. Juan Pablo Velati, Gabriel Chávez, los líneas, el VAR, todos los árbitros argentinos hoy harán su presentación.
2: Después seguimos con Tagliafico,
0: sí.
2: Y las nuevas reglas, porque muchos no están atentos a las nuevas reglas del Mundial, ¿eh?
0: Sí, los segundos para el lateral, los segundos para los cambios, el saque de arco.
2: Los cambios te apuran ahora, ¿viste?
0: Si vos no salís antes de los 10 segundos, el que te iba a ingresar espera un minuto afuera.
2: Exacto. Y eso es un riesgo total.
0: Ojo. Si el arquero se demora en sacar, córner para el equipo que no tiene la posición del balón.
2: Bueno, en título, en una palabra, el Dibu.
0: Sí, 9 puntos.
2: Nueve puntos.
0: Llega al debut.
2: Tagliafico, mínimo.
0: Se pierde el primer partido.
2: vine con mucho entusiasmo, ¿no?
0: Y rogando que llegue el segundo.
2: El segundo es el...
0: El 22.
1: El otro lunes.
0: Lunes 2 de la tarde.
2: ¿Qué hará Scaloni?
0: Frente a Austria.
2: ¿Qué hará Scaloni?
0: Yo, Paulo, yo confío en Scaloni.
2: Yo también.
0: Si se ha caracterizado por alguna cuestión, es por haber tomado buenas decisiones.
2: Yo también, sí, yo también.
1: Calefico ya fue campeón del mundo, si es por eso, digamos, ya sí, la tiene.
2: Además son las reglas de juego.
1: Es una macana, pero...
2: Javi, vos mañana tenés un recital, no, sos cantante, y no, estás afónico, no, no cantás.
1: Se suspende. ¿Nos podrá ¿Nos podrá decir después, Juan, para el plan del fin de semana?
2: Sí, todo.
1: Todo lo que transmite la red sábado y domingo.
2: Obviamente.
0: Hoy recordá, por favor. 4 de la tarde, Bosnia, Canadá.
2: Sí.
0: Y 10 de la noche, Estados Unidos, Paraguay.
2: Esta noche todo el mundo con...
0: Pablo, vos pensás esto. Termina 12 menos cuarto, 12 menos 10.
2: Sí.
0: Y a las 12 es mi cumpleaños.
3: ¡Claro!
0: Es completo.
2: Es completo, ¿no? Es completo. El señor Juan Fernández con la agenda deportiva de hoy. Bueno, 8 pasaditas en la República Argentina. Momento de presentar...
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7: 8 de la mañana, 2 minutos. Se registran neblinas en el área metropolitana de Buenos Aires. En el conurbano, en promedio, la visibilidad está reducida a 200 metros. En la ciudad, la temperatura 8 grados 2 décimas, humedad 95%, cielo despejado.
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7: La niebla complica el inicio del viernes. Amplía Rosario Bigozzi.
8: Más del 90% de humedad y la neblina, una combinación perfecta para desorientar el termómetro. Así no se siente el frío tal como lo marca la temperatura y además hay baja visibilidad, sobre todo en los accesos, que se reduce a 400 metros. En zonas parquizadas condensa aún más, como en los bosques de Palermo. El fenómeno se encuentra sobre la superficie, mientras que las capas superiores permanecen despejadas, por lo que podés ver los edificios altos, las copas de los árboles y el cielo que luce despejado. Rosario Bigozzi, la red informativa.
7: En tanto, en Ezeiza, la niebla provoca demoras. Amplía Mauro Gundín.
9: La pantalla marca la mayoría de los vuelos con el cartelito rojo de demorado o que consulte a la compañía, y esto está relacionado a los arribos aquí en el Aeropuerto Internacional de Ezeiza a partir de la niebla, que es impresionante. Por ejemplo, tenía que arribar un vuelo desde Roma a 7:30, dice averiguar en la compañía. Lo mismo en un vuelo que tenía que llegar 7:40 desde Madrid. Un vuelo que a las 8 debía llevar de Houston está demorado. 8:35 de Tucumán, demorado. 9:45 desde Atlanta, cancelado. Lo mismo que 10:25 desde Río de Janeiro, cancelado. Pocos son los vuelos que en estos momentos están arribando como consecuencia de una niebla que es impresionante. Dentro del Aeropuerto Internacional de Ezeiza no se ve ni a 50 metros y arribando al propio aeropuerto la visibilidad incluso es menor. Mauro Gundín, la red informativa.
6: Policiales.
7: En Rosario asesinaron a un policía federal en un enfrentamiento. El efectivo tenía 30 años, murió cuando lo balearon en medio de un procedimiento de identificación de personas en una zona conocida como Villa Banana. Otro agente federal de 34 años y un civil resultaron heridos. Fueron trasladados al Hospital de Emergencias Clemente Álvarez.
6: Casa de Gobierno.
7: El gobierno oficializó la designación del hijo de Horacio Rosati en Santa Fe. Se trata de Emilio Rosati, quien será magistrado del Juzgado Federal de Juicio de esa provincia.
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7: Atención, automovilistas, choque en la General Paz, sentido al Río de la Plata, metros antes de Lope de Vega, genera demoras en Avellaneda. Choque en Avenida Mitre, a metros de la subida al Puente Pueyrredón. Panamericana y Camino del Buen Aire, demoras por un incidente reducido a 2 carriles. Alertan las rutas 12, 14 y el puente Zárate Brazo Largo en lo que tiene que ver con el tránsito de camiones por la niebla. En los trenes, línea Sarmiento circula con demoras tras la colisión con un vehículo en Merlo. Línea San Martín, demoras por problemas técnicos. Líneas Belgrano Sur, ramales Catán y Marino con demoras por la niebla.
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5: El aire polar avanza por el norte patagónico y deja aviso de alerta meteorológico naranja en la zona cordillerana de Neuquén y Río Negro. Las nevadas continúan siendo intensas y pueden superar el metro de altura. Además, hay probabilidad de nieve un poco más al norte, en el sur de la provincia de Mendoza, donde también se han extendido los alertas. Se espera un fuerte descenso de temperatura que dejará el domingo y el lunes con heladas intensas de hasta 5 grados bajo cero al interior de la provincia de Buenos Aires, La Pampa y el sur de Córdoba. Preparamos los abrigos acá en Buenos Aires también, donde hoy la máxima será de 17 grados, pero bajarán bruscamente las temperaturas sábado, domingo y lunes. Lucas Berengua, Meteorología, Radio La Red.
7: 8 de la mañana, 6 minutos, neblinas en el área metropolitana de Buenos Aires. La visibilidad en promedio en el conurbano está reducida a 200 metros. En la ciudad la temperatura 8 grados 2 décimas, humedad 95%, cielo despejado.
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0: Cerramos la última hora de hoy y la última hora de nuestra semana. 8 y 8 en la República Argentina. Estamos con niebla, Marce.
1: Y 8.2 de temperatura. La humedad 97%. El cielo está despejado, pero como decís, Paul, hay neblina en algunos lugares. Realmente se ve muy poco. La visibilidad, según el Servicio Meteorológico, es de 8 kilómetros. Y vamos a tener, recordemos, una máxima en el día de hoy de 17 grados.
0: Me tomo un minuto, como todos los días. El gobierno sigue insistiendo en defender a un Manuel Adorni indefendible. El presidente en algún momento le dijo: Manuel, vamos a ver qué dicen los mentirosos de los periodistas. ¿Y nosotros qué podemos decir hoy? Que las buenas noticias de las últimas horas quedan empañadas por una situación incomprensible de defensa a un ministro que podrá zafar de arca, pero que no podrá zafar de la opinión de la gente, de todos los argentinos, que tenemos que cumplir como corresponde y no podemos ser evasores en un país donde tenemos un sinfín de gastos y donde hay mucha evasión y pocos aportantes. Y cuando hablamos de un gobierno hay que dar el ejemplo, ¿no? Ayer bajó la inflación otra vez y el riesgo país es el menor en 8 años. De esto se habla poco y nada, porque hoy todo el mundo está hablando de Adorni y de todo lo que pasó en el día de ayer. ¿Saben por qué? Porque nadie le creyó. Porque los ministros se quedaron atónitos, se quedaron mudos cuando lo vieron. Un silencio piadoso de la mayoría que no pueden entender. Más de 36 días del momento que salió Milei, mañana la presenta para esto. Podrá zafar, les dije, en arca, pero no podrá zafar y explicar la contradicción del día que se presentó en el Congreso y lo que pasó ayer. O sea, hay una diferencia sustancial entre la declaración jurada y la declaración pública que hizo en el Congreso de la Nación. Realmente muy complicado. Y creo que la frase de Patricia Bullrich sintetiza, y a mí me importa poco si son internas, si cae bien, si cae mal, que el equipo, que la emoción y todo ese tipo de cosas. Esto, más que un error, es una omisión ética. Y me parece que hay que empezar a utilizar más la palabra ética en la Argentina. Porque ser chorro no es ser ético. Ser evasor tampoco es ser ético. Me parece que hay pocos, ¿no? Porque yo cuando escucho a algunos quilleristas hablar de ética y hablar de moral, defendiendo a Cristina Fernández, la verdad que no pasan, pero ni primer grado, ni primer grado. Pero sería bueno que levantemos un poquito la bandera de la ética, de las buenas costumbres, diferenciar qué es un evasor y qué es una persona que cumple hasta con la cuota del monotributo, para marcar un poquito las diferencias. Estén en lo privado y en lo público. Y si están en lo público, tienen que ser escandalosamente prolijos porque deben dar un ejemplo. El otro tema importante tiene que ver con algunos dirigentes políticos que realmente dan lástima. Y la verdad es que habíamos puesto mucha expectativa, porque tienen experiencia, porque son hombres de la democracia. Pero qué estafa la gente, ¿no? Hablo de Miguel Ángel Pichetto, que en las últimas horas pidió que el Congreso declare nula la condena a Cristina Fernández por la causa vialidad. Tenemos la facultad de intervenir. Hablando de ética, digo, qué falta de respeto, ¿no? Estos dirigentes saltarines que no sabemos nunca qué piensan y que tal vez los votamos creyendo algo. Y después, cuando están en el ejercicio del poder, hacen otra cosa. El señor Pichetto fue compañero de fórmula de Mauricio Macri, enfrentando al kirchnerismo. El señor Pichetto tiene una banca que nació por Juntos por el Cambio, en la provincia de Buenos Aires. Con la ruptura de Juntos por el Cambio, después se conformó el bloque Hacemos Coalición Federal. O sea que a todo lo que lo votaron en la provincia de Buenos Aires, lo terminó estafando. Miguel Ángel Pichetto tiene 26 años de actividad en el Congreso de la Nación. No hay momento, la zurra, Miguel, y terminar con esta historia. Después va a tener tiempo libre. Ya la fue a visitar a Cristina ahí a la cárcel prisión. Va a tener tiempo para ir todos los días si quiere. Cámara de senadores, jefe de bloque durante 17 años. Pasó por la Auditoría General de la Nación. Volvió al Congreso. Hoy es diputado nacional. ¿Cuál es la explicación para decir que Cristina Fernández está mal presa en la Argentina, Miguel? Y que está en juego la democracia. No está en juego la democracia. Está en juego nada más y nada menos que lo que planteamos hace un rato. La ética, los buenos gobiernos, la transparencia. No confundamos a la gente. No confundamos a la gente que va, pone una boleta creyendo que forma parte de un pensamiento, de un equipo, de un grupo, después hace lo contrario y después le hace creer a los argentinos que Cristina Fernández hoy está mal condenada y pone en juego la democracia, pondrá en juego que a usted le duele que esté presa. Porque en algún momento salió a defender a todos los presidentes, como que los presidentes tienen que tener un tratamiento distinto porque fueron presidentes. Hay que tener un tratamiento distinto si fueron presidentes éticos, si fueron presidentes que no robaron, si fueron presidentes que no cometieron ningún tipo de delito, que no traicionaron a la patria. El resto son ciudadanos como todos nosotros, Pichetto. Usted también es uno más. Los diputados pasan, los senadores pasan, los vicepresidentes pasan. Miren, tuvimos uno preso. Los presidentes pasan. Tuvimos dos que a usted le encantan, Menem y Cristina Fernández. La Argentina queda. Y queda hecha pedazos por dirigentes como Pichetto, saltarines permanentes de una banca a la otra, de pensamientos erráticos, que hoy nos quieren hacer creer a los argentinos que el Congreso tiene que intervenir por arriba de la Corte Suprema porque a él le molesta que Cristina Fernández esté presa. La democracia no está en peligro con Cristina Fernández presa. Estuvo en peligro la Argentina con dirigentes que la saquearon, con dirigentes que la robaron, con dirigentes que se llevaron todo, absolutamente todo, por las rutas, por los chicos, por las escuelas, por la falta de alimentos, por la crisis moral, por la crisis absoluta que vive la Argentina. Ojalá que este tipo de dirigentes con tantos años ya, dependiendo de nosotros, de la dieta, del dinero, del Estado, alguna vez comiencen a reflexionar ante este tipo de actitudes tan saltarinas, si no es el momento de dar las urras y decir, es el punto final. La democracia no está en peligro. Está en peligro la Argentina con dirigentes corruptos que la llevaron a donde está. Y ojalá la justicia, lo mismo que hizo con Cristina Fernández, lo haga con todos aquellos, aún los de este gobierno que hoy están en tela de juicio, incluido el jefe de gabinete, para que la Argentina algún día respire en transparencia, en ética y no en corrupción. 8:15 a.m.
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1: 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Temperatura 8 grados 2 décimas, humedad 97%, cielo despejado con neblina.
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0: Hoy, Marce, estamos regalando dos kits familiares para alentar a la selección argentina gracias a los amigos de
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0: 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Saludamos a algunos amigos y amigas que están esperando ganarse el kit. Sí. Buen día.
5: Vamos. Hola, buenos días. Habla Rodolfo de Lanús. Un saludo para todo el equipo del señor Vilouta, esa sensual locutora. Mis últimos tres números son el 258 y voy a ver el partido en el mismo lugar donde presencié algunos partidos de la selección campeona del 2022, claro, con una silla muy cómoda que tengo. Cuidado, gracias. Un buen programa. Espero tener suerte.
0: A ver la sensual locutora cómo lo saluda.
1: Muchas gracias.
0: La red, buenos días. Meses.
6: Buenos días. Bueno, yo me preparo tranquila, esperando que juegue Argentina. Sí. Con los lesionados, bueno, se lamenta porque son importantes los jugadores, pero tenemos muchísimos jugadores. Exacto. Que son todos buenísimos. Ojalá me gane algún kit y con mucha fe, mucha fe. Gracias por todo a todos. Soy Edith, de Loma del Mirador.
0: Un beso, Edith.
6: Son 413. Excelente fin de semana para todos.
0: Gracias, mi vida. Una velita a San Pantaleón por la salud de todos los jugadores. Uno más o una más. Buen día.
7: Hola, buen día. Radio La Red. Son un gran compañero de vida. Todos los días vengo escuchando hacia el trabajo. Le mando muchas bendiciones y muchísima suerte. Lo llamo por el kit de Mercedes-Benz. ¿Sí? Y camiones de Argentina. Y mis cuatro últimos números de documentos, 420.
0: Abrazos. Chau, amigo. Un abrazo grande. En el final del programa estamos entregando los regalitos.
1: Ah, sí,
0: ¿eh?
1: Sí. Sigan 11... participando. 11, 23, 24, 22, 22.
0: Qué sensual la locutora, ¿eh?
1: Gracias.

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2: Señora Cande, 2-1.
3: 2-1 dio la inflación, por eso digo que el que acertó de la del PRODE que hicimos ayer fue Javi, que había sido el más optimista y dijo 2-1. A ver, la inflación llevaba 10 meses subiendo,
2: sí,
3: hasta llegar al 3,4 de marzo. En abril logró quebrar esa tendencia y fue de 2,6, y ahora en mayo bajó de nuevo bastante, 5 puntos porcentuales, y alcanzó el 2,1. Esto generó un festejo descomunal dentro del gobierno, más allá de que a todos nosotros nos beneficia. ¿Por qué? Porque quebrar la tendencia que venía por la escalerita subiendo lentamente, sí, es muy importante, claro, para demostrar que realmente eso solamente fue una situación, sobre todo en marzo, vinculada al conflicto de Oriente Medio y a la suba de los combustibles y el petróleo por todo el parate en el extremo de Hormuz y demás. ¿Qué es lo que significa que la inflación de mayo haya estado en 2,1 y sobre todo que tenga una inflación núcleo que siempre explicamos que es la que importa para tratar de hacer proyecciones en 1,9? Hay quienes se animan a decir que junio podría empezar con 1.
2: ¿En serio? Ojalá.
3: Hay quienes se animan, algunas consultoras que son muy optimistas, en que dicen que tal vez junio podría empezar con 1, 1,9, 1,8, pero empezar con 1 y no con 2.
2: Claro.
3: Y eso sería un gran alivio. Claramente no vamos a llegar a que agosto empiece con un 0 como pretendía el presidente, pero de todas maneras no deja de ser una gran noticia. Lo importante cuando miramos la inflación, el dato que difundió el INDEC de ayer, es que los drivers, como dicen los economistas, las vías por las cuales se están produciendo los aumentos no son las mismas que antes.
2: Ah.
3: Es decir, la baja de la inflación en este caso obedece a una retracción en el consumo, sí, en parte sí, porque todos nos estamos cuidando, porque a nadie le alcanza la plata, porque nadie llega a fin de mes y hay que restringir gastos. Pero sobre todo tiene que ver con algunas variables importantes que el gobierno sabe que son ejes fundamentales de su plan económico. El dólar tranquilo. El dólar tranquilo te da un horizonte.
2: Bajó.
3: Exactamente.
2: ¿Sabes qué? Me contaron que hubo también un movimiento muy fuerte de argentinos. Hubo un movimiento mundial.
3: Sí.
2: Viste que unos días subió, como hubo también mucha compra de gente que viaja.
3: Hay una tendencia también de que hay como un refugio en el oro, hay una caída del dólar como moneda de refugio en general, y bancos centrales comprando y refugiándose en el oro, lo que hace que también eso, el dólar, si bien sigue siendo la moneda universal prácticamente, ha caído como un poco en desgracia en el sentido de que hay bancos centrales de países muy importantes que dicen, yo prefiero refugiarme en el oro, porque ante estas situaciones se nota alguna debilidad del dólar, que tiene que ver también con alguna debilidad del gobierno de Donald
2: Trump. Ayer bajó.
3: Sí, ayer bajó. Y está ahí, ¿viste? Cuando sube, llegó esta semana al máximo los primeros días de junio en 1465. Hablamos de la cotización del Banco Nación. Ayer cerró por abajo, el blue por debajo del
2: 1450,
3: del Banco Nación.
2: Claro.
3: Exactamente, pero lo importante es que en esta franja, digamos, mientras no vaya acercándose demasiado a los 1500 o no supere los 1500, la trayectoria de los precios es que no hay mucha excusa para quienes tienen algún componente importado o pueden decir, mira, lo remarco porque subió el precio del dólar. Siguiente punto, alimentos. Si bien te dio por encima del índice general, los alimentos aumentaron 2,5 impulsados por la suba de las verduras, que es una cuestión típica de esta época del año, es estacional. La carne, por ejemplo, no viene subiendo tan fuerte y eso ayuda. Y por último, la contención de los precios de los combustibles.
2: Claro, por la guerra todavía
3: esto. Todavía esto está, digo, aunque esté medio atado con alambre, porque es una decisión de YPF de no aumentar demasiado las naftas y haber hecho un aumento muy mínimo a pesar del conflicto que hay en Oriente Medio, mientras dure esta calma, esto ayuda. Es decir, las variables que hacen que la inflación esté contenida ayudan. Ahora, sí hay que mirar con preocupación a aquellos rubros que están por encima del índice general. Comunicación subió 3,4, educación 2,9, recreación y cultura 2,8, salud 2,6, vivienda, servicios y otros combustibles. Acá entra el ajuste de las tarifas.
2: Ah, claro.
3: Y acá el aumento de ese segmento puntual fue de 2,6, bastante por encima, más parecido a lo de abril que a lo de este mes. Pero transporte, que te impacta muy duramente, solo aumentó un 2%. Es decir, parecería que con estos subsidios que aplicó el gobierno para las tarifas que permiten que vos tengas un 25% más de ahorro si vos ya sos beneficiario de subsidios, más cierta contención en los precios de los combustibles, la carne y el dólar quieto, así el gobierno dice vamos bien por este camino. ¿Alcanza para que junio esté por debajo de 2? Ojalá, habrá que evaluarlo. Alimentos viene tranquilo en estas primeras semanas. Y un dato importante es que las canastas básicas alimentarias, la canasta básica total que miden el límite de indigencia y de pobreza, aumentaron un poquito por arriba del índice de inflación, sobre todo la que tiene que ver con el índice de indigencia. Una familia de 4 personas necesitó solo para comer y no caer en la indigencia 681.246 pesos
2: solo
3: en mayo.
2: De comida.
3: Y cuando le completamos algunos otros rubros para la canasta básica total, que no incluye el alquiler, hablamos de 1.498.000, 1.500.000 pesos, una familia de 4 integrantes, según los datos que difundió el INDEC ayer. Lo cierto es que parecería que la inflación ha retomado este camino descendente, lo mismo que ocurrió en esta época del año, el año pasado, cuando mayo dio 1,5. Es decir, no nos ilusionemos tanto, estos altibajos van a pasar, estos serruchitos están, pero la inflación parece haber encontrado un camino descendente, ayudada por nuevas variables.
2: Clave económica del día con Candelaria de la Sota. En segunditos nos vamos a los Estados Unidos, porque es día de selección, la preocupación por Tagliafico, todo lo que se viene, y muy cerca, Juan, del comienzo del debut. Estamos a días, ¿eh?
4: A nada.
2: El martes.
4: Martes 10 de la noche.
2: Hoy martes 10 de la noche, Dios mío. Dios. Unas noches para dormir en paz y después el partido encima. Ya vamos, ¿eh?
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3: Nos vamos a Kansas, donde está Gustavo Jarroch, pegaditos a la selección argentina. Gustavo, querido, ¿cómo estamos? Buen día.
4: Pablo, buen día. ¿Cómo te va? Muy bien aquí en Kansas City. Tenemos las 6:28 de la mañana de un nuevo día que tendrá entrenamientos para el equipo nacional. Con novedades, Pablo, en las últimas horas, porque ayer fue realmente un jueves repleto de noticias.
3: Terrible.
4: Arrancando.
3: Terrible.
4: Sí, sí, de todo tipo. Arrancando por la convocatoria de Senesi, que hoy viaja desde Ibiza y va a hacer este periplo. Ibiza, Frankfurt, Frankfurt-Chicago, Chicago-Kansas City, para llegar ya en las primeras horas del sábado aquí a Kansas City para transformarse en el jugador número 26 del plantel en lugar del lesionado Leonardo Valerdi. El título número 2 tuvo que ver con la lesión de Nicolás Tagliafico. Sí. Le hicieron una resonancia ayer, estudios, desgarro grado 1. No, pequeña lesión muscular para él. Yo la información que tengo, Pablo, es que los dos primeros partidos se los va a perder, que sí, no va a poder estar ni contra Argelia ni contra Austria, aunque el jugador, cuando habló ayer con el cuerpo técnico y médico, les dijo que quiere hacer el esfuerzo de estar frente a los austríacos. Sí, yo realmente la veo muy difícil, Pablo.
3: Ahora vamos a armar con Juan y con vos cuántos defensores tenemos, porque más allá de las ganas, del entusiasmo, viste, yo también tengo ganas de cruzar el Río de la Plata nadando y lo más probable es que a los 100 metros me ahogue. No pasa por cuestión de ganas, de cuestiones emotivas. Acá tenemos que tener a todos al 100. Yo comprendo que para el jugador es lo más importante poder estar, pero depende de Scaloni y del médico. Ayúdame, Juan. ¿Qué tenemos? Por la derecha, Molina, Montiel.
5: Sí.
3: Centrales, ¿qué tenemos? Otamendi, Cuti,
5: Facundo Medina y Lisandro Martínez.
3: Lisandro y Senesi, ahora.
5: Exactamente.
4: Exacto.
3: Y por la izquierda, ¿qué? Tagliafico y Medina, que juega de todo.
4: Claro, sí. Y si querés podés contemplarlo también, por lo menos el cuerpo técnico lo contempla así, a Nicolás González y eventualmente también a Lisandro Martínez.
3: A Lisandro y de última, si querés, a Barco, que nació por ahí.
5: Sí.
3: ¿No necesitamos un lateral izquierdo en condiciones al 100? Porque digo, el resto son todas posibilidades, pero viste, es como si ahora a mí me dicen, ¿podés cubrir 3 horas la puerta de la radio? Y sí, voy, lo hago, pero bueno, no es lo mío, qué sé yo, viste.
4: Sí, es curioso, Pablo, que con 26 jugadores en la lista, hoy no tenga ningún lateral izquierdo puro, propiamente dicho, como lo es Tagliafico. Lo que pasa es que ahí, al haber quedado afuera Marcos Acuña, se quedó sin una alternativa de reemplazo natural, sino que él apostó por Facundo Medina, para que Medina sea una suerte de Foyt de Qatar, porque Foyt fue convocado para jugar eventualmente por el lateral derecho y en la saga central. Sí. Bueno, ahora lo llamó de esa manera Facundo Medina. Ahora, mirá lo que es, lo curioso que es el fútbol a veces también, que Argentina llegó acá con 11 jugadores tocados, y los dos que se lesionaron están afuera de esa lista. Valerdi, con el desgarro, se pierde el Mundial, y Tagliafico con esta lesión muscular que también lo deja, para mí, afuera, al menos de los dos primeros partidos, Pablo.
5: Sí, y para mí, Gus, ¿cómo estás? Va a ser todo un tema ver la decisión de Scaloni, Juan, porque es duro perder por dos partidos a un futbolista tan importante como Tagliafico.
3: Es que no sabemos si son dos.
5: Bueno, son dos más el tiempo que le lleve prepararse para el tercero.
3: Sí.
5: Por eso habrá que ver.
3: Es el solio,
4: mira,
5: esto, ¿no? Sí, y es una lesión grave. Sí, sí.
4: Es el solio. No, yo lo que digo es esto. El jugador cree que al tercero llega seguro contra Jordania y no descarta estar frente a Austria. A mí lo que me decían es que los dos primeros se los pierde seguro porque al menos tiene para 14 días de recuperación, y estoy hablando de un plazo optimista de recuperación, sí, claro, porque la verdad es que el solio es un músculo complejo, de los que pueden ser traicioneros si uno se apura. Acá yo lo que creo, mirá, la intención del cuerpo técnico en principio es dejarlo a Tagliafico y esperarlo y no hacer otro retoque en la lista. Esto digo, Pablo, Juan, en principio, ¿por qué? Porque tiene tiempo hasta el lunes. Si por H o por B tuviera alguna recaída a Tagliafico, que se le agrava la lesión, bueno, sí, ahí hasta el lunes tienen tiempo de Claro, exacto. Exactamente, pero hasta el lunes podrían cambiar.
3: Una pregunta a los dos, porque yo la verdad que no lo tengo. Medina, ¿está en condiciones de suplirlo, de cumplir ese rol? Sí. ¿O alguno de los que me nombran? ¿O es, bueno, probamos y vamos como nos va? Porque no siempre los suplentes están a la altura de los titulares. Lo vimos contra Islandia en el segundo tiempo. Y no, muchas veces, las improvisaciones dan resultado. Sí. ¿Es un jugadorazo o es un jugador que tenemos que estar con el rosario en la mano?
5: A favor de Scaloni, en Qatar los suplentes sí. terminaron dando el salto de calidad.
3: Eso sí. Eso sí.
5: Porque Enzo Fernández era suplente y porque Julián iba como recambio bueno, y Magaliti era como recambio.
3: Ahora, Medina, ¿es un jugador, Pablo, Gustavo, Juancito, como para uno estar tranquilo o más o menos?
4: Es un jugador de selección. Se supone, Pablo, que un jugador de selección mínimamente te tiene que brindar un rendimiento de un piso de que sea confiable. Digo, esto lo digo ya desde la lógica. Vos me preguntás cómo jugó contra Islandia y no jugó un gran partido, no. Porque en las dos chances de peligro que tuvo Islandia, por ahí no quedó en la foto y no muy bien parado. Ahora, es un futbolista que se destaca en el fútbol francés. Yo le conté en la tira con Gustavo que la saga central que quiere armar Chacho Coudet para el segundo semestre es Otamendi y Facundo Medina.
3: Sí.
4: Está difícil porque vale muy caro, cerca de 18 millones de euros, y ahí a River se le complicaría, pero es la intención de Coudet. Veremos, veremos. Yo insisto con esto, al ser jugador de selección, Pablo, sí, no sí. es que vos estás apostando. En definitiva tiene que tener un mínimo nivel, por algo no, está acá, no, entre los convocados.
5: Gus, lo último que te pregunto, ¿cómo está el Dibu? Ya se sacó el vendaje, ayer se puso guantes, vimos alguna imagen con un gesto de dolor en alguna pelota, pero llega bien para Argelia.
4: Mirá, llega bien. Ayer se puso los guantes por primera vez desde que la selección vino aquí a los Estados Unidos. Por la mañana le hicieron estudios, dieron bien. El callo, el famoso callo, empezó a formarse. Ayer lo exigieron mucho contra la mano izquierda, le pateaban con mucha violencia. Ah. Y cuando jugaban con la otra mano, con la lesionada, donde tuvo la fractura en el dedo anular, le simulaban patear y él se revolcaba hacia la derecha. Bueno, en una de esas revolcadas sufrió le generó algo de dolor, pero después de la práctica lo que nos decían es que la idea sigue siendo que el Dibu ataje este martes, aquí en Kansas City, frente a Argelia en el debut del Mundial.
6: Te queda sensible también el dedo, sí, más allá de que
3: pero te pueden infiltrar.
6: Es una mezcla de dolor y sensibilidad. Claro. Viste que cuando tenés una herida,
3: sí,
6: y te toca claro. la herida que ya está curada, todavía
3: y
6: la tenés sensible.
3: Algo, y más un dedo poquito. Para ellos, claro, ¿no? Vale. Gus, la última, conocedor y además con equilibrio, como tenés vos, porque escucho, no me gusta, pero escucho a gente que es un desastre. ¡Qué improvisación! Nunca nos pasó con una selección. Mm. Vamos con 17 campeones mundiales, tenemos un técnico recontra serio, jugadores recontra profesionales. O sea, nadie va a improvisar nada.
4: Sí.
3: Pero ¿quién juega un rol sí. clave ante una situación como esta? ¿El técnico o el médico también es tan determinante? Porque supongamos que Scaloni dice, yo la verdad que a Nico lo adoro, a Leandro por Paredes tiene que estar sí o sí, son fundamentales hasta para grupo, no sé qué historia. Pero ¿el médico es súper determinante o define todo el técnico?
4: Mirá, yo creo que el médico también es muy importante. De hecho, Pablo, te cuento algo que ocurrió ayer. Ayer, antes de la práctica, se reunió Scaloni con Tagliafico y con el médico. Tuvieron una charla, yo creo que apuntaron a que fuera una charla sincera respecto de cómo se sentía el jugador, de cuál era el parte médico y cuál era el estado de situación física del jugador. Después de esa charla, a mí me dijeron que Tagliafico salió muy golpeado porque obviamente él tenía miedo o tiene miedo todavía de perderse el Mundial. En principio no se lo va a perder porque Scaloni lo quiere esperar por ser titular y por ser referente. No te olvides que en algún que otro partido amistoso usó hasta la cinta de capitán
3: sí.
4: ante la ausencia de Messi. Eso significa también para el técnico, yo creo que ahí hay, se lo espera un poquito más. A Valerdi no se lo esperó porque era suplente, Pablo. Claro, aquí claro. hay que ser claro con este concepto. Tagliafico, al ser titular y al haber, si vos querés salir campeón, 8 partidos, bueno, apuntan a tenerlo en 6 de los que jugaría Argentina si las cosas van bien en esta Copa del Mundo.
3: Ojalá esté todo bien. Bueno, amigo, le mandamos un abrazo grande. Gracias por todo. Es un madrugonazo siempre estar con nosotros. 2 horas menos en Kansas. Que sea un gran día. Nosotros acá prendiendo velas a San Pantaleón para que no tengamos ningún problema de lesiones.
4: Sí. Ojalá que así sea, Paulo. Un placer como siempre y nos reencontramos el lunes. Dale, abrazo grande.
3: Otro grande, el señor Gustavo Yarroch desde Kansas, con un panorama de todo lo que está pasando con la selección.
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3: 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Bueno, se van los regalitos en el final del programa, Marce, gracias
10: sí,
3: a Mercedes-Benz Camiones y Buses, ¿no?
10: Exacto, en el 11-23-24-22-22 nos tenés que contar cómo te preparás para alentar a la Argentina, dejas tu nombre, últimos tres del DNI y ya estás participando.
3: A ver, los que están participando, buen día.
11: Hola, soy Jorge de Tucumán, lo escucho todas las mañanas.
3: Gracias, Jorge.
11: Y bueno, yo me preparo frente al tele con algo para tomar y picar. Gracias, Jorge, 729.
3: Chau, Jorgito, un abrazo grande, empanadas tucumanas, ¿eh? Buen día.
12: Hola, buen día, Pablo y equipo. Mi nombre es Fabio, 281. Y nada, les verlo con la familia, cada uno sentado siempre en el mismo lugar y sufriendo. Bueno, el programa está muy bueno.
3: Chau, chau, sufriendo, claro que sí. Buen día.
13: Hola, Pablo, equipo. Buen día. Mi nombre es Marcelo, soy de Coglam y termina con 375. Y bueno, con nervios nos juntamos con los mismos chicos del Mundial pasado y con las mismas cábalas. Vamos, Argentina.
3: Vamos, en un ratito estamos entregando. Se llevan dos kits hermosos, bueno. Con todas las cositas lindas.
10: Completísimo.
3: Completísimo, Cande, para poner la bufanda que nos trajeron
10: la
3: ayer.
10: La bufanda que hermosa, en mi casa se pelearon.
3: Sí, hubo discusiones. La más grande, esas, viste, que cubren, ¿no?
10: Claro.
3: Así que en un ratito estamos presentando más amigos, más amigas y, por supuesto, el resumen de todo lo que va a estar pasando con los premios y la entrega. En un ratito, nada más.
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3: 9 menos 20, estoy preocupado con el gráfico. Eso es un lío.
5: Sí.
3: Dios mío. Qué lío.
6: En Pablo, su cuenta de Instagram, Tagliafico, hace 9 horas, poco más.
3: Sí. Sí.
6: Se mostró entrenando fuerte y duro.
3: Claro, pero no puede,
6: pobre, y bueno,
3: ¿no? Porque está con un desgano.
5: Las redes no son la realidad.
3: Exactamente, no hay ilusiones. Cristiano Ronaldo.
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24: 8:49. Señor Juan Fernández, estoy con mi agenda abierta. Necesito saber los partidos que transmite Radio La Red de la Copa del Mundo hoy y mañana, por favor.
25: Si Pablo, resaltador. Y atención, hoy, 4 de la tarde, Grupo B, Canadá-Bosnia. Transmisión de Radio La Red. 10 de la noche, se abre el Grupo D. También transmisión de la Radio Líder, Estados Unidos y Paraguay.
24: Qué lindo partido hoy tenés.
25: Pero pará. Mañana.
24: Mañana sábado.
25: Sábado 13, 4 de la tarde.
24: Sí.
25: Qatar-Suiza.
24: Mañana Qatar-Suiza.
25: Qatar-Suiza, 4 de la tarde. Partido correspondiente al Grupo B.
24: Ah.
25: Y mañana se abre el Grupo C, señores. 7 de la tarde. La radio tiene que estar prendida porque hacemos Brasil-Marruecos.
24: ¡Qué partido!
25: Partidazo. Oh. Debuta la verde amarela y 22 horas.
24: Yo tengo las 20 un casamiento.
25: Bueno, a las 10 te pones el auricular.
24: ¿Cómo se pelearán hoy esto?
26: Che.
25: No creo, Pablo.
24: Sí. Es un día para poder decir, ¿viste?
25: No lo decíamos.
24: Un reproche.
25: No, claro.
24: Por ahí uno llamado anónimo y digo, habla el amante de él.
27: No. Hoy los casamientos tendrían que tener televisor.
24: Suspendido.
25: ¿Y sabes cómo termina tu sábado? ¿Cómo? 10 de la noche.
24: 10 de la noche.
25: Transmisión de Radio La Red.
27: Borracho. Sí.
25: Haití, Escocia.
24: Mirá.
25: Haití, Escocia. Partido.
24: Soy de Haití.
25: De Grupo C.
24: Soy de Haití. Así que toda esta es la agenda de Radio La Red.
25: Esto es la agenda de hoy y mañana de Radio La Red, transmitiendo todos los partidos.
24: En un ratito pregunto por el domingo, en la radio líder del fútbol.
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24: Opa.
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1: Bueno, arrancamos
2: con una confesión, chicos, que yo ayer, te juro, me calenté un poquito.
3: ¿Pero cómo? ¿Te enojaste?
2: No, exactamente.
3: En el otro sentido.
2: Porque venía Moria Casán hablando con Esteban Lamote, que Secreto en la Montaña, que el teatro, Benjamín Vicuña, y de golpe le hablan de las fantasías.
3: ¿Sí?
2: A Esteban Lamote le pregunta a Moria Casán, y esto fue lo que dijo.
4: Yo nunca fantaseé con alguien famoso.
5: Yo sí, con millones.
4: ¿Con quién?
5: Con vos.
4: Señor director, vamos a un corte. Es una bomba este chabón. Escúchame, Lamote, me acabas de decir que tuviste una fantasía.
5: Sí.
4: ¿Qué a un hombre joven le atrae de una mujer mayor?
5: Dígale. No, bueno, no es una mujer mayor, sos
4: Ay,
5: vos.
4: No me vengo.
5: Porque también ayer hablaba con un amigo y le decía eso, le comentaba eso, que es, nada, que sos una persona que cuando apareces y la ves, además de que me haces reír y todo, tenés sex appeal, emitís algo sexual.
6: ¡Qué divina al marino!
3: ¡Toma!
2: ¡Qué divino!
6: Esto es motivo de no casamiento.
2: No es motivo de no casamiento. Me encanta este chabón.
6: Qué atorrante.
2: Dijo,
7: califica
2: Moria.
7: Por colágeno.
2: ¿Cómo?
6: Sí, es como.
3: Sí, para, sí, claro.
7: Y son los 20 y tal.
6: Moria
7: más.
6: No, 79, no. ¿Este cuántos tiene? ¿30 y pico?
2: Sí, 30 y pico, casi 40.
3: No, 40,
2: pero
3: 40
2: me encantó esa confesión.
7: Me parece ahí ya.
2: No, pero esa confesión realmente fue hermosa.
6: Estuvo bien él, muy bien.
2: Estuvo muy, muy bien. Y aparte, no es que le dijo, de joven, vos. No, no. Me calentás vos
3: 49
2: ahora.
3: 49 tiene Lamote.
6: Lamote. La palabra sexapila medio viejo, ¿no?
7: Pero bueno.
6: Sex appeal,
2: ¿por
6: ¿no?
2: qué?
3: El término es medio
6: es raro,
3: viejo,
6: ¿no?
3: Es verdad que es de otra
2: época. Qué calma.
7: Moria es muy sexual.
2: Muy sexual. Y Lamote también.
6: Sí.
2: Y Lamote, hay un personaje ahí con Nishimoto, ¿viste? La mujer ahora de Ora Nishimoto. Bueno, hay que ir que dijo, no sabes lo que es sexualmente, y empezaron a hablar. Bueno, Moria creo que se calentó.
6: ¿Sí?
2: Sí. Llamó Galmarini después.
6: Qué lío con Galmarini. Fuerte revuelo por un casamiento.
2: Ay, chicos, ¿qué pasa? Tini, esto es él.
6: Pero si empezamos el mundial.
3: ¿Se casa?
2: Pero... No se casa ahora. Pero hay que empezar a preparar. ¿Cuánto? En tu tercer matrimonio, por ejemplo. ¿Hace cuánto?
3: No, yo no. El tercero no hubo casamiento ni fiesta ni nada. El último fue el segundo.
2: ¿Cuánto tiempo de anticipación te
3: y mínimo
2: empezaste?
3: Tenés que armar 3 meses, 4 meses antes.
2: No, nena,
3: yo soy media arriesgada. Hay que
2: mínimo.
3: Pero si lo armás un año, después no sabés si llegás con esa persona. No. Capaz cambiaste de novio. No,
2: mínimo un año y medio. Mínimo un año y medio.
6: ¿Preparar un año y medio?
2: Sí.
3: ¿Estás loca?
7: Sí,
3: ¿cómo
7: pero que arranca a preparar? De Paul en agosto.
6: Sí, agosto. Ahora no podemos.
2: No, ella se está encargando, ¿eh? Sí. Pero parece que adelantaría la fecha.
3: Ay, sí. ¿Para cuándo?
2: Y del 26 al 19.
6: No se puede.
2: Entonces la wedding planner le dijo, mira.
3: ¿Al 19 de qué?
2: De diciembre.
6: Ah, linda
2: mínimo,
6: fecha.
2: Mínimo. Tenés que estar conmigo, le dijo Tini.
6: Claro.
2: Pero yo tengo otro casamiento ese día. Elegí. Y parece
6: la
2: que,
6: wedding planner.
2: Sí, y parece que eligió.
3: Abandonó a los otros, obviamente.
6: No es boluda la wedding planner esa.
2: Bueno, ¿sabes quién es?
6: ¿Quién es?
2: Bárbara Díez.
6: Ah, mira. Claro.
2: Así que bueno, parece que hay lío ahí porque hay otra novia que se está perjudicando por Tinesto es él.
3: Bueno, que se la aguante.
6: Se cambia la fecha, ¿viste?
2: Sí, total, tal cual.
6: En diciembre no hay mucho porque es corto el mes por Navidad.
2: No,
6: el
2: es verdad.
6: El 24 de diciembre se casan.
2: Sale más barato.
3: No va nadie.
2: Sale más barato. Los que ya están casados, estuvieron separados y ahora vuelven. Son Facundo Arana y María Susini que volvieron a apostar al amor. Nos encanta esta pareja. Bueno, en el último tiempo estuvieron ahí, que sí, que no, que blanco, que negro. Y parece que volvieron a conectar. Viste que ellos son muy de la naturaleza. Viste que tienen, sabías que tienen una llama, ¿no? Una oveja viviendo en su casa.
3: ¿Una llama o una oveja?
2: Todo.
7: Es lo mismo.
3: La llama es un camélido, claro. Y la oveja.
6: La llama, claro. Que llama y la mismo. Oveja que...
2: Tienen
6: que
2: una selva. Ahí
3: ay,
7: un zoológico.
2: Facundo Arana le da, de comer a una ovejita, a los caballos.
7: Porque ninguno de los dos están en selva, ni la llama ni la oveja. Digo por las dudas.
6: Exacto, pero...
2: Me estás perjudicando la columna.
6: Estoy ayudando.
2: Me estás perjudicando la columna.
6: Dale un tono ambientalista porque te están arruinando.
2: Ahí está, ahí están.
6: Ahí están. Ahí
3: está. La sierra de Córdoba podría tener llama y oveja.
2: Ahí se están quejando porque ustedes están ahí molestándolos.
6: Exacto.
2: Por favor, bueno, reconciliados los chicos.
6: ¿Sí están bien?
2: Sí, están bien.
6: Que dure.
3: Qué lindo.
2: Que dure, que dure, que dure.
7: Viste que está bueno en el ambiente del espectáculo. No te tenés que poner ni de un lado ni del otro.
6: No.
7: Tenés que tratar de componer.
3: En la vida, te diría, Javi, porque nunca
2: sabes. En la línea delgada
3: sabes.
2: Del medio.
6: Sí. Vos cuando esto empezó estabas enloquecido con María Susín.
7: No,
6: yo te decía, no te metas, Javi.
7: Yo dije, no nos metamos porque se van a arreglar.
6: Vos te metiste.
2: Se metió. Y si el fin de semana, después de los partidos...
6: Te olvidaste.
3: Sí, claro.
2: Bueno, nosotras, vamos
3: nosotras. ¿Qué vamos a hacer?
2: Charlie y la fábrica de chocolate.
3: Ay, qué lindo.
2: Fui a ver ese musical que me pareció una monada de lindo.

0: De esplendor con el señor Rada a la cabeza, que me parece que es un canto
1: al
0: sí,
1: ¿eh?
0: Es hermoso realmente ver la fantasía, ver todo lo que tiene el espectáculo, la producción espectacular, lindísima. Así que vayan a ver Charlie y la fábrica de chocolate.
1: Está la tarde, es bueno, ante pedidos raros, como tenemos que ir a ver a mamá.
0: Por eso.
1: O a cambiar la...
0: Si no hay partido,
1: no sé qué cosa
0: vayan.
1: Que compré, o a la casa de no sé quién. Sacan entradas de teatro. Mirá lo que te traje.
2: Mirá qué programón ir al teatro en medio del mundial.
1: 4 de la tarde. Y eso decimos,
0: mirá que hay que entretener a los chicos.
1: Estamos viendo,
0: ¿eh?
1: Canadá, Bosnia, estamos viendo Brasil, no sé qué. Y vos estás en el
2: Haití,
1: teatro.
2: Haití, Escocia.
1: Es un buen regalo,
3: sí,
1: ¿eh?
3: Sí, pero que no te digan, llévame.
1: No.
4: No, quizás sí, pero pará. Es más, le sumás una gift card para un restaurante.
1: Sí, claro.
4: Sigue de largo.
1: Vas vos con la nena.
3: Sí. Y para el shopping también, si querés.
1: Hay que armar programas, chicos.
2: Planazo, nosotras recompramos.
0: Re. Sí. Yo te compro todo,
1: O si no arman algún casamiento hecho de un año y medio de previa.
3: La tarjeta está con el límite por el televisor.
1: El show del chisme, ya se viene el sorteo.

0: Chicos, vamos a regalar muchas cosas durante el Mundial, ¿eh?
1: Dale, sí. quiero todo.
0: Sí, bueno, hoy gracias a Mercedes-Benz, Camiones y Buses se llevan un kit, cosas hermosas para poder alentar.
1: Sí.
0: Y poder disfrutar. ¿Quiénes ganarán? Gracias a todos que han llamado muchísimo, se han dejado mensajitos.
1: Un montón, un montón.
0: Con la anécdota del Mundial. Dos kits.
1: Dos kits
0: vamos a sacar. A ver quién hoy es el primero o la primera.
2: Hola, buen día, Paulo, vamos a Argentina. Yo voy a ver los partidos con mi hija, ya haremos picada, depende del horario. Y mi nombre es Alejandra, soy de San Justo, los últimos tres de mi DNI son 7:30. ¡Vamos, Argentina! ¡Los escucho siempre! ¡Sigan así! ¡Chao!
0: Alejandra, la primera. ¡Vamos,
1: bien, Ale!
0: Muy bien, con la niña de San Justo, ¿eh? Ahora contamos dónde retiran y todo. Alejandra, la primera. ¿Segundo ganador o segunda ganadora de la mañana? A ver.
3: Buenos días, Radio La Red, Leo de Moreno de Sabra. Buenos días, señor Pablo Vilouta, todo el equipo. ¿Cómo me preparo para el martes? Tranquilo, en familia. Ansioso, ya estoy ansioso, quiero que llegue el martes. Y la cábala, pastel de papa.
1: ¡Ay, qué rico!
3: Pasado,
1: buena cábala.
3: Pastel de papa. Así que este martes, pastel de papa, mis últimos tres números de documento, 330. Les mando un abrazo. Pará,
0: otro Leo.
4: Cuando venga a buscar.
0: No pidas cosas.
5: Ya empecé a agarrar
1: Leo. No, papelón.
0: Vos en julio te sacamos rodando.
1: No, pero es un papelón.
0: Alejandra de San Justo y Leo de Moreno.
1: ¿Qué nos va a traer el
0: se ganaron
1: papa?
0: Los kits de Mercedes-Benz.
1: Maravilla.
0: Camiones y buses. Gorriti 5. 5-4.
1: Sí.
0: 24 horas
1: DNI.
0: Open, así que acá no hay ningún problema.
4: No.
0: Y se llevan el kit que está hermoso, la bufanda divina que nos
1: regalaron. Divina la bufanda.
4: Lindísima la de Mercedes.
0: Y a todos muchas gracias, va a haber mucho más regalos, muchas más cosas durante la Copa del Mundo. Bueno, comenzamos a despedirnos, ¿eh?
1: Bueno,
4: ya nos vamos.
0: Ah, el martes hay una sorpresa, me dicen. Ah, ojo el martes.
4: Ah, el día del partido.
0: Ojota claro. El martes.
4: Día del partido.
0: No participa el personal del programa.
1: ¡Qué noticia!
4: Pablo, entonces, hoy por la red. ¿Qué partido, Juan?
6: 4 de la tarde, Canadá-Bosnia.
0: Sí.
6: Y 22 horas, el partido, también transmisión de la radio.
0: Somos de Paraguay a muerte.
6: Estados Unidos-Paraguay.
0: Mientras no jueguen con nosotros, somos de Paraguay a muerte.
4: A las 4, el brunch.
0: Sí,
4: y a la noche. Y después la picada.
0: Nos sacamos rodando este año.
5: Y nos llega el invierno.
0: Última.
5: Mensaje de último momento. Hay una discusión muy grande en el PRO.
0: ¿Por cuál?
5: ¿Qué van a hacer en diputados con Adorno?
0: Ah, claro.
5: Te lo resumo. O se va,
0: sí.
5: O lo vamos.
0: O se va o
5: lo vamos.
0: Es
5: decir, hay una decisión a priori de que si Adorni no renuncia, acompaña en el pedido de interpelación.
0: ¿Cómo es la frase? O se
5: o
0: va.
5: O se va o lo vamos.
0: Bueno, acá me están diciendo, o se van
1: o los vamos.
0: O los vamos. Porque llega Toti Pazman, ¿eh? Hasta el lunes.
1: Gracias,
0: muchas
1: Saya
0: gracias,
1: Pasteles. Que nos trajo ahí en Juncal 2110. Pueden buscar cosas ricas para el Mundial
0: para
1: también.
0: El finde, ¿eh?
5: Toti me trajo el fixto, un fenómeno.
1: El papel, qué antigüedad que
0: uno solo, sacamos fotocopia. Javi no probó nada, ¿eh?
4: No.
0: Qué inapetente.
5: No, que no llega el invierno.
1: Se está reservando.
0: No llega el invierno.

0: Último día del vecino en vivo.
1: Sí.
0: Hola, Juanca.
2: ¿Qué haces, Paulito? Pero desde el lunes el estudio.
0: Desde allá.
2: El lunes llegando, a partir del martes el estudio de la red, en primero en Kansas y luego en Dallas.
0: Salís desde Kansas.
2: Sí.
0: Y después te vas a Dallas pegado.
2: Lunes, martes, miércoles y a partir del jueves estimo en Dallas.
0: ¡Uy, qué lindo! Se cortó el pelo bastante para que le dure.
2: Gracias, Brian, ¿eh? Gracias, Brian.
1: Vas a tener que meter un corte allá porque no va a alcanzar.
0: ¿No?
2: Sí, como
0: que no. ¿Pero qué te crees? ¿Que le crece tanto?
1: El pelo se corta cada dos semanas.
0: No, este es un corte para que dure, Juanca.
2: Corte para que dure.
0: Corte para que dure.
2: Yo, a mí te digo, me dura, un mes me dura.
0: ¿Sí?
1: ¿Un mes?
2: Un mes me dura.
0: Y la barba te cortas vos.
2: Y veo, sí, maquinita.
0: Maquinita.
2: Y veo cómo está. De última, si hay que meter un corte allá, metemos. Sí,
0: obvio.
2: Sí. No hay problema.
0: Obvio. Juancito, ¿ya tenés todo preparado? ¿Todo
3: Cut
0: listo?
3: My hair.
0: ¿Ya viaja?
2: No, ya domingo. Domingo con la valija.
0: Ah.
2: No me pregunten más todos los días lo mismo.
0: Sí, pero es cábala.
2: Por favor.
0: Es cábala.
2: Por favor.
0: Este te digo.
3: ¿A qué hora Toti, Toti viajas?
0: Hola, Martín.
3: Hola, buen día.
2: 22 horas.
0: Este se olvida la mitad de
3: las cosas. El domingo a la mediodía metés una cosa a la valija.
2: ¿El domingo me levanto?
0: Sí.
2: Cuando todos duermen en casa, hago la valija.
0: ¿Está cola pinto a la mañana?
1: Claro, a las 10 de la mañana.
0: A las 10 pones cola pinto.
2: Exacto, me levanto un poquito antes. 8, 9 de la
0: mañana. ¿Armas bien o más o menos?
2: Sí, pero igual voy a hacer un proyecto revolucionario esta vez.
0: Ah.
2: Muy poca ropa.
0: Sí, después allá, ¿qué está?
2: Llevo dos trajes.
0: Ah,
2: que para los partidos.
1: No adentro de la valija.
2: Sí, adentro de la valija.
1: Sí, los doblás.
2: Sí, porque Julito y yo me enseñó cómo hacerlo.
0: Y después medio lo podés planchar o alguien allá ayuda, qué sé yo.
2: Dos camisas.
0: Sí.
2: Las dos remeras del canal que me dio.
3: La camisa se va a arrugar.
2: De D-Sports.
0: Ah.
2: Otras remeras. Alguna remerita más. Un par de jeans.
0: Bien.
3: Boxer,
2: un par de
3: media,
2: zapatos.
3: Boxer media, sí. Ya está.
1: ¿Te puedo dar un consejo? La remera... enrolladita.
2: Una zapatilla para el gimnasio.
1: Sí. Remera va enrollada.
4: Sí, así no se te marca.
1: Ocupa menos lugar y no se te arruga.
0: Mi sobrina
1: se
0: arruga.
1: Enrollada. Sí. Será tipo un pionono.
0: Si vas allá y es un rollo bueno. Todo, pero...
2: Sí, poca ropa.
0: Sí, yo tengo una fobia. No sé armar. Y desarmar, sí.
2: Uh-huh.
0: Siempre me arman.
4: Desarmar es fácil.
0: No hay forma. Ahora, cuando volví de vacaciones, me armó una sobrina. O compañeros de trabajo en Sudáfrica. No me entraba todo en la valija. Me fui a comprar un bolso. No me entraba la valija en el bolso.
1: Pablo, la clave es... el orden.
0: No, el
1: con orden entra todo.
0: A mí no hay forma.
2: Mi esposo
0: no
2: es forma muy buena haciendo.
1: La mía,
3: hay gente que sabe.
1: Juan el Marie Kondo.
0: Un día me armó una amiga que le dije, me iba, creo que al de Brasil, no me armás exceso de equipaje, una cosa. Sigo allá cuando desarmo, pero yo digo, ¿qué habrán puesto, no? Ni tenía ni idea. Y en un momento cuando me piden abrir para revisar, abro y me saca la que de migraciones... una plancha de viaje, digo, no. Esta pelotudez que lo trajo.
1: No, Pablo, pero
4: no, para, bueno,
1: vos tampoco
4: bien.
1: Decidís que va dentro.
4: Claro,
1: de la
4: vos tenés que decidir.
0: Más o menos digo, cuatro remeras, cinco pongo arriba de la cama.
4: Bueno, eso.
0: Esto fue emergencia. Y me dice la chica, tiene una plancha. Digo, ¿y esto? Después le escribí a mí, me dice, no, porque si te enrollé todo, ¿cómo ibas a tener desprolija? Claro. Había que plancharlo.
4: Sí,
0: había que planchar.
4: Yo ¿dónde pensó que vos ibas a planchar?
0: No sé ni prender la plancha.
2: Vicentilli me metió un sobrepeso, me pidió que le lleve la guía OLED del Mundial.
0: Claro.
2: Me escribe, puesto Vicentilli tiene una característica.
0: Sí.
2: Siempre que te elogia...
0: ¿Te va a pedir algo?
2: Te pide algo. ¿Viste? A mí cuando...
0: Maestro.
2: Me hacía siempre. Qué bien que estuviste, qué comentario, Bradley Cooper.
4: Escúchame.
2: Me pasás los números. Ayer. Che, qué bien lo que dijiste, Infantino, me encantó. Papá, ¿qué me
0: traes?
2: Pedir
4: ¿qué
2: ahora?
4: Me va a pedir?
2: Me compré la guía OLED del Mundial de los jugadores que cuando viajaron...
4: Él tiene muchos empleados, siempre lo decimos.
2: Siempre
1: lo banco.
2: Te elogia y te pide. Te agarra dulce.
0: Yo he llevado hasta... ortodoncia, los aparatos, porque sí. Una vez Marcelo Araujo, un besito al cielo, Marcelo, te adoro, estaba en Estados Unidos y me llama y me dice, ¿te puedo pedir un favor, Paul? Yo iba a ver a mi familia. ¿Me vas a tal dirección? ¿Te van a dar algo? Bueno, digo, ¿qué me van a dar? Yo ni sabía. Cuando voy, baja una señora, me da un aparato de estos de...
4: ¡Ay, no!
0: Se había olvidado Marcelo, estaba allá, la mujer, las hijas. ¿Qué le dijeron? Marcelo, trae los aparatos de la nena. ¿Qué se olvidó Marcelo? Los aparatos de la nena. ¿Quién llevó los aparatos de la nena? Paulo.
2: Tengo una nena espectacular.
4: Ay, a ver.
2: Cuando vaya en la cortina, les cuento quién.
0: ¿Una
4: anécdota?
2: Anécdota.
0: Ah.
2: Para un mundial, algo parecido a lo de Gentili. Me llama un compañero, no voy a dar el nombre. Por favor, ¿me compras tal medicación?
0: Uy, qué pesadilla.
2: Bueno, dale, yo no tenía idea.
0: Lo primero, la salud.
2: Fui y la compré, pero, ¿viste?
1: Era turbia.
2: Mi esposa médica, che.
0: ¿Qué llevas?
2: Este es para hemorroides.
0: Bueno.
4: Pensé que era peor.
2: Había un problema, bueno, está bien.
1: Puede pasar.
0: Puede pasar.
1: Puede pasar.
0: Los nervios.
1: Sí, la ansiedad.
0: Che, alguien te pidió algo, si no apagamos el teléfono. Y no pidan nada, ¿no?
2: No pidan nada más. Bueno, che, ¿le gustó la ceremonia? A mí me encantó la ceremonia.
1: A mí también.
0: Sí.
2: Pero estuve en la pelu acá con Brian, las chicas del APE. Todo es un desastre, los costs. no me gustó.
0: Es que es difícil sorprender.
1: A mí,
0: o sea, ¿no? Sé.
1: A mí también.
4: A mí más o menos.
3: La, no, a mí más o menos. Yo estaba al aire, pero
4: le faltó
3: después,
4: algo.
3: ¿Sí? Para mí era más este tipo.
2: Tuviste Shakira. No. Belinda.
4: No, Shakira
2: Andrea
4: no sabemos
2: Bocelli,
4: si es Shakira.
2: Maná.
1: Igual. Toti,
2: Los Ángeles Azules.
1: No me gusta que no canten
2: Alejandro
1: en vivo.
2: Alejandro Fernández.
1: Claro. Maná cantó en vivo. Bueno, y se notaba.
3: No te gusta el playback.
1: El resto fue playback. No Maná cantó en vivo. Y
4: le
1: estuvo
4: faltó
1: hermoso.
4: Tecnología con la tecnología que hay hoy.
0: ¿No? Hoy bueno, Estados Unidos, ¿sabes?
2: O sea, yo soy gauchito, a mí me gustó.
0: ¿Te gustó?
1: A mí también me gustó.
3: Sí, más austero.
0: A mí medio me aburren, sí, pero la vi normal, ¿no?
2: Vamos a ver Canadá y
4: estaban las bubos, ¿vieron?
2: Hoy a ver qué tiran.
4: La bubos.
3: Ellos hacen también su propia inauguración.
1: En Canadá va a estar Michael Bublé.
2: Y sí, Alanis Morissette.
4: Alanis Morissette.
1: Claro. Claro. Y en Estados Unidos, Katy Perry. Va a estar.
3: Katy Perry es top
1: por
3: del
1: eso,
3: mundo.
1: Va a estar en Estados Unidos. Hoy a las 20.
2: Sí, a mí me encanta esto del fútbol que se hizo, viste, como el Super Bowl. Super Bowlizados en el fútbol.
0: Sí, claro.
2: Ay, era hora de meter un poquito de glamour, viejo. Ayer te digo, para mí, fueron mejor los shows musicales que el partido.
0: Sí, el partido
2: fue bastante pobre de México,
0: ¿eh? Sí, pobre, el campo no lucía tan brilloso, viste, los campos de juego del mundial siempre lucen muy lindo, y hoy la gente, ves, como dice Juan, y empiezan a sumarte artistas. En otro momento eran gimnastas o alguna cosa de luz,
2: sí, un plomo,
0: o algo.
2: Un plomo,
0: qué sé yo, ahora son
2: los bailecitos
0: artistas,
2: son un plomo, sí. Dame show. Disparador 2,
1: sí.
2: Y perdón, Lolo se va a horrorizar que está ahí. ¿Qué? Voy a decir una palabrota, ¿eh? Una mala palabra.
0: ¿Una guarangada?
4: No, la hora.
2: ¿Qué sociedad pajera que somos?
3: Total.
0: Pon el pip.
3: Total.
2: ¿Qué sociedad?
0: Pipín.
3: Total.
2: Empezando no lo voy a nombrar.
4: ¿Por qué?
2: Todo, ¿viste? Convocan a Senesi.
1: Igual se te vio la imagen.
0: Ah, tenés razón.
2: Senesi se tiene que quedar con la mujer en Ibiza, que estaba bárbara.
3: Qué pajera.
2: O sea, la verdad, una sociedad, viejo, 2 más 2, 4.
3: Ven una mujer rubia y parece que...
2: Todo diciendo, Senesi, no vas a hacer mundial. Quédate con la rubia en Ibiza, Senesi.
3: Con ese tono lo decían.
0: ¿Por qué no convocó a la novia, no?
3: Con ese tono.
0: ¿Con ese tono?
3: Sí, con ese tono lo decían.
0: Así tipo Pajerli.
2: La verdad, qué sociedad Pajerli, viejo.
0: Dios mío, acá de Herli al lado de la
3: luz. No evolucionamos, ¿eh? No evolucionamos.
0: No evolucionamos.
2: Cuarto grado.
0: Y además la mayoría, yo hice un relevo. Ayer también, Daniel Fava, al padre de Senesi le pregunta por su... ¿Cómo es que la nuera?
3: La nuera. Sí. Claro.
0: Ah, ya se fue. Y el señor salió.
3: Ya se fue.
0: El señor salió de ahí. Y acá, la mayoría casados comprometidos preguntan eso.
3: Sí, como Juan.
0: Pero si fuera un soltero,
3: ¿cuándo estás casado,
0: ¿viste?
3: Juan, vos.
2: Claro.
1: Desde 2006.
3: Claro, desde 2006, Juan.
0: Por ejemplo, preguntar por la chica. La chica juega
3: cuenta,
0: al fútbol,
3: Juan?
0: Che. Es
3: sí,
0: jugadora de fútbol, es lateral derecha.
3: No, es jugadora de la selección.
1: Claro.
2: ¿La invitarán a la cena? Antonella, Tini.
1: Hay que ver si agregan al grupo.
0: Sí,
1: agregan al grupo.
0: Esta habla en inglés.
3: Lo que pasa es que esta habla en otro idioma, ese es el tema.
0: Sí, sí, sí, pero las chicas de la selección
2: hablan inglés.
0: Las mujeres de la selección deben hablar casi todas.
3: No, hablan inglés, pero bueno,
2: ella debe hablar inglés, Santo.
0: Sí, sí.
3: Ella no debe hablar tanto español. Entonces, si quieren hablar mal de ella, aprovechen.
2: Yo la entrevisté en Disports, gran nota de que consiguió Cristian Martín, y como había un mate, le pregunté si le gustaba el mate, y me dijo, con azúcar.
0: Con
2: azúcar.
0: With sugar.
4: No,
0: with sugar.
2: Bueno, son dilema, un par de palabritas.
0: Sé que va a ser tema de tu programa, pero quiero, aunque sea una pizca. Tema Tagliafico, ¿qué hacemos? ¿Tenemos que esperarlo?
2: Yo estoy con vos.
0: Estoy preocupado.
2: Creo que estamos en un electrocardiograma, diría el Tali. Complicado. El sábado éramos un hospital.
0: Sí.
2: ¿No? Después del partido con Honduras.
0: El martes tocamos
2: el
0: cielo.
2: Entró Messi y Nico Paz y éramos bicampeones del mundo. Ya teníamos la cuarta, era nuestra.
0: Sí.
2: ¿No? Somos campeones otra vez. Y ayer, entre el dolor del Dibu, que parece que no era tan fácil recuperarse, ¿no?
0: Porque, ¿viste, es una fractura.
2: ¿Viste cómo
1: ¿Viste la imagen?
2: Gritó el dolor, fue tremendo. Y la lesión de Tagliafico, otra vez nos fuimos al tacho, ¿viste?
0: El drama.
2: Y estamos deprimidos.
4: Así somos los argentinos.
2: Yo creo que, mirá, yo que soy un tipo especialmente crítico, quiero confiar en Scaloni. Hay decisiones que no entiendo. Porque Scaloni siempre fue un tipo lógico. Entonces, él tenía... 2-4, Molina Montiel. 2-2, Cuti Valerdi.
0: Sí.
2: Se reemplaza, a ver, se cae Valerdi. La lógica era, hace una semana llegó un número 2.
0: Claro.
2: No lo hizo. Empezó con que, no, que Guido Rodríguez, no, que...
1: Que no va a ser un defensor.
2: Entonces ahora terminás teniendo 2 laterales que ninguno jugó los amistosos. Va, claro. Jugó Montiel 20 minutos.
0: Pero poquito.
2: El que mejor está está fuera de la lista.
1: Que ya hay.
2: Tenés un solo 2 que Cuti. Tenés 4 número 6, Otamendi, Lisandro, Senesi y Facundo Medina.
0: Claro.
2: Un solo 3 que está lesionado.
0: Claro.
2: Pero pará, porque lo pedí. ¿Tenés lo de Paredes con Davo? ¿Ya lo pasaron? Porque yo no creo esta estupidez que Scaloni... Scaloni es un tipo serio. Yo no puedo creer que lo haya bajado al Hugo Acuña por este chiste de Paredes.
0: A ver,
2: ¿lo escuchamos?
0: A ver, dale.
2: Para, esto es contexto.
0: Sí.
2: Después del River 0 Boca 1, gol de Paredes de penal.
1: Se agarraron.
2: Claro, que tuvieron un tole-tole.
0: Ah, el tema del penal, todo eso.
2: Paredes va al streaming de Davo y Gastón Edul. Sí. Y pasa esto.
0: A ver.
5: Recién estamos discutiendo quién había sido la figura de River. Vos como futbolero, hacé cuenta que no jugaste el partido. ¿Quién fue?
6: Beltrán.
7: El arquero.
5: ¿Y el huevo?
6: Me agarraste.
5: ¿Eh? ¿Y el huevo?
6: Qué boludo. El huevo me agarra así.
2: El huevo me agarraste.
0: Ah, sí.
2: A ver. Es un chiste que, bueno, no sé cómo le habrá quedado a Acuña. Yo no hablé con él. Ahora, yo no creo, posiblemente le cayó mal, pero no creo que Scaloni, que es un tipo serio, baje a un jugador por esta pavada.
0: No, no creo tampoco.
2: No. Yo no creo que... ¿Viste? Porque Acuña, está hablando mucho de esto y, sí, ¿viste?
0: Acuña tuvo un año con muchas lesiones.
3: Perdón, no sé si tiene una relación directa, pero ¿y del Papu Gómez?
2: Al Papu Gómez fue después del Mundial.
3: Ya sé, fue después del Mundial. ¿Y qué sabemos?
2: Pero, ¿dónde está? Mil versiones. Que le hizo una brujería a un compañero.
3: Bueno, lo que te quiero decir
2: que avisó el doping.
3: Bueno, pero lo que te quiero decir es que tampoco sabemos.
2: Y se enojaron con él.
3: Perdón, hay un jugador desafectado después del Mundial que no sabemos bien por qué.
2: Sí, pero hay versiones.
0: Sí.
3: Hay versiones.
2: Hay mil
0: no hay confirmaciones, pero hay.
1: Esto es acá igual se agarran de una lesión, de un estado físico, que te lo puedo tomar.
3: Y pero Paredes fue desgarrado.
1: Bueno.
0: Bueno, pero el rendimiento de Paredes durante el año en Boca, salvo el partido que jugó mal, fue bueno. El de Acuña, creo que fue el partido con San Lorenzo, que fue extraordinario. Sí. Después tuvo partidos horribles.
2: Bueno, sí. Y otra
0: no tuvo un año para decir, sí, wow, qué injusticia, Acuña quedó afuera.
2: Entonces, a ver, yo noto dos incoherencias. Primero, cuando se lesiona Valerdi, era para citar un número 2 hace una semana.
0: Sí.
2: Que evidentemente no lo convencían los que estaban. Martínez Cuarta, Di Lolo.
0: No, no había ninguno.
2: No lo convencían.
1: Estaba Pesela.
2: Pero... Después, ayer, se lesiona a Tagliafico y llama un 6. Entonces, si el argumento es a Senesi lo convoca por la lesión de Tagliafico, claro, tenía que convocar a Acuña, que es un lateral izquierdo.
0: Sí, yo ayer...
2: No me convoques a Senesi que te
1: conoce el grupo. Y que
2: Otamendi, bueno. Licha López, Senesi,
0: sí,
2: y Facundo Medina, que es ahí, tenés 4 números 6 y un 3 lesionado.
0: Sí, sí, sí.
2: Acá es donde no se entiende.
0: Pero escúchame, si no es Acuña, porque no sé cómo está... Porque él sale, en la final con Belgrano, sí, sale, no sé si está lesionado, si no está lesionado.
2: No te aguanta, ya contra San Lorenzo también salió. No te aguanta los 120 minutos.
0: Bueno, es todo un tema. Bueno, ¿cuál otro hay? Rojas.
2: Mira, en la lista de Gaby Rojas, que evidentemente cuando entrenó no lo conformó. No,
0: bueno,
2: no lo hubiese citado.
0: Se lesionó. Gaby
3: no
0: se
3: lo tomará en una emergencia, digo, una emergencia barco de 3.
1: No, sí. Barco ya no siente la marca.
0: No siente, pero bueno, jugó. Prepará.
3: Emergencia.
2: No tenés
3: otra,
2: ponés.
3: Sí, emergencia.
2: Pero, igual que Nico González.
1: Sí, ya
0: pero,
1: lo juega de 3.
0: Pero perdóname, Medina, que nos vendieron, porque yo no lo sigo, no lo conozco mucho, juega en varias posiciones. ¿Jugará Medina? Y hoy le preguntaba a usted, ¿qué nivel
1: vas
0: tiene?
1: Vas a debutar en un mundial con un 3 improvisado.
0: Bueno, pero sí, juega de 3.
2: A ver, Medina nació siendo 3. Esto me decía mucho el Tali.
0: Ah.
2: ¿Dónde está el Tali? ¿No está el Tali por ahí? No está el Tali que ve.
3: Tali.
4: No, el Tali.
2: Me lo decía mucho
3: practicando
2: cuando
3: inglés.
2: Empezamos a la noche de fútbol en 1910. Me decía, Toti, el muñeco echó a Medina para que juegue en Abuel Gallardo.
0: Ah. Decía,
2: porque Medina en las inferiores de River venía de 3. Medina y Nahuel Gallardo. Vos me lo decías toda la noche, me acuerdo, Tali.
8: Toti,
2: sí,
8: stay with me, Quédate conmigo.
2: ¿Qué pasaba con Nahuel y Medina?
8: Lo dije todo, lo anticipé.
2: ¿Lo mandó a Talleres para que juegue Nahuel?
8: Lo dije siempre.
0: ¿Y cómo jugó a Talleres?
8: Es un cumpleaños 15 este pase.
0: 15, ¿no?
2: Sí, la rompió. Pero era lateral. Ahora en Francia juega de 6. Pero bueno, si vos naciste lateral...
0: Pero podés jugar.
2: Podés jugar de...
0: Y si sos polifuncional, jugás de varias cosas. Yo no lo veo tan dramático porque... supuestamente son los primeros partidos, pero después, como dicen que el Solio es traicionero, no sé qué historia, no sé si Tagliafico, si jugamos con España o Uruguay en 16avos lo tenemos pleno.
3: Pero suponete, eso te iba a decir,
2: corres el riesgo que se vuelva a lesionar.
3: Pero para Tagliafico, ponele que no juega ninguno de los 3 partidos para recuperarse,
0: juega
3: y
0: 16
3: se recupera en 16avos, ¿lo metés a Tagliafico,
1: sí,
3: a que tenga que correr a la milla mal?
2: Sí.
0: ¿Para qué lo vas a dejar? ¿Para que sea un
3: tipo que no
0: un consultor
3: un
0: espiritual?
3: Un tipo que pasó un mes sin jugar, lo vas a poner a que corra, bueno, a que marquen velocidad a la milla mal.
8: Y al final el tiempo me dio la razón con Acuña. Lo dije hace un montón y todos me miraban raro.
0: ¿Y qué dijo?
8: Se lesionó el 3 y no tenés otro 3. Piedrita, bueno, lo bajó.
2: O dijiste que lo bajó Paredes.
8: ¡Olvídate!
1: Yo te digo,
8: si fue a comer sus allá.
0: No.
1: Si el 3 que pone
8: y no lo baja.
1: Scaloni en el debut juega mal. Si el 3 que improvisa en el debut juega mal. Tenés que improvisar otro 3 para el segundo partido.
2: Lo que me encantó fue lo que te dijo Yarroch 8 y media.
0: Sí.
2: Que Gustavo es un periodista de primera. Dijo, acá hay una doble vara y que está bien, porque en la radio tampoco somos todos iguales, en el canal de televisión tampoco somos todos iguales. A los suplentes, caso Valerdi, desgarran el solio, chao.
8: Sí. Afuera.
2: Afuera. Tagliafico, desgarran el solio, titular.
0: Campeón del mundo.
2: Esperamos.
0: Y sí.
2: O sea, hay doble vara. Paredes, desgarrado, titular o casi titular, lo esperamos.
0: Sí, igual.
2: Hay una doble vara.
0: Ayer me decía un
2: médico. Messi se desgarra, ¿qué? ¿Lo decís? ¿Volvete?
1: No,
2: esperás.
0: Ayer me decía un médico del fútbol que es muy grosso. Me dice, mira, todo bien, la cuestión emocional. Viste que Scaloni es de lágrima fácil, pum, pum. Pero cuando nos consultan a nosotros, por eso le preguntaba a Yarroch el poder del médico. Scaloni habla con el médico y le dice el médico tal cual, mirá que Tagliafico, tal partido, el otro, corremos este riego, corremos. Él va a tomar la palabra final, pero lo del médico es determinante.
2: Sí, yo creo
0: y
2: que
0: yo comprendo que debe ser terrible sacar. Suponete que acá hay un grupo, decimos, che, vos no vas a hacer el programa porque estás afónico. Y empezamos a discutir, pero mirá que la afonía la puedes superar en 4 días, en 8, y si vuelve para tal programa. Es complejo tomar la decisión. Acá el problema es que no hay atrás. Si fuera Qatar, decimos, bueno, no está Tagliafico, juega Acuña. Bueno, no está Molina, listo. Juega Montiel. Si no está no sé quién, juega.
2: Claro,
0: eso, no está Lautaro, juega.
2: Acuña está aprobado. Medina, por ahí la rompe la revelación del Mundial, es el nuevo Pocho Lavezzi.
0: Claro.
2: Pero no está aprobado.
0: No lo conocemos. Claro.
2: Tampoco está aprobado.
0: No.
2: Yo creo que el lunes van a hacer una última evaluación. Porque hace un par de conferencias Scaloni dijo: no vamos a llevar jugadores que no nos brinden o aseguren una disponibilidad mínima. Eso es por lo menos jugar un partido de la fase de grupo.
0: Claro,
2: yo creo que si el lunes ven que Tagliafico no llega ni siquiera al partido de Jordania,
0: ahora,
2: con todo el dolor del alma.
1: Toti, si bajan a
2: Tagliafico,
1: ¿quién va? Si bajan a Tagliafico, ¿Vacuña?
0: No sabemos.
2: Sería la lógica.
1: Bueno, ¿y si no Vacuña?
2: Ya, si no Vacuña ahí,
0: bueno,
2: es que algo raro
8: el
2: pasó.
8: El tiempo me va a dar la razón a mí. Olvidá. Bueno, sí,
0: pero hagamos una cosa, averigüemos. ¿Qué hizo Acuña desde que terminó el receso? Que sale lesionado contra Belgrano.
1: En la final.
0: Inoportuna salida.
3: Estuvo
0: porque
3: en el sur, me parece. Estuvo
0: se
3: en el
0: fue
3: sur
0: a Neuquén,
3: del país,
0: creo.
3: En Neuquén, sí.
0: ¿Está lesionado o no está lesionado? Hablemos con los Bombi.
2: River dice que no está lesionado.
0: Bueno, River dice que no está lesionado. Se quedó en la Argentina, está a disposición. Tiene visa, puede entrar a los Estados Unidos.
2: Sí,
0: lo podemos tener en 15 minutos allá. No hay ningún problema. ¿Es el elegido o Scaloni lo saca porque no lo vio bien durante el año? Tampoco tuvo un semestre.
2: Si no lo vio bien durante el año, ¿para qué lo convocó los últimos dos partidos en la Bombonera?
0: Sí, eso sí.
2: ¿Entendés? Claro.
3: ¿Hay solo dos tres disponibles?
0: No, hay más.
3: ¿No hay un tercer tres que pueda meterse? No.
0: Yo decía Rojas.
1: Porque era
0: Rojas.
2: Hay que buscar la lista de 55. Yo me acuerdo de Acuña y Rojas. No me
0: Rojas se nos va a Cruzeiro.
2: A mí el que me gusta, que ayer tiraban colegas un programa de televisión, que siempre
3: Lautaro
2: lo elogio,
3: Blanco.
2: Lautaro Blanco, pero no está en la lista.
0: No, si llega a ser, es del universo de la lista esa inmensa, donde estaba Gaby Rojas, que Gaby cuando va, se desgarra.
2: Esto es lo que llama la atención de Scaloni. Pues Scaloni dejó de convocarlo a Acuña durante mucho tiempo,
0: sí,
2: pero lo cita para los partidos de estadía,
0: sí,
2: en Argentina.
0: Eso es lo que llama la atención.
2: Entonces, si vos lo citaste ahí, que lo tenías en cuenta, viene el mejor rendimiento de Acuña,
0: claro,
2: y lo dejás afuera.
0: Bueno, hay
2: eso es lo que llama la atención.
0: Hay
2: porque
0: muchas
2: si
0: versiones.
2: Si él no lo hubiese citado todos los partidos, sí, listo, bueno, mirá, le bajó el pulgar, le bajó el pulgar. Ahora, lo cita para meterlo. El pibe pasa de 6 puntos a 8 puntos.
0: Sí, el partido,
2: ¿y no lo metés?
0: Partido con San Lorenzo jugó bárbaro acá.
2: Sí,
0: ese fue
2: el gol.
0: El que
2: y
0: metió
2: ahora
0: el
2: se
0: gol.
2: Te lesiona a jugar en la posición y tampoco lo llamás.
3: Además, o sea, preferís meter un jugador de otra posición a que llamar de posición natural.
2: Claro.
3: Algo raro tiene que
2: ver. Que es campeón del mundo, además.
1: Bueno, la lista de 55.
0: Sí.
1: Está Tagliafico, Acuña y Rojas.
0: Y Rojas.
1: Como laterales puros.
0: Rojas, dejando de lado que no lo pudimos porque se desgarró, es un jugador impresionante. Uno
1: ya está recuperado.
0: Del fútbol. Pero atención, Acuña, porque hay muchas versiones y somos especialistas los argentinos en versiones. Está la versión de esto de Paredes, qué sé yo, el huevo, no sé qué cosa. Y está la otra versión, que nunca se confirmó, que Scaloni le dijo, no juegues la final contra Belgrano en Córdoba. Jugó la final y salió lesionado. Pero son todas versiones.
2: Pero, Paulo, esa versión, ¿sabes cómo te la refuto?
0: Claro.
2: También Paredes se tendría que haber guardado el partido con la Católica.
0: Bueno, jugó.
1: A Paredes lo llamó.
2: Jugó y se desgarró.
0: Y se debe a Boca.
2: El Dibu se tendría que haber guardado la final, se fracturó el dedo.
1: No, si a vos te llaman y te dicen algo y vos haces lo contrario.
2: No, pero Juan, ¿cómo
1: no
2: lo
1: digo
2: que
1: estoy de acuerdo?
2: A un tipo que no juega una final que se debe al club.
1: Tenés razón.
2: El sueldo a Acuña, al Dibu, a Paredes, se lo pagan River, Boca y las Tombilas. ¿Cómo
1: estamos
2: se
1: de acuerdo
2: a la final?
1: Pero acá tiene una gravedad. Si a vos te llamó y te dijo, no juegues, y vos jugaste, por ahí Scaloni puede sentir.
2: ¿Vos crees que Scaloni lo va a decir?
0: No,
2: es una final.
1: Estoy hablando que si se dio esta situación.
0: Son versiones.
2: Es como Julián Álvarez. Le podría dicho, che, no juegue la semifinal revancha. Julián, que es profesional, se infiltró y jugó.
0: Sí, sí, no, no podés.
2: Y hoy todavía está penando.
0: Además,
2: porque el tipo, claro, respetó la camiseta de Atlético de Madrid.
0: Vos te debés a los clubes. El día que pasó lo de Leandro, que estaba haciendo el calentamiento en un partido trascendente, porque sí, Boca no podía quedar afuera de la Copa Libertadores, ¿vos te crees que va a ir y va a decir, ay, Claudio, no sabés, me tiró, no me pongas? La gente lo toma pésimo.
2: No,
0: y el jugador es profesional.
2: No, no.
3: Ahora, Tagliafico se lesiona.
0: Con Islandia.
3: Con Islandia el martes.
2: Con Honduras.
3: Con Honduras.
0: Ah, con Honduras. Honduras
2: el... Bueno, ahí, aquí hay...
3: Pará, ahí te digo, el sábado. Y le hacen, según el que decía Gustavo Yarroch, el estudio se lo hacen ayer.
2: Sí, esa es la otra incoherencia.
3: ¿Qué hicieron del sábado hasta ayer?
2: ¿Por qué esperaron 6 días para hacerle la ecografía?
0: Bueno, salvo que el jugador no diga que le duele o no le duela, qué sé yo.
2: No, no, sí, porque pidió el cambio. Semana. Pidió el cambio y...
3: Y con Islandia ni se sentó en el banco.
2: Ni fue al banco. No.
3: Qué raro, sí, ¿no?
2: Esa incoherencia también.
0: Sí, a mí me preocupa eso. La verdad que lo de Tagliafico.
2: Bueno, confiemos en Scaloni, que hasta ahora nunca la pifió.
0: Bueno, amigo, buen viaje. Lo mejor para vos.
2: Gracias.
0: Disfrutalo mucho.
2: Sí, el martes ya hablamos de eso.
0: Y el martes de la cancha después. Sí. Qué lindo.
2: Hermoso.
0: Con auricular, por la garganta. Cuídate. Lleva todo. No te olvides nada. Arma bien la valija. ¿Algún consejo que hay que darle?
1: No, después le voy a hacer una lista de cosas que quiero.
4: No, queremos que nos traiga. Claro, que nos traiga algún chocolatito. Más
0: de merchandising. Te voy a ver así que compramos esos muñequitos, esas pelotudeces.
2: Me encantan a mí. Me encantan las mascotitas.
3: Yo tengo algo para pedirte.
0: ¿Qué?
3: Es un póster de 1.20 m para traer. Me parece cómodo para que lo traigas.
4: Re cómodo.
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0: Sí, menos mal que no vas a México y te piden sombreros, estos son unos plomos.
4: Ay, estaría lindo.
0: Una foto con Verónica Castro, ¿no? Dios mío. 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

0: 9 y 25 de la mañana, bienvenidos a Toti 910, ahora sí, formalmente hasta las 12. Victoria Buono, ¿cómo está el viernes, el día más lindo de la semana?
1: Vamos, llegamos al viernes, 9 grados con frío, amanecimos, humedad 97%, hay alerta violeta, advertencia por niebla, cielo despejado pero con neblinas, máxima para este viernes 17 grados.
0: Atentos, hoy a las 7 de la mañana,
1: ¿cuánto? ¿Qué?
0: Por la neblina, te digo, veías 2 metros.
2: Claro, no te vi nada. Por las camaritas, no sé. Era todo blanco.
0: Me tapaba la niebla, Sergio.
3: Sin nada. No se veía nada.
0: Hola, crack.
2: ¿Qué haces, crack? ¿Todo bien?
0: ¿Vas al mundial?
2: Me encantaría. Hay que hablar con Malena. Pero la verdad que estamos trabajando para el 2027.
3: Hoy creo que fue.
0: Gracias, Sergio. Buen día, bienvenido.
3: Hoy creo que fue el día con más niebla del año.
0: Sí.
3: No se veía.
0: Hoy no se veía.
3: 2 metros.
0: No se veía.
4: Alerta violeta. O sea, digamos.
1: Sí, así es.
0: Hola, Tali. ¿Cómo estás, Tali?
5: Toti.
0: ¿Cómo te trata Miami?
5: Things are happening.
1: No.
5: Stay with me,
0: ¿Qué está happening, Tali? Contame.
5: Es un cumpleaños de 15. Estoy en Miami, estoy con mi amigo cubano.
6: Bueno, hola, Tali.
5: Estamos acá.
0: ¿Qué pasa con el cubano?
5: Y estamos recorriendo. Venite conmigo porque pasan cosas.
0: ¿Cuánta razón tenía con lo de Medina, Mirá.
5: Venite conmigo.
0: El tiempo te da la razón, termina jugando un mundial de 3.
5: Siempre digo la verdad. A los tibios los vomita Dios.
0: ¿Qué pasa con los tibios? Los vomita Dios. Gracias, Tali. Ya vuelo. ¿Está pasando cosas en Miami?
5: Things are happening.
0: Ya voy,
5: Stay with me.
0: Ya voy. Señor Pellenberg, bienvenido. Quiero escucharlo.
7: Toti. Bueno,
3: a ver si
7: está confirmado el desgarro de Tagliafico, ¿no?
0: Lo confirmó Yarrow, sí, el 1.
7: ¿Puedo decir algo, me permitís?
0: Pero. Para eso le pagan.
7: Los médicos tienen terror a la palabra desgarro, porque ayer me contaban.
0: Terror. Te mandan el comunicado, ¿viste?
7: Distensión
0: es un desgarrito,
7: bueno,
0: chicos.
7: Por suerte están los cronistas allá, que siguen a la selección, que muchos se animan a decir que hay un desgarro. Si esto se confirma oficialmente, esto es una opinión personal, Tagliafico debiera ser desafectado de la selección argentina y convocar a un lateral natural. Porque vamos a arrancar seguramente con Medina de lateral, que no es su posición natural.
0: Si te dice el técnico, mira, llega a Jordania y después lo tengo mata-mata.
7: Perdón, si es un desgarro no llega. Si es un desgarro son
0: hoy mismos, te curás un desgarro en 15 días.
7: Desgarro del solio, ayer averigüé, desgarro del solio,
0: sí.
7: Que es un músculo que está...
0: ¿Dónde está el solio, Pellenberg?
7: Bueno, está, es un
0: doctor
7: músculo
0: Pellenberg.
7: Cercano al talón de Aquiles, al tendón de Aquiles. Un desgarro de solio es lo mismo que tuvo Molina. En menos de 21 días es no te lo curás.
3: Traicionero.
7: Y además, no va a tener ritmo futbolístico más allá de los 45 minutos del amistoso ante Honduras. Y esto no va en desmedro de Tagliafico, que iba a ser titular y que es campeón del mundo. Ahora, me parece que es dar demasiada ventaja. Demasiada. Bueno. Porque después, a ver, lo tiene Nicolás González, lo tiene. No es un 3 natural. Para mí ahí, un desfasaje.
0: Está Medina que nació de número 3, aunque hoy juega de 6.
7: Bueno.
0: En un ratito, es un hermoso tema. En un ratito vamos a ver con un técnico para que nos dé su opinión. Ya voy con Beldic. Hola, Marian.
8: Muy buenos días, Toti.
0: Bueno, tema Dorni sigue dando mucha tela para cortar. Bancame un segundito. Está Mauro Gundín en Ezeiza. Hay argentinos varados que se iban al Mundial. ¿Y qué pasó, Mauro?
9: Sí, Toti, ¿cómo te va? Muy buen día para vos, para todos, efectivamente. Y acá se mezclan diferentes situaciones, porque verdaderamente, Toti, a partir de las inclemencias del tiempo, de la niebla, que era tremendo, Toti, tremendo, llegué aquí a Ezeiza casi de noche y no se veía 50 metros, tremendo, nunca vi una cosa igual, creo que Martín recién lo dijo,
0: sí.
9: Nunca hubo tanta niebla en el año, bueno, es así, mirá que he venido otro día con niebla. Y a partir de esto, se canceló un vuelo que hacía Bolivia, escala en Santa Cruz y Miami. Bueno, ese vuelo llevó aproximadamente 100 hinchas argentinos que iban al Mundial, que van al Mundial en realidad, pero algunos de ellos todavía están acá, porque no fueron redireccionados a otro vuelo. Y yo me voy a acercar justamente a uno de estos tantos. ¿Cómo es tu nombre, maestro?
10: Santiago Sisca.
9: Santiago ya con la campera de la selección, como entrando en el calor del Mundial, pero esto te opacó un poco. Contame cómo está la situación y cuál era la realidad de ustedes.
10: No, la realidad es completamente distinta. Lo que estamos viendo es una desgracia. Nosotros teníamos el vuelo programado para las 2:30 de la mañana aproximadamente, se nos suma una hora más y cuando se hacen las 3:25 de la mañana nos dicen no se puede volar porque está la niebla, no se puede volar. El avión que nos llevaba hasta Bolivia no se podía utilizar en esa salida con niebla.
9: Es una línea aérea boliviana, claro.
10: Sí, BOA. Y la situación fue que nos vuelven a bajar para bueno, ver cómo nos pueden redireccionar y demás. Nosotros estando primeros en la cola, con mi papá, con mi mamá, con mis padrinos también, y que todavía nosotros estamos esperando acá una respuesta que todavía no la tenemos.
9: O sea, hoy todavía no sabes cuándo viajás, cuándo viajan.
10: Mira, esto fue toda una línea del tiempo muy linda y muy fea a la vez, porque al principio nos dicen, bueno, ustedes van a ir un vuelo a las 8 de la mañana de Aerolíneas Argentinas. Dijimos, volvió la alegría del pueblo, pero a los 10 minutos termina diciendo la misma persona que nos dijo a las 8 de la mañana, es a las 8 de la noche. Entonces ya ahí cambió la cosa. Y después nosotros estuvimos viendo que no hay ningún vuelo a las 8 de la noche que va a Miami directo, era Miami directo igualmente el que nos dijeron, y que iba a salir a las 10 y a las 11, que al final este vuelo de las 8 supuestamente se termina cancelando, la verdad que poco me importa si canceló o no existió, y que después 12 menos cuarto va a salir un vuelo a Miami directo por Aerolíneas Argentinas, supuestamente, porque si todavía hay 6 personas esperando en el aeropuerto un pasaje de un vuelo que todavía no se sabe. Estamos esperando en BOA, que todavía no hay nadie, porque la gente que estaba trabajando acá se fue. No sabemos qué hacer. No sabemos si tenemos que comprar otro pasaje, no sabemos si nos van a redireccionar en un vuelo de LATAM que está programado algo de la 1 de la tarde aproximadamente.
9: O sea, hay total incertidumbre.
10: Sí, la verdad que...
9: Gracias, viejo.
10: Una cagada todo, perdón, pero es
9: no,
10: así.
9: Por favor, gracias, papá. No. Gracias.
0: Pregúntale nada más para saber, por curiosidad.
9: ¿Para qué te paso?
10: Buenas.
0: Sí, Toti Pazman, ¿cómo andás? No, era para preguntarte, ¿cómo son las conexiones? ¿Vos hacías Buenos Aires a Santa Cruz de la Sierra, ibas?
10: Hola, Toti, ¿cómo te va? Sí, exactamente. De Ezeiza hasta Santa Cruz, sí.
0: ¿Y Santa Cruz a dónde?
10: Hasta Miami.
0: ¿A Miami y de Miami a Kansas?
10: Claro, íbamos a estar 2 días en Miami y después nos tomamos un vuelo aparte donde nos íbamos a Dallas. Y bueno, con la familia habíamos organizado un motorhome para ir directamente a Kansas para el primer partido.
0: Claro, y yendo vía Bolivia te salía mucho más barato.
10: Claro, exactamente. Aparte, lo sacamos esto con desde diciembre del año pasado, ¿no? Claro. Lo sacamos porque realmente era muy barato en ese entonces.
0: ¿Cuánto pagaste?
10: Y menos de $1,000.
0: Claro.
10: Y ahora, claro, faltando un mes, ponele, ya Aerolíneas Argentinas empezó a vender esos vuelos a esa misma plata, faltando un mes para el Mundial, más o menos.
0: ¿Y no tenés respuesta todavía cuándo volás?
10: No, la verdad que no, porque nos dijeron que a eso de las 11:30 de la noche, un vuelo de Aerolíneas Argentinas iba a salir directamente para Miami, cosa que todavía no sabemos porque no hay gente en la estación de BOA acá en el aeropuerto. O sea, no tenemos ni información, no tenemos novedades.
0: No la conozco
3: a la línea, claro, aérea boliviana.
0: Yo viajaba cuando viajaba más por Copa Libertadores en Lloyd Aero Boliviano. Vos en la línea boliviana.
3: En la línea aérea boliviana.
0: Perfecto. Bueno, amigo, a ver, ojalá por ahí te sale bien y viajás de Ezeiza directo a Miami. Ojalá que tengas suerte.
10: Ojalá. La verdad que es una incertidumbre tremenda lo que estamos viendo, porque somos 6 personas que también vamos todos por lo mismo.
0: ¿Tu plan era el martes estar en la cancha en Kansas?
10: Sí. Gracias a Dios y lamentablemente sí.
0: Bueno.
10: Pero bueno, hoy todavía es una incógnita.
0: Esperemos que llegues. Abrazo grande.
10: Toti, un saludo muy grande a toda la mesa.
0: Dale, bueno, esto pasa mucho con los hinchas. Viste, la tener que rebuscar y está bien que use la imaginación. Viajo por Bolivia, en vez de por ahí 1500, pese al 1000, que anda vos, sos rápido y bueno. Sí. Métete ahora. ¿A cuánto está un pasaje? Yo quiero, no sé, me agarra la loca. Tengo guita.
3: Digo,
0: me voy por Aerolíneas a ver el Mundial. ¿A cuánto está un pasaje en Aerolíneas a Miami, o si tiene a Dallas? Yo tengo un amigo, por ejemplo, Mariano Grasso, que se toma mañana un charter de Aerolíneas especial que va directo a Kansas.
3: ¿Cuándo querés salir, Toti?
0: Quiero salir esta noche, la 1 de la tarde en el canal.
3: Y me sobraron unos mangos. ¿Y cuándo querés volver?
0: Y vuelvo, me quedo los dos primeros partidos.
2: Más cerca de la fecha, más caro es.
3: O sea, volvés
0: el 23, ponele.
3: El 23.
0: El 23.
6: Salvo que enganches.
3: Si, primero te iba a ver si vuelvo a
0: la... Cachita encontró un pendrive acá.
6: Último momento.
0: Está en la operación técnica de la radio, por ahí lo podemos costear.
3: Ok.
0: Con Bitcoin.
3: En criptomoneda. Había,
0: sí.
3: Está bien. Espera que la chica está sentada sobre la valija.
2: En época de mundial, encontrar un lugar vacío es... Es una anomillón, ¿eh?
3: Sí, no, no, aparte, yo devolvió. Puse a Dallas.
0: Yo creo que
2: es tener la suerte de Adorni, ¿no?
0: Es oferta y demanda, es oferta y demanda.
6: Hay suerte en Argentina.
0: Sí. ¿Sí? Bueno,
3: está la chica en la valija.
0: Dale, búscalo tranquilo. $1,000.
9: ¿Te agrego algo?
0: Sí, dale, Gundo.
9: Te agrego algo, perdón, porque hay gente que además a esto, por ejemplo, yo que he visto a muchos de lo que estaban haciendo la hilera y para tener la respuesta de la línea aérea, muchos de ellos ya se fueron de aquí, han venido de Neuquén, por ejemplo de Neuquén, otros de Córdoba, otros de Santa Fe, es decir, además de todo el trayecto Buenos Aires, Estados Unidos, por ejemplo, la gente de Neuquén o de Córdoba han tenido también el gasto del vuelo hacia aquí, hacia Buenos Aires, y ahora sin saber cuándo todo el gasto de todo este día, o sea, hay otras aristas y otras cuestiones también a tener en cuenta en esta situación que, reitero, por ahora no hay respuesta de nadie. Toti, yo veo el check-in, no hay nadie, nadie. Es el único lugar que está totalmente vacío. El resto funcionando bien, con algunas demoras ahora por el tema de la niebla, pero por ejemplo, al lado está Iberia, la gente está haciendo check-in, perfecto, pero acá no hay nadie, en esta línea aérea no hay nadie.
0: Gracias, Gundo. Bien puesto el móvil ahí, volvemos un ratito con novedades, dale.
9: Chao, Toti, un abrazo.
0: Y más historia de los hinchas de la selección que empiezan a viajar al Mundial. Y también es parte, ¿no?, que a veces tengas algún inconveniente. Canda, busca el viaje tranquilo, el vuelo. Vamos a meternos en Adorni.
6: Vamos.
0: Quiero que me cuentes si lo pueden echar, si puede renunciar, si lo puede cesantear el Congreso. Ahora, antes de hablar con Cristian Castillo y saludarlo, una pequeña reflexión de 10 segundos, 15 segundos. El rechazo, el repudio que generó en la gente, en los argentinos, en los ciudadanos, en los votantes, la nota que le dio Adorni a José del Río, ya es el Titanic, ¿eh? Es el Titanic para el gobierno. Porque, a ver, ya molestaba mucho que Adorni siga en su función. Ahora, que salga a tomarnos por boludos a todos una nota, no, que invertí fuerte en Bitcoin, $200,000, gané 300,000. Entonces, cuando todos sabían que la verdad el tipo le cortaba la luz porque no llegaba a pagar la luz en la casa, que es triste, le puede pasar a cualquier argentino que por ahí no llega a fin de mes.
6: Sí.
0: Pero
6: conmigo palo dólares en ese momento.
0: Pero claro, que ahora venga a boludearte, que era un gran inversor de criptomonedas, de Bitcoin, generó un repudio en la gente, un rechazo en la gente, pero no es solo hacia Manuel Adorni. Ese rechazo, lo que yo siento, por lo menos y palpo, se traslada al presidente, se traslada a los ministros, y por eso creo que hace bien Bullrich en diferenciarse, y es una situación que no da para más, ¿eh? No da para más. Los va a llevar, si siguen bancando a Adorni, los va a llevar a una derrota electoral el año que viene. Y además a mí me hace especular. ¿Por qué lo bancan? ¿Por qué lo bancan tanto? En el negocio de Adorni, tengo que pensar mal, chicos, discúlpenme. Que está Milei en el negocio de Adorni. Atrás de la plata negra de Adorni. Está Karina atrás de la plata negra de Adorni. Porque si no, ya la verdad que llega un punto que no entendés, como presidente no toma la decisión y dice, che, corto esto por lo sano, basta, Manuel, no da para más. Si haces una encuesta, el 99% de los argentinos está enojado con Adorni y lo siguen bancando. Entonces, estoy obligado a pensar mal. Dame tu reflexión y charlamos con Cristian Castillo, diputado de la provincia de Buenos Aires por el Frente de Izquierda, dale.
6: Creo que los números hablan por sí solos. Uno revisa la declaración jurada de Adorni, la declaración jurada que dio a conocer Adorni en las últimas 24 horas, y te habla de que tenemos dentro del gabinete una de las fortunas de la Argentina. No lo sabíamos, ¿no? O sea, tenemos a una persona que gana 1,000 millones, tiene patrimonio por 1,000 millones de pesos prácticamente, que además es un genio de las criptomonedas, y no lo sabíamos tampoco, y que
3: Y que, perdón, y que era un gran simulador de que no sabía nada de criptomonedas. Porque dio entrevista diciendo no sé nada de criptomonedas.
6: Pero es
3: un estratega bárbaro.
6: Es un gran estratega. Pero y cierro con este dato. Fíjate lo necesario que fue rectificar las declaraciones juradas para atrás. Que si uno empieza a revisar el incremento patrimonial, por suerte algunos bajamos la declaración jurada original porque la borraron de la Oficina Anticorrupción, el incremento durante 2024-2025 no fue de 280 millones, que ya de por sí es bastante escandaloso, el incremento es de 800 millones de pesos en un año. O sea, evidentemente hay una fortuna ahí dando vueltas que no se hizo, o todavía no termina de quedar claro de qué manera, mejor dicho, se hizo, la justicia debería investigarlo.
0: Cristian Castillo, buen día, gracias por atendernos, ¿cómo estás?
8: ¿Qué tal? ¿Cómo están?
0: Bien, ¿y cómo hacemos? A ver, ustedes que son los que la gente ha votado en la provincia, en la ciudad, en todo el país, ¿cómo hacemos para sacar a este impresentable de su función? ¿Qué se puede hacer legalmente?
8: Bueno, Adorni puede ser corrido de la jefatura de gabinete con una moción de censura en el Congreso Nacional. Esa es la forma institucional. O sea, se le convoca a una sesión. Se lo llama interpelación con pedido de moción de censura y se lo interroga ahí, se dice moción de censura, usted no está apto para su función, queda destituido. Eso es técnicamente posible, ¿no? Y yo creo que es lo que corresponde políticamente a alguien que le ha tomado el pelo a todo el mundo. Nos lo tomó cuando dijo que se deslomaba en Nueva York en una suite de $5,000 la noche y nos lo toma ahora cuando dice... Sí, me encontré una cajita con $400,000 de mi papá, ¿no? Y después me encontré un pendrive que yo había perdido. Parece una joda porque, a ver, no tendría sentido si él hubiese tenido esos recursos previamente, ¿para qué le va a pedir prestado a las jubiladas, ¿no? Ya el otro verso que tiene. Y además lo que creo que da mucha bronca es que se ponen víctima, ¿no? Dice, ay, qué feo que me digan chorro, ay, no sabés lo que es. Y bueno, pero es evidente que hubo un enriquecimiento ilícito. No sabemos si porque hay sobresueldos generalizados en la administración Milei, como supo haber en el menemismo, o por otra vía, o que recibió ingresos a partir de que participó en la estafa de Libra o en algún otro lado, pero es evidente que él tuvo un enriquecimiento muy grande desde que entró a la función pública, no lo puede justificar y ahora está dibujando algo, pero hecho de un modo tan burdo que, bueno, creo que le salió el tiro por la culata, ¿no?
0: Y decime, ¿están los votos para la moción de censura? ¿O cuántos votos faltan?
8: Y veremos. Eso todavía no está claro, porque, a ver, el gobierno ha logrado apoyos para votar cosas increíbles. No nos olvidemos que, junto con lo escandaloso que es lo que dijo Adorni respecto de su biografía, está la ley de inocencia fiscal, que es una cosa insólita, donde se anotan todos los funcionarios del gobierno para decir somos evasores y acá no pasa nada, ¿no? Supuestamente que las hace las paga menos los grandes evasores, pero se anotó Sturzenegger también y un montón de funcionarios, de altos funcionarios del gobierno. Entonces ahí también hay que discutir de parte de la izquierda, vamos a pedir la nulidad de esa ley, ¿no? Porque es verdaderamente una ley escandalosa que premia a los evasores de acá para siempre, no es ni siquiera un blanqueo por una sola vez. Es una ley que vos decís, ah, bueno, chau, lo traje, y si es plata del narco, bueno, no, a Arca no le importa, si es plata de la corrupción, Arca no le importa, si es una estafa no le importa, no tenés persecución fiscal si sos un alto contribuyente, mientras que al pequeño contribuyente le caen con todo, al alto contribuyente acá no pasa nada, te puede evadir, no pagué mis impuestos un montón de tiempo y acá no hay ninguna consecuencia. Entonces, son dos temas que me parece que van ligados, ¿no? Con esto último de Adorni. Su caso personal, donde yo estoy de acuerdo, hay que removerlo inmediatamente y el Congreso debería tomar esta posición. Y el otro tema, la ley de inocencia fiscal.
6: Cristian, Mariano Bolic te saluda, buen día. Te quería consultar, estaba revisando los firmantes ayer en el pedido de avanzar con una moción de censura, y hay firmantes de todos los colores, hay peronismo, hay radicalismo, está también la izquierda, hay algunas fuerzas independientes o provinciales. Digo, la pregunta es la siguiente, ¿alcanza, y vuelvo sobre lo que te preguntó Toti, pero con una vueltita de tuerca más, vos decís, estamos buscando todavía los votos, es una mayoría simple, si tengo entendido, que necesitan para avanzar con el proceso?
8: Mayoría simple, pero lo que pasa es que necesitas los 129 para empezar la sesión. Después es por mayoría simple.
6: A eso
8: pero
6: iba.
8: Lo que se necesita son los 129 iniciales para el quórum. Y todavía en este En esta nueva configuración de la Cámara, la oposición no los consiguió todavía. Sí, lo había conseguido muchas veces en el 2025,
6: sí.
8: Antes del recambio parlamentario de diciembre del año pasado.
6: Sí.
8: Bueno, después del recambio, todavía la oposición nunca llegó al 129. Ahora, el escándalo de esto puede llevar a que algunos que estaban reacios ahora digan, bueno, damos por.
6: Bueno, ahí vamos a apuntar eso, a los reacios, ¿no? O sea, ahí tenés al radicalismo, que supuestamente ayer sacó un comunicado, tanto los bloques como el partido, también crítico contra Adorni. Tenés el PRO, que sacó un tuit a su manera, podemos decir, molesto con Adorni. ¿Vos creés que ellos se van a sentar, el radicalismo y el PRO como aliados del gobierno, se van a sentar a esta sesión para darle curso a una moción de censura contra Adorni?
8: No, la verdad no lo sé, porque es gente que viene siendo muy colaboracionista del gobierno con todo. Y esos comunicados no quiere decir que vayan automáticamente a sentar, ¿no? Porque ellos también lo aprovechan y para negociar otras cosas con el gobierno. Dicen, se saco el comunicado, bueno, pero a cambio que me das esto y después. No es que han tenido ninguna consecuencia en la denuncia de Adorni, ¿no? Cuando les conviene lo sacan, si ven que viene muy mal lo dicen. Pero bueno, eso no está nada garantizado.
0: Okay. Cristian, la última. ¿Puede Miriam Bregman ser presidenta el año que viene?
8: Bueno, dependerá de lo que vote la población. Sí creo que está ya teniendo un apoyo muy grande, tanto en imagen positiva como en algunas encuestas de intención de voto, que la última que veía le dan el 14,5%, lo cual es una cifra muy importante antes de que empiece la campaña electoral, ¿no? Y que estén definidos los candidatos, pero muestra que hay una valoración pública muy positiva de lo que venimos haciendo de la izquierda, de Miriam en particular, como oposición consecuente a este gobierno, ¿no? Donde en nuestro caso no puede decir que panquequeamos, que especulamos.
0: Si
8: que
0: les no ofrece una alianza el peronismo, que... ¿lo escuchan o no, no van no, por no, la no, suya?
8: No, nosotros vamos por nuestro lado. El peronismo está discutiendo su interna, sus candidatos, su proyecto. Ellos han tenido mucha complicidad con lo que acá ha pasado. Mirá, le acaban de votar todos los jueces en el Senado, donde votaron todos en común. 94% de las votaciones de los pliegos de los jueces fueron en común del peronismo con la Libertad Avanza. Bueno, no es nuestra posición, que es que hay que confrontar claramente con este gobierno.
3: Miriam Bregman la fue a ver a Cristina Kirchner, ¿eso es verdad?
8: Sí, okay. Fuimos públicamente al año de que fue el día que fue la condena. Hace un año exactamente, yo fui también.
3: Y suponete que se da...
8: Perdóname. Digo, aclaro, simplemente fuimos a decir que no estábamos de acuerdo con la condena, que nos parecía un fallo persecutorio y prescriptivo. Simplemente
3: correcto.
8: Eso, que nos parece que nobleza obliga. Cuando uno está de acuerdo, opina que hay esa situación, se la transmite a quien sufre la persecución.
3: Y suponete que se da la carambola que decía Toti recién y Miriam Bregman llega a la presidencia. ¿La indultan a Cristina?
8: Bueno, eso deberá ser una discusión de cómo se da, ¿no? No es que...
3: No es muy difícil. Llegan y eso, ¿la indultan o no la indultan?
8: A ver, falta mucho para eso, debería ser. No es una figura que nos guste, sí sabemos que ese fallo es un fallo que no compartimos para nada.
3: Pero lo tienen en carpeta como para analizar.
8: Que tiene que cesar la persecución posible política, lo discutiremos en su momento... las vías para que esa persecución política no y esa proscripción no tenga lugar. Esperemos que se dé antes, ¿no? Yo creo que tiene el derecho de presentarse electoralmente y que la gente que la quiera votar la vote. Nosotros vamos a ir por otro lado, porque siempre fuimos opositores por izquierda a su gobierno, sufrimos represiones en su gobierno. Cuestionamos, o sea, nuestra posición respecto a que hubo persecución política no quita decir que hubo corrupción en su gobierno también. Ahora, cuando te juzgan los jueces de amigo de Macri, no es imparcial. Y tampoco creo que le gustaría a Macri que lo juzgue un juez que se va a tomar el té al Instituto Patria o que juega al fútbol con los dirigentes del peronismo. Bueno, nos parece que en ese sentido, que es los jueces que la juzgaron a Cristina Fernández, claramente alineados con alguien que la quería meter preso, no dan cuenta de un juicio imparcial.
6: Cristian, cortita la pregunta. Con el diario del lunes, en 2023, la izquierda tuvo su primera vuelta, hicieron una elección, cuando fue el turno del balotaje. ¿Hubieran jugado más fuerte si sabían que había chances de que ganara Javier Milei con el peronismo? ¿Hubieran jugado más fuerte?
8: No, el balotaje es una institución muy perversa y había dos candidatos que no nos gustan para nada, porque la verdad que uno ve Sergio Massa que hizo desde que subió Milei, nada, borrarse absolutamente, mientras una parte de los que lo votó y fue con él fue totalmente colaboracionista de Milei.
11: Nosotros apostamos a que surja algo nuevo en la Argentina que lo pueda dar vuelta, ¿no? Esta lógica de mal menor que nos llevó hasta este desastre en el que estamos ahora.
0: Gracias, Cristian. Un abrazo.
11: Hasta luego.
0: Cristian Castillo, diputado de la provincia de Buenos Aires por el Frente de Izquierda. Cortito, Beldi, que quiero ir con Pellenberg. ¿Cuándo podría ser la sesión para la moción de censura?
6: Bueno, hay una intención de sesionar el 23 de junio.
0: De junio.
6: Sí, los firmantes...
0: Un día después del segundo partido de Argentina.
6: Mira, los firmantes de este pedido, decíamos, no es un dato menor que haya habido por primera vez una confluencia de gente.
0: Eso sí
6: de
0: sería festejar un gol, ¿eh? El lunes 22 gritaba un par de goles de Messi contra Austria y el miércoles 23 gritamos gol que lo echaron a Adorni. Eso sería un golazo.
6: Igual se vote es un proceso largo. La moción de censura está contemplada en el artículo 101 de la Constitución. Es un proceso que inclusive contempla la defensa del jefe de gabinete, que tiene que someterse a una interpelación y tiene su derecho a defensa como cualquier persona. Pero ese sería un inicio. Déjame dudar porque primero tiene

0: en la banca la gente del PRO, la gente del radicalismo, la gente que hoy por hoy negocia con el gobierno y que son aliados.
1: Me asustaste,
0: del
1: quité la cola, me asustaste.
0: Estoy en eso.
1: Cuando que Beldic ya diga que apoye la cola, me asustaste, Beldic. Gracias, Mariano. Dame el SX de Pipo Frecta, que Edu Vicerne, gracias. Edu, soldado, escuchándonos siempre desde cualquier lugar del planeta. Vamos.
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1: Telenber, vamos, los resultados de ayer, la agenda de hoy, todo, mundializados. Dale, Quique.
3: Bueno, Toti, ayer ganó México en el estreno de la Copa del
1: ¿Qué
3: Mundo.
1: ¿Qué te pareció México? A mí no me gustó.
3: Y a ver, le perdonó la vida, me sorprendió para mal Sudáfrica, esperaba mucho más de un equipo que... Esto va a pasar, ¿eh? Y
1: sí, si hay un pero mundial, el protagonista era México, no Sudáfrica.
3: Sí, estamos de acuerdo, pero esperaba mucho más del conjunto sudafricano.
1: Sí, pero no sé cómo hizo para eliminar a Nigeria en su grupo.
3: Bueno,
1: la verdad,
3: falta mucho, esto recién comienza, pero la sensación es que Sudáfrica le va a costar sumar y puede ser una de las cuatro selecciones que queden eliminadas de cara a los 16avos de final. Me parece una locura a Quiñones, el goleador del Alcaxia.
0: Bien, Carlitos.
3: Convirtió 5 goles más que Ronaldo.
1: Este sí, no es el, es se eso. Le escapó la tortuga, Lorenzo, porque es colombiano.
3: Es colombiano.
1: ¿No llevarlo?
3: Bueno, a ver, tomó la decisión.
1: Mirá, si termina siendo la figura del mundial un colombiano, ¿cuánto para México?
3: El tema es que jugó toda su vida en México, fue figura de América y ahora está siendo compañero de Retegui.
1: Pero es colombiano.
3: En el fútbol saudí. Pero convirtió 5 goles más que Ronaldo, es el goleador de la Liga Saudí. México ganó bien, creo que le perdonó la vida. El gol de Jiménez también termina de sellar una victoria más que merecida. La manchita es la expulsión de Montes, que se perderá el partido clave ante Corea del Sur.
1: Bueno, y vamos a la noche. Lindos sí. Goles a la noche, ¿eh?
3: Bueno, el gol de el primer gol, el empate de los surcoreanos.
1: Una maravilla. Una maravilla. Un enganche de zurda.
3: Ganaban los chicos. Se dio vuelta.
4: Recostado como número 8. La pausa. Mirá, sale a presionarlo lejos Zeleny. Al toque hacia la izquierda para que intente llevar la
1: quinta. Poneme el gol, ¿no? No, 30 minutos antes.
4: Mete hacia el área para empatarlo. Buen amago. Le pega al arco. ¡Golazo! ¡Ingbeom! ¡Gol!
1: Ah, Pipi es un crack. Pipi te relata un gol de Corea como si fuese un gol de Maradona. Total. Pipi, te amo, Pipi.
0: El
1: te amo,
0: uno.
1: Guasón. Sos el uno, Guasón. Mirá, mirá, mirá. Mirá cómo grita un gol de Corea. Nah, es un crack. Esto es pasión, ¡gol! Muchachos. Ahora hay, yo tengo una admiración por los relatores.
4: De Corea.
1: ¿Cómo te gritan un gol así de Corea? Yo no puedo creer. No lo puedo creer.
4: Equipo,
1: a mí no me va a negar a gritar un gol de Corea. Mirá lo que hace Guasón.
3: Escucha, anoche.
1: Mirá cómo te grita un gol.
0: No, porque también podría decir gol de Corea. No, Pipi lo gritó como si fuese la
1: final. Se le parte la garganta a su crack. Sos un crack, Guasón. Te amo, Guasón.
3: Escuché gran parte de la transmisión. La rompieron con Nico Bosa, sí. Otro crack.
1: A otro crack.
3: Nico Bosa es crack.
1: ¿Y viste el gol de Chequia? De República Checa, ¿lo viste?
3: Sí. ¿Qué te pareció? Un rebote.
1: No, no lo viste. No, pero no me salaste. Decime que no lo viste.
3: ¿Por rebote?
1: ¿Qué rebote? Lateral.
3: Sí.
1: Lateral.
3: Me lo al lado del gol.
1: Lateral.
3: Yo te reproduzco lo que escuché.
1: Cabezazo, no palo y gol. ¿Qué rebote? Gol de lateral metieron.
3: Bueno,
1: gol de lateral.
3: Esto se va a dar mucho, ¿eh?
1: Gol, ¿qué se va a dar mucho? ¿Gol de lateral?
5: Hay un humo que no te veo.
3: Te voy a decir esto. Te voy
1: Caruso,
3: a
1: ¿cómo lo agarré? Soy el uno.
3: Te voy a marcar
1: como Guasón.
3: Te voy a marcar
1: era
3: algo.
1: Tarde, no te voy a jugar.
3: No,
1: si no viste un gol a las 12 y media de la noche, no pasa nada.
3: Te quiero marcar algo. Te quiero marcar algo.
0: A ver cómo
3: esto
0: sale
3: se
0: esta.
3: Va a dar.
1: No, no me sale. Le cuento a la gente. No, lateral.
3: Déjame que te cuente
1: el
3: algo.
1: El correr entra uno del corazón del área. ¡Pum! Frentazo, palio adentro.
3: Dejame
1: golazo.
3: Que te cuente algo.
1: Golazo.
3: Va a traer cola esto, porque hay 5 segundos para sacar los laterales.
5: ¿Cómo está el tema de la
3: hay
5: cola?
3: Hay muchas selecciones.
1: No metas una diagonal para esa. Ya está, ya pasó.
3: Que te explique algo. Escúchame. Después vamos a polemizar en el mundial cuando estés allá. Hay muchas selecciones que tienen los laterales.
1: Para polemizar, soy el uno, ¿eh?
3: Tienen laterales.
1: Hice una carrera polemizando.
5: El uno soy yo.
1: Soy el dos, en realidad.
3: Ojo
1: no somos Dani, tenés razón.
3: Tiempo en los laterales.
1: Sí.
3: Porque hay muchas selecciones que tienen los laterales invertidos.
1: Bueno, espera. Espera, porque me manda. Me llega un WhatsApp. Cheque a Canda.
0: A ver.
1: De Santi Granados. Sí, por no haber visto el gol de la República Checa.
0: Se cayó.
1: Estás último.
0: Se cayó.
1: En el ranking para ir a cenar al Maduro.
3: Santiago. Decirle a Santiago que voy a sacar una noche en el barrio.
1: Pero además peor porque me dijiste que lo habías visto y me mentiste.
3: Yo cuando
1: eso es peor. Si vos me decís,
5: pará, en el 1 a 1 me mandó un mensaje.
1: Contame cómo fue.
0: No lo pude ver.
1: Tú me decís algo de policial que yo no sé, te digo. ¿Me contás, Canda?
3: Escuché la radio.
0: No,
3: vos no escuchaste la radio, yo escuché a Pipi y a Nico.
1: No, lo vi por televisión.
0: Bueno, encima no solo lo viste, sino que criticas compañero.
3: No critico, yo escucho lo que me cuentan.
1: Estás diciendo que Pipi relató. Dame el gol de República Checa. Vas a ver que Pipi lo relató bien.
5: Mamá.
1: Vas a ver que Pipi lo
4: relató bien.

0: rebote.
1: ¡Escuchá rebote! ¡Cabeza azul!
2: Escuchá rebote, escuchá.
0: ¡Gol! ¡Kechi!
1: ¡Gol! ¡Kechi! ¡Sos el uno, Guasón! ¡Te amo, Guasón!
3: ¡El uno soy yo!
0: ¡De República Checa! ¡De un lateral!
2: ¿Un lateral?
0: ¡Pero un lateral que fue un centro! ¡Salió como un palazo! ¡Del número 5, Vladimir Sofal! ¡La metió para la
1: Caruso, más mentiroso que te lo hacen.
3: ¡Dame un comentario! ¡Dame
1: un comentario! ¡Estás último!
2: ¡Un datito!
1: ¡Estás último! ¡Casi eliminado del torneo!
2: Colapinto décimo, primera práctica libre. En Barcelona, décimo Colapinto, décimo séptimo Gasly, pruebas libres. A las 12 la segunda tanda. En un ratito tengo música. Esto de lo que tanto te gusta. Voy a recuperar ese primer
1: puesto. Para la ronda, me encanta.
2: El fin de semana, ¿sabés a dónde voy a ir, Toti?
1: ¿A dónde?
2: No sé, decilo vos, decidilo vos.
1: Dale, dale, vendeme.
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5: 9 de la mañana, 57 minutos. Temperatura actual 9 grados. Humedad 97%. Cielo despejado con neblinas. Máxima para este viernes 17 grados.
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11: Las 10 de la mañana, se registra neblina en el área metropolitana de Buenos Aires. La visibilidad en la ciudad está reducida a 8 kilómetros. En el conurbano, todavía en promedio, se ve solo a 200 metros. La temperatura en la ciudad de Buenos Aires, 9 grados 4 décimas, humedad 97%, cielo despejado.
10: Judiciales.
11: Causa por el supuesto enriquecimiento ilícito del jefe de gabinete. La Fiscalía pide más detalles. Amplía Rosario Bigozzi.
12: El fiscal Gerardo Policita está analizando cómo avanzar en la causa por enriquecimiento ilícito después de que Manuel Adorni presentó su declaración jurada ante la Oficina Anticorrupción. Según pudo confirmar Radio La Red, ya tiene en su poder la declaración pública de bienes del jefe de gabinete y de su esposa Bettina Giletti, pero aún resta que le remitan la información reservada. El propósito es revisar los datos de los montos, el origen y las fechas para definir si amplía el objeto de la investigación. Hasta ahora se evaluaron los movimientos financieros y las posesiones de Adorni desde que asumió como funcionario público. Pero si la justificación que expuso ante la OEA refiere a años anteriores, la Fiscalía extendería el periodo de análisis y pediría más medidas de prueba. Para revisar la documentación, colabora la DAFI, que es la unidad del Ministerio Público especializada en investigaciones económicas y financieras. Rosario Bigozzi, La Red Informativa.
10: Casa de Gobierno.
11: Anuncian cambios en el transporte de las personas con discapacidad. Tendrán el descuento correspondiente en colectivos y trenes a través de la integración de datos en la tarjeta SUBE. El trámite de vinculación del Certificado Único de Discapacidad podrá hacerse en la web de la tarjeta. Además, el Gobierno Nacional amplió el alcance del régimen tarifario especial gratuito de gas a bomberos voluntarios. La bonificación del 100%, que ya se aplicaba a gas natural por redes, se extiende también al gas licuado de petróleo distribuido por redes y a las garrafas para los cuarteles.
10: Internacionales.
11: Último día del Papa en España. El pontífice sostuvo: no podemos acostumbrarnos a contar muertos. León XIV agregó que la dignidad humana no tiene pasaporte ni pierde el valor al cruzar una frontera. Este viernes, el último día del viaje apostólico de León XIV, tiene como escenario Tenerife. El líder de la Iglesia Católica se reunirá con migrantes y personal del dispositivo de acogida. Mantendrá un encuentro con testimonios de personas llegadas de África y América Latina.
10: Fórmula 1.
11: Terminó la primera práctica en Barcelona. Amplía Walter Zafarian.
13: Franco Colapinto finalizó en el décimo puesto en el primer entrenamiento libre de cara a lo que será el Gran Premio de Cataluña en Barcelona este fin de semana. El piloto argentino giró 20 vueltas con neumáticos medios y neumáticos blandos y quedó 615 milésimas por delante de su compañero Pierre Gasly, que se ubicó en el 17º lugar. La referencia fue George Russell, seguido por Oscar Piastri y por Charles Leclerc. Como novedad importante, a partir de la apelación hecha por Alpine, la FIA le devolvió del Gran Premio de Mónaco el tercer lugar al francés Pierre Gasly. De esta manera, 9 puntos más para Alpine en la pelea por el campeonato. Walter Zafarian para la red informativa.
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11: Atención, automovilistas, choque en la General Paz, sentido al Río de la Plata, altura Parque Sarmiento, y también en la Panamericana, a la altura de Ugarte, en Munro. A todo esto, líneas de trenes, línea San Martín y línea Sarmiento, circulan con demoras por problemas técnicos. Línea Belgrano Sur, Ramal Catán, con demoras por la niebla. Línea Belgrano Sur, Marinos, con demoras por un arrollamiento. En tanto que las líneas Roca, Ramales, Korn, Ezeiza y Bosques Vía Temperley se normalizan tras la niebla.
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14: Continúa a esta hora la niebla en muchos puntos del conurbano bonaerense. Comenzará a disiparse en las próximas dos horas. Aún la visibilidad es menor que 100 metros en la zona del aeropuerto de Ezeiza. El cielo estará parcialmente nublado y la máxima para hoy 17 grados. Mañana mínima de 10, máxima de 14, y la llegada de un frente frío provocará alguna lluvia a la tarde y un poderoso descenso de temperatura hacia el final del día de mañana. El domingo la mínima de 4, la máxima de 14, con cielo despejado y heladas en el conurbano bonaerense. Las temperaturas se mantienen el lunes, también con cielo despejado. Hay alerta meteorológico en la cordillera de Río Negro, del noroeste de Chubut y del sur de Neuquén por nevadas intensas. Lucas Berengua, Meteorología, Radio La Red.
11: 10 de la mañana, 5 minutos, neblinas en el área metropolitana de Buenos Aires. La temperatura en Buenos Aires, 9 grados 4 décimas, humedad 97%, cielo despejado.
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1: Mañana 6 minutos, empieza a calentarse la mañana, querida Victoria Bueno.
2: Así es, vamos con lo de Juanita Tinelli.
1: No. Se calienta el clima, el sol.
2: Yo pensé que porque había...
3: Se distrajo.
2: Estábamos hablando en el corte.
1: Metida.
2: Porque no calienta el clima, chicos, 9 grados.
4: Ahí le vamos.
1: 9 grados, pero si bajaste la cortina por el sol que te entra a la espalda.
2: Entra el solcito, pero la temperatura no sube.
4: ¿Querés volver de vuelta? Volvemos otra vez.
1: Dale, cachita,
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1: 10 de la mañana, 7 minutos, segunda hora de Toti 910. Se calienta la mañana, sale el sol.
2: ¿Esto lo vivimos ya? Ahora sí, sale el sol, Toti. Sube la temperatura, 13 grados.
4: Qué déjà vu, ¿no?
1: Sí. No me había puesto ni el F5 la temperatura. Qué bárbaro.
4: Chicos, por favor.
1: Máxima para hoy,
2: 17 grados, cielo despejado con neblinas.
4: Deme bola cuando digo temperatura y humedad. Escucha, nada más, chico.
1: Es mucho. Pedirle... Diría mi amigo Manchi, es mucho, Ricardo, pedirle que haga de Victoria Bueno y de Pilar Envid. Mucho, tiene que reemplazar a Pilar Envid.
4: El Fer de la gente.
1: Bueno.
4: ¿Está escuchando? El Internet de la Matanza. ¿Dónde lo veo yo?
1: Quiero... Hola, Tano Angelice, ¿cómo estás?
4: Buenos días. Parece que se aprobó el balance. Van a buscar a Villa, van a buscar a Vasco, a la Guarena, que quieren también... ¿Algo más de mi gestión? ¿Van a ir a buscar a Lomeillo?
1: ¿A quién?
4: A Lomeillo Esqueloto.
1: Che, Tano, ¿cómo están las
4: Al
1: apuestas?
4: Al final no fue tan mala, ¿no? La gestión.
1: ¿Cómo están?
4: Querían todo lo mío.
1: ¿Cómo están las apuestas en el Mundial? ¿La gente apuesta?
4: Apuesto un montón. La verdad que es una linda época. Para recaudar. Escucha.
1: Para Gracias, que cierren la apuesta. 11-23-24-22-22.
4: Obama.
1: 11-23-24-22-22. ¿Qué hace con Tagliafico, hincha de la selección? Que te sacas el pasaje vía Bolivia para viajar más barato. Sí, que lo vas a sufrir acá por Radio La Red, por la tele. ¿Qué haces con Tagliafico? ¿Lo bancás o lo cambiás? Si lo cambiás, ¿a quién metés? ¿Al Huevo Cunha? ¿A Gaby Rojas? ¿Pedís por Lautaro Blanco? ¿Qué cambio metés en la lista? 10 de la mañana, 9 minutos. Quiero escucharlos, quiero escucharlos en un ratito. ¿Me das a mis amigos de Arbel que tengo, por favor, el ganador de este viernes?
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1: Atención, Marianela Moreno. Marianela Moreno, ya está publicada en el Instagram de Arbel. Soy la ganadora del perfume de Messi. Guay. Gracias, Leo.
2: Grande Marianela.
1: Gracias, Leo, por la colaboración. Qué rico que es.
4: Olé, olé.
1: Qué bien va a quedar Marianela con su pareja, con su papá, con su hijo, con el que sea. Felicitaciones. 10 y 10 de la mañana. Mientras esperamos a Yarroch, dale, presentate y me contás qué pasó con Juanita Tinelli. Vamos.
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1: Bueno, ¿qué pasó con Juanita Tinelli? Es divina la chica, ¿eh?
2: Es preciosa.
1: Te digo, la conocí en Miami, en la Copa América. Yo estaba con mi familia. Ella estaba con su familia. Estaba con Mica, su hermana. Con Licha López, que era su novio. No sé si sigue con Licha López o cortó.
3: No, Licha López. Micaela.
1: No, por eso. El partido de la Copa América.
3: Creo que sigue.
1: Estaba ella, estaba su hermana con Licha.
3: Creo que sigue,
1: bueno,
3: sí.
1: Se separaron. Bueno, estaban todos juntos.
2: Se separaron, bueno.
1: Nos saludamos, charlamos, divina Juanita. ¿Qué le pasó?
2: Juanita estuvo en un boliche, ya separada de su novio, y lo encontró en el boliche al ex, que aparentemente le dio un golpe en la cara. Sí, por ahora, por el momento, no se vio la lesión en las fotos, pero Martín tiene la denuncia.
3: Acá tengo el parte
1: policial. A ver, dale.
3: El parte policial habla de que esto sucedió el 12 de junio, es decir, hoy a las 5:20 de la madrugada en un boliche que se llama Costa 7070.
2: Sí, en Costanera, sí.
3: En Rafael Costanera, en Rafael Obligado, en Costanera, justamente el 7070. Leo el parte textual, se desplazó por hecho de violencia de género en el interior del local bailable Costa 7070. Al arribo se entrevistó con la damnificada Tinelli Juana. Bueno, están sus datos. Hija del conductor Marcelo Tinelli, quien refirió que momentos antes su expareja, Cuña Bautista, le habría propinado un golpe en el rostro, retirándose del lugar. Se solicitó el SAME, negándose la damnificada a ser asistida, retirándose posteriormente acompañada por amigos y su chofer custodio. Personal de seguridad del local verificó el interior, no logrando dar con el imputado, destacándose que el complejo posee varias salidas. Un empleado de seguridad refirió haber observado una discusión entre la pareja, aunque no la agresión denunciada, indicando que al arribo policial el masculino ya se habría retirado por otra puerta. En consulta con la unidad fiscal de Flagrancia Norte se dispuso actuaciones por violencia de género, relevamiento de cámaras, declaración de la denunciante y el interventor, e implantaron una consigna en el domicilio de la damnificada, o sea, Juanita Tinelli.
1: A ver, grave lo que pasó. O sea, esto pasó hoy a las 5 de la mañana.
3: 5:20 de la mañana.
1: Costa 70-70. Sí. Por lo que denuncia Juanita, este Bautista Cuña le mete una trompada en la cara.
3: Exactamente, sí. Eso es lo que denuncia.
1: ¿La lastima? ¿Hay alguna foto, algo?
2: No
3: sé. ¿La lesiona? Aparentemente no. Igual es lo de menos. Pues si claro. Le tira una piña.
1: No, está bien, pero es gravísimo igual. Peor es si te baja dos dientes y te rompe la nariz.
3: No está claro qué tipo de. Ella se negó a ser asistida. No sabemos si le está lastimada o no, no lo sabemos. Y sabemos que él.
1: Sí fue agredida.
2: Eso es lo importante. En noviembre del 2025 que se separaron. En malos términos, aparentemente.
1: Pará, se separaron noviembre
2: del 2025.
1: O sea que anoche se encontraron de casualidad en el boliche. Claro.
3: Evidentemente. Sí.
1: Discutieron.
3: Que eso lo ve el personal de seguridad.
2: Sí, la discusión existió.
3: Y después Juanita acusa un golpe en el rostro por parte de este joven. Que es por eso que llega la policía al lugar. No sabemos con qué consecuencias para el rostro de Juanita.
1: O sea, ella del boliche se va a hacer la denuncia. No,
3: llama a la policía.
1: Ah, llama a la policía.
3: Llegan los efectivos al lugar y ahí hablan con ella. Por eso los efectivos pueden revisar el lugar. Ven que él ya no está y aclaran que hay varias puertas para salir, probablemente salió por otra puerta.
1: Y escúchame, ¿cómo sigue la justicia en estos casos? ¿Qué hace con Bautista Cuña?
3: Seguramente lo va a ubicar, se va a hacer el relevamiento. Primero lo tienen que ubicar a él, no tienen que notificar de que hay una causa. Después se va a tratar de...
1: ¿No lo van a buscar con un patrullero? ¿Lo llevan a declarar?
3: Sí. Lo van a buscar con un patrullero, lo notifican, si es necesario lo llevan a la comisaría o a la fiscalía, pero primero van a relevar las cámaras de seguridad y demás, se van a hacer análisis a la propia Juanita.
2: A ver si hay imágenes también de esta discusión.
3: Totalmente, y después seguramente se lo va a citar a que dé una declaración indagatoria en caso de que esto avance.
1: Sí, che, tremendo lo que pasó. Pobre Juanita, le mando un beso enorme.
3: Marcelo estando en Miami, ¿no?
1: Sí, cubriendo el mundial. Pero una chica divina. ¿Qué edad tiene Juanita? Fíjate. ¿Qué tendrá? ¿20 años?
3: Sí, debe andar por los 20 años.
1: Una piba divina. Estuvimos con mi familia, con ella, en la Copa América, el partido de Miami, Argentina-Perú.
2: 23.
1: Re simpática. La verdad, muy educada, perfil bajo, divina. Divina, pasar por esto, que tu ex te pegue una piña, terrible. Y que lo vaya a buscar la policía, ¿eh?
3: Sí, lo va a buscar la policía.
1: Este pibe, ¿no? Que se hace el guapo con Juanita Tinelli en un boliche de Costanera, quiero ver cuando aparecen los patrulleros y se hace el guapo, ¿no? Gracias, Canda, gracias, Vicky. 10:15 de la mañana, está el 1, está Yarroch, presentámelo con Famago.
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1: Perdóname, Dani, ¿eh?
4: No, el lunes soy yo.
1: Perdóname, pero por el laburo que está haciendo en este mundial.
4: El uno es todo el mundo sabe eso.
1: El uno es Yarroch.
3: ¿Te puedo sumar un dato?
1: La está rompiendo toda.
4: Es un gorilón.
1: La está rompiendo más que Raúl Jiménez. La está rompiendo más que el coreano que metió el gol de empate ayer.
3: ¿Te puedo sumar un dato? En el pro de interno de Radio La Red,
2: ¿qué?
3: Hubo dos personas que le pegaron los dos resultados exactos.
1: No. Culo,
3: uno,
1: culo.
3: Uno a Diego Lausán y el otro...
1: El uno. Te pido no, una cosa. No me internes durante el Mundial con el pro de la radio.
3: Es que es lo mejor que tenemos.
1: No hay nada que me importe menos que el pro de la radio.
3: Es lo más divertido que tenemos.
1: Digo, no me importa absolutamente nada.
3: Es lo más divertido.
1: ¿Quién acierta el resultado?
7: El botín no te motiva.
1: No.
3: A Pelen Bernopo, que fue el último que no pegó ninguno. Cero puntos.
7: No, yo pegué con
1: él. Señor Iarroch, sin nivel de los partidos. Iarroch, ¿cómo te va? ¿Cómo estás? Buen día.
8: Toti, querido, ¿cómo andás? Qué generoso que sos conmigo. 20 grados aquí la temperatura.
1: Prendo la radio y estás vos. Prendo la radio y estás al aire.
2: La tele te está agarrando.
8: Y bueno, aquí estamos, Toti. 20 grados la temperatura en Kansas City, ya a pleno sol. Tenemos las 8 y 17 de la mañana, un día en el que esperan 29 grados de temperatura y otro día en el que la Argentina se va a entrenar nuevamente pensando en el debut que se acerca del próximo martes contra Argelia, mientras aquí, mirá, están cortando el césped cerquita de la concentración de la selección. Por eso imagino que escucharon el ruido de fondo, el ambiente, Toti.
1: Sí, dame el parte médico, se escuchaba, que está Julio Ferreira, el doctor Ferreira, que fue médico de Talleres, Belgrano y Racing de Córdoba. Dame el parte médico y le preguntamos a él, a ver, que nos dé su diagnóstico, su opinión.
8: Yo creo que el foco principal tiene que ver con Nicolás Tagliafico, Toti, que tiene una pequeña lesión muscular. Es una lesión muscular grado 1, un micro desgarro, es en el sóleo de la pierna izquierda. Y mira, la descripción de la información es esta: para el cuerpo médico se pierde el partido contra Argelia y también frente a Austria. Él cree que se pierde solamente el debut y que podría llegar al choque contra Austria. Veremos. Yo lo veo realmente difícil. Para mí va a estar disponible recién para la tercera fecha frente a Jordania, Toti.
1: Bueno, ya te pregunto por el Dibu, pero para que vamos jugando con el doctor. Doctor, sí. Ferreira, buen día. Gracias por atendernos. ¿Cómo anda?
9: ¿Cómo le va? Muy buenos días a ustedes y a todos los oyentes. Un gusto poder aportar algo. Por supuesto, de una observación lejana, pero bueno, algo podemos hacer. Yo creo que la apreciación ahí que hicieron ustedes me parece muy correcta, porque las lesiones musculares son, entre comillas, traicioneras. Uno puede tener una evaluación desde el punto de vista, como recién comentaron, tipo 1, que puede ser una distensión con algunas efracciones de las fibras musculares, pero la ecografía puede marcar eso, pero el examen dinámico en el campo de juego puede marcar más sintomatología. Y yo creo que también hay que ser cauto en esto, porque si uno acelera la puesta en escena del jugador en el campo de juego, puede llegar a pasar de un grado 1, 2 a 3, en la cual ya prácticamente se complica, porque ya un desgarro propiamente dicho o complicado de grandes fibras musculares que hace que casi ya lo perdamos definitivamente o que le queden muy pocas chances. Entonces, creo que como usted apreciaron, me parece excelente su apreciación, las comparto, de que por lo menos hay que ser cauto. Uno o dos partidos seguramente lo deberían proteger, salvo que desconozcamos que no es tan importante y sea simplemente una contractura y estén ahí también en el fútbol los médicos, los cuerpos técnicos, guardamos algo de reserva para no crear algunas expectativas para los rivales que sean diferentes, ¿no?
1: Sí, a mí lo más interesante que dijo Iarroch me pareció, el médico dice dos partidos, el jugador dice uno. Esto le habrá pasado mil veces, Julio, ¿no? Que usted, viendo el diagnóstico, siendo cauto, le dice, che, no, Tagliafico, necesitas dos partidos, y el futbolista que quiere jugar dice, no, Tordo, mire que un partido estoy. Te habrá pasado mil veces esto, Julio.
9: ¿Qué te parece? Primero que el doctor Daniel Martín de la selección es muy amigo mío, nos comunicamos habitualmente, hemos hecho jornadas deportivas en Córdoba y en Buenos Aires, hemos participado todos. Tiene mucha capacidad médica y decisión, evalúo lo que dice él y no tanto de Tagliafico. Ellos siempre quieren jugar, me pasó miles de veces, en lo cual dice yo estoy bien, entonces transmiten, es un problema grande para el médico, transmiten al cuerpo técnico y transmiten a los compañeros y transmiten a los directivos. Vos te quedás aislado como médico. Y el jugador quiere, porque, pero de buena intención, obviamente, con grandes intenciones para que jugar. Entonces uno, la mejor prueba es hacerla en el campo de juego. ¿Vos estás bien? Bueno, vamos a hacer esto. Empezamos despacito y después hacemos algo de un sprint de alta velocidad y ay, no me molesta, y ahí reconocen que la cosa es complicada.
7: Doctor, ¿puede no sentir ese famoso piedrazo cuando se desgarra el solio un futbolista? ¿Puede no sentir lo que siente cuando se desgarra, por ejemplo, el aductor?
9: Sí, a veces, vos sabes que en medicina no es como la matemática, 2 más 2 es 5, y las manifestaciones sinológicas y sintomáticas o los signos de alarma o de alerta de los jugadores, como vos lo mencionás, con eso, como un pinchazo, como un hachazo, eso suele ser como que se le tiraron una piedra, generalmente suelen ser más los tendones de Aquiles que se rompen, ¿no? Pero también a veces hay similitudes con la región del solio, de los gemelos, pero a veces otros no, sienten un pinchacito o un pinchazo, y claro, a veces parece que es poco y es mucho más de lo que se piensa.
7: Pero es más traicionero la lesión justamente en el solio, porque está de moda, es lo mismo que tiene Molina, o lo que tuvo Molina.
9: Exacto, sí, lo que tuvo Molina. Es complicada, es una complicada resolver un músculo que tiene mucha movilidad, en la cual tiene un tono permanente porque se mantiene siempre en tono, uno tiene que desplazarse, la bipedestación, el caminar, el moverse, siempre está en tono y en contracción, un músculo sumamente importante y se produce. Acordate que también hay una serie de situaciones que uno no analiza, que es el estrés porque hay el estrés que tienen los jugadores, que no, parece que no existe, pero sí, la necesidad, que poco tiempo, que quieren participar, que no se quisieron lesionar antes de venir a formar parte del plantel. Doc, el entorno, todo eso lo complica también.
1: Le pregunto una más, ¿sí? A ver, Yarroch, ¿cómo está el Dibu? Porque ayer nos llamó la atención, sí, ¿viste? Nos preocupó que cuando empieza a trabajar, como que se retuerce dolor cuando tapa una pelota con la mano derecha, que es donde tenía el dedo lastimado. Gus, no sé si querés aportar algo o le pregunto al doctor directamente, sí, si de acá al martes puede estar bien.
8: Les cuento como para que sepan, bueno, cuál es el escenario. Sí. Ayer, por primera vez, se puso los guantes para entrenarse el Dibu. Por la mañana le hicieron estudios médicos, dieron bien. El callo ya empezó a formarse en la zona afectada, que es el dedo anular de la mano derecha, y en el entrenamiento lo que hicieron es esto: hacia la mano izquierda le pateaban fuerte con la pelota, hacia la mano derecha no le pateaban, le amagaban, como simulaban como si le patearan para que él se arrojara hacia ese lugar, pero no le pateaban porque no querían que la pelota entre en contacto con ese dedo anular, porque está en el tramo final de la recuperación. La idea es que puede atajar el martes contra Argelia. Ese es el escenario del Dibu.
1: ¿Qué dice, Doc?
9: Indudablemente que una lesión ósea, y si está reparada, como dicen ustedes, con un callo óseo, recién reparada, está algo vulnerable, porque es un hueso chiquito, pequeño, para que la gente entienda, ¿no? Es como cuando recién está consolidándose la parte ósea, siempre quedan procesos inflamatorios periféricos y dolor. Seguramente va a tener dolor, seguramente lo van a le va a perdurar por mucho tiempo, seguramente lo tendrán que por ahí infiltrar con un poco de anestesia para que juegue con un poco menos de dolor. La inmovilización, hay varios grados de inmovilización para adaptar el guante a la inmovilización, y también lo veo con una personalidad grande al Dibu, que se puede aguantar el umbral del dolor de él, seguramente es importante y va a tener que tolerar. Lo importante es que si se puede esperar un tiempo más, si hay un cierto duda, uno o dos partidos, que se supone que estamos en una situación algo fácil, el fútbol nunca es fácil, pero que podemos prescindir de él, que es un grande, no cabe la menor duda, sería bueno. Pero si los médicos, los preparadores físicos, los fisiatras, los kinesiólogos, creen que puede estar en condiciones para este segundo partido, seguramente que así será.
1: Gracias, doctor. Muy claro, ¿eh?
9: Bueno, no, un gusto. Muchas gracias por ustedes, a su disposición. Le envío un gran saludo desde acá.
1: Igualmente para usted. Gracias, Gus. La seguimos, ¿eh? Te seguimos escuchando con Gustavo en un rato.
8: Genial. Abrazo grande. Chau, chau.
1: Dale, abrazo enorme.
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14: Información de la mañana, Canda, madrugada, boliche de la costanera, agresión a Juanita Tinelli.
16: Exactamente, vamos a...
14: ¿Qué más podés contar?
16: Bueno, vamos a sumar algo de información. Primero a repasar para aquellos que se están sumando a el programa. Juanita Tinelli denunció violencia de género por parte de su expareja. Esto habría sucedido en un boliche llamado Costa 7070. No puedo dar referencia porque la verdad que uh-huh. No lo conozco ni fui en mi vida. A las 5:20 de la mañana... Juanita llamó a la policía para contarle que quien estaba en el interior cuando estaba ella también era su expareja, Bautista Cuña, que es el hijo de Fito Cuña, el ex dirigente.
14: Ah, es el hijo de Fito.
16: El ex dirigente de River.
14: Dirigente, ¿no? Sí, fanático del tenis.
16: Exactamente. Tuvo que venir el SAME. Sin embargo, la víctima, en este caso Juanita, se negó a ser asistida. Después se retiró acompañada por amigos y su chofer barra custodio.
14: ¿Ella está bien ahora? ¿Está en su casa?
16: Sí, está en su casa, aparentemente está bien. El parte mismo dice que no hay lesiones visibles, esto es importante. Pero bueno, que no haya lesiones visibles, insisto, no implica que no le haya querido tirar una piña o que no haya intentado agredirla. Esto lo quiero aclarar.
14: ¿Hay testigos?
16: Porque claro, si no sí, caemos en la más fácil que decís, la lastimó, no, bueno, entonces que siga todo bien. No, ojo uh-huh. con eso, porque la violencia de género
14: ¿Hay tiene testigos de la situación? Formas.
16: El testigo que aparece es el seguridad del local, que contó que vio efectivamente la discusión, no vio la agresión, pero vio una acalorada discusión entre los dos. Así que en el momento está trabajando la Fiscalía de Flagrancia Norte, que todavía no dispuso ningún temperamento para con Bautista, aunque están revisando las cámaras de seguridad.
14: Gracias, Canda Peldic. Una de Adorni y voy con la ronda.
17: Y voy a profundizar una puerta que abrió Rosario Vigosi, que tiene que ver con la justicia y cómo toda esta cuestión de las cripto pueden complicarlo todavía más al jefe de gabinete. Está interviniendo la DAFI, ya lo hacía desde antes, un organismo especializado en el tema de las finanzas. La pista cripto está yendo hacia otros lugares, como por ejemplo, ya se libraron oficios para pedir información a alguna de las billeteras virtuales con la que aparentemente trabajaba Adorni. Y digo aparentemente porque hay varias hipótesis en el medio. Cuando uno habla con especialistas de las cripto, cuando uno habla inclusive con gente de la justicia, te dicen, es muy difícil poder chequear que Adorni sea efectivamente el dueño de la cripto, el dueño de la billetera en ese momento, en el momento en el cual realizó esas operaciones. ¿Qué pudo haber hecho Adorni? Esto es una hipótesis. Pudo haber adquirido billeteras que en ese momento operaban, pero que no necesariamente eran de él. ¿Para qué sirve esto? Para justificar que supuestamente en ese momento vos ya tenías dólares y ya estabas operando con cripto. Bueno, esto no es un dato menor, porque, por ejemplo, un analista, Fernando Molina, subió en Twitter el detalle de la billetera que mostró Adorni en la entrevista de La Nación Más. Él dijo que había operado y había ganado $300,000. Esa billetera puntual registra movimientos por 60.000, ganancias por 60.000 nada más. O sea, hay otras billeteras que no declaró todavía Adorni, por ejemplo. Bueno, eso estará por verse. No es un dato menor y con esto cierro, porque esto podría abrir la puerta a una complicación al jefe de gabinete, la figura de omisión maliciosa. ¿Qué puede ser si le encuentran culpable la condena por omisión maliciosa? Inhabilitación perpetua para ejercer cargos públicos.
14: Bueno, ojalá, porque este impresentable no puede seguir más en el gobierno, ni en este ni en ninguno. Gracias, Beldic. 10:39. ¿Me das una ronda de oblitas para la ronda?
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14: Qué lengua filosa que hay, mirá la pantalla, Pellenberg.
18: Y como siempre.
14: Bosita, La Luz, Dazo, Martínez, Lausanne. ¡Qué lengua filosa que tenemos! Hola, Turco. ¿Cómo estás, Turquito?
19: Hola, Toti. Tengo ganas de ir a comer al mediodía. Tengo más hambre que el chavo.
14: Bueno, me dijo un amigo que abre el Hard Rock de la Bombonera.
19: Se aprobó el balance, Toti. Ahora, vamos a ver si no es humo, si no es una puerta y tres ventanas o si es la ampliación de la cuarta bandeja.
16: ¿Y en el Hard Rock qué vas a comer? ¿Choripán?
19: Vamos a comer hamburguesa. ¿Cuál es el problema? Vos comés sushi, cochoqui.
14: Panceta, huevo frito, todo, ¿no?
19: Ya te pusieron a vos la butaca 4D.
16: ¿En el Hard Rock vas a pedir un latte?
14: ¿Vas a seguir pidiendo, como íbamos cuando íbamos a lo de Palmer, acá a la vuelta a DF, las papas con cheddar?
19: Voy a pedir lo que se me cante los tres huevos.
14: ¡Pará, Turco! Bueno, primer disparador. ¿Qué hacemos con Tagliafico? ¿Lo bancamos o lo damos de baja? A ver qué dice Mati Martínez. Mati, querido.
20: No, respuesta obvia, Toti. Se queda.
14: Claro. Se queda, claro. Sí, sí. Claro. Bustos era el... Para, Bustos el tractorcito. ¿Este cómo lo apodaste?
20: No tiene...
18: Prolijito.
20: El Capitán Eterno le podemos poner.
14: Bien. Gracias, Mati. Sí, le dio la alegría de Maracaná, ¿no? No te en fin, Dani. No te en fin.
18: Ahora sí, te conocí a la historia de Independiente. ¡Es gigante!
14: ¡Gigante! Ricardo Dazo, ¿qué haces con Tagliafico? ¿Ricky, lo bancás o lo cambiás?
21: Lamentablemente le tengo que decir que se pierde el Mundial, que muchas gracias hasta acá, pero al Mundial hay que ir todos bien, a 10 puntos. No está preparado para cuando empieza la competencia, afuera, lo cambio.
14: Gracias, Ricky. Bosita, ¿vos qué haces?
22: Afuera, Toti, afuera. Sin lugar a dudas, porque si se fue Valerdi, por más que Tagliafico sea titular y haya sido campeón del mundo, hay que tener un mensaje uniforme. Y además no me gusta los jugadores que son más conocidas, las mujeres, las esposas, que el propio futbolista. Y Tagliafico es uno de ellos, afuera.
14: No, pobre, le digo la esposa, qué divina. ¿Y aquí
22: no, no me gusta, pero lo convocaron a Senesi ahora, ¿no? Y están todos hablando de la pareja.
16: De que Kelsey Rose, nadie está hablando.
22: Si el protagonista es el futbolista, en este caso es lo mismo. Afuera, Tagliafico. Y vas a la playa de Marbella.
14: ¿Y a quién llevas? ¿A quién llevas, Nico?
22: Y yo a Cunha, debería ir a Cunha. Si fue todo. Porque lo matan a Bielsa, porque dejó afuera a Naitán Nández cuando fue el jugador que más minutos tuvo casi en el ciclo. Y acá nadie pregunta por qué no está Cunha, muchachos.
14: Sí, pero Cunha en este ciclo de Qatar para acá casi no jugó, ¿eh?
22: Está bien, pero los últimos 2-3 meses fue de lo mejor, ¿eh? En River. Bien. ¿Hay otro 3 mejor que Cunha?
14: Podemos discutir, Lautaro Blanco, pero está en la lista de 55, por se favor, puede discutir. Todo. Nivel de Cunha tampoco de Roberto Carlos. Gracias, ya vuelvo. Señora Laluf, ¿usted qué hace con Tagliafico?
23: ¿Cómo te va, Toti? Abrazo grande para todos. No, lo desafecto y lo convoco al huevo Acuña, que nunca quedó claro por qué no está en la selección argentina. Obviamente que no es por Paredes, como instalaron algunos, pero Scaloni nunca dio explicaciones.
14: El pueblo quiere saber, ¿eh? El pueblo claro. Quiere saber de qué se trata. Fíjate, hasta ahora tenemos una banca y tres votos por la salida. Qué duros son los chicos de la ronda, ¿eh? qué duros son. Diego Lousán, ¿usted qué dice?
0: No, para mí afuera de la lista lo convoco a Acuña.
19: ¡Fuera!
14: Lo convocás a Acuña. Bueno, el pueblo pide Taglia out y Acuña in. Sería, a ver qué dicen los soldados, los oyentes. Dale, cachita, poné.
1: Mataría pico, dejalo. Son dos partidos, hermano. No tenemos otro tren mejor que ese. Vamos, déjenlo. No sean malos, viejo. No hay reemplazantes, el mejor. Un abrazo. Mi número son 293. Gracias.
2: Hola, Toti. Buen día. Mario de Mendoza te habla. Toti, yo me quedo con Tagliafico. Toti, ustedes que hacen todas las estadísticas, ¿te has dado cuenta la última estadística que Shakira tiene más mundiales que Chile?
3: Buen día, Toti. Buen día a todos por ahí. Acá el tanque. Bueno, yo a Tagliafico lo desafecto y llevo a uno. No sé, no importa si es Acuña, si es Blanco o si es otro, pero no lo desafecto a tanto a Acuña y no lo llevaría a Paredes tampoco porque está lesionado. Un saludo a todos y Vicky sigue siendo hermosa, como siempre.
24: Toti, querido, un gusto escucharte como todos los días. Habla la Tota de Lugano. Creo que, aunque soy hincha de Boca, tiene que ir el huevo Acuña. Es una persona, un jugador que va a tener ganas de volver a ganar y va a dar todo. No soy bostero, ¿no? Pero bueno, banco al huevo Acuña en esto.
14: Bueno, a ver, es un muestreo pequeño, pero importante. 5 cronistas, 5 oyentes, 8 piden a Acuña y que salga Tagliafico, ¿eh? Yo lo que puedo decir es que el hincha hoy quiere que vaya el huevo Acuña y que salga a Tagliafico. ¿Estoy errado, Calda?
16: Estás perfecto, Toti.
14: Bueno, ¿estoy brillando? Diría el especialista.
16: No, como diría el especialista, estás brillando, Juan Carlos.
25: La ecuación creo que cambiaría en tanto en cuanto Acuña esté en la lista de 26. Porque ahí tenés un respaldo y lo podés esperar. La pregunta acá es cómo va a rendir Medina de lateral.
14: Claro. A ver, dame el segundo gol de Corea, del uno, que es el Guasón Pipi Novelo. Perdón, son todos uno para mí. Yarroch de los cronistas, Novelo de los relatores. Vos, Dani, de los comentaristas.
26: El 1.
14: Dame el 2-1 de Corea, dale.
26: Recuperó Ki-hyuk y va otra vez Corea. Sueltan hacia el medio para Inbyeom. Inbyeom que la entregó hacia la derecha para Jong-gu. Jong-gu la cambió hacia la mitad de la cancha para Sun-hyo. Sun-hyo otra vez al medio. ¡Lo gana Corea! ¡Gol! ¡Gol! ¡Kyung-hyuk! ¡Gol!
14: Guasón, te amo, ¿cómo relatar el gol de Corea? Te amo, Guasón. ¿Qué viste, Niquito? Que vos comentaste el partido. Contanos algo de Corea y Sequia. ¿Vosita? ¿Vosita?
16: Está volviendo de...
14: ¿Cortó?
25: Se cansó de esperar.
14: ¿Cortó? Bueno, vamos a la ronda de los clubes. Vamos, dale. Poneme la música, ronda de los clubes. Arranco con Lousán. Lousán, para, ¿cómo es tu canción? De la Zafato.
16: Carta documento.
14: ¿Es verdad que Gustavo Cota le mandó una carta documento? Ahí está.
0: Sí. La verdad, Toti,
14: sí.
0: No, la canción esa es tremenda. Pasó lo que menos se pensaba que iba a pasar. Carta documento de Costas para saber en qué situación está él, porque nadie lo despidió formalmente. Entonces él quiere saber. Racing le respondió que fue despedido de común acuerdo.
14: No hay despido, o sea, de común acuerdo.
16: No, si te despiden, eso, te despiden.
14: No hay despido, o sea, de común acuerdo.
0: No despedido, sino que de común acuerdo.
16: Desvinculación.
0: No va a seguir siendo desvinculación de común acuerdo. Eso Costas no lo acepta, así que ahora va para largo esto, ¿eh?
14: Gustavo.
0: Ahora es insólito que pase con Costas y Racing.
14: Nah, que la verdad, es una palabra fea. Da la impresión que se odian Costas y Milito.
25: Se le escapó la tortuga, sí. Milito. Bueno, vos, Gustavo, tenés que tratar a los ídolos de otra manera.
14: Qué difícil para vos mandarle una carta de documento a Racing.
19: No, si me tengo el cuerpo, tiene que cobrar, llega a ganar, mi vida. O sea,
14: tu vida.
0: ¿Sabés qué quiere hacer Costas? Pretende cobrar 6 meses, donar su parte al predio de Tita y la otra parte, que es para los ayudantes, preparadores físicos, eso no, por supuesto,
14: me parece, pero una negociación perfecta. Listo, cobra el cuerpo técnico eso, 6 meses más, dono mi parte y listo.
0: Eso fue lo que pidió.
14: Y Milito se salva de pagarle 2 años más de contrato que le firmó él, ¿no? Le firmó 3 años para echarlo los 6 meses. Increíble.
0: Bueno, pero eso Racing no lo acepta.
14: Bueno, entonces, nada. La verdad para que hasta ahora la gestión Milito más de un salto de calidad, un salto del vacío, ¿eh? Gracias, Diego.
0: Bueno, y hay técnico ya, que es Volboda.
14: Bien, éxitos para él. Gracias, Dieguito. Señora Lalouf, explíqueme esto que pasó anoche en la Asamblea de Representantes de Boca. Dale, audio, lío en Boca, dice Cachita, lío en Boca. Poné la canción. Primero cantan los asambleístas macristas y responden los riquelmistas. Dale.

0: Bueno, arrancan los macristas cantando Quiero la Libertadores. Lo de Riquelme contestan, el club es de los socios. ¿De los socios están o el club?
1: El ocio.
0: Bien.
1: Adherente.
0: ¿Qué pasó? Activo. ¿Qué pasó, Turco?
2: Bueno, una vez más estuvo presente la grieta en Boca Juniors. Más allá de oficialismo y opositores, acá está claro que la grieta es muy grande en Boca Juniors. Ya se vive el acto eleccionario que va a ser el año que viene, falta un año y medio. Pero bueno, claro, los macristas, hoy oposición en Boca Juniors, reclaman la Libertadores, que Boca no la gana hace mucho tiempo, algo que siempre dijo Riquelme, que cambiaba 10 copas nacionales, 10 torneos locales por una Copa Libertadores. Bueno, Boca no la puede ganar. Y además, bueno, esto que dijo en algún momento Mauricio Macri, ¿no? Que le jugó en contra antes de las elecciones sí. del 2023, cuando habló de sociedades anónimas. Y bueno, ese es el eslogan de Bien. La comisión directiva encabezada por Juan Román Riquelme. Sí. El club es de los socios.
0: Sí. Vi un video, mostró un video. ¿Es verdad que el Chanchi y Riquelme llegaron Mustang a la Asamblea de Representantes?
2: La verdad, sinceramente, no sé qué auto tiene. Bueno. Pero bueno, no descarto, puede ser, sí. Bueno,
0: sí, no, pero no descartás. ¿De dónde sacó la plata a Chanchi y Riquelme para tener un Mustang?
2: Bueno, la familia de Riquelme tiene plata, ¿no?
0: Bueno, está bien, que vive el hermano. O sea, Román le regaló un Mustang a Chanchi.
2: Porque Chanchi... Si trabaja con el hermano.
0: Laburando el Consejo de Fútbol de Boca no se puede operar un Mustang.
2: Quizás no, está bien, pero se lo pudo haber regalado al hermano, bueno, claramente.
3: O se lo regaló Román.
0: Es joda, ¿eh? Gracias, Turquito. Vos a una, títulos que estoy pasado. Un título de La Plata, vosita.
4: Por ahí tenía los Bitcoin de Adorni, del Chanchi.
0: Claro. ¿Eh? Ahí está.
4: Puede ser, bueno. Que se quede tranquilo el hincha de estudiante, que parece que Amón Darain y que Thiago Palacios van a jugar hasta fin de año en el Pincha.
0: Gracias. Una de River, Ricky.
5: Totti, llamó mucho la atención en River la fecha de Copa Argentina que se dio a conocer. Se juega el viernes 17 de julio.
0: Perfecto. No quisieron domingo, jugar.
3: Pero sí, claro, ¿cuándo lo quieren jugar, muchachos?
5: Perdón, el domingo puede estar jugando Argentina a la final del mundo.
0: ¿Cuál es el problema?
6: Que tenemos un lateral derecho que está ahí, chico.
3: Pero hubiese jugado antes.
0: Bueno, hubiese jugado antes, Argentina, hermano, claro.
5: River tiene a Otamendi y a Montiel.
0: Y lo lamento.
5: La AFA no pensó si Argentina...

0: Domingo ibas a jugar Copa Argentina.
1: Y tenés viernes. 300 jugadores, Dazo, no lloré, no. Jugar con el Dosivi, dale. Gracias, Mati Martínez, una al rojo.
2: No, y Dazo nombra a Otamendi, Totti, cuando los demás equipos jugaron sin refuerzo. Lo único que falta es que quieran jugar con refuerzos encima. De Independiente, Totti, hay que decir que arreglaron de palabra la continuidad de Iván Marcone. Se queda un año más en Independiente hasta diciembre del 2027.
1: Gracias. 10 segunditos, vendemos.
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1: 10 de la mañana, 58 minutos. ¿Cuánto midió ayer la inauguración del Mundial México-Sudáfrica?
2: La inauguración hizo el partido completo 21 y la inauguración a las 14 empezó con 14 puntos.
1: Tremendo.
2: A las 2 de la tarde.
1: Fiebre mundial a tope.
2: Y el partido
1: tope.
2: 21, un montón.
1: Sí, la verdad que sí.
3: Era hermoso
1: Está
3: competir con el partido.
1: Mi amigo Esteban Sosa de Nordelban me cuenta, Canda, que hay al lado de tu casa.
3: Sí.
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3: Andá, no,
1: 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Esteban Sosa, bienvenido, buen día.
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4: Un saludito a todos los que estuvieron la semana pasada, que la verdad que estuvo muy lindo. 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
1: 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Y te llevas la camiseta argentina para gritar los goles de Messi el martes contra Argelia. Gracias, Esteban. Buen fin de semana.
4: Abrazo, chicos.
1: Abrazo enorme. 11 de la mañana. Les cuento todo lo que tenemos para la última hora. Va a hablar el mejor amigo del Dibu. ¿Quién mejor que él para contarnos cómo está? Sorpresita por el Día del Padre. Y Pellenberg, que se juega el almuerzo del mangrullo. Tiene que sorprenderme con algo.
5: Buena vida.
1: Veremos si puede. Noticia a las 11. Y Cacha, Luisito Ventura, ¿cómo estás?
6: Tengo información. ¿Cómo
1: promete la picada? Promete la picada que se llevó la semana pasada.
3: Y que Vicky no va a comer.
1: ¿Cumplirá? Vicky ni un quesito, ¿eh?
3: Ni un quesito.
1: Y una aceitura porque ella dijo: ¡ay, picada jueves y viernes! Oh, ¡ay, chicos, no! ¡Es mucho!
3: Con esta voz dijo: ¡picada, no!
1: ¡Picada otra vez! ¡No! Oh. 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
7: 11 de la mañana, 3 minutos en la ciudad de Buenos Aires. La temperatura 13 grados 2 décimas, humedad 87%, cielo despejado. Dólar. El oficial abre estable, se vende en el Banco Nación a 1.450 pesos. El paralelo sin cambios se vende también a 1.450. Los financieros, el MEP, 1.450 y el contado con liqui 1.497. El tarjeta alcanza 1.885 pesos. El riesgo país baja más del 2,5%. Se ubican 433 puntos.
0: Mercados.
7: El petróleo perfora los $90. El barril de Brent retrocedió 2,5% y se replegó hasta los $87. Los inversores entienden que un posible fin de la guerra en Medio Oriente permitiría restablecer el paso por el Estrecho de Hormuz y de esta manera normalizar el flujo del petróleo.
0: Judiciales.
7: Causa por los incidentes en el Congreso por la ley Bases. Rechazaron recursos y los acusados continuarán detenidos. Amplía Rosario Bigozzi.
5: El Tribunal Oral Federal rechazó la probation de dos acusados por los desmanes en el Congreso el día que se votó la ley Bases, el 12 de junio del 2024. La resolución, firmada por el juez que integra el tribunal unipersonal, el doctor Fernando Marcelo Machado Peloni, avaló la objeción de la Fiscalía y también de los abogados que representan al Senado como parte querellante y ordenó avanzar con el juicio oral contra Walter Quiroga y Brian Ortiz, acusados por intimidación pública y atentado contra la autoridad. En aquella ocasión, Gabriel Quiroga fue hallado en medio de los incidentes que se dieron alrededor del Congreso y en el caso de Brian Ezequiel Ortiz también resultó detenido y puntualmente lo acusan de haber agredido a un policía. Rosario Bigozzi, la red informativa.
0: Internacionales.
7: El Papa le pide a los migrantes que se integren, aprendan la lengua local y respeten las leyes. En su discurso en Tenerife les pidió que conozcan las costumbres locales y participen en la vida común. Lanzó además una condena a los traficantes de personas y a quienes organizan lo que denominó rutas de la muerte. Sostuvo que habrán de comparecer ante la justicia divina.
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7: En los sorteos de la previa en la ciudad, el ganador 6.194, 6194. En la bonaerense a la cabeza, 9.965, 9965. En Santa Fe, 806, 0806.
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7: Atención automovilistas, una serie de choques dificulta el tránsito en la avenida General Paz, entre Mataderos y Liniers. El primero de los accidentes se da después de la avenida Eva Perón. Y después hay una serie de accidentes a la altura de Rodó, incluso más adelante, después de Emilio Castro. Esto genera grandes demoras en el lugar. En cuanto a los trenes, línea Belgrano Sur, ramal Catán limitado, hace los trayectos Sáenz Lugano y Villa Madero Catán por la colisión con una persona en Villa Madero. El ramal Marinos normalizó su funcionamiento tras un arrollamiento. 11 de la mañana, 7 minutos en la ciudad de Buenos Aires. La temperatura 13 grados 2 décimas, humedad 87%, cielo despejado.
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0: 11 de la mañana, 8 minutos. Beldik.
1: ¿Sí? ¿Qué número? El número de la inflación.
0: A ver, contamos a la gente.
1: Sos mal.
0: Beldik está con la boca llena.
1: No, para nada, mirá.
0: De una picada, Cacha, sos el uno.
2: Qué
0: porque
2: genio.
0: La verdad, dudé de Cacha Paredes.
1: Déjame decirte que para mí Adorni es inocente.
0: Que la semana pasada se llevó el voucher de Lácteo Luz Azul, prometiendo traerla para compartir en el grupo. No aparecía, no aparecía, pero hoy llegó y con triple picada.
1: Se reivindicó.
0: ¿Sí? Más, más quesos.
2: Increíble.
0: La verdad, más productos. Impresionante, Cachita. Aplausos para vos.
3: Mirá tanda, Toti.
0: De despedida de para mí. Gracias, Gachita, te quiero. ¿Cómo está la temperatura a esta hora? 11 de la mañana, 9 minutos.
2: 13 grados. Ahora le di F5, pero no sube. 13 grados, humedad 87%. Cielo despejado, atentos porque continúa la neblina. Máxima para hoy, 17 grados.
0: Ahora sí, en serio, el número de inflación nacional, ¿cuál fue?
4: El número de inflación de mayo fue 2.1. Hablando de noticias que el gobierno podría capitalizar, pero que se diluyen en el marco de toda la polémica sobre el jefe de gabinete, Manuel Adorni, este es uno de esos casos. 2.6 había marcado en abril, 2.1 se desaceleró al nivel de mayo, según datos del INDEC. Esto da un 14.7 acumulado en lo que va del año y un 33% todavía se mantiene alta en lo que es el interanual, obviamente en comparación con lo que está registrando este gobierno durante el último año, que no logra perforar ni el 2% ni tampoco el 30% en la comparación interanual. Dos datitos como para sumar, que venimos siguiendo este tema, inclusive con Burgue. Los regulados, que son, siempre decimos, la parte donde el gobierno puede incidir con más fuerza para intentar frenar la inflación, marcaron por arriba el promedio, 2.4. Pero una buena noticia para el gobierno es el IPC núcleo. ¿Por qué? Porque el núcleo es la más pura inflación, o sea, es sin ningún tipo de, incidencia del gobierno. Bueno, en ese caso dio por debajo del promedio, lo cual es un dato que siempre Milei destaca, que no lo haya hecho en este contexto, habla de la debilidad política que está pasando, que está atravesando el gobierno. 1.9, perdón, fue lo que dio. Y lo último, lo más alto que marcó fue comunicaciones y educación, que todavía arrastra de principio de año, son, en este caso, sobre todo educación, un nivel estacional, como se los conoce.
0: Gracias, Beldik. Ya nos vamos a Kansas o a Dallas con Germán García Grova, donde esté otro envío especial de Radio La Red en la Copa del Mundo. Ya está todo listo para el martes en Choripán Rodicio. 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
2: Espectacular.
0: Se sortean camisetas de los jugadores autografiadas.
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0: ¿Qué pasó?
5: Maravilloso.
0: Pará de comer, mostaza.
5: Voy a comprar una birra al chino y vuelvo.
2: Hoy no sapa nadie.
0: Pará de comer, mostaza. Señor Candalaf, a ver, ¿falsa agencia de modelos? ¿Cómo es esto?
6: Esto sucedía en la ciudad de Buenos Aires, plena ciudad de Buenos Aires.
0: ¿Barrio?
6: Y porque en el barrio San Nicolás, en plena ciudad de Buenos Aires. ¿Por qué digo esto? Porque muchas veces estas cosas creemos que pasan a varios kilómetros de acá. No, no, plena, en el corazón de la ciudad de Buenos Aires. Había una agencia que se hacía llamar Arte y Moda Producciones. Y promocionaba a través de las redes sociales algo que ya a esta altura parece remanido. Sin embargo, evidentemente, todavía para quienes lo hacen, da algún rédito. Que es vender cursos de modelaje. Enseñarle a las chicas a ser modelo. Por supuesto que hay agencias oficiales que son muy importantes. Pero aparecen también...
0: Es lo que hacen Pancho Dotto, ¿no?
6: También aparecen estas pequeñas agencias que se promocionan a través de las redes sociales y que inclusive usan testimonios de mujeres que dicen, yo fui, en este caso, por ejemplo, a la escuela Arte y Moda Producciones y la verdad que me fue bárbaro, trabajo en un montón de lugares, etcétera, etcétera. ¿Cuál era el modus operandi? Las interesadas le escribían a través de las redes sociales, estas personas las llamaban a un casting cuando entraban a un casting que era en un departamento. Estaba todo ambientado como si fuese una sesión de fotos. ¿Qué es lo que cuentan puntualmente dos chicas de 22 y 25 años que luego hicieron la denuncia? Que había un hombre llamado César Gabriel Ledesma, de 39 años, cuya profesión real era ser chofer de un remis, que se dedicaba a hacer el casting. Y se dedicaba a hacer las fotos también. Curioso, un chofer de remis que además era fotógrafo y además era castinero de modelos. Lo cierto es que durante el casting... Primero empezó con fotos. Primero le pidió que se queden en ropa interior. Después empezó con fotos. Fotos a sus partes íntimas. Después empezó como a hacerle que hagan determinadas poses y al momento de hacerlas, hacer esas poses, de acomodarlas, las rozaba, las tocaba, las manoseaba, un asco. Realmente lo cierto es que estas mujeres salieron rápidamente e hicieron la denuncia. En las últimas horas fue detenido este hombre en un quinto piso de la avenida Santa Fe, al 1100, en pleno barrio de Retiro. Y lo más grave de todo, lo más grave de todo, es que la promoción para esta escuela de casting era para nenas de entre 13 y 23 años. Las que denuncian son mayores, pero también llamaban a nenas de 13 años. Y el modus operandi era el clásico, Toti, que lamentablemente se conoce mucho en estas oportunidades.
0: Vení que a ver, que están permitidos si
6: sí.
0: Te lleva a tu mamá, a tu papá, no sé, yo tuve una hija adolescente que quiere ser modelo. Por ahí, sí, averiguo dónde tiene un curso para aprender.
6: Claro, pero cuando las chicas ya son mayores, ya van por ahí ven y van solas.
0: Van solas, claro.
6: Y llega este tipo con la excusa de vas a ser modelo, te tengo que sacar una foto, que las medía con esto, las terminaba manoseando. Por suerte, este hombre está detenido. Y un detalle más. El hombre que está detenido tiene dos causas por abuso sexual. Y ahí yo te pregunto,
2: porque
6: si tiene
2: libre.
6: Dos causas de abuso sexual, ¿qué demonios hace un tipo que está libre teniendo dos causas de abuso sexual? Que estuvo preso pero lo liberaron. ¿Por qué? Porque la causa de abuso sexual era abuso sexual simple. Es decir, había tocado a la mujer, no la había, suena fea la palabra a esta hora, pero no la había penetrado, no la había accedido.
0: No la había violado.
2: No la había violado. Y sigue entrando y saliendo.
6: E igual, y por eso sigue entrando, saliendo, y a esta chica de 21 y 23 años les hizo pasar un momento horrible. Ojalá que ahora sí no salga más de la cárcel.
0: Gracias, Canta. Un ratito, un testimonio fuerte del caso Agostina.
6: Dale.
0: Voy a Dallas, está Germán García Grova. Germi, ¿cómo va?
3: Toti, compañeros, buena mañana para todos, ¿cómo andan?
0: Bien, ¿habló Cristiano Ronaldo?
3: Sí. Sí, Toti, instantes antes de subirse al avión para viajar aquí a Estados Unidos, recordemos que Portugal va a estar debutando el día 17 contra la República Democrática de Congo, CR7 tomó la palabra y dijo lo siguiente.
0: Vamos.
7: O mais importante é começar bem com o primeiro jogo, o segundo e o terceiro, passarem primeiro no grupo e a partir daí, vendo jogo a jogo, mas não já com expectativas que vamos ganhar. Eu acho que tem que ser passo a passo, com calma, o caminho constrói-se caminhando, passo a passo, por isso começar bem o Mundial acho que é o mais importante.
8: E é com muita esperança que vamos para mais esta competição, fisicamente? Fisicamente bem, se não têm visto os jogos, eu acho que estou bem, não há surpresa nenhuma.
0: Bueno, debuta el 17, ¿contra quién, Quique?
9: Bueno, ante Congo, a las 2 de la tarde, hora de la Argentina, donde también están...
0: ¿Los otros rivales?
9: Colombia y Uzbekistán.
0: Colombia y Uzbekistán, dijo clarito Cristiano, hay que ganar el grupo. ¿Sí? ¿Sí? ¿Dónde juega contra Colombia? Y los colombianos también quieren ser primeros. ¿Qué más, Germi, desde Dallas?
3: Bueno, Toti, déjame darte dos datos. Hoy debuta Canadá, otro de los países anfitriones, 2 de la tarde, hora de aquí de Dallas, frente a Bosnia y Herzegovina. Quedan entradas todavía. Es un dato llamativo porque ayer México tuvo sold out en el Azteca. Se espera que hoy Estados Unidos tenga sold out en su debut mundialista, pero en Canadá quedan cerca de 2.000 entradas para el partido de inicio de mundial frente a Bosnia y Herzegovina. ¿Me dejas una del mercado local?
0: Dale.
3: Bueno, que tiene que ver con un técnico argentino que hace un par de semanas renovó contrato. Pero tiene todo arreglado para irse a otra liga. Hablo de Martín de Michelis, que renovó su contrato con Mallorca hace una semana.
0: ¿Mira?
3: Y hoy comunicó que tiene una propuesta de RB Leipzig, de la Bundesliga, que tiene su deseo de dirigir en ese país, en Alemania, y muy probablemente el técnico vaya a tener su primera experiencia en la Bundesliga.
0: Bueno, muy contento ese Mallorca. Lo contrataron, lo mandó al descenso, renovó y ahora se va para ir a Leipzig.
6: Pero aparte dijo,
0: un fenómeno con los mallorquinos.
6: Antes del último partido...
0: Sí.
6: Dijo, yo me voy a quedar en la isla, pase lo que pase.
0: Sí, sí, sí. Bueno, gracias, Germi.
3: Abrazo, Toti.
0: Abrazo grande. Quique, tenés la última chance para ganar el almuerzo al mangrullo.
9: Qué presión.
0: Del fin de semana.
9: Qué presión. Bueno.
0: A ver, sorprendeme con algo. Hoy, fiesta en el debut de Canadá. Hoy, fiesta en el debut de Estados Unidos.
9: Bueno, trataré de estar a la
0: altura. Gánatelo en la cancha, a ver, dale.
9: A las 4 de la tarde, transmisión de Radio La Red, van a jugar Canadá y Bosnia en el BMO Field de Toronto. Desde las 2 y media de la tarde, la ceremonia, que no será de apertura porque fue ayer, pero sí la segunda ceremonia de la Copa del Mundo. Bueno, tendremos a ella, la inigualable, la única, 52 años. Allá por los 90... fue furor y es ella que va a entonar el himno canadiense. Alanis Morissette, disfruta.
0: A ver. artista preferida de mi hermana José.
9: Mirá,
0: besito José, estás escuchando.
9: Para ella.
0: Pedrito, mi cuñado seguro, soldado 1.
6: Alanis Morrison.
9: Alessia Cara. Tiene 29 años, nacida el 11 de julio del año 96. También va a ser parte de la gran fiesta. Disfrutala, Toti. Cerrá los ojos, disfrutala.
6: Qué bueno, porque no fue
0: muy pop todo, ¿no?
9: Pero te voy a dar una pastillita más.
6: No fue barata contratarla.
9: Te voy a dar una pastillita más porque se habla de una ceremonia más extensa. Ayer duró 19 minutos. Acá estamos hablando de más de media hora.
0: Estás antepenúltimo por ahora.
2: Fue cortito.
9: Me gusta jugar con presión.
2: Sí, fue
9: esta voz te gusta, te subyuga, te engalana. Michael Bublé.
0: Ahora sí. ¿Va a estar Luciana Lopilato?
9: Seguramente.
0: ¿Van a estar los chicos?
9: 50 años tiene, es un pibe. Bueno, volamos sin escalas al SoFi Stadium, a Los Ángeles.
0: Levantate un poquito con Bublé. A
9: ver. Tercera ceremonia.
2: No, la Nipo Lisette, gracias.
9: Ella es Katy Perry y estará presente. ¿Cómo levanta? 41 años.
0: ¿Cómo le gusta la fiesta a los Yankees, Esto sí que la entiende. Dame Katy Perry. Dame Katy Perry.
9: Pasó por la peluquería. También estará la rapera y cantante tailandesa Liza. Disfrutala.
0: A ver,
9: dale.
6: Liza Minnelli.
9: Uf, mirá, movés. Mirá, ahí está, quebrá la cinturita, ahí va. Ahora bajó un poquito, Anita.
0: Con Katy Perry te pusiste tercero en la tabla.
9: Y vamos a cerrar con la cantautora y bailarina brasileña, Anita, que será parte de Los Ángeles. Escuchá.
6: Mira. Sí, claro, Anita la rompe.
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0: pata.
6: Escuchá.

0: jugar la selección de Hemingway.
1: Pensé que es en Los Ángeles, claro. Mucho público latino.
0: Claro, ¿qué te parece?
1: Hay que poner algo en español. A ver, ¿cómo es la canción?
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3: Mira cómo bebotea.
0: ¡Qué lindo! Una gran fiesta.
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0: Y el broche de oro. Transmisión de Radio La Red de Estados Unidos ante Paraguay. Debuta la selección de nuestro profesor.
5: Por favor.
0: Y te voy a hacer escuchar a un hombre que ayer se emocionó. Alfaro y Diego Gómez.
1: No, espera. No me interesa Alfaro. No me interesa Diego Gómez. No. Escuchame una cosa.
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1: Canta un poquito más. Está segundo. Si entonás un poquito mejor, te ganás el almuerzo en la tuyo.
6: Dale, Quique.
0: Escucha.
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2: Es pegadito a la pared. Impresionante.
0: ¿Sabés dónde se baila esto? ¿Sabés dónde se baila esto? Escuchá. Esto lo pone nuestro amigo.
1: Sí.
0: Entonces, te pone esto, Anita.
1: Bueno, la verdad que el informe fue un desastre. Pero le pusiste guerra cantando Pelever. Ganaste el almuerzo de madrullo del fin de semana. Y te voy a decir una cosa.
0: Sí,
1: pagá solo, ¿no? Una noche en el barrio.
0: Ya lo hice. Ya
1: y dejás el auto, te cuidan los granados, el auto, todo el mundial.
0: Me encanta.
4: Esta fue de escritorio, ¿eh?
5: Sí. ¿Sabés por qué ganó?
6: Por el boteo.
1: Boteó bien. Por algo bien me recuerda a Gaby Bolaños. Sí. Eras el campeón, fuiste el campeón con López. Y ahora, el campo. Este sí que es bueno, Marcos López Arreazudal.
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1: Marcos López Arriazu, bienvenido.
9: ¿Cómo estás, Toti? Muy buenos días. A ver, ¿sabés que el girasol es uno de los cultivos que la viene rompiendo los últimos años? Empezó a recuperarse en superficie en los años de sequía, porque justamente es un cultivo que se adapta mucho a estas situaciones, pero aparejado vino un negocio realmente extraordinario. Datos de este año, exportaciones del primer cuatrimestre, $1,328 millones, un 160% más que en el mismo periodo del año pasado. La molienda acumulada a mayo, la verdad, estamos hablando de producción de aceite, fue absolutamente récord, con casi 600.000 toneladas. Y en los últimos días hubo anuncios de inversiones, por ejemplo, de una planta de Luis Dreyfus por $400 millones. También Molinos Agro habló de una ampliación de su planta con inversiones por $12 millones. Ayer en Trenquelauken hubo un congreso a Puro Girasol que lo organiza Advanta, una semillera importante de la Argentina, y ahí se marcaron algunos puntos técnicos también a tener en cuenta. Por ejemplo, la forma de reducir brechas para aumentar el potencial del cultivo. También cuál es el momento adecuado de hacer una nutrición para que el cultivo explote y toda la tecnología disponible. En definitiva, Toti, el girasol, como te decía, es una de las estrellas de la agricultura del último tiempo y esto se está notando mucho en el campo y los productores lo están adoptando cada vez más.
1: Te escuchamos mañana de 6 a 8, ¿eh?
9: Por supuesto que sí, de 6 a 8 nos metemos en el lío, el debate de la ley de semillas, algo que te adelanté en la semana. Bueno, todas las voces la van a escuchar de 6 a 8 en la Red Rural.
1: Abrazo grande, 11 y 24 de la mañana, cerrame, dale.
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8: 11:34 de la mañana. 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
8: Vamos a charlar con Alejandro Muñoz. ¿Quién es Ale Muñoz? Íntimo amigo del Dibu. Recomiendo la película del Dibu Martínez en Netflix. Es espectacular y Alejandro es protagonista porque es su gran amigo de la pensión y la peli cuenta de manera animada la historia del Dibu en Mar del Plata, su infancia, cuando llega al predio de Domínico y se hace este gran amigo que es el que le inventa su apodo de Dibu. Ale, gracias por atendernos. ¿Cómo andás? Abrazo grande.
10: Hola, Toti. Buen día. ¿Cómo están?
8: Bien. Bueno, primero me encantó la película, así que felicitaciones por ello. Y ahora Dibu es noticia por esta lesión que tiene a tan pocos días, estamos a 4 días del debut frente a Argelia. Vos que lo conocés, ¿cómo lo ves a Dibu para el partido del martes?
10: Bueno, nada, primero gracias por lo de la película, salió linda, es entretenida, así que está buena porque lo entienden todos y es una historia de vida, así que muchas gracias. Y después con Emi está bien, viste, por ahí. Algún dolorcito va a tener, ¿viste? Tuvo una fracturita, así que es normal que cuando uno vuelve a entrenar o vuelve a empezar a competir, empieza, ¿viste?, a tener esos miedos, pero está bien.
8: Vos sos el que en la película, además de ser su gran amigo, le hace la última prueba a Pepe Santoro, ¿no? Que vos le pateabas los misiles. Si atajaba tus bombazos, estaba como para quedarse independiente.
10: Sí, fue algo parecido, pero sí, la verdad que yo era uno de los chicos que por ahí pateábamos y era el que más pateaba los tiros libres y todo eso, entonces me ponía a mí a patearle a los arqueros, entonces Emi fue uno de los últimos que estuvo atajando y bueno, nada, ahí es donde más o menos empezó a ver Pepe el potencial que tenía Emi.
8: ¿Hasta qué categoría llegaste vos en el rojo?
10: Yo en Independiente firmé contrato, estuve entrenando en primera, no debuté en Independiente, jugué mucho en reserva, muchos partidos. Y después, bueno, de ahí me fui para Alvarado en Mar del Plata a jugar.
8: Ah, mirá que venía.
10: Así que estuve hasta en el 2014, estuve en Independiente.
8: En Mar del Plata, en la tierra del Dibu. Y qué lindo que después de la pensión, de las inferiores, haya podido continuar la amistad con él, porque él se va rápido después al Arsenal, a Inglaterra.
10: Claro, a los 16 años estaba viajando para allá para entrenar y demás, bueno, y a los 17 se va definitivo, así que yo seguí ahí en Independiente, en Arsenal, y bueno, nada, la amistad siempre siguió, viste, me llegó un día un mensaje de él por Facebook, porque todavía no estábamos muy lúcido con todo esto del WhatsApp y todas las redes. Y me dice, amigo, quiero que vengas, yo me voy a casar, quiero que venga al Arsenal, así conocés, y también quiero que estés en mi boda, porque bueno, vos sos súper importante, y todo el tema, ¿viste? Entonces, nada, siempre estuvimos en contacto, siempre estuvimos charlando de todo, de lo que pasaba con él allá, de lo que pasaba conmigo acá, así que la verdad que en ese sentido la amistad siempre estuvo.
0: Ale, hace un tiempo el Dibu declaró que si vuelve a ser campeón del mundo se retira. ¿Lo crees capaz?
10: Y él es muy, muy de la palabra, ¿viste? Él es muy de la palabra, pero yo tengo duda, ¿viste? Él va a estar óptimo para seguir, ¿viste? En la selección, jugando y demás. Entonces, qué sé yo, en eso tengo mi duda, pero él es medio loco, ¿viste? Él dice y hace, así que tengo mis dudas.
8: Che, y el Dibu, ¿vale? Estamos hablando con Alejandro Muñoz, el mejor amigo del Dibu en la pensión de Independiente. Después de ser tu amigo, ¿pasó a ser tu ídolo o sigue siendo tu amigo?
10: Es mi mejor amigo y así como mi mejor amigo también es mi ídolo, porque de chico siempre soñamos en tener esta posibilidad de jugar al fútbol, de competir al máximo, de llegar a un nivel como el que tiene hoy él. Entonces nosotros siempre nos dijimos en la pensión, vamos a bancarnos, vamos a estar juntos, vamos, si vos llegás o llego yo, vamos a estar ahí para el otro. Entonces es una prueba de vida que tuvimos de chico, y hoy en día es otra prueba de vida con la amistad, de poder seguirnos, de seguir compartiendo cosas, de seguir estando juntos, de seguir charlando, de seguir haciendo todo lo que hacemos juntos. Entonces la verdad que sí, pasan son las dos cosas, digamos.
0: Ale, no sé si lo han hablado, pero en un futuro, ¿lo imaginás retirándose en el fútbol argentino con la camiseta de Independiente o en algún otro club de la Argentina?
10: Lo hemos hablado, él tuvo la posibilidad de venir a Argentina en un momento, que lo habían llamado cuando estaba en Arsenal, decidió no venir, y con el retiro, no sé, él es hincha Independiente, le hubiese encantado.
8: ¿Y por qué están los muñequitos de Boca en la torta del cumple si es de Independiente?
10: ¿Cómo?
8: ¿Por qué están en la película, en la torta de cumple, los muñequitos de Boca si es de Independiente?
10: No, eso salió así, no sé si hay un... Pero él es hincha Independiente, lo dijo él, lo dice siempre. Y como es, y en un futuro no te diría ni sí ni no, porque él tiene muchas ganas de jugar en Independiente, pero también sabe de que puede terminar su carrera bien en Europa. Entonces está ahí, viste, en un medio de que va a terminar decidiendo en el último tramo de decir, bueno, me voy a jugar a Argentina porque quiero sentir el fútbol argentino, o no, me retiro acá y ya estoy, ¿entendés?
8: Ale, ¿qué apodo metiste, eh? Cuando le pusiste Dibu, ¿nunca pensaste que iba a ser el ídolo de los argentinos?
10: Y salió así porque justo estábamos ahí en la pensión y estábamos justo viendo la película del Dibu en ese entonces, 2003, 2004. Claro,
0: mi familia es un dibujo. 2000,
10: claro. Y ahí me saltó decirle, vos sos igual a ese, vos sos igual al Dibu, vos sos igual al Dibu, y estábamos todos, y los chicos se reían y se cagaban, sí, es igual, y sí, vos de ahora más sos el Dibu, le decía yo, así que... Y le quedó ahí desde chiquito, de los 12 años, que le decimos Dibu todo. ¿Viste?
8: ¿Vas a verlo el Mundial?
10: Así que... no sé, puede que vaya a algún partido, pero no sé si voy a ir muchos o
0: ¿a Qatar todos, fuiste?
10: Así que... No fui a ningún...
0: Quédate acá, Ale, quédate.
10: Por cábala. Justamente, escúchame, eso iba a contar. Yo, de los tres torneos, cuatro con la finalísima que jugó Emi en la selección, no fui a ninguno. Entonces, es más probable de que no vaya por una cuestión de cábala que tengo yo mismo, ¿viste? Así que prefiero que gane. Yo siempre le dije, prefiero que gane antes de verte... De verte en el partido, en la final o lo que sea, ¿viste? Prefiero que salga campeón antes de yo estar ahí.
8: Ale, gracias por la nota, ¿eh? Y otra vez felicitaciones por la peli.
10: No, bueno, Toti, muchas gracias ahí a la gente por el llamado y, bueno, nada, por también hablar de la peli, que es linda y está buena y se entiende para todos, así que de verdad muchas gracias y un abrazo grande a todos.
8: A vos, abrazo enorme. Alejandro Muñoz, el mejor amigo del Dibu Martínez. Sí, que se hicieron hermanos en la pensión de Independiente. Hermosa historia. 11:42, última tanda y ya volvemos.
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25: 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Bueno, domingo, este domingo no, este domingo 15, perdón, perdón, el domingo 14, es 14. 14. 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
1: 6.
0: soy vendedor, tengo que
1: Claro,
0: nunca cerrar
1: está
0: un
1: muy
0: vendedor.
1: bien. 6 cuotas de 25 lucas. Excelente,
0: Claro.
1: excelente.
0: No,
1: Bueno.
0: aparte del producto, vos conocés el producto, o sea, vos como todos los sacos verdes conocen el producto, o sea,
1: Sí, lleva precio,
0: no lo
1: lleva
0: pienso bajar.
1: calidad. Lleva precio, lleva calidad.
0: No, aparte vos te llevaste una multicolor que dice, vos la viste puesta y me dijiste, no, Julio, y después que la viste puesta, ¿te gustó? Por ahí pasa.
1: Estamos en condiciones al primer oyente que mande un audio al 11 23 24 22 22, regalarle una camisa a Lords Boutique por el Día del Padre.
0: No te quepa la menor duda, no te quepa la menor duda. Creo que ahí voy a hacer llegar los vouchers como para que lo puedan hacer. No tengo ningún problema. Que todo
1: Dale.
0: padre tenga su regalo. Me parece
1: Perfecto.
0: correcto. Y aparte lo mereces. Te deseo lo mejor para allá. Creo que va a ser una cobertura. La cobertura tuya, la de comentarista, la conocemos toda, pero la que haces de ese toque dulce, distinto, diferente, ese es el que a la gente le gusta. Y este desafío tuyo lo magnifico totalmente porque creo que dejaste la noche en un prime time muy alto y ahora ese desafío es de los grandes. Para mí los desafíos son de los grandes.
1: Gracias, hermano querido. Ahora te pasamos los datos del ganador. 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
1: Está la moda. Impresionante.
0: Listo.
1: Gracias, Julito
0: Gracias.
1: querido. Te quiero.
0: Gracias a vos por esta
1: Abrazo.
0: oportunidad, ¿eh? Abrazo gigante y buena
1: 11:55.
0: tarde.
1: ¿Romania va a Boca?
2: Bueno, se habla que es uno de los jugadores apuntados. Bien apuntado en caso de que se dé.
1: A ver qué dice Fava. A ver qué dice Fabita. Fabita, que no
0: Tony,
1: entraste en la
0: queridos
1: ronda.
0: compañeros, buen día para todos. Romaña se quiere ir de San Lorenzo de Almagro. El defensor habló con Guillermo Franco, hombre del departamento de fútbol, y le planteó su salida. El futbolista colombiano está enojado por los atrasos salariales y por una deuda que hay en el pase cuando Romaña llegó a San Lorenzo de Almagro.
1: Gracias, Dani, querido. Te digo, arrancó bien el Vasco Rabarrena.
3: Gracias, Toti.
1: Ander Chamuyo Herrera, fuera.
2: ¡Afuera!
1: Afuera. Romania es un defensor central de la P que lo parió, ¿eh? De la P que lo parió. El partido que hizo el Monumental fue extraordinario. No entiendo cómo Lorenzo no lo llevó al Mundial. Y otra cosa buena, gracias a vos, Vasco, que le está pasando a Boca,
3: Toti.
1: es que a pesar de la grieta que vimos ayer en la Asamblea de Representantes, el
3: Acogelo.
1: Vasco une al mundo Boca. Fíjate que el otro día hablamos con McAllister acá, que dijo, Riquelme es el peor presidente de los últimos 40 años. Ahora, está bien elegido Rabarrena.
3: Gracias, Colo.
1: Hoy se juntaron Paolini y Pergolini. Pergolini muy discutido a estas horas por otros temas que ahora me contás.
4: Sí.
1: Dijeron, nos gusta Rabarrena.
2: A ver.
1: A Rabarrena no tiene contra en Boca,
2: Claro,
1: ¿eh?
2: no, no hay grieta.
1: No tiene contra en
2: Achica la
1: Boca a
2: grieta.
1: Rabarrena. La última, ¿qué pasó con Mario? Contame y voy y lo presento a López.
4: Mario, María Julia Oliván, en este caso explotó contra Mario Pergolini, porque Mario Pergolini habló en su programa, Otro Día Perdido, tenemos que decirlo, sobre femicidios y siempre usa la ironía. Pero en estos casos le pegaron bastante en redes porque ironizó sobre el femicidio, temas graves, ¿no? Contra la mujer. Entonces, esto dijo ella,
1: A
4: escúchala.
1: ver.
5: Además hay gente que se reeducó, que fue muy machista, que cometió un montón de abusos como los que se denuncian y que después mira, por ejemplo, lo que hace. A ver,
6: Pero por debajo hay un montón de cosas que no se ven, ¿no? Como humillar, desvalorizar, humor sexista, lenguaje sexista. La verdad que estamos pasando
5: Mario.
6: nada anterior con todo lo que pasó con
5: Sí.
6: esta chica,
5: Mario
6: con
5: Pergolini hace
6: Pablo, con
5: 20 años.
6: Agustina.
5: Yo trabajé con él y fui víctima de un montón de cosas que no tengo muchas ganas de contar porque pasaron muchos años y no puedo creer en la lavada de cara que le da el medio a personas como esta, que toda la vida se mofaron de las minas, no trabajaban con minas, eran sexistas, se sobrepasaban con las minas, hacían chistes de minas y ahora son los grandes popes que nos dicen cómo vivir como este señor.

0: Bueno, pero se reinventó Mario, ¿no? Cambió su cabeza, digo...
1: Sí, hoy, si hoy eres es sexista Mario. Y no lo es más, bienvenido sea.
0: Claro, exacto, bienvenido sea.
1: Igual, para mí ahora ella, le entiendo a María Julia si le pasó mal, ¿eh?
0: No, para mí ella está enojada. Sí, dice que la pasó mal, que no va a dar detalles, pero para mí está enojada porque se lo cruzó, dice que él no le pidió perdón y estaría bueno que él le pida perdón, dijo.
1: Bien, gracias, chicos.
2: Toti, no te quiero manejar el final del programa, pero me parece que no hablamos lo más importante.
1: ¿Qué es?
2: Que es qué nos vas a traer.
1: Ah, lo que ustedes quieran.
2: Te vamos pidiendo.
1: Lo que ustedes quieran. El 19 de julio, la previa de la final, me escribís y lo traigo. Gracias, Beldic.
3: Por favor, buen viaje.
1: Gracias, Pellenberg.
4: Tráeme la copa.
1: Dale, gracias, Patito. Gracias, Vicky.
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1: Toti. Presentame a Gustavo López, que está en el Mundial. Dale.

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4: Señor Gustavo López, bienvenido. Buen mediodía, ¿cómo estás?
5: Hola. Hola, Toti, buenos días para todos, ¿cómo andan?
4: Muy bien, ¿vos cómo estás por allá? ¿Qué bien se te ve?
5: Muy bien. Sí, bien, bien, porque es un día lindo, precioso, pleno sol, nos levantamos tempranito, hicimos 30 minutos de gimnasio, 30 minutos de pileta ahí desayunando. Hay que aprovechar los tiempos muertos porque se trabaja mucho, pero ya está, arrancó el Mundial, así que hay partidos todos los días, está buenísimo, y a eso vinimos, Toti.
4: Por supuesto, no paramos, ya vi que vas a comentar Holanda, Holanda-Japón te toca, ¿no?
5: Hoy me toca Paraguay, Paraguay-Estados Unidos, esta noche.
4: Perfecto, y otro día te vi que vas a estar con Holanda también.
5: Puede ser, sí, la verdad que sí. No tengo todos los partidos, me voy de a uno,
4: perfecto,
5: hoy me toca Paraguay y Estados Unidos, y creo que sí, creo que tenés razón.
4: Mira, vi la promo ayer en el canal. Bueno.
5: Sí, es un lindo partido también ese, ¿eh?
4: Sí, partidazo.
5: Es un buen partido porque Japón, bueno, mirá Corea lo que hizo ayer, ¿no?
4: Sí,
5: me encantó.
4: Qué lindo gol el empate de Corea y cómo lo ganaron al final. Hablemos de Argentina, ¿qué opinás de él? De la Tagliafico... De la novela Tagliafico.
5: Bueno, aparentemente no puede jugar los primeros dos partidos, quizá los primeros tres. Si él va a estar 10 puntos para 16avos, lo dejo. Porque no tenemos tres, es el único tres que tenemos en el plantel. O sea, no es que tenemos cuatro número tres y bueno, sobra uno, listo, lo dejamos, pensamos en otro puesto. El único puesto que tenía un solo jugador era el del número tres, Tagliafico. No hay reemplazante, puede jugar Medina, puede jugar Barco, puede jugar González, pero no son número tres. Entonces, ante esa dificultad, lo espero.
4: Vos sabés que cuando pasó esta ayer, me acordé de aquel pase que tuvimos, donde, bueno, salió el tema Cunha, su ausencia, y yo te di la explicación que había dado Yarroch. Bueno, puede jugar Barco, puede jugar Nico González, puede jugar Lisandro Martínez, puede jugar Medina, y vos me dijiste, no, pero ninguno es tres. Entonces claro, digo...
5: Pueden jugar todo, pero ninguno es tres.
4: Si la convocatoria de Senesi fue por la lesión de Tagliafico, ¿No debió llamar un 3 en vez de un número 6?
5: Yo creo que la lógica, si Tagliafico no está bien, es que llame a Cunha. Lo que pasa es que Senesi entra por Valerdi. Valerdi, un diestro, entra un zurdo. ¿Por qué entra un zurdo y no un diestro? Porque creo que está volcado hacia la derecha el plantel argentino y le faltaba un poquito más de zurda. Entonces pone a Senesi y lo deja a Medina como segundo 3.
4: Lo deja
5: esa la idea.
4: Claro. Se queda con Molina Montiel de 4, Cuti Otamendi de 2, Licha Senesi de 6, Tagliafico Medina de 3. ¿Sería así? ¿Esa sería la idea del técnico?
5: Claro, creo que por eso pone 2 por puesto. Los maneja así.
4: Bueno, entonces con este razonamiento no habría más cambios el lunes. Y lamentablemente el pibe Yai, que para mí cumplió. Tampoco fue que la rompió toda, pero cumplió. No. Se queda fuera, lo ve por televisión.
5: Parece que sí, parece que no hay más cambios. El último es ese, salvo que haya una dificultad, ojalá que no, en las prácticas de estos días, ¿no?
4: Claro.
5: Pero si no es ese.
4: Uh-huh. El dolor del Dibu en el entrenamiento, ¿lo tomaste como algo normal? ¿Te preocupó más de la cuenta?
5: Y no me gusta verlo sufrir, ¿viste? Él en un momento se pone el guante, cuando se pone el guante le duele un poco, tiene dolor, después empieza la actividad, pelotas de tenis, pelotas de fútbol. Se levantaba bien con una mano cuando iba a la izquierda, se levantaba con dificultad a la derecha. Bueno, ojalá que cuando pasen los días sienta menos dolor, pero verlo sufrir no me gusta.
4: ¿Qué te gustó y qué no te gustó de ayer, de México-Sudáfrica y de Corea-República Checa?
5: No me gustó México, me pareció muy malo Sudáfrica, un rival que no tenía nada, y que México no pudo aprovechar todo eso que le dio Sudáfrica, la localía, la altura, la humedad... El ahora, un partido a la 1 de la tarde, su público y el rival que le regala los goles. Ni eso pudo aprovechar, por eso fue criticado el Vasco Aguirre en la conferencia que se enojó con un par de periodistas y fue silbado hasta el 2-0.
4: Comparto todo lo que decís. Dije lo mismo el comentario de Radio La Red. ¿Y del partido de la noche? ¿Qué te gustó o qué no te gustó?
5: Me gustó mucho Corea del Norte, mucho, porque le dio un ritmo, una velocidad al juego, muy buena técnica. Velocidad que siempre tienen, la dificultad que van a tener, me parece, es que no tienen 9, erraron muchas situaciones de gol, y el arquero juega bien con los pies, pero le tiraron tres centros y hicieron tres goles. Entonces, esa dificultad, si tuvieran un buen 9 y un buen arquero, cuidado, me gustó mucho Corea.
4: Sí, cómo están creciendo, por eso te decía lo de Holanda-Japón, porque Japón dejó fuera Alemania en Rusia. Y ahora...
5: Y creció, y sigue creciendo.
4: Sí, y Corea arranca ganando, así que bueno, tenerlos en cuenta, a Japón y a Corea. Gus, querido...
5: Tienen la velocidad que no tienen nosotros,
4: Sí, sí, sí, sí, una dinámica impresionante, y tienen técnica, y son fuertes, y antes eran más chiquititos, o sea, también tienen jugadores más grosos físicamente. Para el que alienta de la tribuna, el que corre todas las pelotas y siempre está en todas, este Día del Padre se merece el mejor regalo.
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1: Abrió Quiñones para Alvarado, Alvarado de 7, Alvarado vértice de área al centro, Jiménez Cabezón. ¡Gol de México! Raúl Jiménez, el gol estaba en tu cabeza, Raúl. México bajó la lluvia, canta como Jim Kelly, Raúl Jiménez de cabeza, gana México, 22 minutos y medio del segundo tiempo en el Azteca, México 2, Sudáfrica 0, cuando el partido se le complicaba al Tri y los mexicanos se preguntaban, ¿y ahora? ¿Quién podrá defendernos? Apareció Raúl Jiménez diciendo, yo no contaban con mi astucia.
2: Recuperó Ki-hyuk y otra vez Corea. Sueltan hacia el medio para Inbyeom. Inbyeom que la entregó hacia la derecha para Jong-woo. Jong-woo la cambió hacia la mitad de la cancha para Suncho. Suncho otra vez al medio. ¡Lo gana Corea! ¡Gol! ¡Gol! ¡De Corea del Sur! Gran jugada por la derecha, la verdad es muy merecido, porque desde el vamos Corea le marcó territorio a República Checa, lo gana Corea del Sur, porque lo fue a buscar a los 34 minutos del segundo tiempo, el número 18, el del Besiktas. Corea del Sur 2, República Checa 1, justicia en el marcador y Jalisco.

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0: Hola, ¿qué tal, amigos, amigas? Bienvenidos, bienvenidas. Estamos arrancando López 910 a esta hora, 12 del mediodía, 09 minutos, del día viernes 12 de junio. Aquí las 11:09, donde está el señor Gentili, el relator, las 10:09. Cada uno tiene su horario, pero todos juntos en el éter, por esta técnica maravillosa que tiene Radio La Red. Vicky Buono, bienvenida. Sí, temperatura
1: gracias,
0: en Buenos
1: Gus,
0: Aires, 15, por favor.
1: 15 grados ahora, humedad va bajando, 73%. El cielo está algo nublado, entra el sol por el estudio. Gus, máxima para hoy, 17 grados. Pero ¿sabés qué? Agradecé que estás con 30, porque se viene un fin de semana, chico, polar. Sí, vamos. Frío polar acá en Buenos Aires, sí. Para domingo, lunes, mínimas de 4 grados para el feriado. Así que estate contento.
2: Ahí para allá.
0: Acá 30 grados, grados, un sol espectacular. Bajé un ratito a la piscina de 9 a 9 y 20. Hicimos gimnasio de 8 y media a 9. Tenemos los turnos acá bien, rutina determinada, porque si no, te llevan puesto, porque hay que trabajar, ver partidos para opinar, para decir, para comentar. Comer y disfrutar un poquito de esta Copa del Mundo. Dos preguntas me hacen acá. En realidad, una pregunta y la otra es un concepto, es una opinión. La opinión fue, qué buen programa hicieron ayer.
1: Bien.
0: Qué buen programa hicieron ayer.
1: Sí.
3: ¿Qué pasó? ¿Algo raro ayer? ¿Qué pasó?
1: Ah, claro.
0: Creo que uno no estuvo.
1: Éramos menos. Ah.
0: Claro. Y la pregunta que me hacen todos es, ¿cuándo llega Barreto?
1: Ah.
0: ¿Dónde está Barreto? Me voy, me voy, me voy.
2: ¡Me voy! Sí, tengo que estar allá, hace mucho frío acá.
1: ¿Cuándo va?
0: Sí.
2: Aparte no lo extraño al poeta, lo extraño mucho al poeta.
0: Poeta, ¿cómo le va?
4: Muy contento porque ayer hubo récord de gente en los streaming en la transmisión del primer partido del Mundial.
3: Gran transmisión.
4: Bien, muy, muy feliz, López. ¿Cómo les va?
0: Ego Gentili.
5: Ego 910.
4: Y bueno, ustedes me atacan, ¿qué quieren que haga?
0: ¿Cuándo se viene Ego 910?
4: Y cuando lo decida momento, ¿no? El señor gerente.
2: Lo chequeamos, lo estamos armando. Hoy me levanté mal, ¿viste? Me levanté con frío.
0: ¿Y hoy?
2: Sí, hoy, pero muy mal.
1: Hoy.
2: Vi un adorno feísimo, vulgar, sí, que me costó carísimo.
0: Ya empezamos. Empezamos de entrada, es por darle el pie, ¿te das cuenta? Qué locura. Che, arrancó la Copa del Mundo. Yo pensé que el break, el minuto este que te daban para que descansen, que está bien acá porque hay una temperatura alta, pensé que era para escuchar a los técnicos. Van a la pausa.
3: Sí.
0: O sea, no, viste que... Porque pero, esto es algo nuevo.
2: Se van de la cancha, pará, inclusive, viste. Meten tanda vendida pero toda entera.
0: Esto es nuevito. Esto es la primera que la vemos en la vida nosotros. Yo antes... Mirá, ayer tenía ganas de ir al baño. Menos que te digo. Tenía ganas de ir al baño. No, voy a esperar hasta los 45 que termine el partido. Total, no es una cosa gran... Y a los 23 me acordé, 24, que tenía el break. Y aparte, ¿qué hacía yo antes? Me quedaba a ver qué decían los técnicos. Ahora me voy al baño si son dos minutos. Listo. O sea, vos podés hacer algo hasta que arranque el partido. Ir al baño o hacer, no sé, algo a los 24 minutos. Después en el entretiempo, después a los 69 y en el final. Son cuatro tiempos, ¿eh? Como en el
2: cuatro tiempos son ahora. NBA.
0: Yo esto no lo había visto nunca, se hace recién ahora con el Mundial, porque te mandan a la pausa. Esto es, yo tengo 50, saben ustedes, primera vez que lo veo en mi vida. Pausa.
2: ¿50 o 49?
0: Creo que el reglamento...
5: No, cumplió 50
0: en
5: marzo.
0: 50 cumplió en marzo, 18, 76.
5: ¿A dónde estás, Gustavo? Hay un humo bárbaro, no te veo.
0: Estoy cocinando por eso. Escucha, entonces, eso no lo vi nunca. Y hoy, por ejemplo, daban la estadística de los jugadores expulsados en los primeros partidos del Mundial. Y eran poquitos. Creo que con este reglamento, que va modificándose, va cambiando, van cuidando más al atleta, va a haber muchas expulsiones. Hay que estar atento. El partido por ahí no dura 90, ya dura más. Vamos a tener más expulsiones. Ha cambiado el reglamento con respecto a que si el arquero tarda va al córner, tenés que apurarte para hacer los cambios. Bueno, no sé, es otro juego. Acá
4: es otro
0: en Estados
4: juego
0: Unidos.
4: También en las tribunas, Gustavo, esto de poner la música durante la pausa de rehidratación, música tecno, lo están haciendo pelota al fútbol, al menos en cuanto a la esencia y a lo que nosotros aprendimos a querer de chiquitos, ¿no?
0: De hecho, cuando hay un gol. No sé si la Argentina va a poner muchachos. Cuando hay un gol de un equipo, le piden qué canción hay que poner. Entonces la elige el plantel, la elige la federación, no sé cómo es. Entonces ayer había goles de México, canción. Y mucho celular, Muchos grabándose como ahorita en el gol. No sé si viste el gol de Jiménez. Cuando Jiménez va cerca de la tribuna, hay dos muchachos en primer plano haciendo un vivo de en YouTube. No sé qué estaban haciendo. O sea,
4: no hay que dejarlos entrar más al estadio.
5: Sí, uno quiso mostrarle como que a la gente, mirá, el gol, y se estaba filmando el mismo.
4: ¿Pero qué es eso de grabar la emoción? De guionar la emoción.
1: Bueno, es lo moderno, Leo.
0: No le gusta el pote. No le gusta.
5: Es la generación TikTok.
3: Infantino entregó eso también, o sea, la esencia del fútbol. O sea, Infantino hace negocio con todo.
0: A mí lo que no me gusta. A ver, yo me adapto a lo nuevo. Lo que no me gusta a mí, no sé, porque no fui a la cancha. Ahora vamos a empezar a ir. Es cuando viene el conductor, hay un conductor por tribuna y hace cantar a la gente con música. Yo creo que no hay nada más lindo que escuchar a los hinchas. No hay nada. Y encima tiene una voz. El parlante suena que te mata. Y encima hay periodistas que están haciendo previas. Estamos trabajando. Entonces, me parece que... bueno, de hecho, mirá lo que te voy a decir, la AFA lo hace, o la Copa Argentina, o no sé quién, lo hace en cada partido, este encuentro de River y Belgrano en Córdoba. Estuvo Listorti temprano, estuvo Mariano Yudica, nuestro compañero, en Santiago del Estero en la final anterior, no me acuerdo si era Platense Huracán, que está bueno cuando faltan 2 horas que estén ellos.
2: No digo que no estén más. Eso es la previa.
0: Cuando faltan bien. 2 horas que estén ellos, está fenómeno, entretienen a la gente, regalan pelota, camiseta, fenómeno. Ahora, cuando falta 1 hora para el partido, a mí me gusta que cante la gente.
4: Y ahora
0: a mí,
4: yo lo haría eso. En el entretiempo de la final va a haber un show también, y eso atenta contra
3: ahí la te metes con el juego, claro, te metes con el juego, media el hora de entretiempo.
4: El hincha sufre, además. El hincha, si está perdiendo, está sufriendo en ese entretiempo. El otro quiere disfrutar la victoria parcial, y te ponen un show musical que para mí desvirtúa lo que es el fútbol desde cómo lo siente el hincha. Pero son estos vientos que soplan.
1: Bueno, eso mirando, es verdad lo que dice Leo, pero visto desde la mirada me parece del hincha argentino, ¿no? ¿Por qué no todos los hinchas
2: No, mira, mi viejo me decía ayer, mirando México, Sudáfrica, dos cosas me quedaron grabadas. Una, me lo dijo 50 veces, Lucho, vos lo conocés, Leo. Sí. No elude nadie. Y después me dijo, ¿no hay más dos hinchadas? Me quedó grabado esas dos cositas que me tiró él, México, mirando México, no hay más dos hinchadas.
0: Sudáfrica había poco.
2: No, pero más allá de Sudáfrica, México.
0: No le tienen fe.
2: Parecía un recital
0: de Madonna. Corea sí había, Corea sí había bastante. Aparte, no, por ahí no saben qué cantar, porque mira, yo fui a ver la final Croacia-Francia. Fui a ver la final a dónde fue. Rusia. En Moscú. Y no cantó. Ale, bló. Oh, ¿viste? Si hubiera estado nosotros en la final, en un quilombo barro.
1: Sí, por eso.
0: Me parece que también tiene que ver con dónde nacieron, qué costumbres tienen. Ahora, mirá lo que... Hay una contradicción ahí, porque yo por ahí estoy con ustedes. Ahora, cuando se juega el torneo de del Super Tazón, que es la final del Super Bowl, nosotros estamos atentos al entretiempo. Que miramos más el entretiempo que el partido. Yo, como no entiendo el partido mucho, miro más y es eso que pasa ahí, en el entretiempo... Tiene millones y millones y millones de visualizaciones y todavía seguimos viendo a Lady Gaga, sí, a Michael Jackson.
4: Porque no involucramos todos los el shows. Sentimiento.
2: No, pero esto hace mucho que pasa en el fútbol.
1: Bueno, por eso,
2: Gustavo,
1: tiene que ver con eso.
2: En el fútbol cada vez participan más los que no entienden.
0: Está bien, pero me parece que además del show, del fútbol, lo que te dan es algo en el entretiempo para que... Sí, todo es recaudación, ¿no? Todo es recaudación.
2: Claro, todo es marketing.
5: Un gran negocio esto.
0: Pone cuánto se vio el entretiempo del Super Bowl hace 10 años. Y ahí tenés los millones de vistas que tiene. Entonces, por eso se hace, no para entretener. Me parece que es una cosa más que le agregan para el show business, como el minuto de hidratación. O sea, antes eran para que tomen agua por el calor. Ahora está vendidísimo. Ayer había 3 publicidades en cada canal.
4: Dicho todo esto, me gustó la apertura, la ceremonia de apertura de México. Sí. Me pareció de buen gusto porque atravesaron diferentes géneros, artistas de distintos lugares del mundo. Me gustó la presentación de Lila Downs, dándole la bienvenida al público. La verdad que de buen gusto.
0: Sí, me gustó.
4: ¿Qué? Me gustó, la noté cercana a la gente, cosa que habitualmente yo no veo en las fiestas de apertura de los mundiales.
2: Sí, después en Guadalajara no había tanta gente como había en la Azteca.
0: Y no, bueno, jugaba México en el Azteca.
2: Jugaba obvio, pero viste Corea, que es, pero, no tiene tantos partidos México en el Mundial. Yo creía que Guadalajara iba a ser una sede con presencia. Tiene que ver también las selecciones que jugaron, ¿no?
1: Mira, Gus, claro, récord,
0: Sí.
1: Récord de audiencia, promedió 142 millones de espectadores a nivel global el Super Bowl. Claro, estuvo Bad Bunny y superó a las veces que estuvo Michael Jackson. Récord.
0: Bueno, de Bad Bunny, que fue muy fuerte, hubo comentarios de todo tipo.
2: Claro.
0: Espectacular. Imagínate, bueno, ahí hay dos negocios. Te venden el partido, los derechos del partido, y te venden el entretiempo. Entonces, es algo más que le van agregando al negocio del fútbol para que la FIFA sea esto,
2: ¿no? Y la fortuna que sale en segundo, ¿no? El Super Bowl es un deporte muy popular en Estados Unidos, pero no es popular a nivel globo. El fútbol es el deporte por excelencia. Entonces, yo entiendo el cambio marketinero, hasta lo respeto.
0: Pero vos mirá como todos miramos el entretiempo del Super Bowl sin saber nada.
2: Claro, porque toca Bad Bunny, porque un día está Lady Gaga. Obvio.
0: Y acá el que no le gusta el fútbol, que no sé, pero hay gente que no le gusta el fútbol, va a ver el entretiempo y va a tener millones. O sea, te venden dos negocios, los derechos del fútbol y los derechos del entretiempo. Por eso el minuto de hidratación. Claro que nos va cortando un poco el juego y nosotros no estamos acostumbrados a eso y no nos gusta que nos corten el juego.
2: Lo que pasa es que el fútbol no es solo para millonarios, Gustavo. El fútbol no es solo para millonarios.
0: No.
2: El Super Bowl es más para comer un hot dog con salsas. Está bien el negocio,
4: Porque si vos estás perdiendo y de repente.
0: Pero no es para millonarios porque no te cobran, no te cobran a la gente para ver el partido. Lo que sí hace millonaria a la FIFA o a la televisión, a la federación, que organiza porque vende también otra cosa más. Ahora, a la gente en la casa le llega el partido y el show, sí.
4: La pausa de rehidratación, a la que ustedes hacían mención, que también es un invento para seguir facturando porque se vende ese espacio, incide en el juego. Porque si yo estoy perdiendo y estoy avasallando a mi rival y me cortan el partido, termina incidiendo en el partido. Es como cuando un jugador se tira para que pase el tiempo, para que pase el sofocón. Bueno, esto de manera directa o indirecta termina influyendo en el desarrollo de un partido. Imagínate en la final, vas perdiendo 1-0 y estás atacando, pega en el palo, ataja el arco, pausa de rehidratación.
0: Sí. Bueno, te digo que Boca, por ejemplo, con Católica, para mí, estaba haciendo un partido más o menos correcto, vino el minuto de hidratación, no jugó más. Después para el equipo que quiere defender y que quiere jugar 0-0, sabe que tiene que jugar 23 minutos, concentrado, pausa, 23 minutos, concentrado, pausa, más larga, porque viene entre tiempo. Claro. Otros 23, o sea, si te conectás, bueno, entonces lo que quería decir es que estamos viendo un fútbol que es distinto, que es diferente. Es cierto que no se gambetea más porque la verdad...
2: No se gambetea.
0: Pero no tenían jugadores de gambeteadores. A mí me gustó mucho Corea,
2: A mí
0: de
2: también.
0: De los cuatro equipos que vi, Corea me encantó. Cambio de frente al pie, control, pase, intensidad, velocidad.
2: Pero tiene dos jugadores que juegan en los lugares mejores del mundo. El goleador Inbeom juega en Feyenoord, pero juega bárbaro. La jugada que hace es sudamericana. Bueno, no es sudamericana, es de los jugadores buenos. El enganche en el área y tocarla con la pierna. Pero me gustó mucho. Para mí la figura fue el chico del Paris Saint-Germain. El 19, nunca me acuerdo. Lee Kang-in, que es ese chico juega en el PSG.
0: Ahí me gustaron casi todos los jugadores, pero creo que tienen un problema
2: defensivo.
0: Los coreanos, que va a ser el arquero, porque vos fíjate que le tiraron dos laterales al área, dos goles, casi.
2: Sí.
0: ¿Cómo tiraba los laterales el checo, no? ¿Con qué fuerza sacaba los laterales de mano? Impresionante.
2: Ahora qué feo jugar checa,
3: Además son gigantes. Aprovechan eso, la pelota parada, los laterales, y ahí lo sufrió Corea.
2: Lo que me gustó fue la expulsión del segundo jugador de Sudáfrica, Gustavo. Me parece que es una exageración el tema del VAR. Me pareció que estaba muy bien el VAR mirando todo, pero la segunda expulsión, la de Swan, es una exageración. El hombre abre el brazo, no hay una agresión.
4: No, pero le pegan la nuca,
2: A mí me pareció que no era roja.
0: Yo estaba en el living con 10 tipos, 2-10 dijeron que eran roja.
2: ¿Sí? Y bueno, entonces lo vi mal yo.
4: Y es una agresión.
0: Hasta Ruggeri, que pegaba piña, decía que era roja.
2: ¿Ruggeri decía eso?
5: Dale.
2: ¿En serio?
0: Sí, porque le dio un cortito.
2: ¿Vos lo ves hoy? Decirle que yo lo vi jugar a él con Nelson Gutiérrez,
0: Sí, yo se lo dije ayer. Escuchá, pará, porque si no me voy. Estaba hablando de Corea.
2: Me voy.
0: A mí me gustaron todos los jugadores me gustaron. Pero tiene un problema, el arquero chiquitito juega muy bien con los pies. A veces arriesga demasiado. pero le tiraron un lateral, fue gol. Le tiraron otro lateral, casi gol, y le tiraron un centro que fue gol por poco, en offside. Entonces, digo, y pará, República Checa sufrió mucho en la eliminatoria también.
2: Sí.
0: Parecía que quedaba fuera y nunca quedaba fuera.
2: Es la eliminación más angustiante que tuvieron los demás equipos, porque fue por penales las dos. En dos sí, clasificaciones pero, tuvo.
0: Pero aparte le tiraban con todo el arquero, palo, travesaño.
2: Claro.
0: Tuvo mucha suerte. Y yo cuando miraba el partido ayer, me acordaba de la clasificación de República Checa, que clasificó así, sufriendo un montón y después haciendo el gol, ¿no?
2: Sí, ¿sabés quién me defraudó? Que esperaba más allá de haber ganado, México.
0: México, soy más flojito, México.
2: Golazo de Raúl, de Jiménez, pero después no me gustó, no fue un equipo que me gustó tanto.
3: No.
2: Jugó
3: no,
2: bien Lira. No
3: lo peor de México me parece que se vio cuando ya ganaba 1-0.
2: Claro.
3: Después hace el segundo gol, pero en el 1-0 un juego insulso.
0: Tenés todo para mejorar, Fer, tenés
3: no,
0: 1-0, altura,
3: claro.
0: Calor,
3: sí,
0: tu
3: sí,
0: gente,
3: sí.
2: Localía, sí.
0: Un rival flojito.
3: Ahí se vio lo más preocupante para mí.
0: Quiñones bueno, fue el mejor, Jiménez
2: sí.
0: Es buen cabeceador, Lira que decían que no valía un peso, mirá sí. Cómo juega, en la mitad de la cancha.
2: Bien. No, y Raúl, Raúl Jiménez es un gol típico de él, ¿no? Gol de fútbol inglés, cabezazo,
0: sí.
2: Certero.
4: Bueno, vos sabés sí, que es el cuarto mundial que juega y es el primer gol que hace, ¿no?
2: Sí.
0: Sí, ¿viste cómo lloraba? Él dijo que lo relató un amigo, entonces hizo el gol. Porque no había
2: hecho. Es por eso me parece que hizo el gol, ¿eh?
0: Sí, es así. Porque así le alimentamos un poquito el ego.
4: Linda historia.
0: Bueno, eso del debut. No nos gustó México, esperábamos más. Sudáfrica, me espanto. después República Checa, parecido a la eliminatoria, sufriendo y casi sufriendo, termina sacando algo. Y nos encantó Corea. O sea, la revelación de lo que vimos ayer fue Corea esperando hoy grandes partidos, ¿eh? García, dame partidos de hoy, a ver.
3: Sí, dos partidos vamos a tener hoy por el grupo B a las 4 de la tarde, Canadá frente a Bosnia en Toronto, arbitraje argentino tenemos hoy, Facundo Tello, el principal, Hernán Mastrangelo va a estar en el VAR y por la noche a las 22 en Los Ángeles por el grupo D, Estados Unidos frente a Paraguay. El equipo de Gustavo Alfaro.
2: Hoy se debuta en la Copa del Mundo en Estados Unidos. Tenía que haber una apertura inaugural.
3: Bueno, y en podía Canadá
2: tocar Green
3: también.
2: Day, alguna banda de Estados Unidos buena.
3: Va a haber.
2: ¿Pero quién va a tocar?
0: Va a haber apertura en cada.
3: No tengo
0: la apertura principal fue la de ayer. Pero una apertura en cada país. Va a haber en Canadá.
3: Sí.
0: Está bueno ver a Canadá, a ver qué es.
2: Morissette toca hoy. Morissette y Michael Bublé.
0: Mirá, canadiense. Va a estar Lo Pilato ahí seguramente.
2: Y seguro.
0: Así que va a estar bueno y en Estados Unidos también va a estar bueno, hay apertura. Estados Unidos con Paraguay es un partidazo. Y Canadá quiero saber qué es. Y además está bueno verlo porque tenemos un árbitro argentino. A ver cómo le va a Tello y a la terna arbitral, a Mastrangelo en el VAR. Así que tenemos motivos para ver los dos partidos.
2: Y una postilla más, Gustavo.
0: Paraguay es,
2: quedó fuera del Mundial. Para mí es un dato importante porque para mí va a ser una selección que va a ser revelación, que es Japón. Que debuta con Países Bajos, Endo quedó afuera de la convocatoria, ¿eh? No sí, se pudo sí, recuperar.
0: Es una pena. Es una pena porque era un juego clave, ¿eh?
2: Sí.
0: Endo me da de lo más profundo, ¿no? El dolor por la ausencia de este futbolista. Escucha, no, quiero ver Paraguay, porque Paraguay tiene una zona que parece que no tiene cucos, pero no tiene equipo flojo. Entonces vos en cada zona tenés un equipo que decís, a este le gano. Paraguay no tiene uno así. Porque Estados Unidos, vos decís que le ganás.
2: No, es local, además es local.
0: No sé. ¿A Turquía le ganás?
3: No, difícil.
2: Turquía bravo,
0: ¿no? No sé. ¿Y Australia?
2: Y es el más débil, ¿no?
3: Los papeles pareciera el más.
0: O sea, el más débil es Australia, que jugó octavo de final con Argentina en el Mundial.
3: Claro, el más débil del grupo no es fácil.
2: No, pero tenés razón lo que decís. Para mí es la zona más complicada esa, ¿eh? Porque los cuatro equipos tienen quilates.
0: Totalmente. Así que una picardía, porque uno ahí va a quedar afuera de los que habitualmente... A ver, Australia el año pasado, el Mundial pasado, a la Argentina le hizo partido, ¿eh? Le hizo partido. Bueno,
2: mañana debuta, está bailando. Me dicen que está Copacabana en este momento, en este tono.
0: Tremendo. ¿Vas a Copacabana? Marocco.
2: Parece que...
0: Marocco, mañana Marocco.
2: Que está bien Neymar. Parece que...
1: Ahí está.
2: No te...
0: Ah, ¿sí?
2: Parece que está bien Neymar. Al banco.
3: Y sí, al banco van los 15 que restan. Sí,
2: no
3: va al banco.
4: Mamá.
0: Ayer hablé con Yalminia.
2: Es jugador.
0: Mano a mano. Ya al Minia, viste que lo fue a saludar a Scaloni.
2: Y jugó en La Coruña con él.
0: Claro, lo esperábamos, hablamos de La Coruña, cómo era Scaloni a los 19 años. Me contó que le gustaba el Turu Flores, que le encantaba el Turu Flores, cómo enganchaba y cómo definía. Me habló mucho de Schürrer, que él recuerda con mucho cariño que era muy bueno Schürrer, Aldo Duche, bueno, los chicos argentinos que jugaron con él en La Coruña. Y en un momento le preguntamos por Brasil. Y al Minia, ¿qué es este Brasil? Y él dice que Brasil no tiene en estos momentos de su vida ni buenos laterales ni nueve.
2: Y es verdad.
0: Que es increíble que Brasil, que antes exportaba laterales, hoy no tiene. Y no tiene nueve. Y esa es la gran preocupación. Y además, él cree que a Ancelotti le renovaron el contrato porque no se va a ver lo mejor de Ancelotti, la mano de Ancelotti en un mundial tan pronto.
2: Y mira, cerrá los ojos, Gustavo, y acordate, Ronaldo, Romario. Salen un montón, Adriano, Rivaldo. Salen un montón de nueve rápido. Y hoy es Mateus Cunha la referencia de área, que no sé si es un nueve de característica, o Endriki.
0: Sí, mismo Luis Fabiano hacía goles también.
2: Luis Fabiano, sí.
0: Siempre tuvieron, y los laterales, juegan los chicos que...
2: Cafú, Roberto Carlos, me acuerdo así rápido.
0: Pero claro, entonces, viste, les juega Maicon, lo que claro. Jugaba Maicon. Era una locura.
2: Dani Alves.
0: Bueno, Dani Alves también. Está el señor Roberto, porque la Argentina, a ver, yo creo, se los dije todos los programas, que la Argentina estaba balanceada hacia la derecha. Que les conté el tema de la mesa, que la mesa tenía una pata floja, que la silla se volcaba para un lado. Bueno, eso yo veía del plantel argentino. Tenía poco de en defensa, poco del medio a la izquierda. Y tenía mucho del medio a la derecha, porque hasta ayer era Jai. Entonces decíamos, triple cuatro, debe ser porque no ve bien ni a Molina ni a Montiel. Entonces, por la duda, pone a Jai. Triple cuatro era raro. Después, Guido Rodríguez era raro también. Guido Rodríguez, ¿para qué? Bueno, termina siendo Senesi, porque creo, y esto le decía a Totti, como hace cualquier técnico en el mundo, quiere que haya dos por puesto, salvo el arquero que tiene que tener tres. Entonces, así tenemos. Dos número cuatro, Molina Montiel. Dos número dos, el Cuti Romero, y si le pasa algo, Otamendi. Dos número seis, que son Lisandro Martínez y Senesi. Y dos número tres, que uno es tres y el otro no, pero lo va a poner ahí por si le pasa algo a Tagliafico. Y le pasó algo a Tagliafico. A mí ayer me escribían, viste, me sembraban el terror. Yo no quería, qué sé yo, meterme porque yo no, de acá es muy difícil. Bueno, pero aparentemente lo van a esperar y está Roberto Yarro. No sé si necesita presentación él. ¿Lo puedo saludar?
1: No,
0: así,
1: no hace falta saludarlo, sí, Gus.
0: Robertito, ¿cómo le va?
6: Gustavo, ¿cómo te va? Nosotros muy bien. Aquí en Kansas City, puerta del Hotel Origin, aquí está concentrada la selección argentina. Los jugadores se despertaron hace un ratito nada más porque aquí son las 10:30 de la mañana. Habrá práctica nuevamente en la jornada de hoy. Podremos observar los primeros 15 minutos, pero Scaloni está teniendo dificultades para armar el equipo para el debut, Gustavo, porque en tres posiciones al menos el técnico no va a poder poner a sus titulares, a su equipo ideal, porque va a llegar con lo justo Molina. Yo creo que va a terminar jugando Molina, pero llega con lo justo y sin rodaje, porque acaba de recuperarse del desgarro y no ha sumado minutos ni frente a Honduras ni contra Islandia. Claramente no es el panorama ideal para arrancar la Copa del Mundo. El Dibu Martínez va a llegar, pero también con lo justo. Ayer lo vi en el estudio que le hicieron. El callo se empezó a formar, esa es una buena noticia. Ayer le patearon con mucha violencia hacia el costado izquierdo para que él tapara con esa mano, y cuando había que utilizar la derecha simulaban que le pateaban, pero no le pegaban al balón, él volaba para simular el movimiento. Bueno, se mueve cada vez con más intensidad, pero va a llegar evidentemente con lo justo. En el lateral izquierdo la selección se quedó, por lo menos para los dos primeros partidos, sin Nicolás Tagliafico, por este desgarro grado 1 en el sóleo. Veremos si lo pone a Facundo Medina o a Lisandro Martínez en esa posición. Y
0: cambio
6: arriba,
0: lista no hay.
6: Yo creo
0: listo,
6: que...
0: ¿Ya está? ¿Se cerró la lista?
6: La idea es mantener la lista actual, lo va a sostener a Tagliafico, después de una charla que tuvo ayer el cuerpo técnico con el cuerpo médico y el propio jugador, lo van a bancar, lo van a aguantar a Tagliafico.
2: Pero hasta el lunes hay tiempo, bueno. Digo. ¿Cualquier cambio?
6: Sí, hasta el lunes hay tiempo, obviamente. Ante cualquier eventualidad, hasta el lunes tiene tiempo de modificar, salvo los arqueros, que en cualquier momento vos podés tocar la lista, incluso ya con la competencia comenzada. Pero por lo pronto lo de Tagliafico, hay tiempo hasta el lunes de modificar. Igual la idea del cuerpo técnico es sostenerlo, sí, al lateral izquierdo titular.
4: ¿Ya queda en la lista o no?
0: De Tagliafico, ya fuera.
6: No, ya está afuera. Qué bárbaro, está afuera, ¿no? Por ahora.
4: Pasamos de especular a que sea titular
2: el martes,
4: sí, bueno, a no estar en la lista, ¿no?
2: Qué difícil para Jay, sí, debe ser, ¿eh? Más allá que vivió un momento único.
4: Porque además cumplió.
2: Claro, y lo
0: bueno es que para el futuro va a estar, o sea, ya conoce el plantel, conoce a Scaloni, creemos que Scaloni va a seguir. Así que bueno, sí, por supuesto doloroso, estuvo muy cerquita, como Guido Rodríguez dicen que estaba cerquita. Lo bueno es para Senesi que en una semana o en pocos días pasó al Tottenham y al otro día a la selección argentina a jugar el Mundial. Tiene, yo sé que a ustedes no les gusta, tiene un plantel ideal sin Tagliafico para jugar con línea de tres.
2: No, pero con esos tres zagueros lo pensaría, no sé si no me gusta, no sé si está laburado, pero con los tres zagueros a mí también me da lástima dejar uno de los tres afuera, ¿eh?
6: Sí. Está Argentina trabajado, Dani. Lo ha ensayado.
0: Está trabajado.
6: Lo que pasa es que está trabajado, acá también.
0: Si vos lo vas a hacer con algunos rivales y no lo vas a hacer con los poderosos, a mí ya no me gusta tanto.
2: Pero ¿por qué con los poderosos no, Gustavo? Decís vos. Si vos tenés a Giuliano por un lado que te puede ir con todo y hasta podés jugar con Tagliafico de carrilero cuando esté bien, jugando con línea de cuatro en alguna circunstancia. Vos tenés en el medio después para tutearte con los buenos.
0: Ahí tenés que tener cuatro. No, a ver, te atacan por la derecha, ¿quién defiende?
2: Si te atacan por la derecha y yo tengo línea de tres, Giuliano puede jugar a las dos piernas.
0: En otra España que estaba muy, muy bien con Williams, ¿te acordás? Williams, sí. el izquierdo.
2: Nico Williams.
0: Nico Williams, porque hay dos hermanos. Si vos tenés un buen Lamin llamar a la derecha y Nico Williams a la izquierda, ¿qué haces?
2: Línea de cuatro.
0: Bueno, por eso. O sea,
2: pero circunstancia de partido, te hablo yo. En circunstancia de partido, perdiendo con España, tengo que jugar con línea de tres y carrileros abiertos. Yo allí lo puedo poner en cual derecho o izquierda. No es técnico con ninguna de las dos piernas, el tema de la velocidad.
0: Scaloni lo fue modificando en el Mundial. Con Países Bajos jugamos con este equipo, línea de tres. Claro,
4: exacto. Scaloni ha cambiado de acuerdo al rival en muchas circunstancias y lo ha hecho bien. Cuando lo hizo bien, no se trata un esquema, no es un tipo que se inmola con una forma de jugar.
2: No, es pragmático.
3: Se adapta al rival y al nivel de los futbolistas, que ahí está la gran incógnita.
4: No es dogmático, es pragmático.
0: Mira, ayer un técnico nos estaba escuchando y nos mandó un mensaje, que él decía que cuando vos jugás así, porque a ver, uno se tienta a ponerle con Giuliano y Nico González, entonces yo digo, Giuliano, Nico González, Enzo Fernández, McAllister, De Paul, Messi y el 9. Entonces tenés un equipazo. Ahora, si vos tenés un equipo rival que te ataca mucho por los costados, ni Giuliano ni Nico González se destacan por la marca. Entonces él decía, un entrenador, nos escribió, que ahí sería bueno tener un volante 4 y un en la izquierda un Nico González, ponen. Un Molina González. Un Montiel González. O...
2: Pará, no te entendí.
0: Claro, que el mediocampista de la derecha, los que están abiertos, ¿no?
2: ¿En línea de cuatro?
3: ¿O en línea de tres?
0: Los carrileros, línea de tres,
3: claro.
0: Que uno sea lateral. Claro. Entonces vos podés jugar con Molina y González.
2: O Tagliafico y Gio.
3: Sí.
0: O con Giuliano.
2: Giuliano.
0: Y Tagliafico.
2: Claro.
0: O sea, ahí sí podés, aunque Giuliano a mí de cuatro no me gustaría ponerlo. No.
2: Nico González está más acostumbrado por la izquierda que Giuliano en cualquiera de los andarivales.
3: Todos los que nombraron, el único que está bien es Giuliano. El resto, Molina, Nico González, no sabe cómo están.
2: Y para mí cumple mejor Tagliafico.
3: Y Tagliafico tampoco está.
2: No está, pero digo, estando.
3: Bueno,
2: en los dos laterales
3: pero
2: derecho.
3: Tenés que pensar en los 26 que tenés, o sea, en la lista.
2: Pero Gustavo te habló. Gustavo te habló de otro rival. Y nosotros tenemos.
3: Con cualquier rival, línea de tres, con dos volantes, si no esos dos volantes no están bien físicamente, el trabajo no lo pueden hacer.
2: Exactamente, pero vos con Argelia, por más que sea complicado, no hay que subestimarlo, no, con Austria y con Jordania, hay un tiempo de aquí a fin de mes para poner al 100% a Tagliafico, a Molina.
3: No sé si hay tiempo, no sé.
2: Bueno, si no se
3: convocado, por más que te digan que el desgarro es uno, viste que ahora dividen en grados los desgarros, no sé si hay tiempo.
2: Y pero si no, no estarían convocados, creo yo.
3: No sé.
4: Y un desgarro promedio es un mes, lo que pasa que si es leve puede ser un poco menos, pero si lo mantienen en el plantel es porque evidentemente
2: hay una
4: indicación médica que hace que lo sostengan porque creen que va a estar para la etapa final del campeonato, por lo menos para octavos.
6: Gustavo, que quiero contar esto sobre Tagliafico. La lesión es muscular, es pequeña, es en el sóleo. Ahora, la situación es la siguiente. A mí desde el cuerpo médico me reconocen que los dos primeros partidos se los va a perder, que no va a estar ni con Argelia ni contra Austria. Ahora, ayer el jugador dijo ante Scaloni y el médico que él cree que al segundo partido llega. Es decir, los médicos piensan una cosa y como casi siempre el jugador se muestra más optimista de... lo hizo también después del partido con Honduras. Sí. Relativizó la situación por completo Tagliafico. Dijo que no tenía nada y resulta que estaba desgarrado,
2: En la primera parte tenían razón los médicos, entonces.
0: Sí, no, quizás le dijo, yo voy a hacer lo posible para llegar al segundo. El médico le dice, los primeros dos partidos no los juega, y Tagliafico dice, yo voy a hacer lo posible para llegar al segundo partido. Bueno, veremos. Si está para el tercero, sobre todo para el cuarto.
3: Faltan 10 días para el segundo partido.
0: Claro.
3: 10 días.
0: Ahora, para el primer... Yo ayer miraba a México, ¿no?
2: Sí.
0: Miraba a México y digo, viste que nosotros casi siempre nos enfrentamos con México en algún momento del Mundial. Y yo los miraba y digo, ¿y cómo hacen para ganarnos? Porque hay una diferencia futbolística tremenda. Digo, yo miraba a México y Juan caminando. No crean situaciones de gol, juegan para los costados, para atrás, sí. No sé qué les divierte. Y Argentina, si no genera, se desespera.
4: Bueno, ayer el público se impacientó, El público Silbaba. Mexicano lo reprobaba Silbaba, al equipo aún cuando el equipo estaba ganando.
5: Sí, pero a los 20 segundos gritaban ole, mama.
2: No, pero yo igual lo que veo es que no le veo ninguna... no quiero yo decir esto, pero no le veo posibilidades de un equipo fuerte a México. No creo, es muy difícil pensar lo que haga historia. Porque bien, más allá del partido de ayer, que jugó mal, no le veo jugadores de la característica para romper, por ejemplo, a una Argentina o a un Francia.
4: También es cierto que en un primer partido los jugadores están atados, hay nerviosismo, la previa. Pasa en cualquier equipo.
0: ¿Viste el Vasco cómo estaba en la conferencia?
2: Sí.
0: Estaba enojadísimo.
4: Le pegó a
0: Sudáfrica. Porque le piden 4-5-0, aparte los periodistas. Le piden 4-5-0. La verdad que los periodistas tenían razón. México jugó mal. Fue aburrido el partido. Ahora, qué lindo que es el Azteca, Qué lindo estadio el Azteca, che. ¿Qué
2: me puedo hacer una pregunta incómoda a Roch? No.
3: Uy.
2: Si no, la hago.
4: Sí, claro.
6: Sí, hágala, Dani.
2: ¿Cuánto tenía que esperar Valerdi para estar al 100%? Porque ahí entiendo que todos no son iguales. Y para que no lo estoy criticando, lo comparto. Tagliafico campeón del mundo. Ahora, ¿cuánto? Y Acuña también es campeón del mundo. Pero vuelvo al principio. ¿Para cuánto tenía que... ¿Tú cuánto tenías esperado a Valerdi con su lesión? ¿O tenía una lesión que lo dejaba fuera del Mundial por completo?
6: 21 días de recuperación. El gran problema fue que fue la tercera lesión muscular en el sóleo de la pierna derecha que sufrió. Me parece que eso le jugó en contra. Que vieron que tiene propensión a lesionarse ahí. Entonces, ante la evidencia del desgarro, lo dejaron afuera.
4: Igual es lógico que se haga una evaluación con un jugador y otra con otro.
2: ¿Por qué decís, Leo?
4: Por un montón de
0: y porque es el único tres que hay.
4: Claro.
2: El único tres que está convocado, no es el único tres que hay. Acuña quedó fuera de la convocatoria.
0: Pero por eso lo esperan más. O sea, hay un jugador que está convocado. Claro. ¿Qué hacemos? ¿Lo esperamos o no lo esperamos? Sí, a Tagliafico lo esperamos porque no tengo otro.
4: Y además es titular, Valerdi no lo era.
2: No, pero no logro, quizás yo no logro hacerme entender. Yo lo entiendo eso. Lo que no entiendo es si está desgarrado, inclusive dejando a Tagliafico. Lo de Acuña no lo entiendo.
0: Cuando vos sos alternativa... No, lo de Acuña, bueno, lo tendrá que explicar algún día Scaloni. Nadie,
2: no, pero no es una, tampoco es algo que me parece pero tan yo mal. Digo, yo estoy pensando en voz alta.
4: Yo no sé qué habrá pasado con Acuña, pero se lesionó mucho en el último semestre. Tal vez no se ha evaluado los jugadores, eso también.
0: No todos los jugadores tienen la misma importancia, no todos los mismos empleados son iguales. Vos tenés un jugador como Valerdi, que es el segundo número dos. Lo tenés desgarrado y por ahí no tenés ganas de esperarlo. Ahora, si vos tenés el número 3, único número 3 titular campeón del mundo, y se te lesiona, y bueno, lo esperás. qué sé yo, no sé, ¿viste? Esta es una reunión de grupo.
2: Ay, también me pasa con Paredes, ¿sí? Porque Paredes no es titular indiscutible en la selección, por más que el mundo fútbol me lo pone como un jugador fundamental. Y yo a mí me encanta Paredes, ¿eh? Se lo espera mucho a Paredes, ya está para jugar, igual, todo bien. Para mí titular es De Paul, ¿eh?
0: Ya está. ¿Cuándo estaba para volver Valerdi? Así le respondemos a Barreto y a Roch. ¿Cuándo estaba?
6: En 21 días, Gustavo. Tenía para 21 días de recuperación.
0: O sea, no jugaba la primera ronda.
2: Claro.
6: Y sí, por ahí podía llegar con lo justo al último partido, por ahí podía llegar muy con lo justo, sin porque pensá que se lesionó ya hace más de una semana, claro.
0: Porque Valerdi, claro, mirá que le gusta a Scaloni, y lo citó la primera convocatoria de Scaloni, y citó a Valerdi.
2: No, pero además cuando también jugó, yo recuerdo que el mundo fútbol pues pedía a lo Mónaco, nosotros pedíamos a lo Mónaco, y Valerdi, no, en el amistoso, bien, que no recuerdo el rival, la rompió, sí, Valerdi.
3: El partido con Jordania en 15 días. En 15 días se perdió con Jordania.
2: Pasó una semana,
3: Fer. Por eso.
2: Que o sea, que para 16
0: votados. Sí. El de Jordania es el tercero.
3: Claro.
2: ¿Y 16 avos cuántos días después, si pasamos?
0: No, tercero. Mira, Argentina ya creo que aprendió. Scaloni lo aprendió esto, porque yo me acuerdo que Pastore y Biglia fueron lesionados a la Copa América del 16 a Estados Unidos. Pastore no jugó. Se recuperaba en la cinta, ¿te acordás? Yo me acuerdo que estaba siempre trabajando aparte. No jugó Pastore, nos perdimos un jugador. Y Biglia jugó, creo que la semifinal hubo unos minutitos, y la final y erró el penal. Entonces lo llevamos lesionado, lo recuperamos allá sin sentido. Eran importantes los dos para Martino. Pero bueno, creo que de esos errores se aprendieron, y por ahí uno a uno lo esperás, ya a dos no. De hecho, cuando viene el próximo Mundial, Sampaoli, le dice Chiquito Romero que tenía que operarse, nada, sacarse algo de la rodilla que le duraba 20 días, y él le dijo, no, si te operás no te llevo al Mundial.
2: Igual porque mi duda no tiene que ver con que espere a uno o dos, sino ni con a quién espere. Porque la espera a Paredes, por más que esté el sábado a tono del grupo, la explicó Scaloni cuando dijo, me rindió Ezequiel Palacio, lo que dijiste vos, lo que descubriste, claro, vos en la conferencia. Ahora, sí, cuando voy al esperar a Tagliafico, no veo reemplazo. Yo no voy por Tagliafico, que me parece clave, fundamental, campeón del mundo, un gladiador. Digo,
3: que se tengo Acuña. Se condicionó Scaloni con la lista,
2: decís vos. Cuando te digo Acuña, te digo Rojas, te digo cualquiera. Acuña te digo porque es el estereotipo del 3, que querríamos, y se lesionó mucho, como dijo Leo.
3: Sí, pero
2: ahora quedamos en Glenk en la izquierda.
0: No sé si te pasa a vos, Leo. Yo hago zapping en la televisión de acá, y zapping, y dale, y dale, y dale. Y le dan, por lo menos acá en este lugar, más trascendencia a la final de la NBA que al Mundial a veces, ¿eh?
4: Sí, sí, acá en Dallas.
0: ¿Cómo se habla de la NBA?
4: Yo te digo una cosa, sí, hoy lo hablaba fuera de aire con los muchachos. En Dallas no se vive clima de Mundial. Vos vas a comer y en las pantallas de los locales hay partidos de hockey sobre hielo.
2: Pero es el deporte de ellos, Leo.
4: Sí.
0: Fue Haaland a ver hockey, ¿viste?
2: Sí.
4: Sí, sí, pero no se habla del Mundial, no hay promociones del Mundial, no hay cartelería del Mundial. Si vos vinieras a Dallas y no supieses que se está jugando el Campeonato del Mundo, no te darías cuenta por ningún indicio, porque no los hay en esta ciudad.
2: Mira. ¿Ustedes pudieron ver el festejo de los jugadores de la selección de Pochettino del último tanto de los Knicks?
0: Sí, sí, sí, sí, sí. Impresionante cómo lo, claro, festejaron. Ahora, escucha, yo ayer iba a hablar de los pechos fríos de San Antonio, pero era demasiado en el arranque del Mundial.
2: No.
0: ¿Ganaban por cuánto? Por 20 y pico ganaban.
2: 29.
0: Ganaban por 29. 20 y pico, casi 30, y perdieron en el último segundo, por favor. Bueno, hablando de Central, que hablamos de Valerdi y también de Senesi. Sería fuerte que Romagna vaya a Boca para el de San Lorenzo, ¿eh? ¿Cómo le saca a los jugadores Boca a San Lorenzo? Porque
4: y pasó
0: Romagna,
4: con Braida, ¿no? Pasó con Braida.
0: Sí, pero no sé si Romagna no es más querido, ¿eh?
4: Y Braida,
0: Romagna es más, sí, querido en San Lorenzo.
4: Bueno, Braida era el capitán, ¿eh? ¿Viste? Braida era el capitán, ¿eh?
2: No, pero Romagna es un dolor en el alma, Leo. Por lo que Braida fue importante, capitán, pero Romagna está por su
0: el carisma,
2: por su porte, por la por el carisma.
4: Tampoco San Filippo,
2: No, si es dos. Bueno, no, ni hablar.
4: Bien, para esta época, San Lorenzo le dolió cuando San Filippo se fue.
2: No, Romagna para esta época de San Lorenzo y Balbamino Veira. Yo no, porque vos tenés que comparar las épocas. Cuando estaba San Filippo campeonaba y era goleador de todos los torneos. San Lorenzo hoy no, Romagna es el emblema,
4: Porque no hay duda,
0: el presidente que se fue.
4: Sí.
0: El presidente que se fue, Leo Constantino. Yo creo que lo que hizo bien, no, yo no conozco su gestión porque no estoy adentro, lo que hizo bien fue cuando le querían sacar a los jugadores, dijo, no, vos te quedás acá, te arreglo, no sé qué acuerdo hizo, y se quedaron todos, porque querían al 9 a Cuello, querían a Rumania y querían a quién más. Creo que había tres jugadores que se querían llevar.
2: Que se lesionó, Hernández.
0: Ah, Hernández. Y lo querían todos, porque la verdad que son buenos los tres. Y el tipo dijo, no, la verdad, chicos, me matan, si, viste, tengo lesiones. Y los dejó ahí y contuvo la tormenta. Ahora, es cierto que Romaña ya hace un par de libros de pase que dice, che, mira que me quiero ir. Y parece que se va a ir en este, y recién lo decía en la ronda con Totti, que plantó. Se plantó él y se plantó también el arquero paraguayo.
2: Gil.
0: Así que...
4: Gil que veremos. Parece que hoy es titular, ¿no?
3: Sí, titular. Aparentemente va a tajar Gil.
0: Titular sí. Gil. Así que veremos. Quiero hablar de Romaña, quiero hablar con Fava, quiero hablar con Arévalo. Esto recién empieza y son las 12:50. No, pará,
2: que tengo una información importante, Gustavo, ¿eh?
0: A ver.
2: ¿Viste dónde estudió inglés Sampaio, el árbitro del partido?
4: ¿Dónde estudié yo?
2: ¿Dónde estudió el talibán?
5: Campo y mí,
4: Lo miraba a los sudafricanos cuando empezó a hablar, no le entendían un pito.
5: De Katy Sander, de Table.
3: Ahora es insólito.
2: Están pasando cosas,
3: Es insólito que ocurra
5: Tint
3: eso en un mundial.
5: Al happening.
0: ¿Tiene que darse sin inglés?
3: Y sí, tienen que estudiar inglés, lógico.
7: What is your favorite?
3: Ahí está.
7: Escucha. For win.
1: Es un indio.
7: What is your favorite teams the World Cup?
1: No.
0: Ahí está Sampaio. Ahí está Sampaio.
5: Teams are happening. Come with me, Sí.
0: ¿Cómo se le complicó? Señora Vicky Buono, sí. Llega Sáncora hasta ahora, que cumplió 80 años y hizo un fiestón
1: ¿En
0: el Teatro Colón. Sí. Me invitaron y por supuesto estoy acá.
1: Estás ahí,
0: pero
1: claro.
0: Estuvieron todos los artistas, así que los felicito.
1: Un
0: fiestón en el Colón, lamentablemente no pudimos ir. Si no, iba al grupo, Iba al grupo completo al Teatro Colón.
1: Seguro.
0: Bueno, con ello nos vamos a la pausa.
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2: Estamos a un minuto de la 1 de la tarde. Señora, ¿qué temperatura en Buenos Aires?
3: 16 grados, 8 décimas Gus, humedad 68%, algo nublado el cielo, máxima para hoy 17 grados.
2: Ustedes no llegan a ver el cielo desde ahí, ¿no?
3: ¿Y vos nos ves a nosotros?
4: No vemos.
5: Se ve mucha claridad.
2: Hay un cielo.
5: Ahí está, se ve un edificio.
2: Hay un cielo celeste tremendo. ¿Grabo? No.
6: ¡Grabá!
3: Sí, se ve el edificio, sí, grabá.
6: Esperá, Gustavo, que está insoportable. Cristian, esperá, falta un toque, recién tocó.
5: No, güey, ayer de militares, boludo, dice Corea del Sur.
6: Gustavo,
5: sí.
6: Afuera,
7: te dan un aviso del partido inaugural, viejo.
5: Corea del Sur, chuy. Sí, Leo, cállese. ¡Vamos, Leo! Dice.
6: Que eso fue anoche, sí, eso fue anoche. A ver, no
5: mostrá,
6: es ahora.
5: Mostrá, Gus, mostrá, yo te doy 3 minutos del informativo. Mostrá.
2: ¿En qué momento voy con el, voy con la cámara para allá? Escuchá,
5: ¡viva! Pará, ¿no? Perdón.
7: Pronto nos reencontramos, López, Salimos muy temprano. ¿Cómo? Mañana para Kansas, mi viejo.
2: Usted va a Kansas mañana.
7: ¿Vas a ir al aeropuerto mañana a recibirme? Me imagino,
8: buena noticia, ¿no? Para arrancar el fin de semana.
2: No voy a Kansas.
6: ¿Cómo no está en Kansas, Gustavo?
7: No, ya sé, no, que no está. No vas a estar. Pensé que ibas antes.
2: En Kansas pedí. ¿A qué hora arranca la previa nuestra en Kansas? El partido.
7: Muy temprano.
2: Bueno, una hora antes de eso.
6: 12 horas antes, Leo. 12 horas antes, a las 8.
5: A las 20, claro.
6: 8 de la Argentina.
7: A las 20,
2: a las 20 martes. 19:30 nos vemos.
6: Llega temprano, Gus.
2: No. Pedí
7: suficiente
2: llegar.
7: Suficiente para un caluroso abrazo, querido.
2: No, es más caluroso que debe haber. Escucha, Colapinto tenemos fin de semana, ¿o no?
8: Sí, tenemos Colapinto, exactamente, Gran Premio de Barcelona.
2: ¿Le fue bien hoy?
8: Sí, y en este momento están con la segunda prueba libre, así que intentará mejorar el tiempo.
2: Fue décimo Colapinto. La primera, ¿no?
6: ¿Estás a Farian acá, Gustavo?
5: No, ¿qué se fue?
8: ¿Está enganchado?
5: Están en un cumpleaños de 15 acá, Gus.
2: No, esto no, sí, la verdad. Mejor.
5: Y quiere estar allá, ¿sabes lo que es? Nos dejaron hacer una bomba de tiempo.
6: Claro que ya
5: está. Sí, ya, vos, me voy.
2: Mejor ir a la noticia, por favor.
5: Vima.
6: Me gusta cómo arrancás,
5: Villa Urquiza.
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0: Hora 13, 2 minutos en todo el país. La temperatura en Buenos Aires, 16 grados, 8 décimas, humedad 68%.
1: Tribunales.
0: La justicia solicitó la última declaración jurada de Francisco Adorni, el hermano de Manuel Adorni, a la causa por presunto enriquecimiento. La investigación por presunto enriquecimiento ilícito que involucra al legislador bonaerense sumó un nuevo avance luego de que el fiscal Guillermo Marijuán solicitara formalmente a la Oficina Anticorrupción la remisión de su última declaración jurada patrimonial. La medida busca incorporar nueva documentación al expediente que analiza la evolución de los bienes del dirigente.
1: Congreso.
0: El peronismo busca acelerar la interpelación de Manuel Adorni a la Cámara Alta. El bloque de senadores de Unión por la Patria presentó un proyecto para que el jefe de gabinete se presente en un plazo de 7 días. Allí deberá brindar explicaciones sobre su gestión y responder preguntas de los legisladores. La iniciativa busca acelerar los tiempos parlamentarios luego de que el funcionario anunciara que presentará su informe recién en julio.
1: Mercados.
0: El riesgo país cae a su nivel más bajo en 8 años. Se ubica en 433 puntos básicos acumulando una caída cercana al 15% en las últimas 2 ruedas financieras. El miércoles había cerrado por encima de los 500 puntos, pero la mejora en la calificadora de la deuda argentina anunciada por Standard & Poor's impulsó una fuerte demanda de los bonos soberanos. Por su parte, el Merval está subiendo el 0,38%, mientras que el dólar oficial cotiza 1.455 pesos y el Blue lo hace en los 1.450 pesos.
1: Internacionales.
0: Demoras en el regreso del Papa León XIV a Roma por un problema técnico en el avión. El comandante de la aeronave de Iberia informó una incidencia en la aeronave y por el momento el despegue se está retrasando. Su Santidad bajó del avión que debía trasladarlo desde la isla Canarias hacia la capital italiana. Por el momento no se difundieron detalles sobre la naturaleza del desperfecto ni una estimación oficial sobre el horario de partida.
1: Fórmula 1.
0: Tras quedar 15º, Franco Colapinto afronta la segunda práctica en el Gran Premio de Barcelona, amplía Walter Zafarian.
2: Puesto 15 para Franco Colapinto en el segundo entrenamiento libre de cara al Gran Premio de Cataluña este fin de semana en Barcelona. El argentino quedó 209 milésimas por delante de su compañero de equipo, Pierre Gasly, que se ubicó en el puesto 16. La referencia fue Lando Norris con el McLaren, seguido por Russell con Mercedes y Oscar Piastri también con McLaren. Ahora, tiempo para trabajar mucho de cara a lo que será la FP3, 7:30 de la mañana del día sábado y sobre las 11, la clasificación para la carrera del domingo. Walter Zafarian para la red informativa.
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3: El aire polar avanza por el norte patagónico y deja aviso de alerta meteorológico naranja en la zona cordillerana de Neuquén y Río Negro. Las nevadas continúan siendo intensas y pueden superar el metro de altura. Se espera un fuerte descenso de temperatura que dejará el domingo y el lunes con heladas intensas de hasta 5 grados bajo cero al interior de la provincia de Buenos Aires, La Pampa y el sur de Córdoba. Preparamos los abrigos acá en Buenos Aires también, donde hoy la máxima será de 17 grados, pero bajarán bruscamente las temperaturas sábado, domingo y lunes. Lucas Berengua, Meteorología, Radio La Red.
0: Hora 13, 6 minutos en todo el país. La temperatura en Buenos Aires, 16 grados, 8 décimas, humedad 68%, cielo algo nublado.
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7: Una y 17 la hora. Temperatura, señora, en Buenos Aires.
8: 16 grados, 8 décimas Gus. Humedad 68%. Cielo algo nublado. Máxima para hoy 17 grados.
7: Bueno, no fue el mejor semestre de River y Boca. Por eso quieren mejorarlo cuando se termine el Mundial y volvamos a lo nuestro. Porque a River le costó hasta clasificar en la Sudamericana. Lo logró muy bien porque fue primero, pero tuvo goles en agónicos 90 y pico de minutos. Perdió la final con Belgrano. No quiso jugar Copa Argentina. En realidad jugó un partido y no quiso jugar el otro. Boca quedó afuera de la Libertadores, va a Sudamericana. No quiso jugar Copa Argentina, quedó rápido afuera de la Copa nuestra, la Liga Nacional. Además, como los dos están en el mismo torneo ahora y pueden encontrarse en tres jornadas, tienen tres rivales por delante, se pueden cruzar en semifinales y el que gana va a la final. Yo creo que por todo eso quieren reforzarse muy bien, muy bien. Así que ya River dijeron Arambarri, Otamendi, Correa, se pueden llegar a pelear por Almada, los dos, pero hoy se habló mucho de Boca, ayer de Villa y hoy de Romaña. Presento a los dos, a Arévalo y a Fava. Martín, ¿cómo va?
9: Un abrazo para todos, ¿todo bien?
7: Muy bien. ¿Dani?
10: López, querido, ¿cómo anda usted?
7: Nosotros muy bien, perfecto. Vos dijiste con Totti que Romaña se plantó, y ayer dijiste que Gil también se plantó.
11: Sí, yo tengo un bombazo y una historia atrás del bombazo. No sé por dónde querés arrancar. ¿Arranco por el bombazo? No,
7: acá como vos quieras. Sí, a ver.
11: Romaña le comunicó a Guillermo Franco que se quiere ir de San Lorenzo. Repito.
7: ¿Dijo los motivos?
11: Romaña le comunicó a Guillermo Franco, hombre del departamento de fútbol, que se quiere ir de San Lorenzo. Pero este bombazo que sacudió el mundo cuervo, terminó en una charla, yo creo que es la historia del día en el ciclón. Porque cuando Guillermo Franco recibe esta noticia, le pregunta a Romaña por qué te querés ir de San Lorenzo. Y Romaña le explica que está cansado de no estar al día, que está cansado de no cobrar en tiempo y forma, que está cansado que se le adeude el dinero como parte del pase desde que llegó a San Lorenzo, y además, en esta zona gris que nos dejó Marcelo Moretti, no termina nunca de estar claro si Romaña es 100% de San Lorenzo o 50% de San Lorenzo y 50% del empresario Celaya. Cuando escucha esto, Guillermo Franco hace un minuto de silencio y le pregunta: Romaña, ¿vos sos creyente? Viste que Romaña siempre reza.
7: Sí, reza.
11: Reza, se arrodilla. Entra,
12: la plegaria. Entra descalzo.
11: Y
7: entra un rato.
11: ¿Por qué le pregunta esto Guillermo Franco? Porque Guillermo Franco es predicador.
13: Atleta de Cristo. Sí,
11: es atleta, es predicador. No solo atleta, sino que además va por distintos lados predicando la palabra de Dios. Muy bien. A lo que Romaña responde: sí. Bueno, yo te digo que en este momento Dios me está pidiendo que te pida que te quedes en San Lorenzo. Dios quiere que en este momento vos lo pienses y sigas en San Lorenzo.
13: Mentira. Habla con Dios, Franco.
11: Yo dando dos nombres propios que podrían salir los dos a desmentirme.
14: El pastor Franco, claro.
11: A lo que Romaña se vio impactado por esta palabra del Señor. Claro. A ver, nosotros somos gente que por ahí podemos ser creyentes, pero no tan practicante. Por ahí no entendemos que la gente que profesa la fe, uh-huh, o que ahora la practica.
12: Y Romaña cree, sigue creciendo.
11: Romaña y Guillermo Franco. Para Guillermo Franco, las cosas pasan en la vida por obra del Señor. Que el Señor nos marca cosas que después el destino, el accionar del humano, no sé cómo, yo quiero ser cuidadoso con la palabra porque no soy un hombre practicante de la fe. Bueno, él le pidió que por orden de Dios y del Señor, en este momento el deseo del Supremo era que siga en San Lorenzo, que le dé una chance más al club.
13: Y a lo mejor el Papa ahí bien. Tuvo injerencia también, ¿no?
11: Bueno, no sé. Yo estoy claro. contando la charla, ¿eh? Entre
7: ¿y qué
11: ellos.
7: Le, ¿Y qué le respondió Romania?
11: Bueno, no claro, tengo la respuesta claro, de Romania. Tengo el pedido de
14: se
11: Franco.
14: Hizo, se hizo ateo, Romania.
11: Creo. Claro. Es ateo, Romania. Sí, exactamente. Sí. Porque te pone entre la espada y la pared, ¿no? Si vos sos creyente y Dios te pide, ¿qué haces?
8: Sí. Hay que acatar.
7: Se comunicó con Dios y Dios claro. le pidió que siga en San Lorenzo.
11: Bueno, eso pues, fue lo que dijo Franco. Eso fue
7: escucha,
11: lo que
7: y los papeles le... que dicen, los papeles de San Lorenzo, ¿qué dicen?
11: Los
7: ¿qué
11: papeles de San Lorenzo que dicen que el jugador es 100% del club. Pero este empresario, Romania, Celaya, dice tener la mitad del pase de Romania y la mitad del pase de Gil, del arquero. Ahora, nunca mostró los papeles, López. Nunca, porque si no, yo te pongo los papeles arriba de la mesa, se acabó la discusión. ¿Pero por qué nunca los mostró? Porque eso es el teórico acuerdo privado, el famoso mutuo entre Moretti claro. y este empresario.
7: ¿Tiene cláusula de salida a Romania?
11: Si no me equivoco, es de 4 millones y tiene contrato por 2 años más.
7: 4 millones tiene... por 2 años más, o sea, está sí. tranquilo, o sea, no es que queda libre y estás entre la espada y la pared, tiene 2 años más. Dame un poquito que quiero sí. saber la versión de Boca, si Boca es verdad que apuntó y lo llamó. Martín, a ver.
9: Bueno, yo creo que Franco le debió preguntar a Romania, haciendo referencia a la religión católica, porque se habla en el Evangelio de no mentir. ¿Te llamó alguien de Boca? ¿Tenés una propuesta por la cual vos querés irte de San Lorenzo? Creo que hubiera sido una respuesta más fácil de responder que la aseveración que le hizo, que contó recién Daniel Fava. El Vasco Arrobarrena, Gustavo, en un ratito lo vamos a escuchar, que llegó al país, dio varios nombres para cada puesto. El nombre Romania no era la prioridad, pero estaba dentro de la lista. Boca ya se comunicó con el futbolista y Boca se va a comunicar en las próximas horas con San Lorenzo porque es uno de los centrales que quiere. Arrobarrena entiende que es un futbolista de mucha personalidad, que es lo que necesitan los nuevos refuerzos de Boca, y me parece que después de la novela Villa arranca la novela Romania. Yo creo que la de Romania será una novela más corta porque es más fácil de terminar, pero que va a ser una novela al fin, sobre todo por lo que
7: significa la rivalidad. ¿Por qué es más fácil de terminar, crees vos?
9: Y porque, si querés, te cuento rápidamente lo que pasó ayer en el segundo llamado de Villa Riquelme, pero es
7: no,
9: Villa,
7: ah, no, no.
9: Yo, mucho más caro.
7: Yo pensé que me decías lo de Romania, pensé que me decías. Ah, más fácil claro, porque, eso te dije.
9: Lo de Romania es más fácil porque
7: por el monto de
9: es
7: uno y
9: un
7: otro.
9: Jugador más barato, es un jugador más barato, Gustavo, y además...
7: Sí, pero yo te voy a decir algo...
11: Sí, creo que no lo largan si no ponen la de la cláusula Romania. Ya esto pasó, Arévalo. No me pongas más vos los precios de los jugadores, porque esto ya pasó con River, con Boca. Si Romania tiene cláusula de salida, para San Lorenzo vale la cláusula de salida, y el mercado de pases pasado nadie la pagó,
9: pero claro,
7: me parece que es más difícil Romania, porque Independiente puede estar en vendedor y San Lorenzo no quiere saber nada.
9: Gustavo,
7: o sea, vos podés comprar una casa más barata.
9: Pero Independiente juega la Copa Libertadores y tiene un equipo para meterse en la final de la Copa Libertadores. ¿Cómo le va a ser fácil vender a su estrella?
7: Pero no importa, no es que dices que es intransferible. Dame la plata que yo te pido y te lo vendo. Está para dialogar. San Lorenzo no quiere ni levantar el teléfono de Boca.
11: Claro, muchachos, la primera decisión, más allá que Romania, Gil y Alexis Cuello son los tres apuntados para vender. Hoy, la verdad, son los tres que puede realmente vender San Lorenzo y conseguir un par de millones. ¿A Boca le van? ¿La primera movida de culota es venderle jugadores a Boca?
12: No. Ya lo hago. A mí de afuera me parece más fácil vender comprar a Villa que a Romania.
9: Bueno, vamos a hacer una
7: cosa. Más que sea más plata.
9: Vamos a ver cuál de las dos situaciones se resuelve primero y después vemos quién tiene razón. Lo que les digo
7: pero
9: es que
7: no es un campeonato de Boca, pero no es un campeonato, no es un campeonato de que tiene razón. Yo lo que te digo es lo siguiente. Vos podés tener dos casas para comprar. Sí. Una más cara que la otra. pero el sí. que tiene más cara la casa, quizás está en vendedor, te la quiere vender porque claro. está buscando otra. Y busca otra con esa plata. La más barata, el tipo la ama la casa y no te la quiere vender.
11: Claro, acá bueno,
9: yo creo que Vila sí. no quiere vender a Sebastián Villa, ¿eh? Yo sí. creo que no lo quieren vender.
12: Bueno, pero si le pone un precio es porque Villa se quiere ir, o sea, tiene
7: pensado irse. Le puso un precio. Claro. Sí. Puso precio, Daniel, y ya hubo conversación. No le genera un lío en el club a Vila venderlo a Villa.
12: Claro.
7: ¿Le va a costar reemplazarlo? ¿Va a tener que tener buen ojo como tuvimos hasta ahora con los refuerzos?
12: Le genera vértigo.
7: No va a ser
9: San Lorenzo.
7: Ahora, a San Lorenzo sí. le genera un lío a Culota, sí. porque además Culota tiene un año y medio
12: Exacto,
7: de gestión.
12: Claro.
7: Y va a querer, imagino yo, volver a presentarse.
11: Pero Gustavo.
7: Vendiéndole a Romaña Boca, ¿cómo hacer?
11: Y explicarlo bien otra vez para que Arévalo después no diga, yo tenía razón. Arévalo. Boca mañana mismo, si quiere, se puede llevar a Romaña. Pero tiene que poner la de la cláusula.
12: La cláusula.
11: Y sí. se acabó el cuento, claro. ¿eh? O sea, sí. Es fácil llevarse a Romaña, no es difícil, porque yo si no Romaña sé. Se te quiere ir y Boca pone la cláusula, la operación se soluciona en
12: Más
11: dos
12: allá
11: minutos.
12: Del enojo de San Lorenzo.
11: Sí, tal San Lorenzo sí. la contará
7: por no, cuento. Además hay otro problema, que la cláusula la tiene que ejecutar el jugador.
9: Claro.
7: Porque para Boca es fácil, poner cuatro palos y se lo lleva. Eso es simple. El tema es que vos le tenés que dar la plata al jugador y que el jugador diga, yo me voy a Boca. Y ahí sí tiene sí, un costo. Claro. Es más difícil.
9: Sí. Total, en eso tienen razón. A ver, yo creo, Gustavo, que a ver, no es que nosotros ponemos un precio, o a mí me gusta decir cuánto vale un jugador. En el último tiempo, a Boca ha llegado, por ejemplo, Juan Ramírez, que se acuerda de todo lo que fue esa novela para que llegue a Boca. Y después se fue Vareiro a River, que también estuvo cerca de jugar en Boca en ese momento, porque Riquelme lo quiso. Y al que no pudieron comprar, porque finalmente no se dio el acuerdo, fue Franco Di Santo, que era el 9 de San Lorenzo. Pero Boca ha mirado jugadores del Ciclón. Sí. Entiendo que para Boca es una operación que no es tan difícil de cerrar. El Vasco me parece que hizo un pedido lógico. Cuanto antes lleguen los jugadores, mejor, porque van a poder trabajar en la pretemporada, se van a poder amoldar al grupo. Ya este equipo, cuando arranque, no va a tener al capitán, que es Leandro Paredes. Cavani está fuera por un mes y medio, dos meses, y no sabemos cómo va a terminar su historia con Boca. Por eso yo creo sí. que se van a buscar a resolver lo de Romaña, y que en este caso no importa quién sea la otra mitad del pase, porque los derechos federativos son de San Lorenzo, se lo quiere decir San Lorenzo.
11: Sí, asterisco, Arévalo, no es un dato menor, porque nosotros hablamos de una negociación que hoy no se puede dar entre San Lorenzo y Boca por el embargo que hay, que si Boca le compra un jugador a San Lorenzo, ni bien le deposite la plata en la cuenta,
12: vale embargo.
11: No. O sea, a San Lorenzo, al único club que no le puede vender jugadores es a Boca. Después, si se va a Romaña y pone el dinero, es otra cosa. Claro. Eso no está embargado.
12: Eso es la cláusula.
11: Eso es la cláusula. ¿Se entiende?
7: Dani, me dicen que no es tan largo el contrato de Romaña. ¿Está para chequearlo eso?
11: ¿Hasta diciembre de este año?
12: Diciembre 26.
7: Me parece, me dicen eso.
9: No, pero si es así, le quedan 6 meses de contrato.
11: Enseguida lo chequeo, porque nos está escuchando alguien que me está dando información al respecto.
7: Chequealo, mandan eso, que sería malo para San Lorenzo eso, que libren en fin de año. Sería malo para negociar.
11: Sí.
7: Bueno, Arévalo, apuntan bien, ¿eh? Villa bueno, Romaña bueno.
9: Sí, y además como Boca libera cupo, porque por ejemplo, Vareiro ya está nacionalizado argentino, no tenés un problema, André Herrera rescinde su contrato, otro problema menos, entonces tenés dos jugadores del exterior que puedes traer. Quiero contarte.
11: 31 de diciembre vence el contrato de Romaña de este año.
9: Le quedan 6
7: de
9: meses.
7: Este año, ¿viste?
9: Poner eso 4 millones por un jugador al que le quedan 6 meses es muy difícil. No la veo.
12: Bueno, si lo quiere, igual, por esto que cuenta Daniel, la va a tener que poner, porque si no, la plata no la ve San Lorenzo, va
11: al embargo.
7: Tenemos al Vasco. Tenemos al Vasco Roberena que llegó.
12: El Vasco.
7: A ver, dámelo. Dámelo y con eso nos vamos a la pausa, Dale.
14: Ilusionado, pero también es inapropiado hablar, pues todavía no he firmado, así que vamos a descansar, que el viaje fue un poquito más largo de lo esperado, y juntarme con el staff y después ir al predio. Hoy va a ser un día largo.
15: Vasco, ¿cuánta ilusión tenés de esta nueva etapa en Boca?
14: Obviamente que es la segunda etapa y espero poder estar a la altura y responder a la gente que ha confiado en mí y tratar de armar un equipo competitivo, un equipo que pueda demostrar y estar identificado con el hincha.
16: Rodolfo, por lo que pudiste ver del equipo, ¿con qué plantel te encontrás?
14: Si he aceptado es porque estoy convencido que hay un buen plantel. Habrá algunas bajas, habrá algunas altas. Confío en los jugadores que están, si no me hubiese quedado en casa con mi familia.
16: Vasco, cuando empezó a sonar tu nombre para ser el nuevo director técnico de Boca, ¿cuánta ansiedad tuviste? ¿Cuánta expectativa había?
14: No, a ver, saben todo lo que significa Boca para mí. Fueron dos o tres charlas con Román, aclarando algunas cuestiones y la verdad que no fue mucho más, ¿no? Hacer un análisis del equipo, del plantel, del plantel de reserva y bueno, tratar de ahora poder firmar y tener ya la cara a cara con Román y hablar un poco más claro.
16: Bueno, recién hablabas del análisis del plantel, de las bajas, de las altas, de que si llegases, porque evidentemente crees que hay material, pero vos como hombre del club, que ya has estado aquí incluso como habiendo sido técnico, ¿qué tiene que tener un jugador de Boca para vos?
14: Personalidad. No tiene que ser ni tan viejo, ni tan joven, ni ser técnico, ni no ser no técnico. Tiene que tener personalidad. Y creo que hay jugadores con personalidad. Habrá algunos que no han pasado un buen semestre, esperemos poder potenciarlos y alguna llegada de jugadores que nos darán un salto de calidad.
7: López. ¿Qué divino el Vasco? Llegó cansado y habló. Bien, bien el Vasco, sí.
11: López, bueno.
17: Vos sabés que, perdón, sí. Le desviaron el vuelo, iba a Córdoba y después el vuelo termina aterrizando en Buenos Aires. Te quiero contar algo que pasó ayer. Que tiene que ver con uno de los pedidos del Vasco, pero es una obsesión de Riquelme. Riquelme está obsesionado, en el buen sentido lo digo, porque vuelva Sebastián Villa. Para los que decían que no había llamado nada hace dos días, o sea, no solo llamó hace dos días, sino que ayer Riquelme volvió a llamar a Daniel Vila.
7: A Daniel Vila.
17: ¿Cuánto vale Sebastián Villa? Le preguntó. Y Vila le dijo del otro lado, 8-9 millones de dólares. Si te parece mucho, por 7 es la cláusula. Recordemos que cuando se pagan los 7 es en efectivo, no hay 15%, es todo para el club y demás. Sí. Román le dijo a Vila si le interesaban futbolistas en parte de pago. Quedaron en enviarle la lista de jugadores a Independiente Rivadavia para que evalúe. Yo no sé en quiénes piensa, imagino, Martegani, Hanson y alguno más. No sé si hay alguno del gusto Independiente de Rivadavia. Lo concreto es que hoy quizá sea la tercera comunicación, pero el operativo Villa, que hoy va a ser papá, en un ratito, ya está en marcha.
7: Bien. Gran negocio para Independiente de Rivadavia porque recuerden cómo estaba Villa antes, lo sacó campeón, lo hizo jugar a la Copa Libertadores, le dio millones por los partidos ganados, lo hizo primero. Lo dejó primero en el campeonato y encima lo vende un buen dinero con algún jugador de Boca. Sí, Dani.
11: Bueno, repaso la situación de ambos jugadores en cuestión del mismo representante, que es el representante del conflicto, el empresario Celaya. El arquero paraguayo Gil tiene contrato hasta diciembre del 27, pero el representante cree que lo venden después del Mundial. Así que eso es
7: hoy es titular encima.
11: Hoy sería una gran, gran baja. Y Romaña tiene contrato hasta diciembre de este año. Y hoy, como no se puede negociar de club a club, lo que ofrece el representante del jugador es un resarcimiento a San Lorenzo por los 6 meses que quedan y sacarlo. Yo creo que ahora lo que le queda a Culota es definir si queda entre la espada y la pared, acepta la limosna que le dé el representante y Romaña se le va a Boca o muere con las botas puestas y le dice que me quede libre y se vaya en diciembre.
7: Claro.
11: Pero a Boca no se lo doy.
7: Para él como imagen, la segunda opción es la mejor, aunque sea por ahí la peor para San Lorenzo. Chicos, me tengo que ir a la pausa.
12: Gustavo,
7: 1:27.
12: Estamos para confirmar una noticia que estaba en desarrollo.
7: Ahora, esto recién empieza, ¿eh?
12: Sí,
7: esto recién empieza lo de Romania.
12: Sí, chocó Saúl Salcedo. Estaba por rescindir su contrato con Newell's, iba para firmar con Libertad de Paraguay, chocó en la ruta. Está fuera de peligro, por eso no lo confirmamos antes, fuera de peligro con algunas fracturas.
18: En la ruta nacional 11, en la provincia del Chaco, ya hay un comunicado oficial de Newell's. Hay informaciones, obviamente, que todo esto hay que confirmarlo, que sería intervenido quirúrgicamente de estas fracturas que dice Dani que sufrió el futbolista.
7: Bueno, le deseamos lo mejor entonces, al paraguayo, buen jugador en Huracán. Y bueno, ahí estaba jugando. A mí me gustó algún partido que lo elegí figura, creo que con San Lorenzo, a Salcedo, y se estaba yendo a Paraguay. Así que lo mejor para él. Vicky, ¿con vos me voy a la pausa?
8: Dale, sí, nos vamos. 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
1: 1:37 la hora. Señora, ¿temperatura ahora?
2: La temperatura ahora, Gus, 16 grados, 8 décimas. Estamos cerca ya de la máxima, 17 grados para hoy, humedad 63%.
1: No está nada mal, ¿eh? 17 grados no, en invierno, está lindo. Casi en, sí, en Buenos Aires.
2: El fin de semana, con el fin de semana que nos espera,
1: hoy,
2: mirá.
1: Sí. Claro, que va a ser frío, frío sí. Polar dijiste. Armame el día de hoy y el de mañana. García, ¿cómo es?
3: Bueno,
1: ¿cuántos partidos tenemos?
3: Hoy tenemos dos partidos, claro, exactamente. Exactamente. Vamos a estar con el profesor Sima, con Coco Ramón, a partir de las 15:30, a las 16, el partido entre Canadá y Bosnia, con arbitraje de Facundo Tello. Hoy, con Velati, con Chade como asistentes, con Mastrangelo.
1: Así arrancó en México,
3: bar.
1: Hoy arranca en Canadá y en Estados Unidos.
3: Exacto, bien. Correcto. En Toronto se va a jugar este partido y en Los Ángeles, a partir de las 22, el encuentro entre Estados Unidos y Paraguay. Esa sí, Gustavo, va a ser una gran transmisión. ¿Sabes por qué?
1: ¿Por qué?
3: ¿Quién relata? ¿Quién?
1: No me digas.
3: ¿Él? Leonardo Gentile.
4: Ya baila, baila. Vos no lo estás viendo, está bailando en este momento.
3: Está bailando, está bailando.
1: Humildemente, es un mapa. Humildemente lo hago por la televisión,
2: Eso no es bailar, chicos.
1: Si no pueden, mueve si los brazos. Pueden escuchar la radio.
3: Mañana debutamos. Y comenta el tipo de la radio.
1: Ah, bueno, de Estados Unidos.
3: Mañana debutamos.
1: El sábado.
3: El sábado, 4 de la tarde, en San Francisco, Qatar, frente a Suiza. Partido por el grupo B, el grupo de Canadá y de Bosnia. Mañana a las 7 de la tarde en Nueva York, Brasil. Frente a Marruecos.
2: Está bailando Dani.
3: Partido por el grupo C, 7 de la tarde de la Argentina.
5: ¿Qué comenta?
1: Lo quiero ver.
3: Por la misma, comenta.
5: Sí, señor.
3: Daniel Barreto. Barreto,
1: ¿quién relata?
3: ¿Y quién relata?
5: Walter Nelson.
3: Muy bien. El muñequito Walter Nelson. Y a las 10 de la noche, partido por el grupo C en Boston, Haití ante Escocia, y de sábado para domingo aquí en la Argentina, 1 de la mañana del domingo, Australia-Turquía en Vancouver.
1: Nos interesa porque es el grupo de Paraguay. Bueno, me voy rápidamente a Kansas porque tiene información de Argelia Matías Palacio. Mati, querido, ¿cómo andás?
6: ¿Cómo te va, Gustavo? Un fuerte abrazo para todos. 11:39 minutos aquí en Kansas City, con una temperatura de 29 grados en estos momentos. Sí. Cielo totalmente despejado. Para mañana se pronostica lluvia, tormentas eléctricas y riesgo de inundaciones. Así que así está la situación aquí en Kansas, por algunos que están por venir, que se prevean el piloto,
1: el avión
6: paraguas.
1: De Gentili se va a mover más que una coctelera, dicen, sí.
6: Y las canoas, porque dicen que hay riesgo de inundaciones.
7: No, para colmo ya tenía todo el recorrido.
4: Llegan los Rolling Stones, la piedra rodante.
7: Para visitar lugares, bueno, es un problema este, ¿no? Ustedes saben que Kansas es la ciudad de las fuentes, ¿no?
1: Sí, está
7: solamente superada
1: Mariano,
7: por Roma en cantidad de fuentes.
1: Está Mariano de la Fuente, todo. Bueno, ¿qué más, García? No le dé importancia a este muchacho. Sí.
6: Contamos cosas de Argelia, de nuestro rival, los Zorros del Desierto, que están alojados a 50 kilómetros aproximadamente de Kansas City, en Lawrence, y allí todo transcurre con normalidad, salvo que tiene dos lesionados importantes. Uno es Ben Sebaini, que es el central del Borussia Dortmund, hay que ver si llega. Que juega por izquierda, que también puede jugar de lateral. Y el otro, que llega con lo justo, hay que tener en cuenta esto, que le pasa lo mismo que a nosotros, es Lucas Zidane, el arquero, que sería el titular.
1: El arquero,
6: que
1: figura.
6: Claro, pero ¿por qué, Gustavo? Porque viene de una fractura en la mandíbula. Y por eso los últimos amistosos no estuvo jugando y se arreglaron con los suplentes. Con Ben Bot, ¿cómo?
1: Atajó bien, con la protección atajó bien, ¿eh?
6: Sí. Va a atajar Lucas Zidane, pero con protección, como bien vos decías, y hay que tener en cuenta esto que viene de una lesión y de cierta inactividad. Ojo con Wiggy, que es el delantero del Olympique de Marsella, que viene muy bien. Ojo también con Massa, que es el mediocampista central que tiene del Bayer Leverkusen. Estas son las novedades de Argelia. Repito, el único lesionado, Ben Sebaini, que no llegaría al equipo titular.
1: Gracias,
6: martes.
1: Mati.
6: Dale, Gustavo.
1: Sí, decime lo último.
6: No, lo último de Inglaterra, que lo estamos esperando, que llega para acá.
1: Ah, Inglaterra, sí.
6: Llega mañana a Inglaterra, porque va a jugar el miércoles ante Croacia, pero se entrena aquí también en Kansas City con toda su figura, ya con Bellingham recuperado y como titular, con Declan Rice el del Arsenal, que la está rompiendo toda en los amistosos. Viene de ganarle 3-0 a Costa Rica. Así que se prepara el equipo inglés de Tuchel para entrenarse en esta ciudad de Kansas City.
1: Vamos a ver si puede hacer historia, ¿eh? Que solo lo hizo en su casa. Bueno, gracias, Mati. Me voy al estadio de Dallas. Allí está García Groba. Germán, ¿cómo va?
5: Bus, compañeros, buen mediodía para ustedes. Acá tenemos las 11:40 de la mañana en Dallas. Estamos alejados del centro de Dallas. Más precisamente estamos en Arlington, donde está sitiado este AT&T Stadium. Un estadio, la verdad, Bus, imponente, imponente. Tiene 80.000 butacas en los partidos que se juegan regularmente. Para el partido del sábado, para el del domingo, y por eso estamos acá, que va a recibir a Países Bajos frente a Japón, se va a ampliar la capacidad, que puede llegar hasta 95.000 localidades. Este partido, Bus, que va a abrir la serie de cotejos, que son 8 de esta primera ronda, aquí en Dallas, y va a tener como árbitro principal a Ismail El Fagg. Y un detalle, que por primera vez va a haber una árbitra mujer en este mundial, en este caso es como cuarto árbitro, y es Katia Itzail García. Dicen que con ese apellido es realmente muy buena. Uno de los detalles no suele errar, por eso fue designada para este partido. Algunos detalles, Gus, de los equipos que se van a medir. Anunció hoy su retiro del fútbol Wataru Endo, que es el capitán de la selección japonesa. Fue desafectado por lesión y dijo, bueno, si me desafectan del mundial, no juego más al fútbol. Anunció su retiro, un histórico de la selección nipona. Y pensando en lo que puede venir, hay todavía sobrevivientes de aquella batalla en Qatar entre Argentina y Países Bajos. Está Van Dijk, está Nathan Ake, está también el famoso Bobo, más conocido como Wiggers para el público mundial. Sí. Es decir que por más que no esté Van Gaal y si está Koeman, hay algunos sobrevivientes de aquella batalla.
1: Bueno, se mira en el horizonte a ver si nos puede tocar. Gracias, Germán. Gracias, Matías. Nos tenemos que ir a la pausa urgente a las 12:44 aquí, a la 1:44 para ustedes. ¿Tiene algo más, Vicky? Bueno, ¿usted
2: una
1: o estamos
2: más,
1: bien?
2: Una más, Gus.
1: Vamos.
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12: Una y 52, esa es la hora en la Argentina, nos queda poco tiempo, temperatura linda, qué linda temperatura agradable, me dijiste, 17 grados.
13: Sí, Gus, 17 grados, 4 décimas, humedad 63%, algo nublado el cielo, por ahora vemos el sol, porque mañana va a llover acá, durante todo el día y frío.
14: Lo que ha cambiado lo usan, bueno. Gustavo,
12: Sí, está agrandado, ¿no?
14: Entró con un pantalón blanco al estudio. Sí. Yo en mi vida había visto. Sí. Leo, ¿vos te imaginás a lo usar con un pantalón blanco?
15: No, está el camión en.
16: No,
15: en
16: es un cremita.
14: ¿Y qué? Cremita, medio.
15: Es un pantalón cremita.
12: No, y le tira. No, ¿sabes que no me gusta? Que le tira la llave a los seguridad y dice, tomen cartón.
14: ¿Sabes cómo entró? Le dijo,
12: tráeme el auto.
14: ¿Y la tiró?
12: No, me gusta, no me gusta.
17: No dejo el auto acá porque está prohibido para los plebeyos. Claro.
12: Sí. Dejar el auto acá.
14: ¿Qué figura, señor? ¿Y cómo me mirás a mí?
17: ¿Y vos lo dejaste?
14: Porque
17: acá
14: me lo permitió la radio, porque no está López y no está Gentil.
16: ¿Te acordás cuando lo dejabas en la cortada acá 2 cuadras conmigo?
14: Y después lo voy a dejar ahí siempre.
15: Tomarse el subte para llegar.
12: Me está llamando Damián Iribarren recorriendo Miami.
14: Come with me.
12: Ya te doy, Tali, ya te doy.
17: Bueno.
12: ¿Racing qué? Lo usan.
17: Racing tiene técnico. No sabemos cuándo lo van a presentar. Y no sabemos cuándo se va a resolver el tema de Gustavo Costas. Que la verdad es una lástima que termine.

0: ¿Qué pasó? Costa se va el domingo ese que habla Milito por la mañana y después atrás habla él. Se va del entrenamiento sabiendo que no iba a ser más el técnico de Racing. Pero legalmente sí, sin firmar nada. Hay una primera reunión en una escribanía. No se ponen de acuerdo en cuanto a un monto a pagar para salir. Y Costa está en una nube, o sea, no sabe si tiene que presentarse o no. Entonces, ¿qué hace? Manda una carta de documento preguntando cuál es su situación. ¿Tiene que volver el 22? ¿Sigue siendo empleado del club? Racing le responde que no, que ha sido despedido con causa.
1: ¿Sabes qué pasa?
0: Y esa, pará, despedido con causa significa que no le van a pagar nada. Y así está la situación.
1: ¿Sabes qué pasa? Lo ponen a Costas, intencional y maliciosamente, en una situación muy incómoda, porque Costas es Racing, pero Costas también es un laburante. Entonces, cuando Costas reclame, que es lo que debe reclamar, porque lo echaron mal con un contrato vigente...
0: Ay, ahora te voy a decir lo que reclama.
1: ¿Sabes lo que van a instalar? ¿Y cómo le va a hacer juicio o cómo le va a reclamar a Racing?
0: Pero ¿sabes lo que quiere Costa?
1: Porque lo quieren empujar.
0: Pará, se ha dicho que Costa quiere todo el contrato. Eso no es así de ninguna manera. No quiere todo el contrato. Costas lo que quería era cobrar 6 meses de acá a diciembre, sobre todo para su cuerpo técnico, y su parte, la parte que le corresponde a él, donarla al predio Tita Matius.
2: Pero perdóname, Diego, si es despedido con causa es porque Costa supuestamente no cumplió con una parte del contrato.
0: Sí, pero no sé cuál es la causa, porque en Racing no te saben decir nadie, porque primero que no habla nadie.
3: Igual la va a sacar regalada, Milito.
0: No sé cuál sería la causa.
2: A mí me parece una barbaridad despedido con causa eso.
0: Porque sabes que te dicen en Racing dice, no, hubo un acuerdo y se... Fue de común acuerdo. ¿Pero cómo de común acuerdo?
2: Claro.
0: Hay que firmar dos partes, ¿no?
2: Claro.
0: Una. Y aparte hay que firmarlo, no es de la boca para afuera. La verdad, es rarísimo lo que está pasando.
4: Bueno.
0: Pero Racing ya tiene técnico, ya... es Boivoda. Veremos cuando firma, cuando se presenta.
4: Bueno, ya te doy Martínez, ¿eh? Ya te doy Martínez. Me llama Tali en Miami. Damián Iribarren, a ver dónde estás.
5: Gustavo, ¿cómo andan? Vos, compañeros, acá estamos, ¿eh? Sobre la avenida Ocean Drive, mítica, donde se han filmado muchas películas, entre ellas la jaula de las modas, Bad Boy también, Scarface. Bueno, la verdad que haciendo un poquito de recorrido por emblemáticas películas que se han grabado aquí. Pero, a ver, Gustavo, si me permitís, me voy a acercar. Bueno, ¿mucho argentino a esta hora?
6: Muchos argentinos, hasta toda hora hay muchos argentinos, sí. Por ahí ahora están en la playa, pero más a la tardecita salen. Ayer justo estábamos haciendo un ranking de camisetas que se ven en la calle con mis compañeros. Lo voy a decir yo que soy argentina, pero después se lo preguntan a otro que no sea argentino, a ver qué tal. Argentinas más vistas, camisetas más vistas, Argentina llena.
5: ¿La segunda?
6: Argentina. Segunda, Colombia, sorprendió Colombia, muchos colombianos.
5: Estuvo Carlos Vives también, digamos.
6: Ah, bien,
5: ¿tercera? Sí.
6: Tercera, está peleada entre Brasil y México.
5: Mirá vos, mucho brasilero, mucho mexicano.
6: No tanto, medio. Medio.
5: Bueno, suena, hay bachata, vos estás tipo recepcionista en un restaurante, ¿por cuánto se come, por ejemplo?
6: Y se puede comer, depende, se la puede hacer gasolera y compartir ahí los platos porque son grandes, y estamos hablando de $50 por persona.
5: Un poquito salado, picadito.
6: Sí, con bebida, sí.
4: Ah, la pucha.
5: Bueno, muchas gracias.
6: De nada.
7: ¿Es mucho?
5: Bueno, sigo, Gustavo.
4: Sí, sí,
5: obviamente
4: por 20.
5: Hay mucho colombiano, hay mucho brasilero. A ver, me voy a acercar. ¿Son colombianos? ¿Venezolanos?
6: Sí, de Venezuela.
5: Veo la camiseta de Colombia, ¿cómo te llamas?
6: Carlos Sánchez.
5: ¿Tenés la de James?
7: Hay muchos colombianos, sí.
5: Bueno, ¿sos colombiano o venezolano?
6: Venezolano.
5: Bueno, ¿por quién hinchás en este mundial?
6: España.
5: Por España, ¿querés que sea campeón de España?
6: Sí.
5: Ahí está, bueno, disfrutar un poquito del almuerzo, muchas gracias. Bueno, Gustavo, think are happening, bien. ¿Eh? Están pasando cosas. En un ratito volvemos con más historias recorriendo la playa acá en South Beach, donde hay mucha presencia argentina. También muchos colombianos, mexicanos, venezolanos, ecuatorianos. Bueno, mucha camiseta, ya se palpita el clima mundial, Gustavo.
4: Y van a llegar uruguayos, porque Uruguay juega 2 partidos acá. Brasil juega 1, Colombia juega 1 y Argentina puede jugar 1.
7: Además. Sí, debe ser por eso, hay un montón. Sí.
4: Y te llenan, los colombianos vienen todos.
3: Te cuento algo, Gustavo.
4: Martínez, Sí, cómo
8: se
4: no.
8: Se paró una persona en la ventana

0: Y empezó a mirar a Fernando, porque estaba buscando a Gentili. Te lo juro esto, ¿eh? Miró y se fue.
1: Yo creo que
0: yo me hice el sonso.
2: ¿Por qué
0: se estaba mirando?
1: La voy a ligar de rebote, me parece.
0: Gorriti 5-5-5-4, Leo le dije.
3: Y vino con retroactivo.
4: ¿Y por qué a él? ¿Por qué
0: porque
4: a él?
0: Estaba mirando la silla de él.
1: No, hubo mucha repercusión por la apertura de ayer de Gentili, ¿eh? Muchas.
0: Bueno, felicito.
4: Como gracias. Siempre. Martínez, me tengo que ir. ¿Del Rojo qué?
5: Bueno, Gus, un abrazo grande para todos. Que Independiente acordó la continuidad de Iván Marcone, así como hace 6 meses Quintero dijo es Montiel y 10 más. En este mercado dijo es Marcone y 10 más. Le dan el gusto. Extiende hasta diciembre del 2027. Un año y medio más para Iván Marcone. Mientras tanto, hay que decir que Freire hoy a la tarde deja de ser jugador Independiente, rescinde para irse a Libertad. Lo mismo va a hacer Valenzuela en las próximas horas, que me dicen que tiene todo acordado con un equipo de México o de la MLS. Uno me dijo México, otro me dijo de la MLS, pero rescinde también su contrato con Independiente. Oferta verbal por Barco, Gustavo, 1,5 millones por el 50%. Sabe el Rojo que le van a decir que no. Pero es como para empezar el tire afloje. La verdad, por ahora, por lo que me dicen a mí, por menos de 4, bueno, por el 50%, ni escucha el Spartak. Y te doy un nombre nuevo, Gustavo, rápido, cortito. Y en otro momento no te lo daría, pero como Independiente le fue bien con Guachipato, con Gutiérrez y con Loyola, te lo doy. Se trata de Santiago Silva, un 8 de 21 años, uruguayo. Hablan muy bien de él, está en la órbita de Independiente.
4: Gracias, Martínez.
5: Abrazo.
4: Despido al relator primero. Chau, amigo. La rompiste, ¿eh? Como siempre, ¿eh?
3: Nos reencontraremos.
4: Ayer salió mejor, creo.
3: Sí, yo creo lo mismo. Gran abrazo a todos, ¿eh? Hasta el lunes.
0: Chau, poeta.
6: Chau, Leo.
3: Chau. Esta noche los espero, Leo. ¿Eh? Hasta luego. Los espero con Estados Unidos, sí. Paraguay.
0: Gustavo, una bomba.
4: Se me congeló la imagen. Me dicen que se me congeló la imagen, pero no me puedo levantar y no tengo Marino acá.
6: Sí.
4: Se me
0: escuchá,
4: acaba de ir.
0: Renunció, sí, se fue de Mallorca Martín de Michele.
4: Sí,
0: y es el nuevo técnico de Leipzig.
4: De Leipzig.
0: ¿Eh?
4: Bien. Mallorca hizo un buen trabajo, pero qué lástima que quedó.
0: Sí, lo recomendó Jürgen Klopp.
4: Segunda. Mirá qué bien. Gracias, Vicky Bono.
6: De nada, Gus, buen fin de.
4: No lo escuché a Ertole y a Delburgo, que los extraño. Los quiero escuchar siempre
6: está,
4: al aire.
6: Detrás de mí.
1: Están presentes.
0: Siempre están presentes los dos.
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3: Por favor, lo que va a hacer el Paraguay, ya veterano Alfaro.
4: A prepararse, Núñez Cabeza, gracias,
3: Por favor.
4: Llega MP.
3: Un penalcito, Domínguez, por favor.

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2: Ido a Radio La Red, ¿cómo le va? ¿Cómo anda?
3: Lopecito, ¿cómo va?
2: Muy bien, ¿usted?
3: Bien, impecable, impecable, ¿cómo anda?
2: Muy bien, disfrutando del Mundial, ya con dos partidos, hoy tenemos otros dos, ya la participación de los equipos que más nos interesan como Paraguay hoy.
3: ¿Te enamoraste de Corea? Te has enamorado de Corea, le querés cambiar el arquero y al 9.
2: Y el arquero es bueno con los pies, lo eligen mucho para tocar, pero después, claro, los centros, difícil, viste, chiquitito, no sale, tiraron cuatro centros y hicieron tres goles. Decía que uno estaba en offside y el otro en la línea. Así totalmente. Que, bueno, fue el que más me gustó de los cuatro, Corea.
3: Sí, qué cosa los mexicanos, ¿no? Medio cuestionando, silbando, murmullo, después terminó 2-0.
2: Fue una cosa.
3: Pero hay que estar atado el debut, la responsabilidad, no, yo veía la llegada al micro, ¿no?
2: Pero Sudáfrica te dio toda la posibilidad de que lo golees. Porque cuidado, porque vos después tenés a Corea, que jugó ayer, bravo, difícil. Y República Checa es un equipo que siempre sufre, porque yo lo vi en la eliminatoria, sufrió un montón y siempre terminó pasando. Es cierto que hasta los terceros pasan y ya México ganó, listo. Ahora era para hacer una diferencia de goles para estar tranquilo. Porque además tenía 9 el rival y ni así ganaban.
3: Y lo que te estaba planteando también, digo, hoy es el gran partido, hoy empezamos a ser hincha, ¿no? Porque hasta ahora México, Sudáfrica, bueno, qué sé yo, bueno, los mexicanos nos han agarrado de adversarios. Corea, República Checa, nosotros lo vimos en un restaurante, nos fuimos a elegir un restaurante, y para que, obviamente para que vea el partido, con todas las cosas que hay que hacer, Gustavito, yo te voy a dar, munite de paciencia.
2: ¿Ah, sí?
3: Porque hasta ahora seguís en Argentina, vos allá en Miami es Argentina, más o menos somos locales, me corres un poquito.
2: Y lo que pasa es que te voy a decir algo, nosotros acá en Fort Lauderdale estamos en Estados Unidos igual, porque Miami es Buenos Aires. En cambio Fort Lauderdale no tenés que comer antes de las 9, si no te cierra todo. Tenés tus particularidades, pocos hablan español. No.
3: Acá dramático, claro, vos estás más en la parte más estadounidense de Miami, digamos,
2: sí,
3: al estar allí.
2: Sí, sí, sí.
3: No, pero lo que yo digo, acá es bravo porque acá, viste, mucho hockey, ni que hablar las finales de la NBA, que eso se entiende. Lo que no se entiende, viste, que estamos viendo el primer tiempo y medio como no. O sea, primero fue cerramos a tal y tal hora, se ve que cierran temprano. Pero aparte de cerrar temprano, dale, déjame terminar de ver el partido. Es como una obligación para nosotros ayer de Corea. Sí, sí. Y bueno,
2: Hoy le decía a los compañeros yo, la cantidad de programas que hablan de la NBA, es una final, por supuesto, y aparte la juegan los Knicks y San Antonio, que son dos equipos fuertes. Pero se habla mucho más que del Mundial en algunos puntos. Y me quedé también impactado con la, no sé si era Fox, de Estados Unidos, contrató Henry e Ibrahimovic. ¿Lo viste?
3: No, todavía no.
2: Eran Henry Ibrahimovic y Alexis Lalas, los tres en la cancha. Impresionante, no,
3: ¿eh? Qué nenes, ¿eh?
2: Hay que contratarlos, ¿eh? ¿Cuánto? ¿Cuánto de contrato?
3: Bueno, la última vez que trabajó en Estados Unidos Ibrahimovic, que jugó en Los Ángeles Galaxy con Guillermo, cobró alrededor de 12 millones de dólares. Imagínate.
2: Jugador, pero digo, a comentar,
3: está
2: por
3: bien.
2: Fox.
3: Está bien, pero son después tipos que si le ofreces 100 lucas no van. ¿Me entendés? Son tipos que tienen como...
2: ¿Cuánto crees que le pueden dar por comentar los partidos?
3: No, una fortuna. No, qué sé yo. Yo menos de medio palo verde.
2: Y yo creo. Ibrahimovic, creo.
3: Sí, es un tipo muy taquillero.
2: Estaba la presentadora... No estaban en la cancha de México, estaban en Estados Unidos, aparte que daba feo porque cancha vacía. Los hicieron ir al estadio igual. O sea, cuando ya dejás de jugar, te pagarán, pero te dicen, las reglas son así. Los hicieron ir a la cancha, están en la cancha vacía de Estados Unidos, y el partido se jugaba en México.
3: Entonces, sí, terminaba
2: el primer tiempo, comentaban.
3: Sí, sí, claro. Sí. Una figura argentina, una figura argentina ex selección, creo que quería mandar como si fuera jugador y no fue contratado este año por primera vez. No voy a dar nombre, por supuesto, vigilante no somos, pero... pero, viste, se piensan que porque hay un tono mexicano, un tono americano, un tono así, no son lo que te pagan y te dicen lo que tenés que hacer. Entonces, bueno, esto es lo mismo nosotros. No. Podemos saber mucho de periodismo, podemos ser exitosos y hacer programas y trabajar en Radio La Red, en ESPN, Teisepor, lo que fuere, pero si nos contratan de afuera nos dicen, tiene que estar acá, en la combi, tal horario, esto fenómeno, y tiene que salir. Che, pero acá la cancha está vacía. Señor, le estoy diciendo lo que tiene que hacer, no lo estoy consultando. Punto. Y hay algunos que se quieren hacer lo canchero, o lo que quieren mandan, listo, no hay contratación.
2: Yo puse, creo que Fox de Estados Unidos, estaban esos tres que te nombré, la presentadora, con Zlatan Ibrahimovic, Henry y Alexi Lalas, que lo vi bien, y después estaban en México, Chicharito Hernández y Peter Schmeichel. Más o menos, ¿no?
3: Lo que vamos descubriendo son las publicidades que están apareciendo, ¿eh?
2: Sí, tremendo. No, tremendo. Digo,
3: no solo argentinos también, porque Messi hay en un montón de publicidad. Chicharito también es una terrible cara de México.
2: Esa figura no la tiene México hoy. Figuras no tiene. Vamos a ver si con un equipo más humilde puede llegar más lejos. Pero no tiene ni Hugo Sánchez, no tiene Chicharito, no tiene jugadores que antes te llamaban la atención.
3: ¿Viste? Taquilleros, bueno, porque viste que eso... A ellos les gusta mucho, no importa después honor, porque Chicharito fue lamentable, o sea, tuvo su paso por Inglaterra, pero después no es que la rompió. Ahora, cuando son taquilleros, ellos te compran todo el combo, los hinchas también.
2: No, pegarla en México debe ser tremendo, ¿no? ¿Cuántos millones son?
3: Tremendo, lo que consumen, ¿no? ¿No?
2: Tremendo. Y no, ¿viste lo que era ayer? Mexicanos en Houston, mexicanos en Dallas, mexicanos en Los Ángeles, todos los mexicanos mirando en Estados Unidos por pantalla gigante lo que estaban haciendo los suyos en su país, así que
3: hay por todos lados. Esto es México, está claro, que acá cuando vengas a Dallas te vas a dar cuenta que es México, ¿eh? O sea,
2: bueno, gran parte de Estados Unidos era mexicano antes, sobre todo la parte sur, Los Ángeles, San Francisco, Las Vegas, eran tierras mexicanas antes.
3: Acá vos pensás que más del 40% de la población en Dallas es hispanohablante, o sea, hispanos o no tan hispanos, pero con algún parentesco que hablan español, ¿eh? Latino,
2: bueno, vamos a conocer. Nosotros estaremos viajando domingo o lunes a
3: Kansas
2: primero, y después tenemos unos 10, 12 días en Dallas, así que ahí estaremos juntos en el estudio. Marcelo, hoy transmito Paraguay, Radio La Red.
3: Hoy es el primer, pero escúchame, hoy es el primer día que empezamos a ser hincha, porque yo digo Corea, República Checa, justo te había dicho al principio de eso. Sí, eso, me da lo mismo. Sí. Ahora, hoy es el primer partido que somos. Me dijeron, no sé si no me voy a tener que morder la lengua, que la selección de Estados Unidos flojería, Me dijeron que perdón con nuestro técnico argentino, pero hoy es el día
2: donde... Los vinos me gustó.
3: Ah, ¿viste?
2: Cuando los vinos me gustó. Pero
3: bueno, a mí me dijeron gente que
2: hasta Copa América.
3: Sí, hasta gente que estuvo viendo entrenamientos de Estados Unidos, que bastante el equipo de Pochettino flojería. Pero bueno, vamos a ver. Porque hoy somos de Paraguay, hoy no queremos al Faro, queremos a los paraguayos.
2: Lo lamentamos por Pochettino, pero queremos de 26 jugadores que tiene Paraguay, 17 juegan o jugaron alguna vez en la Argentina.
3: Mira qué lindo dato. Se va López desde Miami.
2: Y llega a Palacios. Ya.
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0: Muy pero muy buenas tardes, ¿qué tal amigos? ¿Cómo están? 14 y 13 minutos en Argentina, 12 y 13 minutos con un calor. Que uno le preguntaba a Cantenis, que siempre me dice la temperatura que tenemos en este momento en Dallas. Acá Santi dándonos una mano también permanentemente con Fabio y Marino. ¿Cómo están allí en el piso?
1: Hola, hola. MP, ¿cómo va?
2: Muy bien, está haciendo acá, gestos, está haciendo gestos Candalaf violentos no, desde afuera.
0: ¿Puedo hacer una cosa? ¿Pueden bajar las cortinas? Sí, bajemos. Por lo menos sí, por un año está prohibido describir. Ah,
2: sí, recordemos el incidente.
0: No recuerden.
3: No recordemos nada.
0: No recuerden nada, simplemente le digo.
2: Hola, Marcelo, qué internacional que sos. Te tengo un poco. ¿Se puede decir tengo envidia sana o no? Es una contradicción.
0: ¿Envidia o no es envidia? Bueno, no vení porque no querés, porque ya tenés que agarrar a tu viejo, ¿y se puede? el sponsor.
2: Sponsor oficial. ¿Pero se puede envidiar y no ser, que no sea malo?
0: ¿Insanamente?
2: No, te envidio, pero con amor. No, tampoco vas, Pesci.
0: Ah, sí, no. Está mejor de talante y de carácter hoy.
3: De lejos, tengo un buen lejos.
0: Ah, tiene un mal cerca.
2: Tengo un quilombo en el López que me lo tengo que cortar porque parezco Carlos Bianchi.
0: ¿Qué viste del Mundial, Pepito? ¿Qué viste? ¿Qué te gustó? ¿Qué no te gustó?
2: ¿Qué arrancó?
0: ¿La ceremonia? ¿Le gustó la ceremonia?
3: No era Shakira.
0: Para.
3: ¿Podemos hablar de eso?
0: Me gusta que vayan tan temprano para la reunión de producción porque son escandalosos los números que ya están llegando de la radio. Porque si con programación normal estamos en, no sé, 50.000, 100.000 por el partido. Si en ceremonia inaugural estamos en 100.000, 200.000. O sea, todo hay que multiplicarlo por dos. En este arranque, pará. Que Corea no nos importa mucho jugando con República Checa, ¿no? Que tampoco fue México, Sudáfrica, como que...
2: Bueno, hoy están buenos los partidos.
0: Ah, no, manzana. Ahora nos vamos a pegar con Bublé, digo, con Canadá, que hay fiesta inaugural en Canadá también.
1: Sí,
0: con
1: Canadá. Michel Bublé. Y tenemos árbitro argentino ahí además.
0: Muy bien, Lausanne, con un árbitro argentino.
2: Che, hablando de Canadá, viste que algunos cronistas y todo, se está diciendo que no pueden todos... transmitir cosas si no tienen la visa de trabajo. Pueden ir en Canadá. Ahí, si están. No, bueno, como que tenés que ir con visa de trabajo y no va a ser contenido si no la tenés.
0: Bueno. Nuestro gerente, nuestra radio.
2: Nada, están acreditados.
0: Nos hicieron sacar la visa de trabajo el Mundial de Clubes. O sea, no es. A ver, chicos, yo digo que lo que sale al aire en la programación de Radio La Red, yo te diría, fuera de broma, yo no sé si no es un 10%. Hay un 90% que es comprar derechos, loguearte, tener que la FIFA te mande al estudio de radio todos los partidos. No es que, porque acá llegas acá, vos pones la tele y no ves un carajo, Pepe, No es que la transmite, como si en Argentina transmitiera Canal 7, TIC Sport, ESPN, no sé, TNT, lo que fuere, A24. No. Acá vas a ver la previa, vas a ver una cosita de esto, si es que se dignan los americanos no pasarte hockey sobre césped o sobre hielo, porque ellos tienen otra rutina, no la cambian mucho a la rutina. Entonces, guarda que es un 10% lo que salimos al aire, hacer buenos programas, buenos contenidos, producirlo, todo este tipo de cosas. Pero eso es un porcentaje inferior y mínimo, porque hay un montón de cosas a cumplir, de no llevar una mochilita, de tener que declarar todo lo que entras a Estados Unidos, de declarar una batería para el Comrex, para los equipos, sí señores, porque si no, listo, afuera, deportado, y ahora se están dando cuenta muchos que tienen que tener visa de trabajo cuando te vean haciendo contenidos también. Esto lo leí ayer, ojalá tengan posibilidad de laburar todos los muchachos sin ningún inconveniente, pero... Insisto, si un 10 es el contenido que sale al aire, hay un 90 de laburo fuera con muchas responsabilidades.
2: Totalmente. No, bueno, por eso es super pro lo de Radio de la Red. ¿Cuántos grados hace ahí?
0: Acá tenemos 32 grados, pero muy fácil, como Richard ahí, el capo técnico allá, tan fresquito ahí con un pullovercito.
2: No, pero acá,
0: un abrazo
2: acá está
0: a Richard.
2: Bueno. Está lindo el día hoy.
3: Está lindo acá.
1: Hoy está lindo.
0: ¿Qué pero vos estás con pullover y el otro está con buzo dentro del...
2: No, pero por la costumbre, sí, pero ahora, afuera hay sol.
3: 17, Marce.
0: Me aguardan un segundo que por ya supuesto. Me llama Gustavo Yarroch porque quiero preguntarte también, Pepe, opinión sobre Senesi por Valerdi y qué está pasando con Tagliafico. Si hay que reemplazarlo, hay que aguantarlo. Novedades. Buenas tardes, Yarroch en Kansas, nosotros en Dallas y allí Buenos Aires.
4: MP, ¿cómo te va? 12 y 18, aquí en la puerta de la concentración de Argentina, Hotel Origin en Kansas City. Marco Senesi está volando desde Frankfurt, porque primero hizo Ibiza-Frankfurt, ahora está en el trayecto Frankfurt-Chicago para llegar aquí en la madrugada para ser el jugador 26 del equipo argentino de cara al arranque del Mundial. Hoy habrá práctica nuevamente, hoy tendremos acceso. Se ha adelantado el ensayo, iba a ser a las 5:30, acaba de anunciar la AFA que va a ser finalmente a las 5:15 la local, con lo cual será a las 19:15 de la República Argentina. Esto es porque en la concentración tienen ganas de ver el partido de Paraguay contra Estados Unidos, de manera que le ganan 15 minutos para regresar a este hotel que está en la zona más bien céntrica de esta ciudad de Kansas City, Marce.
0: Bueno, el día después de tomar una decisión o no con respecto a Tagliafico, ¿alguna novedad? Perdón, dale, completame eso y después decime cómo es el entrenamiento, que lo vamos a poder transmitir en vivo también hoy, una gran parte en la tira. Decime.
4: Mirá, la decisión que tomó Scaloni es la de conservar a Tagliafico con el plantel, no va a ser otro retoque como el que hizo con el ingreso de Senesi por Valerdi, lo va a sostener a Nicolás Tagliafico, que la información que yo tengo, MP, se pierde los dos primeros partidos, no va a poder jugar ni contra Argelia ni frente a Austria. Ayer el jugador, ante el cuerpo técnico y el cuerpo médico, dijo que iba a hacer el esfuerzo de poder estar contra Austria, pero realmente esto no se trata, Marce, de esfuerzo, sino de tiempos de recuperación. Y un desgarro grado 1, como mínimo, te demanda 2 semanas de recuperación, con lo cual para mí va a estar disponible recién para el tercer partido contra Jordania.
0: ¿Y a vos qué te parece, Pepe?
2: ¿Cómo no te escuché?
1: ¿Qué te parece lo de Tagliafico, que se quede?
0: Claro, no,
1: te,
0: a mí hay muchas... Se desgarró hace
2: unos 5 días. Lo que dicen muchos, lo que están diciendo, es como que es un poco injusto, que si uno sí, otro no. Pasa que también cuando sos técnico tenés que decidir, y si él cree que Tagliafico le va a servir en un futuro, más que lo que pasó con el otro chico, con Valerdi, bueno, es una sensación personal. Por ahí lo ve como alguien fundamental. Entonces, dice, lo espero. Hay 3-4 jugadores que uno dice, sin duda los espera. Julián Álvarez, bueno, sacalo a Messi.
0: Dibu, Cuti, ponele Cuti.
2: Cuti. Dibu. Pero Tagliafico sorprende porque es un lateral y tiene como un... podría tener un reemplazo. Pero evidentemente...
1: No ve ninguno a su nivel. Evidentemente no ve ninguno a su nivel.
2: No, y aparte,
1: y prefiere quedarse con él, esperarlo y que se quede en el Mundial. Pasa por ahí. Y además, la llegada de Senesi creo que también puede
2: completa
1: ser
2: que
1: complete ese lugar, ¿no? Por la izquierda. Tener un central zurdo y no traer otro derecho, como se decía que iba a quedar.
2: A Scaloni, ¿qué le podemos decir? Evidentemente...
0: No, según el que sabe es él ahí. Lo que pasa es que después, bueno, uno puede opinar y opinamos desde afuera, pero el que sabe es él hasta dónde lo puede aguantar, no lo puede aguantar,
2: con qué se arregla,
0: ¿no?
2: O el por qué, porque ahí no es un improvisado Scaloni, y hace un tiempo largo que tiene este grupo.
0: Pepe, un tipo que ha tirado 100 tiros... Y dio en el medio, ¿viste? Cuando decía...
2: Claro.
0: No se equivocó ninguno. Yo me permito por ahí ponerme el freno de mano y esperar hasta ver los acontecimientos. Gustavito, volvemos en un rato, ¿te parece?
4: Sí. Dale, Marce, seguimos acá y después en un rato nos vamos para el complejo de entrenamientos, porque por la tarde y en vivo en tu programa, en La Tira de Fútbol, vamos a estar con la práctica abierta de Argentina nuevamente. Dale, abrazo.
0: Te quiero felicitar antes que nada.
2: ¿Por qué? ¿A mí? No,
0: a Yarroch.
2: Ah, ya me parecía.
0: Es tu mejor cobertura, el que estás con nosotros en Radio La Red, es tu mejor cobertura. Estás impecable, Gustavito.
2: Fachero, todo.
0: No hemos hablado bueno, en privada gracias, porque con algunos la estás rompiendo. Sos la voz de la información, todo se nutre, todo en todas las redacciones nuestras, de nuestro grupo y de otro grupo, está prendido tus informes cuando salís, anticipando ayer de la mano de Martín Arévalo, los dos, uno acá apoyándose, de buena gente, de buenos compañeros, la estás rompiendo en el tono que estás encontrando, la cantidad de horas que estás laburando y todos los anticipos que vas dando. Abrazo grande y te lo quería decir, no lo quería dejar pasar. Abrazo grande, Gustavo.
4: Gracias, Marce, dale, abrazo, chau.
0: Me llama desde acá, desde Dallas, donde estamos nosotros, pero recorriendo la ciudad. Ya empiezan a ver algunos argentinos camino a Kansas a ver Argentina el día martes, y allí me está llamando Germán García. Voy con Germán.
5: Marce, ¿cómo estás? Seguimos aquí en el AT&T Center, donde está un buen polo gastronómico, el teatro, y bueno, bastante cerquita de lo que es el downtown, la parte de centro de Dallas. Y bueno, recorriendo empiezan a llegar los argentinos. Contame tu nombre.
6: Jorge Ignacio Galparsoro y Baltasar Galparsoro.
5: De Rosario. ¿De dónde vienen, a dónde van, cómo es el circuito que hacen por este mundial?
6: Y este es lejísimo, es Rosario, Panamá, Panamá-Austin, ahí alquilamos un auto, metemos Dallas, Oklahoma City y llegamos a Kansas.
5: ¿Tenés entradas para el partido de Argentina?
6: Tenemos entradas, obviamente reventa, pero bueno, sí. Fortuna.
5: Bueno, y después la idea es volverte para acá, para Dallas, o esperás a ver si se da la lógica y te vas a Miami.
6: No, después todo ilógico. De ahí, un vuelo desde San Luis, Missouri, a Miami. Y de Miami, bueno, estamos unos días y después nos volvemos.
5: ¿A qué te dedicas en Argentina?
6: Representante de una fábrica de membranas asfálticas.
5: Muy bien, voy a hablar con tu hijo. ¿Me dijiste se llama?
6: Baltasar.
5: Baltasar, ¿qué es lo único que te interesa acá? Te veo con camisetas para cambiar. ¿Y qué me preguntaste recién, dónde podías conseguir?
7: Figuritas del Mundial.
5: Bueno, ¿qué camisetas cambiaste hasta acá? ¿Qué camiseta traes?
7: Traje 4 de Argentina y conseguí una de Japón y una de Argelia.
5: Escúchame, todas originales las camisetas, ¿no? Bien. ¿Y cuál es tu objetivo? ¿Conseguir cuál? ¿La de Cristiano, la de Mbappé, la de Ronaldo?
7: Cristiano Ronaldo.
5: Tenemos acá alguien cerca con la de Ronaldo. ¿Qué te dijo? ¿Te la quiere cambiar o no?
7: No.
5: ¿No?
7: No me la quiere cambiar.
5: Bueno, escuchá, ¿fueron a Qatar?
7: Él.
5: Yo ¿Fuiste no. a Qatar? Bueno, ¿se puede conseguir el bicampeonato?
6: Y creo que se da todo. Es muy difícil que no se dé. Así que vamos a ver.
5: Gracias, chicos. Gracias. Marce, hasta ahí. Los primeros argentinos que nos cruzamos aquí en Dallas a la espera del arranque mundialista de la selección argentina.
0: Bueno, perfecto. Ya volvemos, Germancito. Pepe, ¿trajiste música para el día de hoy? ¿Qué? ¿No me vas a venir con otra vez? No te imaginé.
2: No, vamos a arrancar con esa para ponernos en clima, pero traje temas. Hay algunos polémicos. Después pueden aportar algunos ustedes.
0: ¿Cuáles, por ejemplo? ¿Cuál es la temática?
2: Son canciones, vamos con esto. Viste que hay algunos
1: difíciles de explicar.
2: No es. Tiene que ver con el mundial. Con eso ya están todas adentro. Adiós. Pero algunas acompañaron a las selecciones en diferentes mundiales. Algunas las recordamos con mucho cariño, otras van a decir, uy, esta que tiene que ver. Y después hay algún, no quiero dar nombres, pero algunos que quieren meter el tema y a veces pega y a veces no. Eso es la realidad.
0: O sea, temas de selección argentina.
2: Temas, ¿no?, de selección que acompañaron a las selecciones argentinas.
0: En distintos momentos y en estos momentos.
2: Totalmente. Uno las reconoce.
0: Me encanta. Bien, ¿el dólar oficial cuánto?
1: 1.455.
2: No.
0: ¿Dólar blue?
1: 1.450.
0: Se está derritiendo. Después que salía
3: como un poquito. Calor, sí. 32
0: se
3: grados.
0: Se está derritiendo.
2: Estaría necesitando 200.000, pero bueno, si no hay otra cosa... Peso también agarro,
0: Don Chatruc, cualquier cosa, cara chica, cara grande.
2: Sí,
0: ¿qué pelota tiene Fernández? Le gusta esa, ¿no? Cara chica, cara grande, ¿qué pelota tiene Fernández?
2: Tamaño un poco menos, no pasa nada.
0: Bueno, señores, nos vamos a ir a la primera pausa. 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
0: Ya volvemos.
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3: 17 grados 7 décimas la temperatura en la ciudad de Buenos Aires. Tenemos cielo algo nublado, la humedad 58% y el viento es del norte a 8 kilómetros por hora. Esta tarde seguimos así, cielo parcialmente nublado y mañana, atención, mínima 8, máxima 14 y hay probables lluvias desde la tarde hasta la noche.
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0: 14:35 minutos, me gusta.
1: Pechi me está echando, Marcelo, de la radio.
0: Escuchá, ponete auriculares, Pepito. Y escuchá el estribillo. Escuchá, fondo, escuchá.

0: con Sabrina bailando tipo rock, agarrándole de la mano. Así, mirá. Pesci, dame la manito. Mirá.
1: Soy malenga yo,
0: Ahí está. Sabrina baila bien, yo no paso. Moviendo hombrito y agarrando como si estuviéramos bailando rock.
1: Me aburre un poco la de la vueltita. Das una vuelta y ya está. Y la gente
0: sí,
1: otra
0: vez
1: la
0: sí, vuelta. Un tango.
1: ¿Y cuánto vuelta?
0: ¿Cuánto problema?
1: Esos escalones.
0: ¿Cuánto problema? Señores, vamos a presentar comercialmente la sección de Pepe Chatruco, sí. Canciones que tienen que ver con la selección. Pesci, dame uno. Pesci, dame uno. Después jugamos con la musiquita.
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0: Bueno, como Pepe es una gran sección, vamos a contarle que se juega el mundial y en la mesa de los argentinos está. ¡Qué bravo ese montarse ¿qué? Arriba de la cortina tan alta! ¡Qué bravo! 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Señor Pepe Chatruc, así sí. Arranca su sección.
1: Bueno, primero quiero decirles que es una mezcla de canciones de mundial con canciones que uno se acuerda de ciertos momentos de los mundiales.
2: Bien.
1: No tiene un seguimiento como yo en la vida, soy raro, ¿viste? Claro. Voy, vengo, todo mezclado.
2: No se entiende nada.
1: Concreto, claro. No se entiende después nada, pero claro. La primera. Para mí es la mejor canción de los mundiales y es oficial y la quiero escuchar para arrancar, nada más.
0: A ver. Himno del mundo. Sí. Himno del mundo.
1: Y la voy a cantar entera. ¡Ah, mierda! Todos, aparte, estas canciones tienen la particularidad que más allá de acordarte de lo que estabas haciendo, te retrotrae ese momento, ese gol de contra Brasil, Pesci no había nacido, el gol contra Italia.
3: Sara. Una canción.
4: Sara.
1: A cambiar las reglas del juego.
3: 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Le
2: regole. Ay, soy italiano.
1: Soy italiano, soy bilingüe, trilingüe.
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1: Sin fronteras.
3: 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Con il cuore in gola.
1: El corazón en la garganta. Bueno, basta.
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1: La querés escuchar más, ¿no?
0: Yo la escucharía hasta las 4 de la tarde.
1: Bueno, escuchamos un poquito más.

0: Íbamos todos, ¿eh? Mejor Italia del Mundial, claro. Va.
1: No te imaginé. Después de media hora de iniciada la sección, llega el estribillo.
0: Está terminando el Mundial.
1: Claro. Esta es la parte que explota en el mundo, la otra casi no la conocen.
0: En tus ojos.
1: Señores, segundo tema, segundo tema. Vamos, vamos, corre el tiempo.
0: A ver. ¿Por qué es esta? Imposible de Callejeros. Es la que cantábamos en 2018. Venimos todos juntos a Rusia, a alentar a Argentina.
1: Qué cambio de rumbo le metimos, ¿no?
0: Mirá. Cambio de rumbo. Y sí. Porque el 2018 fue malo.
2: Esa voz decís que se hizo canción en la gente.
0: Claro, ¿la tenemos la de la gente, la de YouTube? No la bajaste, ¿no? Ahí, no importa. Te la canto yo. Era así. Vinimos todos juntos a Rusia a alentar a Argentina, dejando muchas cosas de lado para verte a vos. La banda nunca se olvidará de las Islas Malvinas, todo así era. No pegó, como no la pegamos nosotros en el Mundial. ¿Ni te acordabas, Marce?
1: Sí, me acordaba, pero es un contraste muy grande. Pasamos de... Bueno,
0: claro, bueno, callejero.
1: Esta de callejero. Tercer tema, vamos.

0: Palmito tiene dos.
1: Me gusta Palmito, hizo, tiene otra gol.
0: No, no. Tiene otra que está buena también.
2: Media, pero media, esta media quemaron y no medio está quemada.
0: No, lo que pasa. Bueno, muchachos también estaba quemada y surgió. Lo que pasa es que a veces tiene que tener suerte de pegarla, Marcelo.
2: Sí. Pero no digo la canción.
0: No te mató.
2: No, como la canción es tan conocida.
0: No te va.
2: Ahí está el tema.
0: Y muchacho también era conocida.
2: Pero muchacho es un himno.
0: Pero no te bueno, porque la pegó. Bueno, vamos con la que viene, que es de un cantante que a vos te gusta mucho, a todos nos gusta, y tiene este tema que se llama

0: gusta, a mí me gusta.
1: Pero, no te va para himno de selección.
0: No, me parece que no pegó.
1: Bien, perfecto.
2: No pegó.
1: Bueno, parame la música.
2: Cambia de
1: música. Este tema está relacionado con la selección y sobre todo con Maradona y con una película que Pesci no había nacido, que todos fuimos a ver al cine, todos los que tenemos más 40, y que la rompió toda la película, y es este tema.

0: Es inevitable verlo al Diego haciendo elongación hacia abajo con las manitos.
1: No, golazo. Esta sí, Pepe, muy bien.
0: Esta te lleva a la selección, que es una canción de amor.
1: Pero tenés que tener más de 40. Por ahí los pibes menos de 40 no la vinculan tanto, ¿no?
0: Yo con 35 me siento que...
1: Sí, 35 y de mano. Sí.
0: No sea mal, vos.
1: ¿Qué sería, el quinto tema o el sexto ahora?
0: Este es el cuarto.
1: El que viene.
0: Este es el quinto. Y este es raro, porque también está relacionado a la selección. Es un cantante más tranqui, pero cantó en un partido, previo a un partido, mirá.
1: Ah, Trueno. No, pero ahí sube la historia de Paul.
0: Claro.
1: Cuando se empezaba a hablar que estaba lesionado, ¿te acordás? Y él sube una historia, me parece, ¿no?
0: Te ayudan mucho los jugadores también. Los jugadores te ayudan a hacer...
1: Mirá, por primera vez, piel de gallina en mis brazos y en las piernas. Selección de Pepe Chatruj en el día de hoy. 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

0: Lindo, lindo, lindo tema, ¿eh? 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
0: Sí, Pepe.
2: Bueno, les quiero dedicar este tema, que es un tema perdido del 2018, a Diego de las Mercedes Milito, que cumple 47 años, el presidente de Racing,
0: hoy,
2: mi amigo.
0: ¿Hoy está cumpliendo?
2: Sí. Está cumpliendo hoy años, Dieguito, que lo quiero mucho. Dieguito, digo yo, o sea, Diegote. Y bueno, nada, tengo mucho cariño, está haciendo, para mí, un buen trabajo en Racing, con algunas críticas, pero va a ir para adelante porque tiene cojones y es un crack aparte. Así que, Diego, felicidades, feliz cumple. 2018, Mujer tan bella era la canción y Santiago Manrique hacía esto, mirá.
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0: Ya estamos para el próximo, ¿eh?
2: No, no, o sea, el tema es un temón, el original. Yo le hice una nota al cantante.

0: con esto porque le hiciste una nota a vos. Porque le hiciste una nota a vos.
1: Allá la voz que te parió, que estás que en Miami.
0: Próximo, próximo tema. Dallas, en Dallas.
1: Bueno, pasó. Sí. Y este fue un himno 2014, mirá.
0: Ah, va. Otro himno.
1: Dalo, esta, Dalo. Esto ¿la original bien. De quién es?
2: No, ese coso es Creedence.
0: Ah, sí. Claro.
1: Pero esta, que es de una canción más de cancha, fue la que más acompañó.
0: Ah, himno, himno también, categoría de himno.
1: Para. Está bien de cosas ahí el tablón.
3: Está la tribuna.
1: Cacha, ¿me podés poner la 9 en vez de la 8? La dejamos a 8 para el final.
0: Espera un poquito. Laura Cristinciano está yendo a Rosario en su auto y sumada, gritando, grita, pasó el peaje recién, casi sin pagar, pasó el peaje rumbo a Rosario, cantando los temas de la selección de Chatrut. Dice que la mata. Bien,
1: era una que clavamos.
0: Vamos, Laura.
1: Vamos, Laura.
2: Bueno.
1: Ulises, bueno.
0: Oh, lindo. Este es el himno oficial ahora.
1: Caloneta mundial.
0: Sí, fue presentado hace 72 horas.
4: Caloneta mundial. Hoy te vinimos a alentar. Esta es la banda de verdad de la selección.
1: Ulises, no le podemos criticar nada porque es un crack. Así que vamos arriba.
4: No paramos de cantar.
0: Dame uno, Pellita, dame uno, si liquidamos a Pepe, vamos.
2: Hay gracias, momentos gracias. Que quedan para siempre. Bueno, al final levantar la copa.
0: Nunca estuvo, para arrancar de vuelta, pero nunca estuvo tan vendido la selección de Pepe. ¡Vamos!
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1: Bárbaro.
0: ¿Cuántos quedan, Pepe? ¿Cuántos quedan?
1: Nos quedan 15. 1, 2, 3.
0: Dame uno más ahora, dale.
1: Vamos con la de Pepe.

0: Llorá. Este 2018, pero ya lo lloró para ahora. Vos no habías nacido.
1: Vamos a Argentina.
2: Vino a la radio a cantarlo un día.
0: Esta la adapta para todos los mundiales. La metió en Qatar, la metió en todos lados. Ahí está la Qatar, mirá.
3: No sabía que había existido esa canción, Pepe, pero bien, bueno, Pepo,
0: por
3: bien.
0: Eso yo hago un trabajo,
3: señores,
0: muy, muy meticuloso.
3: Mensaje de Diego, el carnicero que hace los asados en la casa de Toti Pazman.
0: Sí.
3: Mensaje de él.
0: Desde las centrales.
4: Seguimos escuchando, vos estás allá afuera y nosotros acá. Te hago el que te quiera hacer el asado. Así cuando venimos con la copa, festejamos todos juntos.
3: Sí, señor. Vamos, Diego, vamos, quedan dos temas. Sí, nos dejo todo vas a decir. Claro. Todo vas a poner todo.
2: Desde las entrañas.
3: Desde las entrañas. Y la usanza suma también. Ah, che. 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
3: A jugar se ha dicho. Tiene uno más suyo, me voy a la pausa y dejamos para después de la pausa el final y el remate, las últimas dos que son las más lindas.
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3: Bien, Germán, último momento desde el IBC, el Centro de Prensa Mundial, que está aquí en Dallas. Último momento, Germán.
6: Marcelo, le acaban de negar el ingreso a Canadá a Thomas Partey, figura de la selección de Ghana, medio centro, jugó en el Arsenal, lo dirigió Cholo Simeone en Atlético Madrid. El futbolista acaba de ser comunicado que no podrá ingresar a Canadá. Recordemos que Ghana juega el 17 de junio a las 8 de la noche, hora argentina, su partido en el Toronto Stadium frente a Canadá, y la noticia de última hora tiene que ver con esto, Marcelo. Le han negado el acceso al futbolista. El registro marca que tiene antecedentes. Eso te estaba por marcar. Tiene 5 cargos por violación en julio de 2025, uno de agresión sexual. En ese caso, el futbolista fue declarado inocente, pero en febrero de este año fue acusado de 2 nuevos cargos de violación. Se declaró inocente, pero este juicio está inconcluso. Repito, la noticia tiene que ver con que a esta hora Thomas Partey, mediocentro, capitán de la selección de Ghana, no puede jugar el primer partido de la Copa del Mundo porque Canadá le ha negado el visado. Marcelo.
3: Bien, ampliamos en un ratito. Pausa.
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1: Señores, los dos últimos temas de Pepe Chatruc, 14:59 minutos en la República Argentina, 12:59. ¿Qué noticias? ¿Se siguen negando ingresos? Mirá, bueno, esta vez con estos motivos de violación, intento de violación.
2: La que vos quieras.
1: Totalmente. Sí. A ver, ante último tema de Pepe Chatruc, gran sección, ¿eh? Una...
2: Ahí está.
1: Hoy vamos hasta las 3:30 porque nos pegamos al debut de Canadá, que va a jugar contra Bosnia.
2: Y como dice...
1: A ver.
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1: Qué es hermoso el tema ya. Bueno, pero esta es una excepción en la vida, Pepe.
2: Está bien, pero también es una...
1: Pero
2: una
1: es una

0: excepción en la vida. Es la excepción de un tema archiconocido que un pibe como Romero, Fernando Romero, le haya puesto una letra.
1: Y se copó.
0: Que Mati Pelicioni, lo llevó, lo hizo en TIC, los comunicaron y después la generosidad de Guille Novelis.
1: Claro.
0: De haber registrado nuevamente para que él cobre por letra, ¿no?
1: Es excelente. Los dos.
2: Quiero ser campeón mundial.
0: Tremendo, y nos queda el último.
1: Cantada por un grosso. O sea, a eso también.
0: Pero bueno, es una excepción.
1: Claro.
0: Porque es como el tema de Gilda. Pero
1: lo cante Gilda, que
0: está quemado. Es claro. Pero en cambio, este se reinventó.
3: No, y además sí. Es la propia banda que se lo graba de nuevo. Está bonito.
0: Yo creo que, claro, es una conjunción. Claro. Último tema.
1: Vamos con este que estuvieron acá, mirá.
0: Ah, y es otro, es increíble.
4: Lo pide la Taylor. Para la selección.
1: Eran tres de la selección, ¿eh?
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1: Mucho Malvinas se usa las canciones.
0: Pensar que fue contratado.

0: cobran. Y Messi no sabía que iba a la Taylor M a una fiesta privada que tenía la familia Messi. Porque este se baila también, Pepe. Este para bailar. Felicitaciones, querido Pepe.
1: Bueno,
0: renueva por hasta el lunes. Renueva hasta el lunes, Pepe Chatruz, que mueve hombritos.
1: Notamos.
0: Tiene uno más usted, Pellita, que me voy a las noticias.
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0: con la cortina nuestra. Y esta cortina impresionante. Mira la fuerza que da. Mira cuando me quede solo, manejando la previa de la previa el día martes con todos los nervios. El equipo con Gentili y Gustavo López, con Jarroch, con Arévalo, con Guido Berkovich, con Matías Palacios, con Germán García. Ya la llegada se espera de Toti Pazman también. Cuando empieza a sonar esta cortina, la ilusión está en marcha, mira vos. Otra que tiene vigencia. 15, 2 minutos, hoy vamos hasta 15:30. Ahora, noticias en Radio La Red.
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0: Hora 15, 3 minutos. En todo el país, la temperatura en Buenos Aires, 17 grados, 7 décimas, humedad 56%.
1: Tribunales.
0: La justicia dispuso una cámara Gesell para la hija de Claudio Beralier y para el hermano de Agostina Vega. La decisión fue confirmada por la abogada del padre de la víctima, Fernanda Alanís. Señaló que ambos atraviesan una situación de vulnerabilidad a raíz de los hechos investigados por el femicidio de la menor de 14 años en la provincia de Córdoba.
2: Nos vamos a ocupar también de que se haga una cámara Gesell a la hermana de Agostina porque se está creando en un entorno de vulnerabilidad. Como dije antes, nadie se está ocupando de estos chicos, nosotros nos vamos a ocupar porque justicia por Agostina es también pedir justicia por todos estos chicos que están sumergidos en un ambiente bastante complejo, como ya todos habrán notado. Hay muchas dudas que les han surgido a todos en relación al contexto en el que ellos vivían, en las actividades que realizaban, y creemos que quién mejor que un niño para poder decir desde su verdad o saber si están presionados o si han visto algo que pueda ser de importancia para la causa o de valor probatorio, pero más allá de eso es a los fines de resguardarlo, sobre todo porque si está en una situación de peligro, corresponde al Estado y a todos nos corresponde ponerlo en resguardo.
1: Congreso.
0: Diputados nacionales impulsan una sesión para debatir la remoción del jefe de gabinete Manuel Adorni, amplía Silvina Brandimarte.
3: Mientras el Senado también pide debatir la posibilidad de una interpelación al jefe de gabinete, esta tarde los diputados nacionales, más de 30, que con transversalidad política pidieron una sesión para el próximo 23, están manteniendo contactos, llamados y Zooms para garantizar los 129 que conforman el quórum y de esta manera en la sesión empezar a debatir una moción de censura que, de aprobarse, podría sacar de su cargo al jefe de gabinete Manuel Adorni. Desde Provincias Unidas, el diputado Esteban Paulón contó los detalles de esta trama.
4: Después de 3 meses de contradicciones, dudas y silencios, el jefe de gabinete decide presentar su declaración jurada y hacer una explicación pública del incremento patrimonial. Y después de 3 meses eligió la peor explicación posible, la más débil. Una caja de zapatos con dólares del padre y una billetera cripto con $500,000 que había perdido acceso y que ahora lo recuperó. Esto claramente muestra la subestimación que hay de parte del gobierno y del propio Adorni acerca de la inteligencia de la sociedad argentina, creyendo que con una explicación tan banal, tan débil y tan inconsistente, iba a poder dar por cerrado un capítulo que lo tiene con un pie afuera del gobierno.
3: Congreso, Silvina Brandimarte, La Red Informativa.
1: Nacionales.
0: Las personas con discapacidad podrán viajar gratis con la SUBE sin presentar el certificado. La nueva modalidad comenzará a regir desde el 19 de junio en los servicios de transporte de jurisdicción nacional. Los beneficiarios deberán vincular previamente su certificado único de discapacidad con la tarjeta SUBE a través de la plataforma oficial. Por el fin de semana largo, los destinos a menos de 300 kilómetros de distancia de la ciudad de Buenos Aires fueron los más solicitados por los turistas. Las empresas de micro tuvieron que poner servicios adicionales. Desde la terminal de Retiro, amplía Pablo Navarro.
5: Solo los destinos de menos de 300 kilómetros tienen refuerzos para este fin de semana largo y es poca la concurrencia de pasajeros en la remozada terminal de Retiro con más bares y lugares para sentarse. La costa atlántica no es un destino que traccione en invierno y por la baja demanda los lugares más lejanos como el norte litoral, centro oeste y Patagonia no necesitan refuerzos. Ariel Moretti, el gerente del Grupo Flecha Bus.
6: La demanda para este fin de semana largo no es muy alta. Hay muy pocos refuerzos, solamente hasta 300 kilómetros, en lo que es la provincia de Buenos Aires, provincia de Santa Fe, Entre Ríos, Córdoba. Es como que se vuelven los estudiantes a sus casas de origen. Después, los servicios permanentes largos, al norte, al sur, al centro, se van ocupando, pero no requiere refuerzo porque la demanda no es alta, al contrario. Es mediana a baja. Es un fin de semana bastante normal, como si fuese un buen viernes. Obviamente la costa atlántica no tracciona. Tal vez hay un poco de turismo inverso, que es lo que se viene dando en los últimos años, que es que vienen de los pueblos del interior hacia Buenos Aires.
5: Desde Retiro, Pablo Navarro, La Red Informativa.
1: Fórmula 1.
7: Franco Colapinto terminó 10º en la primera práctica libre y 15º en la segunda sesión de entrenamientos en Barcelona. Más allá de los resultados, el piloto argentino fue autocrítico, mucha autocrítica con relación a su viernes.
8: Se complicó, fue todo el viernes muy malo, no teníamos una gripe, la verdad que fue el peor viernes de la temporada, creo, en cuanto a balance de velocidad del auto. Creo que fue muy, muy, muy malo, digamos, muy mal en carrera, en quali, muriendo también, no sé, hay muchas cosas por entender, pero siento que estuve maximizando todo bastante, pero no salía, salía la vuelta que salía, pero estábamos muy lejos y muy lento.
7: Mañana, 7:30, la FP3, y a las 11, Colapinto saldrá a clasificar. Walter Zafarian para la red informativa.
0: Hora 15, 9 minutos en todo el país. La temperatura en Buenos Aires, 17 grados, 7 décimas. Humedad, 56%. Cielo algo nublado.
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11: Soy de los que piensa que si no hay pasión no va, aunque me arrepienta sigo igual.
12: 15-10 minutos en la República Argentina, 13-10 minutos aquí en Dallas. Hoy tenemos Canadá-Bosnia.
13: Sí, a las 16 y a las 22 Estados Unidos-Paraguay.
12: Totalmente. Y hoy somos de Canadá, porque al tener a Luciana Lopilato, esposa de Michel Bublé, canadiense, hinchamos para Canadá. Y por eso vamos a charlar un ratito. Sabemos que está entre grabación y grabación con Darío Lopilato, que me imagino que hoy ni se le va a ocurrir, que porque tiene un amigo bosnio, hinchar para Bosnia. Hola, Dari, buenas tardes, ¿cómo estás?
14: Marcelito, papucho hermoso, ¿cómo andás?
12: Allá no, me hace reír. No, hoy yo Chatruc, Pepe.
14: ¿Está Pepe por ahí? ¿Pepito?
15: Hola, mi vida.
14: Pepito. Qué lindo escucharte también, papá.
12: Bueno, somos todos de Canadá, ¿no?
14: Escucha, hoy, noticia de último momento.
15: ¿Qué pasó?
14: Mi cuñado canta, no hace playback. Y 15:40 arranca todo, arranca a cantar. Estamos expectantes viendo la tele ahora con mis sobrinos, estamos como locos.
15: Qué lindo.
12: Qué hermoso.
15: Es tan grosso, ¿no? Es mucho más grosso de lo que todos imaginamos.
14: Y qué sé, sí, uno lo conoce como a ver, yo lo conozco
15: como tu cuñado.
14: Claro, primero fue como novio de mi hermana, y después a los dos años me entero que yo pensaba que tenía una bandita de música. Claro. No tenía una bandita de música.
15: Pero en Canadá es como Gardel.
14: Sí, no, es más, en Canadá, en Estados Unidos, en Italia, es más, a ellos que en China, en Japón, en todas partes, dicen que es como el sucesor de Frank Sinatra.
15: Claro.
14: Para mí es mi cuñado, viste, es hermoso. Y sí, como decía al principio, sí, hoy somos de Canadá, porque Mike es muy argentino. Muy argentino.
12: ¿Ya lo hiciste? Entonces, ya usa el boludo, usa el nuestro, sí.
14: Todo eso. Fue la cancha, le llevé la cancha de River también. Lo hice hincha de River. Pero no, todas esas cosas lo hemos pasado por todas partes, sí, de verdad.
15: ¿Pero es futbolero más o menos?
14: Sí, bueno, pará, depende. Mira, ahí empezó. No, pero ahora va a cantar, creo, Alanis Morissette y después Isabel. Sí. Pero sí, la verdad que sí. Cuando vas a Canadá, obvio yo lo acompaño en partidos de los Canucks ahí de ¿cómo se llama? De hockey sobre hielo. Y cuando está acá, viste, siempre que estamos con tiempo, lo llevo a la cancha.
12: Tiene, por lo que vimos en lo de Pergolini, tiene una cancha propia de ahí de hockey, ¿no? En la casa.
14: Sí, abajo.
12: Ah, no me gusta, me hubiera gustado más arriba. Se ve que el arquitecto le hizo precio y no.
14: Una locura, ¿no? Una locura, Marce, sí. La verdad.
12: ¿Y
14: que...
12: vos qué cancha tenés en tu casa, Dari?
14: No,
12: ¿qué
14: cancha? No, yo tengo metegol.
12: Pero qué lindo, qué lindo. ¿Sabés que me gusta también de la familia de ustedes, de los Lopilato, con la naturalidad? Porque Pepe te preguntaba así, yo que conozco y lo sigo de la primera hora, a tu cuñado, a Michel Bublé, que lo fui a ver en primera fila, me jugué la vida. Mira, cuando vino
14: yo me enteré cuando
12: vez.
14: Me contaste, cuando claro. me cruzaste, Mar. Yo pensaba que estabas cargando, pero vos me dijeron, no, te está hablando de verdad, me dice.
12: No, te hablo de verdad porque lo admiro, me parece, estos tipos que decís, ¿quién fue el más grande? Frank Sinatra, listo, después de ahí, no, nadie más. No, un tipo que se anime desde el modernismo, desde correr, de hacer de payasito arriba a un escenario, no darle la formalidad del cantante de jazz, que se anime a hacer del jazz a toquetearlo un poco y meterle una cosa de rock también. Exacto. Es un monstruo, ¿me entendés? O sea, es un cautivo, tipo totalmente.
14: Cautiva generaciones, sí. La verdad que yo, fuera broma, yo primero lo conocí como el novio de Luisiana y después me di cuenta de lo que era como artista. Habíamos ido a Las Vegas en el MGM ahí, yo me acuerdo que estaba antes de empezar el concierto y dije, bueno, qué sé yo, y no había ni un alma, nos miramos con mi viejo, él estaba ensayando con la big banda ahí y de pronto, y le dijimos, con mi viejo nos miramos, bueno, hay que ponerle onda porque no viene nadie, y le dije, a la menos de la hora y media se llenó el estadio y ahí me di cuenta de lo que era mi cuñada,
12: Es un animal. Y hoy participando en su Canadá de origen, participando de este mundial espectacular, ¿no?
14: Estaba contentísimo y él dijo que, bueno, este es primicia para ustedes, fuera broma, no hace playback, porque no le gusta hacer playback. Entonces, se estaba preparando. Hace 2 días me lo dijo acá. Y me dijo, me tengo que ir, así que le poní la semana que viene y lo vemos de vuelta.
12: Es verdad, pero pará, es verdad, porque creo que un amigo mío viajó con él, me parece que si no me equivoco viajó en aerolíneas él, porque tenía un amigo que llegó y me dijo, me parece que está Bublé viajando acá en el mismo vuelo, obviamente mi amigo iba en el 194Z, y sabía que había estado hasta hace poquito, hasta hace 48, 72 horas, ¿no?
14: Sí, es más, viajó justamente a hacer la apertura y vine para acá. Él es muy genio. La verdad que lo escuchás hablar, se ya adoptó muy argentino. Bueno, mi hermana tuvo mucho que ver con esa cosa. Luisana es muy, muy argento, como toda la familia. Y mis sobrinos son lo más grande que hay también. Yo digo, hablar con ellos es. Si ven, viste, los chicos tienen un clip, hacen un clip y te hablan de castellano, argentino, porteño, a un inglés nativo que es increíble.
15: Darío, escúchame, ¿vio Casado con Hijos? Porque la original es Married with Children, que por ahí quizá vio esa primero, pero después los vio a ustedes actuar en esta serie que nosotros la vimos 400.000 veces.
14: En el Gran Rex, iba a todas las funciones. Todas las funciones y arrancaba los aplausos él del fondo, me acuerdo, no lo podía creer.
15: Ya entiende los chistes, Pepe, todo.
14: Sí, obviamente. Los primeros años que venía, me acuerdo que yo estaba haciendo en el Metropolitan una obra de teatro llamada Bajo Terapia y de pronto me vino a ver 5 veces. Yo dije, pero
15: me encantó.
14: Claro, no, creo que la fue entendiendo.
12: Por parte. Escúchame, Dari, me encanta, me encanta lo que hacés, me divierto cuando a la noche me quedo sin Juan y Antonia, mis dos hijas, y sin mi esposa Lucía, que como madruga se va. Me encanta tirarme el sillón, verte, me divierto, me gusta que a los humoristas, que hagas humor. Me gusta, viste, que hay poco así programa de humor, que te atrevas a hacerlo y lo haces muy, pero muy bien.
14: Te juro, Marce, la verdad que yo siento que por ahí la tele necesita esa cuota de humor más, ¿viste? Y gracias a Dios ahí en América me dieron la posibilidad de ya hace un año y medio de estar con el espacio de Viralizados, claro. con la producción de Martín Caramela, Juanjo Agüero, bueno, Roberto Peña, que ahora sí, Roberto se hizo viral por un video de los Jaimitos, así que imagínate, siendo parte del elenco, está con nosotros Iván Ramírez, está Leo Raff, Celeste Campos, la verdad que vos lo dijiste, es jugarse a la comedia y te sana mucho, es hermoso reírse, che.
12: Totalmente. Dari, te mando un abrazo grande. Vamos, y nosotros empezamos en la radio y media, así que y 40, estamos atentos que canta en vivo Bublé desde Canadá.
14: Los quiero.
12: Ídolo. Nosotros más, chao, Dari. Darío Lopilato, qué fenómeno, qué lindo, qué cuñado se echó, qué posibilidad, qué buena onda.
15: Qué lindo cuñado.
12: Recién habló. que recién habló con él y le dijo, voy a cantar en vivo. O sea, el tipo que lo va a ver el país, el mundo, a Bublé, que lo va a ir contando aquí en Radio La Red. ¿Me aguantás, Pepito, que me voy ahora, que quiero ir con el turf? 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
12: Pablito, buenas tardes.
17: Buenas tardes, MP. Buenas tardes, equipo. ¿Cómo están?
12: Impecable, impecable.
17: Buenísimo. Bueno, en el mes del Mundial te voy a nombrar tres jugadores de fútbol, un campeón del mundo, un campeón de la Copa América y un campeón de la Champions, que le encantan las carreras de caballos. Campeón del mundo, Ricardo Lavolpe, no jugó, pero es campeón del mundo, año 78. Godín, campeón de la Copa América con Uruguay, también le encanta las carreras de caballos. Y uno que nos complicó muchísimo en el Mundial 98, Michael Owen, que no solamente le encantan las carreras de caballos, sino que además hizo el curso y se transformó en jockey. Tres futbolistas que le encantan las carreras de caballos. Mientras tanto, te cuento que hoy tenemos 12 carreras en el Hipódromo de San Isidro, donde se destaca el especial Alo Hola. Va a ser a las 5 de la tarde, 2.000 metros para yegua. Como siempre les digo, MP, la entrada a los hipódromos es libre y gratuita, y acá siempre los esperamos. Hasta mañana.
12: Abrazo, cerramos.
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2: Chicos, llegamos justo y media en punto, 15, 29 y unos segunditos. Ahora va a relatar Gustavo Sima,
3: okay.
2: De UTA, esta pareja, comenta Coco Ramón en el Mundial.
3: Coco.
2: Chicho Zárate, en los vestuarios de Canales de Bosnia también, Fernando García en Estudios Centrales. Y Cristian Baglietto. 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Nos reencontramos. Buen fin de semana. Muy bien la sección de Pepe Chatruc.
4: Muchas gracias.
2: Ya venimos con todos. Ah, el ganador del perfume de Messi, de la gente de Arbel, Jonathan Maximiliano Armando. Ya coordinó con la producción. Así que la gente de Arbel, donde vos tenés que entrar para el viernes que viene a miarbel.com.ar para completar el formulario y de esa manera en la página de Instagram Arbel Oficial te vas a enterar quién fue el ganador. Reiteramos, Jonathan Maximiliano Armando. Señores, 15 y 31, ya entramos en zona de transmisión. Ahora relata Gustavo Sima, comenta Coco Ramón y todo el equipo. Después nos pegamos con la tira. Y después también nos vamos a pegar con Paraguay y Estados Unidos. Ya estamos en zona de transmisión.
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Ya vivimos por la radio líder en transmisiones deportivas por el grupo B de la Copa del Mundo de Fútbol. Desde el Estadio de Toronto, que comience el juego entre Canadá, Bosnia. Te lo comenta Rodolfo Coco Ramón. Y te lo relata Gustavo Simas.

0: Muy buenas tardes, país mundializado. Toronto enciende de a poco sus luces. El lago Ontario refleja una ciudad que vibra con acentos de todo el planeta. Y el fútbol vuelve a convertirse en un idioma universal en esta metrópoli, donde los rascacielos parecen desafiar al cielo y las calles mezclan culturas de los cinco continentes. Comienza una nueva historia mundialista. Canadá, anfitrión y dueño de casa, sale a escena con el sueño de regalarle a su gente una jornada inolvidable. Del otro lado aparece Bosnia y Herzegovina, quien eliminó, quien fue el verdugo de Italia, una selección acostumbrada a pelear contra todos los pronósticos y a escribir sus capítulos con corazón y carácter. 90 minutos y un poco más que pueden marcar la tendencia en el grupo B de este campeonato del mundo, en la radio líder, en un estadio repleto y con el pulso de millones de espectadores siguiendo cada movimiento de la pelota. Con un árbitro argentino, Facundo Tello, y sus compatriotas también con la banderita, Juan Pablo Velati y Gabriel Chade, con Hernán Mastrangelo en el VAR. El Mundial abre otro capítulo y Toronto se transforma en el escenario donde la ilusión y la presión comparten el mismo césped que está siendo regado en estos momentos, con una temperatura elevada, 26 grados, el cielo con algunas nubes. Amigos y amigas, acomódense donde estén, suban el volumen de la radio líder y prepárense para vivir con gran emoción el fútbol del Mundial. Desde Toronto, Canadá y Bosnia ya están listos, están a punto de aparecer en el campo de juego. Comienza una nueva transmisión, esperando por la Argentina el martes y su debut frente a Argelia. Y el comentarista que toma el micrófono y dice: Rodolfo Coco Ramón, bienvenido al Mundial.
1: Hola Gustavo, hola a todos. Una ciudad, un país que además de ser anfitrión cambiará por un rato el stick de hockey por la pelota de fútbol. El deporte más inclusivo que tienen, el fútbol, más que el hockey, donde el fútbol es una mezcla de razas, de costumbres y de etnias, gracias a lo que ha sucedido en el último tiempo en Canadá, que es la invasión de todo el mundo, donde los inmigrantes han venido a vivir a Vancouver, a Toronto, a muchas ciudades canadienses, para comenzar a generar esto que se genera en el fútbol ahora. Y en el equipo se refleja una mezcla justamente de costumbres, de razas, de etnias, de lugares de nacimiento de cada uno de los jugadores, donde algunos son naturales y otros no, otros vienen de otro lado, otros tienen su antecedente en otra costumbre, en otro país y, por qué no, en otro continente. Así, el fútbol de Canadá recibe al Mundial. Se enfrentan los dos equipos que menos han ganado a nivel mundial, a nivel de mundial de clubes. Y es por eso que, más allá del antecedente de haber eliminado y dado la sorpresa a Bosnia, de dejar de lado a Italia otra vez de una historia mundialista, se encuentra en un grupo, si se quiere, bastante accesible, con Suiza, con Qatar, con el propio Canadá. ¿Qué vamos a tener de fútbol? Y de fútbol vamos a tener esto que habitualmente se ve: dos equipos que intentarán clasificarse primero, segundo, y por qué no abrir la posibilidad de también estar con esta nueva moda de los terceros en la clasificación del Mundial, soñar, por qué no, en los 16avos de final. Un equipo, el canadiense, basado en Alfonso Davies, el líder del Bayern Múnich, en Jonathan Davies de la Juventus, pero también en Koné, que es la gran renovación, si se quiere, después de la generación de los Alfonso Davies. Y por supuesto, por el otro lado, sin dudas, con Edin Dzeko, hoy que no va a ser titular, con sus 40 años a cuestas, pero Dzeko todavía seguirá o no dando que hablar en los mundiales de fútbol. Será su último. Y hoy por hoy, ¿qué querés que te diga? Nadie sabe si el que tiene 38 es su último, si el que tiene 40 es su último, pero parecería que Dzeko quizás se despide aquí en el Mundial de Estados Unidos México y Canadá.
0: La bienvenida para Chicho Zárate con las formaciones, con los datos más relevantes de Canadá y Bosnia, que aparecerán dentro de muy poco en el campo de juego ante la avidez del público. ¿Cómo te va, Chicho?
2: Hola, Gustavo, ¿cómo te va? Buenas tardes, el saludo para vos, para Coco, para Fernando y por supuesto para todos. Canadá, que va a jugar su tercera Copa del Mundo, la segunda consecutiva y la primera vez que va a ser anfitrión con esta baja de Alfonso Davies, pero con un equipo confirmado que quiere empezar a hacer historias, pasar la fase de grupos. Del otro lado, Bosnia, el equipo que, como lo decías vos, viene de eliminar a Italia, nada más y nada menos, y que va a jugar su segunda Copa del Mundo. La primera fue en Brasil 2014. Por supuesto, todo confirmado. Hoy el equipo local Canadá será con Crepón el arco, con el número 16. 2 para Johnstons, 4 para De Fuyerols, 13 Cornelius y 22 Lairea. 17 Buchanan, 7 y capitán Eustaquio, 8 Coné y la 11 Miliar. 10 para David y la 12 la tendrá Oluwasei. Del otro lado, Bosnia, el arquero con el número 1, Basil. 7 Dedic, 18 Katic, 4 Mujaremovic y el 5 lo tendrá Kolasinac. La 20, Bajraktarevich. 13 Basic, 6 para Tajirovic y la 15 para Memic. La 25 Lukic y la 10 la tendrá Demirovic.
0: Muy bien, el equipo de Sergei Barbarés contra el de Jesse Marsh, que había sido el entrenador que sustituyó a Marcelo Bielsa en el Leeds en su momento en la Premier League. Vamos a abrirle la puerta al rey de la información en Estudios Centrales, Fernando García, con esta segunda jornada del Campeonato del Mundo. Bienvenido, Fer.
3: Abrazo grande, Gustavo, para vos, para Coco, Ramón, para Chicho, a todos los compañeros, a la audiencia de Radio La Red, para esta segunda jornada de la Copa del Mundo, del Mundial 2026, que seguimos obviamente minuto a minuto aquí en Radio La Red. Primera fecha del Grupo B para este Canadá-Bosnia. Allí en Toronto será el primer enfrentamiento en la historia entre ambos. Canadá, que ha perdido los 6 partidos que disputó en Copas del Mundo, tan solo anotó 2 goles. Bosnia, que jugó 3 encuentros por mundiales, solamente ganó 1. Fue 3-1 a Irán, como bien lo decía Zárate, en el Mundial de Brasil 2014. No será el único partido de la jornada, porque a partir de las 22 en Los Ángeles, partido por la primera fecha del Grupo D, debuta Paraguay, la selección de Gustavo Alfaro, frente a los Estados Unidos, el equipo que dirige Mauricio Pochettino. Ayer México le ganaba a Sudáfrica 2-0. Ayer Corea del Sur derrotaba a la República Checa por 2-1. Ambos partidos del Grupo A, Gustavo.
0: Muy bien, vamos a la tanda. Enseguida estaremos tomando contacto con la concentración de la Argentina para saber si hay novedades. Se va a esperar hasta último momento para confirmar la lista de 26 jugadores para este Campeonato del Mundo. El martes estaremos con una gran previa, esperando por la Argentina y Argelia.
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15: Estamos viviendo con mucha pasión el campeonato del mundo. Canadá, anfitrión, está realizando su ceremonia inaugural con Michael Bublé.
16: Michael Bublé, exactamente, con un coro gospel antes de lo que es el ingreso de cada uno de los equipos, cerrando lo que ha sido segunda ceremonia inaugural. Qué esta noche canta, la tercera. Michael Bublé, de los mejores. Además, está casado con Lalo Pilato. Tenemos esa conexión argentino-Canadá. Sí. Por eso queremos que le vaya bien y la verdad ha sido una bienvenida extraordinaria en la segunda ceremonia inaugural.
15: Escuchábamos al cuñado, ¿no? Con MP hace instantes.
16: Exactamente, sí, señor.
15: Bueno, rápidamente, porque se vienen los equipos y tenemos la ceremonia de himnos, nos vamos con Gustavo Cerroch para hablar del seleccionado argentino. ¿Alguna novedad, Gus? Enseguida vamos a retomar el contacto porque queremos saber si en alguna oportunidad le van a preguntar a Scaloni de por qué no Marcos Acuña para este campeonato del mundo. Más debido a la imposibilidad de Tagliafico de jugar los primeros tres partidos.
16: A ver, seamos sinceros, porque si no parece que nos estamos mintiendo. Evidentemente hay una cuestión que va más allá de lo futbolístico. Porque si es por futbolístico, ahora necesitás de alguien futbolísticamente hablando. En su momento se dijo o se fundamentó que tenía que ver más que nada con lo futbolístico. Hoy necesitás otra cosa futbolística, hoy necesitás un 3. Bueno, no está, será Medina, será Lisandro Martínez, pero evidentemente está más que afuera del equipo, está afuera del grupo.
15: Abrazo grande, Gustavo Cerroch, ¿cómo estás? Tenemos dificultades para tomar contacto. A ver ahora si podemos reconectar. Gustavo.
17: Sí, ¿cómo te va? Aquí estamos, Gus, en la puerta de la concentración de la selección argentina, a la espera del entrenamiento que va a tener lugar hoy a las 7 y cuarto de la tarde de Buenos Aires, con Scaloni, que ya en la cuenta regresiva para el debut del próximo martes tiene que tomar decisiones importantes. ¿Quién va a jugar en el lateral derecho? Pica en punta Nahuel Molina, que llega con inactividad, pero es el titular para el entrenador. ¿Quién va a reemplazar a Tagliafico? El candidato saldrá de entre Facundo Medina y Lisandro Martínez. Y después, ¿quién va a jugar acompañando a Messi en la delantera? ¿Julián Álvarez con 40 días sin rodaje o Lautaro Martínez, que llega con minutos de fútbol en los amistosos contra Honduras e Islandia? Y para mí se perfila Lautaro para acompañar al capitán el próximo martes aquí en Kansas City contra Argelia, Gus.
15: Bueno, cualquier novedad, estás con el micrófono abierto allí desde la concentración de la Argentina. Te mando un fuerte abrazo.
17: Por supuesto, abrazo grande. Chau, chau.
15: Allí está la pelota posada sobre una tarima. La toma un niño vestido de blanco y negro. La cuenta regresiva. Esto parece más NBA que fútbol mundial. Allí están esperando los artistas para cantar las canciones patrias de Canadá y Bosnia.
16: Parece el ingreso de los Chicago Bulls, ¿no?
15: Y bueno,
16: de Michael Jordan.
15: Se me eriza la piel.
16: Scottie Pippen en el ingreso.
15: Horace Grant. Bueno, allí está cerrando la fila Alfonso Davis de los futbolistas de Canadá. Alfonso, que se recupera de una lesión. Ha jugado un puñado de partidos, los últimos para el Bayern Múnich, pero no tiene todavía ese rendimiento que le vimos hace 3 años y medio en la previa del Mundial de Qatar.
18: Bueno, y en Canadá esperan, Gustavo, que puedan contar con él en el segundo o quizás tercer partido recién.
15: Muy bien, y del otro lado, como bien decía Coco también de la presentación, la inmensa figura de Edin Dzeko, que estará esperando su lugar.
18: Exacto. Se vienen los himnos.
15: Muy bien. Primero el himno de Bosnia y Herzegovina. Allí está justamente Edin Dzeko. Lleva el dorsal número 11.
16: 40 años que no parecen, ¿eh? Cuando lo ves. Pero además lo ves, está impecable, claro. Pero tiene 40 encima.
15: Un violín

Magnífica interpretación del himno de Bosnia, un pueblo que sabe de luchas, de guerra, de dolor. Y aquí está representado por su fútbol en este mundial, que tiene como anfitrión a Canadá.

0: Qué lindo es el himno de Canadá. Dios mantenga nuestra tierra gloriosa y libre. Oh Canadá, montamos guardia por ti, el verdadero norte fuerte y libre.
1: Nada más y nada menos que en la voz de Alanis Morissette.
0: Ah.
1: Y francamente te pone la piel de pollo, porque esto que decía Gustavo es lo que es Canadá. La mezcla de costumbres, de razas, de etnias, y el equipo canadiense es eso. Si vos te vas al origen de cada uno y de muchos de sus jugadores, Alfonso Davies nació en Ghana. Sus padres, recordamos, huyeron de la guerra de Liberia, de la guerra civil, y se establecieron en Canadá. Oluwaseyi nació en Nigeria. Jonathan David en Nueva York. Koné nació en Costa de Marfil. De Fougerolles nació en Inglaterra. Nico Sihur en Croacia. Y así sucesivamente. Es un equipo de fútbol que se va nutriendo de lo mismo que se va nutriendo la sociedad canadiense, de los inmigrantes que se fueron casi al norte del mundo para poder vivir de otra manera, y hoy también lo refleja su equipo de fútbol.
0: Y bueno, la particularidad, lo llamativo fue que no tiene letra oficial el himno de Bosnia. Escuchábamos una magnífica interpretación con un instrumento de cuerdas. La ausencia de la letra se debe a la compleja realidad política y étnica del país tras las guerras en los años 90, los acuerdos que reorganizaron el Estado. No se logró un consenso sobre un texto que representara por igual a bosníacos, croatas y serbios. Por eso solo hemos escuchado la melodía de este himno de Bosnia y Herzegovina. Allí están los árbitros nuestros. Facundo Tello, acompañado por ¿quiénes?
2: Los primeros en debutar en este Mundial. Facundo Tello, el principal, acompañado entonces por Juan Pablo Velati como asistente número uno, por Gabriel Chade como número dos, Khalib Alturais es el cuarto árbitro. En el VAR, otro argentino, Hernán Mastrangelo.
3: Cuarto partido, Gustavo, para Tello como árbitro mundialista. En 2022 dirigió Suiza 1, Camerún 0, Corea del Sur 2, Portugal 1 y Marruecos 1, Portugal 0. Este último encuentro por cuartos de final.
0: Muy bien, se anuncian las formaciones de Canadá y de Bosnia. Facundo Tello, el árbitro del partido, les recuerdo, con Fer García y su voz, lo que tendremos esta noche en la radio.
3: El debut de Paraguay frente a los Estados Unidos. Alfaro contra Pochettino en Los Ángeles. Partido de la primera fecha del grupo D. A partir de las 22, el

0: Encuentro, una hora antes la previa con Leo Gentili y con Hugo Balazone.
1: Muy bien, excelente todo nuestro equipo diseminado por los tres territorios. Canadá, el mundial de color rojo. Estados Unidos, mundial de color azul. Y México, que tuvo su inauguración en el Azteca 40 años después.

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0: Muy, pero muy buenas tardes. ¿Qué tal, amigos? ¿Cómo están?
1: ¿Cómo andan, Marcelo?
0: Ay, me gustaría verlos cómo están vestidos ahí con frío. Ahí está, los empiezo a ver. Están de gris. Gris, Leo, estoy diciendo gris también.
2: Otro gris.
0: Menos
2: la pantera. La pantera más.
1: Leopardo, se vino.
3: Leopardo.
0: Y no veo a Majito. Hola, Majito, ¿cómo estamos?
3: Hola, MP, ¿cómo estás?
1: ¿Dónde se juega la final del Mundial?
0: Bien, vamos a arrancar como teníamos previsto, que es Gustavo Sima, porque Gustavo Sima estuvo relatando el partido, lo hemos seguido acá desde el estudio que tenemos en Dallas. Gustavito, ¿cómo estás?
4: Hola, MP, qué placer saludarte. Acá estoy.
0: Tengo que hacer una corrección a Coco Ramón, al comentarista.
4: A ver.
0: Porque dijo, es una zona donde se van a pelear a ver quién sale primero. Yo creo que es una zona que se van a pelear quién sale cuarto. Me parece, ¿no?
4: Pero me parece que mucha ventaja para Suiza, por lo que más o menos uno conoce. Hoy Canadá debió haberse llevado el primer triunfo en la historia de los mundiales y no pudo. No apareció Alfonso Davis, lesionado, con problemas, ni siquiera ingresó algunos segundos. Está ahí aplaudiendo a la gente que le respaldó a Canadá, sin amor por el fútbol, pero por lo menos por el Mundial y por ser local, hubo un fuerte apoyo. Y Bosnia se quedó sin energías, trató de resistir, aguantar, hizo el gol a los 21 y después merecidamente Canadá lo empata con el ingreso de un delantero que juega en la segunda del fútbol inglés, en el Championship, Larín del Southampton. 1-1 terminó el encuentro, con posibilidades para los dos en el último instante, pero no se le dio ni a Canadá ni a Bosnia.
0: ¿Cómo lo viste a Tello, nuestro árbitro argentino? No solo árbitro argentino, sino también que tuvimos VAR aquí en la ciudad de Dallas, donde está todo así como está en la AFA en Argentina. Acá, cerquita, a 5 minutos caminando, lo tenemos de nuestros estudios de Radio La Red. Tenemos el VAR allí y tuvimos VAR argentino también con Mastrangelo.
4: Sin complicaciones para la terna, Tello, Juan Pablo Velati y Gabriel Chade. Se dirige muy tranquilo en los campeonatos del mundo, no tuvo ninguna complicación. Se le pudo haber complicado una jugada en la que sale el arquero muy lejos, Basile, al borde de

0: el área grande y se choca con uno de los delanteros de Canadá, Oluwaseyi. Pero bueno, todo quedó inhibido, invalidado por fuera de juego de este jugador de origen africano. Pero después fue correcto el arbitraje de Facundo Tello. Buena presentación de nuestro árbitro.
1: Leito, estuviste siguiéndolo permanentemente, el partido entre Canadá y Bosnia, 1-1. Me parece que fue más Canadá, ¿no? Que pudo haber ligado un poco más.
2: Mucho más Canadá. Creo que, como recién comentaba Gustavo, ese fino offside, que me gustaría verlo un poco más, salvó a Tello de lo que podría haber sido una gran polémica. Me pareció una jugada parecida, familiar, al que nosotros pedimos penal en su momento de Neuer a Higuaín, ¿no? Sí, claro. En la final del Mundial. Es familiar porque en este caso es con los mismos puños que rechaza el balón, luego impacta claramente en la cabeza del delantero. En caso de Neuer fue directamente con la rodilla, sí. Fue un acto criminal que pudo haberle costado prisión, incluso en Brasil, viste que la policía brasileña es bastante agresiva en ese tipo de situaciones.
1: Me gusta que ya arrancamos la primera hora con estas palabras, criminal.
2: Sí, pero viste que en otro tono, Marcelo. Estoy aprendiendo el tono que a vos te gusta, más a la distancia. No, vi una selección canadiense que la verdad que se bancó un partido difícil, el debut en un mundial frente a su público. Una selección que nunca había ganado un punto en su mundial.
1: Viste lo que era la cancha, repleto. Y cantando a Bublé.
2: No, eso fue espectacular.
1: Y porque yo hablé con Darío Lopilato en MP910, lo que nos contó, porque yo tenía un amigo que viajó con un vuelo de aerolíneas y viajó en ese vuelo, viajó Bublé hace 48 horas, o sea que llegó en el día de ayer a Canadá y pidió cantar en vivo Bublé.
2: Es una estrella total.
1: Algunos hacen playback, ¿no?
2: Vos lo conocés bien, claro. Marcelo. Sí, pero viste el manejo que tenía. Vos te das cuenta cuando un artista se desenvuelve en el terreno con total dominio del tiempo y del espacio, con una cancha, ¿viste? La verdad que impactante el tipo, ¿eh?
1: Bueno, por eso digo, las referencias argentinas con Gustavito Sima, gran relato, gran streaming.
0: Gracias, Marcelito.
1: Muy alto, Gustavo, muy alto. Sí. Evidentemente la radio es la compañía de los que a lo mejor no pueden estar confortablemente en su casa, con dificultades, y la cantidad de aplicaciones, bueno, multiplicando por 5 permanentemente lo que ha sido también lo que son una transmisión, sí. o un programa, Gustavo, sí. Pero bueno, al palo, con un gran ambiente, gran relato y comentario, con Chicho también haciendo los aportes sobre este empate, como decía Leo, ¿no? Sumó por primera vez un punto porque Canadá no estaba acostumbrado a sumar.
0: Y además te das cuenta porque recibí llamados de todo tipo, en cada referencia que uno hace durante el partido, están todos muy atentos y bueno, reunidos.
1: ¿Alguna novia del secundario?
0: No, todos colegas, todos amigos. No, tranquilo, ya está.
1: Todos hombres.
0: Ya está,
1: todos
0: muy, hombres. Ya está muy claro mi panorama a futuro. No me lo quieras arruinar, MP.
1: No me hagan meter la pata, que ayer me escribía de Esteban Edul cuando yo ahondaba con preguntas así. Me decía, no, Guardiola que va con la novia, porque está separado. No, pero uno no sabe qué quiere que le haga. Se van llegando, se sorprendieron, ¿no? Que terminó casi antes del partido. Veo que se va llenando el colectivo.
2: La gente va llegando al baile.
1: Claro.
3: Ah,
1: claro,
3: metidos, claro. Aparte.
1: Bueno. Lo dejo. Bueno, ¿qué le queda? ¿Qué le viene en el fixture del relato de Radio La Red?
0: El domingo tengo un partidazo. Estoy ya recontra motivado preparándome para Países Bajos, Japón. Quiero ver allí una sorpresa. La podemos
1: somos
0: ver también
1: Japón,
0: mañana,
1: ¿no?
0: Con Brasil, no, Marruecos.
1: Somos todo Japón.
0: Somos todo de Japón, que perdió su capitán, ¿no? A Wataru Endo, que se lesionó y tuvo que ser sustituido, pero ahí tenemos un partidazo.
1: Ahí tiene a Germán García, lo va a tener en vestuario permanentemente, zona mixta, terminado el encuentro, va a poder echar mano ahí con los que hablan, estaba con la lista de los que hablan español y bueno, él también habla inglés y puede hacer preguntas en inglés y la traducción. Así que la cobertura de Radio La Red, no solo el despliegue en los programas, sino también en las transmisiones, completando todo.
0: Así es.
1: Todo el casillero. Bueno, lo dejo libre, ¿le
0: un
1: parece?
0: Un fuerte abrazo, Marcelo. El saludo a cada uno de los integrantes que están allí en el estudio, ¿eh?
1: Ahí está. Se ve que no lo
2: un abrazo saludar. Grande, Gustavito.
4: Gracias, un beso, Leo. Gustavo.
1: Gracias, fenómeno.
2: Gran relator, gran profesional.
0: Gracias, Leo.
2: Siempre totalmente. Al pie del cañón.
0: Abrazo.
1: Totalmente. Abrazo, Gustavo.
2: Bueno. Se fue Gustavo.
3: Ahí está. ¿Cómo está Camisani? Bueno,
2: escúchame, me dicen porque estamos.
3: Oh, gustó, tremenda.
2: Sí. Matías, ¿no? ¿Estaba jugando Matías?
3: Sí, tremenda, pero.
1: Un poco más gordo que
3: Camisani. Es como una la camisa. ¿No? Impecable,
1: Sí, sí, sí. Bueno,
2: ¿te puedo contar algo, Marcelo?
1: Por favor,
2: de esas cosas que vos decís. Sí. Que me tomo 15, 20 segundos. Estoy notando algo aquí en Buenos Aires, por eso te lo quiero, que a vos te gustan mucho estas cosas.
1: Obvio.
2: Todavía, yo creo que la gente está esperando a, o no sé si era que hay un fin de semana largo aquí, o que todavía no arrancó Argentina. Me parece que todavía está como el clima en la Argentina, el Mundial, por el momento. En la calle no observo, ¿viste? O sea, sí veo que la gente está sobre los partidos, que la gente escucha la radio, que te hacen comentarios de tus amigos, que están pendientes, pero nosotros tenemos mucha gente que nos sigue, que son amigos nuestros, que son futboleros, que están encima. Yo, este Mundial, para los argentinos, a mí me parece, Marcelo, y esto al punto al que iba, que no tiene el mismo sabor que el Mundial anterior, en el que había un hambre de victoria, de ser campeón del mundo y que Messi fuera campeón, que hacía que no solo los futboleros siguieran el Mundial, sino que todo el país estaba siguiendo el Mundial. También
1: vamos
2: es verdad.
1: Parte, que... Vamos por parte. Buena observación. Tengo datos. Primero, me haces acordar al institucional que metió Teis Sport, donde estamos hechos. ¿Hechos qué estamos? Cuando empieza. Cuando hay, se,
2: y
1: se
2: viste, pero me pareció brillante.
1: Bueno, claro, pero hay un poco de eso. Hay un poco de eso de decir, estamos hechos. Bueno, una cosa es. Por eso la campaña de Radio La Red es Guardianes de la Gloria, porque hoy lo que estamos esperando, nosotros queríamos arrebatarle el título a distintas selecciones o algunos que competían con nosotros. Lo primero es decir, bueno, ahora los campeones somos nosotros. Segundo, yo tengo contacto con agencias, con Gualí. Atención, porque para mí el Mundial para Argentina es tan incómodo ir a Kansas y a Dallas que va a empezar el movimiento de viajes para mí a partir de 16/8. Si no, se le va a hacer muy largo por ahí todo, o sea, únicamente que vos tengas mucha guita o que tengamos la posibilidad de sumarnos después, pero hay mucha reserva para ir a Miami, Leo, acordate.
2: Muy que esto interesante fue, esto que decís, Marcelo.
1: Claro, porque esto fue lo que le pasó a River. A River lo mandaron al traste del mundo en el Mundial de Clubes, y era difícil, porque una cosa es tomar un avión, te tomó un avión, a las 9 horas te bajás en Miami, y ahí ves donde si vas a 500 kilómetros de una pileta, del mar o lo que
2: no,
1: fuere.
2: No, está claro,
1: Y otra cosa es ir a lugares que son más inhóspitos o menos conocidos. Entonces hay mucha reserva para sumarse a partir de 16/8.
4: Además, Estados Unidos es un país muy, muy grande, de costa a costa, tenés 6 horas, es como si de acá nos tomamos un vuelo hacia Bogotá.
2: Sí,
4: lo que creo, respecto a esto que dice Leo, Marcelo, es cierto que no empezó a jugar Argentina, es verdad que todavía no está nos juntamos a ver tal partido, pero ¿sabés qué me parece que conspira contra eso, Leo? Que son muchos, hay muchos partidos, y hay algunas selecciones que te llaman verla, y hay otras selecciones que no te llaman verla.
1: Y porque
4: cuando hay una cantidad grande, vos decís,
1: porque no te sobran dos equipos este por lo menos, Martín.
2: No, pero es verdad que...
1: A mí... es lo que hablamos del fútbol argentino. Acá con 48 te están sobrando. Sí. Hasta ahora los partidos que se jugaron te están sobrando.
2: Es importante, Marcelo, lo que decís de la segunda ronda, porque en nuestra experiencia de mundiales, la gente se concentraba en la primera ronda. O sea, vos, ¿qué sacabas? Y bueno, lo que tenía seguro, entonces ibas a te asegurabas 3 partidos, ¿viste?
1: Claro.
2: Pero claro, después alguno que continuaba, pero ese que continuaba, no eran todos, porque la mayoría de la gente tenía que volver a laburar, no le da el bolsillo.
1: Acordate, segundo y tercer partido es en Dallas. Claro. Entonces va a haber mucha gente que va a desembarcar en Dallas, porque vos ya después de Dallas empezás a viajar. En cambio, vos pensás, tenés que ir a Kansas, el traste de Estados Unidos, porque no tenés ningún vuelo directo. Tenés que venir a Dallas y tomarte un avión a Kansas. Ya es raro. De Kansas después te tenés que venir a Dallas. Para mí, primer indicio que vamos a tener es segundo y tercer partido acá, donde está Radio La Red, que es en Dallas. Y ahí vas a empezar a viajar. Insisto, Un amigo me decía, Walí, 400 vacantes ya tenía, que están esperando también. Viste que va renovando la reserva. Sí. Más allá de lo que ya tiene asegurado en la agencia que trajo a Radio La Red y nos trajo a nosotros. Otras agencias también, 400 dependiendo de dónde vaya. No te olvides que también tiene que saber a dónde va. Si Argentina entra primera, va a Miami. Sí. Si Argentina entra segunda, va a Los Ángeles, que es un lugar que en general la gente saca los pasajes con mucha escala. Entonces, por ahí metes un
2: muchas horas,
1: Lima. Sí. Claro, de Lima a Miami. De Miami, 5 horas a Los Ángeles. Es un lugar incómodo. Vos decís, el Mundial es en Estados Unidos. Qué lindo Estados Unidos. Bueno, después tenés que verle las contras de los lugares. Y encima que también venís acostumbrado a Qatar. Que sacaste un pasaje y bajaste en Qatar y te quedaste 40 días en Qatar y listo.
4: Me encanta otra ver, logística. Me encanta ver el partido de esta noche. Estados Unidos, Paraguay.
2: Ese es un partido. Ese.
1: Somos todos paraguayos.
4: ¿Querés creo saber que hay... quién juega de entrada en Paraguay?
1: ¿Quién?
4: Juega Enciso de entrada con Sanabria de 9. Enciso recuperado. El punta va a ser Tony Sanabria.
1: Muy bien,
4: más?
1: Que me imagino. No, porque tenemos contratado en forma exclusiva un de América, de Paraguay, un periodista que en un ratito lo vamos a tener y va a salir con nosotros y vamos a tener la posibilidad de preguntarle, pero lo habían adelantado Fernandito García, había escuchado también, y nos encanta. Pero primero, ¿hoy hay alguno que hincha para Estados Unidos? No.
5: Y ahora que no pone Ávalo, me parece que me doy vuelta, Marcelo.
1: ¿Cómo? ¿Todo bien, Mati?
5: Todo bien, bueno, todo bien, por supuesto.
4: Un bueno, noticiones de Argentina.
1: A las 18:17 minutos nos vamos a ir con Gustavo Yarroch, que ayer ha tenido un día frenético, ¿no? Porque con Senesi por Valerdi, sí, con el desgarro de Tagliafico, con la exigencia, casi el día de máxima exigencia para Dibu Martínez, tuvo un día, pero hoy vamos a los títulos del día de hoy, querido Gustavo, porque creo que a las 7:15 tenemos la posibilidad que nos dejan pasar a ver el entrenamiento de la selección. Allí en Kansas, un abrazo, Gustavo, ¿cómo va?
6: Bien, Marcelo, muy bien. Aquí estamos en Kansas City con el resto de los colegas subidos al primer micro que nos va a depositar en un lugar donde vamos a esperar para que nos autoricen a ver la práctica de la selección. Acá, como te vengo contando, hay muchas medidas de seguridad. De hecho, hay un policía dentro del micro en el que estamos. Muchos colegas, mayoría argentinos, el resto de otras partes del mundo, pero sí, tendremos práctica abierta, la podremos observar a partir de las 7:15 de la tarde de la Argentina, y nuevamente, Marcelo, pondremos la lupa en ver cómo está Dibu Martínez, cómo sigue evolucionando el arquero, en observar los movimientos de Nahuel Molina, que se perfila para jugar como lateral derecho, en saber cómo está Julián, que cada día está un poquito mejor, pero me parece que va a arrancar como suplente el Mundial, porque Lautaro Martínez llega con mucho más rodaje, y en ver si Leandro Paredes se suma definitivamente y con exigencia ya a la par del resto del plantel, Marcelo.
1: O sea que se ha transformado en un clásico, chicos, no sé si les pasará a ustedes, que cuando relata para todo el país y para el mundo por Radio La Red Yarroch el entrenamiento, cómo lo vamos siguiendo a medida, y con la apoyatura de ustedes de Buenos Aires también, teniendo algunos monitores, cómo hasta que empiece el Mundial vamos viendo, y con esto de los lesionados y los que se van recuperando de a poquito, cuando dice, acá sale Julián, ¿te acordás el primer día que no salió Julián Álvarez?
2: Sí.
1: Acá sale Paredes, sí, pero le pega con la otra pierna menos hábil a la pelota. Digo, ¿se ha transformado en un clásico? Bueno, yo creo que es esto, hasta que se recuperen todos, pero más allá de la recuperación, hasta que, bueno, arranque el Mundial y ya nos importe ver otras cosas, Gustavo.
6: Totalmente, totalmente, Marcelo, porque por estos días está la lupa puesta en la evolución de los jugadores, porque está claro que Argentina no llega de la manera ideal o de la manera que hubiera deseado Scaloni. En el lateral derecho está va a jugar seguramente un futbolista como Molina, que llega con alrededor de 32 o 33 días de inactividad. Va a jugar en el lateral izquierdo un jugador que no es el lateral titular, porque Tagliafico ha sufrido ese micro desgarro. Veremos si lo pone a Facundo Medina, a Nicolás González, si está la chance de que convivan en la defensa Cuti Romero, Otamendi y Lisandro Martínez de lateral izquierdo, que es otra alternativa. Todavía no lo ha ensayado el técnico, digo, en cuanto a la previa de Argelia. Sí está ensayado en Ezeiza y aquí en Estados Unidos, línea de tres centrales. Lo ha probado. Yo creo que es el esquema secundario del entrenador, no el prioritario, pero sí lo está trabajando. Pero evidentemente Marcelo ya ha comenzado la cuenta regresiva para el día del debut, que será el próximo martes, aquí en Kansas City y contra Argelia.
1: ¿Senesi llega hoy?
6: Sí, llega por la medianoche. Ya hizo el trayecto. Ibiza-Frankfurt, Frankfurt-Chicago. Está arribando a Chicago por estas horas y después desde Chicago viaja hasta Kansas City para sumarse a partir de mañana. Mañana será la primera práctica de Marco Senesi, por ahora el jugador 26 de la selección, como reemplazo de Leonardo Valerdi.
1: Bien, me voy a otro sector de Kansas, porque Argentina va a jugar en Kansas contra Argelia, y Matías Palacios tiene siempre información, va a ser un poco el encargado también de los rivales de Argentina para ir desandando y recorriendo un poco, y ya metiéndonos en analizar un poco los rivales de Argentina. Hola Mati, ¿cómo va allí en Kansas?
7: ¿Cómo te va, Marce? Un fuerte abrazo para todos. Bueno, muchísimo calor, ¿eh? 16 y 22 minutos, hay más de 30 grados de temperatura, un clima muy seco para entrenarse. Argelia también lo hace por la tarde, ayer lo hizo a puertas abiertas. El rival de la Argentina que tiene como novedades, por ejemplo, el intento de recuperación de su arquero titular, que es Lucas Zidane, el hijo de Zinedine Zidane, arquero del Granada, que sufrió una fractura de mandíbula y se está recuperando poco a poco, y atajará el martes con una máscara, con una protección. Perdón, en su rostro.
1: ¿Fue la misma fractura? A ver si me ayudan. ¿Fue la misma fractura que tuvo Andrada? De Boca, que también hubo que ponerle, ¿te acordás? Cuando esa salida que tuvo y que le rompen contra Cruzeiro.
4: Sí, sí, sí. Fue contra Cruzeiro, pero la de Andrada lo dejó afuera un tiempo importante, ¿eh? Mirá que en el principio, Marce, de la lesión, por ejemplo, el que sufre esta fractura no puede tomar agua normalmente, tiene que tomar por medio de una pajita, no puede comer, no puede masticar, pierde peso. De hecho, el de Andrada es un caso muy parecido al de Martín de Michelis, que cuando Argentina juega con Alemania, en marzo de 2010, antes del Mundial, jugando en Múnich, él sufre esta fractura que casi lo deja fuera del Mundial. Es una fractura en el maxilar.
1: Sí.
4: No sé cuánto tiempo le ha llevado a Zidane.
1: En este caso, Mati, el hijo, este sí que es hijo de, porque jugando en Granada, sí, sí, seguís siendo el hijo de, Acá sí. No supera.
7: Sí, todo. A ver.
1: Hay que superar la obra del padre,
7: No, claro, francés que vivió y se crió en España, porque de hecho Luca hizo inferiores en el Real Madrid, y que termina jugando en segunda división en el Granada, ya había pasado también cedido por el Rayo Vallecano, y un poco de eso hay, pero claro, para jugar en la selección tuvo que tomar la nacionalidad argelina también por su padre, y por eso es convocado por Petkovic para este Mundial, y espera estar. Por eso lo mencionaba, porque así como nosotros tenemos al Dibu, con su tema en la mano, está también Lucas Zidane, el arquero titular de Argelia, con el tema en su rostro, en la mandíbula, pero todo indica que va a atajar. Y otro que está también con alguna nana muscular es Ben Sebaini, que es una de las figuras, porque es futbolista del Borussia Dortmund, juega de marcador central, puede jugar también de lateral izquierdo, es zurdo, es un hombre muy fuerte, muy deporte muy, muy importante, y hay que ver si llega al partido del martes. Lo están probando poco a poco en este seleccionado argelino, que es nuestro primer rival en esta Copa del Mundo.
1: O sea, es que Leo planteaba, porque, a ver, así como nosotros miramos todos los detalles de los rivales, nos van a mirar. Y yo calculo lo que planteaba Farinella hace unos días, es que seguramente nos van a buscar como un fuerte de ellos y como una debilidad nuestra, al no tener Tagliafico y a lo mejor tener que improvisar allí, o no tener un lateral, Y a su vez, si juega Molina por su inactividad, pero si juega algún otro jugador porque a lo mejor no viene en el mejor de los rendimientos, vamos a tener que tener cuidado cómo nos pueden llegar a querer lastimar por las bandas, ¿no, Mati?
7: Sí, porque sobre todo ellos tienen a Riyad Mahrez, que es aquel futbolista con pasado en el Manchester City, justamente un extremo puro y muy encarador. Y obviamente esto Scaloni está tomando nota para no tener ningún problema, sea quien sea el que juegue. Si el reemplazante de Tagliafico es Medina, ya estamos hablando de otra manera de defender con respecto a si, por ejemplo, es Lisandro Martínez, que también es férreo y duro. Lisandro en el lateral izquierdo lo puede hacer muy bien, pero ahí está, teniendo que tomar decisiones Scaloni ante la lesión de Tagliafico, la ausencia de uno de los capitanes del seleccionado argentino, ante un equipo argelino que tiene esta manera de jugar también mucho por los extremos.
1: ¿Cuál será el orden de dificultad que enfrenta Argentina? Indudablemente Jordania es a ver, ¿cómo, si querés le ponemos rotular? Bueno, cuando charlamos con Scaloni me decía, no coincido con vos que sea accesible. Está bien, obviamente, que va a decir el técnico. Pero yo digo...
2: ¿De mayor o menor?
7: Claro, 1, 2, 3.
1: Argelia más que Austria y Austria más que Jordania. Sí.
2: Eso es lo que parece en la previa, Marcelo. Después hay que ver cómo andan los equipos en el Mundial. Estamos viendo que es un Mundial que genera, por este tema de las temperaturas, cuidado con el tema del desgaste físico. Hemos visto jugadores en estos partidos que vos te das cuenta que ya a los 15 del segundo tiempo se siente mucho el ritmo. Es también que es un año largo para muchos jugadores que juegan sobre todo en el fútbol europeo, y están con las piernas cansadas.
1: Pero la frase de Scaloni, Leo, cuando dijo, estoy viendo amistosos que parecen fin de temporada y no de comienzo de Mundial.
2: Y que es así, ¿viste?
7: Sí. No, es que hay un dato para mí, futbolísticamente hablando, que es cómo se vio el PSG Arsenal a partir del minuto 70. No podían jugar la prórroga, no podía levantar las piernas ninguno de los dos. Sí. Estamos hablando del PSG Arsenal, pleno rendimiento, élite absoluta, estaban muertos.
4: Pasó en el Mundial de Clubes, Mati.
7: Claro, pero totalmente, Martín, pero vos fijate, el Mundial de Clubes ya fue en julio, mediados de junio. Acá te estoy hablando de un partido de fines de mayo y en donde los futbolistas mentalmente tienen que estar preparadísimos, lógicamente. No le daba mal las piernas
4: a
7: algunos.
4: Igual a mí.
7: Y esto es lo que va a empezar a verse en cada partido.
4: A mí me da la sensación de que el fixture que le toca a Argentina, Marce, parece armado a dedo, y en el buen sentido lo digo, porque le da la posibilidad con el rival más sencillo, que es Jordania. No tengo que ver 20 partidos de Jordania. Con lo que vi en los amistosos, tienen algunas inocencias a la hora de jugar y a la hora de marcar,
1: no, te permite,
4: que
1: verdad,
4: son llamativos. Te permite alternar para después, cuando pasás de ronda, tener un equipo fresco.
1: Eso en una hipótesis de positivismo. En una hipótesis que por ahí llegue más complicado a Argentina por una serie de... Podés empatar lo que vos tenés pensado de Argelio a Austria y vas a llegar a jugar con Jordania y por ahí si tenés con un triunfo, el cómo y de qué manera.
4: Pero de cualquier manera te sirve, Marce, porque el goles. Último rival es el más fácil de golear, porque en el primero no hay goleada. El primer partido es un partido difícil, por los nervios del debut y porque además es un equipo que juega bien al fútbol. El segundo es un equipo europeo muy de segundo orden. Argentina, cuando ha jugado con estos equipos, salvo excepciones,
2: acordate que un equipo como Suiza, nosotros en un Mundial tuvimos que ir hasta el minuto 120.
4: Pero Suiza está mucho más arriba que Austria.
1: Hasta ahora
2: sí,
1: no
2: sí, pero Suiza y Austria son
1: parecidos. Y aparte, otra vez también, ese arranque mundial, con los nervios, con las dudas, con el freno de mano que salís por ahí al principio. Yo soy respetuoso porque ahora ya empiezan los...
2: A mí me parece, Marcelo, que nosotros tenemos una gran incertidumbre en este comienzo de Mundial, por toda la ansiedad lógica que genera un Mundial, por cómo llegamos, con tantas dudas, con tantas lesiones, tocados, recuperados que no tienen minutos. Y también la verdad, porque ¿cuándo fue la última vez que la selección tuvo un partido exigente? Los amistosos de la selección mucho últimamente tiempo. Han sido
1: pensémoslo.
2: No sé, yo no me acuerdo en ningún partido eliminatorio.
1: Gente que eliminatoria.
2: Y sí, pero una eliminatoria que Argentina es una eliminatoria en la que Argentina no tuvo nervio porque estaba muy holgada. Entonces,
4: pero le ganó los dos partidos a Brasil, ida y vuelta, sí, Leo.
2: Sí. ¿Y?
4: Pero no te ¿cuánto hace? Estamos hablando
2: del tiempo. ¿Cuándo fue la última que jugamos?
4: ¿Cuánto hace? ¿Cuándo fue? Ahora vamos, si queremos, vamos a la fecha, pero que tuvo partidos exigentes, los tuvo.
2: Hace más de un año fue eso.
1: Está bien, por eso, más de un año estamos en el recuerdo. Pero lo que estoy planteando, bien hacemos, es que nos falta vara. Nos falta
2: esa es la incertidumbre. Yo no dije que sea algo malo. Es una incertidumbre.
1: Pará, nos falta vara.
4: 4-1, Marcelo.
1: Nos falta vara. Nos falta vara que es para medir. ¿Cómo medimos? O sea, que cómo, ¿de dónde me agarro para decir? Porque por ahí, también puede ser para positivo.
4: Mira, de la arrancá misma
1: ganando,
4: manera.
1: Arrancá misma ganando manera. 5-0. Y la vara la tenemos buenísima, me decías.
4: De la misma manera, antes del Mundial pasado, Argentina no había jugado con equipos europeos, salvo en excepciones, Alemania 2-2 y 3-0 Italia. Y sí, en el Mundial,
2: bueno,
4: cuando tuvo que jugar contra rivales europeos, o barrió o jugó mejor pero que Martín, todos.
2: Le había ganado a Italia hacía unos meses. Con...
4: Dos partidos jugó pero en cuatro
2: había,
4: años.
2: Pero había jugado, es lo que no pero tiene ahora.
1: Lo reciente, Martín. Acá lo que estamos hablando es la cantidad de días,
2: Argentina,
1: meses.
5: Estoy yendo para
1: años.
5: Atrás, Marce. Sí. 9 del 9 del 25 contra Ecuador de visitante, derrota Argentina 1-0.
1: Ese picante, porque Ecuador para mí...
5: Bueno, 10 de junio del 25, 1-1 contra Colombia.
1: Otro nivel, otro buen nivel. Ellos sí son parámetros. A mí me gustan ellos.
4: Marzo del 2025, 4-1 Brasil.
5: Bueno, claro, y en el medio estaba Chile, 1-0 Argentina también, 5 de junio.
4: Mira, yo no creo que haya muchas selecciones, Marcelo.
5: Un año.
4: Que lleguen con 17 de los 26 campeones del mundo, con un mediocampo que arranca como terminó, porque estamos hablando de que Enzo, Alexis y De Paul tienen 3 años y medio más, pero son más futbolistas, están no, más
1: Martín,
4: maduros.
1: Eso no lo discutimos.
2: Pero vos lo ves como una virtud cuando puede ser un defecto.
4: Nos encanta. Sí, lo veo como una virtud.
2: Vos lo ves como una virtud cuando puede ser un defecto.
1: A nosotros nos encanta el equipo de Argentina, nos representa, cada vez que tuvo que acelerar, aceleró y ganó. Sí. Es un equipo que nos representa. Dicho esto, es tan verdad esta teoría, como es tan verdad también decir que hace mucho que no nos medimos, que no tenemos parámetros. Y eso puede ser, una desde el punto de vista negativo, nos falta roce, y desde el punto de vista positivo, bueno, ¿para qué medirnos? ¿Para qué si sabemos que tenemos una gran selección? Bueno, llegamos 18:32 minutos, en un rato nada más vamos a hablar de Paraguay y Estados Unidos, que es otro de los partidos que transmite Radio La Red y que hoy somos todos Paraguay. Realmente, ya vuelvo con Mati Palacios, ya vuelvo con Yarroch, ya repasamos un montón de cosas que tenemos de aquí hasta las 9 de la noche. ¿Sabías que hay un récord histórico del precio del oro, querida Alejandra?
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1: 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Bueno, toquecito, nos vamos a la pausa y volvemos y seguimos con la mesa en Buenos Aires, con Kansas, y nos vamos a intentar ir a Los Ángeles, donde allí van a jugar Estados Unidos, otra fiesta inaugural, Estados Unidos frente a Paraguay de Alfaro.
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0: 18:39 minutos en Argentina, 16:39 minutos tenemos aquí en Dallas y vamos a establecer contacto con la ciudad de Los Ángeles, con nuestro corresponsal de América TV en Paraguay, que está allí en Los Ángeles, con Jotita Bernabé. Jotita, ¿cómo va? ¿Qué hora es en Los Ángeles? ¿Qué temperatura tenemos donde va a jugar Paraguay frente a Estados Unidos? ¿Qué tal, Jotita? ¿Cómo va? Marcelo Palacios, aquí en Radio La Red.
1: Marcelo, querido, Jotita te saluda, un cordial saludo para vos, para toda la audiencia de Radio La Red. Aquí son las 1:59 minutos, a punto de ser las 14 horas, Marcelo, en la ciudad de Los Ángeles. Ya estamos nosotros instalados y dentro del SoFi Stadium.
0: Vacío, qué lindo verlo vacío. Estoy recibiendo alguna imagen también de FIFA aquí en el monitor, todavía todo vacío allí.
1: Sí, todavía todo vacío, aunque muchísima gente ya está ingresando al estadio, pero se queda en la parte de restaurantes, de locales comerciales. Esto es un estadio, pero majestuoso, 5.000 millones de dólares ha costado este estadio, donde muy rápidamente, Marcelo, te comento, ya de a poco va ingresando el público. Ahora me atrevería a decirte que ya tenemos aproximadamente 2.000 personas dentro del estadio, pero recorriendo alrededor de todo el SoFi Stadium, porque se puede hacer ese recorrido 360, pero por detrás de las bandejas de acceso.
0: ¿Has visto mucha hinchada paraguaya? ¿Has visto que han viajado, que vivan a lo mejor en Los Ángeles, que debe haber siempre... tenemos paraguayos dispersados por todo el mundo, como los hay argentinos también. ¿Te has cruzado con paraguayos allí en Los Ángeles?
1: Muchísimos, Marcelo, muchísimos. Te cuento que el día, a ver, hoy estamos viernes, el día jueves a la mañana de Paraguay salieron 1.400 paraguayos rumbo a Estados Unidos. Lógico que esto no implica que ellos estén presentes hoy en el estadio por el alto costo que tienen las entradas. Pero muchos no tienen entradas para este primer partido, pero sí la tienen para el segundo y tercer partido ante Turquía y Australia. Entonces, como que van economizando, eligieron prácticamente los partidos para venir a observar. Este es en Los Ángeles, los otros dos ante Australia y Turquía van a ser en San Francisco. Entonces, muchos paraguayos que ya están aquí en la ciudad de Los Ángeles, pero la Asociación Paraguaya de Fútbol ha montado la Casa Albirroja, que es como un fanfest para los aficionados paraguayos que no van a poder acudir al estadio.
0: ¿Qué significa Alfaro para el hincha paraguayo, para el ciudadano paraguayo? Porque noto que está muy, muy hermanado, que lo quieren mucho. ¿Qué significa Gustavo Alfaro?
1: A ver, voy a tratar de graficarte en una sola palabra, Marcelo: revolución. Porque lo que ha hecho Alfaro con la selección paraguaya ha sido una revolución. Él asumió, Paraguay tenía 5 puntos en las clasificatorias, y encima debutaba con un combo bastante duro como Uruguay de visitante y Brasil de local. Empatamos con Uruguay en Montevideo y le ganamos a Brasil 1-0 en el Defensores del Chaco, y ahí empezó absolutamente toda esta hermosa película que se llama Paraguay Mundialista 2026. Para nosotros, incluso mucha gente ya incluso lo puso la banda presidencial, es una persona idolatrada en nuestro país verdaderamente. Incluso te comento una infidencia, él tuvo que cambiar su local o el predio donde él iba a practicar el golf, porque no lo podía hacer de manera tranquila, porque la gente se le acercaba, le pedía fotografías, le pedía autógrafos. Entonces él tuvo que cambiar a un lugar mucho más exclusivo, que eso en un barrio cerrado, que lo terminó consiguiendo la Asociación Paraguaya de Fútbol. A ese nivel ha llegado la idolatría que tienen por Gustavo Alfaro en Paraguay.
0: Habló Diego Gómez en conferencia, jugador de Paraguay, lo conocemos y mucho, y se emociona en la conferencia, y Alfaro lo tuvo que acobijar, lo tuvo que arropar, lo tuvo que abrazar. Escuchemos a Diego Gómez, material que nos está enviando Jotita Bernabé y que lo podemos compartir aquí en Radio La Red.
2: Muy contento acá de poder representar a mi país, que logramos después de mucho, una clasificación, y bueno, la verdad que...
3: No hay palabras, es lo que sentimos, sí, es lo que sentimos, y es lo que siente todo Paraguay.
2: Ya, como todo.
3: Eso sienten nuestros jugadores.
2: Me conocen a mí, que yo soy muy, muy emocional, Y bueno, la verdad que trataré de dar al 100% para darle a esa alegría a toda la gente.
0: ¿Cuánta sensibilidad, muchachos, allí en la mesa en Buenos Aires?
4: Impresionante. Conmovedor.
0: Lo que genera Alfaro también, me parece. Me parece que Alfaro lo que le devolvió es el orgullo por representar, porque en un momento estaba como devaluado. ¿Cuántos años? ¿Cuántos campeonatos?
5: 16 años, Marce.
0: 16 años. ¿Cuánto pasó? ¿Cuánto? ¿Cuántos mundiales? ¿Cuántas clasificaciones? ¿Cuántas frustraciones, Jotita, con Paraguay para llegar a este momento?
1: Va, demasiadas, Marcelo. La última participación de Paraguay ha sido en el 2010, aquella histórica participación de Paraguay, porque en aquel mundial ha sido la primera vez que Paraguay ha clasificado a los cuartos de final de una Copa del Mundo, en aquel partido ante Japón, gol el último penal de Tacuara Cardoso. Y después de ese mundial majestuoso que hemos tenido, muy bueno para nosotros, que por primera vez avanzamos de los octavos, tuvimos 16 años de sequía. O sea, estamos hablando de una espera bastante prolongada. Muchos de estos jugadores, Almirón, Gustavo Gómez, Junior Alonso, Gatito Fernández, entre otros, han tenido muchas frustraciones en cuanto a no clasificatorias. Entonces, formaron parte de esta nueva camada. Alfaro lo terminó reconstruyendo a estos futbolistas que fueron pilares después a la hora de clasificar. Lógico que después se sumaron chicos jóvenes como Ramón Sosa, como Enciso, como el mismo Diego Gómez, pero muchos de los jugadores que hoy van a iniciar este partido ante los Estados Unidos, muchísimos han tenido muchísimas frustraciones durante varias clasificatorias.
0: Marce, Diego Gómez, que jugó con Messi. Con Messi en el Inter Miami, hoy claro, creo que está en el Brighton, ¿no?
5: Lo llevó el Tata Martino. Y hoy es futbolista del Brighton. Para mí puede ser uno de los jugadores revelación del Mundial. Es un volante completo, tiene gol, pega a media distancia, hace jugar a los compañeros. Yo te aportaba, Marce, que tienen algún parecido los dos equipos, porque Tata Martino siempre me decía que el futbolista paraguayo tiene un enorme amor por su selección, que en eso es muy parecido al futbolista argentino, que defiende con alma y vida su camiseta. Y creo que aquella selección que tuvo un cachetazo antes de tiempo, porque se parece a esta, porque esta del Faro le ganó a Brasil, a Uruguay, Argentina. Aquella consigue la clasificación contra la Argentina de Diego. Y meses antes del Mundial, ¿se acuerdan lo que pasó con su figura, no? Le pegaron un tiro a Salvador Cabañas y se perdió la Copa del Mundo.
0: Jotita, ¿cómo forma Paraguay esta noche contra Estados Unidos?
1: A ver, tenemos, la verdad, un juego de ajedrez con Alfaro para descifrar el equipo, pero yo creo que está prácticamente confirmado, Marcelo. Hay que recordar que Enciso, en el último partido amistoso de Paraguay ante Nicaragua, en el defensor del Chaco, goleada de Paraguay 4-0, él ya se retiró a los 30 minutos del primer tiempo por una contusión en el muslo. En algún momento se habló de una rotura fibrilar que lo podía dejar fuera de este primer partido. Fue un susto tremendo. Pero finalmente apareció con una muy buena evolución, al parecer no fue una rotura fibrilar, ahí Alfaro jugó un poquitito al misterio, lo cuidaron bastante Anciso, los entrenamientos eran a puertas cerradas, y de repente surgió la información porque los dos últimos días Anciso intensificó en los trabajos, participó de las pelotas quietas, de los entrenamientos, y al parecer va a iniciar el día de hoy. Y la otra alternativa está en el arco, ¿verdad? Donde ustedes lo conocen muy bien a Orlando Gil, que es al parecer el que va a iniciar el día de hoy ante Estados Unidos, pero se habló mucho también de Gastón Olveira, el arquero de Olimpia, nacionalizado él. Él formó parte de la selección uruguaya en su momento, pero no tuvo minutos oficiales. Él ya tiene la nacionalidad paraguaya, lo convocó al Faro porque tiene un gran nivel en el campeón del fútbol paraguayo, que es Olimpia. Y un Gatito Fernández que no está teniendo oportunidades en Cerro Porteño. Entonces la puja era entre Orlando Gil y Gastón Olveira, y al parecer, por proyección y a futuro, pensando un poco más allá, como lo ha mencionado Alfaro, al parecer el que corre con ventaja definitivamente es Orlando Gil. Sería con Gil, con Juan Cáceres, futbolista que ustedes lo conocen también, en algún momento ha pasado por Racing. Los zagueros centrales van a ser Gustavo Gómez y Omar Alderete, el capitán del Palmeiras y el futbolista del Southampton, y como lateral por izquierda Junior Alonso. Diego Gómez, Andrés Cubas, también un conocido de ustedes, Damián Bobadilla, futbolista de San Paulo, y Miguel Almirón, otro conocido de ustedes que la terminó descosiendo en Lanús, y los dos hombres en punta, así como estarían las cosas, serían Julio Enciso, futbolista actualmente del Racing de Estrasburgo, compañero de barco, y el Tony Sanabria. Este es el más probable onceno de Paraguay, Marcelo.
0: Muy bien. Bueno, hay aplausos, les gusta.
5: No, solo me gusta. Es el equipo de Paraguay, viejo. Dio el equipo de Paraguay, es un fenómeno, Jotita.
1: No, y lo tienen en el banco otro conocido de ustedes como Gabriel Ábalos, por ejemplo, jugador de Independiente de Avellaneda. Está Alex Arce, que también está en Independiente Rivadavia. Mucho conocido de ustedes.
0: Sí, mucho, mucho, mucho de verdad. Jotita, abrazo grande.
1: No, por favor, Marcelo, es un privilegio y te recuerdo algo, o te comento, mejor dicho, una infidencia. No tuve el tiempo de decírselo a tus compañeros que me contactaron para esta entrevista, pero yo te sigo desde Mar de Fondo, con Fantino, con Recondo y compañía. Luego también seguía este programa de entrevistas mano a mano que hacías con protagonistas importantísimos en la Argentina, donde le mostraba la fotografía, entrevistas extraordinarias. Así que desde mi humilde posición, la verdad, te tengo una gran admiración y desde hace muchísimo tiempo que te sigo en Televisión Argentina y también en radio. Así que para mí es un placer estar en contacto contigo, Marcelo.
0: No, pero más que nota, esto somos medios primos porque vos trabajás en el Grupo América, que nosotros pertenecemos, la radio pertenece al Grupo América. Perdón, Jotita, entonces vos no sos Jotita. ¿Cuántos años tenés? Si me veías en Mar de Fondo, ¿cuántos años tienes, Jotita?
1: A ver, actualmente hace días, el 9 de junio cumplí 44 años, pero soy futbolero de nacimiento, he sido futbolista en su momento, entonces me encantaban los programas que hacían ustedes con Fantino y con Recondo, el Mar de Fondo era, pero un tremendo aficionado, es más, madrugaba, porque acá el programa pasaba tarde, nosotros teníamos una hora más en aquel momento que ustedes, entonces me quedaba despierto para ver el Mar de Fondo, que era como una religión para mí.
0: Jotita, mucha suerte para esta noche, estaremos en contacto durante todo el Mundial para que nos informes de nuestro Paraguay querido también, porque hoy hinchamos todo para la selección realmente de Paraguay contra Estados Unidos. Te mando un abrazo grande.
1: Marcelo, querido, el placer ha sido mío, te mando un abrazo grande. Gracias por el tiempo.
0: No, por favor. Conferencia de Pochettino, técnico argentino de la selección de Estados Unidos. Habla acerca del desafío y le pone un adjetivo. ¿Lo escuchamos?
6: El dolor de cabeza fue el llegar hasta aquí. Fue llegar en toda esta preparación de un año y medio, casi dos años. Ese fue el verdadero dolor de cabeza. Ahora creo que es un bonito desafío tratando de encontrar el mejor equilibrio del equipo, ¿no? Con los 26 jugadores que hemos seleccionado para el roster, ¿no? Todas las facetas, en todas las fases que interviene en una preparación para un equipo mundialista, creo que estamos bien en todas las fases. Por ejemplo, en la táctica, en la física, en la mental, en la emocional también. También la emocional juega un papel fundamental en un torneo como este, así que creo que estamos bien en todas las áreas.
0: Bueno, hasta ahí entonces Pochettino. Lindo, lindo. Ya me motivé con Paraguay, me motivé permanentemente con ver el partido de esta noche, así que estaremos arreglando para verlo en un lugar todo el equipo junto y siguiendo la transmisión de Radio La Red. ¿Me dejan un toquecito que me voy a la pausa?
4: Sí, señor, adelante.
0: Ya volvemos con Argentina, ya volvemos con más. Un buen momento hasta las 9 de la noche. Me duele.

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0: Faltando un minuto para las 7 de la tarde allá en Argentina, me voy con 2 horas menos que Yarroche. Ya está entrando al entrenamiento de la selección argentina, Gustavo.
1: Sí, Marcelo, y ya se está entrenando el Dibu Martínez, al igual que ayer, el primero en salir al campo de juego. Ayer les conté que se puso los guantes por primera vez desde que el equipo había llegado a Estados Unidos. Bueno, hoy les cuento que Dibu ataja con la mano derecha por primera vez desde que el equipo llegó a este país. Va dando pasos adelante a medida que pasan las horas, de manera que todo está encaminado para que sea titular el martes próximo contra Argelia en esta ciudad, Marcelo.
0: Bien, ¿ya se van a quedar un rato adentro?
1: Ya estamos adentro y nos quedamos hasta que empiecen a salir los jugadores.
0: Bien, y todavía solamente Dibu Martínez. Toda una señal, ¿no?
1: Por ahora, sí, porque quiere ganar minutos, evidentemente. Mirá, los últimos días de práctica fue él el primero en salir. Está con Martín Tocali y los ayudantes. El resto del plantel en el gimnasio. En breve vienen para una de las canchas principales de este complejo del Sporting Kansas City.
0: Entonces me voy rápido a las noticias para aprovechar todo lo que nos permita. La FIFA estará dentro del entrenamiento. Bueno, sí. Arrancó la fiesta del fútbol y ya se jugaron algunos partidos. La victoria de México con la fiesta inaugural. Mañana el turno de Brasil-Marruecos, partidazo en Nueva York. ¿Qué palpito tenés para este partido entre Brasil y Marruecos? 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
0: 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Noticias rápidamente y ya volvemos porque Arévalo tiene información desde Boca sobre un jugador de la selección. Ya volvemos.
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4: Hora 19, un minuto en todo el país. La temperatura en Buenos Aires, 14 grados, 7 décimas, humedad 73%.
3: Judiciales.
4: El fiscal Gerardo Polillita evalúa ampliar la investigación por presunto enriquecimiento ilícito contra Manuel Adorni. La decisión dependerá del análisis de la declaración jurada que el funcionario presentó ante la Oficina Anticorrupción. La fiscalía busca determinar si las explicaciones brindadas involucran movimientos patrimoniales previos a su ingreso a la función pública. Hasta el momento la investigación se concentró en la

0: evolución de los bienes y movimientos financieros registrados desde que asumió cargos en el Estado. La justicia procesó con prisión preventiva al pequeño J, principal acusado del triple crimen de Florencio Varela. La medida fue dictada por el juez federal Jorge Ernesto Rodríguez contra Tony Jansen Valverde Victoriano. Se le atribuye una participación central en los asesinatos de Lara Gutiérrez, Morena Verdi y Brenda del Castillo. Según la resolución judicial, el imputado habría intervenido en distintas etapas del plan criminal, desde la organización previa hasta el traslado y cautiverio de las víctimas.
1: Internacionales.
0: Un argentino murió durante un incendio en un edificio de departamentos en Mallorca, España. La víctima tenía 58 años y residía en la zona turística de Magaluf, donde trabajaba como socorrista en un hotel. En el mismo episodio también falleció una mujer cuya identidad aún no fue informada por las autoridades. El fuego se inició en la tercera planta de un inmueble de 9 pisos, donde las llamas avanzaron rápidamente y sorprendieron a los residentes mientras dormían.
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0: Múltiple siniestro vial en Panamericana, kilómetro 35, mano a Capital Federal, entre 2 autos y una moto. El carril lento está reducido, lo que está provocando demoras. Mientras que mano al norte, la congestión ocurre entre General Paz hasta Márquez. Hacia el oeste hay marcha lenta entre autopista Perito Moreno, altura Liniers, que se extiende hasta la altura de Aedo. En acceso oeste se está circulando a una velocidad promedio de 25 kilómetros por hora. Mientras que General Paz, sentido Puente La Noria, se está circulando a la misma velocidad, ya que hay retrasos entre Parque Sarmiento hasta Liniers. Mientras que autopista de Lepiane por obras está colapsada en toda su traza sentido hacia provincia. En cuanto a los servicios públicos, subtes, trenes y premetro están operando a horario. Hora 19:04 en todo el país. La temperatura en Buenos Aires 14 grados 7 décimas, humedad 73%, cielo ligeramente nublado.
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5: 19:05 minutos en la República Argentina. Me voy con Gustavo Yarroch, entrenamiento puertas abiertas de la selección argentina en Kansas.
6: Sí, Marcelo, bueno, ahora salieron el resto de los arqueros. Se le sumaron a Dibu Martínez, Juan Musso, Jerónimo Rulli, Santiago Beltrán y el chico Leguizamón, el arquero de Tigre, que vino como sparring. Todos se mueven por ahora haciendo movimientos físicos, no así Dibu, que está intensificando, está haciendo trabajo con la pelota, le patean con mucha fuerza, le tiran remates para que ataje a la derecha, a la izquierda, y repito el concepto, MP, así como ayer se calzó los guantes por primera vez desde que el equipo llegó aquí a los Estados Unidos, hoy por primera vez ataja también el balón con la mano derecha. Hasta hoy lo habían cuidado, era solamente con la izquierda. Hoy, con las dos manos, da pasos adelante en su recuperación el arquero y seguramente va a ser titular el martes contra Argelia, MP.
5: Cuando nos íbamos a las noticias, sé que Arévalo maneja una información que están manejando en Boca, Martín, y vos tenés para ir adelantando también, pero que tiene que ver, obviamente, con un jugador de la selección, Martín.
7: Y porque los médicos de Boca y la gente de Boca está, por supuesto, alerta a lo que va pasando con sus futbolistas. En este caso, con el capitán, ten en cuenta que hay técnico nuevo, que se vienen charlas de Arruebarrena con Paredes, y obviamente quieren saber cómo está el capitán. Bueno, la información que tengo yo, por lo que me dicen en Boca, Marcelo, esto es alejado de la selección argentina, pero en Boca, no sé si hablaron con Paredes o no sé si hablaron con el médico de la selección, tienen entendido que desde ayer Paredes está de alta y que si hoy en la práctica, que ahora va a ver Gustavo y le va a transmitir al mundo por Radio La Red, y mañana Paredes está bien, Paredes tiene chance de ir al banco de los suplentes.
5: Uy, mirá, para estar atento, Gustavo, cuando salga Paredes. La última imagen que vimos de Paredes, que no, con su pie, sí. Pierna hábil, no pateó la pelota. Pero, y te acordás que habíamos dicho un poco entre vos y Martín, que entre viernes y sábado, pero estaría ganándole ya 48 horas a la recuperación entre ayer, lo que vas a ver vos hoy en vivo, ¿no?
6: Mirá, sí, ayer lo completó al entrenamiento, Marcelo, pero hoy empieza a intensificar, a trabajar permanentemente con la pelota, a la par del resto de los compañeros, de manera que, sí, está todo dado para que Paredes esté en el banco el próximo martes contra Argelia, y hay que recordar, MP, que después de la Copa América, en la cual Argentina obtiene el bicampeonato también aquí en Estados Unidos en 2024, él se ganó el puesto aquel día que le mete la asistencia fantástica para el gol de la victoria y del título a Lautaro Martínez. A partir de entonces lo empezó a poner siempre como titular Lionel Scaloni, y bueno, se ganó el puesto incluso por encima de Paul, y ahora obviamente le jugó en contra ese micro desgarro que sufrió en el partido contra la Católica. Por eso va a arrancar en el banco, pero es potencial titular también para el técnico.
5: A mí me gusta, Leo, a mí me gustaba cómo había llegado al Mundial Paredes, porque había llegado con un ritmo, como es el fútbol argentino, ¿no? Que es, viste, erróneo, de tantas cosas. Y Paredes se había destacado, se había hecho dueño de equipo, donde en la selección no tiene que ser dueño de equipo, tiene que ser un complemento más dentro de una estructura de Scaloni.
8: Me parece, Marcelo, que Paredes lo que es se asocia muy bien a lo que juega, le cae muy bien el juego de la selección. Un juego de tenencia, de estar tranquilo, de jugar a un ritmo de tres cuartos. Argentina no es un equipo de vértigo. Argentina es un equipo no de transiciones, sino de amigarse con los espacios, amigarse con la pelota, ir de a poco construyendo. Y ahí Paredes tiene la gran virtud que puede, con su juego, con su calidad, asociarse en la corta y también cambiar un poco el sentido del juego con esos pases largos que da. Lo que yo lo veo a Paredes, y lo he visto en el último tiempo, no más allá de la lesión, en Boca lo he visto uno o dos puntos por debajo de lo que Paredes puede dar. A mí me parece que hoy Paredes no está para titular en la selección.
5: Sos malo porque le estás contabilizando el Boca que se cayó, el Boca que perdió con
8: la realidad, Marcelo, lo estoy contabilizando el último tiempo. O sea, fíjate que incluso el partido con River, que él hizo diferencia, lo tuvo que salir antes. Para mí, desde el punto de vista físico, está un puntito abajo.
5: Más allá de la lesión. También fue de la mano con que Boca se cayó con Huracán del campeonato local. Se cayó de la Copa Libertadores. Si le tomamos ese... Claro, se cayó no solo el equipo, sino evidentemente de la mano de él también tuvo menor injerencia.
7: El partido de River, Marce, es un apartado porque él jugó desde entrada con una molestia en el isquiotibial que después no termina siendo lesión. Ahora, sacando el último que jugó lesionado y se agravó la lesión, yo le cuento, en casi todos los partidos de Boca, o una o dos posibilidades de asistencia. Si Merentiel, Ceballos, Milton Jiménez hubieran embocado todos los pases que Paredes lo dejó cara a cara con el arquero, hablamos de que Paredes es el mejor asistidor del fútbol argentino.
5: Si Giuliano Simeone, si Ezequiel Palacios y el Colo Barco son reemplazos, yo fundiría máquina con los titulares y los tendría para entrar ya a los 15 el segundo fresco. Digo, si es que está bien lo que decía vos, Leo, hace un rato, que era, ojo la temperatura, ojo a ver de jugar lento con el freno de mano, porque mirá, te vas fundiendo, te vas quedando con el calor. Digo, pero pensando en los tres que tenemos ahí, sí, para hacer lío en el medio, sí, yo no sé si no fundo máquina con los titulares hasta que den, y le meto Palacio, le meto Giuliano y le meto el Colo Barco.
8: Para mí, mira, Marcelo, te voy a explicar cómo lo veo yo. Para mí no existen más equipos de 11 jugadores.
5: Verdad, está bien.
8: Hoy en día vos tenés que planificar un partido. Tener a Paredes y a Barco en una instancia de playoff, para mí son jugadores de segundo tiempo. ¿Por qué? Porque son dos jugadores que ya han demostrado personalidad a la hora de ejecutar penales si tuvieran que patear penales. Y además me parece que por su estilo de juego, agarrando al rival cansado, pueden lucir más. Giuliano Simeone, en cambio, me parece un jugador de desgaste, de hacer un desgaste fuerte físico de entrada. Lo que pasa es que, claro, no quiero decir que Giuliano es más titular que Paredes o que Barco. No. A mí me gustan más, de hecho, los otros, pero hay que pensar los partidos también en función de los rivales, en función de lo que vos planificás, de qué tipo de partido te imaginás. Y salvo tres o cuatro jugadores que son jugadores de los 90 minutos y que no pueden salir, después creo que hay que ser inteligente y utilizar a los jugadores cuando más te pueden rendir.
7: Leo, yo creo que en este caso, Marce, más allá de pensar en el rival, me parece que es un momento para mirarse al espejo. Y esto no va en desmedro de todo lo bueno que ha hecho la selección entre Mundial y Mundial, porque creo que Argentina ha tenido hasta partidos superadores en lo futbolístico, como el marco, una Argentina-Francia en Lusail, final del Mundial, es el top. Es difícil decir que una Argentina-Brasil es mejor que esto, pero en futbolístico fue muy bueno. Sí, sí. Bueno, yo creo que hoy Argentina, por cómo llega, no está para arrancar con el sistema ideal que es la línea de cuatro. ¿Por qué? Porque Tagliafico no está, tenés que improvisar en ese sector. ¿Podría jugar Medina? Sí, podría jugar Medina. ¿Podría jugar Barco? Sí, podría jugar Barco. ¿Podría jugar Lisandro Martínez? Sí, podría jugar Lisandro Martínez. Pero es una improvisación. Del lado derecho.
5: No es una improvisación, es una decisión. Yo opino todo lo contrario. Es si una llegás decisión. A decir, de jugar con tres en el fondo.
7: Déjame que te lo termino de explicar.
5: Pero enfilaste para los tres que detesto, sí, odio, desprecio, pero, condeno y aborrezco. No, porque eso se entrena, eso se trabaja y solamente. Pero perfilaste como para tres en el fondo.
7: Sí, claro, y te lo voy a argumentar. A mí me gusta la línea de cuatro, pero hoy ya te conté la situación del tres. Y vamos a la situación del 4.
5: Muchachos, ¿cuál es el problema del 3? El 3 que juegue marcando punto, un central que juegue un costado.
7: Bueno, contame quién juega de 4.
5: Y que marque.
7: Contame quién juega de 4.
5: Cualquiera, ya te dije que tiro cualquiera, tiro la moneda.
7: Pero no, Marcelo, no
5: es tirar la moneda. El 4 y el 3 no son preocupación para mí.
7: Marcelo, ¿cómo no va a ser preocupación que un futbolista? Y yo soy admirador del juego de Nahuel Molina. Nahuel Molina no juega desde el 10 de mayo.
5: Ni los vecinos de Molina tienen una admiración tan grande, pero bueno, bien.
7: La idea.
5: Sí, pero está bien, pará. Martín, ¿vos querés decir que se puede jugar con tres?
7: Yo digo que Dibu Martínez, Romero, Lisandro, Otamendi,
5: sí.
7: Juliano por derecha, Nico González por la izquierda, De Paul, no. Enzo, Mcallister, Messi, Lautaro, no es un equipo descabellado para el debut, porque no tenés
5: ¿cuántas prácticas?
7: Hoy.
5: ¿Y Medina para qué lo tenés en la selección? Por lo de costado. Lisandro Martínez, dejalo, juega con Cuti.
7: Lleva 26
5: juega con
7: para
5: Otamendi,
7: cuando lo necesite, no quiere decir que lo necesite el primer partido.
5: Cuti Otamendi y juega con Martínez sobre la izquierda.
7: ¿Quién falta en
5: problema?
7: Este equipo nada más?
5: Ahora, cuando jugué contra Lamine Yamal, ¿tú sé qué hacés? ¿No te presentás?
7: Pero Marcelo, no es una cuestión de temor, es una cuestión de que el lateral titular no juega hace 40 días y el lateral suplente jugó 20 minutos en un amistoso.
5: Bueno, que juegue.
7: ¿Vos crees que va a poner a Molina de entrada?
5: No, que juegue Heike, entonces, que saque a uno. Pero que juegue Heike, que saque a uno. Yo te digo, si, ¿cómo va a ser problema?
7: ¿Por qué le tienes miedo a la línea de tres? Si con Holanda jugó con línea de tres y jugó un partido
9: bárbaro. Pero no dijo Yarro ya hace unos minutos que lo trabajó. ¿Esto de la línea de tres?
5: Pero cuánto, a ver, si a mí Yarroch, ahora le doy a Gustavo, sí. Si a mí Yarroch me dice que se trabajó en más de 4 o 5 veces, yo la verdad que me saco el sombrero. No me mientas, ¿eh? ¿Está trabajada la línea de tres?
10: Mira,
5: ¿aceitada?
10: Está trabajada, no. Está trabajada. Lo que pasa es que estos son jugadores, Marcelo, de primer nivel, y cuando trabajan algo lo internalizan
5: asimilan,
10: muy rápidamente.
5: Lo asimilan rápido.
10: Sí. Sí, sí, por supuesto, por supuesto. Entonces creo que eso no sería un inconveniente. ¿Puede cambiar? Claro que puede cambiar. No es frecuente que utilice ese sistema táctico, pero ante la emergencia, entre comillas, de este escenario que tiene la selección, no sería descabellado, por supuesto.
7: ¿A qué partido llegó Argentina, Gustavo? Con un lateral, el titular, sin fútbol desde hace 35 días y el suplente con 20 minutos en un mes. ¿A qué partido llegó así?
10: A ninguno.
7: Bueno, entonces es una emergencia, no es una
5: pero por decisión.
7: Cuestión de gusto.
8: Ahí está, viene
5: pero
8: el señor
5: por decisión.
8: MP, viene el señor MP.
7: Tardó en entenderlo.
5: Así, el técnico, que para mí puede ser presidente de la nación, ha decidido eso, por eso digo, no lo corregiría jamás a Scaloni. Ahora, perdón, yo la lista que tengo acá dice Dibu Martínez, Rulli y Musso. Por el lateral por la derecha, Montiel Molina. Marcadores centrales, bueno, ahora Cuti Romero, Senesi, Otamendi, Lisandro Martínez. Y después tengo Tagliafico Medina. Bueno, que juegue Medina.
7: Pero ¿y el 4 te estoy diciendo? La parte derecha no la entendés, Marcelo. El 3 podés poner a cualquiera.
5: Y algún
7: cuatro...
5: Rengo que lo manden de vuelta. Que juegue, que vaya Giai y que está Rengo
7: pero,
5: no juegue.
7: Pero ¿cómo vas a sacar a un jugador que fue parte de todo el ciclo porque no llega un primer partido? O sea, ¿qué pretendemos? ¿Que el líder de un equipo voltee a un jugador por un partido?
5: Voltee es una sí, palabra un que no es voltear. No, si estás mal, te saco porque estás mal, te reemplazo porque estás mal. Porque si yo tengo el mejor relator del mundo que está difónico, y la verdad pongo el segundo.
7: Marcelo, si a vos te queda un poquitito para hacer fútbol, un poquitito para llegar 10 puntos al partido, ¿con qué necesidad vas a arriesgar en un primer partido en donde necesitas ritmo? Perdón, no estoy diciendo que esto vaya a pasar ni es información. Yo
8: no,
7: digo,
8: pero es lógico
7: normalmente,
8: que no juegue.
7: Leo, ¿qué dijiste vos ayer si estaba ya ahí en la lista?
8: Yo estoy todavía sorprendido porque, bueno, ahora cuando Martín dice la posible formación argentina con tres centrales, esa es una formación más real de acuerdo a cómo se están evaluando, cómo están los jugadores.
5: Poco trabajada y poco aceitada.
8: Eso es otra cosa, Marcelo, pero lo que yo no podía entender es que juegue Molina o Montiel
9: claro,
8: de titular.
9: Es más peligroso que juegue un...
8: O sea, eso yo no...
5: Digo, yo prefiero que juegue Medina de lateral por la izquierda y no cambiar un sistema porque el lateral por la izquierda...
7: Marcelo, déjame que te voy a apurar un poquito. ¿A quién pones por derecha? Decime. ¿Vamos a poner Montiel?
5: Pongámosle Montiel. Al que está mejor, pongo.
7: Bueno, vamos a poner... A ver, el que está mejor, en teoría, es el que jugó algo. Montiel. Sí. El titular es Molina. Vamos a poner que pone a Montiel y Montiel, que viene sin ritmo, se lastima. ¿Vos sabés que no lo podés reemplazar más?
5: Me entra Molina.
7: Pero te quedas con un solo lateral para todo el Mundial, Marcelo. ¿De qué hablas?
8: Bueno, pero entonces, ¿por qué?
5: Está mal hecha la lista, entonces. Claro. Ponelo a Giai. Sí. Y no lo convoquen a Senesi y arreglate con los demás. O sea, después que se, cuando uno toma esta, insisto, para mí el sucesor de Milei debe ser Lionel Scaloni. Muy para bien. Que quede claro. Yo, de 100 decisiones que tomó, acertó en las 100 decisiones.
8: Sí, 101.
5: Yo confío a muerte en las elecciones que tomaba Scaloni. Ahora, son decisiones. Si vos al que jugó los amistosos, Giai, queda fuera de la lista y después pones a otro y se te lesiona, pero bueno, Marce, estás asumiendo una responsabilidad.
7: Giai fue por si Montiel o Molina no se recuperaban, como también fue Capaldo.
5: Pero
7: no es que Giai fue de titular. Después Giai sorprendió, jugó muy bien los dos amistosos. Creo que hasta ayer a la mañana, hasta que se conociera la lesión de Tagliafico, Agustín Giai tenía hasta chance de jugar como titular con Argelia y meterse en la lista 26.
5: Yarroch, ayúdame. ¿Vos de qué lado estás, Yarroch?
10: Sí. Que me parecería razonable que juegue con el sistema que dice Martín. Tiene razón de ser porque es una emergencia. Ahora, sí digo
5: háganse cargo,
10: que
5: ¿eh?
10: Argentina está lejos.
5: Vos, camión de culata, claro.
10: Argentina está lejos de llegar con el panorama ideal al Mundial, MP, porque
5: pero
10: es
5: está
10: verdad.
5: Bien. Yo estoy
10: no
5: de
10: es
5: acuerdo, pero pará.
10: Con dos laterales derechos que estén tocados, llegue el
5: pero
10: equipo.
5: Pero yo estoy
10: no,
5: de
10: no es
5: acuerdo
10: normal.
5: Y me lo banco a eso y me banco la decisión de Scaloni y me parece perfecto. La pregunta que hago, el sistema es jodido. Vos no estás cambiando un sistema en la delantera, que de última hay un tiro libre y la clavas en el ángulo. Ustedes no han escuchado, yo desde chiquito
10: pero,
5: me crié.
10: Marcelo,
5: que el único que podía jugar con tres en el fondo es el que lo... Sí. ¿Y?
10: Esto es fútbol, no es ciencia, son jugadores de primerísimo nivel en mundial. Entonces, ¿cómo no se van a adaptar a un cambio táctico que además el técnico lo ensayó? Porque, mirá, lo ensayó en E6 antes de venir con los poquitos que estaban y lo ensayó acá en Kansas más de una vez. Vos me decís, ¿lo pensó para el debut? No. ¿Lo puede llegar a pensar? Yo creo que tranquilamente por la coyuntura, que no es la ideal, que no es la ideal de ninguna manera.
7: ¿Sabés cuántos años lleva Scaloni al frente de Argentina, Marcelo?
5: No sé, Martín, la verdad, refrescámelo, por favor.
7: 8 años, 95 partidos. Sí. La gran mayoría lo jugó, por supuesto, con línea de 4. La
5: ¿cuánto?
7: Excepción...
5: Cuando decís la gran mayoría, ¿cuánto sería, por ejemplo?
7: La gran mayoría, te
5: 99%.
7: Diría así, con los ojos
5: 99%.
7: Cerrados. De entrada... Más del 90%. Después fue cambiando durante el partido, porque con Australia jugó línea de 3.
5: Totalmente.
7: De entrada con Países Bajos jugó con línea de 3. Yo tengo claro que Scaloni prefiere jugar con línea de 4. Lo que digo es, atenti, porque quizá el entrenador empieza a cranear algo para el partido del martes que no tiene que ver con un gusto personal o su deseo, sino con una coyuntura que te marca. Que al arquero lo podés hacer jugar sin tanto ritmo porque vimos que Dibu está bien, solo tiene el problema en la mano, que es un tema de, si querés, soldadura de ese dedo anular, que cada vez está mejor.
5: Es arquero, sí, sí, sí.
7: ¿Está bien? A la cancha.
5: Sí.
7: Después, con este sistema, los tres volantes titulares, porque Paredes no está hoy para ser titular, podría ir al banco, estarían en cancha. De Paul, McAllister y Enzo Fernández.
5: Acá el tema lo trae en el fondo. O sea, todo eso lo sabemos.
7: Pero porque tenés dos laterales, Marcelo. Sí. Dos laterales, que uno no juega desde el 10 de mayo. Quizás juega Molina y no se nota la inactividad, ¿eh? Pero yo digo, dicho...
5: tema positivo.
10: ¿Vos por qué te pones, Marce? ¿Vos por qué te pones, Marcelo, a la...
7: Porque crees que jugar con uno menos.
5: Porque los equipos que juegan con tres en el fondo y no lo tienen asimilado de memoria... Es un picnic, es una invitación para que queden los agujeros.
7: Marcelo, con Países Bajos, ¿cómo jugó?
10: Te puedo dar un ejemplo.
5: Tres años y medio se han cumplido. Tres años y medio del Mundial. Sí, creo, porque no, en vez de cuatro, tres años y medio, que la cita que estás haciendo. Sí, Gustavo.
10: Te doy un ejemplo que desmiente lo que vos marcás, que es la final de la Copa Libertadores en la cancha de Boca. River lo ensayó, obviamente, estaba ensayado como lo hace la selección de vez en cuando, y fue a la cancha de Boca y jugó bárbaro y fue superior al rival y le generó situaciones de peligro y jugó muy bien. Y bueno, era un podría ser aplicable a eso. Un equipo que juega
5: estamos hablando
10: con línea de cuatro.
5: Que al Gallardo, River, al Gallardo que inventaba cualquier cosa le iba bárbaro.
7: Lo tenés, Marcelo, bueno, te estamos tirando 10 partidos.
5: Me estás tirando nada, pero me estás tirando. Mirá el dato que me tira Arévalo, que en el 94.7% de los partidos que jugó Scaloni lo jugó con 4 en el fondo. Y ustedes me quieren convencer que ahora puede jugar en el debut del Mundial con Argelia. Gallardo.
8: Evidentemente, Marcelo, Gallardo, lo que está pasando acá es que ante una situación, Scaloni ha tomado una decisión. Si no se varía todo esto, toma una decisión. Que es mantener a los jugadores en los que él cree, con los que ha ganado el Mundial,
5: no tenemos por qué
8: aunque no estén en condiciones físicas para jugar en el debut. Y apostará a que con los entrenamientos, porque en algún momento va a tener que jugar algún lateral, y en algún momento va a tener que jugar y solamente va a pasar
5: bueno,
8: que
5: por ahí va ganando días.
8: Va ganando días, pero de entrenamiento, pero Leo, y también va ganando días de inactividad futbolística.
7: Leo, pero no seamos malos. Vos fuiste líder de un equipo. Vos fuiste el director del diario Olé. Si un día de 7 días de la semana, el domingo más importante el diario, el sábado más importante, el viernes menos importante, así hasta llegar al lunes. El lunes sería el debut. Si un día... Vos, que tenés confianza en determinados redactores y determinados editores y determinados prosecretarios de redacción. Un día, cinco de esos periodistas, el lunes, tienen un problema. Vos no cambiás a los tipos con los
5: cuales... Si el diario se vende la mitad, siempre. Y yo soy Mañeto, lo he hecho. Si el diario se vende la mitad, ¿por qué él banca a los periodistas que están rengo y no pueden escribir? Y el diario, en vez de 1 millón, Marcelo, de diarios, vende 500.000.
10: Llama la noticia, MP.
5: Sí, por favor.
10: Llama la noticia porque el Dibu Martínez sintió una pequeña molestia. En un movimiento, se sacó los guantes con gestos de dolor, acaba de abandonar el campo de juego. Levantó las manos saludando a algunos periodistas que están pegaditos a la baranda, que es contigua al gimnasio que está aquí, pero el movimiento que vimos fue de dolor en un momento, se sacó los guantes, se vino caminando para aquí, saludó de buen semblante, pero ha ocurrido esto, que el Dibu se sacó los guantes dolorido y acaba de dejar el campo de juego. Vamos a ver si vuelve rápido, vamos a ver qué ocurre, pero... Lo marco porque son días importantes en la recuperación del arquero de la selección.
5: No, clave, y aparte en este momento, yo empiezo a recibir de FIFA, ese momento, ¿tira algo? Pará, ahí sí, lo tiramos para atrás, Santi. Qué fenómeno con Santiago Cantini acá. A ver, lo vemos, lo que está describiendo, levanta, como decís, la mano izquierda levanta. Levanta mano izquierda, tira algo que tiene en la mano, tiene un guante medio como con un adhesivo, ¿no? A ver, pará.
10: Sí.
5: Los dos guantes. Tiene una botellita de agua. Toma agua con la mano izquierda. Yo estoy viendo la repetición que vos relataste en vivo. Mano izquierda, el agüita.
10: Sí.
5: Y los guantes ahora lo tiene en la mano izquierda. Se guarda el agua en el shortcito, ahí en un bolsillito. Y a ver si vos lo perdiste o lo seguiste hasta abandona el campo de juego. A ver cómo lo tenés vos.
10: Y ya no lo... No, y ya no lo vemos más porque, claro...
5: Yo también lo pierdo. También
10: no tenemos acceso.
5: Yo también lo pierdo, claro.
10: No tenemos acceso visual.
5: Impecable.
10: Pero te digo algo que nos acaba de comentar uno de los colegas. Estamos bien, dijo el Dibu cuando lo saludaron los periodistas que están a unos 30 metros pegados a una baranda que da hacia el gimnasio. Ahora, digamos, no lo tenemos en el radar visual nuestro al arquero, por eso digo, vamos a esperar a ver si regresa, a ver cuál es el escenario, pero me parece importante también marcar esto, que así como señalamos lo del dolor y lo de sacarse los guantes por parte del arquero, también dijo dos veces, estamos bien.
5: Bien, y se va con los guantes en la mano sana, la izquierda, la agüita la deja y se la guarda en un bolsillo, y le queda libre la mano que se nota que tiene dos vendas, dos como cinta, puesta para mí en el dedo anular y el dedo mayor, que los tiene como juntos ahí. Esa claro, es la imagen que exacto, vos relataste sí. En vivo y que FIFA nos está mandando a nosotros en uno de los monitores que tenemos, y estamos viendo bien. En vivo eso para apoyar lo que está diciendo vos, porque vos tenés la posibilidad solamente de verlo en vivo y punto. Acá nosotros tenemos la posibilidad de ver toda la repetición y el saludo a los periodistas que decís vos.
10: Exacto. Ayer quiero marcarte esto, que te acordás que se puso los guantes por primera vez desde que el equipo vino acá, a Estados Unidos. En un momento del trabajo, él hizo un gesto de dolor, pero evidentemente no fue ningún problema serio porque hoy ya dio otro paso en la recuperación. Insisto con esto, por primera vez le patearon a la mano derecha, que es la que él tiene afectada y en recuperación. Lo que pasa es que ahora sufrió ese dolor, se tuvo que sacar los guantes, acaba de dejar el campo de juego, veremos si es algo para preocuparse o si es solamente un episodio como el de ayer, que le generó un poco de dolor. Mirá, nos contaban esta tarde que a la zona la tiene algo sensible. ¿Por qué? Porque el callo empezó a formarse, y cuando se forman los callos, esa parte de la mano, en este caso el dedo anular, le queda sensible al futbolista, con lo cual no hay que descartar que incluso si llega a atajar, como espera Scaloni, que lo puedan infiltrar para sentir menos alguna posible molestia. Este es el escenario. Está claro que Dibu, si llega con lo justo. Esto está más que claro, ¿no?
7: Te digo otra cosa, Marce. Sí. Yo creo que, y Gustavo lo sabe también, yo creo que Scaloni, además, quedó enamorado de una formación, hablando de táctica, ¿no? Con cuatro defensores, con cuatro volantes y con dos puntas. Hay dos ejemplos muy concretos. Argentina-Brasil. Ese día no juega Leo. Los puntas son Thiago Almada y Julián. Los cuatro mediocampistas son los mismos que jugaron el partido frente a Croacia. Un partido importante en la Copa del Mundo, que Argentina gana 3-0. Contra Brasil fue 4-1. Ese día jugaron De Paul, Enzo, Alexis y Paredes. Como Paredes no está de entrada, porque posiblemente, si hoy y mañana les va bien, puede ir al banco de los suplentes. El otro día el 5 fue Ezequiel Palacios. Así que yo diría atenti sí. A algunas cuestiones.
5: Sigamos con la noticia de la tarde, que creo que es lo que estás planteando vos del arquero, que ha dejado el entrenamiento, más allá que levantó, que lo estamos haciendo en vivo allí, sobre el arquero de la selección argentina, Dibu Martínez. Gustavo, me viene la pausa, pero reiterá para el oyente que está siguiéndonos en todos lados, la gente por YouTube que también nos sigue mucho, reiteramos la noticia de la tarde. Salió Dibu Martínez, ¿y qué pasó?
10: Sí, que en el medio de unos trabajos sintió una molestia, se sacó los guantes, caminó los 150 metros que recorren la zona de vestuarios y del gimnasio de la cancha donde estaba entrenando, y al pasar cerquita de los periodistas dijo, estamos bien, pero antes había dado muestras de dolor el arquero de la selección.
5: Bueno, déjame ir a la pausa, 1-1 con vos, Alejandra, y ya estamos volviendo con esta novedad del Dibu Martínez directamente del entrenamiento de la selección. Uno tuyo, Ale.
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5: 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Ya volvemos.
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1: Hace su primer ingreso en el día de hoy a las 19.39, 17.39, Guido Berkovich, otro de los hombres Radio La Red, que tenemos en un buen momento. A Guido le damos la bienvenida en la tarde de hoy. Hola, Guido.
2: ¿Qué haces, Marce? Un beso grande. Acá estamos en otro sector del entrenamiento de la selección argentina, como decía Gustavo, con esta situación tan particular del Dibu Martínez. Que yo te digo una cosa, si a él le sucediera que no pudiese atajar por H o por B, porque la realidad es que hoy es un nuevo capítulo de su lesión, lo que acaba de pasar, aunque él haya dicho que está bien. ¿El número 2 quién es?
3: Rulli.
2: ¿Quién sale hoy a la cancha?
1: ¿Muso o
4: Jerónimo Rulli?
1: ¡Apa!
2: Rulli. Bueno, porque la realidad, como han atajado los dos en la previa, porque yo ya veo prensa maliciosa como...
1: Tenemos más, claro. Más visto a Muso porque hasta las finales estuvo atajando él. Lo vimos mucho en el Atlético de Madrid, que siempre echamos mano a verlo mucho, ¿no? Y Muso tuvo grandes actuaciones.
2: No, y porque a decir verdad nos quedó como una sensación de que Simeone no lo debió haber sacado, que estaba en la cúspide de su rendimiento y lo volvió a poner a Oblak. Y la realidad es que en el Olympique de Marsella nosotros lo vemos menos. Vemos mucho más el Paris Saint-Germain que el Olympique de Marsella, donde ataja Jerónimo Rulli. Yo a lo que voy es que la situación empieza a ser incómoda para Martínez, porque es como que no le va a estar permitido ni a él, y le puede caer obviamente a un cuerpo técnico, incluso a un entrenador de arqueros, si por H o por B, sin incluso tener responsabilidad de una mano dañada, que tenga una pesadilla el martes y pueda tener alguna responsabilidad en algún gol. Ya es incómoda la situación.
1: Pero no es un animal, vos no lo ves con esos tipos de personalidad, que por más que salga a cortar y sepa que no va a evitar agarrar la pelota o volar o tirarse, aunque le duela la vida, ¿vos no lo ves un animal de esas características?
2: Yo no tengo duda de que es así. La realidad es que él, al haber dado muestra de quebrarse y jugar la final de la Europa League con el dedo quebrado, ya da cuenta de que tiene un umbral de dolor alto y que puede llevar a cabo sin problema su actividad. Lo que pasa es que se ha hablado tanto en este tiempo de Martínez, ha estado tanto tiempo afuera de la práctica normal. Cuando se calzó los guantes, al otro día se los sacó, como pasó hoy, que la verdad, si hay un partido en el cual no va a poder fallar, lamentablemente para él, es el partido del martes. Debe ser el partido, uno de los partidos que individualmente pueda llegar más presión que tenga.
1: Dejalo 4 o 5 días más, dejalo correr, que no ataje, porque acá hay que tomar una determinación. O ataja y corremos riesgo de que se quiebre otra vez, o esperar que siga soldando, porque la verdad que en los tipos que están lesionados, cada día que pasa es más de inactividad, pero también colabora a que esté mejor recuperado.
2: No, yo lo que digo, Marce, es como, así como nosotros esperamos que, por caso, Paredes o cualquier futbolista que tenga una dolencia en una pierna, patee 50 veces con esa pierna antes de poder jugar un partido de manera oficial, lo que yo entiendo es que el Dibu tiene que atajar 100 pelotas con la mano derecha antes del martes.
5: Ahora, ¿hay espacio para que se dé esa charla o ya lo decidió Dibu? En este caso particular, del que tocado es el arquero, que está convencido en jugar. O sea, ¿hay un espacio para que Scaloni le diga, me dejas que te espere un par de días más?
6: Mira, ahí no está Martín Tocali, que es el que está todos los días con él y que por supuesto forma parte del cuerpo técnico, y Scaloni lo pregunta. Yo creo que son dos miedos diferentes. El miedo de Guido es ¿qué pasa si te comes un gol? Y el miedo de Marcelo, para mí, mucho más grande y mucho más entendible, es si hay algún mínimo riesgo de que vos empeores tu lesión, te tenés que sentar en el banco porque tenés compañeros que están sanos.
1: Y bueno, ellos la verdad lo van a resolver médico, noche, sobremesa, ¿no? Un costado. Sí, decir, también, bueno,
2: Marcelo, pero
1: no
2: perdón,
1: se sientan y comer así, Guido.
2: Pero perdón, Marce y Martín, ¿ustedes no creen que un arquero, antes de atajar un mundial, tiene que poder haber utilizado sin ningún tipo de problema y tapado 500 pelotas en los entrenamientos?
7: No, con pero una para mano dañada. Para ponerte de acuerdo, dijiste 50,
3: Pasaste a 100 y ahora 500.
2: Es verdad, pero
3: ya está poniendo la vara muy alta.
1: Ya aparece aquella Argentina de la inflación alocada.
2: No, el nivel de actividad de Martín Tocali con los arqueros es impresionante, con lo cual estoy viendo que me había quedado muy corto con la 100. Necesito 500 pelotas.
1: Aguántenme un cachito que me voy a tener que ir al campo. 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
1: 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Campo y ya vuelvo.
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7: Hola, ¿qué tal? Marcelo, muy buenas tardes para todos. El Registro Nacional de Trabajadores Rurales y Empleadores, el RENATRE, avanza con fuerza en las provincias consolidando lo que es su agenda de sostenibilidad y capacitación. En la provincia de Mendoza respaldaron lo que es la forma institucional de certificación de las prácticas laborales sustentables y al mismo tiempo en Santiago del Estero sigue el organismo realizando las distintas jornadas de formación claves para lo que son buenas prácticas agrícolas para los trabajadores del sector. En el caso de Mendoza, puntualmente, la Cámara de Senadores de esta provincia declaró de interés provincial la certificación empresarial de prácticas laborales sostenibles. Esta distinción, aprobada mediante la resolución 66, busca, como lo venimos contando siempre, incentivar a los productores, en este caso de Cuyo, a validar el cumplimiento de las normativas vigentes. Desde el organismo destacaron que se trata de una herramienta que es clave para agregar valor a la producción local y, por supuesto, responder a las exigencias ambientales de los mercados internacionales que cada vez son más exigentes. Por otra parte, en la localidad santiagueña de Villa Tamisqui se completó una nueva capacitación enfocada en el uso seguro de los fitosanitarios para cuidar la salud de los trabajadores, claro está, y también el manejo responsable de los envases vacíos. El encuentro técnico apuntó directamente a lo que es la salud ocupacional, también buscando reducir accidentes de trabajo y enfermedades profesionales mediante concientizar a la gente sobre el descarte correcto de los residuos químicos en el campo. Mañana, palpitando el debut de Argentina en este Mundial 2026, como todos los sábados, los esperamos de 6 a 8 para analizar toda la información de la semana en el mundo de los agronegocios. Darío Guardado para la Red Rural.
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1: Y 19:47 en la República Argentina, señores. Estamos llegando ya a la segunda, completando la segunda hora de nuestro programa. ¿Tiene novedades independientes usted? Así vamos mechando ya con la selección. Me van avisando cuando tengamos novedades también. Ya vuelvo con Guido también, pero novedades de Independiente.
8: Bueno, Marce, tres o cuatro puntos para contarte rápido de Independiente. La primera, acuerdo de palabra para el futbolista, hoy top para el técnico de Independiente, que es Iván Marcone. Hace 6 meses dijo Montiel y 10 más. Este semestre dijo Marcone y 10 más. Y le renuevan el contrato un año más hasta diciembre del 2027. Se le terminaba a fin de este año. Freire acaba de rescindir su contrato. Marce pasó por la escribanía hace media hora y ya dejó de ser jugador Independiente. Y lo propio va a suceder con Milton Valenzuela, el futbolista que jugó el partido más importante del semestre de Independiente como titular de una manera rara e inentendible ante Central. Ya no es más jugador de Independiente. Por barco, Marce, las novedades son que Independiente hizo una oferta verbal. Ayer hablábamos de números, ¿no, Marce? Del 50% de barco. Ofertó 1,5 millones. Ya volvió rechazada. Lógicamente, por Independiente pone esa base como para empezar a subir.
1: Millones. Si lo pagaron 14 millones de dólares, el 100%. Está bien que tiene una cercanía por ahí a terminar su contrato. Y después, aparte de lo pagaron eso, la mitad vale 7 entonces. Supongamos que como usted puede quedar libre y ya entró en la última etapa, le ofrezcas, no sé,
8: Sí,
1: 5, 4,
8: yo creo que
1: uno y medio.
8: va a subir Independiente por lo menos el doble de la cifra que te acabo de dar, pero yo no sé igual si va a lograr ablandar a los rusos. Pero de todas maneras la información es esta, que ofertó 1,5 millones y que ya volvió rechazada. Y que Independiente va a elevar la oferta, esa es una información también que te adelanto. Cuatro negociaciones que está llevando Independiente adelante, Marce. Barco, Mele, Echeverría y el central de Unión, Alex Maison Rodríguez.
1: Bien, ¿son todos con cotizaciones altas?
8: Mele
1: Okay.
8: sería un préstamo,
1: Sí.
8: Maison tiene una cotización alta, no tengo ese valor. Echeverría lo tasaron en 3 millones de dólares, el León de México, Independiente quiere un préstamo. Y bueno, Barco ya sabemos, ¿no? Por lo menos aspiran a
3: Yo creo
8: 4 o
3: que,
8: 5 por el 50.
3: salvo el caso de Barco en lo que menciona Mati, el resto son jugadores más posibles para Independiente. Barco sería una cosa totalmente excepcional y que tiene, viene de la mano del deseo del jugador, ¿no?
8: Correcto.
1: ¿Cómo puede ser, Leo, que estés planteando, estés opinando Independiente cuando está el Bocha Bochini ahí presente? Bocha, ¿qué opinás de los jugadores que está apuntando Independiente?
9: La verdad que, bueno, primero que estaba viendo en la mesa no hay un sanguchito, ni una miga, no hay nada, ¿viste? Pero bueno, después el mercado de pase es bastante
1: ¿Cómo
9: flaquito,
1: se nota que no está ahí en Buenos Aires? ¿No hay sanguchito, Bocha?
9: Sí, no hay nada. Fui ahí a saludar a Alan, ¿viste? Y no dejaron ni una miga. Pero bueno, ¿viste
1: Y
9: cómo está?
1: Bielsa, el técnico Uruguay, ¿qué opina de las incorporaciones ahí de que dice Matías Martínez para Independiente?
9: No opino lo que no sé, gracias.
8: Holland, ¿qué opina, Marce?
3: ¡No
1: ¡Ariel!
3: puedo hablar! ¡El gol fue! ¡Tirame un babo, Ariel! ¡El gol fue!
1: Caruso, ¿están vendiendo humo con barco? Decís vos por la.
10: Olvídate. Hace 2 semanas que lo vengo escuchando al petiso de hablando de barco. Dejate echar los huevos.
1: Hay
10: Después se va a
1: momentos,
10: tatuar y se pone
1: sí.
10: la de River. Dale,
1: Hay
10: dale.
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1: 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Nos vamos ahí
3: Muy bien,
1: ahora
3: sí.
1: a la pausa y ya retornamos con toda la gente de Molicote. Pueden tomar ahí un poquito de Molicote. Ya volvemos.
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0: Faltan un par de minutitos para llegar a las 8 de la noche y nos metemos en la última hora con más novedades en Kansas. No terminó el entrenamiento, mejor dicho, de Dibu Martínez. Ale, completo con usted permanentemente, vamos.
1: Marce, Dibu, Rodri, Julián, sabemos, sí. ¿No? En Argentina hay jugadores que no se discuten. Y en la obra pasa exactamente lo mismo. Cerecita, una pasión nacional.
0: Muy bien, con la gente de Cerecita. Le mandamos un abrazo muy, pero muy grande. Bueno, Lausanne, deme títulos de Racing.
2: Bueno, tengo muchos datos sobre la novela Costas y la dirigencia de Racing, pero te digo, primero, Gabriel Rojas está en Brasil, ya para firmar su contrato con Cruzeiro, se va a jugar ahí. A Sosa lo buscan también de Brasil, Cruzeiro es el equipo.
3: Otro más.
2: Y el técnico va a firmar seguramente Boivoda la semana que viene el contrato con la Academia. Pero después de las 8, si querés, te cuento esta novela que arranca de Costas y Racing.
0: Ya que estamos hablando de Avellaneda, el gobernador de la provincia de Buenos Aires, Axel Kicillof, por ahí tiene algo para comentar. Axel, ¿cómo estás?
4: Hola, MP. Creo que esto es un tema de Lausanne, de Racing. No quiero tener problemas con la parte de Avellaneda, lo de Independiente, lo de Arsenal, lo del Porvenir, lo de Racing. Para estar todos unidos en la provincia de Buenos Aires.
0: Lanús, ¿qué más? ¿Le falta ahí?
4: Lanús, Gerli.
5: ¿Cómo? Hablamos de Lanús. ¿Cómo están los pitos?
0: ¿Qué pasa, Nicola?
5: ¿Cuántos pulsados ayer con Sampaio?
0: Y Rodolfo Donofrio, ¿viene con el suéter? No, que no traiga el suéter, ¿no?
5: Hola, MP. Me parece que el suéter lo dejo en la valija porque hace mucho calor, ¿no?
0: Sí.
5: Pero
0: sí,
5: no estará para unos calentitos, sí, pero para unos frescos, ¿no? De sushi.
0: ¿Viene con su lemita?
5: Estaremos ahí en Miami tomando sol, cuando quieras, donde quieras, 16 sábados.
0: Aguánteme un segundo, llama urgente Yarroch. Sí, Yarroch, vuelvo a Kansas.
6: Sí, Marcelo, salen a entrenarse los jugadores, se están moviendo en una de las canchas principales del complejo del Sporting Kansas City, a excepción de Nicolás Tagliafico, a quien no lo vemos, está trabajando con los fisioterapeutas de la selección, con los kinesiólogos, el resto está en el campo de juego, está Messi ni hablar, está Paredes, está Nicolás Paz, no salió todavía de nuevo el Dibu Martínez al campo de juego, está en la zona del gimnasio, pero sí el resto de los jugadores, trabajo con pelota, previamente los reunió Lionel Scaloni, charla del técnico de apenas 2 minutos, de buen semblante porque se los veía sonrientes a los futbolistas, el profe Luis Martín estaba cerca del entrenador, ahora lo veo Scaloni caminar cerquita de Nicolás Otamendi, repartiendo algunas pecheras de color violeta, lo veo a Messi con esa pechera violeta, lo veo a De Paul con pechera violeta, de a poquito las va repartiendo el técnico del equipo nacional, se mueven con pelota, el profe Luis Martín a cargo de todos los movimientos, bajo el sol de Kansas City y con una temperatura en estos momentos de 27 grados, Marcelo, practica el equipo argentino cuenta regresiva de cara al debut del martes que viene contra Argelia, lo veo moverse con total normalidad a Leandro Paredes. Hoy se podría decir que es el primer día que está a la par del resto de los compañeros. Recién le acaba de meter una pelota a De Paul Paredes, una pelota por elevación, parecida a esa asistencia que dio en la cancha de Boca por encima de un defensor rival. Bueno, se mueve el equipo argentino, ya está bien Paredes, ya está bien Nico Paz nuevamente, que ayer no había salido durante toda la práctica, lo había hecho en un ratito, ahora sí está Nico Paz con el resto de los compañeros.
7: ¿Los 10 lesionados, Marcelo? 20. Los 10 lesionados.
0: 0-2, sí.
7: O que llegaron con molestias o que arrastraban alguna lesión, están en cancha y aptos médicamente. Ahora define Scaloni, pero fíjate, Dibu, Nico González, Molina, Cuti Romero,

0: Romero, Montiel, Messi, van 6, Julián, 7. Ayúdenme, ¿eh? Pues son 10.
1: Nicolás Paz.
0: Nicolás Paz, 8.
1: Juliano Simeone.
0: Juliano, 9. Con el golpe, 9. Bueno, y me queda uno. La cuestión es que están todos recuperados. Los dos lesionados son nuevos. Uno está en la casa, Valerdi, y el otro se lesionó en el partido del 6, que está gráfico.
2: 20-03, perdón al servicio informativo que nos pasamos un toquecito. Y los imagino jugando todos, los 10 lesionados jugando en el debut del Mundial. 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
4: Hora 24 minutos en todo el país. La temperatura en Buenos Aires 13 grados 2 décimas, humedad 80%.
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4: Diputados de la coalición cívica denunciaron penalmente a Manuel Adorni por presuntas irregularidades patrimoniales. La presentación fue realizada por Mónica Frade y Maximiliano Ferraro, quienes sostienen que el funcionario habría omitido declarar parte de sus bienes y activos en documentación oficial correspondiente a 2024 y 2025. Los legisladores afirmaron que las presuntas inconsistencias también se habrían reflejado en el informe de gestión presentado ante la Cámara de Diputados.
3: Economía.
4: El empleo formal registró una nueva caída. Los datos del Sistema Integrado Previsional Argentino muestran que en marzo se perdieron más de 10.700 puestos de trabajo y cerca de 17.700 monotributistas respecto de febrero. El retroceso impactó especialmente en el sector comercial, que alcanzó su nivel más bajo de empleo en los últimos dos años. Según datos oficiales, desde agosto de 2023 ya se contabilizaron más de 252.000 trabajadores menos en el mercado laboral formal.
3: Mercados.
4: El riesgo país cayó 437 puntos y alcanzó su nivel más bajo en 8 años. El indicador elaborado por JP Morgan retrocedió 6 unidades durante la jornada de hoy y acumula una baja de 62 puntos a lo largo de la semana. Con este resultado, el índice alcanzó su menor valor desde abril de 2018 y registró un nuevo piso desde el inicio de la gestión de Javier Milei.
3: Nacionales.
4: El Hospital de Clínicas convocó a donar sangre en el Día Mundial del Donante, amplía Silvina Brandimarte.
5: Desde el Hospital de Clínicas se están convocando a todas aquellas personas que se encuentran en condiciones de donar sangre de acercarse mañana para poder cumplir con esta posibilidad en el marco del Día del Donante de Sangre, que va a ser el próximo domingo. La doctora Alejandra Beliche, que es la jefa de hemoterapia del Hospital de Clínicas, señaló además que habrá algunos exámenes extras de manera gratuita.
6: Nosotros en el Hospital de Clínicas vamos a festejar el Día Internacional del Donante de Sangre en el piso 3, sala 5. Los requisitos básicos: tener más de 18 años, menos de 65, pesar más de 50 kilos y sentirse bien. Además, nosotros vamos a hacer una serie de controles, tomamos la presión, la temperatura y con un pinchacito en el dedo, con una gotita de sangre, hacemos un análisis para ver si están en condiciones de donar. Acordarse que pueden desayunar.
5: Universidad de Buenos Aires, Silvina Brandimarte, la Red Informativa.
3: Copa del Mundo.
4: Donald Trump elogió a Mauricio Pochettino y respaldó las chances de Estados Unidos en el Mundial de Fútbol. Durante sus declaraciones destacó el trabajo realizado por el equipo y su cuerpo técnico. Trump aseguró que el conjunto dirigido por el argentino tiene grandes posibilidades de llegar a la final. Sus palabras se produjeron en la antesala del estreno de Estados Unidos en la competencia.
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4: Por el fin de semana largo, la Ruta 2 y la Ruta 11 presentan marcha fluida. En el peaje de San Borombón están circulando 955 vehículos hacia la costa, mientras que la Ruta 11 lo están haciendo en el peaje La Huella cerca de 660 vehículos. En tanto, General Paz sigue con marcha intensa sentido hacia Puente La Noria, entre Parque Sarmiento hasta Liniers, y sigue las demoras hacia la zona norte en Panamericana desde General Paz hasta Márquez. En cuanto a los servicios, subtes, trenes están operando a horario, mientras que el subterráneo Línea B, que une Alem Rosas, opera con demoras. Hora 28 minutos en todo el país. La temperatura en Buenos Aires 13 grados 2 décimas, humedad 80%, cielo despejado.
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0: 49 minutos en la República Argentina. ¿Todo bien, Leonardo? ¿Cómo
1: está ahí el clima? ¿Está feliz, Marcelo?
0: Sí, por supuesto.
1: Con esa camisa radiante. Está yendo a caminar con el sol, con el calor.
2: No. ¿Cómo está Lampard, no? ¿Cómo está Lampard? Ahí. Está. Jugador inglés, está tremendo.
0: Sí. No, para el otro lado, ¿no? Espere que tengo un delay. Ahí está. No, para el otro lado.
2: Ahí está
0: Lampard. Camisita para estar media hawaiana, ¿no?
1: Sí, muy bien, Marcelo. Se te ve muy bien, Marcelito.
0: Totalmente. Bueno, arrancamos una nueva hora. La hora final. Hoy somos también previa y vamos a tener el partido Estados Unidos y Paraguay. Voy a ir con algunos amigos a ver, ya hemos pedido una reserva, con todas las reservas del caso, Leo, ¿no?
1: ¿Por qué? A ver, explícame.
0: Tenemos una mesa frente a una tele, ¿sí? Que esa tele transmita al Mundial. Primero avisarle, ¿sí?, al dueño, a la moza.
1: ¿Están enterados?
0: Que están enterados. Porque por ahí te dice, no, mañana es la final. No, ¿qué final? Claro, la NBA.
1: Estamos viendo béisbol acá en el lugarcito.
0: Claro. Es bravo.
1: ¿No hay bares deportivos ahí en Dallas?
0: ¿Cómo escuché a Lausanne que dijo debe haber?
2: Sí, debe haber.
0: ¿Y por qué no me busca y me manda usted?
2: No, pero en todo Estados Unidos.
1: Es que son muy famosos en Estados Unidos.
0: Claro.
1: Tal vez no.
0: Lo que, el tema es que la talope que se lleva.
2: Deportivo, dijo.
0: Sí, pero eso deporte, para mí.
2: Béisbol.
0: Eso, el deporte es béisbol.
1: Fútbol americano.
0: Algún torneo de
1: los universitarios.
0: Sí, universitario, juegan todos pibitos medio... Bueno, todo ese tipo de cosas. ¿No registran que hay un torneo...
1: Mundial de fútbol.
0: Vuelvo con Gustavito Yarroch y con Guillermo Recovi. Primero con Gustavo. Sí, Gustavo.
3: Bueno, MP, ahora tenemos que salir. Dieron la orden de que han finalizado los 15 minutos permitidos para la prensa. Se mueve el equipo argentino. La verdad que el reparto de pecheras no da ninguna referencia porque a 15 jugadores y todos mezclados les dio las pecheras. No es que podemos pensar en el equipo que tiene en la cabeza Scaloni para el debut en el Mundial del próximo martes, pero vimos movimientos de un equipo que está distendido, con buen clima. Lo hablábamos recién con Mati Palacios mientras nos indicaban que teníamos que salir. El clima es de... Es bueno de un equipo que está consustanciado en la búsqueda de la cuarta estrella para la selección argentina y obviamente con la preocupación de ver qué pasa con el Dibu, si fue solamente una falsa alarma o si hay alguna dificultad en la mano derecha del arquero.
0: Me voy con Guido Berkovich en otro sector antes que nos terminen de rajar. Mala mía. Gustavito, déjame que quiero preguntarle también y hacer una recorrida. No, aprovechemos los últimos minutos con vos ahí, dale.
3: Dale. Bueno, te cuento cómo es el escenario acá. En estos momentos, todos los periodistas de todas las partes del mundo formando una hilera, una fila. ¿Por qué? Porque hay que subirse a un micro. El micro deja a todos los periodistas en un estacionamiento gigante que está a unos 5 minutos de aquí. Esto tiene que ver con medidas de seguridad que establece la FIFA. Es básicamente eso lo que ocurre. Ahora todos, no podemos ver la práctica. ¿Por qué? Porque además les cuento que las canchas donde se entrena Argentina están bordeadas por una suerte de colina y la colina ahora tapa toda la visual. Es decir, desde este sector no se puede ver ya absolutamente nada, muchísima policía local de la ciudad de Kansas City, como es habitual, porque ya hemos mostrado en las redes sociales de la radio que al equipo lo suelen custodiar más de 20 patrulleros, más de 20 motos de la policía local, así que esto tiene que ver obviamente con lo que ha ocurrido en los últimos meses en el mundo y lo que significa también la presencia de Messi y del equipo argentino, MP.
0: Acomódate, Gustavito, que tengo que ir a un micro del Mundial, lo presentamos a Majo de esta manera, vamos. Dale.
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0: Sí, María José.
6: Bueno, MP, mañana uno de los partidos más atractivos de esta segunda fecha se va a estar disputando a las 7 de la tarde. Se inicia la acción en el grupo C, New Jersey. Brasil enfrentando a Marruecos. Brasil. Dos equipos sin dudas candidatos, Marruecos que fue semifinalista en Qatar, y en la previa a este partido le tocó hablar con la prensa, cumplir a su entrenador, Carlo Ancelotti. Vamos a escucharlo.
7: Es una experiencia nueva, es algo especial, obviamente, ser responsabilidad y ahora de ser de representar un país, el país de fútbol, la selección más laureada del mundo. Entonces, dos cosas, responsabilidad y ahora. Yo quiero ese momento aprovechar con alegría, con felicidad de este momento, porque es un momento muy bonito de mi historia.
6: Vamos a, bueno, pensar en una probable formación para este partido. Por ahora, claro, sin confirmación, el probable 11 de Brasil para enfrentar mañana a Marruecos con Alisson, Danilo Marquinhos, Gabriel Magalhães y Alexandro, Casemiro, Bruno, Guimarães, Paqueta, Rafinha, Vinícius Júnior y Matheus Cunha para enfrentar al equipo marroquí.
0: Cerramos.
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0: ¿Se acomodó, Gustavito? ¿Se acomodó en la salida, en la partida?
3: Marcelo, estamos en la fila de los periodistas, haciendo la cola para subir al micro y obviamente esperando novedades respecto de la situación del Dibu Martínez.
0: Le faltan cuadros a ese ambiente, ¿eh?
3: Ah, sí, puede ser.
0: ¿Quiere que se lo mandemos ahora que va la comitiva de Dallas hacia Kansas? ¿Quiere que le lleven algunas cosas?
3: No hace falta, no hace falta, porque claro, estamos pasando por un pasillito en el cual obviamente la acústica es diferente, Marcelo, y bueno, mirá ahora cómo, cuando salimos del pasillito, cómo se escucha con normalidad, ¿o no? ¿No me recibís bien ahora?
0: Pero ahora pareciera que le pusieron los cuadros realmente en ambas paredes.
3: ¿Viste? Súbitamente, exactamente.
0: Bueno, solamente los que alguna vez tuvieron que ir a un departamento, uno o dos ambientes, ¿no? Alguna vez fuimos de casualidad, pasado, sí. ¿No? Nos ha pasado medio limón ahí y una agüita mineral.
1: Éramos tan pobres, Marce.
0: Claro. Bueno, no sé si eso es el caso, pero sí, bueno, sí. De aquel departamento en Flores,
1: se
0: Martín.
1: Se ríe Yarroch.
0: Yarroch, ¿cómo va a ser el reencuentro con Arevalo cuando se encuentre?
1: Le llevo remerita, Marcelito, le llevo ropa.
3: De mi parte lo espero para darle un gran abrazo. No sé él, pero yo lo voy a abrazar.
0: ¿Cómo que no? ¿Vos, Martín, le llevas algo?
1: Sí, claro. Una comitiva de remeras, paraguas, prendedores. Tenemos unas cositas que se ponen...
3: Qué quejoso ese.
1: Al contrario, te llevo regalitos.
0: Feo que te pase esa factura, como diciendo, me hincha las pelotas, llevarte la valija, la remerita del canal.
1: De todo corazón.
0: Muy totalmente bien. Un tipo que sí, decime.
3: No, que te decía, MP, que aquí no sabés la fila de colegas, ya subieron unos 50, quedan alrededor de 70, entre ellos Guido Berkovich, entre ellos Matías Palacios, porque es notable la cantidad de enviados que tiene la radio en esta práctica,
0: Bien, bueno, quédese tranquilo, si quiere quédese escuchando, y si quiere también usted que estaba pensando, porque vamos a tener una nota que yo quiero felicitarla cuando presentemos la nota, porque me pareció que salió con mucha solvencia de una situación distinta, que creo que ella no la ha vivido como a lo mejor la tomó el mundo, porque de la persona que ella entrevistó, a mitad de la biblioteca lo amamos y mitad de la biblioteca por ahí lo cuestiona. Hace un par de días bajó del avión Marcelo Bielsa y la periodista Sole Cejas, periodista uruguaya, entrevistó y hizo 150 preguntas, que nosotros tenemos a Martín Arévalo, que es capaz de hacer 700 preguntas, pero ella le tiró toda la carne al asador a Marcelo Bielsa. Bueno, lo recordemos en estos 30 y pico de segundos, y les propongo charlar con ella.
8: Un Mundial más, esta vez con Uruguay, ¿qué expectativa? Bueno, mucha ilusión.
9: ¿Cómo ha trabajado en estos últimos días, sobre todo teniendo en cuenta a los futbolistas lesionados?
8: No, sin inconveniente.
9: ¿Cómo está Ronald después de lo que fue el viaje a Madrid?
8: Normal.
9: ¿Pero sirvió ese viaje express, ese tratamiento?
8: Veremos con el tiempo.
9: ¿Cómo ha trabajado también pensando en el debut con Arabia?
8: Bueno, tuvimos tiempo suficiente para preparar el partido.
9: ¿Ya tiene usted el 11 en la cabeza o se va a definir en estos días?
8: Lo voy a definir en estos días.
0: Hola Sole, ¿cómo estás? Marcelo Palacio, aquí en Radio La Red de Argentina.
10: ¿Cómo andás, Marcelo? Buenas tardes para todos.
0: Bien, ¿cuántas preguntas más tenías todavía para seguir sacando el conejo de la galera?
10: No tenía muchas más, la verdad, Fue bastante periodística, te voy a decir que periodísticamente, y ustedes me entenderán, fue bastante frustrante, porque el objetivo nuestro es poder sacar información o conclusiones de las respuestas, y la verdad es que no pude sacar mucha información, y al momento me frustré mucho, después, bueno, entendí que las preguntas eran esas y que Marcelo capaz que si yo le hacía otras preguntas me iba a contestar de manera escueta, de la misma forma, entonces ya está, relajé.
0: ¿Te conocías con Bielsa? Digo, más allá de haber ido a conferencias o de haberlo cruzado, digo, ¿tenías un vínculo de verse mucho en la cobertura de selección?
10: No tengo un vínculo con el entrenador. Sí he estado muy cerca de la selección estos últimos 3 años porque me tocó cubrir las transmisiones de las eliminatorias, viajé a todos los partidos, pero de ahí a tener un vínculo ya es otra historia.
0: Sole, pará, a ver, bajó del avión, era un lugar que ya estaba, que tenían que hablar, vos sentiste que era ese momento, era obligatorio para Bielsa en ese, al bajar tener que hablar por FIFA. ¿Cómo se dio la circunstancia? Sí, sí. ¿Le preguntaste si podías abrir la cámara y preguntarle?
10: No, porque mira, nosotros estábamos a pie de pista, muy cerquita donde estaba pasando toda la delegación, que estaba en ese momento bajando del avión. Es un puesto que fue pago por D-Sports. Yo estoy para D-Sports cubriendo a Uruguay de cara a la Copa del Mundo. Es por disposición FIFA, que si se paga ese puesto, tiene que hablar el entrenador, y esto está bueno aclararlo, porque muchos colegas también me preguntaban, bueno, ¿por qué no habló Pablo Quiroga? ¿Por qué no habló Diego Reyes, que son sus asistentes? No, en ese puesto FIFA es obligatorio que hable el entrenador. Y por eso, bueno, tuvo que hablar. Y bueno, el jefe de prensa de Uruguay lo acercó a Marcelo, donde nosotros ya estábamos instalados, y ahí fue que charlamos con él.
0: Ah, mirá, bueno, no había leído todos esos entretelones que te lo acercó el jefe de prensa y eso. Y,
10: sí, nosotros teníamos una cinta, un lugar determinado, o sea, no fue que nos paramos ahí, nos posicionamos ahí porque quisimos, o sea, estaba establecido el lugar físico en donde nosotros teníamos que estar para hacer la entrevista.
0: Sole, ¿y cruzaste alguna mirada de una vez que se apagó la cámara? ¿Hablaste algo más con Bielsa?
10: No, pero yo le dije muchas gracias Marcelo y él me dijo gracias a usted. Eso fue la última parte de la conversación.
0: ¿Te enojó?
10: Si yo me enojé.
0: Si te enojó la situación.
10: No, me frustró profesionalmente.
0: Pero vos sabés una cosa, Sole,
10: que nosotros, de ninguna manera.
0: Nosotros en Argentina lo que buscamos era como que hacía como 25 años que no daba un mano a mano. Ya sé, vos me vas a decir, sí. Sí, fue un mano a mano propuesto por vos, y él fue resolviendo a su estilo, que evidentemente él no es alguien que le guste entregar mano a mano. Mirá que él tiene gran relación por ahí con Ariel Senosiaín, periodistas argentinos, con Alejandro Fabri, con muchos tiene. Y nunca ha concedido, es más, el vínculo que tiene no es telefónico. Muchas veces ellos, cuando han estado en Europa y él dirigiendo, se han comunicado vía mail, dándole un correo electrónico, estoy en la ciudad. O sea, lo que quiero decir es que hacía más de 20 años que en la Argentina no había un mano a mano. Ya sé, vos me vas a decir, bueno, me hubiera gustado que fuera más extenso y que se hubiera frustrado, pero también has hecho algo que Bielsa ni hasta obligado ha hecho con periodistas argentinos, Sole.
10: Sí, no, y de hecho, mira, respecto a lo que decís, muchos conocidos me mandan la foto y me dicen, guardala, guardala porque es una foto que te va a quedar, porque la verdad es que no es habitual que hable obviamente así en mano a mano. Te repito, en esta ocasión él tenía la obligación, no podía delegar a ningún compañero, a ningún asistente y no tuvo otra opción, pero la realidad es que sí, me voy a guardar la foto.
0: ¿Volverías?
10: Sí, claro, me parece muy interesante, muy desafiante. De hecho, Marcelo cuando habla en conferencias de prensa me parece muy interesante todo lo que analiza, cómo observa el fútbol. Él en las conferencias de prensa se extiende, habla 1 hora igual. Me parece que le hemos sacado mucho jugo a los uruguayos a las conferencias de prensa y volverlo a entrevistar, sí, por supuesto. Creo que es prácticamente imposible, pero sí, me gustaría.
0: Bueno, ya conseguiste. Escueta respuesta, pero conseguiste. Escúchame, lunes en Miami, Uruguay y Arabia Saudita. Contame cómo
10: Sí.
0: está la selección uruguaya.
10: Y bueno, está muy bien, está muy bien. Se está empezando a definir el equipo, o por lo menos entendemos que ya Bielsa lo tiene en la cabeza, con las ausencias de Jorge Andrés Rascaeta y de Ronald Araujo, por allí las principales preocupaciones del entrenador hoy, porque difícilmente puedan estar para el primero y el segundo partido. Pero bueno, ya con un equipo definido, Sebastián Cáceres va a estar ocupando el lugar en la zaga central en lugar de Araujo, Matías Viña va a ser el lateral izquierdo, y con la novedad de que jugarían con 2-9, Federico Viñas y Darwin Núñez serían parte del ataque ante Arabia.
0: Bien, entonces tenemos la posibilidad. Vas a seguir a la selección en todas las ciudades.
10: Sí, exactamente. Estamos en Playa del Carmen, cubriendo a la selección para eSports y vamos a estar viajando
0: No se pueden
10: a todos
0: quejar,
10: los
0: ¿eh?
10: partidos de Uruguay.
0: Mirá qué lugar lo llevó Marcelo
10: No, pero
0: Bielsa, ¿eh?
10: mira,
0: No, escúchame, no dará
10: sí,
0: mucha respuesta, no
10: pero
0: sé, será bastante escueto, pero lo llevó a Playa del Carmen, ¿eh?
10: sí, pero mira que hay un sargazo, la peor temporada de sargazo en la historia de
0: Ay, ¿qué
10: Playa del
0: querés ir
10: Carmen,
0: al
10: no te podés
0: agua?
10: ni
0: Pero,
10: acercar.
0: ¿qué querés
10: Y
0: ir
10: un
0: al mar
10: ratito.
0: todavía?
10: Un ratito, por lo menos, después de tantas horas de trabajo.
0: Ah,
10: Así
0: claro,
10: que, y el calor,
0: ella
10: mira que es.
0: acostumbrada a Punta
10: El
0: del
10: calor es
0: Este,
10: insoportable.
0: ella acostumbrada a Punta del Este, claro, le molesta el sargazo,
2: ¿En
0: ¿no?
2: qué zona están? ¿En Playa Car?
10: Estamos muy cerquita de Playa Car. Sí, estamos muy cerquita. Estamos
2: ¿Sobre
10: a
2: la
10: 10, 15
2: ciudad?
10: minutos del centro. Sobre la ciudad, sí. Estamos sobre la avenida
2: La
10: que
2: quinta.
10: une, por decirte, Plaza. No, es
2: La
10: la
2: autopista.
10: avenida, la principal, sería la
0: Qué
10: autopista.
0: tontería.
10: Ahí está, que divide, que une, mejor dicho, Plaza del Carmen con Cancún.
0: Bueno,
2: Excelente.
0: Sole, te mando un beso grande, lindo charlar con vos. Y nos parecía que, bueno, se había transformado, ¿no? También me imagino que te llamaron de todos los medios y queríamos conversar con vos
10: Y bastante.
0: y tirar la
10: Bueno.
0: miércoles la frustración y conseguiste plantarte frente a un tipo que... Yo tengo pocas experiencias, mirá que hemos cubierto todos los equipos donde trabajó él, pero bueno,
1: Es más
0: conseguiste algo.
1: amigable el sargazo que Marcelo Bielsa.
10: Mira, yo celebro blanco. Ya está.
0: Repetime, se te entrecortó recién.
10: Que celebro no haberme quedado en blanco.
1: Claro.
0: ¿Sabés cuántas veces nos pasó? ¿Sabés cuántas veces cuando te
10: Sí, a
0: ves
10: mí
0: que la
10: también.
0: segunda? ¿Sabés cuántas veces? Bueno, te mando un beso grande, Sole.
10: Sí. Un abrazo para ustedes y gracias por estos
0: Sole
10: minutos.
0: Cejas, periodista uruguaya de eSports, que fue la que entrevistó. Le hizo 6, 7 preguntas en 37 segundos. Batió un récord realmente con Marcelo Bielsa. Uno y uno, y me voy a la pausa. Señora, ¿usted me da un
6: Sí,
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0: 18:35 minutos en la República Argentina. No. ¿Le gusta el rock? 20.
1: No.
2: 18, no.
0: Acá. Acá 18:35.
1: Ah. MP. Ah. MP.
0: No, no, MP, de corrido, no me confunda, le pido por favor, porque él es mucho mejor que yo.
3: Ah,
0: sin
3: obvio.
0: Nombres. ¿Le gusta cómo hago a la señora? Bueno, Arévalo tiene una noticia importante para dar.
1: Tres.
0: Perdón que me meta con la producción. Para mí es presentación de Noticia del Día de esta manera.
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6: Entrada, plato principal, postre y bebida. Arrancamos por la entrada, escuchá a Ander Herrera despidiéndose de Boca.
7: Hola, Bosteros. Bueno, estoy aquí para comunicaros que el club y yo hemos decidido continuar esta aventura de una manera diferente. Esta vez va a ser como hincha para el resto de mi vida. Bueno, agradecer muchísimo la oportunidad que me ha dado el club para jugar aquí. Uno de los sueños que he tenido durante toda mi carrera, haber podido representar a este club, poder usar estos colores. Bueno, también agradecer a los dirigentes, por supuesto, que me dieron la oportunidad de jugar en este club, a Román en particular, desearle lo mejor al nuevo cuerpo técnico, desearles muchísimos éxitos, será el éxito de todos nosotros y todos los que queremos a este club. Ha sido un año y medio maravilloso, he conocido gente increíble, he tenido la suerte de compartir vestuario con compañeros que voy a considerar amigos para el resto de mi vida. Espero venir de seguido a la Bombonera, Argentina. El club tiene a un Bostero en Europa y siempre que me necesite ahí voy a estar, echando una mano para lo que el club me requiera. Por eso decía antes que soy un agradecido, que voy a estar agradecido de por vida de haber podido representar a este club, de haber podido usar estos colores. También, bueno, me llevo una hija nacida en Buenos Aires, que junto a mis otras dos hijas y mi mujer, pues ya somos una familia de Bosteros para el resto de nuestra vida. Gracias por todo y aguante Boca.
6: Ander Herrera cumplió el sueño de vestir la camiseta de Boca.
0: Sí, no le cumplió el sueño a Riquelme, porque yo lo hubiera traído, yo no, pero no importa, porque lo primero lo recibimos en la tira con las lesiones de 55 dios musculares. Pero no está mal, tampoco quiero ser aguafiesta, no está mal. No está mal que haya sido traído. Se apuntó otra cosa, la verdad que no le dio nada futbolísticamente a Boca. Dicho
6: decía,
0: esto,
6: un sueño cumplido para él, lamentablemente, con
0: sí,
6: un
0: Boca
6: final
0: está
6: triste.
0: Para cumplir el sueño a la gente que quiere jugar en Boca. Si no, también podemos cumplir el sueño. No, le salió muy mal a Boca. Ahora, dicho esto, es un tipo para director deportivo, para tenerlo ahí. A mí me parece un tipo muy muy inteligente, muy muy muy que te puede aportar cosas.
6: Sí, ¿eh? Ha sido un gran profesional, un gran aporte para el grupo en lo humano, pero no ha podido cumplir futbolísticamente. 29 partidos, un gol, 6 lesiones. Por eso decía que el sueño cumplido es por haber vestido la camiseta de Boca. El sueño que no se cumplió es haberse destacado o haber tenido la posibilidad de ser campeón. Vamos, Marcelo, ahora
0: jugado,
6: al plato
0: Martín,
6: fuerte.
0: Está muy. O haber jugado, ni jugó en Boca.
6: Te di los números, 29 partidos, un gol, muy poco. No completó 90 minutos.
0: Dale, segundo.
6: Plato fuerte, vamos a escuchar al Vasco Arrobarrena que llegó al país.
8: Ilusionado, pero también es inapropiado hablar, pues todavía no he firmado, así que vamos a descansar, que el viaje fue un poquito más largo de lo esperado y juntarme con el staff y después ir al predio. Hoy va a ser un día largo.
9: Vasco, ¿cuánta ilusión tenés de esta nueva etapa en Boca?
8: Obviamente que es la segunda etapa y espero poder estar a la altura y responder a la gente que ha confiado en mí y tratar de armar un equipo competitivo, un equipo que pueda demostrar y estar identificado con el hincha.
10: Rodolfo, por lo que pudiste ver del equipo, ¿con qué plantel te encontrás?
8: Si he aceptado es porque estoy convencido que hay un buen plantel. Habrá algunas bajas, habrá algunas altas. Confío en los jugadores que están, si no me hubiese quedado en casa con mi familia.
10: Vasco, cuando empezó a sonar tu nombre para ser el nuevo director técnico de Boca, ¿cuánta ansiedad tuviste? ¿Cuánta expectativa había?
8: No, a ver, saben todo lo que significa Boca para mí. Fueron dos o tres charlas con Román, aclarando algunas cuestiones y la verdad que no fue mucho más, no. Hacer un análisis del equipo, del plantel, del plantel de reserva, y bueno, tratar de ahora poder firmar y tener ya la cara a cara con Román y hablar un poco más claro.
2: Bueno, recién hablabas del análisis del plantel, de las bajas, de las altas, de que si llegases, porque evidentemente crees que hay material, pero vos como hombre del club, que ya has estado aquí incluso como habiendo sido técnico, ¿qué tiene que tener un jugador de Boca para vos?
8: Personalidad. No tiene que ser ni tan viejo, ni tan joven, ni ser técnico, ni no ser no técnico. Tiene que tener personalidad. Y creo que hay jugadores con personalidad. Habrá algunos que no han pasado un buen semestre, esperemos poder potenciarlos y alguna llegada de jugadores que nos darán un salto de calidad.
6: Jugadores de personalidad, y el postre tiene que ver con esto, MP, porque Boca va decididamente a buscar a Johan Romagna. Ya te contará Dani Fava la situación de, en este caso, el defensor de San Lorenzo en el club. Pero a Boca le interesa Romagna, ya se lo hicieron saber al jugador y por supuesto creo que Fava tiene una linda historia para contarte desde el lado de San Lorenzo. Como a la comida le faltaba la bebida, le damos la bebida a Sebastián Villa, que fue papá recientemente, hace algunas horas. Nació Milagros en Mendoza, no se dio el milagro hoy porque Boca no se volvió a comunicar con Independiente Rivadavia ni Riquelme con Daniel Vila. Hasta acá la propuesta es: Villa vale 8 o 9 millones de dólares. A lo sumo, si les parece caro, la cláusula de 7, en donde no hay 15% para el jugador. Y desde el lado de Boca quedaron en mandar una lista de futbolistas para ver si los aceptan como parte de pago. Lista que por ahora no llegó.
0: Martincito, cerramos.
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0: Linda cortinita, qué linda cortinita para ir a hablar de River con Germán García. Germancito.
1: Bueno, Marcelo, estamos acá en el AT&T Center, en el Downtown en Dallas, aguardando por lo que va a ser el partido entre Estados Unidos, el partido inaugural que va a estar jugándose en un rato con los relatos de Leo Gentil ahí en Radio La Red. Pero para hablar de River, voy a contarte algo que tiene que ver con Estados Unidos, porque el Columbus Crew está negociando para fichar al yacaré Andrés Marcelo Herrera. Recordarán aquel jugador de San Lorenzo que llegó a River y demás cuestiones. Bueno, tuvo dos préstamos acá, fue de las figuras del equipo. El equipo que tiene todavía su cesión, caduca el 30 de junio, está intentando comprarlo. La opción de compra estaba fijada en 1.2 millones de dólares. Veremos si lo ejecutan, pero a mí me dicen que de aquí al lunes esto tiene que estar totalmente cerrado. Por lo que me dicen arriba, la intención es desprenderse del jugador, no creo que haya trabas, al igual que ya ocurrió con Sebastián Boselli, que fue fichado por el Getafe. Respecto a los jugadores que pueden llegar, la próxima semana viaja Gio Simeone a Torino, va a tener una charla con el presidente del club, el equipo italiano acaba de comprarlo, tuvo una temporada bárbara, no va a ser sencilla la salida, pero el futbolista le va a pedir que se siente a escuchar a River a ver qué propuesta económica tiene para hacerle. Coudet dio cuatro apellidos en cuatro puestos puntuales. Un defensor Otamendi, un mediocentro mixto Arambarri, un atacante Ángel Correa y un centro delantero Gio Simeone. Una vez que River cierre esos cuatro jugadores, va a avanzar por las alternativas, por esos jugadores que está trabajando Longoria. De Osa, Zay Romero, Echeverry, y veremos si aparece algún otro apellido más. El otro apellido era el de Carlos Alcaraz, el ex Racing, que hoy juega en Everton. Lo último, Marce, el chocolatito antes de ir a la cama, porque el plato principal y todo lo demás se lo comió M.A., claro. Tiene que ver con la pretemporada en Estados Unidos, en Barcelona, donde la va a hacer River. Está trabajando para hacer algunos amistosos. Me descartan, a esta hora está caído lo de América de México. Si logra la gente que organiza la pretemporada que Flamengo vaya para allá, un posible rival para el equipo de Coudet es el Mengao.
0: Bueno, después te escucho en la transmisión también, con Estados Unidos, con Paraguay, también. Y vas a estar siempre ahí recorriendo la zona donde se va a hacer una especie de fanfest y donde hay un recorrido acá en un punto neurálgico donde van a ver también todas las cámaras de televisión del mundo allí con vos permanentemente. Abrazo grande, Germán.
1: Dale, abrazo, Marce. De a poquito empiezan a haber camisetas de varios países. Ya vimos de Holanda, de Japón, también de Alemania. Empieza a vivirse el clima mundial aquí en Dallas.
0: Perfecto. Daniel Fava, quiero hablar, a ver si de Romania, de San Lorenzo. Te saludo, ¿cómo te va?
2: Hola, MP. Buenas noches para todos. Bueno, a ver cómo hago para explicar el tema de Romania a Boca. Porque es raro hablar de Romania a Boca cuando entre Boca y San Lorenzo no pueden negociar futbolistas, porque esto ya pasó con el tema de Braida. Como la justicia, por unos documentos que dieron vuelta del tema Martegani, embargó toda operación comercial entre San Lorenzo y Boca, y si ingresa dinero a San Lorenzo por parte de Boca, se lo embargan. El tema es así, paso a explicarlo. Si Romaña va a Boca, es porque Romaña arregla con San Lorenzo y se va libre como Braida. Ahora bien, para que eso suceda, tiene que San Lorenzo aceptar una maniobra política en los primeros movimientos de culota como presidente, que sería arriesgada. Romaña queda libre el 31 de diciembre de este año. El empresario que lo maneja ofreció un resarcimiento a San Lorenzo para llevárselo ahora. San Lorenzo no quiere asumir ese costo de ceder a Romaña la libertad de acción para que Romaña fiche para Boca. Entonces, a esta hora y faltando un poco más de 6 meses para que Romaña quede libre, la gran duda que tiene el presidente Marcelo Culotta es: ¿asumo la pérdida económica para el club de en diciembre perder patrimonio y que Romaña me quede libre? ¿O me como este caramelito de tener que hacerle ingresar a San Lorenzo hoy dinero, el que me den por Romaña, pero que se vaya a Boca? La verdad, una movida muy dura. Costo-beneficio, yo, un humilde servidor, prefiero perder patrimonio, pero no cederle un jugador a Boca.
0: Bien, Fabita, va a ser tema seguramente en las mesas del fin de semana y también con nosotros después del fin de semana, una jornada futbolera espectacular. Lousan de Racing, ¿qué más?
3: Novela Costas y Racing. Racing da por terminado el vínculo con Costas. Por eso, la semana que viene van a presentar a Boivoda. ¿Qué pasa? Costas no lo acepta de esta manera. ¿Qué dice Racing? Te lo cuento en un minuto cronológicamente. Hubo una reunión tesorero y representante de Costas, no llegaron a un acuerdo. Después Costas mandó una carta documento preguntando cuál era su situación laboral en el club y Racing por esa carta entiende que no hay negociación alguna después de esa carta documento. Por eso se apoya en el artículo 10, inciso L del convenio colectivo de trabajo de los técnicos y decide terminar el vínculo con Costas. ¿Qué dice Costas? Que no pasaron 6 meses para que se pueda articular este artículo. Así que hay muchas diferencias y es una novela que no sabemos cómo va a terminar. No sé si van a ir a juicio o si va a terminar acá. Racing lo que dice es que el vínculo con Costas ya terminó.
0: Mati Martínez, de Independiente.
4: Bueno, Marce, te conté de Marcone, te conté de Barco, te conté de los refuerzos. ¿Sabés a quién le fue muy bien en Brasil? A Diego Tarsia. Y por eso es muy posible, tiene una opción de compra de 2.300.000 para diciembre, que la dirigencia de Vitória, ya están avisados en Independiente, viaje en los próximos días, las próximas semanas, a Buenos Aires a intentar comprar ahora a Dieguito Tarsia.
0: ¿Qué dice Quintero, Gustavito Quinteros?
4: Está de vacaciones, ya el 22 vuelven a los trabajos y por ahora sin refuerzos, con una baja. Y hay un futbolista que vuelve de un préstamo que es David Tata Martínez, que estaba en el Volos de Grecia y va a ser la única cara nueva del plantel.
0: Bien, el equipo muy hincha de Lausanne, el Bolos de Grecia, realmente, ¿no? Bueno, Majito, ¿algo más ahí?
5: Sí, tenemos confirmados los protagonistas para este partido que arranca a las 22, Estados Unidos-Paraguay.
0: A ver, cuénteme, Estados Unidos con suplentes y todo.
5: Partido que se disputa en Los Ángeles con el equipo de Gustavo Alfaro, que vuelve tras 16 años, a jugar un Mundial. El local con Freeman, Richards y Rim, Robinson, Tillman, Adams, Dest, McKenney, Pulisic y Balogun en el ataque del equipo estadounidense. Atención, el equipo paraguayo con Gil, Cáceres, Gustavo Gómez, Alderete y Junior Alonso, Diego Gómez, Cubas, Bobadilla, Almirón, Sanabria y Enciso, confirmado en el equipo de Alfaro. Arranca 22 horas en Los Ángeles.
0: ¿Cómo metió Gil, Me acuerdo cuando en Miami estuvimos con Martín Arévalo haciendo Alfaro y él nos dijo que le había dado una tarea especial a Gil para que trabajara pensando en la selección. Vos hacés esto, entrenate con San Lorenzo, pero estate con esto. Che, está la ceremonia. La pelota.
4: El estadio.
0: Se había emocionado Gentili con la de México, se sintió identificado. Bueno, la de México ha quedado un poquito abajo, ¿no? Por debajo. En este momento está cantando Tayla, que no es Taylía, la mexicana. Tayla, la pelota, lo que es ese estadio de Los Ángeles. Estamos en la previa, impresionante,
6: Bueno, y el estadio, Marcelo, donde Argentina va a jugar los dos compromisos frente a Austria y Jordania, para mí es uno de los mejores del mundo. Tiene una pantalla sobre la cancha de 1.500 metros cuadrados. En cualquier lugar de la cancha.
0: ¿La que estamos viendo y ahora en la presentación?
6: No, donde va a jugar Argentina en Dallas.
0: Me confundí, estábamos acá relatando la ceremonia inaugural porque venimos de la de hoy, tuvimos en Toronto, en Canadá. Tuvimos la de México y ahora esta es impresionante. ¿Vos qué decís? ¿Qué es más grande que este estadio, Martín? ¿El que va a jugar acá en Dallas?
6: A ver, lo que te puedo decir es que a mí es el estadio que más estupor me causó. Este es un estadio maravilloso, el AT&T de Dallas, que lo vas a conocer porque está muy cerquita tuyo, Marcelo.
0: Tiene todas las
6: comodidades y cuando ingresás al campo de juego ves colgada una pantalla de 1.500 metros cuadrados que no podés creer lo que estás viendo. Y de hecho, en las cabeceras hay stand en donde se exhiben autos, las principales marcas exhiben autos que la gente puede ver en lugar de ir a una concesionaria. Los ve ahí como, de alguna manera,
0: por ahí me compro uno. Sí, podrido del Uber, me voy del taxi.
7: No, para ver el partido con aire, viste, lo prendés y pones el aire y ves el partido tranquilo.
0: Bueno, pausa y volvemos, dale. 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

0: Final del programa, primera semana enterita de lunes a viernes. Gracias, muchachos, ahí. Majito, Leo, Martín Arévalo. Martín, ¿cuándo estás partiendo vos?
1: El domingo, Marce.
0: El domingo, ya el lunes estarás en Kansas. Gran semana de la producción. Alan Lupa, de Recalde también desde Kansas. Ariel Aristimuño, refuerzo mundial.
2: Sí,
0: refuerzo para el mundial. Un abrazo. Gracias por la apoyatura de todos nosotros también, por bancar los humores y todo. Así que nos estaremos reencontrando el lunes con la

0: Semana, números impresionantes de la radio. Ahora, en un buen momento, un buen resumen, la mejor periodista deportiva de la Argentina la tenemos nosotros. Se llama María José Lescano, alias La Majo. Dale.
1: En un buen momento, un buen resumen. Te anticipamos la información que mañana será noticia.
2: En sus manos.
3: ¿De quién?
2: En sus manos, Leo. A falta de 4 días para el debut de Argentina frente a Argelia, Dibu Martínez por primera vez realizó trabajos con pelota y utilizó su mano derecha. Nicolás Tagliafico, el único que no salió al campo de juego. Duelo argentino a continuación y con transmisión de Radio La Red por el grupo de la selección de Paraguay dirigida por Gustavo Alfaro hace su debut frente a los Estados Unidos de Mauricio Pochettino. Fiesta incompleta. En Toronto, con gusto a poco, Canadá empató frente a Bosnia. El equipo europeo se puso en ventaja con un cabezazo de Lukic, mientras que en el local llegó el empate por intermedio de Larín, quien había ingresado minutos antes. Vasco por bajo. Por Vasco, te lo contó acá Arevalo.
3: Sí, señor Arevalo, contó todo.
2: Mientras el español Ander Herrera se despidió de Boca, Rodolfo Arruabarrena llegó al país para convertirse en el nuevo entrenador y dijo:
4: ilusionado, pero también es inapropiado hablar, pues todavía no he firmado, así que vamos a descansar, que el viaje fue un poquito más largo de lo esperado, y juntarme con el staff y después ir al predio. Hoy va a ser un día largo. Obviamente que es la segunda etapa y espero poder estar a la altura y responder a la gente que ha confiado en mí y tratar de armar un equipo competitivo, un equipo que pueda demostrar y estar identificado con el hincha.
2: Insiste con la banda. La próxima semana Gio Simeone viaja a Torino para hablar con el presidente del club y que escuche la oferta de River. En cuanto a la pretemporada que se realiza en España, será Flamengo quizás uno de los amistosos. Todo mal.
3: Sigue
2: el conflicto entre Racing y la dirigencia con Gustavo Costas. Desde el club aseguran que no hay lugar para una indemnización, mientras que del lado del DT insisten con lo contrario. La cinta tiene dueño. La dirigencia independiente renueva el vínculo por un año con su capitán, con Iván Marcone. Por otra parte, Milton Valenzuela rescindió su contrato. Sufren en el ciclón. Romaña, en el centro de la escena, su representante, el de Romaña, Martín, cuyo contrato finaliza el 31 de diciembre, ofreció un resarcimiento económico para llevárselo a Boca.
3: ¡Upa!
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0: Señores, ya entramos en zona de transmisión. Les mando un abrazo muy grande. Ya viene el relato de Gentili, el comentario de Hugo Barazone, también permanentemente con los hinchas en Estados Unidos, Germán García Grova, en la previa, en el durante, en un partido, el primer partido para sentarse,
3: sí, señor,
0: y que nadie moleste, porque hoy es un partidazo. Por Estados
5: favor,
0: Unidos, Estados Unidos, frente a Paraguay de Alfaro. Hoy los demás partidos, decir, ¿para quién hinchar? Un poquito para Corea, un poquito para la República Checa. Hoy somos todos hinchas de nuestros hermanos paraguayos. Nos reencontramos el lunes.
3: Hasta el lunes, Marcelo.
0: Hasta el lunes, ya estamos en zona de transmisión. Vamos con Gentili y Barazone.
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